0: del Papa al país, nos informa Cristian Varela.
1: El ministro de Seguridad de la Ciudad de Buenos Aires, Horacio Giménez, detalló los cortes de calle y de avenidas que se van a realizar en el marco de la visita del Papa León XIV a la Argentina a partir del 8 de noviembre en territorio porteño.
2: Pedir la colaboración de toda la sociedad para que entiendan que va a haber momentos de corte total y vamos a trabajar después en una zona toda estéril alrededor del monumento a los españoles hasta la avenida Udaondo. Toda esa avenida Libertador también va a estar cortada los días lunes y martes, donde se va a hacer el gran operativo, tanto de la misa central como el día de la reunión con los jóvenes.
0: La región centro refuerza los monitoreos por el fenómeno del Niño, nos informa desde Radio Nacional Gualeguaychú, Eli del Mar Otman.
3: Luego de los episodios de granizo de gran tamaño registrados durante el domingo, desde la región centro, integrada por Córdoba, Santa Fe y Entre Ríos, destacaron el funcionamiento de los organismos de control del clima que anticiparon el fenómeno. Víctor Chanenco, director de Defensa Civil de Entre Ríos, valoró el trabajo conjunto.
4: El nivel de preparación de las tres provincias, a pesar que todos vamos a vernos afectados por la actividad inusual del Niño, en ese sentido pudimos también conocer la actividad que desarrolla el Observatorio Hidrometeorológico de Córdoba, que es una especie de servicio meteorológico regional, de donde nos nutrimos también de bastante información.
0: La información deportiva con Nicolás Álvarez.
5: Salió el fallo de la Asociación del Fútbol Argentino. Finalmente Boca recibió una sanción económica y seguirá en la Copa Argentina. Tendrá que pagar una multa de 50 millones de pesos. En tanto, Boca Racing jugarán los cuartos de final de la Copa Argentina el próximo domingo en la ciudad de Rosario.
0: El tránsito con Ernesto Arriaga.
6: Ya se levantó el choque de la General Paz a la altura de Panamericana, mano a Liniers, y todavía quedan algunas demoras de 5 a 8 minutos. El puente Avellaneda, provincia, totalmente liberados a esta hora. La autopista de la autovía 1214, habilitada máxima a micros 90 kilómetros por hora. Recordemos que la ruta 8 está totalmente habilitada hasta Pergamino sin demoras. Trenes y subtes a esta hora a horario.
0: En Mendoza, en donde nos escuchás por AM960, la temperatura es de 15 grados, cielo algo nublado. Aquí en Buenos Aires 11 grados, humedad 54%, cielo despejado.
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0: perfecto.
1: Y arrancamos ya a la segunda, la última hora de la noche de Nacional. La verdad es que hay que ponerse una mano en el corazón y decir, qué bien que nos viene este feriado. Estoy leyendo de todo tipo de comentarios muy a la cordobesa. Sí. Claro, porque un feriado.
2: Por cordobés.
1: Inesperado por algún despistado, esperado por los que estábamos ya frotándonos las manos, porque realmente uno está... siempre en esta época y mientras más se acerca el fin de año, más cuesta arriba se hace, un feriado y después un asueto, aparte un lunes, viene muy bien, como que uno ha renovado su simpatía al Papa, y es así.
2: A algunos les volvió la fe, dicen.
1: Sí, te volvió la fe, otros hablan de milagros y todo tipo de cosas.
2: Hay chistes a esta hora de todo tipo.
1: Y van a salir un montón más, no tengas dudas. El Papa no sabe, no lo sé, ya lo pondrán al tanto, en dónde se va a venir a meter aquí en Córdoba, precisamente. No es la primera vez. Yo me acuerdo cuando vino el Papa, era muy, muy chica, Juan Pablo II, que vino al área material, que se llamaba en ese momento el área material Córdoba, un apretujamiento, me acuerdo. Nunca había visto, era muy, muy chica, pero vagamente tengo la idea de haber ido con uno de mis hermanos a la Ruta 20, a la Avenida Fuerza Aérea, claro, iba pasando el Papa Móvil ahí, claro, la emoción de verlo, y además nos habían dado, recuerdo eso sí, unas pecheras celestes para hacer como una valla humana de chicos era a lo largo de toda la Ruta 20. Calcula la cantidad de chicos que éramos y alguna foto que quedó de aquel momento. Y después ir rumbo a la fábrica de aviones y de el mayor apretujamiento nunca vivido. Con gusto, ¿no? Porque era la visita del Papa. Y bueno, a esto, claro, fue hace 200.000 años, ahora nuevamente, pero con el aditamento de este feriado y posterior asueto. Bueno, te digo que más de uno ha recuperado su simpatía o ha renovado su simpatía en estos últimos minutos. Hay que ponerse una mano en el corazón y decirlo sinceramente. A ver, ¿qué tengo por acá? Ah, vos sabés que, hablando de las calles, yo mi casa materna está muy cerquita de la Avenida Fuerza Aérea, de la conocida Ruta 20, pero más cerca todavía tengo otra calle, que es la calle de un hombre que lo ha nombrado un montón de veces, pero realmente la importancia de este sujeto en la vida de todos es brutal.
2: La calle, yo sé que calle claro, está hablando, pasa por Alto Alberdi, por Alberdi.
1: Que es donde está el policlínico policial, por ejemplo. Siempre, donde he ido un montón de veces, que es la calle Luis Agote, ni más ni menos. La calle de Doctor Luis Agote. Y voy a decir, ¿quién fue Luis Agote? Bueno, simplemente de pensar de cómo habrá sido antes de todo lo que este hombre hizo, uno dice, a la pucha, qué importante, realmente qué importante, porque hoy es el día en que se conmemora el nacimiento de este médico, de este investigador argentino, que fue nada más y nada menos que pionero en las transfusiones de sangre. ¿Cómo era la vida antes, no? De poder contar con esto. A ver, hagamos un poquito de historia y de sentido común también. Luis Agote fue este médico que fue el primero que realizó transfusiones de sangre indirectas sin que la sangre se coagulara en el recipiente que la contenía. Vos pensalo de ese modo y decís, ¿cómo? Fue el primero que logró una transfusión sin que se coagulara la sangre. O sea, no siempre ocurrió esto, pero él es el responsable, y hubo un antes y un después, sin lugar a dudas, en este hombre que fue pionero mundial en las transfusiones de sangre. Descubrió básicamente el método del citratado, que hacía incoagulable la sangre. Cuando se iniciaba la Primera Guerra Mundial, realiza la primera transfusión, y ese procedimiento después permitió salvar un montón de vidas, precisamente en ese contexto de la guerra, transfundiendo a los heridos en el mismo campo de batalla. O sea, fíjate vos que más allá de lo que hoy conocemos, en ese momento fue fundamental, porque estaban justamente en un momento en que la guerra tenía tantos heridos que de no haber sido posible esa transfusión en el mismo lugar prácticamente de batalla, no habrían podido sobrevivir. El doctor Agote, además, decidió no patentar su descubrimiento, semejante descubrimiento, convencido que ese descubrimiento en realidad pertenecía a toda la humanidad. Uh-huh. Tanto así que dijo, no lo voy a patentar porque no me pertenece, es de toda la humanidad. Y así lo hizo, ¿no? Nada más y nada menos. Simplemente para rescatar a este argentino que hoy se recuerda, un pequeño extracto de este audio del año 1973, hay que tenerlo en cuenta, 1973, en Buenos Aires. Yo les pido que por favor lo escuchen y lo valoren.
0: En Caseros 2081, en la capital federal, funciona un banco de sangre llamado Dr. Luis Agote, que tiene realmente características particulares. Los donadores, que son voluntarios, son recibidos por una empleada que les toma los datos para averiguar si se encuentran en condiciones de dar sangre. Deben contar entre 18 y 60 años y además se determina si tuvieron alguna enfermedad grave. Posteriormente los interroga el médico, quien además controla el peso y presión del donante. Luego se efectúa quizá el paso más importante, la extracción de la sangre.

0: sangre posteriormente es examinada para determinar el grupo sanguíneo. Y finalmente, recolectada en bolsas plásticas que protegen células y plaquetas, es almacenada a baja temperatura para asegurar sus condiciones óptimas. Doctor Trapani, muchas veces a los medios de difusión llegan pedidos urgentes de sangre. ¿Esta institución está en condiciones de satisfacer esos pedidos?
1: Sí, esta institución está en condiciones de satisfacerlos.
0: Doctor, ¿esa sangre se entrega gratuitamente?
1: Sí, se entrega en forma totalmente gratuita.
0: ¿Qué le exigen al donante?
1: Le pedimos la reposición, si es posible.
0: ¿Es cierto que en algunos lugares de nuestro país se vende la sangre?
1: Sí, es cierto.
0: ¿Por qué?
1: Probablemente porque se desconoce la existencia de instituciones similares a esta.
0: Doctor, ¿qué se entiende por sangre fresca?
1: Se entiende por sangre fresca la sangre recientemente traída, en líneas generales, dentro de las últimas 72 horas.
0: ¿Ustedes dan sangre fresca?
1: Sí.
0: ¿Quiénes pueden donar?
1: Puede donar sangre toda persona mayor de 18 años y menor de 60 años que no tenga una enfermedad importante.
0: ¿Hay déficit de dadores voluntarios?
1: Sí, hay déficit de dadores.
0: ¿Por qué?
1: Fundamentalmente porque la gente no está perfectamente interiorizada de la necesidad de sangre que existe en nuestro país.
0: Muchas gracias, doctor.
2: Bueno, vos fíjate que esto es del año 73 y no ha cambiado prácticamente, porque siempre hay déficit de dadores de sangre, siempre hay esa desinformación, ese prejuicio, ese prurito, ese, excepto cuando vos tenés un familiar que necesita, ya no hay otra posibilidad, una transfusión de sangre,
3: sí.
2: Y cuando llegás a esa instancia, el procedimiento es, se le transfunde la sangre, pero inmediatamente tenés que empezar a buscar los dadores de sangre que te piden para poder reponerla. Eso es así. Y ahí tomás conciencia, somos hijos del rigor, pero ahí tomás conciencia de lo importante que es el banco de sangre, poder, porque a veces son muchos dadores de sangre y no los conseguís rápidamente y tenés que reponerla. Y a veces son muchas las transfusiones que se necesitan, ¿no? Pero ahí te das cuenta realmente y empezás desesperadamente a buscar gente que tenga las condiciones, ¿no? No podés tener un peso menor de, creo que son 50 kilos, no tener, bueno, ahora se agregó el tema de los tatuajes, etc. Pero básicamente eso no ha cambiado. Fíjate vos que lo de Luis Agote fue sumamente importante porque antes de que él pudiera, no digo patentar porque no lo patentó, se perdían muchas vidas justamente por esta imposibilidad. Él fue hijo de una familia acomodada, vamos a decir, rica. Su papá fue diputado nacional, fue ministro de Hacienda, o sea, un tipo acomodado, 8 hijos, o sea, 7 hermanos, y podría haber tenido a lo mejor una vida mucho más tranquila, acomodada, pero fíjate la actitud de no patentarlo, de tener ese entendimiento de que su descubrimiento en realidad no era suyo, sino de toda la humanidad. Además, él experimentó en sí mismo. A ver, él se inyectaba a sí mismo para experimentar posibles reacciones adversas. Quiero decir, fíjate hasta qué punto era un tipo sobresaliente, ¿no? Si resultaba mal, él iba a ser la prueba de eso, ¿no? Y de esta manera también logró que se realizaran transfusiones de sangre mediante un método realmente muchísimo más sencillo. Antes, en el caso de los soldados que se salvaron gracias a este método, antes ellos morían en las trincheras porque no se podía hacer lo que precisamente descubrió el médico argentino Luis Agote, que nació en un día como el de hoy, por eso lo recordamos.
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2: decís, viste, por ahí uno tiene, ha pasado tantas veces o no conoce tal calle, le decís, sí, sí, pero no tiene idea de a ver, hasta qué punto influye eso que hizo en algún momento quien lleva el nombre de esa calle en la vida de uno, porque te insisto, a ver, más o menos todos tenemos en algún momento de nuestra vida algún familiar o nosotros mismos, por ejemplo, en este caso, algo relativo a las transfusiones de sangre, excepto los testigos de Jehová, que no tienen sus cuestiones muy discutidas, pero bueno, también muy, muy arraigadas, ¿no? Bueno, en materia de efemérides, también hoy, a ver, esto lo quiero, sí, pero efectivamente, hoy se recuerda, ¿dónde lo tengo yo? Mira, yo había puesto un tanguero que dije, ah, bueno, pero a mí siempre me gustó muchísimo porque me gusta su estilo y, bueno, siempre se descubre una nueva vueltita de tuerca hablando de las efemérides y del nacimiento en un día como el de hoy, de 1924, en la provincia de San Juan, del célebre cantante de tango, Alberto Podestá, que en realidad no se llamaba ni Alberto ni Podestá. Pues, ¿cómo? No. Mira vos, el nombre real de él era Alejandro Washington Ale. Tomá, nada que ver. No era Alberto, no era Podestá, era Alejandro Washington Ale.
3: Mira.
2: O sea, Ale. Sí. Y Washington.
3: Ale.
2: Sí. A ver, venía de una familia artística de los Podestá que se destacaron en el circo criollo, en el Teatro Nacional Rioplatense, pero él se destacó en el tango, claramente. Por eso lo recordamos y lo vamos a recordar. Hay un tema que a mí me gusta mucho que es Percal, que creo que es uno de los más representativos precisamente de Alberto Podestá.

0: Bueno, ahí estaba entonces este hombre que recordamos hoy precisamente, haciendo percal, Alberto Podestá. Yo el percal que conozco, ahí lo nombra en algún momento, es la tela, ¿no?
1: La tela, claro.
0: Tela gruesa. Antes venían las sábanas de percal, me acuerdo. Era después ya, ¿no?
1: Pesadísima.
0: Sí. Es un tipo de algodón con un poco de poliéster. Bien tupido, bien cerrado el tejido, vamos a decirlo, por eso es bien firme, bien uniforme, por lo que claramente es algo pesadito, no es algo para verano, vamos a decir, no es un lino.
1: No.
0: Es bien denso, ¿no? Pero sí me acuerdo de las preciosas sábanas que venían antes de percal. Es una tela mate, ¿no? no tiene nada de brillo, y muy muy resistente, tirando a durita, ¿no? Dicen que es fresca, que es altamente transpirable, pero yo la verdad que la encuentro pesadita, es más de las sábanas, el percal, que es, como decíamos, básicamente una tela de algodón con alguito de poliéster, y que es muy muy resistente, sobre todo para los lavados. Dura el percal en 100% dura un montón de años. Si es, por ejemplo, una sábana de percal, dura un montón. Es muy muy resistente. Bueno, vamos a escuchar uno más por don Alberto Podestá. Me quedé pensando qué se le habrá dado por cambiarse el nombre, el apellido, todo, absolutamente todo. Hay mucho para escuchar y disfrutar de Alberto Podestá, pero hemos elegido Junto a tu Corazón.

0: Ahí lo escuchamos al obrero del canto, Roberto Maldonado Costa. Mirá la hora que se ha hecho, casi las 9:30, en un día como el de hoy. Mirá vos qué grande que y qué bien que llegó. Yo me acuerdo, Carlitos Balá, de él estoy hablando, que fallecía en un día como el de hoy, a los 97 años tenía, cuando fallecía en el año 2022, precisamente en un día como el de hoy, Carlos Salim Balajá, más conocido como Carlitos. Carlitos Balá, con 200.000 frases. A ver, algunos se quedan con una. Yo, a ver, estoy pensando en un kilo y dos pancitos.
1: ¿Qué gusto tiene la sal?
0: El GAPP. El mira como tiemblo. El un montón que por ahí. ¿Cómo era ese? Zungudrule, ¿eso qué es lo que era?
1: Zungudrule, sí.
0: Se ponía la mano atrás de la nuca, ¿no? Sí. No sé, hasta el gestito de idea, ¿te acordás?
1: El chupetómetro. Sí.
0: El
1: chupetómetro. Para dejar el chupete.
0: El me caigo y me levanto. Pero un montón. El perro invisible que tenía. ¿Cuál era el perro? No me acuerdo el nombre del perro. ¿Cuál era? ¿Violeta? ¿Ese era el de Salta Violeta, decís vos? Yo no me vine a ver. Es cierto, tenía el perro invisible. Qué manera de todo, qué tipo, ¿no era el Angueto? Angueto ese, ¿no? Claro, el Angueto era el perrito, ahora me estoy acordando, el perro invisible, sí, que más de una le puso al perro después, sí, era Angueto. Y toda la historia, tenía su historia, el perro invisible, de Carlitos Balá, que falleció en un día como el de hoy. No vamos a escuchar lo que por ahí uno podría pensar, ya escuchado cientos de veces en los disquitos, siempre de la infancia, de Carlitos Balá, sino una parte de esta entrevista que le supo hacer al Soldán en Grandes Valores del Tango, precisamente en Grandes Valores del Tango del año 75, un joven, Carlitos Balá, donde la verdad es que muestra algunos costados quizá un poco desconocidos de su personalidad. ¿Lo podemos escuchar?
2: Que es Carlitos Balá. Ya, Pepe. Personalidad, simpatía, talento, capacidad, liberación. Son algunos de los ingredientes que adornan el resultado oficial de esta noche, Carlos Balá. Simplemente tener mejor un corte, una.
3: Es difícil el comienzo también.
4: ¿Vos me has contado alguna vez que comenzaste trabajando en colectivo? Cosa que es bastante insólita, ¿no? Porque de cómico en un colectivo no lo entiendo. ¿Cómo fue eso?
3: Vale decir, yo soy una persona tímida.
4: Sí, se nota.
3: Entonces, no me animaba.
4: ¿Sos realmente tímido?
3: Soy tímido, sí. Claro, como soy actor, lo disimulo. Trato de disimular lo más posible. Como la timidez no me dejaba subir a un escenario, porque temblaba como una hoja, entonces yo exteriorizaba mi vocación de actor cómico en un lugar donde no sea un escenario. Podría ser la calle, una fiesta familiar, un colectivo, un tranvía, un ómnibus.
4: ¿Y hacía la vida imposible a los pasajeros, por ejemplo, en el colectivo?
3: Sí, no, los hacía divertir un poco, ¿no? Había gente que
4: algunos
3: se pasaban de recorrido también. Iban a Constitución y se iban hasta Barraca, escuchándome a mí. Por este estúpido me pasé como 10 cuadras. Esas cosas, ¿no? Pero al final los colectiveros se peleaban por llevarme.
4: Contanos alguna historia, alguna anécdota referida a esa actividad tuya artística dentro de un colectivo.
3: Bueno, los muchachos me decían, hay un muchacho nuevo, hay que bautizarlo. Entonces lo bautizaron.
4: ¿Un chofer nuevo?
3: Un chofer nuevo.
4: ¿De la línea esa? ¿No?
3: De la línea 39, que salía de Chacarita en la calle Charlones, donde nosotros parábamos, era un café, la parada, digamos. Ajá. Donde estaba el
4: escritorio.
3: Yo vivía a 2 cuadras. Ajá. Entonces nos encontrábamos con todos los amigos ahí. Bueno, hay que bendecirlo a este, bautizarlo a este. Bueno, vamos, ¿qué hacemos? Y déjamelo pensar. Entonces bajaba el pasaje y yo me metía por delante como si fuera el último pasajero. Ajá. Entonces salía y ya quedaba último, ¿no? El vuelto de los 10. ¿Cómo? El vuelto de los 10 pesos. ¿Qué 10 pesos? El que yo le di en Talcahuano y Corriente, usted me dijo que en la parada me iba a dar el vuelto. Yo le di, no sé, hay otro colectivero acá, no es uno solo. Sí. ¿Y dónde está? Y soy yo. Y bueno, ¿y dónde están los 10 pesos? Entonces el vuelto. No, usted no me dio nada. Mira, si no me dio nada, vamos a la secretaría, yo quiero hacer la denuncia. ¿De qué denuncia? Pero usted está loco. Bueno, íbamos a la secretaría, bueno. Ya lo otro sabía, éramos todos cómplices. Era un teatro. Entonces, bueno, vengo a hacer la denuncia porque al señor le di 10 pesos y no me quiere dar el vuelto, me lo niega, dice que yo no se lo di. Bueno, su nombre, Serapio. Apellido, Jito. ¿Serapio Jito? ¡Oh! Y justo a mí me viene a tocar este que debuto acá en la línea. ¿Serapio Jito? Se llama. Sí, le digo, cuando sea famoso voy a ser Serapio Joso. Porque le digo, yo soy cantor, me defiendo, me gustaría trabajar en la radio, porque yo soy imitador y qué sé yo. Y después venía él.
4: El de Chávez.
3: El de Chávez, vamos a decir.
4: Sí, ¿se enojaban?
3: No, al principio se sentían un poco picados a sentirse cargados por los demás compañeros, pero después ellos decían, che, aquel es nuevo, vamos a cargarlo a ese ahora.
4: Pero hubo algunos pasajeros que sí se enojaron, y nos vas a contar después.
3: Sí.
4: Nunca...
5: ¿Cada Carlitos Balano contaste recién la historia del colectivero que le gustaba, cómo lo bautizaron, y finalmente no se enojó, pero hubo pasajeros que alguna vez se enojaron, ¿no?
3: Sí, había algunos que engranaban. Como si era uno, yo iba adelante, atrás del colectivero, y él atrás mío. Entonces le digo, por favor, me abre la ventanilla. Yo sufro del corazón, me vienen palpitaciones, digo. Entonces el tipo me abre. Son duras las de los colectivos, ¿viste? Las ventanillas. A las 3, 4 cuadras le digo, me cierra, por favor. Yo soy cantor y sufro de la cuerda vocálica. Me cierra. A las 5 cuadras, así yo calculaba. ¿Sabes? Me cierra, por favor. Me abre, por favor. Me cierra, por favor. Terminala porque te tiro abajo del colectivo. Ya me tenés cansado. Y ahí quedaba mudo.
4: Y el colectivero siempre cómplice tuyo, ¿no?
3: Y tratando de no reírse para no descubrirnos que éramos cómplices, ¿no?
4: Trabajo totalmente amateur, no te pagaba la línea de colectivo.
3: No, ad honorem.
4: Otra historia. Que hay muchas y muy lindas y muy sabrosas.
3: La de la gallina de carrera.
4: ¿Qué es eso?
3: La gallina de carrera. Bueno, aquel es nuevo, anda. Entonces subo por un costado como que soy el último pasajero que baja. Le digo, ¿cómo? ¿Y la gallina de carrera? ¿Gallina de qué? La gallina de carrera que le dije a usted al lado del volante que me la cuide. Corre mañana en San Isidro, paga 2,10. ¿Qué está diciendo, hermano? Paga 2,10 mañana en San Isidro. Mi patrón me mata si desaparece la gallina. Es una gallina de carrera. ¿Gallina de carrera? ¿Qué gallina de carrera? Si no existe. ¿Cómo no existe? No existen los gallos de riña. Y bueno, la gallina de carrera existe también. No sabía. Y usted es antiguo si no tiene. Entonces vino nosotros y dice, pero mira vos, hoy debuto y me viene este tipo. Dios mío, la ligo yo. Mirá una gallina de carrera. Claro, no sabía que existe una gallina de carrera. No sabía. Oh, entonces otra vez allá. A la pedida se la denuncia.
4: Será la desaparición de la gallina de carrera.
3: Será piafita.
4: Una cortita. Que me pareció muy buena. Cuando le preguntaste a un pasajero de la calle México.
3: Ah, sí. La calle México, no es cortita, esa es larga porque te duró todo el recorrido hasta llegar
4: a la
3: calle
4: México. La podés contar.
3: Sí. La calle México, por favor, le digo al colectivero, sí, siéntese, yo le voy a avisar. Van pasando las cuadras, calle México, sí, señor, siéntese, no se impaciente. Entonces se pone nervioso un señor que tengo a la derecha en el primer asiento, lo estoy viendo, pobre. Me dice, mire, lo veo tan nervioso, tan ansioso, yo bajo en la calle México porque vivo ahí. Así que cuando llegamos a México, yo le aviso y nos bajamos juntos. Ay, gracias a Dios, porque tengo que bajar indefectiblemente en la calle México. Bueno, al fin llegamos, pues yo ya me bajaba, a las 10 cuadras me bajaba y corría. ¡No, venga! Me gritaban todo el pasaje. ¡Venga, que falta! ¡Venga, que falta! Al fin llegamos a México. México, me dice el colectivo. Le digo, no le creo. No le creo, mire, no me hagan pasar. Entonces se levanta el señor que tengo, el comedido, me dice, mire, venga que yo bajo, ¿se acuerda que yo le dije que yo bajaba? Bueno, bajamos los dos. Le digo, yo si no veo la chapa, no lo creo. A ver, la chapa ahí está. Fíjate. Sí, tiene razón. México. ¡Viva Zapata!
4: Claro, lo más interesante de...
0: Qué lindo escucharlo, de pensar que fue cierto todo esto. Imagínate que te pasara una de esas nomás, uno engranaría como loco, ¿no?
4: Sí.
0: Uno tiene poca paciencia, no espera ni el ascensor, imagínate que la gallina, que la carrera... Nacía y...
1: O sea, el equipo era hincha...
0: ¿De?
1: De Chacarita.
0: Ah, cierto, sí, de Chacarita.
1: La estaría pasando bastante mal hoy.
0: ¿Sí?
1: Y está peleando el...
0: ¿El descenso?
1: Descenso, oh. Chacarita, el descenso del Nacional B, o sea...
0: A la pucha. Sí, cierto, que era muy, muy... Muy fanático, muy hincha,
1: sí,
0: de,
1: muy hincha de
0: Chacarita. Sí. Me quedé pensando en lo del perro, porque él llevaba el
1: ¿cómo se llamaba el perrito?
0: El angueto. Claro, pero llevaba la cuerda, todo, y claro, no había nada.
1: El viste, perro invisible.
0: Decir, pero perdón, esas cosas que uno recuerda y que pegaron tanto, lo de Angueto, sí. Pues llevaba el collar, eso no me salía, el collar de Angueto, y claro, más de uno decía, pero y no, y bueno. era el perro invisible, ¿no? Con las mil historias, yo no sé, mira, hay un montón de historias, porque esa, más de uno se hace el vivo. ¿Usted me habla a mí, señor? No, señor, hablaba con Angueto. ¿Quién? ¿Quién es Angueto? ¿Mi perro? ¿Qué perro? Yo no veo ningún perro, claro, si no. Y ahí arrancaba el sketch, ¿no? De Carlitos.
1: Y por ahí es como que tironeaba y ladraba.
0: Hermosamente, ¿no? Angueto tiraba lindo. Un hermoso recuerdo.
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0: Mensajes al 3517-170505. Hola, buenas noches. Ayer nombrábamos a don Francisco García Jiménez como autor, ¿se acuerdan? De la marcha del estudiante, sí. ¿No? Y dice acá el mensaje, don Paco también nació, mira vos, un 22 de septiembre, pero del que hablábamos ayer precisamente, pero en 1899.
1: Ah, o sea, un día como hoy, mira.
0: Exactamente, escribió un tango muy lindo y poco escuchado, se llama Malbón, que Malbón. Tuvo una versión impecable de Ricardo Tanturi con la voz de Enrique Campos, para quien escribe uno de los dos mejores cantantes de tango después del Zorzal. Perdón, dice, por favor, y abrazo de gol, Oscar del Marqués.

0: pensando, ahí nombra los balcones, a propósito del Malbón, claro, es por ahí uno ha perdido siempre nuestras madres, abuelas, tías, eran las que se ocupaban de las plantas, de las flores. ¿Cuál era el Malbón? Y más que, digamos, hay que vivir en casa para tener, yo me acuerdo, unas macetas, unos jardines espectaculares que siempre cuidaban mucho. Ahora, claro, con vida en departamento se pierde un poco la cuestión de las plantas, pero el Malbón es básicamente una planta para balcón o balconera.
1: Sí, eso estaba por decir. Sobre todo, acá no hay mucho, pero no sé si capaz en una época sí había, pero en Buenos Aires se veía mucho en balcones.
0: Claro. Es, a ver.
1: Suele tener flores o rosas o rojas,
0: claro.
1: Si mal no recuerdo.
0: Y gauchita, digamos, aguantadora, no sí. Es tan delicada.
1: Bueno, que se van
0: ¿no?
1: a estar afuera en un balcón.
0: Claro, tirando así parecidona a los geranios, por decirlo. Ese petalito muy, muy similar, sí,
1: es parecido al geranio.
0: Al geranio, que son precisamente.
1: El geranio me parece que tiene tallos más largos, ¿no?
0: Claro.
1: Me parece.
0: Este es, hay algunas avenidas en Buenos Aires, a propósito. De los balcones y los malbones que están repletas, ¿no? O que al menos en algún momento estaban repletas de por ejemplo, la avenida Rivadavia era clásico que tenía un montón de malbones. Yo me acuerdo, a ver, antes en las casas Chorizo, que tenían esos patiazos brutales, patios con aljibe, con limón, una planta de mandarina, una higuera, ¿cómo se llamaron estos? Los gomeros, que tenían esas hojas gigantes, duras.
1: Mirá, son re parecidas el malbón y el geranio.
0: Muy, muy, yo creo que son de la misma familia prácticamente.
1: El
0: son
1: malbón tiene las muy, muy, como las hojas más redondeadas.
0: Más redonditas, sí, como más redondeadas. Pero es como un geranio más completito, el malbón, sí. Y la flor es muy, muy linda, muy colorida y queda muy bien en las macetas en su mejor momento. Pero decía, antes había, como uno entendía más de flores, de plantas, porque mirá, había más.
1: Necesitan varias horas del sol directo para florecer con fuerza, por eso están en el balcón ahí.
0: Claro.
1: Un riego moderado y el mantenimiento es bueno. Dicen que se la bancan bastante.
0: Son aguantadas porque hay algunas que son tan delicadas, viste, que no, realmente, no. Estas son de las que, como yo digo, más gauchitas, más aguantadoras, si le da la luz, muchas horas aguantan y si no, también, ¿no? Pero hay otras que son más delicadonas, ¿no? Pero los malbones se pueden cultivar sin mayores dificultades en el jardín, en el balcón, en la maceta del patio, con luz solar, sin luz solar, aguantan como los geranios, precisamente. Bueno, a ver qué tenía por acá. Ah, mira, a propósito, ayer fue el día del fotógrafo, fue el día del fotógrafo. Estoy pensando, claro, ahora siempre digo, hay un montón de cosas que han sido reemplazadas por el celular. Entre ellas también la máquina de fotos. Porque vos te acordás que antes había que hacer todo el procedimiento de, por ahí te quedabas con la última, que tenías una situación excepcional, querías sacar fotos y se te acababa el rollo. ¡Ay, qué! Y vos no lo habías tenido en cuenta.
1: Claro.
0: Pues más o menos calculabas y por ahí no calculabas. O se te pasaba, me acuerdo, alguna de más. O te olvidabas o lo que fuere. Y te quedabas sin, qué vergüenza, y decías, ¡oh! Y te hacías el tonto y que sacabas y no salía nada. O, peor aún, sacabas y salían espantosas. O vos tenías la idea de que iba a salir bien y salías mal.
1: Mi viejo cuando se casó le pidió a su hermano que saque la foto a mi tío.
0: No me diga que no salió ninguna.
1: No, pero le cortó, que era muy difícil antes porque...
0: Claro.
1: Incluso algunas, por ahí se descalibraba la mira, la mirilla. Le arrancó la cabeza a todos, que era muy habitual, ¿viste? Vos decís, ¿cómo puede arrancar la cabeza? Y bueno, le calcula mal, el plástico del visor de la cámara es más ancho.
0: No le quedaban fotos para después que el cuadrito, que no, porque estaba sin cabeza, pero bueno, era así. A ver, yo me acuerdo,
1: Después tenía una...
0: Me quedé sin pila en la cámara.
1: Una compañera de la facultad, que claro, porque ahora... ahora vos podés ver la vez, qué sé yo. Después salieron cámaras intermedias,
0: claro,
1: las digitales, que también podías ver que estaba sacando.
0: Que estaba bien, más o menos.
1: E incluso había unas con. También en la previo a lo digital, había unas que todavía imprimían en rollo, qué sé yo, que también te permitían ver más o menos qué sacabas. Incluso borrar fotos y demás, hasta que después la imprimí, como que la estampaba en el rollo, digamos, fue de lo primero previo a lo digital. Tenía una compañera que era fanática de León Gieco.
0: Ah.
1: Y va a un recital de otra banda y se lo cruza a León Gieco en el público, se saca la foto. León Gieco es re alto, es muy alto y ella era muy petiza. Entonces pidió que le saquen la foto, que sacó la foto, sacó lo que pudo más o menos para tener el cuadro, y resulta que hay una foto con, está ella colgada a un tipo que vos te das cuenta que es León Gieco porque tiene la campera negra.
0: No, salió la...
1: No.
0: Ah, claro. Yo me acuerdo que decías, ¿le pusiste el flash? Viste, que con el flash, ¿cómo embromaban con el flash? Venía una, en un momento, una Kodak con flash en cubo, me acuerdo. Era, viste, el furor de ese momento. Todos querían tener esa. Era la época del flash descartable.
1: Sí.
0: Era un cubito que giraba cuatro veces al sacar la foto con flash, ¿no? Flash incorporado, bueno, todas esas cosas que era algo súper, súper archimoderno.
1: Sí, la de flash incorporado ya era.
0: ¿Te acordás? Sí. Y era un regalazo que, por ejemplo, si vos querías regalar eso, era un regalazo, porque se compraba con mucho sacrificio, ¿no? Lo del flash en el cubo también fue una cosa así como... un paso adelante, ¿no? Acá me dicen, te duraba cuatro fotos el flash. Mira vos. Claro, las fiestas, los viajes de egresados, todo eso, generaciones completas que tienen ese recuerdo por la cámara, ¿no? Ni más ni menos, porque era lo que había, ¿no? No era nada accesible. Después el rollo, revelarlo, que salieran bien, que no salieras hecho un desastre con los ojos cerrados. Justo salís, viste esa gente que sale, que te dice, no, yo salgo con los ojos cerrados en toda la foto, un clásico. O que no saliera velada, que saliera más o menos mostrable.
1: Complejo.
0: ¿Viste? Claro, que vos decís, uy, no. Después estaba el rollo sin revelar, y yo decía, no, mejor que no. Me acuerdo que venían de ¿cuántas eran? Había de distintos tamaños.
1: Sí.
0: Y no era por ahí, tan había que juntar un dinerito para poder revelarlo y juntar coraje a veces, porque decía, no, yo salgo... ¿Cómo? La Polaroid. Sí. Mira, acá me dicen, una máquina de fotos, el rollo...

0: 24, de 36, por lo menos las que yo recuerdo, y todo el tema de revelar las fotografías. Bueno, ayer fue el día del fotógrafo, decía, ahora la billetera, sí, la carterita está en el teléfono, la agenda en el teléfono, la cámara de fotos, la Kodak en el teléfono, la vida entera parece que está en el aparatito, o no, digo, pregunto,
1: Sí.
0: pero a decir verdad, por estos días, toda la computa, hasta la computadora en el teléfono, todo va a parar ahí a un teléfono que aguanta y aguanta y aguanta. Pero, claro, antes era otra cosa. A ver qué tiene para decir precisamente al respecto el gato Peters.
1: Y ojalá, digo siempre, sean, aunque sea eso, una foto compartida de este momento, para ustedes y para nosotros, pero de esas fotos que uno se lleva puesta en el alma, esas fotos que a uno ya a esta altura casi ni las comparte la foto. Las fotos son para impregnarle el alma a uno de emociones. Uno va y disfruta de un paisaje y se lo trae puesto. A nuestra edad, eso es lo que nos toca. Y si no, en todo caso, una foto de las fotos de antes, esas fotos de cartón que uno usaba en el bolsillo, que se descolorían, que se desflecaban, pero que seguían estando, que las mujeres cuando se peleaban con el novio las cortaban con una tijera, que cuando te hacían un daño le clavaban alfileres, pero esas fotos concretas, esas fotos verídicas, no esas fotos que hay ahora, que están en las memorias digitales, de no sé dónde carajo, que si no está tu hijo con el cable para conectar la cámara digital con la impresora y la puta madre que lo reparió, no sé ni cuántas fotos tenemos, ni dónde están, ni para qué me sirven las fotos así. Antes había un fotógrafo en cada pueblo, sacaba fotos de cuerpo entero nomás. Era un acontecimiento antes sacarse una foto, nos bañaba, nos peinaba, nos poníamos nerviosos, era como sacarse una muela, sacarse una foto. Había fotos referenciales, bautismo, la comunión, la escuela con la maestra, otra con los compañeros, a caballo de una llama, un día que pasó un gitano, me acuerdo, me llenó de piojo, estoy haciendo puchero agarrado de la lana. Las fotos de 15 años, la del viaje de egresado, la del casamiento, las fotos de la colimba, se ponían amarillas esas fotos en la casa. Los rollos eran de 8, de 12 o de 24. Siempre alguna se velaba. Otra no había corrido bien porque era un mecanismo abrupto ese de correr la foto. Por ahí se atrancaban los engranajitos y salían dos fotos por la mitad. Otra salía movida, que era la silueta tuya yéndose de la figura, como si hubiera un fantasma cruzándose por la foto. Y otra dejábamos el dedo adelante de la lente, porque éramos bastante pelotudos, también hay que decirlo. Y salía todo el paisaje nublado por una nube con impresión digital. Que obtuvieras 8 o 9 de un rollo de 24 era una gran performance. Tardaban 7 semanas para revelarte una foto. La copia te costaba un huevo y la mitad del otro. Y cuando venían las fotos se amontonaba la familia. Venían los abuelos del campo, los tíos de no sé dónde y se ponían a mirar fotos. Y en las fotos que había unanimidad, que habíamos salido más favorecidos, esas tenían destino de portarretrato. Y las otras fotos, las estándares, iban al álbum de fotos de familia, que era un libro pesado que las viejas lo traían entre dos. Duraba 5 generaciones en la familia el álbum ese. Nunca supimos dónde lo guardaban porque no estaba al alcance de los chicos. Ahora que pienso, creo que estaba arriba el ropero con la escopeta del finado abuelo. Te lo prestaban los días de lluvia para que te entretengan y hinche las pelotas. Pero igual vos a la tercera hoja lo abandonabas porque empezabas a mirar el álbum ese aburrido como la mierda, fotos en blanco y negro, unas viejas, una cara de hijo de puta, los viejos, los bigotes dado vueltas para arriba y este viejo quién mierda, no, este es el bisabuelo primitivo, una cara de cagador el viejo apoyado en un bastón así y la vieja parada atrás así un miedo le debía pegar, viejo de mierda, la abuela seguro. Los muchachitos asomados atrás del sillón le comía la comida, viejo puto, así que nos agarrábamos una calentura y cerrábamos el álbum a la mierda. Y las otras fotos, las que tenían defectos, esas iban a una caja de zapato atada con un trapito, a un cajón de la cómodo, a una pila en el ropero y ahí quedaban para siempre. Ahora, viste cómo es, la cámara digital, el celular inclusive, viene con una memoria que es para 3.000 fotos. 3.000, oíme, 3.000. Yo nunca vi 3.000 fotos, no sé cuánto tiempo lleva. ¿Cuánto tiempo hay que tener si nos sentamos a verla? Hay que sacar 6 meses de vacaciones para juntarse a mirar fotos. Te la muestran en pantalla, chiquita, oscura, lejana, imperfecta a la distancia. Yo que no veo un carajo, dice, te la acerco con el zoom y pellizca en la pantalla, sí. Si no podías dármelo, no, ya te dije que no tengo el cable. Vení mañana y mañana te sientan en una mesa con una máquina de mesa y con un monitor y te dicen, este es el Photoshop.

0: Podés achicarte la papada, sacarte la panza, correrte la mancha esta, y no podés dármela. No, boludo, son 800. No, yo quiero 3 o 4. ¿Qué mierda hago con 800 fotos? No tengo dónde ponerla, tengo que dejar el auto afuera si llevo 800 fotos a mi casa. Ahí se quedan para siempre, o mejor dicho, hasta que pierdan vigencia y otras fotos se le superpongan, o alguien al chip se lo roba, y entonces sí se pierden para siempre, como tantas otras cosas. Que no se pierda en ustedes y en nosotros la foto de este rato compartido.
1: Ahí estaba, lo dijo claramente, más claro, abruptamente,
2: más
1: pero
2: claro,
1: sí, más claro no se puede. Pero más o menos de eso se trataba, ¿no? De eso se trataba el tema de aquellas máquinas y todo el proceso de las fotos.
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1: Bueno, y ya nos vamos, Gonza, se nos hicieron casi las 10. Nos vamos con una foto, en este caso la foto de tu cuerpo de la mano de Rodrigo. Con esto les decimos hasta mañana, si Dios quiere.
2: Hasta mañana.

0: y no alguna quimera celosa respecto de vos.
1: Nunca le di motivo.
0: Las almas celosas no necesitan motivo alguno, señora. Son celosas porque son celosas.
1: Iré a hablar con él. Quedaos aquí, Casio. Si lo encuentro de mejor ánimo, volveré a interceder por vos.
2: Os lo agradezco humildemente, señora.
3: Dios os guarde, amigo Casio.
2: Oh, Bianca, ¿qué hacéis fuera de casa? Iba a buscaros precisamente.
3: Pues lo hacía lo mismo yo. Curioso, ¿no?
2: Sé que os tengo algo abandonada, pero las preocupaciones me han abrumado últimamente. Bianca, ¿serías tan amable como para hacer una réplica de este pañuelo?
3: ¡Ah, caramba! Ahora entiendo.
2: Sí.
3: ¿Algún regalo de una nueva amiga, quizás?
2: ¡No! No, Bianca, a mi fe. No, no. Lo encontré en mi habitación y como me gustó mucho, quisiera tener una copia.
3: Bien. Prefiero creer en lo que me decís. ¿Nos vemos esta noche a la hora de la cena?
2: Solo un momento, pero allí estaré.
3: Me acomodaré a las circunstancias. ¿Qué otro remedio me queda?
4: La acción en la entrada del castillo. Otelo y Yago entran a escena conversando.
5: El pañuelo es lo de menos, señor. Me parece que puede dárselo a quien le plazca.
6: ¿También puede dar su honra?
5: Creo que exageráis, general. Todo lo que Casio ha dicho no son más que bravuconadas.
6: ¿Qué dijo?
5: Pues... que había... No sé qué palabra usar.
6: ¿Qué?
5: Bueno, que se había acostado con ella.
6: ¿Con ella?
5: Sí, con ella. Encima de ella, como queráis.
6: ¿Acostado con ella? ¿Encima de ella? ¡Qué asco! El pañuelo confesó. Que confiese y lo ahorquen por lo que hizo. Que lo ahorquen y después confiese. Tiemblo de solo pensarlo. Sus narices, sus orejas, sus labios. ¿Será posible? Lo confesó el pañuelo. ¡Diablos! ¡No! ¡No!
5: Eso es, condenado Moro. Mi veneno actúa y cómo. Así se atrapa a los imbéciles crédulos.
7: Señor.
5: Mi teniente Casio, qué suerte que habéis llegado y podéis verlo con vuestros propios ojos. Mirad a vuestro noble general preso. Se ha descompuesto.
7: Pero hay que frotarle las sienes.
5: Sí, me parece bien. Dejadme con él, os lo ruego. Y luego, cuando él se haya alejado, regresad, que necesito hablar de un asunto con vos.
7: Así lo haré, buen Yago, así lo haré.
5: Gracias, señor. Gracias, teniente. Buen señor. Señor, ¿cómo estáis? ¿Os habéis lastimado la cabeza?
6: Te burlas de mí, ¿eh? Sería natural que lo hicieras. Un cornudo es un monstruo y una bestia.
5: Entonces, hay mucha bestia y mucho monstruo en cualquier ciudad. Debéis ser fuerte, mi señor.
6: ¿Ya lo ha confesado?
5: No todavía, pero no tardaréis en comprobarlo. Todo a su tiempo, mi señor. Ahora, procurad que Casio no os vea. Acabo de llamarlo para que repita lo que dijo. Sabréis entonces dónde, cómo y cuántas veces ha copulado y se propone volver a hacerlo con vuestra esposa. Solo os pido un poco más de paciencia, un poco.
6: La tengo,
5: bien.
6: Yago, lo bien. Sabe bien. Soy muy paciente.
5: Bien. Así viene. Escondeos.
6: Tan paciente como sanguinario.
5: Perfecto. Ahora le preguntaré a Casio por Bianca, esa prostituta que bebe los vientos por él.
8: ¡Salud, teniente! Oh, no me lastimes, ya.
5: No.
8: Dándome un título que ya no tengo.
5: No tenés más que rogárselo a Desdémona. Claro que sería más fácil pedírselo a Bianca, ¿no es verdad?
8: La pobre infeliz me tiene harto.
6: Mal comienzo, canalla.
5: Nunca vi una mujer más enamorada.
8: Mucho más que yo, debo decir.
6: Vamos, Yago, Sonsácale la verdad.
2: El otro día, delante de todo el mundo, ¿sí?, se abrazó a mí gritando: ¡Oh, querido Casio! Acariciándome y llorando como una poseída.
6: Le doy ese gesto insolente, pero no el del perro al que habré de arrojarlo.
5: Dios nos proteja. Aquí viene Bianca.
3: ¡Que el diablo te lleve, Casio!
2: Pero...
3: me estás evitando a cada paso. Y encima pretendes que te copie este pañuelo. Más aún, supones que puedo creer esa tontería de que lo encontraste en tu propia habitación. Tómalo, te lo devuelvo si es que tanto te gusta. Me voy.
6: Por el cielo, debe ser mi pañuelo.
2: Pero ¿qué sucede, mi dulce Bianca?
5: Seguidla, mi amigo, os costará bastante convencerla.
2: Pero, espera, Bianca, espera.
6: ¿Cómo la mataré, Yago?
5: ¿Visteis el pañuelo, mi señor?
6: Era el mío, ¿verdad?
5: El vuestro. Lo juro por mi mano derecha.
6: Quisiera estar 9 años matándola. Tan bella mujer. Tan amable mujer.
5: Deberéis olvidar eso, señor.
6: ¡Sí, que se pudra! Que baje al infierno esta misma noche porque no vivirá. Mi corazón se ha vuelto de piedra. Lo golpeo y me lastimo el puño. No existe en el mundo criatura más adorable que ella. Podría estar al lado de un emperador y dictarle órdenes.
5: Estáis cambiando de tema, general.
6: Sí, que la ahorquen. Solo digo que es tan delicada, tan refinada, tan admirable.
5: Tanto peor, ¿no os parece?
6: Sí, 1000 veces peor. Prepárame un veneno, Yago, para esta misma noche. No quiero explicarle nada para que su hermosura no me desarme el alma.
5: No, no uséis veneno, señor. Estranguladla en el mismo lecho que mancilló.
6: Bien, bien, Yago, bien. Es una justicia que me place.
5: ¿Qué trompeta es esa? Algún mensaje de Venecia, seguro. Mirad, general, es Ludovico que viene de parte del Dux. Y vuestra esposa llega con él.
9: Dios os guarde, general.
6: A vos, de todo corazón.
9: El Dux os manda este despacho.
6: Ya, me disculpáis un momento, lo leeré de inmediato.
9: Por supuesto, general. ¿Y cómo está el teniente Casio?
5: Vive, señor.
1: Justamente, primo, ha surgido una desavenencia entre él y mi esposo, pero estoy convencida de que vos arreglaréis las cosas.
6: ¿Estáis segura?
1: Lo estoy. Y me agradaría que se reconciliaran por el afecto que siento por Casio.
6: ¡Cállate, maldita seas!
1: No entiendo vuestro enojo.
6: ¡Entonces has enloquecido, sin duda!
1: ¿Cómo?
9: Mi señor, es demasiado. Dadle una reparación. Está llorando.
6: ¡Lágrimas de cocodrilo! ¡Fuera de mi vista, mujer!
1: Me voy para no ofenderos.
9: Señor, vuestra señoría, llamadla. Os lo ruego.
6: ¡Señora!
1: Mi señor...
6: ¿Para qué la queríais, caballero?
9: ¿Quién? ¿Yo?
6: Sí, ¿no me lo pedisteis? Puede irse y volver, señor, y seguir adelante y volver una vez más. Y puede llorar, señor. Sí, llorar. Y es obediente, muy obediente. Seguid con vuestras lágrimas, señora.
1: ¿Qué pasa?
6: Y en cuanto al despacho, señor Ludovico, recibo la orden de regresar también yo.
9: Bien.
6: Marchaos, Desdémona. Ya os mandaré llamar. Obedeceré el mandato y volveré a Venecia. ¡Fuera de aquí, andando, maldita! Casio ocupará mi puesto. Os ruego que más tarde me acompañéis a cenar. ¡Bienvenido a Chipre, señor Ludovico!
10: ¿Es este el noble moro a quien todos aman y respetan?
5: Es que está muy cambiado. No me animaría a decir que este es el primer golpe que recibe su esposa.
4: Entretanto, en otro aposento de Otelo.
6: Vamos, Emilia, a mí no podéis negármelo. Los habéis visto juntos.
0: Pero escuché cada una de las sílabas que pronunciaron y no escuché nada malo.
6: Es extraño.
0: Juro por mi alma que es honrada. Y si algún miserable os convenció de lo contrario, que el cielo lo maldiga para siempre.
6: Decidle que venga.
0: Como el señor lo disponga.
6: No es poca cosa lo que dice, pero no es más que una astuta alcahueta.
1: ¿Qué os place mandarme?
6: Quiero ver vuestros ojos. Mírame la cara.
1: ¿A qué se debe esa terrible humorada, señor?
6: Dejad solos a los que quieren procrear y cerrar la puerta, Emilia.
0: Bien, señor.
6: Y tosed para avisar si alguien se acerca como manda vuestro oficio.
0: Sí, señor.
1: Os suplico que me expliquéis vuestras palabras. No entiendo a qué se debe vuestra cólera.
6: Vamos a ver. ¿Quién eres?
1: Vuestra sincera y leal esposa, mi señor.
6: Vamos, jura que eres honrada y condénate.
1: El cielo sabe perfectamente que lo soy.
6: El cielo sabe perfectamente que eres pérfida como el infierno.
1: ¿Hacia quién, mi señor? ¿Con quién? ¿Cómo? Ay,
6: mi Desdémona. No, no, aparta, aparta, aparta.
1: ¿Por qué me tratáis así? ¿Por qué lloráis?
6: Creí que todo podía soportarlo. Todo. Pero ser arrojado del santuario en que deposité mi corazón.
1: Espero que mi noble señor me crea honrada.
6: ¡Oh, sí, honrada! ¡Sí! Como las moscas en el matadero que apenas nacidas se reproducen zumbando. Esta flor tan graciosamente hermosa que mis sentidos se embriagaban con ella. Ojalá no hubieras nacido.
1: Decidme, por Dios, qué pecado de ignorancia he cometido.
6: Si dijera lo que has hecho, mis mejillas enrojecerían como fraguas. Este soberbio pergamino, este libro admirable, se hizo para que escribieran encima la palabra puta.
1: ¡No lo soy! Tan cierto como espero salvar mi alma.
6: ¡Ah! No sois una puta. Oh, os pido perdón, entonces. Os confundí con esa astuta cortesana de Venecia que se casó con Otelo. ¿Y tú, Emilia?
0: Sí, señor.
6: Que guarda las puertas del infierno. Ven aquí. ¡Tú! ¡Sí, tú! Ya terminamos. Toma el dinero por tu trabajo y guárdanos el secreto.
0: Pero, ¿qué se imagina este hombre? ¿Cómo estás, mi lady?
1: No lo sé. No pude reaccionar.
0: ¿Pero qué problema tuviste con el señor?
1: ¿Con quién?
0: Con mi señor, mi lady.
1: ¿Y quién es tu señor?
0: El vuestro, señora.
1: No tengo ninguno. No me habléis, Emilia. No tengo otra respuesta que las lágrimas. Te ruego que esta noche coloques en mi lecho mis sábanas nupciales.
0: ¿No queréis decirme qué os pasa?
1: Y ve a buscar a tu marido, Emilia.
0: Ya mismo, señora.
1: Era justo que me tratara de ese modo. Muy justo. Debo haber hecho algo tremendo para merecer este horror.
5: De señora.
1: No puedo decirlo.
0: Ay, Yago, el señor la ha llamado puta.
5: Oh, maldito sea por esto. ¿Cómo le dio esa locura?
0: Que me ahorquen si aquí no hay un canalla que le ha metido esa idea en la cabeza.
5: Ah, no digas tonterías. No puede existir alguien así.
1: Si lo hubiera, que el cielo lo perdone.
0: Que lo perdone la horca y que el infierno roa sus huesos.
5: Habla más bajo, ¿quieres?
1: Yago, ¿cómo podré ganar de nuevo el corazón de mi esposo?
5: Paciencia, señora. Tened paciencia. Es solo un momento de mal humor. Con toda seguridad son los problemas del Estado los que lo alteran y se desquita con vos. ¿Oís, mi señora?
1: ¿Qué?
5: Las trompetas convocan a la cena con los embajadores de Venecia. Venid.
1: Sí.
5: Venid. Dejad que os acompañe hasta la puerta.
1: Sí.
5: Ahora llévala tú, Emilia. Y sécale esas lágrimas.
0: Sí, voy.
11: Yago.
5: ¿Qué haces aquí, Rodrigo? ¿Estás loco?
11: No sé si loco, pero sí cansado de que te burles de mí hasta este extremo. Las joyas que te di para Desdémona habrían alcanzado para corromper una monja. Y solo recibo a cambio tus falsas promesas.
5: ¿Terminaste de hablar?
11: Terminé de confiar en ti, puedes jurarlo.
5: ¿Ah, sí? Veamos qué dices si te cuento que ha llegado una comitiva del Dux para poner a Casio en el puesto del moro.
11: ¿Qué?
5: ¡Eso!
11: ¿Otelo y Desdémona regresarán a Venecia?
5: No, querido mío, no. Otelo se la lleva a Mauritania. Como verás, no te queda otra salida que eliminar a Casio.
11: ¿Qué?
5: Ah, si es que te atreves, claro. Vamos. No te quedes estupefacto, que no hay tiempo que perder. Vamos, ven conmigo.
4: Un par de horas después, Desdémona y Emilia entran a otro de los aposentos del castillo.
0: Al menos vuestro esposo se ha mostrado algo más amable después de la cena.
1: Dice que regresará a Venecia. Me ha ordenado ir a la alcoba y pedirte que me dejes sola. Dame mi camisón y despidámonos, mi buena Emilia. Será mejor no contrariarlo.
0: Ojalá no lo hubierais conocido nunca.
1: No digas eso. Lo amo tanto que hasta en su mal humor y sus reproches. Desabrocha, ¿me quieres? Veo gracia, finura y grandeza.
0: Puse en el lecho las sábanas que ordenasteis.
1: Todo me da igual. ¿Qué ocurrencias tiene nuestra mente? Quiero pedirte que si muero antes que tú, me envuelvas en una de esas sábanas.
0: Vamos, vamos, no digáis tonterías.
1: ¿Sabes? Mi madre tenía una doncella cuyo galán enloqueció y la abandonó. La pobre solía cantar una canción tristísima y murió cantándola. ¿Por qué será que no consigo que esa melodía sea parte de mi cabeza? Vamos, Emilia.
0: Sí.
1: Démonos prisa. ¿A dónde vas?
0: A buscar el camisón.
1: No. Desabróchame aquí.
0: Sí. Date la vuelta.
1: Sí.
0: Te desabrocho.
1: ¿Oyes?
0: ¿Eh?
1: ¿Quién llama?
0: Es el viento.
4: Una calle en Chipre. Esa misma noche.
5: Aquí, Rodrigo, aquí. Escóndete aquí. Desnuda tu espada, que Casio no tardará en llegar.
11: Bueno, quédate cerca.
5: Sí.
11: Que puedo fallar el golpe.
5: Sí, ya sabes que puedes contar conmigo. Ahora, ponte en guardia. Ahora, que mate a Casio, o que Casio lo mate a él, o que se maten entre sí, a mí me da lo mismo. No, ¿qué estoy diciendo? Deben morir ambos, o mi vida corre peligro.
11: ¡Muere, maldito!
7: No, todavía, seas quien seas.
11: ¡Muerto soy!
5: Casio no puede quedar vivo. Lo mataré yo mismo o el moro acabará conmigo.
12: ¿A qué esperas, Yago? Las sombras de la noche te protegen.
7: ¡Ay, diablos! ¡Mi pierna! ¡Me han herido! ¡Socorro! ¡Al asesino!
11: ¡Ayuda, por favor! ¡Ay, nadie viene! ¡Me desangraré hasta morir!
7: ¿Qué está pasando aquí?
5: Señor Ludovico, soy vos. ¿Sabéis de dónde vienen esos gritos?
7: ¿Yago?
5: Sí, soy yo.
7: No os había reconocido, alférez.
5: Sí.
7: Estoy tan asombrado como vos. La noche está tan cerrada que los ojos resultan inútiles.
5: Aquí hay alguien.
7: Ayúdame, Yago. Algo miserable me ha herido y no puedo moverme.
5: ¿Es posible?
11: ¡Socorro! ¡Me muero!
7: ¡Ese es el bastardo que quiso asesinarme!
12: ¡Oh, miserable traidor! ¡Muere, desgraciado!
11: ¡Ay! ¡Maldito Yago! ¿Te atreves a llamarme traidor?
5: ¿Cómo estáis, hermano Casio?
7: ¡Ay, mi pierna está partida en dos!
13: ¡Casio! ¡Mi dulce Casio!
5: Ven aquí, mujer. Casio, mi gran amigo. ¿Qué problema tenías con él?
13: ¿Yo?
5: Sí.
13: Ninguno. ¿Por qué habría de tenerlo?
5: Es que está pálida. ¿No lo advertís, señor Ludovico? Os ruego que digáis a vuestros hombres que retiren de aquí a Casio y a ese otro.
7: ¿No habéis oído? Llevadlos y haced atender al buen Casio cuanto antes.
5: Como os decía, señor, la culpa le ha quitado el color a esta prostituta.
13: ¿Qué decís?
5: ¡Ah, mi buena Emilia!
13: Aquí estoy.
5: El cielo te envía. Haz el favor de averiguar dónde cenó Casio hoy.
13: En mi casa. ¿Por qué?
5: A pesar de la noche, todo se aclara cada vez más. Ve a informar al general Otelo de estos acontecimientos, esposa mía.
14: Sí,
5: ¿me acompañáis, señor Ludovico?
10: Sí.
5: Debemos hacer curar al noble Casio.
10: Bien.
4: En el aposento de Otelo, poco después, Démona duerme y Otelo entra con una antorcha en la mano.
6: Debo recordar la causa que me obliga a matarla, porque no quiero hacerlo, pero tiene que morir o seguirá engañando más hombres. Ay, quiero besarla así, así, así, así, así. Ese aliento tan amado está a punto de persuadir a la justicia para que rompa su espada. Otro beso más, otro. Quédate así, quédate así cuando estés muerta. Otro más, el último. Se despierta.
1: ¿Sois vos, Otelo? Venid al lecho, mi señor.
6: ¿Ha rezado de Démona?
1: Sí. ¿Por qué lo preguntáis?
6: Si recuerdas algún pecado, pide perdón cuanto antes. No quiero matar tu alma, Dios no lo permita.
1: El cielo tenga piedad de mí.
6: Amén. Con todo mi corazón.
1: No debería sentir miedo, porque soy inocente de toda culpa. Y sin embargo, lo siento. Tengo miedo.
6: Inocente. Aquel pañuelo que te regalé se lo diste a Casio.
1: No, no es verdad. Por mi vida y por mi alma. Haced que ese hombre venga y que confiese la verdad.
6: Ya lo ha hecho.
1: ¿Pero qué ha confesado, mi señor?
6: Que te ha... usado.
1: No puede decirlo.
6: En eso tienes razón, porque el buen Yago se ocupó de matarlo.
1: No es posible. Ahora sí que estoy perdida.
6: Oh, pero quieres hacerme creer que no eres una puta y lo lloras en mi cara.
1: Desterradme, señor, pero no me matéis.
6: Es demasiado tarde. Dame tu garganta. Blanca y lisa como el alabastro de un sepulcro.
14: Señor, mi señor Otelo, señor, abrid la puerta. Pero ábreme la puerta, señor.
6: ¿Por qué
14: no abrís?
6: No quiero prolongar tu sufrimiento.
14: Señor, abre la puerta.
6: Mi puñal te libra del tormento de Démona. Así, así, así.
14: Señor, abridme. Soy Emilia.
6: Me he olvidado de ti. Te voy enseguida. Imposible. Me pareció verla mover. No está muerta.
14: ¡Abridme!
6: Emilia. Traerá la noticia de la muerte de Casio. Quizá, pero si entra, querrá hablar con mi mujer. ¿Qué mujer? ¿Qué mujer? Yo no tengo mujer. Corramos las cortinas. ¿Qué sucede? ¿Qué quieres decirme a esta altura de la noche?
14: Mi buen señor, Casio ha dado muerte a Rodrigo, un joven veneciano.
6: ¿Se han matado el uno al otro?
14: No, señor, Casio está vivo.
6: ¿Cómo? ¿Casio vivo?
1: Sido. Sido injustamente asesinada.
0: Oh, Dios mío, la voz de mi señora. Hablad, dulce de Démona.
1: Muero inocente.
0: ¿Pero quién? ¿Quién ha cometido este crimen?
1: Nadie. Yo misma. Encomendadme. Mi vos, señor. Adiós.
6: Bajó al infierno como embustera. Fui yo quien la mató.
0: Murió como un ángel. Mintió para protegeros.
6: ¿Un ángel? ¿Un ángel? Era una puta lasciva, eso es lo que era. Pregúntale a tu marido, si no...
0: ¿A mi marido?
6: Sí, él fue quien me advirtió. Yago es un hombre honrado que detesta el fango, que se aferra a las acciones inmundas.
0: ¿Mi marido?
6: ¿Es que no entiendes, torpe mujer?
15: ¡Tu marido! ¡Sí, he dicho!
0: Si dijo eso, que se pudra su alma perniciosa.
15: ¡Cállate!
0: Miente desde el fondo de su corazón. Haz lo peor que quieras conmigo. Esta acción es tan poco digna de
15: ella. ¿Qué te hace, amigo?
0: Como tú de ella. No me asusta tu espada. Diré quién eres, aunque pierda 20 vidas. El moro ha matado a mi señora. ¡Al asesino!
15: ¿Qué son esos gritos?
16: ¿Qué está pasando aquí?
0: Yago, bienvenido seas. Desmiente a este hombre. Dice que le has contado que su esposa lo engañaba. Sé que eres incapaz de semejante maldad. ¡Habla!
16: Bueno, le dije que su mujer era desleal.
0: ¡Has mentido! ¡Criminal!
12: Cuidado con lo que dices.
0: Lo diré porque es mi deber hacerlo. Mi señora yace ahí, asesinada en su lecho.
15: ¡No puede ser!
12: Era impura, señor. Ahí yace Desdémona, es cierto. Y fueron estas manos las que cortaron su aliento. Sí, da lástima, es verdad. Pero Yago sabe bien que me engañó mil veces con Casio.
0: No.
12: Casio mismo lo ha confesado.
0: No.
12: Y ella recompensó sus trabajos amorosos.
0: No.
12: Con la primera prenda de amor que yo le entregué. No. Un pañuelo que mi padre le había dado a mi madre.
0: ¡No! ¡Por el cielo, no!
15: ¡Cállate, mujer!
0: ¡Callarme! Hablaré con más libertad que el viento. ¡Ah, moro imbécil! El pañuelo del que hablas lo encontré yo por casualidad. ¿Qué? Y se lo entregué a mi marido.
15: ¡Miente, basura!
0: ¡Por el cielo que no miento!
12: ¡Oh, oh Yao! ¡Infame bastardo!
15: ¡Cuidado! ¡El maldito alférez se escapa! ¿Pero qué ha hecho? ¡Ha matado a su mujer! ¡Y detrás él!
12: ¡Hacedlo! Ya ni valor me queda. El más débil de los hombres puede arrebatarme la espada. Mi espada. Ha visto días en los que con ella me abría camino a través de todos los obstáculos. Alarde inútil. ¿Quién puede oponerse a su destino? No temáis, aunque esté armado. Bastaría un junco contra el pecho de Otelo para hacerlo retroceder. Ay, mujer nacida bajo una mala estrella. Cuando nos encontremos ante Dios, le bastará el verte como te estoy viendo para precipitar mi alma fuera del cielo y arrojarla a los demonios. Fría, mi bien. ¡Ah, bastardo! ¡Infame, maldito seas! Desdémona. Desdémona. Puerta.
15: ¿Dónde está el desventurado?
12: ¿El que fue Otelo? Aquí está.
15: Avanza a su presencia, Yago.
12: Miro sus pies, pero no tiene pezuñas. Le pediré a mi espada un esfuerzo más. ¡Eso es! Pero no sé para qué te he herido. Si eres un diablo y no puedo matarte.
15: Sangro, señor. Sangro, pero no estoy muerto.
12: Mejor. Quiero que vivas. Morir es una dicha que no mereces. En cuanto a ti, Casio.
2: Nunca os ofendí, querido general.
12: Lo sé. Y te pido perdón. ¿Cómo fue que llegó a tus manos el pañuelo?
2: Lo hallé en mi habitación, donde él mismo acaba de confesar
12: necio,
2: que lo puso.
12: ¡Necio de mí!
17: Thank you.
9: Señor, es preciso que vengáis con nosotros. Se os ha quitado vuestro poder y vuestro mando. Y Casio gobierna en Chipre. Conducidle, caballeros.
17: Poco a poco. Una palabra antes que os vayáis, o dos. Os suplico que cuando narréis estos desgraciados hechos, habléis de mí tal como soy. No quiero que nada se atenúe, pero tampoco agreguéis nada. No actué por odio, sino por amor. No amé con cordura, sino demasiado. Hablad de un hombre que no fue fácilmente celoso, pero que apenas se dejó envolver por la sospecha, se dejó llevar hasta las últimas consecuencias. Pintadme así y agregad que una vez, cuando vi un malvado turco golpeaba a un venusiano e insultaba a la república, lo agarré por la garganta y le di muerte. ¡Así!
15: ¡No! ¡Ah! ¡Cielos! Se ha matado con su propio puñal. Todas las palabras sobran.
17: Te besé antes de matarte, Desdémona. Solo me quedaba el recurso de matarme para morir con un beso.
7: Me lo temía, pues era un hombre de gran corazón.
9: ¡Ah! ¡Miserable Yago! Más cruel que la angustia, el hambre o el mar. Mira la trágica carga de este lecho. A vos, señor gobernador, incumbe fijar el tiempo, el lugar y la sentencia de su condena. ¡Y que sea terrible! Yo me embarco de inmediato, con el corazón destrozado, a llevar a Venecia esta dolorosa historia.

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3: Héctor.
4: ¿Qué haces, Flores?
3: Escuché el timbre y sabía que era Ud.
4: Ud.
3: Y estoy hablando con lenguaje así,
4: Yo leía así los chistes cuando era chico, chico.
3: Ah, pues decía Ud.
4: Claro, había abreviaturas.
3: Sí, sí.
4: Y mi mamá me enseñaba, no mi madre. Claro. Me leía los chistes. La familia sí. Conejín de Villiquen. Entonces yo decía, vengo a decirle a Ud. No, eso quiere decir usted. Ud es la abreviatura.
3: Sí, sí.
4: Seguí, bueno. Y una cosa que había visto yo por televisión hace poco, donde tratan de incentivar a la gente para que lea con los niños. Es decir,
3: claro.
4: Vos le lees una parte de la frase
3: sí.
4: y el chico la completa.
3: Sí.
4: Esa es una linda manera de interesarse. O el niño empieza y vos la completás.
3: Sí.
4: Pero el hecho de incentivar al niño a que lea
3: sí.
4: Es un bien que le estás dando, es un bien intangible,
3: sí.
4: Intelectual, cultural, un bien de vida, porque si el pibe se acostumbra a leer, yo tuve esa felicidad, ese regalo de mis padres.
3: Que qué lindo.
4: Me enseñaron a leer. Eran dos personas muy modestas, pero el viejo se interesaba mucho por la lectura. Me enseñaba, me hacía leer los títulos de los diarios.
3: Ah, que cualquier cosa leía.
4: Cualquier cosa, leíamos a medias.
3: Claro.
4: Y después, ya en Buenos Aires, ya grande, ya sin padre, un compañero me dijo, si querés leer bien en la radio, lee todo lo que tengas fuera de la radio.
3: Claro.
4: En voz alta, lee folletos, lee el diario, lee todo en voz alta, en voz alta, en voz alta.
3: Sí.
4: Y yo lo hacía.
3: Claro. Bueno, Tony Carrizo decía siempre que para hablar en la radio lo primero que hay que leer mucho. Después recién de leer mucho puedes hablar en la radio.
4: Claro.
3: Sí, sí.
4: Porque además hay cosas de las que no podés desconocer.
3: No.
4: Si trabajás en un medio.
3: Claro.
4: Vos decís, ¿para qué voy a conocer historia de la filosofía?
3: No,
4: no es para hablar de historia de la filosofía.
3: No, no.
4: Es que te va a enseñar a pensar. Y trabajando en esto, vos vas a decir, mirá quién habla.
3: No, bueno.
4: Vas a tener más responsabilidad para el razonamiento. Estar en un micrófono es una responsabilidad linda y seria.
3: Sí.
4: No podés decir lo que se te viene en gana, lo que tu ánimo te indica.
3: Serasolo me decía a mí.
4: Ahí tenés un buen ejemplo.
3: Serasolo, Marcito querido, me decía que nosotros, los que estamos en la radio, siempre nos denigrábamos un poco, ¿no? Y decía, pero lo que tenemos es un freno extra.
4: Ah, sí.
3: Es un freno extra.
4: Qué buen razonamiento.
3: Claro, uno. Voy a leer bien esto, a ver si está bien lo que voy a decir.
4: Sí, sí, sí.
3: Porque el papelón después lo paso yo.
4: Claro, y además las opiniones.
3: Sí.
4: La lectura, hay que leer para ser escritor.
3: Sí.
4: Eso desde ya.
3: Sí.
4: Abelardo Castillo decía que no se podía pensar que una persona escribiera dos líneas sin ser buen lector.
3: Claro. Bueno, Borges se la pasaba hablando de lo que había leído.
4: Pero claro.
3: Sí, sí.
4: Pero claro.
3: Y después íbamos nosotros a leer eso.
4: Sí.
3: Y ya íbamos juntando gente en la cabeza.
4: Claro. Y todo eso es necesario para este trabajo.
3: Claro.
4: Hay que hacerlo. ¿Qué me trajiste, Flores? Hablando de todo un poco. ¿Trajiste algo? ¿O vamos a conversar?
3: No, mire, podemos conversar mucho. Pero le traje... Tengo un Jamaica. Vamos por Jamaica, ¿sí?
4: Sí.
3: Ernest Ranglin, Ernestito, para todos los que somos fans, porque nos buscábamos a veces nosotros en las disquerías, los amigotes de musicalizadores de radio y yo, que a ver qué andábamos buscando, ¿no?
4: Sí.
3: Y un día me encuentro uno, Nijenson, del Agujerito, de la disquería El Agujerito, la que estaba, sí, en la Galería del Este.
4: Sí.
3: ¿No escuchás Ernestito? ¿Qué Ernestito? Le digo yo. Ernest Ranglin, me dice. Este disco lo habrá grabado a los 81, 80, ¿sí? ¿Qué hizo? Es jamaiquino. Él llega a Estados Unidos, a Nueva York, a fines de los 50. ¿Sí? Cuando uno dice Jamaica en la música, uno piensa siempre en el reggae, en el ska y todos esos ritmos que vinieron en los 70. Este 20 años antes estuvo en Nueva York, con su propio estilo, acompañó a mucha gente.
4: Hay un impulso afro ahí en el...
3: Sí,
4: detrás,
3: sí.
4: ¿Eh?
3: Sí, ¿eh? Sí, él, bueno, él tocaba.
4: A mí me gusta mucho.
3: Él tocaba mucho con Carl Jader, sí, con Tito Puente, y cruzaban shows. Ernest Ranglin, que es un guitarrista con un estilo único. En este disco, que es uno de los últimos que apareció de él, se junta con productores jamaiquinos de la nueva era de la música jamaiquina, ¿no? Que lo tienen a él como un referente esencial, casi como un prócer musical, y él mira a las nuevas generaciones diciendo, bueno, parte de esto lo hice yo. La puerta por la que entraron estos muchachos la abrí yo en parte, ¿sí? ¿Quiere escuchar algo de Ernest Ranglin?
4: Sí, señor.
3: ¿Y su estilo inigualable para la guitarra?
4: Sí, señor.
3: Ahí va.

0: mostrar una habilidad para los acordes.
1: Que, sí, sí, también. Esto era el Stay Together de Al Green.
0: El hombre,
1: ¿no? Sí, era un, es un maestro, un estilo único.
0: Qué, qué linda, no, como se dice siempre a veces en broma, no llegan de gusto esos tipos.
1: No, claro, no.
0: La saben, tienen amor por la música y además del amor por la música, logran encanto.
1: Sí, y sabe que me gusta también de esta gente que generalmente estos grandes instrumentistas ya grandes, la discreción con la que tocan.
0: Ah, sí.
1: No quieren
0: la... círculo.
1: No quieren circo. Le dan hasta que termine la melodía.
0: Con todo respeto, eso dicho. Pero ellos, no, claro. El músico le llama circo a una cosa que exageraba.
1: Sí, ese que sé.
0: No desdeña el circo.
1: No. Ese te toca sentado así, sí, mira sí, para
0: sí,
1: abajo.
0: Tranqui, sí. Claro. Sí, sí.
1: Ahí tiene.
0: Bueno, yo traje a Celia Cruz.
1: Bueno.
0: Hablamos de Celia Cruz con relación a Willy Colón.
1: Sí.
0: Y yo te dije, te mencioné, usted abusó.
1: Sí.
0: Iba a traer usted abusó. Pero ajá, pensé que había algo para nosotros más interesante y que además había hecho carrera. El dueto de Celia Cruz con los Fabulosos Cadillacs.
1: Los Fabulosos Cadillacs.
0: Claro, porque ¿qué pasaba? Esas son cosas que para mí fueron sorpresas. Celia Cruz, que no cabe duda, en la primera línea de las grandes artistas cubanas populares, tenés que poner a Celia Cruz.
1: Claro.
0: No podés evitar poner a Celia Cruz. Después vienen las discusiones que fulano era mejor, que esto, que el otro, que los demás.
1: No, pero está, sí.
0: Pero Celia Cruz
1: seguro
0: es, sin duda, primera línea. Celia Cruz, ya lo sabemos, arrancó con la Sonora Matancera,
1: sí,
0: primero en Cuba, después en el exterior. Se discute si es que no quiso volver o no la dejaron volver. No se sabe cómo es eso.
1: Ah, pero no volvió.
0: Entonces... está con la Sonora Matancera un tiempo, se enamora de Pedro Knight, un afrodescendiente músico de la Sonora Matancera, se casa. Y Pedro pasa a ser su asesor musical toda la vida. Era Pedro Knight, a quien conocí y traté, un encanto de personalidad. El músico sensible que lo traduce a través de la sensibilidad personal. Porque hay músicos que no traducen la misma sensibilidad para la música que en lo personal.
1: No transmiten.
0: Pedro Knight transmitía eso. ¿Qué ocurría con Celia? Que la salsa era muy popular, pero acá no terminaba de entrar.
1: Acá, ¿a qué se refiere acá?
0: La salsa.
1: ¿En dónde? ¿En Buenos Aires?
0: En Buenos Aires.
1: Buenos Aires.
0: Buenos Aires y distintos puntos de Latinoamérica. Misteriosamente la salsa no entraba. Y Jerry Masucci, que era el no sé si el dueño o el...
1: Era el dueño de Fania.
0: O el CEO de Fania.
1: De Fania, el dueño.
0: Bueno, Masucci dijo, bueno, hay que vincular a Celia con artistas de distintos lugares, incluso los que asoman al rock de alguna manera.
1: Sí.
0: Y los Cadillac eran eso, ellos lo tomaban como un conjunto de rock, lisa y llanamente.
1: Claro.
0: Entonces dicen, vamos a mí me llamó mucho la atención que viniera Celia Cruz a grabar con los Cadillacs a Buenos Aires.
1: Sí, a ellos también.
0: A ellos también.
1: A ellos también, sí, a los Cadillacs.
0: A ellos también.
1: Para los Cadillacs era un paso gigante, continentalmente.
0: Viene a la mañana un día y se va al otro día a la mañana. Anduvo todo el día, le armaron un paquete de promocional en el que estábamos nosotros también.
1: Iba a las radios.
0: Y yo la conocía, conocía discos de Celia Cruz y la admiraba, porque a mí me gustaba buscar discos de lo que llamaban salsa, que los mismos salseros decían, es un híbrido la salsa. La salsa es el son cubano, la guaracha, es el mambo, es el chachá.
1: Sí.
0: Y lo demás son los arreglos que ya no sabemos qué hacer con los arreglos. Hicieron cosas muy lindas.
1: Sí.
0: Entonces, para imponer a Celia, que no terminaron de imponerla nunca. Nunca fue Celia Cruz un artista demandado y pago por él lo que me cobren. No fue así.
1: No.
0: Nunca, no.
1: Tuvo un nivel de popularidad alto.
0: Sí, acá un nivel considerable de popularidad.
1: La Vida es un Carnaval y esa última época de ella.
0: Se vendían discos. La Vida es un Carnaval es un tema que a mí personalmente no me gusta.
1: No es gran cosa.
0: La letra no me gusta. Ah. Es decir, vivir no es fácil. No es olvídate de los problemas de vivir, chico. No es así. No te podés olvidar del problema.
1: Claro.
0: Bueno, pero que a mí no me guste una canción no quiere decir que esté mal cantada.
1: Obvio.
0: Está bien hecha. Y a mucha gente le gustaba.
1: Estaba muy bien hecha.
0: Entonces viene un día Dijeron, bueno, a ver a qué programas hay que ir. Radio y televisión, pobre, anduvo todo el día y va a la noche a grabar. Vasos vacíos, que es un lindo tema, agradable tema. Es impresionante. Él llegó al estudio, se enteró de la letra, le dijeron cómo era la melodía, tenía un oído grande como una casa. Y graban. Y vas a ver vos, seguramente te acordás, están cantando los chicos de los Cadillacs. Y de pronto tiene que entrar ella y entra con una nota alta y sostenida que vos decís, sí, es un artista. Entonces, Vasos Vacíos hizo carrera.
1: Sí.
0: Hizo mucha carrera acá y en el exterior y fue el más popular de los temas de la última época de los Cadillacs.
1: Sí.
0: ¿Querés que lo escuchemos?
1: ¿Cómo no? Me encantaría.

0: Eso lo hizo Masucci para grabar también con Oscar de León, con Tito Puente, Celia, ¿no?
1: Sí.
0: Con Willy Chirino.
1: Duetos.
0: Duetos. Con Ángela Carrasco, ¿ves? ¿Ves?
1: Amplio.
0: Claro, muy amplio y distintos lugares. Matildo Díaz, Johnny Ventura, Cheo Feliciano, Caetano Veloso.
1: Sí.
0: Sí.
1: Sí, sí, lo tengo. Sí.
0: Soy loco por ti, América. Tratando de ampliar y algo ampliar.
1: No se puede hacer con muchos artistas.
0: No.
1: Esta serie de duetos tan no. Antagónicos.
0: Pero
1: a
0: además
1: veces.
0: Decirle a Celia Cruz que venga a Buenos Aires por un día. Ella estaba grande y sus alumnos estaban del todo bien. Ella tenía una gran presencia de ánimo. Era una mujer que a mí me contaba Pedro, el marido, a quien te digo, me gustó tanto tratarlo, que se sobreponía a cualquier dificultad de salud con su amor por la música.
1: ¿Quién no?
0: Celia.
1: ¿Quién no? Con un gran amor por la música se
0: sobrepone
1: a cosas.
0: Claro, porque la música sana y eso.
1: Yo creo en el valor terapéutico de
0: yo
1: la música.
0: Yo también, sí. Desde luego.
1: Sí, sí.
0: Si no, yo no estaría acá, te lo puedo asegurar.
1: Y yo tampoco, me parece. Bueno, Héctor, hablando de gente que está acá, vio que recién le traje a Ernestito Ranglin.
0: ¿Cómo metía mano izquierda ahí para armonizar?
1: ¿No? Sí, sí.
0: ¿Qué tonalidades?
1: Bueno, este es más jovencito, se llama Pete Escobedo. Lo vi a Pete Escobedo. ¿Sabe a qué edad lo vi yo? ¿Qué edad mía, no? 13 años. Yo tenía 13 años, me llevan a ver a Santana. Y el percusionista de Santana, uno de los tres percusionistas...
0: ¿Acá?
1: Sí, acá en Buenos Aires, en San Lorenzo lo vi yo. Uno de los tres era Pete Escobedo. Pete Escobedo con el tiempo tuvo una hija que se llamó Sheila. Sheila Escobedo. Artísticamente Sheila E. Sheila E. Percusionista de Prince. Esposa de Carlos Santana. Ella.
0: No sabía eso.
1: Sí, sí, Sheila Escobedo es hija de Pete Escobedo. Los 5 o 6 hijos de Pete Escobedo son músicos. Uno toca el piano, el otro el trombón, el otro la percusión. Él es percusionista. Puso un estudio de grabación. Con los hijos, grabó un disco. Con los hijos, algunos están casados con cantantes de primera línea, como C. Smith, a quien ya traje haciendo una canción aquí, si se acuerda.
0: Sí, señor.
1: Es la mujer de uno de los hijos de Pete Escobedo. En este disco, entonces, llamaron amigos de Pete Escobedo, porque él no canta, para que cante las canciones.
0: No.
1: Él no compone tampoco, él es percusionista. Así que en esta canción que vamos a escuchar, que se llama What You Won't Do For Love, ¿qué no harías por amor?, que ya hemos escuchado una versión de su autor, Bobby Caldwell, lo llaman a Bobby Caldwell. Le dicen, ¿querés cantar con nuestro padre esta canción? Encantado, le dijo él. Y entonces vamos a escuchar Pete Escobedo, Bobby Caldwell, la familia Escobedo, todos haciendo ¿qué no harías por amor? ¿Le interesa?
0: Ah,
1: vamos.

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1: Las 11 de la noche en la República Argentina. Javier Milei fue homenajeado en Nueva York. El presidente brindó un discurso ante la comunidad de la yeshiva Darchei Torah, donde fue galardonado por su defensa del pueblo judío. Por su parte, mañana miércoles espera su discurso ante la Asamblea General de las Naciones Unidas. La información deportiva con Nicolás Álvarez.
2: La Asociación del Fútbol Argentino pondrá un nuevo título en disputa para el 2027. Se trata de la Recopa de Campeones. Se jugará un torneo con formato de triangular entre los campeones de la Copa Argentina, la Supercopa Argentina y la Supercopa Internacional.
1: El tránsito con Ernesto Arriaga.
3: Totalmente liberada la ruta 8 de Pilar hacia Río Cuarto. Por favor, circular con precaución por algunas llovinas en un tramo. La ruta 3, desde la rotonda de Cañuelas hacia la General Paz por Riccieri, normal, recordar que indica 90 la máxima para combis y micros. La General Paz, totalmente normal, la máxima es 80 kilómetros por hora, los 25 kilómetros recorridos entre el Río de la Plata y Puente La Noria. Claro, Parque de 6 operan con normalidad.
1: En Comodoro Rivadavia, en donde nos escuchás por AM670, la temperatura es de 9 grados, cielo nublado. Aquí en Buenos Aires, 7 grados, humedad 54%, cielo despejado.
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1: La vez pasada, escuchando algunas grabaciones de este programa,
2: sí,
1: que guardo,
2: sí,
1: porque es una experiencia muy linda para mí.
2: Están igual, ¿eh? Están en el blog de la radio.
1: Sí, por eso, ahí lo guardo.
2: Ah, la guardo, pensé que lo... No, pensé
1: lo guardo de la radio.
2: No, lo guardo de la radio.
1: Ya se me lo arrepentí.
2: Claro.
1: Van a decir, che, hay que conseguir espacio para más grabaciones, limpien todo,
2: sí,
1: eso.
2: Sí, ya lo van a sacar. Sí. Yo igual los guardo, ¿eh? Yo igual los tengo guardados.
1: Y escuché que hablábamos de canciones que habían pasado de ciclo. No es fácil.
2: No.
1: Si vos sos del 50, por ente, de 1950, 1940, 1970, y pasás al 2001, ¡epa! Es una carrera.
2: Han quedado cosas atrás.
1: Sí, sí. Y hay artistas que conocen la importancia de lo verdadero, que conocen el valor semioculto de algunas cosas, que recurren a ellos y los reflotan.
2: Ah.
1: Este es el caso de Lila Downs, hija de padre norteamericano y madre descendiente de habitantes originarios de México. Lila Downs.
2: Sí.
1: Una hermosa morena.
2: Sí.
1: Una hermosa morena. Muy buena cantante.
2: Ha venido acá a Buenos Aires.
1: Ha venido acá a Buenos Aires, ha tenido y tiene gran éxito.
2: Sí, sí.
1: La gente compra sus discos.
2: Sí, sí, yo la vi una vez.
1: Saca un disco cada año, cada dos años.
2: En la trastienda hace años la vi.
1: Sí, sí, yo también la vi en la trastienda.
2: Sí, la primera vez que
1: vino. Después vino y grabó con Soledad y con una artista española, que no me acuerdo el nombre.
2: Sí,
1: que también muy buena cantora. Y ella, que recurre a temas casi siempre nuevos, fue a uno tradicional que pasó de siglo y que vos te vas a acordar enseguida, y que se llama Cucurrucucú Paloma.
2: Cucurrucucú Paloma.
1: Cucurrucucú Paloma es de tal éxito que ha estado en muchísimas películas.
2: ¿De quién es ese, sabes?
1: No me acuerdo.
2: Yo creo que es popular, ¿eh?
1: Cucurrucucú Paloma.
2: Julio Iglesias lo cantó.
1: Sí, lo cantaron.
2: Pésimo, pero...
1: Horrible,
2: pero tuvo tanto éxito.
1: No esperaba semejante indirecta.
2: Pero, me acuerdo.
1: ¿En qué sentido?
2: ¿Se acuerda usted de la versión de Cucurrú, Cucú, Paloma?
1: Sí,
2: bueno,
1: sí. Sí, no, no,
2: bueno.
1: Pero lo de Lila Downs,
2: sí,
1: es francamente asombroso.
2: Sí,
1: cantó. Lo que bien hace, lo que es una mujer, no diría perfil bajo. Tampoco puedo decir que es una mujer modestísima. No, porque no la conozco. Simplemente
2: sé.
1: He escuchado, nunca hablé con ella, sí. Simplemente he escuchado reportajes, la he visto por televisión.
2: Tiene un estilo muy particular.
1: Sí,
2: para todo, para cantar, para vestirse, para hablar.
1: Para hablar, para pensar.
2: Sí, sí, sí.
1: El padre, que era, entre otras cosas, antropólogo, crítico musical, era un tipo muy inteligente.
2: Muy preparado.
1: Sí, y además era un contestatario total y absoluto. Y ella heredó esa parte del padre. Y ha inclinado las mayores energías de su vida, Lila Downs, a defender el respeto por los habitantes originarios de México.
2: Claro. Bueno, la madre, claro, claro.
1: Claro,
2: la madre originaria.
1: Y además demuestra, te repito, no sé si lo hace para asombrar. Circo no hace, de eso te lo puedo garantizar.
2: No, no.
1: Pero encontrás recursos que te dan una idea acabada de que ella fue dotada de toda una paleta de herramientas técnicas que permiten a la persona de talento expresar mejor ese talento. Esto lo digo porque hay gente que desdeña la técnica.
2: Sí.
1: Sin embargo, la técnica te da mayores posibilidades.
2: Sí.
1: Yo te invito a escuchar esta canción que, según me contaban días pasados, está como en 20 o 30 películas. Entre ellas una película de Almodóvar, Cucurrucucú Paloma, que además es muy original como melodía y como idea.
2: Como idea.
1: Romántica, sí. Es muy linda.
2: Sí, sí.
1: Además, verás, si quieres escucharlo,
2: sí,
1: lo que hace Lila Downs con esta canción.

0: se nota que es mexicana, sí, hasta el hueso, ¿no? Sí, a mí me gustan estos tipos que aprenden.
1: Claro.
0: Y eso les permite manejar mejor la respiración, expresar mejor los sentimientos, ¿no? Que de eso, claro, se trata, ¿no?
1: Sí, pero yo no sé ya si hay, yo, Héctor, yo entiendo lo que usted dice, pero yo no sé si ya hay gente que desdeña el academicismo.
0: ¿Te puedo decir que sí?
1: Sí.
0: Claro, cuando tratan a...
1: Sí, puede ser.
0: Que cuando sí, tratan a la gente que lo hace, se dan cuenta que hay otros recursos que ellos no tienen.
1: Claro, ahí se dan cuenta. Ahí se dan cuenta. Sí, sí.
0: Sobre todo si llegan a rozar a alguien o a alguien, sí, que cultive el arte lírico. Ahí no podés...
1: No, ahí no podés esquivar el academicismo.
0: No podés esquivar, ¿no?, la escalerita de aprendizaje.
1: Ah, bueno.
0: O hacer, claro, la escalerita de aprendizaje, no podés cantar ni el arroz,
1: claro,
0: con leche.
1: Claro, claro. El autodidactismo ha sido sobrevaluado muchas veces, ¿eh? En pos de un esfuerzo que a veces es...
0: Y hay gente que sostenía, y no te diré quién es, pero me lo dicen, ¿no?, hoy día. No, dice, porque con el... si vos te metés mucho en la técnica,
1: sí,
0: vas a minimizar la transmisión del sentimiento. Yo creo que es al revés.
1: No, claro. Es que uno ve tipos dotados ya naturalmente, como Miles Davis, sin ir más lejos, a quien nombramos siempre, que ya estaba de por sí dotado, pero fue y sumó, estudiando un montón de cosas, desde armonización hasta autoría, todo.
0: Y mira, esas texturas,
1: sí,
0: se consiguen con el talento natural, claro, y con la preparación.
1: Mucho ensayo y mucha academia, como decía.
0: Ay, sí.
1: Sí, sí, como decía Thelonious Monk.
0: Sí, sí, sí.
1: Mitad ensayo, mitad academia.
0: Hay que darle. ¿Y entonces,
1: bueno,
0: Flores?
1: Le traje un español que, uh-huh, es un tipo que, si bien está dentro de la cultura rock, ha tenido sus bandas de rock, incluso de rock duro, ¿sí? Bandas de rock, lo que se llama rock pesado,
0: uh-huh,
1: un cantante sensacional, Enrique Bunbury,
0: uh-huh,
1: que ya tiene su carrera solista hace muchos años, y a mí me gusta mucho, porque a veces hace discos que a mí me gustan mucho, y a veces hace discos que yo no entiendo nada. Lo cual me lleva a un ejercicio que no cualquiera. Porque yo sé que es Bunbury, por algo está haciendo esto. Soy yo que no entiendo qué. Bueno, Enrique Bunbury, que tiene... Viene
0: es como Internet, que te dice, sí, sí, estás ignorando algunas cosas.
1: Estás ignorando algunas,
0: entonces,
1: cosas.
0: Es bueno, porque,
1: claro,
0: te metes a averiguarlo.
1: Sí. Hizo un disco hace un tiempo, que yo creo que algo de Cantinas, el Capitán Cantinas, algo así se llama, no sé. Yo muchas veces no me fijo mucho en el disco, porque la verdad es que cualquier cosa que uno agarre de Bunbury es interesante. Entonces a veces creo que es hasta contraproducente decir de qué disco es. A veces, usted sabe, en la radio uno dice Enrique Bunbury y nada más, como para no sectarizar ni siquiera la búsqueda en ese tipo, ¿sí?
0: Sí, señor, es así.
1: Bueno, yo quiero que escuche esta canción que a mí me han discutido mucho. Yo la he puesto en otras radios, me la han discutido mucho, y creo que llegó el momento de ahora ponerla verdaderamente en arriba de la mesa.
0: Uh-huh.
1: Quiero que usted la escuche. Aquí está uno de los últimos trabajos discográficos de Enrique Bunbury, donde bucea en canciones que no le son familiares, que no tienen nada que ver con su historia personal,
0: uh-huh,
1: pero que por algún lado lo han seducido como para hacer una versión muy propia de canciones que no son de él. ¿Quiere escuchar?
0: Pero claro.
1: Enrique Bunbury.

0: Te traje a un cantor que a vos te gusta.
1: Sí.
0: Hugo Marcel es uno de los cantores más afinados que he conocido en mi vida.
1: ¿Qué voz?
0: Una voz única, una calidez especialísima y una carrera a la que él ha hecho honor con su máxima dedicación y seriedad. Sí. Es un artista
1: serio.
0: Muy responsable.
1: Serio.
0: Empezó de muy chiquito, no digo de 3 años, pero
1: no.
0: Empezó muy joven y en ese tiempo... estaba Romay con su Radio Libertad, que recién se le
1: Radio
0: habían,
1: Libertad, claro.
0: Le habían otorgado la licencia. Radio Libertad. Sí. Estaba originalmente, cuando era de los ingleses tenían Mundo y Libertad en el edificio de que ahora está Radio Nacional.
1: ¿Estaba acá Radio Libertad?
0: ¿Quieres que te diga una cosa?
1: Sí, bueno.
0: En este estudio en el que estamos nosotros,
1: sí.
0: En este estudio... Estaba Radio Libertad, uno de los estudios de Radio Libertad. Sí, primer piso era Radio Libertad. Eran dos emisoras completamente diferentes.
1: Claro.
0: Y había en Radio Libertad una, no digo segunda categoría, porque estaría mal, pero había orquestas, por ejemplo, que militaban en Radio Libertad, eran contratadas para Radio Libertad y no para Radio El Mundo.
1: Sí, sí, entendí. Sí.
0: Era, nene, si te gusta bien, y si no, esto es lo que nosotros decimos que tiene que ser. Y tenían siempre razón, porque analizaban mucho. En Radio Libertad pasa a ser del gobierno en...
1: Sí, en la dictadura.
0: En los 50.
1: Ah, en los 50.
0: En los 40, perdón.
1: Ah.
0: En los 40. Y después empiezan a lanzar de a poquito.
1: ¿En esa época ya estaba Romay?
0: Aparece Romay.
1: Aparece.
0: Claro, no, no en el 50 y pico, en el 40 y pico.
1: En el 50.
0: Romay empieza en el 50, mitad de los 50.
1: Mitad de los 50, claro.
0: Viene con la propaganda de un aceite, que él era el realizador publicitario, de un importante aceite con el que pone grandes valores del tango en Radio Libertad y en televisión. Y tiene una idea, Romay. Muy metido en la música de tango. Dice, vamos a hacer... Venía con gran popularidad Elsa Rivas con la orquesta de Ricardo Tanturi. Empezó Brujos, una gran cantora. Dice, vamos a juntar a Rufino, Roberto Rufino...
1: Roberto Rufino.
0: Elsa Rivas y Hugo Marcelino, que así se llamaba quien después fuera Hugo Marcel.
1: Hugo Marcel.
0: Esa no tuvo demasiado éxito... La presentación de todas esas figuras, muy importantes todas.
1: Bien.
0: Leopoldo era una gran elección, y los tres cantores también, pero no era el momento.
1: Pasa.
0: Fíjate vos, ¿no?
1: Pasa muchas veces.
0: Sucede, no es el momento adecuado y las cosas no funcionan. No obstante, Hugo deja de ser Hugo Marcelino, el niño, el adolescente casi niño, y comienza a ser Hugo Marcel. Y entonces todo el mundo se disputa a Hugo Marcel, graba una canción como invitado con Mores.
1: Entró por arriba el muchacho.
0: Entró por arriba y lo invita Osvaldo Fresedo a cantar, antes de ser el solista.
1: Nada menos.
0: Estuvo con la orquesta de Osvaldo Fresedo.
1: ¿Fue cantor de Fresedo, Hugo Marcel?
0: Fue cantor de Fresedo.
1: Claro, sí.
0: Hugo
1: sí.
0: Marcel.
1: Sí.
0: Y es de una sensibilidad tan notable la de Hugo, que te hace inolvidable. Las versiones de él son inolvidables en cuanto a esa canción que él...
1: A mí me encantaba los arreglos de Fresedo.
0: Sí.
1: Me encantaba.
0: Sí,
1: eran
0: sí.
1: Tan salido del manual.
0: Muy lindos arreglos.
1: No eran de manuales, eran raros los arreglos.
0: ¿Sabés quién era? Roberto Pancera.
1: Ah.
0: Bandoneonista y pianista.
1: Bandoneonista. Sí, sí.
0: En estas ediciones sí, que vas a escuchar hoy... Está Roberto Pancera como pianista y arreglador.
1: Sí. Mi viejo era muy fan de Fresedo, muy fan.
0: Y yo también, porque...
1: Claro,
0: y además, Fresedo tuvo la suerte de encontrar a Pancera, porque supo interpretar cómo tenía Fresedo que reinventarse.
1: Eso es...
0: Eso es fundamental.
1: Es esencial, sí, sí.
0: Entonces, juntos elaboran esto, juntos, ¿eh?
1: Sí, está Fresedo,
0: porque
1: sí,
0: estaba
1: obvio.
0: Fresedo y no podía dejar de estar Fresedo y la idea directriz de Fresedo. Graba 2 o 3 versiones, creo que 3. Acá está la letra como es, que es muy cortita. Después del carnaval, un tango de Amuchastegui Quín que va a cantar con Osvaldo Fresedo, Hugo Marcel, un gran torcan.

0: Bueno, Ud, a Ud me refiero. Veo que yo soy un tipo que busco mucho.
1: Ud soy yo.
0: Sí, busco mucho. Soy un busquero.
1: En realidad en esto se busca siempre, ser curioso como un gato.
0: Sí.
1: Y en la curiosidad está el encanto.
0: ¿Sabe qué encontré así curioseando? Se cumplieron 50 años del Festival de Woodstock. Ya sabe.
1: Ah,
0: ¿sí?
1: Años que no se pudo hacer de nuevo.
0: No se pudo hacer de nuevo, pero queda más hippies. No, ese era un festival de hippies.
1: Claro.
0: Ahí tienen, bueno.
1: Falta el contexto cultural.
0: Claro, faltan los hippies. Y eso se pudo hacer porque
1: era repetir el año 40 del tango en Buenos Aires. No tenés el contexto cultural.
0: Oh, imagínese, 500.000 personas, no se peleó nadie. Nadie fue en cana, Héctor, no pasó nada.
1: ¿En serio?
0: No. Junte hoy 500.000 personas.
1: Pero dice que había gente sin ropa, inclusive.
0: Incluso hubo gente, sí, que procreó. Sí, bueno, es otro problema. Sí, Héctor.
1: Es muy profundo eso, ¿no?
0: Es muy sí, más vale. Sí, hay una película muy interesante sobre un tipo que vivía en Woodstock que no le cabía otra que participar del festival, porque si estaba todo...
1: ¿Y qué iba a ser
0: un pueblito de
1: que vivía en Woodstock?
0: Claro, un pueblito de 4.000 personas, de repente entran 500.000.
1: No se iba a ir a Córdoba.
0: No se podía ir, porque no se podía ir. Se iba y le tomaban la casa a los muchachos y no tenían donde dormir.
1: Claro, y entonces vio cosas que no sabía que podían suceder en público.
0: Y sí, vio cosas y también...
1: Pero hay motivaciones, debe haber... Sí, seguro que hay motivaciones muy serias para que esas cosas sucedieran, ¿no?
0: Y era la época, Vietnam.
1: Claro.
0: Los muchachos estaban peleando.
1: Imagínate lo que sería vivir allí en esos tiempos.
0: Qué bueno. Y la juventud estaba en ese momento, los jóvenes.
1: Que no probaba para nada la guerra.
0: Claro. Y si los mandaban a ellos. Lo de siempre, esto. Bueno. Sí. Cuestión que ahora.
1: No lo vamos a solucionar ahora.
0: No, tarde. No. Como diría Papo. cuestión que ahora apareció. Yo vi esto. Lo vi el anuncio y me anoté. Dije, bueno, me anoto. Salió una caja con todos los temas de Woodstock, no los que salieron en la película, los que salieron en el disco, sino todo lo que tocaron.
1: ¿Cuánto duró?
0: 3 días. yo no calculé eso. Son 150, son 15 discos.
1: Sí,
0: tardaron un poco en bajar, digamos.
1: Sí,
0: sí, porque son 15 discos, es un archivo bastante pesado para una computadora común, estuve un rato. Bueno, y hay un montón de canciones, imagínense. Hay canciones que dice desconocido, no sé quién es el que está, pero cantó esto. O, ¿no? Porque subía gente en algún momento, estaba el señor Vací y subía alguno. Lo que encontré, que es lo que nunca salió, y que mucha gente daba mucho dinero, ofrecía mucho dinero para, y los de Creedence no querían, es el show de Creedence. Creedence tocó en Woodstock.
1: ¿Y?
0: Se pelearon con los productores, no sé por qué, entonces no aparece ni en la película ni en el disco original de Woodstock.
1: Pero existe.
0: Pero que ahora está.
1: Ah.
0: Y se lo traje.
1: Yeah.
0: ¿Quieres escuchar Creedence?
1: Yeah.
0: En Woodstock.
1: Pero claro.
0: Suena raro, ¿eh?
1: No,
0: pero
1: no,
0: es festival.
1: No. Dale, bueno, dale, dale, dale.

0: Creedence en Gusto.
1: Creedence, qué bueno. ¿Vio? Qué bueno.
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0: ¿Cómo anda, Tito?
1: Me parece que usted lo vi recién.
0: Sí, sí, soy yo el mismo que estaba acá hace un rato.
1: Es el mismo, ¿no?
0: Sí, sí. Bueno, ¿cómo anda, Tito?
1: He traído algo...
0: Estoy ansioso por su músico y está muy inspirado ahí usted.
1: A mí me gusta mucho el asunto este de Let It Be. Déjalo ser.
0: Déjalo ser. ¿Usted era el que decía en la tele, ten bonito?
1: Sí, yo...
0: Ah, me acordé, ten bonito. Le vi la cara y me acordé.
1: Porque si aparecía un monito en el sobre, tenía un premio extra. Bueno, Déjalo ser es un... ha tenido derivados.
0: Sí. Let It Be.
1: Let It Be ha tenido derivados en castellano.
0: Sí.
1: Como sea. No, no digo que sea copias, ¿eh? No.
0: Sí. No, no.
1: Pero eso de... hay cosas que no la podés parar, que te va a ser mejor...
0: sí.
1: Dejar que sucedan y acompañarlas.
0: A mí, ¿sabe cómo me lo tradujo uno en inglés? No te calentes.
1: No calentar un largo un vivir.
0: No te calentes,
1: amigo mío.
0: Let it be.
1: Que te lo voy a decir en latín.
0: Claro.
1: No calentar un largo un vivir. Dice, cuando me veo en problemas, mi madre viene hacia mí y me habla sabiamente. ¿Y qué me dice? Déjalo ser.
0: Vale.
1: Y en mis horas de oscuridad, ella se para justo enfrente de mí, hablándome sabiamente, y me dije, déjalo ser, deja que suceda.
0: No.
1: Y cuando la gente de corazón roto que vive en este mundo se pone de acuerdo, allí habrá una respuesta. Déjalo ser. Aunque quizá ellos puedan estar separados, igual hay una chance que ellos verán. Mm. Habrá una respuesta. ¿Cuál es? Deja que las cosas sucedan, no trates de controlar todo. Esto lo agrego yo, ¿no?
0: No te calientes.
1: Eso lo dicen mucho, está en el ABC de la los tratamientos de psicología, ¿no?
0: Claro.
1: De las terapias.
0: Sí, sí.
1: El tipo que trata de controlar todo.
0: Bueno.
1: Y quiere saber si va a tener plata dentro de 25 años.
0: Y relajate, qué sé yo.
1: Déjalo ser, habrá una respuesta, déjalo ser. Y cuando la noche está nublada, todavía hay una luz que brilla sobre mí. Brilla hasta la mañana. Déjalo ser. Mm. Me despierto con el sonido de la música. Mi madre viene hacia mí, hablándome sabiamente. Déjalo ser, déjalo ser, déjalo ser. Ahora, esto tiene una historia.
0: Sí.
1: ¿Querés que te cuente la historia?
0: Sí, sí.
1: Bueno, no me la sé de memoria esta historia. Voy a leerla. Esta hermosa canción fue grabada en 1969, cuando los Beatles ya se presentaban con grandes problemas y su separación era inminente. El autor de Let It Be es Paul McCartney, quien después de una noche de bebida soñó con su madre, la que había fallecido cuando Paul tenía 14 años. ¿Me seguís?
0: Sí, sí.
1: La madre de Paul era muy trabajadora y preocupada por su familia. Además, era enfermera. En el sueño, Paul vio claramente el rostro de su madre. Anteriormente tenía recuerdos muy borrosos de su rostro. Y ella dulcemente le señaló, Let it be, déjalo ser. Deja que las cosas sucedan, no controles todo. Para McCartney, fue como escuchar, sé amable, no pelees, intenta ir contra la corriente y todo se resolverá. Esto de intenta ir contra la corriente no lo puedo canalizar muy rápidamente yo.
0: Pero se puede ir contra la corriente sin pelear, eso lo decía yo.
1: Está bien.
0: Es el camino más largo, pero...
1: Está bien, está bien. El nombre de la mamá de Paul es María. Los más cristianos han señalado que la letra se refiere a la Virgen María, ¿no? María es la madre de...
0: Obvio.
1: Pero ya ustedes saben su verdadera historia. Posteriormente, McCartney declaró, me encantaría que me volviera a visitar. Me sentí bendecido por tener ese sueño. Eso me hizo escribir Let It Be.
0: Qué sueño.
1: ¿Qué cosas bárbaras han escrito estos tipos? Digo, con lo valioso que es una buena melodía, no cualquiera.
0: No, bueno, pero estos hacían... Estos tocaban el piano y en 2 minutos hacían
1: pero hacían genialidades a patada.
0: Y son genios.
1: Y dice, le dejo esta hermosa canción con una versión subtitulada. Al leerla no olviden lo que pasaba con los Beatles en ese momento. Ah, claro.
0: Ese sí.
1: La madre le aconsejaba. Estaban en crisis. Y además, supongo que serían amigos.
0: Sí.
1: Que habría habido amistades.
0: Ya estaban separados ahí.
1: Ya sé. Pero había una gran turbulencia.
0: Era, es que el mundo estaba... El mundo no quería que se separen, ¿eh?
1: El mundo no quería que se separen.
0: Cuando digo el mundo, le estoy hablando del manager, del director de la empresa, del director de la compañía, de los amigos. Nadie quería que se separen.
1: He visto que tengo 60 versiones de Let It Be.
0: Sí, puede ser.
1: Y entre ellas, una que quiero traer por un personaje por el cual ambos sentimos gran admiración, que es Ray Charles.
0: Ray Charles, sí.
1: Le falta un sentido, el de la vista, y sin embargo, yo lo que siento como un gran mérito de esa gente es superar sí. esas barreras. Sí, ahí sí que déjalo ir y acompaña tu ceguera. Claro. Y él la acompañó con talento, con creatividad, como demostración de que, como dice Borges, siempre el coraje es mejor, la esperanza nunca es vana. Disculpe, sí. pero me acordé de la milonga de Jacinto Chiclana. Sí, sí. ¿Querés que escuchemos a Ray Charles cantar Let It Be, yes. amigo mío?
0: Yes.
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0: Let It Be. También hay una canción que se llama Déjalo Ir y Sea, que es el mismo concepto filosófico, ¿no?
1: Sí.
0: Deja que las cosas ocurran. O deja que la vida dibuje. Esa expresión me gusta mucho.
1: Claro,
0: no sé de dónde lo aprendí. Pero me gusta mucho. Deja que la vida dibuje y no tratemos de controlar todo, porque si no...
1: No se puede.
0: Nos deshacemos, y sí.
1: No se puede.
0: No se puede. Deja que las cosas se desplacen.
1: Sí.
0: Tenemos que tener, por ejemplo, los cuidados elementales, ¿no?
1: Sí.
0: De una buena conducción de nuestra vida.
1: De uno.
0: Y claro.
1: De otro ya no.
0: Porque si no, de uno. Porque si no, las cosas se te suben encima, te tiran al suelo, te derrotan, te pisan como un camión.
1: Sí.
0: Entonces, hacerse a un lado. ¿Qué dice Flores?
1: Ay, usted...
0: Let It Be, Flores.
1: Sí. Ud lentamente está dejando de ser un héroe para mí para convertirse en un sabio.
0: Un sabio, sí.
1: Sí.
0: Usted... Lo mismo pensaba mi profesora de matemáticas.
1: Sí, sí. El camino del héroe...
0: ¿Quién lo metió en un colegio este tipo?
1: Bueno, sí, siempre...
0: No lo podía comprender la pobre mujer.
1: El camino del héroe y el sabio, según la literatura oriental, parten del mismo lugar, ¿no? Parten de una idea. Después empiezan a desarrollar la idea. Hasta ahí van parejos, el héroe y el sabio.
0: El héroe y el sabio.
1: Y después se separan, ¿dónde? Cuando socializan la idea. Porque al héroe... al sabio lo entiende la gente. Y al héroe capaz que no lo entiende.
0: Sí.
1: Y ahí siguen los dos su derrotero.
0: Siguen su derrotero.
1: Y el sabio quizás consigue reconocimiento en vida y el héroe capaz que consigue reconocimiento.
0: Ahora después. Que decís, Einstein, qué sabio. Pero de eso vamos al otro día.
1: Sí, qué sabio que era.
0: Estuve viendo cosas de Einstein y fotos de joven, de gran pinta.
1: Sí, y muy gracioso era.
0: Y era muy gracioso.
1: Era gracioso, tenía mucho humor.
0: Sabio, sabio.
1: Y, sí.
0: Qué amplitud conceptual de lo que es la vida, las cosas. Era Einstein.
1: Un día vamos a hablar nada más de sus influencias. Porque a mí me gusta mucho Cioran, que no era gracioso.
0: No era gracioso.
1: Cioran era muy amargo.
0: Sí.
1: Pero lo que escribía tenía algo de humor, muy rebuscado, ¿no? Pero... Un tipo que escribe, bueno, uno soporta la vida porque sabe que existe la muerte. Es un humor medio...
0: pero es válido.
1: Es válido, sí.
0: Como concepto es válido.
1: Imagínese Ud viviendo 400 años.
0: Ah,
1: Dios.
0: Por favor.
1: Dios.
0: Bueno, a mí con 300 me alcanza.
1: Le traje algo nuevo, Héctor.
0: A ver.
1: Modern Nature. Naturaleza moderna. ¿Sí?
0: Uh-huh.
1: Que son dos. Jack Cooper... Y Will Young, dos pibes, que ya tenían sus banditas, pero no había pasado nada por el momento. Con esta parece que la pegan, ¿eh?
0: Uh-huh.
1: Le voy a decir algo, ¿sí? Este disco se llama How to Live, ¿cómo vivir? Gran nombre para un... ¿Cómo vivir? Es cómo hacer para vivir. Son 10 canciones...
0: ¿Es una canción de autoayuda?
1: Mire...
0: Le y autoayuda.
1: Sí, esto también. ¿Cómo no? Todas las canciones tienen una sola letra, una sola palabra tienen como título.
0: Sí.
1: ¿Sí? Ahorran los tipos.
0: Bloom.
1: Sí, sí.
0: Footsteps.
1: O sea, no le dice nada al título de la canción. Hay que escucharlo. No hay cabe otra que escucharlo.
0: A ver.
1: Le voy a decir algo. Mm. Sin ponerse a la altura, ¿no?
0: Mm.
1: ¿Vio esa gente que le gusta Pink Floyd y hay que darle? Ah, no hubo nada como Pink Floyd.
0: Y es una lástima perderse todo lo otro.
1: Esto les puede abrir una ventana, ¿eh? A esas cabezas de bodoque que se creen que no se inventó nada.
0: No te podés perder todo lo otro.
1: No, estos pibes saben hacer muy bien las cosas. Esta canción se llama Criminal. Criminals. ¿Quiere escuchar a Modern Nature?
0: Sí, señor.
1: ¿Inglaterra?
0: Sí, señor.

0: una belleza, ¿eh?
1: ¿Repetime
0: el título?
1: El tema se llama Criminals, el disco se llama How to Live y la banda se llama Modern.

0: 14 años era locutor.
1: Sí, sí. Toda la vida jorobé la gente.
0: Sí.
1: Entonces, iba y ponía discos. ¿Qué sí. ponía? Lo que me gustaba a mí.
0: Claro.
1: Esto viene porque traigo uno de los tangos que pasaron de siglo. Que todo el mundo, de una manera grande o chica, lo va a reconocer. Entonces yo ponía los tangos que a mí me gustaban.
0: Qué lindo.
1: Claro. Como yo no tenía tocadiscos.
0: Claro. Claro.
1: Y encima me daban unos mangos.
0: Bueno, bueno, yo empecé a hacer DJ que para escuchar la música fuerte.
1: ¿Viste? Y bueno.
0: Iba a las 3 de la tarde, me metía en la cabina y ponía todo para mí solo.
1: Lo primero que ponía al lugar, al llegar, era algo que arrancaba con un solo de piano. Tan, ta, tan, tan, ta, tan, tan.
0: Buenos Aires, mil. Apaniagua.
1: Tan, tan, tan, tan, tan. Apaniagua. Muy bien, así Flores.
0: Qué oído tengo.
1: D'Agostino empezaba, gran pianista, te digo.
0: Sí.
1: Tan, tan, tan, tan, tan, tan.
0: Buenos Aires.
1: No, después.
0: Tiene un recitado eso.
1: Canta Vargas, sí.
0: Ah, sí, mi viejo.
1: Eso es inolvidable. En realidad, es un tango de Cadica muy cobián, pero sí. nunca se. Nadie más, yo no escuché a nadie más, excepto D'Agostino y Vargas, que tocaran y cantaran este tango.
0: Es verdad.
1: Lo arreglaron, porque antes los músicos se ponían la camiseta de la orquesta con la que estaban. Era
0: sí, sí.
1: Una actitud de pertenencia, ¿no?
0: Sí.
1: Como se dice ahora, era identitaria. Tu identidad era de la orquesta.
0: Sí, sí.
1: Y hicieron el arreglo cuando volvieron de un baile de madrugada en la casa de D'Agostino, que estaba el piano.
0: Qué arreglo raro tiene ese disco.
1: Tiene un arreglo de cuarteto de la Guardia Vieja o de trío claro. de la Guardia Vieja que va por ahí por la mitad.
0: Sí,
1: de aquellos
0: sí,
1: bohemios
0: sí.
1: del tango.
0: Sí, sí.
1: Es muy bello.
0: Qué lindo
1: tango.
0: Que sí.
1: Tiene
0: sí.
1: un encanto.
0: Sí,
1: ¿querés
0: sí.
1: que lo escuchemos?
0: Claro, ¿cómo?
1: A Pan y Agua.
0: A Pan y Agua.
1: En un arreglo de todos los músicos de D'Agostino
0: sí,
1: con
0: sí.
1: D'Agostino Vargas, que no puede ser de otra forma.
0: Déjale.

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0: están? Bienvenidos, aquí estamos, desembarcando en la madrugada del miércoles. Y este frío que no se va, y el invierno que se perpetúa, y la primavera que ruega, que intenta, que hace todo lo posible para aparecer, pero el invierno no lo deja. ¿Cómo les va? Bienvenidos. Llegamos a Día 2, este programa menos descontracturado, divertido, el que intenta robarte una sonrisa, el que busca que encuentres el sol de un nuevo día de una manera distinta. El programa que busca que dejes atrás lo tedioso del día y que puedas a esta hora relajarte y sonreír. Buenas historias, buena música, lo de siempre. Ya lo sabes, desde la Puna a la Antártida y de la Cordillera a las Toninas, 50 radios junto a Nacional Buenos Aires y dispersas en todo el país, llegando a los lugares más recónditos, ahí donde solo llega Nacional. Nos tenés que buscar en el dial, nos tenés que sintonizar en tu pueblo, en tu paraje, en tu ciudad, en tu provincia. Ahí nos vas a encontrar. Si no, tenés una manera mucho más sencilla, si se quiere. En el celular te bajás la aplicación de Radio Nacional Argentina y ahí nos podés escuchar también. No solo acá, sino en el resto del planeta, en todo el mundo, como muchos de nuestros amigos de distintos lugares, desde Europa, desde África, desde Oceanía, desde Asia, desde Medio Oriente, desde Norteamérica. Para nosotros es un verdadero placer poder hacer este programa y llegar a todos ustedes. Este programa que nació por y para ustedes. También tenés otras chances y otras maneras de poder sintonizarnos o buscarnos o interactuar juntos, como por ejemplo, según la compañía de cable que tengas, en la grilla de canales, canales de radio, y ahí desde la cama y desde el televisor nos escuchás. Por ejemplo, esto no es streaming, no nos busques, no. Esto es radio. A esta hora no hay nada más lindo que la radio. Irse a dormir con la radio encendida, porque a esta hora se escucha, no se siente. A esta hora, la radio, vieja compañera de emociones, te acompaña a conciliar el sueño. Para los noctámbulos, para los que sufren de insomnio, o para todos aquellos que están desarrollando alguna actividad y empiezo a recorrer cada una de las que nos han mandado a ustedes, como por ejemplo los que están ruteando, tractoreando, cosechando, sereneando, estudiando, veterineando, empanadeando, sanando, panadoreando, altamareando, recorredoreando, computadoreando, amasando, locutando, enamorando, insomniando, kilometreando, tejiendo, despertando, escuchando, rasqueteando, apicultureando, costurereando, insomniando, chateando, noctambuleando, remiciando, talabartereando, calefaccionando, taximetreando, parrilleando, empalagando, madrugando, hermoseando, plomereando, colectiveando, pisteando, mamando, refrigereando, sorrentineando, lidiando, timbeando, chambeando, chamullando, amazando. Para todos ustedes, queridos amigos, oyentes, que nos acompañan en cada madrugada. Y recuerden, nuestras vías de comunicación tienen el WhatsApp. Hasta pueden mandar un audio por WhatsApp. No más de un minuto, ustedes ya lo saben. Superado el minuto, la máquina corta y borra. Por eso le pedimos, no porque seamos tiranos y que no nos guste escucharlo, simplemente porque es una cuestión de tiempo. Y así está programado, ¿no? Tiene que ver con tiempos de radio. 11-38-70-74-85. 11-38-70-74-85. Ahí nos escribís. También tenés la posibilidad de llegarnos a través del Facebook de DA2. Fabián Codevil y Sonia Ferrari, Radio Nacional AM870. 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Ingresen, se van a encontrar con un lindo video de Ivo Cutsarida diciendo algo que es tan importante que por eso me atreví a subirlo a nuestro Facebook. Pasen y vean. Escuchen y analicen y verán cuánta razón tiene en sus palabras, en sus dichos, el querido Ivo Cutsarida. Acá estamos, ustedes ya lo saben, los esperamos a todos, como a Osvaldo Linares, que nos escribe y nos bendice y nos manda besos desde la provincia de Río Negro, a Graciela Guglielmi, un beso grande para ella, al querido Marito Echeverri, que está siempre presente, a Eli Páez, la gente que se va acercando a través del Facebook y que me encanta mencionarlos, ¿no? Porque se toman su trabajo de poder estar con nosotros y nosotros debemos, tenemos el deber de devolverles a ustedes con el mismo amor que ustedes nos escriben cada uno de sus mensajes, ¿no? Por eso nos encanta poder recibirlos, sentirlos tan cerca y poder responderles de la misma manera, sin ningún lugar a dudas. Así que ahí estamos, haciendo el programa, contestando los mensajes, leyéndolos. Ustedes saben lo que van a encontrar y de qué manera nosotros los vamos a recibir y vamos a tratar de darle lo mejor, Gloria Paolini, le mando un beso muy grande. Dice, te escucho todas las noches, hermosa música en la madrunoche. Gracias, Gloria, hermosa, gracias, Por acá también nos escribe Ariel Giara. Hola, saludos. Estoy furiando, dice hoy. Vaya a saber por qué el querido Ariel Giara nos dice lo que nos dice, ¿no? 15 minutos han pasado de la medianoche y hasta aquí ya tenemos una gran cantidad de mensajes que voy a empezar a leer. Renato de Bahía Blanca, Sonia está de vacaciones, Renato, te mando un abrazo, Ariri, Altair Suárez Coelho, mi amigo, du Brasil. Dice, buenas noches, Fabián, siempre estaremos juntos, nunca te dejaremos solo. Excelente programa, un fuerte abrazo desde Sao Paulo, con mucho frío ahí, mucho frío. Acá también, en este momento quiero ver la temperatura exactamente que me va a marcar el monitor. Están ahora con la humedad. Estamos buscando la posibilidad de ratificar la temperatura en un rato. 7 grados 8 en Buenos Aires. Mucho, mucho frío. Por aquí también nos escribe el querido Héctor, de la provincia de Salta, la linda. Viva el programa de A2 y Discoteca Nacional. Llegó el miércoles, Fabián. Y el querido Héctor del barrio Tres Cerritos, que nos escucha a través de FM 102.7, le mandamos un beso muy grande. El Osmar, de Fray Bentos, Uruguay. Buenas madrunoches, Fabián. Feliz miércoles, bendiciones. Abrazo, querido Osmar. Yo digo Osmar porque me parece que al uruguayo le gusta que le digan el Osmar, ¿viste? Es una forma muy típica de el Rubén, el Osmar, ¿viste? En Uruguay son muy así, ¿viste? Mi gran ídolo, el de siempre, ustedes lo saben, es el señor Rubén Walter Paz. Aquel 10 que brillara con la camiseta de la Academia de Peñarol y de la selección uruguaya, además del Genoa, del Racing de París y, bueno, del Internacional de Porto Alegre. Un abrazo grande a todos mis amigos uruguayos, a los que los quiero muchísimo. ¡Ana María! Como no podía ser de otra manera, desde la provincia de Santa Fe, dice, hola, hola, buenas noches. ¿Cómo andan? Muchas, muchas vacaciones, dice. Ahora vienen con el frío, esperemos que tengan buena música y muchas ganas de que pasemos lindo. Claro, es nuestro objetivo, Ana, que ustedes la pasen de la mejor manera posible, no tengas ninguna duda. Gracias por estar siempre, Anita hermosa, un beso muy grande. El querido Policarpo Urbano Martínez de Caseros, hola, buenas, y espero escucharlos. Hoy me prestaron una radio por unos días, buen programa. Bueno, bueno, vamos, Policarpo, carajo, ahí tenemos radio otra vez, y acá estamos haciéndonos mutua compañía. El querido Marito de San Luis, siempre presente, como no podía ser de otra manera. Les mandamos un beso muy grande, gracias Marito por estar, querido Mario Echeverri de San Luis, Y por aquí aparece Juan Manuel de San Miguel de Tucumán. Muy buenos días, estimados madrunocheros. Sea este el mejor de los programas, con buena vibra. Sea pum para arriba. Gracias, querido. Muchas, muchas gracias. Hola, Ezequiel, de la panadería en Margarita Belén Chaco, a esta hora ya seguramente preparando el horno. ¿Cómo están? Gracias por estar, Ezequiel, de verdad, ¿eh? Un beso muy grande. Tiago y Ezequiel, que ya están trabajando, ya están amasando a esta hora de la madrugada. A ver, si me parece oler ese aroma a pan caliente y a la factura, ¿eh? Me recuerda a mis tiempos de juventud y adolescencia, que cuando salíamos de bailar pasábamos por la panadería mientras otros estaban boludeando, nosotros parábamos en la panadería a buscar el pan y la factura. Los que estaban boludeando y se perdían esa parte. Después arrancaban, ¿viste? Pero ya era tarde. Ya nos habíamos quedado con la factura y el pan. Pero bueno, lindos tiempos esos que recordamos con mucho afecto. ¡Nelly! ¿Cómo estás? Hola, Fabi. Gente linda acá disfrutando de esta primavierno, podría ser. O primienverno. Bueno, o inviaverna, o inviavera. ¿Qué lío hiciste, Nelly? Estamos todos locos, claro, por esta temperatura, es increíble, ¿no? Feliz miércoles, o es jueves, no, estamos en miércoles, Nelly. Te queremos, Nelly, te queremos. Ahí en San Benito, Entre Ríos, Cecil Hughes de Esquel. Hola, Fabián, aquí como siempre presente. Te paso una más para el vagón, ajedreceando. Muy bien, en eso me encuentro en este momento con mi viejo librito armando partidas. ¿Alguna vez? Allá por mi juventud, adolescencia, tenía un vecino que se sentaba conmigo, un gran ajedrecista. Poníamos y armábamos el tablero con las piezas y ahí él me enseñaba un poquito las viejas partidas de Anatoly Karpov, Kasparov, todos aquellos grandes maestros de entonces. Y les digo, y debo confesar que aprendí poco, ¿eh? Tendría que haberlo aprovechado mucho. Mucho más, querido Cecil. Abrazo grande para vos. Por aquí, Normita. Titi, hermosa, ¿cómo estás? Buenas madrunoches, equipo de Día 2. Qué alegría reencontrarnos. Gracias por la excelente música y compañía. Gracias por estar. Desde Jujuy, muchos cariños y un abrazo enorme que nos llega al fondo del corazón, Titi. Raquel de Jumbo en Santa Fe, otra de las grandes amigas de este programa. ¿Cómo estás? Ya estás acostada, muy bien, esperando de nuestra compañía nocturna. Buen miércoles para vos también, Raquelita. Abrazo enorme, un beso gigante. ¿Hace mucho frío? Sí, claro, y acá también. Según un señor del campo me contó de una terrible helada de hoy en muchos lugares. Hasta en algunos ha nevado fuertemente y ha quedado gente varada. Raquel, un beso gigante. Leo de Córdoba Capital, buenas madrunoches. Qué linda noche para resfriarse, cosa de loco, cosa mandinga, querido Leo. A no descuidarse y que disfrutemos de la música y abrigados, ¿eh? Porque estos fríos son los que te terminan complicando siempre. Hola, Violet, hermosa mía, ¿cómo estás? Un beso grande desde Salta Capital. Violeta nos escribe. Ayer hizo un calor hermoso y hoy amaneció todo nublado. Y otra vez a ponerme buzo, dice Viole. Un beso grande, Viole. Gracias por estar. Hola, Isa, de San Rafael Mendoza, nuestra querida Isabela. Buenas madrunoches, Fabián, es un gusto escucharte. Para mí es lo mismo leerte, querida Isa. ¿Dónde está Sonia? ¿Está bien? Está bárbara, disfrutando de sus merecidas vacaciones. Me encanta de adiós y a mí me encanta que te guste. Un abrazote grande, gracias por estar con tu risa hermosa. Buen miércoles, gracias, Isa. Desde San Rafael Mendoza, nuestros amigos que nos hacen llegar su mensaje, como Sandra de Zapala, Neuquén. Hola, Fabi. Hola, Sandra. Acá, costurereando mientras te escucho. Saludos para todos. Gracias por la música y gracias a ustedes por el amor, por el cariño, por el afecto, por la complicidad. También nos llegan, querido amigo Jorgito Falcone, mensajes de voz. ¿Los podemos escuchar?
1: Vamos, Radio Nacional, acá andamos peñando. Saludos para Peña, los especuladores, que siempre escuchamos firme la radio junto al pueblo. Vamos, Nacional, aguante River Play. Por eso me atreví.
2: Hola, Pomelo. Hola, Sonia, que todavía no ha hablado. ¿Cómo andan? Acá Jimmy, el uruguayo. Me pasó algo rarísimo hoy. Estaba cansado del laburo. Me dormí a las 5 de la tarde, me acabo de despertar. Es muy temprano para el mate. Vamos a esperar al programa de Sonia para tomar mate, no sé, a la hora del especial, a las 3, por ahí. Acá en Uruguay está re frío también. Entró la primavera, no sé qué hora, pero no se hace ver. Nada, para decirle que estoy presente. Saludos y se los quiere, gente linda. Besos y abrazos de Río Negro, Fray Ventos, Uruguay, cruzando el puente que recién cumple 50 años. Que unió dos países, hermano. Vamos arriba, se los quiere.
0: ¡Vamos arriba a la celeste! Jimmy, que un uruguayo diga que es demasiado temprano para el mate. ¡No lo puedo creer! Si ustedes andan con el termo bajo el brazo todo el tiempo, se ponen un traje, se ponen el termo. Se ponen una malla, se ponen el termo. Se ponen la ropa para jugar al fútbol, se ponen el termo. El ovino lo tienen incorporado, Jimmy. Abrazo grande. Y para Matías, que a los gritos... está con Nacional siempre y nosotros encantados, Mati, de que estés con nosotros. Un beso grande para todos, como lo hace Cristian desde La Rioja. Buenas noches, Fabi, soy Cristian, prendido con ustedes, gracias, Cristian. Acá estamos, y vamos a empezar a andar el camino de la música bien ochentosa. Una buena elección hicimos detalladamente con algunos temas que hace mucho no escuchamos, como solemos decir aquí, una muy buena selección ochentosa, que arranca con el número uno de los 80, enorme, talentoso, ya no está entre nosotros. Lamentablemente se fue temprano, se fue muy rápido, había mucho para disfrutar, pero nos deja su legado, su música, y el señor Michael Jackson interpreta Bad, para abrir la madrugada.

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0: Che, Fabián, ¿cómo estás? Acá Dante reportándose a la cofradía Madre Luchera. Acá vamos ruteando. Carmino a Menucos. Abrazo para todos.
1: Call Me España, sonando el Nacional. Y Dante desde Bariloche, ruteando y mandándonos un mensaje. Cuídate, Dante, buena ruta, ¿eh? Y siguen llegando los mensajes. Norberto, querido Norberto, del sur de Tel Aviv, en Ashdod. Gracias, Norberto, por el mensaje, por estar, por seguir ochenteando con nosotros. Un gran abrazo. El querido Roque Massat, de Guadalupe Norte, Santa Fe, dice: hola, Fabi, acá pisteando y ya casi llegando a casa. Lástima que no tengo... que tengo que seguir para llegar a Villa Guillermina. Buen programa, gracias. Bendiciones, pibe. Y bendiciones para vos también, querido Roque. Isabela. Hola, Isabela. ¿Cómo estás? Decime, Fabián, esto es hermoso. Mucho oro y todo de Argentina en los juegos. Sí, gran juego sudamericano está haciendo Argentina en Santa Fe. Es para destacar, ¿eh? Gracias por estar, Isabela. Y claro que sí, es bárbara la presentación y la participación de Argentina en los Juegos Sudamericanos. Juancito de Montecomán. Hola, Juan. Hola. Buenas madrunoches. Presente, esperando. Buena música y lindas historias. Abrazo grande a la distancia de Juan y Mabel. Acá estamos, ¿eh? Con todos ustedes, llegando a cada rincón de la Argentina y disfrutando de cada uno de sus mensajes. Siempre bien rodeado con Jorgito Falcón en los controles, con la querida Jackie Carol Macarevici, nuestra productora ejecutiva comercial estrella. Estamos aquí para llevarles a ustedes este programa con mucho amor y con mucha pasión. Momento de emular a la querida Sonia Ferraris, que nos trae siempre sus historias. Y en este caso, en primera persona, realmente emotivo. Y tiene que ver con el señor Sylvester Stallone y el querido Dolph Lundgren, conocidos por todos por su papel en Rocky IV, haciendo de Iván Drago. Y mientras el querido Jorgito Falcone va musicalizando esta historia, nos vamos metiendo en lo que fue aquella película y todo lo que vino después, en esta relación tan particular de tanto afecto y tanto cariño entre los dos protagonistas.

Sylvester Stallone es una de las estrellas que participan del Dolph Unbreakable. Y es nada más ni nada menos que un documental biográfico de la vida de Dolph Lundgren, el querido y recordado Iván Drago. El nuevo documental biográfico que repasa la increíble vida del actor sueco, tanto delante como detrás de las cámaras, destaca su personalidad, destaca su humanidad. Amigos, familiares y compañeros de la profesión como Arnold Schwarzenegger, Jean-Claude Van Damme, ayudan a construir un retrato muy íntimo del actor, recordando algunos de los momentos que marcaron sus más de 4 décadas en Hollywood. En él, el propio Lundgren aprovecha la ocasión para revelar anécdotas desconocidas sobre su relación con estas estrellas, incluida la emotiva reacción de Stallone cuando se enteró de que su viejo rival, el ruso de Rocky IV, llevaba años luchando contra un cáncer. Y hubo una llamada que cambió para siempre la relación de ambos. Esta relación de Sly y de Dolph, que se remonta a 1985, cuando ambos se vieron las caras por primera vez en la celebrada Rocky IV. El sueco interpretó al imponente boxeador soviético Iván Drago, uno de los rivales más icónicos que ha tenido Rocky Balboa, y el personaje que terminó catapultando su carrera en Hollywood. Lo que comenzó como una rivalidad delante de las cámaras se convirtió con el paso de los años en una duradera relación profesional y personal. Más de 20 años después volvieron a compartir pantalla en lo que fue la primera versión de Los Mercenarios. Esa película que se nutrió de los grandes actores de las películas de acción de los 80 y de los 90, donde dejaron atrás los guantes de boxeo para convertirse en camaradas dentro de un particular grupo de veteranos estrellas de acción, reunidos por el propio Stallone, y de la cual se hicieron 3 entregas más después de esa brillante y exitosa primera película. No obstante, fue fuera de los focos donde su relación alcanzó un plano mucho más personal. A Lundgren le diagnosticaron cáncer de riñón en 2015. Y aunque inicialmente consiguió mantener a raya la enfermedad, lamentablemente esta regresó en 2020 y se extendió a otros órganos. El actor mantuvo su situación prácticamente en secreto durante años hasta que se hizo público en 2023, revelando que un médico le dio una esperanza de vida de 2 o 3 años. Stallone se enteró de la noticia y llamó a su antiguo compañero mientras este se encontraba en una tienda de Beverly Hills. Dolph recuerda que Sly estaba llorando cuando lo llamó y se interesó inmediatamente por su estado. ¿Cómo estás? Tengo que verte, le dijo Stallone. Una reacción que lo dejó completamente sorprendido después de décadas manteniendo lo que él mismo define como camaradería de tipos duros. Lundgren ha develado recientemente esta emotiva anécdota con motivo de el documental que están filmando, el nuevo documental que repasa su vida mediante material de archivo y testimonios de quienes los rodearon durante más de 40 años. Precisamente el actor sueco reconoce que la llamada de Stallone marcó un antes y un después de su relación, o en su relación. Nunca habían hablado entre ellos a un nivel tan emocional y asegura que desde entonces se han convertido en amigos mucho más cercanos. Una amistad nacida entre golpes ficticios y alguno que otro real. Recuerden que Stallone le pidió realismo en aquella Rocky IV y el ruso pegaba muy fuerte. Le pegó tan fuerte que lo mandó al hospital y casi lo manda a otro mundo. Más de 40 años después, terminaron mostrando su faceta más humana.
sin cámaras, de por medio.

necesitaba escuchar un poquito de la banda sonora de aquella Rocky 4, ¿no? Este tema se titula War. Tiene que ver justamente con el entrenamiento de ambos. En aquel momento mostraba a Sylvester Stallone entrenando en la naturaleza y a Iván Drago entrenando con la tecnología más avanzada de la Unión Soviética en aquel entonces. Y como estamos en los 80 y de los 80 no nos vamos, seguimos disfrutando de la muy buena música. Y llega ella. Y llega Madonna. Y llega con su pequeña plegaria a De A Dos.

Y así pasaba Like a Prayer, Madonna, una pequeña plegaria. Y por ahí Isabela y tantos otros amigos que nos hablan de lo exitoso que están siendo estos Juegos Suramericanos en Santa Fe. Vamos a hacer un pequeño resumen de una jornada otra vez impactante de los deportistas argentinos, mientras saludamos a Maurito Torres, que ya

en bádminton mixto, en doble mixto tenis de mesa, Santiago Lorenzo y Camila Argüelles. Nélida Peña Flor en los 10.000 metros atletismo para mujeres. En escalada femenina, María Aguado. Y Natalia Vera en ciclismo. Entonces, las medallas que se obtuvieron y que ponen a la Argentina en un segundo expectante y magnífico segundo lugar. También en el día de ayer se confirmó que finalmente Boca y Racing estarán jugando los cuartos de final de Copa Argentina. Recuerden que había presentado una queja y una protesta formal Vélez por mala inclusión de un jugador extranjero, a lo que la AFA determinó una multa económica, pero no así la quita de puntos o entrega de partido a Vélez, que había sido su rival, por lo que el próximo domingo en Rosario, Gigante de Arroyito, desde las 17 horas, estarán jugando Racing y Boca. Vélez volverá a reclamar, y si no tiene ninguna respuesta que lo deje conforme, recurrirá al Tribunal Internacional. Esto va para largo, pero la AFA y el Comité Ejecutivo han determinado que Boca Racing deben definir los cuartos de final el próximo domingo en Rosario. Otro de los temas importantes es que Scaloni se acerca a la renovación mientras van llegando y de hecho ya entrenando los jugadores para las fechas FIFA. Recuerden que Argentina juega 3 partidos en nuestro país, el 30 de septiembre en Córdoba, en el Mario Alberto Kempes ante Bolivia, y luego el 3 de octubre y el 6 de octubre respectivamente en el Monumental ante Burkina Faso y Benín. El 6 de octubre será el día de la despedida formal y oficial de Messi de la selección. Su último partido con indumentaria especial para ese día. Ahí estará Messi y todos los jugadores que obtuvieron la Copa del Mundo en Qatar 2022, haciéndole el aguante y disfrutando de ese día tan particular y tan emotivo. Aún no se han puesto las entradas en venta, les digo, por si hay alguno que intenta sacarla. Recién se van a poner en venta el próximo jueves. Así que atentos a los que quieren la entrada, o su entrada o las entradas para dicha despedida o para los partidos previos a la despedida. La venta de entradas comenzará el jueves a las 18 horas. El valor de las mismas irá desde los 90.000 pesos a los 480.000. Realmente lejos del alcance de muchos. Así que estará Radio Nacional con los partidos, llegando a todo el país para que ustedes lo disfruten sin perderse detalle alguno de lo que será o de lo que serán esas presentaciones, con el equipo deportivo de Radio Nacional, Pasión Nacional y Fútbol Show de la mano del Muñeco Perazo, todos detrás de esta serie de partidos donde la selección argentina expondrá lo que fue el subcampeonato y le agradecerá eternamente a Leo Messi su entrega, su compromiso, su sacrificio, su sentido de pertenencia y los logros obtenidos. Nos siguen llegando los mensajes a Nacional y para nosotros es un verdadero placer saludar a Luisito, el camionero de Mar del Plata. Dice, buenas madrunoches. Volviendo de Salta para Mar del Plata, esperando para escucharlo, les cuento que la noche está ideal para viajar. Bueno, buena ruta, Luis. Un abrazo grande. Disfrutá del programa, de la música, de las historias. Oscar Marín de Paysandú, Uruguay, otro de nuestros queridos hermanos orientales. Buenas madrunoches, Fabián. Como dice un locutor de aquí, no me dejen solo, no es así. Fabián, te escuchamos mucho más que dos. Y les agradezco. No estamos solos, solos en la madrugada, decía José Sacristán, allá por los 80, ¿eh?

0: se hizo famosa y célebre aquella frase. Mientras tanto, seguimos disfrutando de esta madrugada. Cuando faltan apenas 1 minuto y 10 segundos para la 1 de la mañana, esperando esa historia de amor que nos llega al fondo del corazón y que será musicalizada magistralmente por el querido Maurito Torres. Hacemos una pequeña pausita de esas que le gustan a Mauro y volvemos con la historia del día.
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tema inolvidable de Sting, instrumental, que nos propone Maurito Torres para la historia del día. Un intrigante relato de amor y pasión a través de una narración breve pero envolvente. Descubrirán la historia de un hombre atrapado en el embrujo de una misteriosa mujer. Sus ojos verdes y manos gélidas despiertan deseos y temores incontrolables, enfrentando una mezcla de gloria y maldición. Lucha por liberarse de sus encantos. ¿Podrá resistir la tentación? Llega de a dos. Pasaditas la una de la madrugada. Momento esperado por muchos. Maldita pasión.

La frialdad de su mirada cada vez me intimidaba más. Esos ojos verdes que examinaban como queriendo llegar hasta lo más hondo de mi ser y saber todos mis miedos y secretos. Aquellas manos blancas, frías, que al tocarme estremecían hasta lo más profundo de mis entrañas. Todas las noches se deslizaban por todo mi pecho y me hacían perder la cabeza y la cordura. Sus labios, de color carmesí encendido, eran la chispa que avivaba mi cuerpo y me desinhibía de cualquier miedo o duda. Cada día ella me enredaba en sus redes de perdición y mentiras que me llenaban de gloria y supremacía. Pero solo eran embustes crueles a mi persona. Por más que quiera salir y dejarla, algo me obligaba a estar con ella y serle complaciente en todo lo que me pidiera. Ella era aquella mujer que, con el aroma de su cuerpo, me había cautivado. Me robó todo lo que un día fui. Me dejó sumido en un mar de maldición, desdicha y pasión. Hoy regreso al pueblo. Y ella también regresó en busca de otra víctima que, como yo, caiga en sus letales encantos. Pero no puedo permitir que otro hombre la haga suya, pues ella es mía. Aunque la odie y la desprecie, ella me pertenece. Tiene que regresar a mí. Pero esta vez va a ser diferente. No le va a funcionar. Ya no volverá a encenderme con sus besos de cianuro, pues solo la voy a dejar ser mi amante y mi mujer de noche. Y al amanecer, cuando el sol empiece a atar el cielo, mi desprecio y mi rencor hacia ella brotará otra vez.

Shave of My Heart. Sting. Sonaban de a dos tras la historia del día. Una canción muy particular que Sting lanzó allá por 1993 como parte de su cuarto álbum. Lo cierto es que también fue parte de una película memorable como El Profesional, con Jacques Reno. Te recordarán, la del perfecto asesino, León, ese sicario que terminaba enamorándose de una niña que había perdido toda su familia tras una entradera policial en busca de droga, ¿no? Y esa película terminaba justamente en los títulos con este tema inolvidable de Sting que nos propuso el querido Maurito Torres. 1:12 en esta madrugada, y a esta hora amerita un 2x1, querido Mauro. Se viene en el aire de Nacional, y para los ochentosos de pura cepa, Rick Astley y Never Gonna Give You Up, y pegadito Donna Summer, This Time I Know It's For Real, sonando en Nacional.

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1:21. Estamos en día 2, ingresando en la recta final de nuestro programa, aún con mucha más música. Recién pasaba Rick Astley con Never Gonna Give You Up y Donna Summer con This Time I Know It's For Real. Aquí en día 2 y todavía tenemos mucha más música y todavía tenemos más cosas para contarles. En un rato les voy a hablar de La Milla Verde o Milagros Inesperados, una película espectacular que protagonizaron Tom Hanks, Michael Clarke Duncan, David Morse, Sam Rockwell, con detalles que te van a sorprender. La Milla Verde, que estaba inspirada en un caso real de una profunda injusticia racial en los Estados Unidos, aunque los elementos sobrenaturales y milagrosos del personaje John Coffey, que era interpretado por Michael Clarke Duncan, ya desaparecido físicamente, son ficción de quien le dio forma a esta película, ¿no? Nada más ni nada menos que Stephen King. Todo esto viene en un rato, musicalizado también con la música que en su momento fue parte de la película que se estrenó en 1999, ¿no? Música que está compuesta principalmente por una emotiva e instrumental partitura original de Thomas Newman, combinando canciones de la época, décadas del 40 y del 30 y del 40, que reflejan el contexto de lo que fue la Gran Depresión en los Estados Unidos, ¿no? Obviamente tendremos su canción icónica y con mayor trama en la película. No les voy a adelantar nada, no les voy a spoilear. Una linda historia que llegará en un rato nada más. A Néstor de Punta Alta le mando un beso enorme, le agradezco profundamente sus mensajes. Néstor querido, quiero decirte que lamentable, te voy a preparar una linda noche de tangos. Lo que no puedo es cambiar el rumbo del programa cuando ya estamos al aire. Por eso te pido perdón y disculpas por no poder concederte tu deseo de escuchar un tanguito, pero en breve vamos a preparar, inclusive para la semana que viene, acá una noche de tango en vivo con un dúo que ya habíamos prometido y que no pudo venir, un cantante y un pianista. Para eso tendremos la semana que viene, así que estate atento, Néstor de Punta Alta, un beso y un abrazo gigante. Para Oscar Escobedo de Córdoba, dice, buenas madrunoches, escuchando, aguardo el especial. Bueno, te quiero explicar, querido Oscar, que este es día 2, no es Discoteca Nacional, y que los mensajes para Discoteca Nacional, te pido los emitas en el horario de Discoteca Nacional, donde tampoco va a estar Sonia porque se tomó merecidas vacaciones, ¿sabes? Así que te mando un abrazo, Oscar. De a 2, de 0 a 2. Discoteca a partir de las 2 de la mañana. Mi querido amigo Marcelo, alias el gato de Corina. Lindo leerte, gatito. Un beso grande, espero que esté bien. Cariños a la familia y gracias por estar siempre, por ser parte y por estar prendido a Nacional siempre. Eso es realmente muy lindo, como lo que hacen casi todos o todos nuestros oyentes, de estar prendidos a Nacional y de ser parte de este programa, porque en definitiva este programa nació para ustedes, es por y para ustedes, y eso nos da una enorme alegría. Y para ir bien pum para arriba, querido Maurito Torres, un poquito más de música mientras nos vamos preparando para lo que será esa primera persona que tiene que ver con la película Milagros Inesperados o La Milla Verde, que vamos a contar en un ratito nada más. Ahora se viene Black Box, Ride on Time.

Y así pasaba Ride on Time, Black Box, en esta madrugada donde nos escribe la Condesa. Querida Helen, te mando un beso grande. De a dos, querido Fabián, acá con vos, ¿cómo dejarte solo? No, nunca, hermoso programa, te requiero. Es recíproco. Hermosa Helen, gracias por estar. Condesa, un beso muy, muy grande. ¿Eh? Y quédate prendida porque seguramente te va a gustar lo que vamos a contar en un ratito nada más y que tiene que ver con una inolvidable película como fue La Milla Verde o Milagros Inesperados. Una historia real que obviamente tomó algún giro y tiene que ver con lo que propuso Stephen King justamente para esta película, ¿no? Está inspirada en un caso real, decíamos, y que voy a contarles mientras mi querido compañero Mauro Torres va musicalizando de fondo con una versión que sonó en aquella, con una canción que sonó en aquella película y que es otra versión. La que escuchábamos en la película la había cantado Fred Astaire, pero me pareció que modernizarla un poquito y tener un remasterizado es para disfrutarla más. Eras Fitzgerald junto a Louis Armstrong, Cheek to Cheek, que fue el tema de aquella película, ¿no? La canción más icónica y con mayor peso en la trama de ese peliculón. ¿Sabías que La Milla Verde estaba inspirada en un caso real de un niño de 14 años al que ejecutaron en la silla eléctrica en 1944? Por un crimen que 70 años después un tribunal declaró que nunca cometió. George Stinney Jr. era tan pequeño que los funcionarios de la penitenciaría de Carolina del Sur tuvieron que sentarlo sobre una Biblia para que su cabeza llegara a los electrodos. ¡Qué locura! Pesaba apenas 40 kilos, tenía 14 años. El juicio duró 3 horas y el jurado, 12 hombres blancos, tardó exactamente 10 minutos en declararlo culpable del asesinato de dos niñas blancas, sin una sola prueba física, sin testigos directos y con una confesión que la policía jamás puso por escrito. Cuando encendieron el interruptor, la máscara que le habían colocado en la cara le quedaba tan grande que se soltó, dejando su rostro expuesto ante unos 40 testigos en esa sala. Stephen King se inspiró en este caso para escribir la novela en 1996, construyendo el personaje de John Coffey, un hombre negro gigante acusado de matar a dos niñas y condenado a la silla eléctrica. Como un eco directo de la historia de Stinney, la misma injusticia racial, el mismo sistema que aplasta sin mirar, la misma inocencia imposible de demostrar dentro de una sala de juicios diseñada para condenarte de antemano. En 2014, la jueza Carmen Davis Mullen reabrió el caso y lo que encontró fue lo que todo el mundo ya sabía, que el juicio de George Stinney no tuvo una sola garantía, la más mínima garantía de justicia. Que la confesión fue arrancada a un niño solo y aterrorizado, sin abogado ni familia presente. Que la condena se anuló formalmente 70 años después. ¿Y qué hacemos 70 años después? Si ya lo habían ejecutado. Si ya no lo teníamos. Si no le dejaron vivir la vida plena a un chico de 14 años. Para entonces, claro, George llevaba 7 décadas muerto. La Milla Verde, Milagros Inesperados, una película que duele
más cuando sabes que detrás del personaje hay un niño al que el sistema mató dos veces, uno en la silla eléctrica y otra durante 70 años de silencio. Una película sensacional, una película para admirar, para disfrutar. La Milla Verde, donde sonaba de fondo esta versión cantada en aquella oportunidad por Fred Astaire, porque fue el último deseo de John Coffey en esa película, de poder ver una película sentado en un cine, algo que no había hecho nunca, y se deslumbró con Fred Astaire bailando y cantando Cheek to Cheek.

0: Ella Fitzgerald, Louis Armstrong, Cheek to Cheek. Mensaje de Maggie de Comodoro Rivadavia, dice: feliz madrunoche, Fabián querido, hermosa música y muy grata compañía. Terrible injusticia con la de ese niño. Sí, terrible, terrible, Maggie. Amigo querido, te deseo un hermoso miércoles y yo te lo deseo a vos, Maggie. Va mi abrazo desde el corazón, ¿eh? Igual similar al que vos me mandás. Y los cariños a Sonia serán dados en sus merecidas vacaciones. Seguimos haciendo de a dos. 1:40 de la madrugada, disfrutando de su grata compañía a través del aire y de sus mensajes y de la comunicación que nos brindan y nos hacen llegar. Para nosotros es realmente un verdadero placer estar al aire y poder hacer un programa que les llegue al corazón, porque en definitiva ese es el objetivo para nosotros, ¿no? De disfrutar de lo que hacemos y que ustedes puedan disfrutar de lo que nosotros desde aquí hacemos con todo nuestro corazón para ustedes. En esta fría primavera, 7 grados de temperatura aquí en la ciudad de Buenos Aires, y hay lugares en el resto del país que la están pasando mal porque este frío no nos deja, y el super niño que nos abraza y que no permite el ingreso de la cálida primavera, ¿no? Que tanto guardamos, mucho, por cierto. Momento de disfrutar de buena música de los 80. Se viene Sabrina. Se viene Boys.
1: Boys.

Y así pasaba Boys, de la mano de Sabrina, y un tema de esos ochentosos que rompen todo. 1:45 de la madrugada, de a dos, llegando ya al final, prácticamente al final. Quiero contarles que se produjo ayer una reunión de comité ejecutivo de la Asociación del Fútbol Argentino en Ezeiza, en el predio Lionel Andrés Messi, y los temas que se tocaron fueron los siguientes: estatus de las competencias de la temporada 2026, armado de la fecha, reprogramaciones, publicación de fechas, balance y principales resultados, el análisis de los avances de la liga profesional y los formatos de la temporada 2027, donde llega un nuevo torneo, un triangular. Qué lindos y viejos tiempos aquellos, donde había dos campeonatos por año, había dos campeones. Ahora hay 5, 6, 7 títulos dando vuelta. Con la verdad que lo que hace la Asociación del Fútbol Argentino, lo cierto es que llega la Recopa de Campeones, que se va a jugar entre campeones de la Copa Argentina, Supercopa Argentina y Supercopa Internacional, un triangular. También se trató la neutralidad de los estadios a partir de las semifinales de la apertura y de clausura. Vieron que ahora se juega octavos y cuartos de final y se beneficia aquel que está en mejor posición en la tabla. Se cruzan, ¿no?, de zona A a zona B, y en los cruces se beneficia el que mejor estaba en la tabla, en la posición que terminó en el campeonato, y ese definía como local. Bueno, o por lo menos lo habilitaba para jugar en su cancha. A partir del año que viene, la neutralidad de los estadios no solo será en la final, como es habitualmente, sino que también en las semifinales. Y el cambio de fechas límite en el mercado de pases también se trató, tiene que ver esto con justamente equiparar los mercados de pases para que estén similares a los de otros países del continente, ¿no? Digo, para aprovechar la posibilidad de que si hay transferencias no se perjudiquen a los equipos en plena etapa de campeonato, mientras se está jugando el campeonato. Así que eso tiene que ver con... Y también se habló de, y casi es un hecho, les diría, que se le renueve el contrato a Lionel Scaloni. Estaba en duda. Finalmente parece que hay un principio de acuerdo y la AFA en las próximas horas lanzará un comunicado oficial diciendo que hay Scaloni para rato, lo que no deja de ser una excelente noticia, teniendo en cuenta que con la salida de Messi ya provocaba un gran vacío en el corazón de todos aquellos que nos enamoramos de esta selección. Y si hubiese provocado también la salida de Scaloni, hubiese sido un doble dolor y mirar el horizonte y no encontrar el rumbo, ¿no? Scaloni, que logró 2 Copas América, 2 finales del mundo, 1 campeonato del mundo, una finalísima jugada en Wembley ante Italia, recuerden, ¿no? Esta selección argentina que nos ha puesto en un lugar privilegiado, como no sucedía desde hace muchos años, ¿no? Si uno se tiene que remontar a una selección argentina exitosa, es la del Coco Basile 91-93, obteniendo las 2 Copa América. Después el Coco volvió para perder la final del 2007 en Venezuela, Copa América hablamos, ¿no? Pero la de Scaloni llegando a 2 finales del Mundial, algo que no se daba desde Carlos Salvador Dilardo con la del 86 y la del 90, ¿no? Sabela estuvo cerca en Brasil 2014 y no se nos pudo dar en aquella final donde deberían haber cobrado penal sobre Higuaín si hubiese habido VAR. Recuerden, el arquero alemán salió a romper, pero nada de eso sucedió. Así que enhorabuena, la posibilidad de que en definitiva Scaloni termine arreglando. Nos vamos a ir ya con un 2x1 en esta madrugada de Nacional y de A2, agradeciéndoles a todos su complicidad, su fidelidad, su amor, su permanencia. Nos vamos a reencontrar mañana, por favor, les pido, no me dejen solo. Yo sé que Sonia produce un gran vacío, pero sería mayor el vacío si ustedes me dejan solo a mí.
agradeciéndole mucho a Maurito Torres, a Jackie, a Jorgito Falcone y a ustedes, el abrazo del fondo de mi corazón. Nos vamos a ir con dos temazos ochentosos para conciliar el sueño o engancharte con la música de discoteca nacional con una sonrisa, como queremos y es el objetivo. Se viene Diana Ross con Upside Down y para cerrar una joyita, Paul McCartney y Michael Jackson haciendo 666. Abrazo del alma. Hasta mañana.

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1: Las 2:00 a.m. en la República Argentina. En Nueva York, el presidente Javier Milei participó de la reunión del Escudo de las Américas. Se trata de la sesión extraordinaria impulsada por la Casa Blanca con el objetivo de combatir el narcotráfico y el terrorismo en la región. El encuentro estuvo presidido por Donald Trump, quien se refirió a los triunfos electorales de sus aliados regionales y destacó la gran victoria en la Argentina. La ANSES incrementó un 1,66% los montos de las asignaciones familiares. A través de la resolución 283/2026, actualizó límites, rangos de ingresos y valores de las asignaciones de la ley 24.714 aplicables desde octubre de 2026. El aumento se aplica sobre los parámetros fijados en una resolución de agosto y se redondea al entero siguiente cuando corresponden decimales. Designaron a Pablo Dilicia al frente de la Secretaría Nacional de Discapacidad en reemplazo de Alejandro Vilches. El Ministerio de Salud anunció la incorporación del nuevo funcionario a la conducción del organismo a través de sus redes sociales oficiales. Dilicia cuenta con una amplia trayectoria en el sector público y privado, presidió el IOMA de la provincia de Buenos Aires y fue subsecretario del gobierno porteño. En Esquel, provincia de Chubut, donde escuchan Radio Nacional en AM860 y por la FM88.7, rige una alerta naranja por lluvias. En la ciudad de Buenos Aires y alrededores, la temperatura es de 7 grados 4 décimos, el cielo está despejado y la humedad es del 70%.
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0: Las 3 de la madrugada en la República Argentina. La ANSES fijó la jubilación mínima en 435.748 pesos con 51 a partir de octubre. Por medio de la resolución 284/2026, estableció la prestación básica universal en 199.335 pesos con 5 centavos y la pensión universal para el adulto mayor en 348.598 pesos con 81. El haber máximo se fijó en 2.932.174 pesos con 85 centavos y las bases imponibles, mínima y máxima, quedaron en 146.759 con 98 y en 4.769.631 pesos con 49 centavos. El gobierno confirmó que el lunes 9 de noviembre será feriado nacional por la visita del Papa León XIV a la Argentina. En tanto, el 10 y el 11 serán feriados también, pero solo en Córdoba y Luján, que son las ciudades que visitará. La decisión se tomó en una reunión que encabezó la secretaria de la Presidencia, Karina Milei, en la cartera de Seguridad con la ministra Alejandra Monteoliva. Internacionales, Donald Trump apoyó a su par argentino en la reunión de los países que conforman el escudo de las Américas. Ambos mandatarios compartieron la sesión extraordinaria del organismo diseñado para combatir el narcotráfico y el terrorismo en la región. Trump aseguró haber tenido una gran victoria en la Argentina 2 veces y destacó el cambio en los países de la región con el apoyo de los Estados Unidos hacia esos líderes. En San Carlos de Bariloche, provincia de Río Negro, donde escuchan Radio Nacional en AM590 y por la FM95.5, rige una alerta naranja por lluvias. En la ciudad autónoma de Buenos Aires y alrededores, la temperatura es de 8 grados 2 décimos, la sensación térmica de 7 grados 5, el cielo está despejado y la humedad es del 71%.
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0: 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En la provincia de Chubut se encuentra la reserva de Punta Tombo, a 100 kilómetros aproximadamente de las ciudades de Rawson y Trelew. Es una de las principales y más numerosas colonias continentales de cría del pingüino de Magallanes. 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
3: Las 4 de la madrugada en la República Argentina. La Argentina presentó una protesta contra el Reino Unido por la ilegítima extensión de licencias hidrocarburíferas en Malvinas. La Cancillería expresó el enérgico rechazo al anuncio de las autoridades ilegítimas del archipiélago respecto de la extensión de licencias de producción offshore. La protesta comprende la aprobación para la adquisición de participaciones por parte de la empresa Navitas Petroleum Atlantic Limited en la licencia PL001. El ENRGE dio de baja a ET Managing Company del registro de comercializadores de gas. El ente nacional aceptó la solicitud de la empresa, aunque no la liberó de eventuales responsabilidades por incumplimientos. A través de la resolución 654

0: 2026, publicada esta madrugada en el Boletín Oficial, se notificó a los licenciatarios del Servicio Público de Transporte de Gas para que rechacen programaciones a su nombre. El fiscal Diego Velasco pidió que las causas Otesur y Los Sauces se juzguen en conjunto. El representante del Ministerio Público Fiscal apeló al desdoblamiento del juicio contra la expresidenta Cristina Fernández y otros imputados. El recurso fue presentado contra la decisión del Tribunal Federal número 5 y solicitó que ambos debates vuelvan a unificarse. En Zapala, provincia de Neuquén, donde escuchan Radio Nacional en AM710 y por la FM93.9, rigen dos alertas naranjas, uno por viento, el otro por lluvias. En la ciudad de Buenos Aires y alrededores, la temperatura es de 8 grados 2 décimos, la sensación térmica 7 grados 5, el cielo está despejado, la humedad es del 71%.
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¿Ustedes se acuerdan del profeta Bob Marley? Él dijo, y nosotros le creemos, él nos dio unas palabras para que las mastiquemos como chicle en nuestra mente. Él dijo, el futuro es brillante, fructífero y positivo. Es una vibración positiva. Que el Dios le bendiga a sus corazones y a su familia. Dios quiera, nos vemos el año que entra. Tengan cuidado.

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Las 5 de la madrugada en la República Argentina. El presidente Javier Milei expondrá este mediodía ante la Asamblea General de las Naciones Unidas. Se espera que el mandatario reafirme la posición argentina frente a los desafíos globales y la soberanía nacional sobre las Islas Malvinas. A las 16, Milei participará en una conferencia con la Fundación Federalismo y Libertad y luego se reunirá con empresarios del Consejo de las Américas. La Secretaría de Obras Públicas aprobó un plan de acción en los asentamientos del Registro Nacional de Barrios Populares. La resolución 209/2026 definió el curso a seguir con las obras en ejecución destinadas a la integración sociourbana de los barrios populares registrados. El plan busca mejorar infraestructura, servicios y condiciones de vida de sus habitantes, priorizando el uso eficiente de los recursos públicos. El Ministerio de Justicia creó la Mesa Estratégica de Inteligencia Artificial en la Justicia. La resolución 469/2026, publicada esta madrugada en el Boletín Oficial, constituyó el espacio de articulación para elaborar en 90 días una estrategia común de uso de IA en el sistema judicial. La mesa relevará iniciativas existentes, identificará prioridades y propondrá casos de uso, capacitaciones e indicadores de impacto con enfoque gradual y responsable. En San Rafael, General Alvear y Malargüe, provincia de Mendoza, donde escuchan Radio Nacional en las AM620 y 790, rige una alerta amarilla por nevadas. En la ciudad autónoma de Buenos Aires y alrededores, la temperatura es de 8 grados 4 décimos, la sensación térmica 7 grados 8,

0: el cielo está despejado, la humedad es del 69%.
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1: Muy buenos días, bienvenidos al Panorama Federal de Noticias. A partir de este momento y hasta las 7 de la mañana vamos a estar acompañándote con todo lo que necesitas saber, toda la información nacional e internacional. Arrancamos juntos este miércoles 23 de septiembre del 2026. Primerísima mañana en Radio Nacional AM870, Radio Nacional Folclórica, las 50 emisoras distribuidas en todo el país y por supuesto también nos escuchan a través de la aplicación. Y ya te cuento que en la ciudad de Buenos Aires tenemos una temperatura de 8 grados 4 décimas. El cielo totalmente despejado, la humedad relativa ambiente 69%, la máxima para hoy de 18 grados. En un ratito vamos a ir con el extendido, en un ratito vamos a ir con el pronóstico para las distintas regiones de nuestro país. Mi nombre es María Fernanda Era, saludo a Fernando Pedernera, buen día Fer.
2: Muy buenos días María Fernanda, muy buenos días para todos.
1: La propuesta está arrancar nosotros juntos, quédate con nosotros y vamos a recorrer las calles.
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2: Comenzamos con una buena noticia, no hay registro de incidentes ocurridos con intervención del SAME.
1: Y por supuesto repasamos el estado de los accesos y autopistas, el tránsito es fluido y con buena marcha sobre los puentes Pueyrredón, La Noria y Alsina, en la autopista Buenos Aires-La Plata, Richeri, 25 de mayo, de Letiane, Lugones, Cantilo, Ilia, Cámpora, 9 de julio, Perito Moreno, Camino del Buen Aire, autopista del Oeste, Panamericana y Avenida General Paz.
2: Servicios, los trenes, ramales Tigre, Mitre, José León Suárez, hablamos de la línea Mitre, circulan a horario.
1: En la línea Roca, los ramales La Plata, Gleu, Cañuela y Ezeiza corren dentro de los cronogramas previstos.
2: También están operando con normalidad las líneas Belgrano Norte, Belgrano Sur, Urquiza, San Martín y Sarmiento.
1: El subte y el premetro comenzaron a funcionar según las grillas anticipadas.
2: Recordemos que por obras de renovación no funcionan las estaciones Medrano de la línea B, Tribunales de la línea D y Urquiza y Entre Ríos Rodolfo Walsh de la línea E.
1: Mientras que en el Aeropuerto Internacional de Ezeiza y en el Aeroparque Metropolitano Jorge Newbery, la operatividad

0: es normal.
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2: Y este es el pronóstico por regiones para el miércoles 23 de septiembre de 2026. En el NOA, Jujuy, Salta, Tucumán, Catamarca, Santiago del Estero y La Rioja, se espera cielo algo a parcial nublado con mejoramientos hacia la tarde. Sin precipitaciones, temperaturas entre 7 y 13 grados de mínima y de 24 a 29 de máxima. Vientos leves a moderados del sudoeste rotando al noreste.
3: En el NEA, Formosa, Chaco, Corrientes, Misiones y norte de Santa Fe, algo nublado por la mañana, luego despejado o ligeramente nublado. Sin lluvias, las mínimas de 8 a 12 grados, las máximas de 23 a 28. Vientos leves del sudeste al este o noreste.
2: En Cuyo, Mendoza, San Juan, San Luis y oeste de La Rioja, cielo mayormente despejado a parcial nublado, sin precipitaciones significativas, mínimas entre 4 y 11 grados, máximas de 19 a 25. Vientos leves a moderados.
3: En el centro de nuestro país, estamos hablando de Córdoba, Santa Fe, Entre Ríos, Buenos Aires, La Pampa y el AMBA. El cielo parcial a mayormente nublado, sin lluvias. Ambiente fresco o templado con mínimas de 7 a 12 grados, máximas de 17 a 22 grados con vientos del norte moderados.
2: En la Patagonia, Neuquén, Río Negro, Chubut, Santa Cruz y Tierra del Fuego. Inestable en la cordillera y precordillera de Neuquén, Río Negro y Chubut, con lluvias de variada intensidad, posible nieve en zonas altas. Hay alerta vigente. En el resto, nublado a parcial, con vientos fuertes del oeste, temperaturas bajas, mínimas de 2 grados bajo cero a 6 grados sobre cero y máximas de 9 a 19 grados según la zona.
3: Y en el sector antártico argentino y nuestras islas del Atlántico Sur, cielo nublado con nevadas y vientos moderados a fuertes. Temperaturas bajo cero, aproximadamente de entre 10 grados bajo cero y 0 grados.
2: Y vamos a compartir ahora información importante de la ANSES.
3: Tras la publicación esta madrugada del boletín oficial, las jubilaciones y pensiones y asignaciones familiares de la ANSES tendrán un aumento del 1,66%.
2: El incremento que regirá desde el 1 de octubre de 2026 fue calculado sobre los montos reales del índice de movilidad.
3: Y de esta manera la jubilación mínima quedó establecida en 435.748,51.
2: La máxima en 2.932.174 pesos.
3: La pensión universal para el adulto mayor, el PUAM, de 348.598,81 centavos.
2: En cuanto a las pensiones no contributivas por invalidez y vejez, el monto quedó en 305.023,96.
3: Y para madres de 7 hijos, el precio quedó en 435.748,51 centavos.
2: Recordemos que las asignaciones universales tienen una retención mensual del 20% que se cobra al año siguiente presentando la libreta de salud y de educación.
3: Con esta salvedad, la AUH se fijó en 125.270,40 centavos, la AUH por discapacidad en 407.890,40 centavos y la asignación por embarazo quedó en 125.270,40 centavos.
2: Y en cuanto a los pagos, para este miércoles 23 de septiembre, hoy cobran los beneficiarios de jubilaciones y pensiones que superan el haber mínimo y de la prestación por desempleo Plan 1 con DNI terminados en 2 y en 3.
3: Este miércoles concluye el pago de la asignación por embarazo a quienes presenten documentos terminados en 9.
2: Y en cuanto a las asignaciones familiares de pensiones no contributivas y las de pago único segunda quincena, podrán ser cobradas hasta el 9 de octubre por titulares de beneficios con todas las finalizaciones de documento.
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3: 6 de la mañana, 7 minutos en la República Argentina. En la ciudad de Buenos Aires, temperatura de 8 grados 4 décimas. Cielo despejado, humedad relativamente 69%. La máxima para hoy de 18 grados. Y la salida del sol será a las 6 de la mañana, 42 minutos. Nosotros comenzamos con el desarrollo de las principales noticias nacionales e internacionales.
2: El presidente Javier Milei expondrá este mediodía ante la Asamblea General de Naciones Unidas.
3: El eje principal de su disertación estará marcado por una firme ratificación del reclamo de soberanía de la Argentina sobre las Islas Malvinas.
2: Esta postura se da en un contexto de renovada firmeza diplomática tras la aplicación de fuertes sanciones a empresas petroleras y pesqueras que operan ilegalmente en el Atlántico Sur.
3: También se espera que el presidente Javier Milei vuelva a plasmar sus críticas al funcionamiento burocrático de la ONU y que el Parlamento realice una activa defensa del desarrollo sin trabas de la inteligencia artificial.
2: El canciller Pablo Kirno cruzó en Naciones Unidas al primer ministro británico por la soberanía de Malvinas.
3: Ejerció el derecho a réplica en la Asamblea General luego de que Andy Burgman incluyera a las islas en su discurso sobre desafíos de seguridad globales y asegurara que Londres se mantendrá firme ante cualquier amenaza a sus territorios de ultramar.
2: Durante su intervención inmediata, Kirno denunció que las Malvinas están ocupadas ilegalmente e instó al gobierno británico a reanudar de forma urgente las negociaciones bilaterales de descolonización bajo las reglas del derecho internacional.
0: Deseo recordar que las Islas Malvinas, Georgias del Sur y Sandwich del Sur y los espacios marítimos circundantes son parte integrante del territorio nacional argentino y encontrándose ilegalmente ocupadas por el Reino Unido de Gran Bretaña e Irlanda del Norte, son objeto de una disputa de soberanía entre ambos países reconocida por las Naciones Unidas y por otras organizaciones internacionales. La ocupación ilegal británica de las islas data de enero de 1833, cuando fuerzas del Reino Unido ocuparon las Islas Malvinas, quebrantando la integridad territorial de nuestro país y expulsando a las autoridades y a la población argentinas legítimamente establecidas, sustituyéndolas por súbditos británicos. Este acto, realizado en tiempo de paz y contrario al derecho internacional de la época, nunca fue consentido por la República Argentina, que formuló protestas diplomáticas inmediatas y sostenidas hasta el presente. La Asamblea General, en su resolución 2065, reconoce la existencia de la disputa de soberanía e insta a los gobiernos de la República Argentina y del Reino Unido a reanudar las negociaciones a fin de encontrar una solución pacífica y duradera a la disputa como vía para descolonizar el territorio.
2: El gobierno le pidió celeridad al Congreso para tratar la ley de defensa de la soberanía nacional.
3: El informe de Hernán Mundo, nuestro acreditado en Casa de Gobierno.
4: En conferencia de prensa, el vocero Adrián Ravier detalló aspectos centrales que considera el gobierno tiene el proyecto de ley de defensa de la soberanía nacional, mayormente referido a Malvinas e Islas del Atlántico Sur. Y en ese sentido pidió que diputados y senadores apoyen la iniciativa y la traten a la brevedad en el ámbito del Parlamento.
5: Este proyecto, enviado al Congreso la semana pasada, constituye un hito en el proceso de recuperación de las Islas Malvinas, Georgias del Sur y Sandwich del Sur, y un avance legal sin precedentes en la historia de nuestro país. Por eso es fundamental que el Poder Legislativo aborde su tratamiento con la mayor celeridad posible.
2: El Gobierno Nacional decretará que el lunes 9 de noviembre será feriado en todo el país por la visita del Papa León XIV.
3: La ministra de Seguridad, Alejandra Monteoliva, anticipó la medida oficial tras participar de una reunión de coordinación que encabezó la secretaria general de la Presidencia, Karina Milei.
6: Lo que hemos definido frente a la situación de los días feriados para la visita papal. El día lunes 9 de noviembre será feriado nacional. Los días martes y miércoles se trabajará dentro de cada una de las jurisdicciones, Ciudad de Buenos Aires, Provincia de Buenos Aires, Provincia de Córdoba, en feriados limitados a las jurisdicciones específicas.
2: Música. Más detalles de la reunión de coordinación por la visita del Papa a la Argentina en el informe de Cristian Varela.
7: La secretaria general de la Presidencia, Karina Milei, encabezó un encuentro de coordinación entre las áreas de seguridad de los gobiernos nacional, de la Ciudad de Buenos Aires, la Provincia de Buenos Aires y Córdoba, en el marco de la visita del Papa León XIV en noviembre próximo. En ese contexto, Karina Milei afirmó:
8: el Papa es para todos los argentinos. Fíjense que nos hemos juntado toda la fuerza, hemos llegado a una muy buena relación. Así que me parece algo muy productivo.
9: Y que la grieta, digamos, lo que pedía la Iglesia, ¿no? Que la grieta no llegue.
8: Por supuesto, el Papa es de todos los argentinos, no es de un partido político ni de un color político. Creo que es lo más importante que tenemos que destacar de estas reuniones.
10: ¿Le sienta cómodo eso al presidente Javier Milei, sentarse con todos?
8: Es lo que corresponde cuando es algo que es general para todos. Es para todos los argentinos y el presidente Milei es el presidente de todos los argentinos.
3: Nueva audiencia del juicio por la desaparición de Loan Danilo Peña.
2: El informe de Nerina Álvarez desde Radio Nacional Santo Tomé.
11: En el juicio por la presunta sustracción de Loan Danilo Peña, declaró la periodista Paula Bernini, que relató aspectos vinculados al entorno de la supuesta Fundación Dupuy y su influencia sobre familiares del niño. Tras su testimonio, el fiscal Schaffer sostuvo que se pudo determinar la influencia que esta fundación habría ejercido sobre Laudelina Peña, quien no solo habría sido influenciada por Codazzi, sino que también habría recibido una abogada vinculada a esta fundación, en referencia a la doctora Chiribín, quien continúa representándola. También declaró una adiestradora de canes de Paso de los Libres, quien explicó que no se comparó el olor de la ropa de Loan con el botín hallado. Además, se conoció que el presidente del Tribunal Oral Federal, Fermín Ceroleni, presentó su renuncia y dejará el cargo el 1 de diciembre.
1: Deportes.
2: La selección argentina sub-19 enfrentará a Perú por un lugar en la final de los Juegos Suramericanos.
3: Recibimos un informe de Facundo Paredes de Radio Nacional Rosario.
12: El plato fuerte de la agenda de los Juegos Suramericanos de Santa Fe será la semifinal de fútbol masculino entre Argentina y Perú, que cambió de horario. Se jugará a las 14 y no a las 10 como estaba previsto, por cuestiones de organización. A raíz del episodio violento registrado en el partido anterior, habrá un mayor operativo de seguridad y se aplicará el protocolo AFA para el ingreso. Desde la mañana habrá finales en tiro con arco. Por el lado del tenis de mesa, a las 13:35, la pareja argentina Horacio Cifuentes y Santiago Lorenzo enfrentarán por el oro en dobles a los chilenos Nicolás Burgo y Gustavo Gómez. La delegación argentina viene de cosechar medallas de oro en el hockey sobre césped, tanto leones como leonas, y en ciclismo de pista. El medallero lo lidera Brasil con 83 doradas, lo siguen Argentina con 48 y Colombia con 45. En el total, sumando las de plata y bronce, la delegación brasileña suma 204 medallas, Argentina 184 y Colombia 125.
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3: Seis de la mañana, 16 minutos en la República Argentina, en la Ciudad de Buenos Aires, temperatura 8 grados 6 décimas. Tenemos térmica, 6 grados 8 décimas. Un poco de frío, pero ya va a ir levantando porque la máxima para hoy será de 18 grados. El jueves, mañana, mínima de 11, máxima de 23 grados, con cielo parcialmente nublado. El viernes, la mínima de 14. Qué lindo el viernes, con una máxima de 25, pero el sábado empieza a bajar de nuevo. 13 la mínima, 22 la máxima y 13 la mínima el domingo y 20 la máxima el domingo.
2: Luis Caputo aseguró que el presidente Javier Milei será reelecto.
3: Lo afirmó durante una reunión con inversores en la sede del JP Morgan en Nueva York.
2: Y planteó que en caso de ganar las elecciones del próximo año, las reformas irían más rápido porque el gobierno podría lograr mayoría en el Congreso.
3: Además, el ministro de Economía anticipó que la inflación seguirá bajando y destacó la fuerte acumulación de reservas del Banco Central.
2: Los abogados del músico Cristian Pitti Álvarez exigieron una pericia psiquiátrica urgente tras el choque que protagonizó en la Paternal.
3: Los defensores Sebastián Quejeiro y Javier Baños elevaron el pedido ante el juzgado civil número 4 para que el cuerpo médico forense realice una evaluación interdisciplinaria en un plazo máximo de 24 horas.
2: Argumentaron que el cantante presenta un delicado cuadro de salud y no puede continuar solo.
3: Mariel Río nos cuenta los detalles del incidente vial protagonizado por el ex líder de Viejas Locas e Intoxicados.
13: El Pitti Álvarez chocó a un vehículo que estaba estacionado en una estación de servicio de Avenida San Martín y Nicasio Oronio. Al quererse ir del lugar, dio marcha atrás y rozó el vehículo estacionado. Cuando el damnificado fue a pedirle los papeles para hacer los trámites del seguro, se negó a darle cualquier identificación, ya sea de él o del vehículo. Le dijo que tenía que irse rápido porque tiene problemas judiciales. El Pitti Álvarez no tiene licencia de conducir vigente. Ahora la Fiscalía Penal contra Prevencional y de Faltas número 6 tiene a cargo el caso por incumplimiento de obligaciones legales.
2: Salud. Los diagnósticos de sífilis están registrando un aumento sostenido e histórico en la Argentina.
3: 3 de cada 4 diagnósticos corresponden a personas de entre 15 y 39 años.
2: La información con Diana Costanzo.

0: 6:19 en la República Argentina. Enseguidita vamos a escuchar el informe de Diana Costanzo, porque nosotros ahora seguimos con la información en el panorama federal de noticias.
1: Deportes. La AFA ratificó la clasificación de Boca Juniors a cuartos de final de la Copa Argentina.
0: La información con Fabián Pomelo Codevila.
2: Gracias. Rápidamente vamos a la información, porque en el día de ayer se reunió el Comité Ejecutivo de la AFA y entre los temas a tratar estuvo el rechazo al pedido de Vélez y tiene que ver con la clasificación a cuartos de final de la Copa Argentina. Vélez reclamaba que Boca, en su victoria ante el equipo de Liniers, había anotado un jugador extranjero de más. Son 5 y Boca había anotado 6. Lo cierto es que el Tribunal de Disciplina argumentó que la conducta configura una infracción reglamentaria relativa a la confección, presentación y suscripción de la planilla oficial y que no representa una alineación indebida, por lo que Boca será el rival de Racing el próximo domingo en Rosario, 17 horas en el Gigante de Arroyito, por los cuartos de final del torneo federal. Eso sí, el Xeneize deberá cumplir con una sanción económica equivalente al valor de 1.000 entradas por la infracción reglamentaria. Desde Vélez se pronunciaron al respecto y dejaron en claro su malestar con la decisión final, al mismo tiempo en que aseguraron que agotarán todas las vías de recursos para revertirla. Nelson Pugliese, vicepresidente del Fortín, fue contundente en sus declaraciones. Este fallo es inentendible. Estoy buscando un adjetivo calificativo que represente lo que siento. Una vez más, los hinchas y socios de Vélez nos sentimos perjudicados. Estoy buscando la forma de calificar lo que pasó. Este fallo es inentendible. Nosotros queríamos que se cumpla con el reglamento. No hubo ninguna duda. La ventaja que sacaron es evidente, expresó el dirigente velezano, muy pero muy enojado. Este mismo martes entonces se determinó lo que contábamos, ¿no? El cruce entre Boca y Racing, aprovechando la fecha FIFA. Y entonces el domingo habrá fútbol en Rosario. No va a haber jornada de torneo clausura este fin de semana y la Copa Argentina planificó entonces el cruce entre los dos grandes del fútbol argentino. Si bien se especuló con la chance de que el partido se llevara a cabo en Córdoba, puntualmente en el estadio Mario Alberto Kempes, finalmente será el Gigante de Arroyito, y tiene un porqué. La selección argentina jugará el próximo 30 de septiembre en Córdoba y la Conmebol determina que no puede haber ningún partido 5 días antes de la realización de un partido que tiene fecha FIFA, como el de Argentina y Bolivia, que se jugará ese día. Lo cierto es que dentro del marco del fútbol argentino, otra de las situaciones que se vivió ayer fue la cena anual de la Fundación River Plate. Y ahí estuvo el presidente de la institución, Stefano Di Carlo, que fue enfático en su respaldo a Leonardo Poncio, que asumió como entrenador del millonario tras la renuncia de Eduardo Caudeli, de un arranque de temporada o de media temporada realmente muy mala para River. Y el presidente dijo: creo que no es el día para hacer un análisis en cuanto a la noche de ayer del caso que tenemos. Y obviamente estamos con expectativas, tenemos las herramientas y River empieza a jugar mejor. Es un proceso, no hay que volverse loco. Claramente no estamos igual que hace un mes, ni que hace 3 ni 6. Hemos evolucionado y es el tiempo que hemos marcado en la última conferencia de prensa que el proceso iba a llevar. Lo cierto es que River gastó más de $60 millones en figuras, que hoy ni siquiera está clasificando a las copas, que está arañando el último puesto en la fase de grupos para entrar a los octavos de final. Y veremos qué es lo que pasa en el futuro cercano. Quien volvió a la Argentina fue el último técnico exitoso en River. Estamos hablando de De Michelis, con el cual River obtuvo 3 campeonatos. Lo echaron mal a De Michelis, un hombre de la casa y que había logrado que ese River jugara muy bien al fútbol. Bueno, De Michelis, de regreso a la Argentina, dijo lo suyo y respaldó con cariño y afecto a Leo Poncio. Escuchamos al ex técnico de River.
3: Yo seré hincha de River. Me dolió la salida del Chacho porque soy muy amigo de él y ahora tengo una enorme admiración y respeto que creo que es recíproco con el entrenador que está, que Leo, así que ojalá que todo el mundo River apoye a Leo. Conoce cada rinconcito del mundo River a la perfección. También una persona súper humilde, muy sencilla. Arrancó muy bien, perdió creo que justamente el último partido, pero no tengo duda que Leo lo puede hacer, así que ojalá que todo el mundo River lo apoye.
0: Y a las 6 de la mañana, 25 minutos, vamos a presentar las efemérides del día en la voz de Magdalena Arnú.
4: Hoy, miércoles 23 de septiembre, recordamos el nacimiento de Mariano Moreno en la ciudad de Buenos Aires. Tuvo una actuación destacada en la primera junta de gobierno que se constituyó en 1810, luego de la destitución del virrey. En ese marco estuvo a cargo de iniciativas por las cuales se lo recuerda aún hoy. Así nos lo contaba la historiadora Noemí Goldman, investigadora principal del CONICET y autora de la biografía Mariano Moreno, de reformista a insurgente.
5: ¿Por qué recordarlo? Fundamentalmente por varias de sus iniciativas. Una de ellas es la publicación de la Gaceta de Buenos Aires, que fue el primer periódico político en el Río de la Plata. Tenía una preocupación fundamental por promover la educación. Reúne libros para crear la primera biblioteca nacional. Asimismo, va a desarrollar tres ideas sobre la soberanía del pueblo, pensando en América. Habla de la revolución como una revolución de ideas, la feliz revolución de las ideas que estamos iniciando, y promueve la discusión sobre una nueva constitución.
4: Y hoy se celebra un aniversario de la fundación de la Escuela Normal de Concepción del Uruguay. Con su formación para maestros y profesores y su departamento de aplicación, tuvo un rol mayor en la formación de docentes de la República Argentina. Mara Petiti, investigadora del Instituto de Estudios Sociales de la Universidad Nacional de Entre Ríos, nos relataba algunos hitos de su historia.
6: A lo largo de los años, la escuela experimentó un crecimiento exponencial, pasó de tener 14 alumnas en sus comienzos a superar los 1000 estudiantes a principios del siglo XX. El establecimiento no solo incluía el curso normal para la formación de docentes, sino también una escuela de aplicación para las prácticas y un jardín de infantes que fue organizado con la ayuda de Sarah Eccleston y que comenzó a funcionar en 1887. Uno de sus hitos más importantes fue la mudanza en 1914 a un imponente edificio propio donde hoy funciona, que ocupaba 4 manzanas y era considerado en su época uno de los más amplios e higiénicos del país, con un salón de acto enorme, con huerta y áreas recreativas.
4: Y también hoy se celebra el Día de las Bibliotecas Populares. Es en conmemoración a la Comisión Nacional de Bibliotecas Populares, CONABIP, creada por la Ley 419, impulsada por Domingo Faustino Sarmiento. Gisela Pérez es parte de la Biblioteca Popular La Cárcova, ubicada en el Partido de General San Martín, construida donde había un basural. Y así nos contó su tarea y la importancia de estos espacios para niños y adultos.
7: Hoy, a casi 15 años de un gran trabajo, compromiso y convicción, logramos construir una hermosa biblioteca que amplía y pone en cuestionamiento el modo de hacer biblio. Una biblio llena de vida, de colores, cálida y de calidad para nuestra comunidad, donde aproximadamente asisten 250 niños que participan de nuestros talleres, actividades y formaciones de modo gratuito. Adultos que pueden terminar sus estudios con el programa FINES e infancias que asisten diariamente a nuestro espacio de primera infancia todo su tiempo. La Biblia salva vidas, construye caminos y amplía horizontes para una vida más digna. Garantizamos el acceso a la educación, el arte y la cultura, ser un puente para profesionalizarnos, pero también garantizamos un mate cocido, una merienda, muchos abrazos, risas, llantos y festejos.
4: Y hoy es el cumpleaños del Chango Espasiuk. Nació en la localidad de Apóstoles, provincia de Misiones, y es uno de los mayores acordeonistas de música del litoral. Como nieto de inmigrantes ucranianos, ha tenido una fuerte influencia de la polka, ritmo que interpreta en sus numerosos discos.
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0: Y con el top de las 6:30 de la mañana, nosotros repasamos los principales títulos de esta primera media hora.
1: Con una agenda centrada en Malvinas, el presidente Javier Milei expondrá este mediodía ante la Asamblea General de las Naciones Unidas.
0: El canciller Pablo Kirno cruzó al primer ministro británico por la soberanía de las islas y lo instó a respetar las resoluciones internacionales.
1: El gobierno nacional decretará feriado en todo el país el lunes 9 de noviembre por la visita del Papa León XIV.
0: El Ministerio de Salud alertó que en los últimos 5 años se duplicaron los contagios de sífilis en la Argentina.
1: La selección sub-19 enfrentará esta tarde a Perú por un lugar en la final de los Juegos Suramericanos.
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0: Seis de la mañana, 32 minutos en la República Argentina. En la ciudad de Buenos Aires tenemos una temperatura de 8 grados 6 décimas con una térmica de 6 grados 8 décimas. La temperatura máxima para hoy de 18 grados.
1: Actualizamos información que tiene que ver con el tránsito en Pampa y Avenida de los Constituyentes. Choque entre un taxi y una moto. SAME en el lugar, trabaja también la policía. Una mujer fue trasladada hacia un centro asistencial cercano.
0: El presidente Javier Milei y Donald Trump sellaron una alianza estratégica frente a las amenazas globales durante la cumbre del Escudo de las Américas.
1: Durante el encuentro en Nueva York, el presidente argentino pronunció un discurso centrado en la seguridad regional, la soberanía económica y la alineación geopolítica.
14: Narcotráfico y terrorismo. Nosotros fortaleceremos nuestros instrumentos para repeler estas amenazas, perseguir sus estructuras financieras, proteger nuestras instituciones de su infiltración. Secretario Rubio, cuente con la Argentina para llevar este compromiso a los hechos. Estamos preparados para que nuestra energía y nuestros minerales obtengan una región más próspera y más segura. Cada inversión debe ampliar las oportunidades de nuestros ciudadanos y su libertad para elegir cómo vivir.
0: Tras la exposición, el presidente Javier Milei, su par estadounidense Donald Trump, ingresó al salón para elogiar públicamente las reformas económicas de su gestión y ratificar la sintonía ideológica entre ambos líderes.
1: Apelan el fallo de la jueza Laura De Marinis y solicitan su inmediato apartamiento de la causa.
0: Nos amplía la información nuestra acreditada en el Palacio de Tribunales, Lourdes Marchese.
15: El Ministerio Público Fiscal de la Ciudad, a través de los fiscales Mauro Terejo y Paula Rafa Pirra, apeló el fallo de la jueza Laura Marinis, que declaró la inconstitucionalidad del artículo 1 de la Ley Penal Juvenil y sobreselló a un joven de 14 años. Además, se solicitó el apartamiento de la magistrada. Será ahora la Cámara de Apelaciones la que deba resolver si valida lo actuado o lo revoca.
1: Mientras tanto, se suman nuevos cuestionamientos a la jueza porteña que liberó a un adolescente de 14 años involucrado en una tentativa de robo.
0: La ministra de Seguridad, Alejandra Monteoliva, afirmó que este tipo de fallos le hacen daño a la justicia y a las víctimas.
16: Más allá de que yo esté en desacuerdo como funcionaria, se le hace un daño a los argentinos. Eso es lo que tenemos que entender. Todos tenemos claro que este tipo de respuestas no le hacen bien a nadie, no le hacen bien a la víctima, no le hacen bien ni siquiera al mismo perpetrador, porque es una discusión que nosotros hemos dado eternamente cuando abordábamos el nuevo régimen penal juvenil, porque sabemos que la solución no es dejarlo suelto que siga cometiendo, porque no es por ahí. Y creo que hay que evaluar muy bien qué herramientas se pueden tomar para revertir este tipo de situaciones.
1: Desde el gobierno porteño, en tanto, ratificaron que pedirán un jury contra De Marinis.
0: El ministro de Justicia de la Ciudad de Buenos Aires, Gabino Tapia, anunció que hará la presentación a título personal ante el Consejo de la Magistratura de la Ciudad Autónoma de Buenos Aires.
1: El fiscal general adjunto penal y contravencional porteño, Eduardo Riggi, explicó ¿cuál es el error que, a su criterio, cometió la jueza De Marinis?
17: La jueza solo declara un artículo, que es el que fijaba bajarlo a 14 años la responsabilidad, o sea, la punibilidad, ¿no? Y, en consecuencia, termina sobreseyendo a uno de los adolescentes que intervino en el caso por considerado no punible. ¿Pero qué hace? Aplica el régimen anterior, la 22.278. Para eso toma en cuenta la edad, la vulnerabilidad, el grado de tentativa y que no hubo lesiones, como que la víctima solo se estresó, ¿no? No voy a negar que un juez pueda hacer un control de constitucionalidad, pero según la Corte, es el acto de suma gravedad y extremo, es lo último. Es decir, si no le queda ninguna otra salida, podría llegar a declarar la inconstitucionalidad. Ahora bien, nosotros hallamos una debilidad enorme en varios de los fundamentos de esa decisión.
0: Se reunió la mesa política.
1: Nos amplía esta información nuestra acreditada en la Casa Rosada, Liliana Arias.
18: Durante la reunión de mesa política que encabezó la secretaria general de la presidencia, Karina Milei, se discutieron las diferencias que se expusieron públicamente durante la última semana sobre distintos artículos del proyecto del presupuesto 2027. Cada integrante de la mesa planteó su posición y las diferencias quedaron aclaradas, se informó oficialmente en Casa Rosada. También los miembros de la mesa política se comprometieron a continuar fortaleciendo el trabajo conjunto con miras a la agenda legislativa y política que lleva adelante el gobierno. Y en lo que hace a la estrategia legislativa, tanto la senadora Patricia Bullrich como el presidente de la Cámara de Diputados, Martín Menem, informaron sobre el avance de iniciativas enviadas por el Gobierno Nacional al Congreso.
1: Internacionales.
0: Donald Trump lanzó una dura advertencia a Irán ante la Asamblea de Naciones Unidas.
1: El presidente de los Estados Unidos aseguró que Teherán tiene que estar dispuesto a firmar un acuerdo o será aniquilado.
0: Lo advirtió al hablar ante la Asamblea Anual de la ONU que se desarrolla en Nueva York.
19: He tomado una decisión, un acuerdo con Irán que le permita reconstruir y crear un país mucho más grande que nunca. O aniquilo la República Islámica y lo hago rápido, sin darles nunca más la oportunidad de matar y aniquilar personas y países, o los llevo al infierno sin ninguna posibilidad de supervivencia y sin esperanza de grandeza o generaciones futuras.
1: Deportes.
0: Retomamos el contacto con Fabián Pomeloco de Vila.
2: Se acerca la fecha, Lionel Messi tendrá su último gran baile, el último tango, como se ha titulado a esta gran fiesta, con la camiseta de la selección, será su última vez. Y nada menos que en la Argentina, el próximo martes, 6 de octubre, la selección enfrentará a Benín en el Estadio Monumental para cerrar una etapa gloriosa y despedirse de sus hinchas. A medida que se acerca el día, la expectativa crece y todos quieren formar parte de una noche histórica en la que volverán a reunirse los campeones del mundo en Qatar 2022, por lo que la demanda de entradas promete ser la más alta a la acostumbrada. Finalmente, los tickets no salieron a la venta este martes, como estaba estipulado en un principio, y se postergó el jueves a las 18 horas. Los interesados tendrán que ingresar a Deportic.com www.dedodeernesto.com. Se los deletreo: D de dedo, E de Ernesto, P de papá, O, R, T, I de Ignacio, C de cama, K de kilo.com. En él deben estar registrados para hacerse de sus boletos. Cada usuario podrá comprar un máximo de 4 populares. Ese mismo día también comenzará el expendio de entradas para los otros 2 partidos de la selección frente a Bolivia en el Estadio Mario Alberto Kempes de Córdoba y Burkina Faso también en el Monumental. Según el sector del estadio y sus comodidades, los precios van desde los 90.000 a los 480.000 pesos. Popular, 90.000. Menor para popular, entre 3 y 10 años, 29.000. Platea alta, Sibori y Centenario, 180.000. Platea media, Sibori y Centenario, 320.000. La platea alta, San Martín y Belgrano, 320.000. Platea baja, San Martín y Belgrano, 450.000. Platea media, San Martín y Belgrano, 480.000. Las plateas para menores a partir de 3 años abonan platea completa, una locura. Y los discapacitados deben gestionar su ingreso también en deportic.com. Durante la venta general no tendrán ingreso el día del partido quienes no hayan gestionado y retirado con anticipación su entrada. Insisto, esto tiene que ver con los discapacitados. En una jornada donde además empieza a construirse la continuidad de Leonel Scaloni, por lo menos es el ruido que dejó entrever la Asociación del Fútbol Argentino, que las próximas horas anunciaría la continuidad. Era muy doloroso ya saber que no íbamos a contar más con Leo Messi. Hubiese sido mucho más dramático y doloroso saber que tampoco continuaría Scaloni. Lo cierto es que los jugadores que ya se entrenan en Ezeiza, a medida que iban llegando al país, hacían referencia a justamente la continuidad del técnico argentino. Y entre ellos, el arquero suplente, el ex Racing, Juan Musso, dijo lo siguiente.
20: Con todo el éxito que tuvo y lo que logró formar en la selección, la verdad que nosotros le tenemos mucho cariño, mucho aprecio y cada lo que le hace feliz a él.
2: Ahí pasaba Juan Musso, también el Cuti Romero, un símbolo de esta selección, tenía algo para decir con respecto a la continuidad de Scaloni.
21: Esperemos que sí, es la persona principal del armado de esta selección, así que obviamente que esperemos que sí.
2: Ahí estaba el Cuti Romero, hoy defensor del Atlético de Madrid y quien para mí debería ser el próximo capitán, el máximo referente de esta selección teniendo en cuenta su importancia y su valía, el Dibu Martínez, hoy arquero del Chelsea, habló de Scaloni.
22: No tengo ni idea, la verdad, eso es algo con él, con su equipo de trabajo y lo que decía siempre lo vamos a apoyar.
2: Y también el Dibu Martínez tuvo tiempo de hacer referencia al partido de despedida y a lo que significa la ida de Lionel Messi.
23: Pensé que ya se había retirado, así que tener la posibilidad de retirarse acá en la Argentina creo que es un sueño para él y trataremos que sea un lindo día para él.
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0: Seis de la mañana, 43 minutos en la República Argentina. Ampliamos información relacionada al tránsito. Atención, Avenida Independencia y Bolívar, choque entre un auto y una moto, está interviniendo el SAME.
1: Hoy de 9 a 14 horas estará cerrada la salida de Cantilo a Udaondo, Ciudad Universitaria, por las obras de ampliación del puente La Bruna. Como alternativa, se podrá seguir hasta la salida Parque de los Niños y retomar por colectora.
0: Los salarios crecieron en julio un 2,8% según el INDEC.
1: De esta forma, en los 7 primeros meses del corriente año, el índice de salarios acumuló un aumento de 36,2% promedio respecto de igual periodo de 2025.
0: El crecimiento mensual de julio se explicó a partir de un incremento del 3,9% en los salarios del sector privado no registrado, del 3% en el sector público y del 2,3% en el sector privado registrado.
1: Las autoridades porteñas preparan restricciones totales al tránsito en los accesos vehiculares por la visita del Papa León XIV.
0: El gobierno de Jorge Macri dispuso además la suspensión temporal de todos los permisos para eventos en el espacio público entre el 8 y el 11 de noviembre.
1: Más información con Cristian Varela.
3: El ministro de Seguridad de la Ciudad de Buenos Aires, Horacio Jiménez, detalló los cortes de calle y de avenidas que se van a realizar en el marco de la visita del Papa León XIV a la Argentina a partir del 8 de noviembre en territorio porteño.
4: Pedir la colaboración de toda la sociedad para que entiendan que va a haber momentos de corte total y vamos a trabajar después en una zona toda estéril alrededor del monumento a los españoles hasta la avenida Budaondo. Toda esa avenida Libertador también va a estar cortada los días lunes y martes, donde se va a hacer el gran operativo, tanto de la misa central como el día de la reunión con los jóvenes.
24: Salud.
0: Los diagnósticos de sífilis están registrando un aumento sostenido e histórico en la Argentina.
1: 3 de cada 4 corresponden a personas de entre 15 y 39 años.
0: La información con Diana Costanzo.
5: Están en aumento las infecciones de transmisión sexual, en especial entre los jóvenes. En los últimos años, los diagnósticos de sífilis se incrementaron casi 25% en personas de 20 a 29 años, así como otras enfermedades de transmisión sexual. Así lo confirmó un estudio realizado por la ONG AHF Argentina en sus centros comunitarios de salud sexual. Por esto, especialistas reforzaron la prevención con el uso de preservativo. El director médico de AHF, Miguel Pedrola, dio más precisiones.
6: Seguimos viendo un aumento en forma importante y considerable, tanto de sífilis como de otras ITS, como también así de los nuevos diagnósticos de VIH. Esto tiene que ver con la falta de uso de preservativo y de también la utilización de otras medidas de prevención combinada que ya conocemos.
0: Mirta Legrand continúa internada bajo estricto tratamiento por una neumopatía.
1: Tras haber recibido el alta el 13 de septiembre por una bronquitis, la conductora de 99 años sufrió una recaída respiratoria que obligó a una nueva intervención de urgencia el último viernes en el sanatorio Mater Dei.
0: Tras pasar las primeras horas en cuidados intensivos, fue trasladada a una habitación común. Los médicos lograron identificar la bacteria causante de la infección y le suministran un esquema de antibióticos dirigidos junto con soporte de kinesiología.
1: El último parte médico dado a conocer el lunes reportó una evolución favorable dentro de lo esperado. En tanto, un nuevo informe se hará público en el transcurso de este miércoles.
0: Juicio por la muerte de Diego Armando Maradona, declaró el último testigo y ya hay fecha para el final del debate.
1: El último testimonio fue el de Pablo Ferrari, un perito oficial que concluyó que el 10 murió súbitamente.
0: La semana que viene, los imputados ampliarán sus indagatorias antes de los alegatos.
1: El juez Alberto Craig anunció que el 22 de octubre será el último día del debate oral.
24: Policiales.
0: Asesinaron de un escopetazo en la cabeza a un adolescente de 16 años y su padrastro es el principal sospechoso.
1: La causa fue caratulada como femicidio vinculado.
0: Nos amplía la información nuestra especialista en temas policiales, Andrea China Valdivieso.
7: Un adolescente de 16 años fue asesinado de un disparo en la zona rural de Copacabana, en el norte de Córdoba, en un paraje conocido como Las Higueras Viejas. Según los datos que surgen de la investigación, fue su padrastro, un hombre de 31 años, quien le dio un escopetazo en la cabeza. Murió en el acto. Todo habría comenzado con una fuerte discusión entre el acusado y la madre del menor, cuando la mujer vio amenazada su integridad física y logra escapar del interior de la casa para pedir ayuda, es que se produce el disparo. Por el momento, los investigadores trabajan en reconstruir la mecánica precisa de lo ocurrido y también buscan saber de la dinámica familiar, ya que en este homicidio también estaría mediando la violencia de género. Se trataría de un femicidio vinculado, es decir, el asesinato de un hombre del entorno, del blanco real de la violencia, que en este caso es la mujer del homicida, quien está enfrentando una pena de prisión perpetua, a pesar de que hay versiones contrapuestas sobre si fue arrestado o logró escapar, mientras el hermano del asesino podría ser detenido como cómplice.
24: Provincias.
1: Vamos a compartir la información de los pasos fronterizos del NOA.
0: Desde Radio Nacional Jujuy nos informa Aníbal Cáceres.
9: El estado del tránsito en los complejos fronterizos Olahue, Integrado Jama y complejo fronterizo Hito El Cajón se encuentran habilitados para todo tipo de vehículos. El horario de atención será hasta las 20 horas. Se recomienda extremada precaución en toda su extensión a la hora de circular. El complejo fronterizo Integrado Sico no está habilitado debido a acumulación de nieve en la ruta chilena número 23.
1: En Salta, un astrofísico argentino que trabaja en la NASA dará una conferencia.
0: Escuchamos a Josefina Drover desde LRA4.
10: El astrofísico Diego Hánchez, investigador principal de la NASA, brindará en Salta el próximo 27 de octubre la charla Detección de pequeños meteoros desde la Patagonia. Su trabajo está vinculado al estudio de las ciencias espaciales con investigaciones sobre fenómenos que ocurren en las capas superiores de la atmósfera. Este conversatorio constituye una oportunidad para conocer investigaciones vinculadas al espacio y acercar a estudiantes, docentes y público en general a las experiencias de destacados científicos argentinos que trabajan en grandes organismos internacionales.
1: El Poder Ejecutivo de Entre Ríos promulgó la norma que deroga las pensiones de privilegio en la provincia.
0: Escuchamos el informe de Rubén Lovera desde Radio Nacional Paraná.
11: La ley que elimina las pensiones de privilegio en Entre Ríos fue publicada este martes en el Boletín Oficial. Derogó el régimen de la ley 4506, estableció incompatibilidades para beneficios ya concedidos y fijó 90 días para su reglamentación. La nueva legislación determinó que funcionarios y empleados públicos provinciales, municipales o comunales no podrán acceder a pensiones especiales o graciables por fuera del sistema jubilatorio ordinario contemplado en la normativa vigente. La promulgación fue realizada por el gobernador Frigerio junto al ministro de Gobierno Manuel Troncoso.
1: En Santa Fe, el secretario reconoció a Maximiliano Puyaro por la organización de los Juegos Suramericanos.
0: Desde LRA 14 nos los cuenta José Senclusen.
12: Daniel Scioli destacó todo lo que está haciendo Santa Fe por el deporte argentino. El secretario de Turismo, Ambiente y Deportes de la Nación recorrió este martes la pista del renovado Centro de Alto Rendimiento Deportivo de la ciudad de Santa Fe junto al gobernador Maximiliano Puyaro y al exgobernador Omar Perotti. Mientras comenzaban las pruebas de atletismo de los Juegos Suramericanos 2026, el funcionario nacional valoró el turismo deportivo y consideró que todo lo realizado en la provincia es una plataforma hacia a los Juegos Panamericanos y Olímpicos.
13: A hacer un reconocimiento a Donado Puyaro y a todo su equipo por esta organización de los Juegos, por esta infraestructura que generó las condiciones para ahora ser sede también de los Panamericanos. Hemos hecho un gran trabajo a lo largo de todo este tiempo para apoyar a los atletas a llegar a esta instancia en becas, en infraestructura. La veo a Marcela y veo también el impacto que tiene esto en el turismo, ¿no? Porque hoy el turismo deportivo está en auge.
1: Golpe al narcotráfico en el sur de la ciudad de San Luis.
0: Desde LRA 29 informa Alejandro Heredia.
25: La policía de San Luis incautó cocaína valuada en 22 millones de pesos y detuvo a dos hombres oriundos de la provincia de Mendoza de 28 y 42 años. El operativo se realizó en la zona sur de la ciudad capital cuando los sospechosos circulaban en un Citroën C4. Un perro detector marcó la presencia de droga y tras la requisa hallaron cocaína suficiente para elaborar unas 3.760 dosis. También secuestraron el vehículo, un celular y documentación.
1: Investigan en San Juan las causas del crimen de un adolescente.
0: Desde Radio Nacional San Juan, Jorge Floridia.
8: El crimen del adolescente Uriel Ríos, de 17 años, ocurrió durante la madrugada del día lunes, después de un festejo privado por el Día del Estudiante, en el departamento de Pocito. En medio de una pelea entre varios jóvenes, Uriel sufrió una herida de arma blanca en el tórax y murió posteriormente en el hospital, mientras que su hermano gemelo también resultó herido y se recupera. La justicia está investigando quién provocó las lesiones mortales y cuál fue la participación de cada uno de los involucrados.
1: En Misiones avanza la investigación del accidente vial que ocasionó dos muertos.
0: Recibimos el informe de Carmen Segovia desde Radio Nacional Puerto Iguazú.
14: La investigación por el siniestro ocurrido sobre la Ruta Nacional 14 en cercanías de San Vicente, que dejó dos personas fallecidas y cinco heridas, incorporó una nueva hipótesis sobre la posible participación de una tercera camioneta que habría circulado a alta velocidad y se habría retirado del lugar. La policía busca identificar el vehículo y reunir testimonios. El hecho ocurrió cerca de la medianoche del domingo, sobre el kilómetro 976 de la Ruta Nacional 14. La reconstrucción preliminar indica que estuvieron involucradas dos camionetas y que un adolescente de 14 años conducía una de ellas, acompañado por otro adolescente de tan solo 16 años.
1: En Corrientes alertan por el incremento del caudal del río Paraná como consecuencia del fenómeno denominado Super Niño.
0: Desde Radio Nacional Santo Tomé informa Roberto Pujol.
15: La entidad binacional de Yaciretá advierte de un super niño y la posibilidad que duplique el caudal hidrológico. Este evento se caracteriza por un incremento significativo de las precipitaciones en el sur de Brasil, Paraguay y noreste de Argentina, lo que repercute directamente en el aumento del caudal del río Paraná, fuente principal de la central hidroeléctrica Yaciretá. La entidad puede alertar a las autoridades y a las comunidades ribereñas de la zona de influencia.
1: En tanto, la región centro refuerza los monitoreos.
0: Desde LRA 42, Radio Nacional Gualeguaychú, el informe de Eli del Mar Otman.
16: Luego de los episodios de granizo de gran tamaño registrados durante el domingo, desde la región centro, integrada por Córdoba, Santa Fe y Entre Ríos, destacaron el funcionamiento de los organismos de control del clima que anticiparon el fenómeno. Víctor Chanenco, director de Defensa Civil de Entre Ríos, valoró el trabajo conjunto.
17: El nivel de preparación de las tres provincias, a pesar que todos vamos a vernos afectados por la actividad inusual del Niño, en ese sentido pudimos también conocer la actividad que desarrolla el Observatorio Hidrometeorológico de Córdoba, que es una especie de servicio meteorológico regional, de donde nos nutrimos también de bastante información.
1: La Asociación Rock y Vida realizó testeos gratuitos de VIH y dio charlas a jóvenes de San Luis.
0: Desde Radio Nacional San Luis, el informe de Clara Nielsen.
18: En San Luis, la Asociación Civil y ONG Argentina Rock y Vida estuvo presente en la Semana del Estudiante en el Trapiche, acompañando a la juventud ante situaciones de vulnerabilidad social en la lucha contra el VIH-SIDA y otras infecciones de transmisión sexual. Estuvieron realizando de forma frecuente testeos de VIH.

0: Como siempre, repasamos los principales títulos.
1: El presidente Javier Milei dará este mediodía su conferencia ante la Asamblea General de las Naciones Unidas.
0: La Fiscalía apeló el fallo sobre el régimen penal juvenil y exigió apartar a la jueza Laura de Marinis de la causa.
1: La secretaria general de la Presidencia, Karina Milei, reunió a la mesa política para evitar fisuras en la estrategia parlamentaria del oficialismo.
0: Los salarios crecieron en julio un 2,8% según el INDEC.
1: La clínica Mater Dei dará a conocer hoy un nuevo parte médico sobre el estado de salud de Mirtha Legrand.
0: Y hasta aquí llegamos. Como siempre, fue un placer haberlos acompañados en esta primera hora de Radio Nacional en el Panorama. Nos reencontramos mañana a partir de las 6 de la mañana.
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1: Para Vicente, se le comunica si puede traer los caballos a casa del señor Rodolfo lo antes posible. Caso contrario, avisar por los comunicados y se lo irá a buscar. Firma Rodolfo.
2: Mensaje para Paraje El Porvenir. A Magdalena se le informa que lo hablado quedó confirmado para el día martes a la tarde. Avisa Rita de Tartagal.
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0: muy buen día. ¿Cuántos 6 minutos nos están separando ahora de las 7 de la mañana en la República Argentina? Este día miércoles, 23 de septiembre de 2026. En todo el mundo, mi nombre es Nico Yacoy. Esto primer round en el muy lindo aire de Radio Nacional, AM870. Hasta las
1: 10 de la mañana.
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0: María Fernanda Heras, muy buen día, bienvenida. ¿Cómo le va?
1: Buen día, bienvenido a usted.
0: Espero de nuevo por aquí. No tengo las ojeras que parezco el Piti, ¿eh?
1: ¿Qué decir? Sí, claro. Yo no sé si.
0: Cuando bajo de la oficina, que tengo ese. El espejo ahí. Sí. Digo, ¿qué tengo que hacer?
1: No
3: sería el día para compararte con el Titi.
0: No, claro. Es cierto, hoy no. Vamos a tener a María hoy, sobre ese punto.
1: Que se pinta tipo guerrero, ¿viste?
0: ¿Viste tipo guerrero? Sí, este, guerrero
1: acá estamos.
0: Martínez.
1: Sí.
0: Está bien, ¿no es cierto?
4: No está bien, está en una.
0: No, pero está lo suficientemente bien como para ser juzgado, ¿no es cierto?
1: Que yo creo que sí. Si está bien como para subirse a un auto y saber cuál es la primera, la segunda, marcha atrás.
0: Muy bien.
1: Estar acompañado. Charlar.
0: Tiene criterio de realidad, que es un poco.
1: Ir a cargar nafta. Digo, son todas cuestiones donde vos bajás, cargar nafta, pagás, haces un montón de operaciones que te dicen que estás en tiempo y en forma. Claro,
0: efectivamente. Siempre digo lo mismo, pero para mí habla muchísimo sobre esto. Ayúdeme con el musical. ¿Es Chicago?
4: ¿Cuál? No sé, no lo vi.
0: ¿El de Richard Gere? ¿Quién es?
4: Sí.
0: Sí, es Chicago.
4: La de
0: bueno,
4: Richard Gere.
0: Trata un poco sobre eso, ¿no es cierto? Y en una de las escenas, el del circo de tres pistas, que es un poco lo que muchos de los abogados tratan de hacer para despistar precisamente, le hace como una pregunta, ¿cierto? ¿Cuántas velas ves en el candelabro? ¿Qué sé yo? Y dice, tres. Bueno, listo, tenés criterio de realidad, ¿entendés?
1: Claro.
0: Criterio de realidad tiene el Piti. Claro. En este nombre que ahora se le ha dado de reserva cognitiva, ¿no es cierto? Reserva cognitiva, capacidad para entender.
1: Sí.
0: ¿De qué se trata todo eso?
1: Sí, sí, sí, que te dicen, los abogados te dicen, bueno, pero cuando él sube al escenario es como que...
0: Ah, sí, claro. Bueno, sí. Es un escenario, que le pongan una luz ahí y listo.
1: Claro, no está mal.
0: Y se le prende la luz a él.
1: Sí, sí, sí, sí.
0: Bueno, ¿cómo estamos de temperatura y todo eso?
1: 8 grados 6 décimas la temperatura, mucho mejor que ayer, que fue a nivel... Los últimos 2 días, Nico, a nivel territorio, a nivel país, ajá, tuvimos. El lunes arrancamos con viento,
0: bien,
1: con un viento...
0: Efectivamente, de loco.
1: Fortísimo en todo el país. Y ayer con temperaturas mucho más bajas. Hoy va subiendo de a poquito, pero no se entusiasmen. Ayer Dicky nos decía que vamos a tener durante esta semana y la que viene de nuevo bajas de temperaturas.
0: Sí,
1: así sí. Que hoy arrancamos.
0: La primavera se hace esperar.
1: Sí,
0: ¿no es,
1: sí, es como que sube y baja, como que nos quiere volver locos.
0: Me parece que sí. Después me cuentan el picnic que hicieron.
1: Bueno, dale.
0: ¿No es cierto?
1: Sí, no sé si hubo mucho picnic.
0: No tanto.
1: Yo ni una flor.
0: Ni una flor.
1: Ni una flor. Parezco Baldomero Fernández.
0: Flor de amarrete.
1: Sí.
0: ¿No es cierto?
1: 40 balcones y ninguna flor.
0: No,
1: 70.
0: 70
1: sí.
0: Balcones
1: Baldomero.
0: Hay en esta casa, 70 balcones y ninguna flor.
1: Ninguna flor.
0: A sus habitantes, señor. ¿No era así?
1: Yo las dibujaba, viste, en casa, mostraba, pero no se dieron por aludidos.
4: Señales. No me causa gracia que dibuja las flores.
0: Sí, sí, un jalaplón.
1: Nada.
0: Bueno, muy bien. 9 minutos de las 7 de la mañana, así que digo que hay que saber hoy miércoles 23 de septiembre a esta hora. El canciller Pablo Kirchner rechazó la posición británica sobre las Islas Malvinas y recordó las resoluciones de las Naciones Unidas. Más temprano, el primer ministro británico Andy Burnham había declarado que Londres se mantendrá firme ante cualquier amenaza de los territorios británicos y defenderá el derecho de los habitantes de las islas a la autodeterminación. El presidente Javier Milei expondrá este mediodía ante la Asamblea y se espera que reafirme la posición del país sobre la soberanía nacional sobre las Islas Malvinas. El lunes 9 de noviembre será feriado nacional por la visita del Papa León XIV, lo confirmó la ministra de Seguridad Alejandra Monteoliva. También se decretarán feriados limitados para el martes 10 y el miércoles 11 en las jurisdicciones donde estará el sumo pontífice. La secretaria general de la presidencia, Karina Milei, destacó el trabajo conjunto para la visita y aseguró que el Papa es de todos los argentinos. La Cámara Federal porteña confirmó el procesamiento de Diego Españolo y otros 18 imputados en la causa por presunta corrupción en la ANDIS. Se investigan direccionamientos sobre precios y pagos indebidos, aparentemente en la compra de medicamentos. Buscan a dos hombres que desaparecieron tras salir en kayak durante el temporal en Santa Teresita. Los kayakistas de 43 y 64 años ingresaron al mar ayer por la mañana y no lograron regresar a la costa. Uno de ellos alcanzó a pedir ayuda por radio antes de perder contacto. La Armada Argentina y Prefectura Naval desplegaron un amplio operativo de búsqueda en medio de fuertes vientos y condiciones adversas. El precio del petróleo cae tras el acercamiento entre Estados Unidos e Irán en la ONU. El barril cotizó a menos de $100 tras las señales de diálogo entre Estados Unidos e Irán. Juegos Suramericanos, los Leones y las Leonas se quedaron con el oro. Tanto el equipo masculino como el femenino de hockey vencieron a Chile en sus respectivas finales. Los Leones ganaron 3-1 y las Leonas lo hicieron por 5-0. Hoy la selección masculina de fútbol sub-19 enfrentará a Perú por las semifinales. Andrea China Valdivieso, muy buen día, bienvenida, ¿cómo le va?
4: Buen día, Nico, al equipo, a todos los oyentes. Estamos de negro que te quiera negro.
0: Sí, de negro, pero vinimos a la antigua también. Sí,
4: tal cual. Abunda el negro y negra también la realidad, sí. Que les pinto en la mañana de hoy. Se concentra la información en Córdoba, en la provincia de Buenos Aires y aquí en la ciudad. En Córdoba, un adolescente que fue asesinado de un disparo en la cabeza, están acusando a su padrastro de este ataque y se investiga si esto se dio en medio de una pelea, discusión entre la madre del menor y este hombre a quien se acusa de femicidio, y te voy a contar por qué. Se trata de un femicidio vinculado como carátula principal en estas etapas iniciales de la investigación. En Mar del Plata, una entradera, pero por un grupo comando, por lo menos 5 delincuentes encapuchados que tuvieron retenida a una familia en el interior de su domicilio y se llevaron 20 millones de pesos. Hubo una vendetta del dinero que estaba allí adentro. ¿Quiénes están detrás de este que es un caso de crimen organizado, ¿no? Estamos hablando ya de un grupo comando ingresando.
0: ¿Como que el dinero era de otro que lo fue a buscar?
4: No. Alguna vendetta, no sé si lo sacaron ese dinero, están investigando, rastreando. Okay. La trazabilidad de ese dinero, si fue que lo sacaron de un banco en las últimas horas y estaba allí adentro y pasaron el dato para que este grupo comando accediera, pero una familia que pasó horas de terror en Mar del
0: Plata. La vendetta y la cuestión de la data del banco, etcétera.
4: Una salidera podría haber sido una salidera que se convierte en entradera porque los atacan en su casa horas después. Claro. Entonces, también están investigando ese tipo de delitos. O cambio, ¿no?, en la modalidad delictiva, como siempre decimos, en una Mar del Plata que hace semanas que viene reclamando, ¿no?, la ciudadanía seguridad y denuncian zonas liberadas para la comisión de este tipo de delitos. Y por último, Pity Álvarez, otra vez en el centro de la escena con un choque ocurrido la madrugada de ayer, un toque fue en una estación de servicio, pero un pedido de que se vuelva a analizar y a peritar su estado en lo que tiene que ver con salud mental y un juicio por incapacidad que podría darse en el medio del juicio por homicidio que está enfrentando y que hoy tiene una nueva audiencia.
0: Que le vendría bárbaro. Entonces esto, porque hasta acá, claro, después nos metemos, ¿no? Pero hasta acá, sí. María Fernanda Heras, un poco colegía de eso que pasó, deducía, bueno, es una muestra de que está en sus cabales porque puede manejar primera, segunda, pagar en el estacionamiento o en la estación de servicio.
4: Se quedó sin
0: ahora
4: auto,
0: vos decís lo contrario, puede no ser tenía la prueba de que estaba mal, no de que está bien.
4: Yo lo que digo es que puede ser una estrategia judicial, incluso esto, de decir, che, mandate alguna en la calle,
0: claro,
4: no, no, cierta conducta que de repente cambia, o sea, venía muy bien realizando recitales, había logrado ser liberado inclusive,
0: sí.
4: Con el tema, había salido de la institución.
0: Perdí control de la
4: médica.
0: Realidad porque esto termina con vos enjuiciado, una cosa así.
4: Una cosa así, de repente pierde el control o la capacidad de estar digamos, conectado con el entorno a partir del inicio del juicio por homicidio que está enfrentando. Hoy declara la madre en la audiencia que se va a realizar esta mañana, pero eso, están pidiendo que se lo declare incapaz para suspender el juicio y declararlo nulo, porque estaríamos en esas condiciones. Yo veo una estrategia de la defensa.
0: No es que llegó a la, con la reserva a cargar nafta, con la reserva cognitiva.
4: La reserva,
0: ¿no?
4: Cognitiva.
0: Con la reserva del tanque,
4: que una cosa es manejar y dar recitales y otra cosa es enfrentar un juicio.
0: Totalmente. Cecilia Dewar, muy buen día, bienvenida. ¿Cómo le va?
5: Buen día, Nico, equipo. ¿Cómo están ustedes?
0: Muy bien, muy bien.
5: Acá arrancando esta mañana, hoy la segunda jornada de la Asamblea General de las Naciones Unidas. Ayer nos dejó un montón de titulares que durante las 3 horas de primer round vamos a ir contando y desentrañando, pero me quedo con el cruce por Malvinas entre Andy Burnham, el primer ministro británico, y nuestro canciller Pablo Quirnos. Si te parece, vamos a escuchar un poco los audios de este cruce. Primero, durante su intervención en la ONU, el primer ministro británico Andy Burnham catalogó el reclamo soberano de Argentina como una amenaza al Estado de Derecho y argumentó la férrea defensa de su nación al derecho de autodeterminación de los isleños. Ante la Asamblea de la ONU...
0: Es interesante lo que él dice respecto a eso, porque dice el derecho de los isleños a decidir ser británicos.
5: Claro.
0: Así que tanta autodeterminación tampoco parece. De segunda instancia les convendrá una autodeterminación en sentido estricto, ¿no? Aunque quieran ser malvinenses o kelpers. Pero... lo que dijo entraña
5: sí,
0: otra
5: no,
0: cosa.
5: Lo,
0: son muy
5: lo
0: libre mientras quieras ser británico.
5: Claro.
0: ¿Qué
5: le achica la libertad. Escuchemos lo que decía Andy Burnham ante la ONU.
6: We will stand firm in the
5: Nos
6: face of any threats.
5: Mantendremos firmes ante cualquier amenaza y desafíos a la supremacía de la ley. No solo de Rusia, sino también de otros, incluso donde amenacen los derechos de los territorios británicos a permanecer británicos, como las Islas Malvinas. Esto es lo que dijo Andy Burnham.
0: Muy, muy firme de derechos el Reino Unido para esto. Digo, si lo que quiere es el rule of law, como dicen, es el imperio de la ley, respetar, pero... No,
5: sí,
0: no
5: la ley no le está diciendo
0: la ley
5: justamente
0: dice lo
5: eso.
0: Lo contrario de lo que está haciendo, y vamos más a fondo, lo contrario de lo que pretende.
5: De hecho, la semana pasada... fuimos artículo por artículo y declaración por declaración de las Naciones Unidas, donde demuestran que es la postura británica no se está basando en el derecho internacional. Pero bueno, esto es lo que él enunció en las Naciones Unidas. Y esto hizo que Argentina respondiera inmediatamente y lo hizo el canciller Pablo Quirno, que le contestó de una manera directa, manifestando que el Reino Unido ocupa ilegalmente las islas. Esto decía Quirno.
7: Deseo recordar que las Islas Malvinas, Georgias del Sur y Sandwich del Sur y los espacios marítimos circundantes son parte integrante del territorio nacional argentino y encontrándose ilegalmente ocupadas por el Reino Unido de Gran Bretaña e Irlanda del Norte, son objeto de una disputa de soberanía entre ambos países reconocida por las Naciones Unidas y por otras organizaciones internacionales. La ocupación ilegal británica de las islas data de enero de 1833. Cuando fuerzas del Reino Unido ocuparon las Islas Malvinas, quebrantando la integridad territorial de nuestro país y expulsando a las autoridades y a la población argentinas legítimamente establecidas, sustituyéndolas por súbditos británicos. Este acto, realizado en tiempo de paz y contrario al derecho internacional de la época, nunca fue consentido por la República Argentina, que formuló protestas diplomáticas inmediatas y sostenidas hasta el presente. La Asamblea General, en su resolución 2065, reconoce la existencia de la disputa de soberanía e insta a los gobiernos de la República Argentina y del Reino Unido a reanudar las negociaciones a fin de encontrar una solución pacífica y duradera a la disputa como vía para descolonizar el territorio.
5: Nico, ¿Por qué resurge este tema? Si bien, como escuchábamos recién al canciller, es un reclamo desde el 1800. El eje central hoy es el proyecto Sea Lion, que está operado por la empresa israelí Navitas Petroleum y también por la británica Rod Hooper, que prevé iniciar extracciones comerciales del crudo en marzo del 2028 en esta zona, cerca de 50.000 barriles de petróleo diarios, cuando las Naciones Unidas está hablando que en un territorio de disputa no se puede tomar medidas unilaterales como la de explotación de recursos naturales. Y esta semana la Asamblea Legislativa de las Islas Malvinas, con apoyo británico, decidió extender por 5 años más y con una prórroga de 2 años más las licencias hidrocarburíferas en esta región. Entonces esto es lo que está motivando el reclamo argentino, las sanciones comerciales a más de 60 empresas en un contexto internacional donde se vuelve a poner en foco la soberanía argentina de las islas.
0: Bueno, y el punto es la 2065, que es lo que dijimos, y ese es el no el norte propiamente, porque el norte es la recuperación de la soberanía en términos fácticos, pero sí el camino. Así que una negociación, y una negociación entre dos partes, no entre tres. Todo lo demás no es rule of law. Decirle al
5: ahora le mando,
0: premier,
5: te equivocaste, Andy.
0: Británico, ¿no? El que no se equivoca nunca, nunca, nunca es Rubén de todos los santos. Rubén Santos, muy buen día, bienvenido. ¿Cómo
8: gracias,
0: le va?
8: Gracias, gracias, pero no.
0: ¿A veces se equivoca? No. ¿Hace que se equivoca para
8: a veces,
0: que...?
8: A veces, claro. Bueno, ayer, antes ¿qué? De que nos fuéramos a las 10 de la mañana de primer round, dijimos que se encaminaba la renovación de Leonel Scaloni. Bueno, esto va camino a ser así. No se conocen todavía los detalles. Aparentemente no sería por 4 años, como habitualmente es de mundial a mundial, sería de 2 años, Copa América a Copa América. O mejor dicho, Copa América, de Copa América a Mundial. Así sería la cuestión. Se avanzó bastante, hubo una reunión el lunes por la noche, así que, bueno, parece que el deseo de muchos de que Scaloni continúe como entrenador puede llegar a concretarse. Bueno. Ayer hubo reunión del Comité Ejecutivo.
0: Está muy bien, se tiene que quedar a dirigir la transición, porque si no se van todos y también
8: yo
0: él
8: creo que
0: no
8: está
0: nos
8: bien.
0: Gustaba.
8: Sí, sí.
0: ¿No es cierto? Sí. De pobre, porque es una tarea... No ingrata, no ingrata,
8: no,
0: pero.
8: Para nada.
0: Pero vos sabés que. Lo algo, vamos a comparar a
8: algo
0: eso.
8: Anticipamos,
0: las comparaciones son odiosas, estas ni te cuento, ¿no?
8: Algo para... Nico anticipamos el lunes cuando trajimos ese pequeño corte de una entrevista que le dio un medio chino, perdón, Migu, un chino, un medio chino, donde él de alguna manera daba a entender que estemos o no nosotros. Digo, lo que él pensaba como panorama que se venía, así que ahí daba a entender como que abría una puertita y todo parece haber avanzado el lunes. Ayer comenzaron los entrenamientos con todos los jugadores, se confirmó que Messi iba a hacer solamente su partido de despedida en la cancha de River frente a Benin. Bueno, decía, ayer reunión de comité ejecutivo, no se posterga la fecha 11, que era algo que también estábamos tratando en estos días, así que vamos a contar detalles. Estuvo River, vamos a contar por qué estuvo River.
5: Claro.
8: No porque somos bonitos, claro. Vinimos a hacer la paz, no.
5: Ahí van todos a reclamar.
8: Perdía la vicepresidencia. Claro, claro. Ni más ni menos River perdía la vicepresidencia, si faltaba por quinta vez consecutiva una reunión de comité ejecutivo.
0: O sea, va ahora y compra tiempo para faltar 5 veces más después.
8: Y bueno, es como, bueno, el Piti Álvarez, andaba a pegarte un choque con algo y salí
0: y
8: corriendo. Claro. Bueno, y ganaron los Leones, ganaron las Leonas, ¿cómo está el medallero? Seguimos ahí muy cerquita con la Dorada, con Chile, no nos podemos despegar. Seguimos a 3 de Chile, con Brasil estamos... Todavía igual un poco lejos, pero una
0: o
8: muy
0: sea
8: buena
0: que estábamos con, hasta que los dejé resultó que estábamos a 11 de Brasil y nos habíamos despegado de Chile. Y ahora, usted sigue hinchando para Argentina después de sus vacaciones en Chile, ¿no es cierto, Camburzano? Más o menos, dice. A Pisco lo compraron.
8: Mirá. Ahora estamos a 20 de Chile, a 35 de Doradas con Chile, 49 en total con Colombia, pero con Colombia solamente a 3 de medallas doradas. Así que bueno, todavía quedan unos días hasta que se termine el fin de semana, así que vamos a contar un poco de todas estas cuestiones.
0: Bien, y quiero que me cuentes si esto del sub-19 es lo que está mirando Scaloni y tenemos que mirar nosotros como selección que viene, o no tiene nada que
8: sí,
0: ver.
8: Sí, señor, claro, juegan hoy los chicos frente a Perú por semifinales. Después no fue bueno la fase de grupos, empató ganó un partido, empató uno muy ahí sobre el final, minuto 94, lo tira frente a Venezuela, pero logró clasificar y hoy va por la final enfrentando a Perú.
0: ¿De ahí sale la nueva selección nacional en algún momento?
8: Son muy chiquititos, son muy chiquitos. Pero bueno, de hecho el técnico estuvo en uno de los partidos, viendo allí en Rosario el desempeño de estos pibes, así que bueno.
0: ¡Qué presión!
8: Y sí, el tema es que, ¿qué hacemos? ¿Le decimos a los pibes que este Scaloni o
0: no? Me parece que yo prefiero que no.
8: Claro. Yo creo que no hay que decir nada.
0: No, tal cual, para que sean tal cual son. Si no empiezan a conspirar, si no empieza a fallar el equipo, ¿no es cierto? Claro. Porque empiezan a ser individualidades que tratan de...
1: Igual me parece que este recambio, más allá
0: como en el Bailando por un sueño.
1: Más allá de la sub-19, me parece que este recambio para Scaloni es mucho... tiene muchos más valores individuales que otros recambios en la historia de las selecciones argentinas. Actualmente tenemos gente...
8: Sí, él reconozcamos que él viene mirando desde hace bastante.
1: Claro.
8: Ya, de hecho, en este Mundial llevó...
1: Pero hay jugadores muy interesantes.
0: De hecho, si se da o termina de dar, Santito medio lo adelantó, va a tener que ver esto. Si no tiene con qué, va a decir que no.
8: No, seguro.
1: Pero hay, ¿eh? Hay buen material, me parece.
8: Yo creo que estos dos años de contrato es justamente ver el desempeño en la Copa América.
0: Claro.
8: Que cómo le responden los jugadores en la primera cuestión fuerte que se viene, que es la Copa América.
0: Eso está muy bien. María Fernanda Heras.
1: Lo voy a llevar. Yo sé que... No sé por qué es un tema más de varones que de mujeres. ¿No? Los dinosaurios. Los mastodontes, estos animales prehistóricos, los mamíferos prehistóricos.
0: Sí, Benito, mi sobrino, cuando era chiquito. ¿Viste? ¿Cómo es que me decía
4: el tiranosaurio?
0: No, sí, eso sí. Pero el tiburón grandote. El megalodón y todo eso.
1: Viste, hay chicos que son expertos, ¿eh? Los que les gustan los autitos, están los que les gustan.
0: ¿Cuál es la fascinación? ¿Será porque se los damos nosotros? Que si nosotros le damos el día, yo tenía un libro de dinosaurios que se desplegaba así, se abría, después no fui paleontólogo.
4: ¿Hace cuánto de Jurassic Park? Porque ahí estábamos todos fascinados. Pero estábamos todos fascinados ahí.
0: Jurassic Park hay todo
1: claro,
0: el tiempo.
1: Claro, las están renovando.
0: Para mí, no, pero digo la película. Como mil... secuelas. Sí. No, porque es cierto esto que trae, se fascinan con eso, pero es que nosotros le damos los libros. ¿Qué es primero, la pregunta del niño sobre el dinosaurio o nosotros trayéndole el dinosaurio a la mesa?
1: Lo que pasa es que si le llevas el libro pero no le atrae, tampoco sirve de mucho. Me parece que hay igual una atracción, claro.
0: Sí, puede ser.
1: Claro, de lo que es el animal, de lo que fue la prehistoria y empezar ellos a entender un poco. Lo que no sé es por qué lo captan más los varones que las nenas. Es algo más de varones que de nenas. Pero bueno, ¿por qué traigo este tema? Porque hubo un hallazgo. En la Argentina se trabaja mucho sobre, bueno, ya lo sabemos, ¿no? Los cuerpos forenses que siguen trabajando y buscando. ¿Sí? Y están constantemente encontrando material prehistórico. Y en este caso vamos a hablar de algo que se halló en San Pedro, que tiene que ver con el colmillo más grande de toda Sudamérica de un mastodonte. Sí, así que bueno, les voy a contar un poco las dimensiones de este mamífero prehistórico, las dimensiones y dónde se va a poder ir a verlo, porque
0: el y dónde atiende el dentista del
1: Totalmente, que además que duró tantos años.
0: Sí, tal cual. Sí. Bueno, que nos cuenten ahí qué impresión les dan los dinosaurios. A mí siempre me interpeló desde el lugar de la realidad supera infinitamente la ficción, ¿no es cierto? Como dice Sherlock Holmes, y esto también, ¿no? Había dinosaurios.
1: Claro.
0: Eso no es un dibujito, no convivimos con ellos, pero dominaban la Tierra.
1: Y todo
0: nos siguen dominando en forma de hidrocarburos, ¿no es cierto? Los dinosaurios, era un gusto.
1: Sí. ¿Y qué pasó en ese momento y por qué y cuál fue la realidad? Bueno, todo esto vamos a estar hablando, así que también lo sumamos a los oyentes, que ya hay algunos que van diciendo regresó Nico, qué
0: regresé,
1: bueno, que
0: regresado,
1: te mandan saludos, me gusta que vayan también por ahí. Bueno, que nos vayan contando cuál es su interacción con los dinosaurios, cómo fue cuando eran chicos y cómo es con los más chiquitos
0: de la
1: familia.
0: Yo no había dinosaurios cuando éramos chicos. ¿Cómo fue su interacción?
1: ¿Vivo?
0: Claro, ¿cómo fue? Quedamos mal, estás tratando a los oyentes. Como dijo Mirta, dinosaurio, no me digas dinosaurio ni loco. Claro, le pregunta a los oyentes cómo fue su interacción con los dinosaurios cuando eran chicos. Cosa de preguntarle, ¿te das cuenta?
1: No, bueno, pero si les gustaba todo esto que veníamos hablando. Nos lo van contando a través de nuestro WhatsApp, que es el 113-870-7485. La verdad que es un orgullo para los argentinos que se siga trabajando sobre esto y que estemos picando en punta, ¿no? con estas cuestiones. No solo que sigan apareciendo, sino también que los equipos estén trabajando de esta manera y nos estén poniendo al primer nivel, a nivel mundial, Nico.
0: Muy bien. Mariel Ríos, muy buen día, bienvenida. ¿Cómo le va?
9: Buen día, ¿cómo les va? ¿Cuánta razón que tiene Fer con lo de la fascinación con los dinosaurios? Mi nena desde que tiene 2 años que sabe la clasificación y los nombres de todos los dinosaurios. ¿Viste? Es tremendo.
0: Bueno,
9: tremendo.
0: En este momento voy a cometer una infidencia. En este momento no contamos con la presencia de Ale Gallo, porque está en un viaje por el sur, claro, a donde su hijo Vincenzo decidió ir de vacaciones, que es ver dinosaurios, o sea, sí, así que ahí anda, de claro, paleontóloga.
1: Claro.
9: Sí, es una fascinación total, los chicos saben absolutamente todo. A mí me impresiona que ahora tiene 3, pero que con 2 años supiese cuál es el gliptodonte, cuál es el iguanodón, cuál es el diplodocus, que el argentinosaurio era de la familia de los diplodocus. Yo no sé cómo hace para almacenar tanta información.
0: ¿Usted la almacenó o me está mintiendo?
9: Lo aprendí con él. Yo lo aprendí con él. A mí me enseñó él con 2 años.
0: Mirá.
9: Es tremendo. Yo todo lo que sé, el pterodáctilo, todo me lo enseñó él.
4: Nos humilla,
9: es increíble.
4: Nos humilla el conocimiento.
0: Yo tengo una teoría. Ayer estaba comparando aspiradoras, ¿no? Pero me parece que tiene un poco que ver.
4: A ver. ¿Cómo hacer la conexión?
1: La asociación.
4: Escuchar esto.
1: Libre asociación.
0: Mirá cómo asoma la... Mirá cómo cogotea.
1: Libre asociación.
0: Evangelina del otro lado del vidrio. No, por lo siguiente, por los Pokémon y también los dinosaurios y todo esto, que los niños están muy acostumbrados a clasificar y comparar aptitudes.
1: Ajá. Ah, bien.
0: ¿Sí? Las cartitas de los autos. No, yo me dan en un restaurante 2 ensaladas, veo la primera y me olvidé cuando leí la segunda, no sé qué tiene la primera, ¿entendés? Tiene la cabeza muy entrenada para eso, ¿no es cierto? Y es un poco lo que vos traés, Mariel.
4: A estructurar la información.
0: Es tremendo. Estructurar la información y comparar.
1: Sí. ¿Y la aspiradora
9: cuál es? ¿Son aspiradoras o esponjas?
0: La más barata.
4: Claro, está Mariel
0: la
4: también.
0: La más barata.
9: Aspiradoras o esponjas son, porque la verdad que es increíble. De todas formas, nosotros los viejos podemos seguir almacenando. Como verán, yo me estoy aprendiendo el mundo de dinosaurios de pe a pa, ¿eh?
0: Así
9: y aparte empezás a ir a los museos. Les recomiendo de Ciencias Naturales de La Plata y el de Parque Centenario.
0: Hermosos los dos.
9: Son alucinante, sí. Pero bueno, lo que viene de la prehistoria ya es el comportamiento del Piti, que lo trajo también ahí el compañero Santos a colación, que lo nombró ahí también el tema del incidente. Chicos, por favor, ayer cuando me dice nuestra querida jefa Romina Barca, anda que el Piti chocó a un auto estacionado en una estación de servicio, dije, nah, esto no puede ser, no puede tener más condimentos.
0: ¿Qué hacía el
9: esta
0: Piti?
9: Novela,
0: ¿en qué hora fue? ¿A qué hora?
9: Esto fue a las 2 de la mañana, 2 y monedas, en una Shell de Nicasio Oronio y Avenida San Martín. El auto que choca estaba estacionado cargando nafta. Él da como una reversa a la inversa, o sea, se manda en contramano en el mismo carril de la carga, a la inversa y se quiere ir. Cuando lo choca, dice, me voy. No le dio ni un solo dato al chico, igual estuvieron interactuando
0: unas palabras.
9: Bueno,
0: chicos, el Piti es bastante, estaba pintado, todo es bastante reconocible.
9: Sí. Se detiene igual a hablar con este muchacho, se orilla en la vereda y uno lo ve interactuar y este muchacho lo que describe es que el Piti no le quiso dar ni un solo papel, ni nombre, ni nada del auto, nada de nada para el seguro. Y le dijo, me tengo que ir rápido porque tengo problemas legales. Como si no lo conocieran al Piti Álvarez, ¿no? Bueno, pero bueno. Sí.
0: Primera cosa, sabe que tiene problemas legales, ¿no es cierto? Hablando de conciencia y juicio.
9: Bueno, sabe que tiene problemas legales. Entonces, allá fuimos con el servicio informativo ante esto que se conoció ayer, recién al mediodía, lo conocimos los medios. Me fui hasta la Shell. Dije, algo vamos a encontrar. Bueno, los empleados, claro, no son los de la madrugada y para colmo son rotativos. Entonces no sabíamos si en la madrugada los íbamos a encontrar.
0: Claro.
9: Entonces digo, vamos por más. Le escribo al abogado del Piti para que nos cuente qué pasó. Pues me responde lo siguiente. Escuchemos lo que me responde el abogado.
0: A ver.
9: Sebastián Quejeiro.
10: Te cuento, la verdad a la familia le molesta mucho todo esto porque no tenía ninguna prohibición de manejar él. Solo tenía una licencia de conducir vencida, tenía un seguro activo, tenía los papeles del auto. Hay unos rumores ahí que empezaban a decir, mal informando en algunos noticieros, que este auto no era de él, que era robado, pedido de secuestro. De ninguna manera esto era así, solo tenía una licencia de conducir vencida que no la renovó. Eso es una contravención. Si cruzas la General Paz para otro lado, vas a encontrarte mil de contravenciones como licencias vencidas, BTV, multas en de tránsito, etcétera. Pero bueno, y aparte la mecánica de choque fue una pavada, fue un rayón. Si quieres te puedo mandar una foto que cuando termine el audio te lo envío para que veas. Aparte del video que se ve que es una estupidez, te voy a mostrar que no es nada. Pero bueno, como es Piti Álvarez, como es Cristian, después de esto, de la repercusión de prensa que tuvo, tuvo 3 patrulleros en la puerta, tuvo 5 oficiales, es más, hasta el momento tiene una consigna policial en la puerta de la casa, donde están intentando notificándolo de este accidente.
9: Bueno, lo minimiza el abogado, sí. La licencia estaba vencida, y es tonto drama por un rayón, es porque es el Piti Álvarez. Ahora,
0: o sea, la licencia
9: que para
0: estaba
9: minimizar?
0: Vencida, vos te das cuenta, todo, todo hace mal.
9: Es tremenda, la defensa también es como tremenda, porque es como mucho ya en la novela del Piti Álvarez. Pero bueno, los dejo con esta situación, porque hoy hay más en este capítulo, que ya esa parte, ese otro capítulo, capítulo número 1000, se los va a contar Miriam Mariotto en un rato. Esto sigue, aunque usted no lo parezca, esto sigue. Pero hasta acá es lo que tenemos del Piti en concreto, confirmado por su abogado, que la licencia estaba vencida y que él sigue manejando con este estado, ¿verdad? De inconsciencia, digamos, para aceptar que lo que hace está mal.
0: Bien, no, me dejás pensando porque no sabés de dónde se van a agarrar. Si yo digo sí a lo tuyo, estamos a un punto de que no lo juzguen por la inconsciencia sobre el bien y el mal. ¿Viste?
9: Yo creo que hay que juzgar a todos. Bueno. Porque al momento del hecho él está consciente de lo que hizo. Él claro. Está consciente de lo que hizo sí, al sí, momento sí, del hecho. Sí. Sabemos que es una persona con problemas. Que sí. Si sigue con esos problemas, eso le da la categoría de inconsciencia. Lo hace a perder la razón. Entonces, se suman condimentos de que él está mal en lo que hace y lo sabe, pero también la gente que lo rodea sabe que está mal. Y algo hay que hacer para pararlo, porque hoy fue un rayón. Mañana puede ocurrir otra tragedia como la que está siendo juzgado. Y ese otro condimento nos lo va a contar Miriam en un rato, que tiene muchas más novedades para contar.
0: Totalmente. María Ríos, muchísimas gracias.
9: Al contrario.
0: Siga buscando conductores con problemas. Después de Gustavo Sofovich, ahora... ¿Usted? Claro.
9: Tengo un designio.
0: Y usted sale divino. De madrugada a pescar estas cosas. Claro, qué viva. Alguna va a encontrar.
9: Bueno, pero entre tanto y tanto le meto las flores, le meto cosas lindas, ¿vio?
0: Eso es cierto. Mariel Ríos, muchísimas gracias. Beso grande. Andrea China Valdivieso, ¿tenés sobre este tema?
4: Claro, esto es lo que nos va a contar luego Miriam Mariotto, tiene que ver con una nueva internación de Piti Álvarez por una crisis hipertensiva. Estaría en el Hospital Tornú. Hasta ahora esa es la información que estamos manejando acá en Radio Nacional.
0: Y estamos tras la confirmación de eso.
4: Claro, hay que ver si se suspende o no la audiencia, ¿no? Del juicio también.
0: ¿Qué era?
4: Hoy.
0: Qué coincidencia.
4: Otra más. ¿No es cierto? Pero eso, como decía Mariel, otro capítulo.
0: La ahora, novela. ¿La previa del juicio andás con el auto de acá para allá?
4: Sí, él sigue haciendo su vida normal entre comillas, pero bueno, es cierto, tiene problemas, claro. Incluso hay sospechas de que hace 2 o 3 semanas en el baño de los tribunales donde se está realizando el juicio por homicidio, tiene una situación de consumo que lo pone en riesgo de salud. En ese momento lo sacan descompensado. ¿Se acuerdan? Estuvo suspendida una semana el juicio y las audiencias.
0: No, pero fíjate, lo provoca él.
4: Claro.
0: Lo provoca él. Y por otro lado, está bien, derecho al baño, ir al baño tiene todo el mundo, pero en esas circunstancias tenés que...
4: Pero anoche escuchaba a uno de sus abogados diciendo el Piti nunca dejó de tener problemas con los estupefacientes y su consumo, ¿no? Es un problema de adicciones también. Uh-huh.
0: Ciertamente. ¿Cuánto? 39 minutos, mirá, ya de las 7 de la mañana.
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0: Muy bien, 40 minutitos ahora de las 7 de la mañana en la República Argentina. Empezamos nuestra ronda de amaneceres provinciales. Vamos primero de todo a La Rioja con Ezequiel Fuentes. Ezequiel Fuentes, muy buen día, bienvenido. ¿Cómo le va?
1: Muy bien, Nico. Saludos a todos. Y aquí en La Rioja tenemos un cielo despejado con una temperatura de 8 grados, la humedad al 72%. Pero nos aguardan días bastante cálidos. Vamos a tener un mini verano en La Rioja a partir del día jueves con una máxima de 34, viernes máxima de 36, atención, y el sábado y el domingo también entre 33 y 34 grados. Esto ya es algo muy común en La Rioja, que tenemos estos lapsos de mini veranos, bien digo, incrustados en la primavera.
0: Bueno, esos cambios de temperatura que hay que aprender a gestionar, porque si no, viste cómo quedamos.
1: Sí, no, bueno, hace menos de 10 días hizo mucho frío y, y de repente tenemos este clima, ¿no? Pero ya estamos acostumbrados, como así también a los sismos.
0: ¿Qué pasó?
1: Hoy, alrededor de las 6:21 de la madrugada, varias personas se tuvieron que despertar de forma repentina por un movimiento telúrico de 5.4 grados. Importante sismo que tuvo como epicentro una localidad que se llama Tuyubil, que queda por las Sierras del Velasco, para que la gente tenga más o menos idea de dónde queda esto. Está muy cerca del límite con Catamarca. Es una localidad muy pequeña, en la zona norte de la Sierra del Velasco, casi muy cerquita de Famatina, que el año pasado Famatina tuvo también un terremoto inclusive más fuerte que este. Pero en esta ocasión este fue muy cortito, y lo novedoso, más allá de que fue fuerte y corto, fue el tema de las notificaciones. Ya que vivimos en el mundo de las apps, de las aplicaciones tecnológicas, bueno, a mí en particular, yo esta aplicación no la tenía habilitada, ¿no? Pero me sonó igual. Yo estaba más o menos despierto a esa hora, a las 6:21, sentí el temblor y al toque, en el minisegundo, sentí la notificación en mi teléfono. Esa es una de las particulares. Y viendo...
0: Claro, porque el sismo no se puede... predecir, ese es el problema.
1: No, para nada, pero sí te da ese previo aviso, claro. ¿No? Que tomar el recaudo, ¿no? Bueno. Pero hay otras personas que sí habilitaron esta notificación y no les sonó. O sea que cuestión de suerte, quizás, o de no, quizás a ver si habrán silenciado el teléfono, pero eso claro, me llamó la atención, ¿no?
0: De que estuvieran no del todo bien habilitado. Bueno, hay que revisar
1: eso. Exacto. Bueno, pero volviendo a la cuestión del sismo, como bien digo, fue de 5.4, en algún momento se notificó que era 5.6, 5.3, la última, el último registro del IMPRES, ya es de 5.4, con una profundidad de 143 kilómetros en esa zona, Tuyubil, que queda el epicentro 50 kilómetros de la ciudad de Aymogasta, que es la más cercana, otra muy cerquita es Chilecito, a 54 kilómetros y más o menos a 80 kilómetros de la ciudad de La Rioja, donde se sintió muy fuerte, no tan solo en estos lugares donde te menciono, otros lugares donde se registró el movimiento fue en Villa Unión, que queda por el lado de cerca, muy cerca de Talampaya, en Tinogasta, ya en la provincia de Catamarca, en Chumbicha e incluso en la capital catamarqueña, pero se sintió de una forma menor quizás, pero fue cortito, no hay daños registrados ni evacuaciones, así que es algo que estamos acostumbrados en La Rioja, que afortunadamente, bueno, sí fue fuerte, cortito, y no generó más que un momentáneo susto para aquellos que todavía no se acostumbran a vivir en un lugar con bastante actividad sísmica como nuestra provincia.
0: Qué bárbaro. Bueno, por suerte no pasó nada. Ese, muchísimas gracias.
1: Abrazo a todos.
0: Abrazo grandote, Ezequiel Fuentes de LRA 28, Radio Nacional La Rioja. Nos vamos ahora a Viedma, provincia de Río Negro, con Adrián Moreno. Adrián Moreno, muy buen día, bienvenido. ¿Cómo le va?
2: Hola, Nico, ¿cómo estás? Buen día. Un gusto estar hablando con vos y con todo el equipo.
0: Contanos cómo amanece por ahí, Adrián.
2: Estamos en este momento con 12 grados y tenemos una previsión de que llegará a los 23 en la jornada de hoy, con cielo parcialmente cubierto, así se va a mantener durante el resto de la jornada y de los días que vienen, con una temperatura fluctuante que andará entre los 21 y los 23 grados. Creo que te lo había comentado días atrás, pero el sábado tuvimos 31. Ya arrancamos con esta primavera previa y los días que vienen también van a estar bravos. Nico, para contarte que en la jornada de hoy se está realizando, comenzaron ayer distintas actividades que tienen que ver con la trata de personas. Hoy en el epicentro se da en el ámbito de la legislatura de Río Negro, donde se realizarán actividades en conjunto con el Comité Nacional de Lucha contra la Trata y está su directora, Verónica Toller, quien arrancará en un ratito con la conferencia y las tareas destinadas a referentes del Ministerio de Educación, de la Universidad Nacional de Río Negro, integrantes de las Fuerzas de Seguridad y cadetes de la Policía de Río Negro. Todo esto se da en el marco del Día Internacional de la Trata de Personas y, el comité local, claro, el ámbito local que trata el tema, está cumpliendo en este mes 12 años, ¿no? Y también relacionado con el Programa Nacional Dependiente del Organismo Federal, que nuclea a todas las entidades provinciales que trabajan en la lucha de la trata de personas. Bueno, un tema que si bien no se refleja como con casos como se han dado en el norte del país, sí tenemos algunas situaciones que han sido testigos, incluso con crímenes que todavía no se han resuelto. No,
0: totalmente, ¿no? Y que pasa esa lógica que del norte los llevan al sur, ¿no es cierto? Así que está muy bien esta jornada de capacitación. Adrián, muchísimas gracias.
2: Buenísimo, hasta luego.
0: Abrazo grandote, es Adrián Moreno de LRA2, Radio Nacional Viedma, provincia de Río Negro, y nos vamos ahora a Santa Fe con Tayana Castro. Tayana Castro, muy buen día, bienvenida, ¿cómo le va?
3: Hola Nico, buen día para vos y todo el equipo. ¿Cómo están ustedes por ahí?
0: Bien, muy bien. ¿Cómo se amanece por Santa Fe?
3: Mira, está bastante fresquito el día de hoy, así que estamos todos abrigados, pero cuando empieza a salir el sol a eso de las 10 de la mañana es un frío más llevadero porque, bueno, si en algún momento ves alguna foto mía de estos días, estoy con una campera muy gruesa y toda flechada porque me olvidé la gorra para poder ir a cubrir los Juegos Sudamericanos. Así que a la siesta, cuando pega el sol muy fuerte, bueno, tengo toda la cara flechada, así que...
0: ¿Flechada? ¿Qué significa la cara flechada?
3: Bien roja, con
0: me gustó
3: mucho
0: eso.
3: Ardor.
0: No me gustó que usted la tenga así, pero me gustó la palabra.
3: Acá es común.
0: Flechada.
3: Cuando uno mira, está flechado, no lo tenía, es cuando empieza con la piel toda roja y cuando se empieza a despelechar.
0: Despelechar, tal cual. Mirá qué
4: piola. También otra palabra hermosa. Si yo iba a pelar,
0: claro, pero está muy bien. Excelente, excelente. Cuidado con el sol. Tayana, ¿cómo vamos con los Juegos Suramericanos?
3: Bueno, espectacular, Nico. La verdad que se están viviendo jornadas muy muy lindas, muy emotivas. En el día de ayer en particular estuvimos presentes en los dos partidos que jugaron nuestros seleccionados de hockey, tanto el masculino como el femenino. Han logrado la medalla dorada. Uh-huh. Ambos se enfrentaron a Chile. En principio los Leones le ganaron 3-1 a Chile y las Leonas 5-0. Estadio completo, aforo completo, hacía dos días ya se habían agotado las entradas estas preferenciales, que la gente abonaba 10.000 pesos para poder acceder, porque a ver, hagamos la distinción, los juegos y los deportes son gratuitos, pero si vos querías asegurarte poder entrar a los estadios a ver un partido en particular o un deporte en particular, podías acceder a una entrada que después, bueno, ese dinero va a instituciones benéficas de la provincia. Hacía dos días ya estaban agotadas las entradas preferenciales de ambos partidos. Pasó, en realidad, desde el primer partido, todo el certamen agotado, porque, bueno, toda la gente quería ir a ver y a disfrutar los partidos, claro, tanto de Leonas como de Leones. Si querés, Nico, vamos a escuchar la palabra del DT de las Leonas, de Juan Martín López, que nos contaba cuáles fueron sus primeras apreciaciones después de haber ganado la medalla dorada.
0: Dale, me parece bárbaro.
3: Vamos.
5: Torneo, nada, impecable todo, la organización, la gente, el cariño que recibimos nosotros, las chicas, fue espectacular. Y después lo que fue el torneo de hockey, nos propusimos ir de menor a mayor y creo que hoy el equipo jugó el mejor partido de campeonato con un hockey de alto nivel, marcando, creo yo, la diferencia que hubo con el rival en los goles, en la forma de jugar. Y bueno, para nosotros es una alegría, es un grupo joven donde nos tocó compartir muchos momentos con ellas en la etapa junior, así que nos debíamos como cuerpo técnico tener un cierre así que estamos muy contentos con el resultado, pero sobre todo con el nivel de juego que mostró el equipo.
3: Bien, hasta ahí Juan Martín López. Estaban muy contentos, muy emocionados. Recordemos, Nico, que estas medallas doradas, tanto la masculina como la femenina, le dan un lugar ya asegurado en lo que van a ser los Panamericanos el año que viene, en el 2027, en Perú, en Lima. En particular, allí van a estar representándonos los Leones y las Leonas gracias a este título obtenido el día de ayer. Y hoy, bueno, obviamente sigue, porque los Juegos Sudamericanos siguen hasta el 26 de septiembre, hasta el sábado que viene. Hoy vamos a estar presentes en atletismo, hay muchas pruebas de atletismo, de escalada, canotaje. Hoy está la semifinal de fútbol masculino, y así te puedo seguir nombrando, porque son 43 disciplinas y más de 60 deportes 43 deportes y más de 60 disciplinas que se están desarrollando en las tres sedes de la provincia, tanto en Rosario, en Santa Fe, como en Rafaela. Así que lo que se está viviendo en la provincia es un festival, una alegría, y mucha gente obviamente dando vueltas aquí.
0: Qué lindo, seguir disfrutando, Tayana, beso grande.
3: Un abrazo grande, a disposición.
0: Está Tayana Castro, del LRA 14, Radio Nacional, Santa Fe.
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0: César Tapia, muy buen día, bienvenido. ¿Cómo le va?
9: Nico y equipo, ¿cómo andan? Buen día.
0: Muy bien, ¿usted?
9: Bien, todo muy bien, todo muy bien.
0: Muy bien, muy bien. Preparándose para la campaña de grano grueso.
9: Sí, sí, sí, una campaña que si bien ya ha comenzado, pero que tiene por delante un gran desafío, más allá de que la Bolsa de Cereales de Buenos Aires ayer hizo las proyecciones, y más que nunca podemos resaltar esta palabra de proyección, porque aquí se pueden hablar de números de intención de siembra, se puede hablar también de, según la cantidad de hectáreas y según lo proyectado, podemos tener una campaña nuevamente récords en la República Argentina, pero utilizando en estos tiempos mucho el potencial, ¿no? Tenemos por delante una situación climatológica que tiene que ver con el Niño, y que eso podría afectar de una u otra manera, Nico, porque en algunas campañas lo que ha sucedido es que en algunos sectores ha impactado, así haya sido exceso hídrico o sequía, y en algunos otros lugares no, y la cantidad de toneladas después en algunos lugares fue tan bueno que equilibró eso que se había perdido. Entonces, por delante hay una proyección que tiene que ver con una producción que sería de casi 158 millones de toneladas, apenas 0,5% más que esta anterior, que fue un poco más de 157 millones de toneladas. sin dejar de mencionar que ya esta campaña que está terminando, que quedaban algunos lotes y demás, ya es histórica para el país, pero que lo que se proyecta es mucho más importante, que tiene una siembra general de todos los cultivos que estaría en 37 millones de hectáreas, y que quizás lo más representativo tiene que ver con las exportaciones, que crecerían alrededor de un 7%, y hablando de valores, por lo menos en dólares, arriba de los 41 mil millones de dólares. Eso resume un poco lo que presentó ayer la Bolsa de Cereales de Buenos Aires, con la proyección de la campaña que se viene por delante.
0: Muy bien, clarísimo, César Tapia.
9: Bueno, Nico, un abrazo grande. Y el otro dato importante a tener en cuenta es que los productores, con este incremento, habría un tercio de productores que incrementarían también el nivel de tecnología. Eso no es un dato menor, porque eso significa que vienen de una campaña un poco mejor y se puede invertir algo más sobre lo que viene. Así que no es un dato menor tampoco.
0: Y mover la economía. César Tapia, muchísimas gracias.
9: Abrazo grande, que tengan lindo día.
0: Abrazo grande, es César Tapia.
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1: 8 de la mañana en la República Argentina. El presidente Javier Milei se reunió con el secretario de Estado de la Casa Blanca, Marco Rubio. En el marco de la Asamblea General de Naciones Unidas en Nueva York, el funcionario norteamericano destacó la relación bilateral entre ambos países. A través de las redes sociales indicó que nuestro hemisferio es más seguro gracias a la estrecha cooperación en temas de energía, minerales críticos y agricultura. El 9 de noviembre será feriado nacional por la visita del Papa. En tanto, el 10 y 11 serán feriados también, pero solo en las ciudades de Córdoba y Luján, donde el pontífice encabezará encuentros religiosos masivos. Reiteramos, se registró un terremoto en La Rioja. Desde Radio Nacional en esa provincia informa Ezequiel Fuentes Auma.
2: Sismo de 7.3 grados fue registrado en la provincia de La Rioja durante la madrugada de este miércoles, alrededor de las 6.21 am. El epicentro del temblor fue en la localidad de Tuyubil, a 143 kilómetros de profundidad de la ladera noroeste de las Sierras del Velasco. El movimiento telúrico se sintió en la ciudad de La Rioja, Chilecito, Famatina, Aymogasta, Villa Unión y en la localidad de Tinogasta, en la provincia de Catamarca. Hasta el momento no se registraron daños materiales ni evacuaciones de ningún tipo.
1: La información del deporte ahora con Rodrigo Ruiz.
3: Juegos Suramericanos Santa Fe 2026. Hoy continúan varios deportes con sus eliminatorias correspondientes. Finales de atletismo, salto con garrocha, arranca el canotaje, disciplina en donde Argentina puede alzarse con algunas medallas. Estará la semifinal a las 14 del fútbol masculino ante Perú, 19:30. El handball, la garra, irá ante Brasil en este día 11 de los Juegos Suramericanos.
1: En Mendoza, donde escuchás Radio Nacional a través de AM960, la temperatura es de 6 grados y rige una alerta amarilla por viento sonda. Aquí en la ciudad de Buenos Aires, temperatura 8 grados 8 décimas, la sensación térmica 6 grados 5 décimas, humedad 72%, el cielo parcialmente nublado.
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0: 4 minutos nos separan ahora de las 8 de la mañana en la República Argentina este miércoles, que es 23 de septiembre de 2026 en todo el mundo.
1: Y nos quedamos con Nico Yacoy hasta las 10 de la mañana y te cuento que en la ciudad...

0: Autónoma de Buenos Aires tenemos una temperatura de 8 grados 8 décimas, con una térmica de 6 grados 5 décimas, la máxima para hoy de 18 grados con cielo parcialmente nublado. Recorremos el país a través del pronóstico para las distintas regiones. En el NOA, cielo parcialmente nublado con mejoramientos temporarios hacia la tarde, sin precipitaciones. Las máximas van a estar en 29 grados. En el NEA, algo nublado por la mañana, luego despejado, con temperaturas máximas de 28 grados, en Cuyo cielo mayormente despejado, sin precipitaciones, máximas de 25 grados. En el centro de nuestro país, cielo parcial a mayormente nublado, sin lluvias, ambiente fresco, la máxima de 22 grados. En la Patagonia, inestable en la cordillera y precordillera de Neuquén, Río Negro y Chubut. Las máximas van a estar en 19 grados. Y en el sector antártico argentino y nuestras islas del Atlántico Sur, cielo nublado con nevadas y vientos moderados a fuertes. Las temperaturas serán bajo cero, aproximadamente 10 grados bajo cero las mínimas, con 0 grados de máxima.
1: Muy bien, ¿qué hay que saber hoy miércoles 23 de septiembre a esta hora? El presidente Javier Milei expone este mediodía ante la Asamblea General de la ONU. El presidente expondrá por tercera vez ante los líderes mundiales reunidos en Nueva York, en medio de una cargada agenda que continuará hasta el jueves, con encuentros con empresarios y el primer ministro israelí Benjamin Netanyahu. Ayer, el canciller Pablo Kirchner rechazó la posición británica sobre las Islas Malvinas y recordó las resoluciones vigentes sobre el tema. El primer ministro británico, Andy Burnham, había declarado que Londres se mantendrá firme ante cualquier amenaza a los territorios británicos. Es Pablo Kirchner, canciller.
2: Deseo recordar que las Islas Malvinas, Georgias del Sur y Sandwich del Sur y los espacios marítimos circundantes son parte integrante del territorio nacional argentino y, encontrándose ilegalmente ocupadas por el Reino Unido de Gran Bretaña e Irlanda del Norte, son objeto de una disputa de soberanía entre ambos países, reconocida por las Naciones Unidas y por otras organizaciones internacionales. La ocupación ilegal británica de las islas data de enero de 1833, cuando fuerzas del Reino Unido ocuparon las Islas Malvinas, quebrantando la integridad territorial de nuestro país y expulsando a las autoridades y a la población argentinas legítimamente establecidas, sustituyéndolas por súbditos británicos. Este acto, realizado en tiempo de paz y contrario al derecho internacional de la época, nunca fue consentido por la República Argentina, que formuló protestas diplomáticas inmediatas y sostenidas hasta el presente. La Asamblea General, en su resolución 2065, reconoce la existencia de la disputa de soberanía e insta a los gobiernos de la República Argentina y del Reino Unido a reanudar las negociaciones a fin de encontrar una solución pacífica y duradera a la disputa como vía para descolonizar el territorio.
1: El lunes 9 de noviembre será feriado nacional por la visita del Papa León XIV, lo confirmó la ministra de Seguridad Nacional, Alejandra Monteoliva. También se decretarán feriados limitados para el martes 10 y el miércoles 11 en las jurisdicciones donde estará el sumo pontífice, Luján y Córdoba. La secretaria general de la presidencia, Karina Milei, destacó el trabajo conjunto para la visita.
3: El Papa es para todos los argentinos, fíjense que nos hemos juntado todas las fuerzas, hemos llegado a una muy buena relación, así que me parece algo muy productivo.
4: Que la grieta, digamos, lo que pedía la Iglesia, ¿no? Que la grieta no llegue...
3: Por supuesto, el Papa es de todos los argentinos, no es de un partido político ni de un color político. Creo que es lo más importante que tenemos que destacar de estas reuniones.
5: ¿Está cómodo eso al presidente Javier Milei, sentarse con todos?
3: Es lo que corresponde cuando es algo que es general para todos. Es para todos los argentinos y el presidente Milei es el presidente de todos los argentinos.
1: Internaron a Pity Álvarez tras sufrir una crisis hipertensiva. El músico fue trasladado en ambulancia al Hospital Tornú anoche, cerca de las 23. Pity Álvarez debía afrontar hoy una nueva audiencia del juicio por el homicidio de Cristian Maximiliano Díaz. Juegos Suramericanos, la selección argentina de fútbol disputará las semifinales contra Perú. El encuentro comenzará a las 14 en el Estadio Marcelo Bielsa de Rosario. El ganador avanzará a la final y tendrá asegurada al menos la medalla de plata. También tendrán compromisos importantes las selecciones de handball y waterpolo masculinos, que se medirán ante Brasil y Perú respectivamente. Cecilia Dewar.
6: Nico, siguen las repercusiones de la primera jornada de la Asamblea General de las Naciones Unidas. Sabés que ayer hubo un encuentro multilateral que sucedió en paralelo a la Asamblea General en el llamado Room 6 de la ONU, donde Donald Trump se encontró con los presidentes que conforman el escudo de las Américas. Ayer lo habíamos anticipado que se iba a dar seguramente un cruce entre Trump y Javier Milei, y así sucedió. Donald Trump elogió al gobierno de Milei en esta en este encuentro, ¿no? Que lo que buscaba el encuentro del escudo de las Américas es consolidar esta iniciativa geopolítica que se lanzó a inicios de este año, que es diseñada por la Casa Blanca uh-huh. para enfrentar a los carteles de drogas y evitar también el avance geopolítico de China y de Irán en América Latina. Y ahí Donald Trump, que fue acompañado por sus principales funcionarios, estaba Scott Bessent, estaba Marco Rubio, estaba Steve Miller, que es el asesor de seguridad nacional. Esto demuestra, ¿no?, la importancia que le asigna Donald Trump a este escudo de las Américas. Estuvo 15 minutos, habló 5 minutos de corrido, y este es un fragmento de lo que dijo.
7: Had great election victories.
6: Dijo, es un honor para mí estar acá. Estados Unidos está detrás de ustedes y varios de ustedes lo saben muy bien porque están acá. He respaldado a algunos de ustedes. Hemos tenido grandes victorias electorales en Colombia, y también tuvimos una gran victoria en Argentina, y no hace tanto tiempo, dos veces tuvimos victorias ahí. Estamos ganando mucho, así que solo quiero agradecerles a todos ustedes por estar aquí, dijo Donald Trump en esta locución, que, como te digo, duró 5 minutos, que obtuvo 9 victorias de 9 en las elecciones que hubo últimamente en América Latina, que hubo un gran cambio en los países de la región, un cambio hacia la derecha, y que eso es algo muy bueno. Y le pidió a todas las naciones que conforman el escudo de las Américas que designen formalmente a los narcoterroristas como amenazas comunes a la estabilidad y que apliquen sanciones contundentes contra 24 organizaciones terroristas extranjeras que están designadas por los Estados Unidos. Y esto sí se acordó en este encuentro. Y bueno, este espaldarazo a los gobiernos de la región, que para Trump son aliados estratégicos
1: importantes. Me impacta el nivel de conocimiento de los temas, en este caso de América, incluso de la Argentina, habló de las dos victorias del gobierno, y a la vez el nivel de abstracción que es propio de esa esfera, ¿no es cierto? Nosotros acá, embudidos en el detalle de cada pelea, ¿no?, y la descripción, ganamos dos veces.
6: Sí.
1: Y está bien, pero lo que pasa es que la diferencia de nivel, ¿no es cierto? Es alguien que tiene el mundo en su escritorio.
6: Sí.
1: Entonces,
6: sí, sí, ¿no? Sí. Pero el ganamos dos veces se refería a la elección argentina.
1: A la elección argentina, por eso tenía el dato de que se ganó dos veces.
6: Claro.
1: Sí, nosotros acá vivimos eso como un mundo cada vez.
6: Claro,
1: ¿no es cierto?
6: Claro. Y también sabes que es una defensa de los recursos naturales estratégicos de América Latina muy fuerte. Dice, tenemos que asegurarnos el control de nuestros propios oleoductos de energía, elementos de tierras raras y corredores de comercio agrícola. Y es algo que ustedes, estoy citando a Trump, saben cómo hacer, y saben cómo hacerlo muy bien. Los recursos de las Américas siempre deben pertenecer al pueblo de las Américas. Mensaje para China. Los Estados Unidos...
1: Cuando él dice América, ¿qué significa América para él, no es cierto?
6: Todo para él. Los Estados Unidos están ansiosos por trabajar con ustedes.
1: No, digo, de los Estados Unidos se nombran como América también, ¿no es cierto?
6: Sí, sí, sí, todo el continente americano.
1: Claro, pero es las dos cosas. No sea América para los americanos era, ¿no es cierto?, la famosa sentencia de Monroe, digamos.
6: Sí, sí, exactamente.
1: Así que es un poco la vuelta a América para los... Claro. América para los americanos, con el toque de Trump.
6: Por eso él ahora lo llama la doctrina sí. Donroe en vez de la Monroe,
1: claro.
6: O Monroe por dos, o Donald Trump.
1: Así estamos. 14 minutos de las 8 de la mañana, y hablando de mundo, Hernán Mundo, muy buen día, bienvenido, ¿cómo le va?
8: Nicolás, buen día, el saludo para vos, para todo el equipo, por supuesto también para Cecilia por allí, dando cuenta ella con todo detalle de lo que va a suceder hoy, con la mirada central, por supuesto, del gobierno respecto de lo que va a acontecer al mediodía cuando hable el presidente Javier Milei en el marco de la Asamblea Ordinaria de las Naciones Unidas allí en Nueva York, como ustedes venían trabajando y desarrollando desde temprano, con foco puesto claramente en lo que sucede en torno a Malvinas.
1: Es ordinaria porque pasa todos los años, porque pasa todos los años a esta altura, no es ordinaria porque no es cheta.
8: No, por favor, claro. No quise entrar en ese calificativo, claro. No, para nada, por favor. Es como el consorcio, ¿no? La reunión
1: del
8: consorcio,
1: la reunión ordinaria de consorcio, claro, tal cual.
8: Claro que sí. Bueno, con foco puesto entonces en ese mensaje, hoy al mediodía, todas las miradas y todos los objetivos del gobierno hoy pasan por allí, y con la expectativa también de lo que suceda por la tarde, más allá de Naciones Unidas, para no hacer reiteración de lo que ustedes ya venían comentando, con actividades que van a complementarse y que forman parte también de la presencia de Javier Milei allí en los Estados Unidos, porque recordemos que esta tarde también hay un encuentro con empresarios, que también dentro de lo que es la participación de Javier Milei allí en Nueva York, habrá una disertación en una fundación, en una exposición en lo que es una fundación de orientación liberal, también con presencia de Susan Segal, la titular del Consejo de las Américas. Esto sucederá en la tarde de Nueva York, y recordemos, más allá de la del pleno de la asamblea, mañana entre las bilaterales la destacada, que fue gestionada en los últimos días y terminada de concretar con el premier israelí Benjamín Netanyahu. Eso sucederá por fuera del mensaje entonces del presidente hoy en Naciones Unidas. Y en el ámbito local, bueno, lo que ha dejado la reunión de mesa política de ayer, que de alguna manera va marcando el panorama de lo que se vendrá en próximos días, del debate sobre los distintos artículos del proyecto de presupuesto 2027, y también allí la senadora nacional Patricia Bullrich informando cómo van a ser, de alguna manera, más allá de que esto tenga que definirse concretamente en labor parlamentaria, el detalle de una próxima sesión en el Senado con la reforma de la Carta Orgánica del Banco Central, ahora sí, en el recinto, con modificación al régimen de zona fría y también el tema bonos de carbón. Y desde ya, como ustedes venían desarrollando también, otro de los objetivos del gobierno pasa por terminar de delineando lo que respecta a la visita del Papa. Ustedes también lo mencionaban, ya la concreción, ya la definición respecto al día feriado para el día lunes 9 de noviembre. En eso se venía trabajando, de alguna manera fue ponerlo sobre la mesa para que todo se desarrolle de una manera más cómoda a nivel nacional, y luego la decisión de cada uno de los distritos respecto a martes 10 y a miércoles 11, ya con actividades específicas en ciudad y en Córdoba, en el caso de martes, Córdoba y ciudad, mejor dicho, Ciudad de Buenos Aires, y también específicamente en cuanto al miércoles 11 en la provincia de Buenos Aires, con lo que acontezca en Luján. Así que por aquí está pasando lo más importante. Mientras tanto, en Casa de Gobierno, hoy en la saga de reunión con gobernadores, recordemos que ayer estuvo Rogelio Frigerio junto al jefe de gabinete, Diego Santilli, hoy será el turno de Ignacio Torres, gobernador de Chubut. Recordemos que queda para mañana el encuentro con el gobernador de Chaco, Leandro Esdero, otro de los que pasará por Casa de Gobierno.
1: Hernán Mundo, muchísimas gracias.
8: Un abrazo.
1: Abrazo enorme, Hernán Mundo, corresponsal de Radio Nacional en Casa de Gobierno.
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1: Bueno, viene a 18 minutos ahora de las 8 de la mañana. Tenemos en línea a Juan Bataleme. Juan Bataleme es licenciado en Ciencias Políticas, máster en Ciencias del Estado y Relaciones Internacionales. Hola, Juan. Nico Yacoy, equipo nacional, buen día, gracias por atendernos.
10: Hola, Nicolás, ¿cómo estás? Buen día para vos y tu equipo.
1: Te presenté bien, Juan, sos tantas cosas que nunca sé si el copete que me proponen está bien.
10: Está bien.
1: Ahí la producción se ríe de que está bien. Una cada cuatro más o menos erramos en la descripción. Y ya
10: me va
1: Juan,
10: variando.
1: Ya no soy más eso, ¿viste? Claro.
10: Me pones el cargo, después lo digamos, me pones la, qué sé yo.
1: Tal cual.
10: Está bien.
1: Amigo de la casa. Che, Juan, por eso recurrimos a vos para que nos hagas un poquito una composición de lugar de esta Asamblea General de las Naciones Unidas versión 2026 y la participación argentina en ella.
10: Yo te diría varias cuestiones. Primero, es una Asamblea General que toma lugar con en el contexto de la guerra de Ucrania, en el contexto de la guerra de Irán. Hizo referencias Donald Trump y se hicieron varias referencias a estos dos conflictos, a un mundo mucho más convulsionado, uh-huh, donde está la cuestión esta de la inteligencia artificial de por medio. Viste que Trump, con todo su histrionismo, ahora bautizó superinteligencia artificial, con sí, lo cual sí, sí, marca, pero marca también el futuro de la competencia, uh-huh, digamos, ¿no? Siempre aprovecho en mi rol docente de recomendar un libro. Recomiendo el libro Superintelligence de Nick Bostrom, donde toda esta discusión...
1: Ya estamos anotando.
10: Ya está planteada. Así se llama, Superintelligence de Nick Bostrom, que es un libro que fue de principios de los 2010, digamos, y que fue un libro que está anticipando el debate ahora y los problemas que enfrentamos. Más allá de eso, estuvo la reunión del Escudo de las Américas. Se hacen muchos encuentros aparte de lo que son mientras hacen los discursos en los salones de las Naciones Unidas, porque a mí me ha tocado participar. Se hacen encuentros secundarios donde se hablan temas específicos de seguridad internacional o de la agenda de desarrollo, etcétera. También se utiliza para rosquear, entiendo, la próxima posición del futuro secretario general de las Naciones Unidas.
1: Está corriendo esa compulsa en este momento.
10: Eso también está corriendo en paralelo, así que fue una... Y por supuesto que está la cuestión de Malvinas, donde no solamente fue parte del encuentro bilateral entre Donald Trump y Andy Burnham, que quiero decir algo, porque estuve viendo desde ayer hasta hoy cómo ciertos medios, ciertos periodistas, etcétera, trató como si Trump lo hubiera dejado colgado a Milei. En realidad este es el primer encuentro que tienen después de dos meses y medio, casi tres meses, que asumió Andy Burnham el gobierno del Reino Unido, y se encuentran, ni siquiera es una reunión bilateral, se encuentran en una reunión bilateral que se hace en el marco de las Naciones Unidas.
1: Claro, como diciendo, ya que estaba, ya que venís.
10: Cuidado por eso, digo, porque nosotros, digamos, y no necesariamente para defender a la administración Milei, sino para decir, pongamos un poco las cosas sobre la tierra, porque pareciera ser de que ahora Trump traicionó. Trump no habló de las Malvinas en esta situación. El que se vio forzado a hablar del tema de las Malvinas fue Andy Burnham. Dijo que la relación está mejorando, pero no sabemos hasta qué punto. Y el discurso de Andy Burnham, bien leído, fue una crítica a Donald Trump por elevación, por supuesto, cuando habló de Abraham Lincoln y que la relación entre el Reino Unido y Gran Bretaña no es una relación de quid pro quo. Que no es yo te doy para que me des, básicamente, claro, ¿no? Sino que es una relación histórica, etcétera, que es real. Pero ahí había una crítica a Donald Trump. Obviamente se vio forzado a hablar de Malvinas, pero de vuelta, como lo digo como no solamente como analista, pero también como argentino, uh-huh, de una forma algo destemplada, porque prácticamente unió a Rusia y a la Argentina en la misma sí, línea de argumentación, sí, con lo cual habla... Digamos, como que la administración no termina de entender de qué lado de la historia está la República Argentina, lo cual realmente es malo para el diálogo. Si lo que quieren es actuar bilateral, o sea, si lo que quieren es profundizar la acción bilateral, perfecto. Difícilmente vayan a encontrar una acción hostil en el sentido que al Reino Unido le convendría conseguirla. No la van a encontrar, porque la Argentina no tiene ni la voluntad ni los medios. Yo a la audiencia le quiero dar un solo dato. Lo que el Reino Unido gasta en un año de defensa, la Argentina lo gasta en 20 años de defensa. Eso fue la política de defensa de las administraciones de la democracia, vamos a decir, para no echar, no poner las culpas en una específica. Pero, digamos, no tenemos hoy mucho con qué hacernos los malos, si queremos. ¿Me explico? Digo, para todos aquellos que acusan...
1: No, ahora nos hacemos los malos con otra cosa, que es, por ejemplo, la explotación de los recursos, Vaca Muerta, digamos, es otro plano.
10: Claro, No es que nos hacemos los malos, estamos mostrando alternativas. O sea, ¿por qué ir por la vía ilegal y alterar el status quo en el Atlántico Sur si nosotros somos una a priori, una perspectiva a priori y por los próximos años una perspectiva mejor de negocios, poniendo ceteris paribus que no cambie la situación política en la República Argentina, ¿no? Porque también el mundo entiende cómo opera la Argentina, eso es innegable, lamentablemente. Ahora, viendo el mundo...
1: Voy, me dejás abierto ahí el capítulo de las injerencias. Ahora empiezo a fantasear. No es el momento, 24 minutos del 8 de la mañana.
10: No, pero si querés lo charlamos dos minutos porque creo que tengo tengo una mirada parecida a la tuya.
1: A ver,
10: pero
1: venga, entonces.
10: Quiero decirte una sola cosa. Viendo el mundo, ¿sí? El mundo y los líos que hay en el mundo y todos los despelotes que hay en el mundo... Desde el Ártico, pasando por el centro de Europa, el Golfo Pérsico y eventualmente el Estrecho de Malaca y Taiwán. ¿Necesita el Reino Unido traer todo ese despelote acá al Atlántico Sur?
1: No.
10: Y lo está haciendo el Reino Unido de Gran Bretaña. Entonces, me parece que deberíamos...
1: O sea, a ver, no necesita, tal vez sí, y ahí volvemos a preguntarnos aliado de quién es. En el mundo oriente-occidente.
10: Ahí está el punto. O sea, evidentemente el Reino Unido, que dice que es enemigo de Rusia y que enfrenta a Rusia y que lo van a responder con prudencia, en el Atlántico Sur le hacen el juego a Rusia y a China en contra de Donald Trump. Sí. Entonces, ahí hay una inconsistencia en todo el discurso de Andy Burnham. Vamos a ver cuál es el discurso hoy del presidente, porque tenemos una ventaja chiquita, menor, de maniobra para mostrarle al mundo de que estamos en otra sintonía.
1: Totalmente.
10: Que esperemos que la juguemos bien. Kirchner nos jugó una carta muy importante ayer, discutió lo que tuvo que discutir, presentó la posición de la República Argentina donde la tuvo que presentar, pero eso no quita, y espero sinceramente, desconozco, de que no hayan habido back channels con... el gobierno inglés, porque lo que vos necesitás es desescalar ante todo.
1: ¿Back channels qué significa? Como canales de diálogos, digamos, informales.
10: Se habla, exactamente. Okay. No puede ser que dos democracias no hablen, y sobre todo la Argentina tiene que demostrar que porque somos la parte más débil, que somos la más prudente.
1: Y con la propensión a la razonabilidad de esta gestión para estas cosas, digamos. Con lo cual...
10: Totalmente. Y ahí entro en lo que vos decías. Cuando hablamos de interferencias electorales. Mira, ayer...
1: Porque tiendo a pensar en esto y te interrumpo. Claro, porque para una potencia extranjera alguna, lo mejor es que gane otro gobierno en la Argentina.
10: Exactamente. Y te voy a poner un ejemplo que es llamativo y que le tenemos que prestar atención. Por acción, el mejor aliado que el Reino Unido tuvo en la consecución de sus intereses en el Atlántico Sur y en las Islas Malvinas fue el kirchnerismo, porque básicamente era discurso de barricada y no mucho más. Y el Reino Unido avanzó.
1: Y debilitamiento absoluto de la espalda y el músculo internacional para sostener con riqueza y posicionamiento, ¿no es cierto?
10: Exacto.
1: Las demás.
10: Económico y político. Hicieron operaciones de información. De hecho, la operación Quito es una de las más conocidas que hicieron sobre Argentina y sobre América Latina. Entonces, cuando los ingleses le hablan al mundo de desinformación para acusar a los rusos, es increíble que tengan memoria selectiva y no recuerden las operaciones de información que hicieron ellos y que nos dio a conocer Snowden. Eso no significa que el Reino Unido es enemigo, que es un rival que tiene intereses. Y que el Reino Unido, en definitiva, con una acción unilateral como la que hace, termina haciéndole flaco favor, no solamente a los rusos y a los chinos, sino también a todo el grupo, al grupo de actores acá que tienen intereses en que el gobierno quede mal parado. Por eso la estrategia comunicacional de ciertos sectores interesados en que se refuerce la imagen de la oposición, en que pareciera que esto fue un gran fracaso, cuando en realidad la Argentina lo que está haciendo es defender de la forma civilizada, de la forma inglesa, si vos querés, sus intereses, aplicando sanciones contra aquel actor que está en contra de ellos.
1: Totalmente. Y esto corre por mi cuenta, Juan, pero para ponerlo todo en el mismo tablero, por eso el capítulo sobre el tema de las operaciones de información operadas desde el exterior en la ley de soberanía, ¿no es cierto? O el proyecto
10: presentado
1: por el gobierno.
10: Exacto, que no solamente, a ver, de vuelta, fíjate vos qué interesante, el gobierno anunció una operación de desinformación de Rusia sobre el gobierno a través de la compañía para deslegitimar el gobierno actual de Rusia, lo mismo que hizo Andy Burnham en el Consejo de Seguridad de las Naciones Unidas, lo mismo, ¿eh? ahí tendríamos un elemento porque compartimos valores, la democracia es mejor cuando está frente a una operación de desinformación. Ahora, el nivel de virulencia que el mismo Burnham tiene para la República Argentina te demuestra que es extemporáneo y que sí, se te hace difícil a vos como argentina tratar con el Reino Unido en una forma de diálogo activa y coherente a lo que corresponde.
1: Es más, Juan, acabás de ponerlo muy en su lugar, porque cuando lo escuché yo, es como decir, esto está tan trasnochado que lo dejás pasar, ¿entendés?
10: Y es que no podemos dejarlo pasar.
1: Claro, pero no, porque mirá todo lo que escondía detrás.
10: Y ahí está la contradicción. Y ahí está la contradicción fundamental que demuestra, que nos demuestra, que la República Argentina está bien centrada en este momento, que no es... A ver, los neogalterianos, mirá que ahora están... Mirá, fíjate vos cómo le hacen el juego al Reino Unido. O sea, el Reino Unido hace una semana atrás decía que Milei recurre a Malvinas por la baja popularidad. Típico argumento de guerra de Malvinas, sí, el gobierno de Galtieri, ¿no? Y ahí aparecen Carmona, ciertos intelectuales sistémicos del kirchnerismo a acusarlo de galteriano, claro, a Milei, cuando en realidad los galterianos, la epítome del fracaso fue la oposición. Primero porque hicieron, o sea, mantenían una conducta agresiva sin una línea de diálogo, y el gobierno no está manteniendo una conducta agresiva, está defendiendo un interés. A ver, para que los argentinos entendamos, en el 2028 lo más probable que pase, producto de nuestra propia debilidad, es que tengamos una plataforma petrolera británica extrayendo petróleo. Uh-huh. Es, yo te diría, 90% inevitable, ojalá me equivoque. Entiendo que el gobierno se está moviendo a eso.
1: Pero no es, y no habrá sido por la inacción de esta administración.
10: Exactamente.
1: Sino porque en esa historia esta administración llega tarde, no como quien le presta atención tarde, sino que llega en el final de esa línea de tiempo.
10: Exactamente. Vos tenés todo el antecedente y el decreto 256-10 termina siendo no solamente insuficiente, sino que fue algo para la tribuna. Entonces, ahí está la diferencia. Por eso vamos a prestar atención a qué es lo que va a decir hoy el presidente.
1: Juan, clarísimo, y seguro volvamos a molestarte entonces con la palabra del presidente para redondear la historia, ¿dale?
10: ¿Cómo no?
1: Abrazo grandote.
10: Abrazo.
1: Juan Bataleme, licenciado en Ciencias Políticas, máster en Ciencias del Estado y Relaciones Internacionales.
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11: 8:30 de la mañana en todo el país. Argentina presentó una protesta formal por Malvinas. Cancillería elevó una nota ante la Embajada del Reino Unido para rechazar el reciente anuncio formulado por las autoridades ilegítimas de las islas respecto a la extensión de licencias para producir hidrocarburos offshore. Al mediodía, el presidente Javier Milei hablará en la Cumbre de Naciones Unidas en Nueva York, donde ratificará el reclamo por la soberanía en el Atlántico Sur. Por Radio Nacional, el analista Juan Bataleme analizó el contexto en el que se desarrollan las reuniones en la ONU.
10: Es una asamblea general que toma lugar en el contexto de la guerra de Ucrania, en el contexto de la guerra de Irán. Hizo referencias Donald Trump y se hicieron varias referencias a estos dos conflictos, a un mundo mucho más convulsionado, donde está la cuestión esta de la inteligencia artificial de por medio. Trump, con todo su histrionismo, ahora bautizó superinteligencia artificial, con lo cual marca también el futuro de la competencia, digamos, ¿no?
11: Aumentan las jubilaciones. La ANSES fijó los nuevos valores del sistema previsional con un incremento de 1,66%. La actualización regirá desde octubre y el incremento se calculó a partir de la variación del índice de precios al consumidor de agosto. Crisis en Medio Oriente. Estados Unidos e Irán retomaron las conversaciones en el marco de la Cumbre de las Naciones Unidas. El Ministerio de Relaciones Exteriores iraní confirmó la información y detalló que el diálogo se retomó gracias a la mediación de Qatar. En la ciudad de Buenos Aires la temperatura 9 grados o 2 décimas, sensación térmica 6 grados 7, el cielo está nublado, humedad 71%.
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0: reinventamos. ¿De dónde sacaron esta parte? Estamos mejorando, no, estamos cambiando la estrategia de cortinas de este programa.
1: Bueno, pero no era el caso.
0: Pero tenías que recortar cualquier cosa. Es que se nos complica, tan lindo este tema y tan complicado de pasar, ¿no es cierto? Puedes cortar y pegar las palabras para hacerles decir otra cosa si querés.
1: Pero por ahí es un reventado. Super porque aparte lo reventado.
0: No, lo dice así con la R. Sí, la
2: eso, la R, ¿no? Que,
0: sí, sí.
1: Cada vez que vos decís República, a mí me hace acordar cuando era chiquita una publicidad. Ustedes no existían.
0: Ah, era lo
1: que se va, que se va a acordar seguramente, claro, tiranosaurios. Se va a acordar Rubén. Que era.
2: Lo mató.
0: La cara de Arturo.
2: Ya está. Hasta que llegamos. Bien.
1: No, al igual que yo y al igual que Eva e Inés.
2: Dejamos la metió a todas en
3: sigue
2: la misma
3: matando
2: voz.
3: Gente, dale, dale.
2: Chao, chao.
0: Ya está.
2: Chao, chao, adiós.
1: De la República de los Niños.
0: Ah,
1: sí,
4: chao, chao, chao, adiós.
1: No, pero había una publicidad que era la República de los Niños.
0: No, tanto no, tanto
1: claro,
0: no,
1: esa no se acuerda.
0: Yo vivía en la República de los Niños con mis primas. Tengo...
1: Pero no se acuerdan de la publicidad.
0: No, no, eso no.
3: Yo sí me acuerdo.
1: No, las eso chicas no. Sí y Rubén también.
2: Vos y yo no.
1: Todos. Era la República de los Niños, el país más divertido del mundo. Y estábamos todos cantando esa canción.
2: Ah, Nico, mirá. Somos jóvenes.
0: Somos jóvenes.
1: Claro.
0: Qué bien me hace este momento.
3: Fui el primero en caer en desgracia.
0: Tengámoslo más.
3: Se va a acordar Rubén, Nico. Fui el primero en caer.
0: Sí.
1: Les estoy haciendo corazoncito sí. A todos.
0: Nuestros oyentes nos llaman a qué número.
1: Ay, al 11-3-870-7485.
0: Bueno,
1: gustaría...
0: que nos compartan sí. Sobre la República de los Niños. Sí. Si fueron, y si es verdad que Disney se inspiró en la República y todas esas cosas que me parecen un poco un mito, digamos, pero que nos cuenten.
1: Pero
0: si es
1: estuvo así. Acá, ¿por qué un mito? Hagámonos.
0: También
1: cargo.
0: Me parece un mito que estuvo acá, pero estuvo.
1: Estuvo.
0: No, estuvo. En el edificio de Radio Nacional estuvo.
1: Claro.
0: Sí, estuvo Disney, sí.
1: Pero no solo Disney, sino también el escritor de El Principito, que cada vez que... Claro.
0: Ah, Superín,
1: que estuvo por...
2: Ah, ese francés.
1: Sí, Entre Ríos o Corrientes, que cada vez que vas por esos pagos te dicen, acá estuvo Saint-Exupéry. Y no, pero bueno, nos tenemos que... E
0: no
1: inspiramos
0: es
1: francés,
0: mucho. Está resfriado, Martín. Nada más.
1: Sí, estudié francés.
2: Qué mal.
0: Lo digo por Martín. Bueno, ¿el número entonces?
1: El 11-3-870-7485.
0: Muy bien. 40 minutos de las 8 de la mañana. Muy bien, Miriam Mariotto, muy buen día, bienvenida, ¿cómo le va?
5: Muy buen día, ¿cómo están? Yo estoy en el Hospital Tornú, esto es en el barrio porteño de Villa Ortúzar, porque aquí, ayer por la noche, a última hora, fue trasladado Cristian Pitti Álvarez, él fue atendido por el SAME en su casa, esto es en la avenida Jorge Newbery, al 4700, solicitaron SAME, por palpitaciones y registros de tensión arterial alta. Bueno, obviamente el SAME lo trasladó hacia el hospital público más cercano, que es el Hospital Tornú, con un diagnóstico de crisis hipertensiva. Y hace algunos minutos dieron a conocer desde la parte de prensa del Ministerio de Salud, de la Secretaría de Salud de la Ciudad, que el músico Cristian Pitti Álvarez ingresó durante la madrugada al Hospital Tornú con un cuadro de deterioro cognitivo. Se le realizaron estudios y permanece estable en observación. Actualmente se están realizando las gestiones para su traslado a una clínica de su cobertura médica. Va a ser trasladado aparentemente ahora, a las 9 de la mañana, a una clínica que todavía no nos han informado cuál será. Pero bueno, la noticia es esta, ¿no? Ayer ocurrió lo que ocurrió en esta estación de servicio donde Pitti Álvarez conducía un vehículo, en realidad fue antes de ayer por la noche o por la madrugada, y chocó a un vehículo que estaba allí cargando combustible. Y ayer por la noche, bueno, esto, ¿no? Este traslado sí. Al hospital y vamos a ver cuál es el diagnóstico y qué pasa con la audiencia que está convocada hoy a las 11:30 de la mañana, así en el Tribunal Oral en lo Criminal número 29, que aparentemente todavía no se ha informado de ningún tipo de suspensión.
0: Bueno, ahí vos diste... La chinita un poco abrió los ojos hacía cuando carita. Dijiste la expresión, ¿no es cierto?, del deterioro cognitivo. ¿Qué van a decir ahora? Uh-huh. Que se va deteriorando irreversiblemente cada vez, digamos.
5: Aparentemente, sí, esto es el comunicado del SAME, la parte de, de el gobierno de la ciudad, que es quien se encarga de difundir estos partes médicos oficiales. O sea, es un parte médico relativamente oficial, porque no es un comentario, y habla sobre el cuadro de deterioro cognitivo.
0: No, la irreversibilidad, digo, la va a agregar arriba como adjetivo, claro, el abogado después, ¿no?
5: Evidentemente sí, hacia ese camino va todo desde el inicio del juicio, ¿no? Ellos dicen que todavía no había sido evaluado nuevamente desde febrero y que su deterioro ha sido progresivo desde ese momento, que fue la última evaluación, hasta hoy. Y bueno, venían pidiendo de alguna manera, aunque no lo hicieron oficialmente ante el tribunal, una nueva evaluación de la situación cognitiva de Piti Álvarez. Bueno, ahora ocurre esto, va a ser trasladado a una clínica y veremos si hacen algún tipo de presentación al tribunal. Hoy declaraba la mamá, o declara la mamá de Álvarez, que bueno, fue una de las personas que lo estuvo acompañando luego de ese del crimen de Cristian Díaz. Bueno, la mamá fue una de las personas que tomó el toro por las astas, podríamos decir, sobre la salud de Pete. Incluso él había mejorado bastante durante un tiempo. Y bueno, ahora la verdad es que hay que ver qué es lo que se evalúa en esta nueva bien, internación, ¿no?
0: Bien, Miriam, nos vas contando, dale.
5: Hasta luego.
0: Un abrazo grande. Es Miriam Mariotto desde el Hospital Tornu. Sigue los avatares de la situación, en principio, de salud de Piti Álvarez, a la que se sobrepone la situación judicial, ¿no es cierto?
2: Y vos pensás que paralelamente a toda esta situación, digo, el toquecito ese de ayer en la estación de servicio de la Paternal, la posterior internación a la noche, en paralelo había surgido la tarde de ayer este pedido que ha hecho un defensor de incapaces para revisar el estado de salud de Cristian Piti Álvarez para determinar si efectivamente está comprendiendo el juicio que se lleva en su contra, acusado de homicidio agravado.
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0: Muy bien, 45 minutos ahora de las 8 de la mañana. La buscamos a Lourdes Marchese. Lourdes Marchese, muy buen día, bienvenida. ¿Cómo le va?
1: Buen día, ¿cómo están ustedes? Bueno, vos sabés que los escuchaba recién hablar de Pitti. Yo ayer por la tarde hablé con el abogado justamente del músico y contaba que el cuadro de él ya estaba desde muy temprano. Después del choque, él empieza a estar como medio nervioso, bastante nervioso, y nadie lo podía controlar en la casa. De hecho, tenía como ideas extrañas, decía su abogado. De hecho, tiene un pedido de curatela. Esto lo agrego también porque, claro, nadie lo puede controlar. Él sigue con el consumo activo de estupefacientes y de pastillas y todo lo que encuentra lo consume. Entonces, es una clara situación compleja de salud mental la que tiene hoy Pitti Álvarez.
0: La curatela es como una tutela, ponerle un tutor en el caso de los incapaces, ¿no? Que se llama
1: exactamente, así. Exactamente. Pues yo le preguntaba al abogado, pero nadie lo cuida porque en realidad... Vos decís, un hombre que tiene problemas de alto consumo, como Pitti Álvarez, dejarle que maneje un vehículo, o sea, ¿quién lo está cuidando a ese hombre? Porque no pasó nada de milagro, podría haber pasado cualquier cosa en esa estación de servicio. Bueno,
2: Lourdes,
1: lo cierto es que...
2: Sí. ¿Cómo estás? Buen día.
1: Hola, China.
2: Hace falta un juicio, ¿no?, para declarar la insanía establecer
1: un
2: curador.
1: Proceso. Es un proceso que se hace en el fuero civil, en donde ya está el expediente iniciado pidiendo la curatela del propio Pitti Álvarez. Bueno, un juez va a tener que resolver si finalmente le da la curatela a alguien. Así que eso está en proceso mientras sigue la situación de Pitti, que cada vez se agrava más. Pero no por eso no comprende los actos que hace, porque él comprende todo por ahora. El problema es todo lo que hace, producto del consumo activo que tiene, y obviamente su abogado, el doctor Caijeiro, lo que va a buscar es que todos los procesos en su contra se caigan, ¿no? Por supuesto. Así que, bueno, ahora sí vamos a lo nuestro. Pero
0: A redondear un tema que es complejo, ¿viste? Y además hay una estrategia corriendo que, tenemos que tratar de que no nos convenza, ¿no? La medida en que creamos.
1: Exactamente, porque, a ver, a mí la verdad, obviamente, uno como abogado defensor siempre vas a buscar cuidar los intereses de tu cliente, por supuesto, pero más allá de eso, o sea, también hay una cuestión jurídica de fondo que es todo estrategia, pero no podés echarle la culpa al resto por lo que hace tu cliente, porque por ejemplo Caijeiro se la pasa quejándose del tribunal que lo está juzgando por el homicidio, pero no dice nada de que su cliente mató a una persona. La familia de la víctima, ¿quién la defiende? O sea, si vamos a defender a Pitti Álvarez porque todos lo queremos, porque es un músico y porque durante muchos años divirtió a mucha gente en los escenarios y por eso le vamos a quitar responsabilidad, es una cosa. Después, la cuestión de salud mental es otra y es muy compleja, y ya sabemos todos que la ley de salud mental hay que tratarla, hay que reformarla en el Congreso de la Nación Argentina, pero bueno, eso ya es otro tema. Ahora sí, vamos a lo nuestro.
0: Ahora sí.
1: Ahora sí, y también tiene que ver...
0: ¿Cómo nos están haciendo renegar con poner en vigencia la ley con el nuevo régimen penal juvenil, Lourdes?
1: No sé por qué cuesta tanto. O sea, si vos trataste en el Congreso de la Nación, aprobaste una ley... Esa ley fue aprobada por legisladores que representan al pueblo, porque ustedes saben que los diputados representan al pueblo, y tanto los diputados como los senadores. Y después los jueces lo que buscan, en este caso estamos hablando de dos jueces por ahora, primero lo hizo la jueza Pascual de una manera que para mí era un mamarracho, porque directamente lo hizo a través de un habeas corpus, hizo una suspensión en la provincia, bueno, después fue revocado por la Cámara. Pero ahora tenemos una jueza de la Ciudad de Buenos Aires que interpreta la norma, porque lo que hace es una interpretación.
0: Yo creo que sé por qué igual, yo tengo una posición sobre por qué lo hacen.
1: A ver, decime y capaz que coincidimos.
0: Capaz que coincidimos. No, creo que son jueces profundamente ideologizados, que erraron el camino de la vocación, porque entonces, como bien decís, Lourdes, se hubiesen presentado como candidatos a legisladores y presentado también el proyecto de ley pertinente, y que en la que pueden, que no es poco, que es la sentencia, se agarran más del derecho que prefieren que del derecho que es. Y mirá que yo no soy lo que se llama positivista, es decir, creo que el derecho, muchas otras cosas además de la ley. pero no es lo que al juez se le ocurre que sea.
1: Exactamente, bueno, eso es lo que decía Gabino Tapia ayer, yo hablaba con el ministro de Justicia de la Ciudad y me decía, por esa cuestión es que va a pedir el juicio político, y él mismo dijo, si quiere ser legisladora, si quiere legislar, bueno, que se presente a las elecciones y que se convierta en diputada.
0: Absolutamente, pongamos las cosas en su lugar, pues ¿sabes qué hay? Además, sin exagerar, una vulneración de la división de poderes, que es pilar de la República. No estás votada para eso, no estás votada para hacer la ley en tus sentencias.
1: Claro, y más allá de vos, o sea, si vos analizás lo que hacen los jueces, bueno, ¿qué hacen los jueces? Un control de constitucionalidad difuso tenemos en el Poder Judicial, ¿no? Vos controlás lo que hace el legislador, pero no por eso vos modificás a Augusto y Piacere según te convenga, porque, no, claro. A ver, tengamos en cuenta una cuestión, la jueza dicta este fallo, dicta, digamos, la inconstitucionalidad de un artículo, en ese sentido, jurídicamente está bien, está correcto lo que hace, porque ella no hace sobre toda la ley, sino sobre un artículo, entonces, sacando eso,
0: claro, algo aprendió, hace, algo aprendió del desaguisado de su colega bonaerense, digamos.
1: Claro, ¿no? Porque lo de Buenos Aires ha sido totalmente un mamarracho. Claro. Esto, por lo menos, está formalmente correcto. Ahora, el problema es que la interpretación que ella hace para llegar a ese planteo de inconstitucionalidad de un artículo que básicamente ese artículo es la base de la ley porque dice que es el artículo 1 que dice que los menores serán de 14 a 18 años bajo este régimen penal juvenil y de ahí ella termina sobreseyendo a este menor. Pero el problema son los argumentos para llegar a ese punto. Porque ella argumenta la vulnerabilidad de este menor de 14 años, dice que no hubo delito como tal porque fue una tentativa, porque al hombre no le robaron, que el hombre solamente sufrió una situación de estrés.
0: Ah, claro, como si eso no fuera, como si fuera poco, ¿no es cierto?
1: Claro, se ve que a la jueza nunca le robaron, porque yo le puedo explicar lo que
0: sufre
1: cuando te roban, ¿eh?
0: Yo también. ¿Es la misma situación, discusión de la luz apagada en la violación o de que cuando el arma es de juguete o cuando no tenía nada? La evalúan ex post facto con la frialdad y la serenidad del académico, cuando en realidad ponete en el lugar del ciudadano que vivió esa situación.
1: Exactamente. Aparte, Nico, hace ella un análisis. Bueno, acá los fiscales Teresco y Rafa Pierra, que son los que apelaron el fallo de la jueza, que ahora va a estar en la Cámara de Apelaciones y esperemos que se revoque esta decisión de la jueza. Y no porque yo esté en detrimento de ese menor de edad, porque obviamente tiene que haber todo un proceso integral. Pero nadie dice, a ver, nadie le dice a la jueza, señora, usted tiene que meterlo preso, porque si es una tentativa de robo, ese chico no va a preso. Pero tenés que seguir una causa adelante para que ese chico entienda la responsabilidad de los actos que cometió.
0: Bueno, ¿entiende? Es eso. Y de los argumentos, Lourdes, el que más me preocupa es este de la regresividad, porque si bien hay en apariencia una inconstitucionalidad dosificada, ¿no es cierto?, y apuntada a determinado artículo en determinado momento en un sistema difuso, este principio es general del derecho y sobre todo penal. O sea, dice regresividad respecto a los derechos de la infancia. ¿Qué significa?
1: Sí, bueno,
0: que empeora los derechos de la infancia y que una vez que la idea que hay detrás es, ¿no?, muy ideologizada, valga la redundancia, es que una vez que se alcanza un determinado derecho, por eso hay sectores políticos que juegan tanto con la idea del derecho adquirido, ¿no es cierto?, o conquistado, una vez que se alcanza un hito, no se puede volver atrás nunca jamás. El problema es lo que consideran un hito. Si la impunidad es un hito, es un drama.
1: Claro, bueno, pero aparte, ¿sabes cuál es el problema, Nico? Es que esta mujer utiliza el derecho internacional, porque ustedes saben que desde la Convención Constituyente del año 94 se cambia y los tratados internacionales tienen jerarquía constitucional. Entonces, ella se basa en el Comité del Derecho del Niño, pero lo dice todo vagamente, porque dice que el Comité del Derecho del Niño dijo que la punibilidad no puede ser menor a 15 años. Pero en ningún momento te están diciendo vos tenés que tener una ley que diga que 15 o 16 años. No, hubo observaciones en su momento que se hizo en el comité del derecho del niño, pero nadie nos obligó a nosotros como país y nadie obligó a la región a decir ustedes tienen que poner tal edad para los menores.
0: Lo que pasa es que ese 75, inciso 22, que es donde residen los tratados internacionales con jerarquía constitucional, es una suerte de supermercado plagado de contradicciones, y en el último párrafo de ese inciso dice, ojo, esto no puede leerse sino de modo conglobante con los derechos de la Constitución Nacional. Bueno, acá lo agarra cualquiera un pedazo de cualquier norma internacional y le hace decir cualquier cosa.
1: Pero aparte lo dice a su manera, lo interpreta a su manera, ¿entendés? Claro. No es que lo interpreta como dice el texto constitucional. Entonces, ya ahí hay una, primero que hay una gravedad institucional, dicen los fiscales, porque el uso de la inconstitucionalidad debe ser limitada. O sea, no podés a cualquier cosa se te antojó y de enseguida decís la inconstitucionalidad de algo. Después, la jueza obviamente se aparta del tema de identificar cuál es la norma vulnerada, porque en ningún momento dice qué es lo que se vulnera en el escrito, cuando sobresea este menor. Ella habla de que el menor es vulnerable, que la madre tiene epilepsia, que el hermano no puede trabajar porque tiene que cuidar a la madre, que el menor, bueno, la verdad que vive en una situación bastante, y por eso por esa cuestión justifica el hecho de declarar inconstitucional un artículo. Bueno, básicamente todo lo que analizó la jueza lo hizo de forma errónea por esa cuestión. Los fiscales fueron, apelaron la decisión de la jueza. Por otro lado, Usina de Justicia la denuncia a la jueza por el delito de prevaricato. Y por otro lado, hoy el gobierno de la ciudad, a través del ministro de Justicia, Gabino Tapia, van a presentar un jury contra la magistrada porque consideran que hay mal desempeño de las funciones de ella al momento de dictar una norma. Era la misma jueza que en su momento escarceló a este joven que golpeó al playero Arturo y que lo dejó en el estado que lo dejó. Entonces ya viene, y nos decía ayer Gabino Tapia que a esta jueza ya la Cámara le ha revocado un montón de decisiones porque evidentemente ella falla de una manera que no es la correcta.
0: Ella falla, así que, falla de fallar.
1: Sí, ella digamos, falla, no de ella fallar. Falla. Claro, falla. Y aparte jueza, a ver, yo hacía una interpretación ayer y la puedo compartir con ustedes ahora. Ella durante mucho tiempo trabajó en la defensa pública. Entonces, tiene como un bagaje, si se quiere, ideológico, y llega jueza en el año 2023. Hacer lo contrario a lo que hacía antes, porque ahora impone la ley cuando antes defendía.
0: Ahí va, vos estás dando en una clave, es súper importante este elemento, porque en el derrotero de su carrera, ella tiene que adaptarse al rol que le toca. Y una cosa era como defensora y otra cosa como juez. Yo era una cosa como gerente de noticias y otra cosa como director de esta radio. Te cambian la perspectiva. No podés hacer exactamente lo mismo porque estás cumpliendo mal tu rol.
1: Cumplís roles diferentes, además. Entonces, si ella antes era defensora, ahora vos lo que tenés que hacer es imponer la ley y que un defensor venga y te la cuestione, en todo caso.
0: Claro.
1: Pero no vos como jueza cuestionar lo que no tenés que cuestionar, lo que tenés que hacer que es imponer la ley. Después que venga otro y te la cuestione, pero vos imponé la ley y nadie, vuelvo a decir, nadie lo obligó a la jueza a meter preso a ese menor. Lo que le están diciendo es vos tenés que seguir una persecución judicial contra ese menor porque ese menor cometió un delito en grado de tentativa, ok, pero cometió un delito junto a un grupo de jóvenes y además hay una víctima del otro lado. Vos no pensaste en la víctima, evidentemente.
0: Totalmente. Totalmente. Lourdes Marchese, muchísimas gracias.
1: Abrazo enorme. Hasta
0: luego. Abrazo grande. Lourdes Marchese, corresponsal de Radio Nacional en Tribunales.
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0: permanecía internada desde el domingo 20 de septiembre tras sufrir un accidente en una competencia de aceleración de automóviles conocida como carreras de cuarto de milla o línea recta. La joven estaba entre el público de las picadas de la Valle el domingo cuando uno de los pilotos estrelló su auto contra las gradas y ella falleció tras pasar 2 días en terapia intensiva del Hospital Central. Esta investigación ha quedado a cargo de la Unidad Fiscal de Tránsito encabezada por el fiscal Gisela Lana, que tras la muerte de Morena, la causa pasó a ser investigada ahora como homicidio culposo. También la información es que el examen toxicológico contra el conductor del Chevrolet dio como resultado negativo.
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2: La organización de la Copa Argentina de Fútbol anunció la programación del encuentro entre Boca Juniors y el Racing Club de Avellaneda para el próximo domingo 27 de septiembre a las 17 horas en el Estadio Gigante de Arroyito de Rosario Central. El ganador de este cruce se verá las caras en semifinales ante el Club Atlético Banfield, que dejó en el camino al Deportivo Riestra por penales, y del otro lado del cuadro Atlético Tucumán aguarda por el vencedor de Platense y Estudiantes de La Plata, encuentro que se va a disputar el próximo 1 de octubre.
1: En Bariloche, Río Negro, donde nos escuchás en AM590, la temperatura 6 grados, rige alerta naranja por fuertes tormentas. En la ciudad de Buenos Aires, temperatura 9 grados, 2 décimas, 6 grados, 7 décimas es la sensación térmica, humedad 71%, el cielo está cubierto.
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7: 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Corrientes. Los esteros de Liberá son una amplia red de arroyos, riachos, pantanos, lagunas y bañados que abarcan entre 15.000 y 25.000 kilómetros cuadrados en el centro de la provincia de Corrientes. Solo es superado en extensión por el Pantanal brasileño, con el cual forman el segundo humedal más grande del mundo. Los esteros de Liberá fueron declarados Reserva Natural en 1983 y Humedal Internacional en el año 2002, y muchos sostienen que debajo suyo se encuentra la reserva de agua dulce más grande que posee la humanidad, bautizada como Acuífero Guaraní. 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
14: Para Vicente se le comunica si puede traer los caballos a casa del señor Rodolfo lo antes posible. Caso contrario, avisar por los comunicados y se lo irá a buscar. Firma Rodolfo.
15: Mensaje para Paraje El Porvenir. A Magdalena se le informa que lo hablado quedó confirmado para el día martes a la tarde. Avisa Rita de Tartagal.
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13: ¿Sabías que la base Belgrano 2 es considerada una de las más aisladas del mundo? Su abastecimiento depende de complejas operaciones aéreas y marítimas que se deben llevar adelante en verano, cuando el pack de hielo permite la llegada del rompehielos Almirante Irizar, lo que convierte a cada campaña antártica en un verdadero desafío logístico y humano para el personal que presta servicio.

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0: Ay, ay, ay, claro, era el otro ay.
1: Hasta que había la muerte con canciones.
0: Además no corre, ¿entendés? Vení, vino enroscado un micrófono, te das cuenta, ¿no? No hizo nada, no cambió nada entre que vino Rodolfo al estudio y
2: nombre,
0: se fue.
2: Nombre bueno, de jugador de fútbol tiene.
0: Rodolfo.
3: Claro, ser más
2: el guapo Flores jugaba en Huracán en la década del 2010. Casi sale campeón.
0: Es del barrio, dice.
2: Casi sale campeón.
0: Es el primo.
2: Lamentablemente Independiente le ganó en el último partido y fue campeón Independiente. Pero ahí jugaba el guapo Flores, era el delantero, goleador de Huracán.
0: Guapo no es porque vino y me puso un micrófono acá, no sé. Y la pobre Soledad seguía cantando. Bueno, ¿qué hay que saber hoy miércoles 23 de septiembre a esta hora? El presidente Javier Milei expone este mediodía ante la Asamblea General de las Naciones Unidas. Venimos siguiendo el tema con Ceci Diwan bien de cerca. Y también lo charlábamos con Juan Bataleme, que conversaba con nosotros sobre todo a propósito de lo que está pasando ahí en este nuevo capítulo en el reclamo argentino por la soberanía de las Islas Malvinas. Así que nos queda esperar el discurso del presidente Javier Milei, que seguramente, entre otros temas, tratará protagonismo. Por otro lado, supimos que el 9 de noviembre va a ser declarado feriado nacional. Había habido bastantes especulaciones sobre esto y una demanda de la organización por la visita de León XIV. Y habrá también feriados, pero limitados, el martes 10 y el miércoles 11. Esto en la jurisdicción donde la misa, porque al fin y al cabo es eso, son misas, ¿sí? Masivas tengan lugar. Una en Córdoba, la otra en Luján, provincia de Buenos Aires. Y después que también venimos siguiendo muy de cerca el tema del Piti, que fue internado, digo, el Piti Álvarez, después de una crisis hipertensiva, fue trasladado en ambulancia desde su domicilio al Hospital Tornú, esto anoche, después de haber sufrido el episodio que narrábamos más temprano de choque y pelea, ¿no es cierto? Es eso, choque y pelea en la playa de estacionamiento de una estación de servicio de esta ciudad de Buenos Aires. Nos vamos a ir ahora a Formosa porque, bueno, conocíamos, hablando de capítulos, ¿no es cierto? Conocíamos estos días otro capítulo en el adoctrinamiento escolar que el gobierno de esa provincia, iba a decir propone, en realidad impone. Vamos a charlar de esto con Gabriela Neme. Gabriela Neme es abogada, es exdiputada provincial de Formosa por la Libertad Avanza. Hola Gaby, tanto tiempo. Nico Yacoy en Nacional, buen día, gracias por atendernos.
4: Buen día Nico, a vos y a tu linda audiencia, ¿cómo estás?
0: Bien, muy bien. Gaby, bueno, contanos un poco, recordanos, porque estamos todos al tanto, pero recordanos qué es lo que sucedió, que no sorprende, es eso, es un nuevo capítulo, ¿no es cierto? En el adoctrinamiento propuesto por el gobierno de Infran.
4: Yo creo que lo único que nos sorprende a esta altura en Formosa es que ellos mismos hayan filmado ese video, ¿no? Lo que demuestra el grado de impunidad que tienen. Sí. Lo hacen tan natural.
0: Eso, es impunidad y naturalización, que es peor todavía, porque
4: es
0: cuando
4: peor,
0: lo naturaliza pasa, ¿no?
4: Gladys González, una delegada zonal de la zona sur de Pirané, que bueno, fue escuela por escuela para recordar quién regala los guardapolvos, quién manda los juguetes el Día de Reyes, quién le da una taza de cocido, porque solo le dan cocido con una galleta a los chicos, y es como si le dieran el gran almuerzo. Y cuando los chicos, primero que va a la escuela con concejales, con el presidente de la delegación zonal, como si fuera un acto político. Y cuando los chicos no saben responder, en realidad, ¿quién le regaló el guardapolvo? La delegada zonal dice, hay que reforzar esto, docentes, como llamándole la atención también, adoctrinando a los docentes, de cómo hay que formatear o resetear la cabeza de esos niños.
0: Ahí, Gaby, tenemos el audio, ¿lo escuchamos?
4: Sí, dale.
5: ¿Todos tienen guardapolvos?
6: Sí.
5: ¿Quién les mandó esos guardapolvos? ¿Quién les mandó? Los maestros, ¿no le dijeron quién les mandó a principio de año los guardapolvos?
6: El gobierno.
5: El gobierno provincial. ¿Cómo se llama el gobernador? Silva Infran. Bueno, estos colegas hay que trabajar. El gobernador de la provincia, el gobernador Silva Infran. ¿Qué más le mandó aparte de los guardapolvos? guardapolvo y los útiles, los giles útiles. Todo. Pero eso no lo compré yo, no lo compró Benjamín, no compró la directora. Esa es una decisión política del señor gobernador de mandarles para que ustedes a principio de año tengan su kit de útiles escolares a partir de guardapolvo.
0: Bueno, esto que estamos escuchando sucedió en la Escuela de Educación Primaria número 59, Leonor Mauriño, de la localidad de Gran Guardia, en Formosa. Gaby, tremendo.
4: Tremendo, pero aparte, fíjate vos lo que dice, no lo compré yo, no lo compró la directora.
0: Sí. No vaya a ser que quiera hacer campaña a la directora con eso, por ejemplo, ¿no?
4: Claro, pero lo compramos todos los argentinos, lo compraste vos con tus impuestos, porque Formosa e Infran, mejor dicho, puede hacer lo que quiere porque maneja plata de todos los argentinos, el 95% de los ingresos que maneja Infran. Y plata de la coparticipación. Y con eso sigue adoctrinando, sigue sometiendo, porque no es solo esto. Esta misma delegada hace 15 días mandó un parte a los directores notificándole que había una camioneta con periodistas de medios nacionales recorriendo el interior y que si veían, tenían que primero avisar. Segundo, tenían prohibido dar una nota. Y tercero, si llegaban a la escuela, avisar a la policía y hacer la denuncia. Una locura. Un estado de... Nosotros somos Norcorea, eso es lo que el país tiene que entender. Que no es que el formoseño elige. Estos chicos no son chicos que los papás mandaron a una unidad básica. Los mandaron a estudiar.
0: Sí, sí. Vos sabés que me preocupa lo que dijo, ciertamente... porque ahí hay adoctrinamiento, no hay tutía, pero también el cómo, porque el nivel de desvalorización que hay de esos chicos, tratándolos como tontos, ¿no es cierto? Vieron que qué bonito es el gobernador. Digo, hay una subestimación, sí. ¿No? Que también es grave.
4: Es gravísimo porque aparte esos chicos salen sin saber hablar, sin saber matemáticas, sin saber escribir, sin saber leer. Y ¿sabes qué es lo peor? Que si vos ves los índices de la prueba Aprender, teóricamente a Formosa le va bien. ¿Y sabes por qué le va bien? Porque 15 días antes de la prueba Aprender, los chicos practican las respuestas que le dan los docentes para que nos vaya bien en la prueba Aprender. O sea, van al examen de nivelación, de para saber de diagnóstico, sabiendo la respuesta. O sea, es todo un relato. Infran es un relato, Infran es una mentira. Imagínate qué grave que la política y los políticos, sean del partido que quieran apoderarse de la educación de los chicos. Y hacer campaña con eso es lo más ruin que se puede ver. Una cosa por ahí es la política universitaria, donde uno ya es mayor de edad, donde uno, que también a veces se exceden y están mal, y otra cosa es que vayan a una escuela primaria.
0: Ah, no, corrupción de menores, eso es corrupción de menores.
4: Totalmente. O sea, y Formosa es el ícono de la corrupción, de la prostitución y de la trata de menores. Y hoy es el día de la trata, y tenemos que hablar de eso también, uh-huh. Nico. Hay un caso de hace 3 meses que estamos peleando de una mamá con cercanías al poder que teóricamente vendió el bebé al parir. Y el papá está desesperadamente buscándolo. La mamá impunemente va a la justicia y dice, yo nunca estuve embarazada. Hay fotos, hay testimonio. Entonces, realmente vivimos en la oscuridad en Formosa y peleamos porque que llegue la luz, que llegue la justicia y poder ser argentinos.
0: Contame, recordanos en realidad cuántos años hace que está Infran ahí, es decir, cuántas gobernaciones y cuántas le quedan, porque bueno, aparentemente está arrinconado por esa interpretación de la Corte de la Reforma Constitucional y eso se acaba o va a sacar de la galera alguna otra trampa.
4: Bueno, Infran el año que viene cumple 32 años como gobernador y 40 en el ejercicio del Poder Ejecutivo porque fue 8 años vicegobernador. Cuando la Corte le declara la inconstitucionalidad de la reelección indefinida, va por el octavo, este es el octavo mandato, Infran modifica, cumple teóricamente, entre comillas, con la Corte, llama a una convención constituyente, reformamos la Constitución y dice, bueno, a partir de ahora solo va a haber una sola reelección, pero hay una cláusula transitoria que saca de la galera y dice, este que está transcurriendo
0: es típica,
4: no es el octavo mandato.
0: ¿Viste? Sí. típica.
4: Claro, es el primero, es como que los formoseños tenemos que creer que él lleva 3 años recién en el Ejecutivo como gobernador y lleva 32.
0: Bueno, ¿no? Si él lo puede todo ahí, ¿por qué no va a poder resetear el tiempo? ¿No es cierto? Porque lo que hay en el sustrato de esa interpretación es un reseteo del tiempo.
4: Lo puede todo porque la justicia se lo permite. Quiero decir que muchas causas que hemos llevado a Comodoro Py nos rechazan, tiene una valla de protección de un montón de jueces federales, pero bueno, tenemos mucha esperanza, la Corte ya se declaró competente, ya le notificó a Infran la causa por la cual se planteó la inconstitucionalidad de esta cláusula transitoria, que este no es el octavo, este no es el primer mandato de Infran, es el octavo, que la Corte no dictamine en contra de Infran es que la misma Corte permita que se burlen de sus fallos. Entonces creemos que la Corte va a ser contundente y que Infran no va a poder ser más gobernador.
0: Después veremos cómo eso se ejecuta en la práctica, es lo que se llama imperium, ¿no es cierto? Sin capacidad para volver realidad sus decisiones, la Corte o cualquier organismo termina siendo, ¿no es cierto?, nada más que, declamatorio, ¿no? Así que habrá que ver, porque capaz el tipo se presenta igual incluso, ¿no?
4: Y bueno, acá hay toda una movida de que acá somos autónomos, de que tenemos que... Infran llama a sus militantes a defender la causa, el modelo. De hecho, en estos 2 meses el ataque contra los opositores es feroz, tenemos un montón de causas armadas. Yo debo llevar ya, no sé, debo estar cerca de las 50 causas civiles con demandas económicas muy altas, una presión muy fuerte, como que están resistiendo. Pero bueno, yo creo que más allá de que la Corte lo inhabilita, Infran, a Formosa entiendo que no están los votos para intervenir el Ejecutivo, digamos, sacarlo Infran, pero creo que hay que intervenir la justicia. Eso es más fácil, conseguir votos de las provincias. Con justicia independiente nos garantizamos que Formosa no sea ni Santiago del Estero ni Misiones, y que podamos reacomodar esto y sobre todo volver a las ideas republicanas,
0: al menos al auto de la de la forma republicana de la provincia, que también tienen que tenerla. No es un error conceptual, le cambias una rueda, ¿no es cierto? Por lo menos
4: totalmente, y ahí tenés la posibilidad de que hay pero la gente lo eligió, digamos, cuando nosotros quebremos la suma del poder público, porque eso hay que entender. A Infran no lo votan. Infran maneja la policía que custodia las urnas del interior. Infran maneja el tribunal electoral, que es el que dispone cómo se distribuyen las bancas. De hecho, yo fui una de las diputadas más votadas y entraron 4 diputados de la oposición y yo quedé afuera.
0: Claro.
4: Entonces, matemática, o sea, es imposible. Pero bueno, nosotros seguimos luchando como si estuviéramos adentro, porque no somos un cargo, no somos una banca, y porque queremos que Formosa sea libre.
0: Efectivamente. Gaby, como siempre, muchísimas gracias.
4: Nico, un gustazo charlar con vos cuando quieras.
0: Un beso grandote. Es Gabriela Neme, es abogada, es exdiputada provincial de Formosa.
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3: Para Puesto La Laguna, para Martín, para hacer el favor de venir a Estancia La Pilar, a entrarle los caballos.
7: Para Bajada de Platero, a Orfelina, que espere lo convenido hoy al mediodía. Firma Robert.
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0: Claro, pero recuerda esto que estamos escuchando, que sucede en Formosa. Y de lo cual conocemos migajas, atisbos. ¿Pero por qué? Porque se naturalizó. O sea, así empezó la conversación con Gabin M. Y me parece que eso es fundamental. Naturalizás, bajás la guardia, te parece una cosa normal y ahí entra todo, ¿no es cierto? El adoctrinamiento entre esas cosas.
1: Sí, Nico, lo que decía la diputada.
0: Perón, sí, claro.
1: Lo que decía la diputada es que ahora ellos lo hacen impunemente. O sea, no tienen problema. Uh-huh. Te avisan que hay una camioneta con periodista, te avisan que si la ves tenés que llamar a la policía, que no les podés dar nota.
0: Totalmente.
1: O sea, los tipos se manejan con una impunidad.
0: Y te hacían recitar en el antes poesías, ¿viste? Tipo Perón y qué sé yo. Y
2: sí, recordábamos gente que vivió esa época, sí, que comentaba que todavía se acuerdan poesías la que poesía les hacían recitar cuando todos los días al arrancar, como cantamos el himno a la bandera, actualmente al arrancar las clases los hacían parar al lado de los bancos y recitar una poesía indicando lo que amaban a Perón. Y hay gente que todavía se la acuerda de memoria esa poesía. Sí, sí.
0: Qué bárbaro, ¿ves cómo eso marca a fuego?
2: Sin saber que...
0: No le salía Perón a alguien, decía Pelón, dice, claro, que retado porque decía Pelón. A mí que me gusta el Pelón más que el Durazno, porque no me van con la pelusa, no me gusta el Durazno. No me van con la pelusa, no me gusta, me hace vibrar los dientes. Entonces,
2: claro,
0: Pelón.
2: Recordábamos de una persona de esa edad, que ahora tiene unos 80 y pico, que no le salía la R, tenía problemas con la R y los castigos que tenía porque no podía decir Perón y le salía Pelón. Entonces, bueno,
3: eran
2: también
3: retos,
2: relataba.
3: Eran castigos.
2: Claro, eran sí, lo físico.
1: O sea que vos, Nico, zafás del dicho.
0: ¿Te gusta
1: el Durazno o bancate la pelusa?
0: Sí, no, directamente no. El Durazno me gusta, pero cuesta mucho llegar al Durazno, bueno, así que lo dejo ahí. Por eso voy por el Pelón. Pelón, qué grande sos, digo yo, porque me gusta mucho más que el Durazno.
2: Totalmente.
0: Es así. Totalmente. ¿Qué va a ser? Ahí está, ni se te ocurre. Nerina Álvarez, muy buen día, bienvenida. ¿Cómo le va?
4: Buenos días, Nico, buenos días, China, todo el equipo que se encuentra en el piso. Los saludamos desde aquí, desde Nacional Santo Tomé, donde seguimos el día a día de las audiencias por la presunta sustracción de Luan Danilo Peña. Ayer declaró Paula Bernini, la periodista, quien relató acerca de las entrevistas previas a la detención de Pérez y callaba acerca de que lo notaba bastante verborrágico a Pérez en una situación en que ella le llamaba la atención, como que trataba de dar muchos detalles, muchas aclaraciones, que ella realmente no le preguntaba, pero le llamaba la atención cómo quería de alguna manera explicar lo inexplicable, cómo se preocupaba más él por llevar la entrevista, más que callaba, que ella entendía que era una persona como que trataba de alguna manera llevar la situación, que no le daba tanto lugar a callaba. Y en ese momento ella decía, por ahí puede ser, en ese momento yo no tenía el foco en ellos, yo decía, bueno, quizás al estar callaba mal en esa situación, puede ser que el marido trataba de contenerla, pero hoy, al diario del lunes, entendemos de que de alguna manera él trataba de manipular tanto las entrevistas como la situación en torno a lo que estaba pasando, desviar la investigación en todo momento. Bueno, también declaró la policía que estuvo a cargo de la perrita Kira, quien estuvo a cargo del rastro de Loan, explicó cómo el clima también afectó en salir de la zona del Naranjal, que la perra Kira nunca pudo seguir realmente el rastro de Loan, puesto que el viento, el clima en ese momento no ayudaba. También habló acerca de la particularidad del hallazgo del botín, de que ella le comentó al comisario Maciel de que sería bueno hacer una prueba odorífica con Kira del botín y una prenda de Loan que no le permitieron realizar, que el hallazgo del botín manifestó el efectivo policial de que se lo había atribuido Laudelina y después Maciel dijo que lo encontró él, todas esas contradicciones en torno al hallazgo del botín que siguen surgiendo a lo largo de estas audiencias.
2: Nerina, vamos a contarle a la audiencia que Kiara justamente es una perrita del canine que lo que se encarga es de la búsqueda de personas vivas, ¿no? Y por eso participó de los primeros rastrillajes en busca de Luan los primeros días. Hoy también más policías federales declarando, Neri, y ayer la renuncia del presidente del tribunal. ¿Nos contás eso?
4: Así es. Ayer nos notificaban de que renunció el presidente del tribunal, que ese, su último día sería el primero de diciembre. Claramente esto da un giro totalmente a las audiencias. Hablaba el fiscal Schaffer en relación a esto, de que hay 200 testigos, que recién pasaron 60 testigos, que claramente esto se va a extender inclusive hasta quizás el año que viene. Entonces, que era un despropósito de que en este momento, con lo complejo que es las distintas audiencias, de que en este momento se retire el presidente del tribunal. Ahora bien, la próxima semana tampoco habrá audiencias. Esto también retrasa más las audiencias, el desarrollo del mismo, porque la semana que viene están afectados los magistrados a un encuentro de jueces en la provincia de Formosa. Así que tampoco habrá audiencias en la capital correntina.
0: Qué bárbaro ahí, porque está muy bien que se encuentre. Ahora este tipo de actividades... Bueno, está bien, pensando en voz alta, digamos, pensando, ¿no es cierto? No, está muy bien que los jueces se reúnan. Ahora, jamás, jamás detrayendo este tiempo de su actividad. Que se reúnan en feria, que ya es bastante.
4: Exactamente.
0: Que se reúnan en feria. No, Nico, porque es necesario que se reúnan en feria. Basta de volver, ¿no? En un punto, qué sé yo.
4: Es así. Y lo más relevante es que después de la declaración de Paula Bernini, tanto de que mencionó acerca de lo que la relación que tenía la Fundación Dupuy con Macarena, las entrevistas que trataban de manejarlo, tanto Soria como Alan Cañete y Elizabeth Cutaya, entre otros, desencadenó en que en redes sociales salgan a atacar a Paula Bernini, tanto Alan Cañete como los distintos abogados de la defensa de los Dupuy. Claramente esto, lo que dijo el fiscal Schaffer, es que esto articuló que tanto la Fundación Dupuy como cada uno de sus integrantes, ellos dicen que Soria no es de la Fundación. Entonces claramente se empezó a articular esto de que ellos desde un principio empezaron como a tratar de manipular tanto las declaraciones, como también dato que surgió en la jornada de ayer gracias a la declaración de Paula, es que Alan Cañete había manipulado a Macarena para que Mónica Chiribín sea la abogada de Laudelina, que hasta el día de hoy sigue siendo la abogada de Laudelina Peña.
0: Ajá.
4: Esto también manifestó el fiscal, diciendo cómo ahora van saliendo gracias a los testimonios de que esta fundación desde un principio y hasta ahora, incluso en el juicio, siguen entorpeciendo la causa Loan, siguen entorpeciendo entorpecieron la búsqueda, entorpecieron la investigación y ahora incluso en el juicio.
0: Clarísima, Neri, muchísimas gracias.
4: Gracias a ustedes.
0: Es Nerina Álvarez, periodista de Radio Nacional en Corrientes y nuestra corresponsal para el caso que se sigue por la desaparición hace más de 2 años ya de Loan Danilo Peña.
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2: Hora 9:32. El gobierno anunciará un megaproyecto con Estados Unidos. Desde Nueva York, el canciller Pablo Kirno dijo que se dará a conocer en las próximas horas desde el consulado argentino en esa ciudad norteamericana. Afirmó que

0: Denuncian adoctrinamiento en una escuela primaria de Formosa. Por Radio Nacional, la exdiputada de esa provincia, Gabriela Neme, criticó al gobierno, al gobernador Gildo Infrán.
1: Porque maneja plata de todos los argentinos, el 95% de los ingresos que maneja Infrán es plata de la coparticipación. Y con eso sigue adoctrinando, sigue sometiendo, porque no es solo esto. Esta misma delegada hace 15 días mandó un parte a los directores notificándole que había una camioneta con periodistas de medios nacionales recorriendo el interior y que si veían, tenían que primero avisar, segundo, tenían prohibido dar una nota y tercero, si llegaban a la escuela, avisar a la policía y hacer la denuncia. Una locura. Nosotros somos norcoreanos. Eso es lo que el país tiene que entender.
0: Cristian Pitti Álvarez continúa internado. El informe de Miriam Mariotto.
2: El músico Cristian Pitti Álvarez será trasladado desde el Hospital Tornú a un sanatorio de su obra social. Fue internado esta madrugada presentando una crisis hipertensiva. Se le realizaron estudios en el Hospital Tornú, permanece estable en observación y, según indican, con un cuadro de deterioro cognitivo. En tanto, hoy se va a realizar una nueva audiencia en el juicio que se le sigue por la muerte de Cristian Díaz.
0: En la ciudad de Buenos Aires, temperatura 9 grados 6 décimas, humedad 70%, cielo cubierto.
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0: Muy bien, 36 minutos ahora de las 9 de la mañana. La República Argentina, usted también está acreditada para la visita papal.
1: Está en proceso, acreditación en proceso. Acreditación,
0: ya mandó su foto y todo eso.
1: Esta tarde.
0: Por favor, que no sea tarde. ¿Usted también está acreditada, Cecilia Díwan? Debería en algún punto usted.
2: Bueno,
0: también.
2: Yo estoy acá. Todos en mesa, vamos a estar afectados. Me parece que mejor operativo. Estar acá sentada y hablar con.
0: Repartiendo. Entonces vas a estar acreditada en Córdoba.
2: Dale. Yo quiero acreditarme en Perú porque me parece Perú, bueno. Que está bueno.
0: Estaría muy bien, eso tan lindo.
1: Con Camorzani.
0: Rubén Santos también va a estar acreditado.
3: Ya que estás arrancando en Uruguay. Venís y
2: claro. También.
0: En Uruguay, Uruguay quiero que estemos y vamos haciéndole el acompañamiento. Estamos armando la gran cobertura que va a estar haciendo Radio Nacional de esta visita del Papa, porque nos parece que es una cosa importante. Ahí compartíamos en el noticiero, podemos llamar noticiero esto que hacemos, no que me retan los del Info.
2: Es el boletín de noticias. Boletín de noticias.
0: Que hacemos nosotros
1: noticiero
0: propios.
1: Noticiero es típico de televisión.
2: Ah, no, este es un programa informativo.
0: Tal cual, ¿este es un programa informativo?
2: Sí, o no.
0: Ah, está bien. Y, sí, no, pero, y el noticiero. En fin, cuando yo digo que hay que saber ahora, ahí dijimos, bueno, estas expresiones de Karina Milei, secretaria general de la presidencia, respecto de que el Papa es de todos, dichas con naturalidad, son la repregunta de los periodistas, ¿viste? Pero entonces Milei está contento, pero entonces, a ver si hay algo que me parece, hay un clic que no hicimos, que es que es un gobierno en este punto, y es descripción, porque si no nos estamos haciendo cargo de la realidad. Súper abierto ese tipo de cosas. Yo puedo creer que los que tironean por llevarse un pedazo del Papa, no, después cuestiones a que está diciendo es de todos. Lo que pasa es que le molesta. El gobierno viva con naturalidad, digo, y saca el gobierno, un sector de la política más maduro en términos de convivencia, viva con naturalidad que el Papa es de todos, porque esa expresión que entraña, que no es solamente de ellos, de los otros, claro, de los que quieren llevarse un pedazo, ¿no es cierto?, del Papa, que es lo que han hecho con Francisco.
4: Exacto.
0: Y es lo que están intentando hacer sectores de la Iglesia, lo estamos dejando como pasar, pero yo con perspectiva de analista, vamos, no somos desprevenidos. Hay sectores que están preparando un canal. Yo creo que el Vaticano va a sobreponerse a eso y va a proponer una visita de Estado, que es lo que además viene a hacer. Es decir, una visita a todos. Primero a todos los católicos, pero a todos los argentinos. Pero digo, me llamaba la atención, ¿no es cierto?, el periodista preguntando. Yo, pero ¿y entonces? ¿Está contento? Pero sí es normal, se está trabajando una fiesta de todos, una recepción de todos. Vuelvo, no es menor. Repreguntan porque al decir nosotros, me pongo yo como ciudadano, ¿no es cierto?, que no soy, por ejemplo, kirchnerista, que es de todos lo que estamos diciendo, no es solamente tuyo. No es solamente tuyo, no va a ser una cosa solo de la oposición, pero la naturalidad con la que fue dicho, porque así deben vivirse estas instancias, pero ciertamente propone una valorización de la convivencia que no tienen todos los sectores de la política de la Argentina.
1: Vos sabés, Nico, que yo cuando hicieron esa pregunta ayer me sucedió lo mismo y me llevó a lo de Maradona cuando dijeron,
0: porque son sectores políticos acostumbrados a la apropiación.
1: Claro, exactamente. Pues
0: no pueden creer que alguien diga, primero no pueden entender que alguien dice, no, hay cosas en las que el gobierno no se apropió de Messi.
1: Exacto.
0: No, por eso es de todo, no pueden creer. Exacto. Ahora vos fijate, es la misma lógica con la cual el gobierno dice, por ejemplo, digo, para entender después si estás de acuerdo o no estás de acuerdo. Pero esto lo tenés que tener en cuenta porque es un dato de la realidad. La misma lógica con la que el gobierno dice, voy a apagar la maquinita y no voy a emitir. ¿No? Que se apropia de todo, se apropia también de la máquina, se apropia de los números, se apropia de los. No, primero, no pueden entender. Pero segundo, y sí, al decir de todos, está diciendo no es solo tuyo, ¿no? Fernanda Germanier, muy buen día, bienvenida. ¿Cómo le va?
5: Buen día, Nico. Buen día a toda la mesa de Radio Nacional. Estamos siguiendo el minuto a minuto de la búsqueda intensa que se está realizando en el mar argentino por estos dos kayakistas que desaparecieron el lunes, o sea que ya llevamos 48 horas sin novedades de estas personas, después de haber ingresado al mar a la altura de Santa Teresita, esto es en el Partido de la Costa, provincia de Buenos Aires. A las 10 de la mañana lo hicieron ese día lunes, a pesar de que había una alerta meteorológica. Hay que decir que antes de ingresar al mar, ellos se habían presentado en la sede local de prefectura, donde los mismos agentes de la prefectura les advirtieron que se encontraba vigente esta alerta meteorológica de la que hablamos, porque había muchísimo viento, ¿no? Muchísimo viento. Si bien sí había un poco de sol, pero el viento no permitía que se navegue. De hecho, les dijeron expresamente que estaba prohibido navegar bajo esas condiciones. Sin embargo, estos dos hombres, uno tiene 64 años y el otro tiene 43 años, decidieron ingresar igual al mar. Si ustedes... Bueno, si de hecho, si ustedes buscan en internet, hay una persona de Santa Teresita que lo filmó ingresando al mar, lo filmó en el mar con los kayak, y que la misma persona muestra lo lindo que está el día respecto al sol, pero dice que hay muchísimo viento y que es muy peligroso ingresar al mar en esas condiciones, ¿no? Como anticipando esto que iba a suceder horas más tarde, porque ni siquiera horas, minutos más tarde, uno de ellos, de estos kayakistas, se comunica con prefectura ya adentro del mar argentino y avisa que estaban a la deriva a más de 3 kilómetros de la costa, a la altura de la calle 29 en Santa Teresita, para aquellos que más o menos conocen, y advirtió a las autoridades que la corriente les impedía volver. Esto lo dijo el lunes a la mañana. Entonces, a partir de este aviso, prefectura activa un protocolo de búsqueda y de rescate, ¿no? Este operativo comenzó con el envío, primero de una moto de agua, después se fue ampliando con el paso de las horas, sumaron embarcaciones, sumaron patrullajes por la playa, un avión proveniente de la estación aérea San Fernando. Los kayakistas no aparecían, de hecho no hay ni siquiera indicios de los kayak, o sea, no hay absolutamente nada al día de hoy. Entonces intervino la Autoridad Marítima Nacional, decidió reforzar los medios que estaban afectados al operativo y que están afectados al operativo, zarpó desde la base naval Mar del Plata un guardacostas, el GC-26 Thompson, que ahora está navegando entre lo que es Mar del Tuyú y Aguas Verdes, pero muy adentro del mar, o sea, lejos de la costa si uno ve la ubicación del guardacostas en el mar, ¿no? Si sigue ese GPS. Está bastante adentro. Bueno, también las recorridas terrestres se intensificaron por las playas de Santa Teresita, de Mar del Tuyú, de Aguas Verdes, de San Bernardo y Mar de Ajó. Fíjense que prácticamente estoy describiendo casi todo el partido de la costa, ¿no? Y las inmediaciones del arroyo San Clemente. En las primeras horas de la búsqueda, como les decía, el clima era adverso y la intensidad del viento dificultaban las tareas de rastreo en el agua, y ahora ya hay sol, o sea, son condiciones similares a las del día que ingresaron al agua. ¿Por qué? Porque hay sol, pero hay mucho viento, sigue habiendo mucho viento.
0: Bueno, pero esto es una información, me parece que, digo, son lectores más o menos avezados del clima, más allá del sol y que luzca lindo, ¿no? Y además, habiendo una alerta.
5: Bueno, habiendo una alerta y la prefectura habiéndoles prohibido ingresar a navegar, ¿no?
0: Por otro lado, me interpela esto de, bueno, somos gente grande, me quiero meter, igual me meto, pero es que pasan después estas cosas.
5: Sí, claro, pero lo que pasa es que con ese criterio, cuando pensemos en las vacaciones, ¿no? En las banderas, que la roja cuando te indican cómo está el mar, ¿no? Y ahí están los guardavidas que no te dejan entrar al mar o te sacan justamente siguiendo las indicaciones de las banderas, ¿no? Porque si uno, por ser adulto, va de todas maneras a desobedecer a las órdenes de la prefectura, estamos en un problema.
0: No, además lo hay que algo sí del orden, decían... te hacen consciente del peligro, después corre un poco por tu cuenta, pero también consciente de lo difícil que es cuidarte. Te está diciendo, no te voy a poder cuidar en estas circunstancias.
5: Exactamente.
0: ¿No? Ese es un poco el aviso.
5: Exactamente. Incluso los muchos periodistas de ese lugar y colegas con los que conversábamos, bueno, uno les preguntaba, ¿no? Porque todos tenemos esta misma duda. Yo les preguntaba, bueno, pero a pesar, ¿por qué ingresan al agua si la prefectura les prohíbe? Y si el puesto de prefectura está ahí, muy cerquita de donde ingresaron al agua en Santa Teresita. Y la respuesta es que acá es como un modo de vida, ¿no? También hay que no digo entender, pero sí ponerse en la cabeza de la gente que vive en esos lugares y que quizás el mar no les representa semejante peligro porque están acostumbrados a meterse, a navegar, a hacer deportes acuáticos. Entonces quizás no llegan a visualizar tanto el peligro, ¿no? Pero terminan sucediendo estas cosas de en estos momentos y ya a más de 48 horas, dos personas desaparecidas, un gran operativo desplegado en el partido de la costa y las autoridades pidiendo que si alguna de las embarcaciones llega a detectar a los kayakistas o a las embarcaciones, un kayak es color verde y el otro es de color turquesa, ajá, que llamen al 106.
0: Muy bien.
5: Al 106.
0: Fer, sí, muchísimas gracias por tenernos al tanto.
5: Hasta luego.
0: Besos grandotes. Fernanda Germanier, periodista de Radio Nacional, corresponsal en la provincia de Buenos Aires. Yo no he visto kayak más que de lejos, digamos. Me da la sensación de que son inseguros. Probablemente es una sensación falsa. Sí. Es falsa, ¿no es cierto? ¿Son seguros?
4: Sí, tuve.
0: Mira. Entonces digo, Mariana Gilaborde, muy buen día, bienvenida. ¿Cómo le va?
4: Buen día, ¿cómo le va? Bien. No son inseguros, la verdad que no.
0: Y esto porque a mí lo que me da como fantasía es que te das vuelta y quedas para abajo. No, vos podés salirte.
4: Podés salir, podés girar, porque además tienen algunos... No sé qué tipo de kayak es. Ajá. Hay algunos que tienen un pollerín que lo que hace justamente
0: es que
4: no entra agua.
0: Que si
4: y hay
0: vuelta.
4: Otros que solamente es que vas, que son los más modernos, ajá, que solamente vas apoyado. Y gira.
0: Pero vos vas siempre suelto, ¿sí? Gira.
4: Sí, gira.
0: Gira
4: sí.
0: Significa gira y vuelve para arriba.
4: No, lo tenés que dar vuelta vos.
0: Ahí
4: el tema es la tormenta, el viento, todo ese tipo de cosas.
2: No,
4: y que vos hayas tenido todos los elementos, ¿no?
2: Claro.
4: El salvavidas, fundamental.
0: Claro. Hay situaciones contra las cuales ni los elementos, porque bueno, si es que había una, ¿no es cierto? Un temporal, era muy difícil.
4: No, claro. Y no, porque el agua cuando es demasiado no te deja respirar, por más que vos estés flotando.
0: Eso es. Picadísimo. 48 minutos de las 9 de la mañana.
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0: Bueno, muy bien, ¿y qué tenemos, Mariana, aquí en la labor de hoy?
1: Cambio de tema, les traigo, porque ayer me lo proponía también Fernanda, el tema de MasterChef Celebrities, porque ayer justamente se presentó oficialmente en la alfombra roja a todos los participantes y fueron pasando, fueron hablando. En un ratito, si te parece, te digo quiénes son los que van a participar, pero uno de los que habló, que hasta el momento no había hablado nunca, es el protagonista de esta novela, la Joaquí y Luc Ra. Luc Ra.
0: ¿En qué canal la pasan la novela?
1: La hemos pasado nosotros
0: en
1: por
0: todos,
1: acá.
0: La
1: en todos lados. Todo. Nosotros pasamos una parte. ¿Te acordás que hablábamos de los autos?
0: ¿Dónde no la pasan?
1: Tal los outfits que llevó para el casamiento. Ay, que,
0: es
1: ¿te acuerdas que contamos
0: sí,
1: todo
0: me
1: eso?
0: Acuerdo de todo, que fue creyendo que iban a proponerle casamiento y el pibe que fue con los amigos, sí, en realidad le propuso lo contrario.
1: Algo así. Es más, habla sobre eso y dice, yo estaba de gira.
2: Es que en realidad yo estaba de gira, no era un viaje romántico, tipo, yo tenía una gira de un mes y medio en el que esa también tenía un montón de cosas que hacer y fue como, che, bueno, nos veamos estos días y bueno, y esos días la verdad que, te tengo que ser sincero, no han sido los mejores días que hemos tenido y yo aparte, yo considero 100% que ella siempre se mereció lo mejor de mí. Cuando me di cuenta que a lo mejor yo no se lo podía dar, tampoco quise jugar con el tiempo de ella y dije, che, siento que no te estoy haciendo feliz, esto me está haciendo muy mal, nos vamos a gastar, esto se va a ir al carajo y bueno, y yo sinceramente fue eso y ya está.
0: O sea, lo fue al carajo.
1: Pero continuó hablando, habló bastante, porque mirá que no había hablado hasta el momento con nadie.
0: Y también se guardó muchas cosas.
1: Se guardó muchas cosas. Claro. Entre ellas se guardó quien, su amigo, Tiago Peseta, acá, ¿te acordás? Contamos, fue el que la fue a buscar al aeropuerto.
0: ¿Qué doble apellido? ¿Peseta como Peseta? ¿Peseta K?
1: PZK, Tiago PZK. Es el nombre.
3: Son las siglas.
1: Es una
0: ahora
1: sigla.
0: Son siglas.
3: Ahora
0: son
3: le ponen
0: siglas.
3: Otro apodo. Le
1: era su mejor amigo. Y entonces, medio como que ahí le quieren sacar, es un traidor, no es un traidor. ¿Quieren escuchar lo que dijo Luca?
0: A ver.
2: No, sí, te puedo asegurar que fuimos muy amigos.
4: O sea que Tiago para vos es un traidor, porque terminó saliendo con tu ex mujer.
2: Sí, de parte de ella, creo que ella, a ver, ella siempre me trató con muchísimo amor, con muchísimo respeto.
4: No, no, no estoy hablando de Joaquín, la estoy corriendo, la Joaquín.
2: Claro,
4: hablo
2: por eso.
4: De Tiago, considerás que es un traidor.
2: No sé cómo decirlo. Sí que me tiemblen las manos, te soy sincero, pero sí, a mí.
4: Sí, te dolió.
2: Obviamente sí. Que duele, sí, soy una
1: persona. Bueno, le dolió, no dijo la palabra traidor.
0: ¿Qué canta? Esto canta. Para empezar la historia desde el principio.
1: Claro.
0: Este es Luc Ra.
3: Sí.
1: Sí, no estoy escuchando.
3: Sí,
1: estoy.
3: Sí.
1: Luc Ra, perfecto. Y vamos a decir algo también, ¿no? Porque no querés que sea tu novia. Es tu amigo. Me parece, me suena muy a Lope de Vega, el perro del hortelano, no come ni deja comer,
3: claro.
1: Qué sé yo, no sé.
3: Pero la había dejado hace dos minutos.
1: Pero no, pero ahí la fue a buscar. Eso no significa, ahí no pasó nada todavía.
3: Esos eran amigos.
4: A los
3: de
4: dos
3: antes.
4: Días.
1: No fue a los dos días.
4: Sí.
1: No fue a los dos días, pero no importa. ¿Usted quiere decir que es a los dos días? Va a ser a los dos días.
3: Pero la seguí de cerca, la es más, Janina, que fue la que le hizo.
0: Es más, estaba ahí, Fernanda Eras, estaba
3: Janina,
0: ahí.
3: Janina, que fue la que le hizo la nota ayer, dijo barbaridades de Luc Ra. Yo no entiendo cómo Luc Ra le dio la nota.
1: Sí, la nota empieza diciendo después de todas las cosas que dijimos de vos. Y él dio la nota.
3: Las cosas que dijo.
1: Termino con esto.
3: Sí, termina.
1: ¿Quiénes son los participantes de MasterChef Celebrity? Que me lo preguntaba.
0: Ya tengo una.
1: ¿Quién?
0: Que dejó el noticiero para ir ahí.
1: Sí,
0: o
1: sí.
0: Sea, el programa. Que no me gustó la declaración que hizo. No
1: ¿quién?
0: Me gustó nada la
1: declaración.
0: No sé cómo se llama.
1: ¿Chinanza?
0: No. La del programa Geuna. De los domingos a la noche. Geuna.
1: Geuna. Sí,
0: que está
1: Geuna.
0: Muy bien, se despidió de su
1: Luciana
0: programa.
1: Geuna.
0: Diciendo
1: Geuna.
0: Por qué he tomado este desafío. El rally, podés cocinar e ir al programa los domingos. Sí. Ponele que no importa.
1: Pero están en distintos canales, por eso
3: claro,
1: no puede, ¿eh?
3: Sí. Compitió conmigo.
1: Uno está en Canal 13
0: le tiene que dar permiso.
1: Y bueno, y si no se lo dieron,
3: no
1: tienes que renunciar.
0: No renunció, pidió licencia, dice.
1: Y bueno, pidió licencia porque no le dieron la autorización.
0: Bueno.
1: No se puede, digamos.
0: Bueno, primero cada cual saca sus cuentas, pero decís, qué interesante, como lo propone, dice que aprendió de la nata, que hay que aprovechar las nuevas oportunidades, que esta era una. Decís, bueno, pero tú... ¿qué oportunidad ve? Una proyección más allá de lo, de lo periodístico.
1: Sí.
0: Guarda, estos programas son legitimadores. No sé si estará pensando en eso. Vos podés mandarte cualquiera, después vas a cocinar o a bailar con Tinelli en su momento y te volvés bueno. Ella está un poco malquistada ahí con la con una parte de la sociedad.
1: Bueno, pero
0: credibilidad, ¿habrá visto esto? Digamos, ella es la que se va a poner una ¿no es cierto? Capa de glacé para aparecer.
1: La Nata hizo teatro.
5: Pero te acerca otro punto.
1: Se aprendió de él la también. La,
0: pero voy a lo que no me gustó, que es lo siguiente. Dice, y vuelvo el año que viene, que va a ser año electoral picantísimo. ¿Por qué picantísimo? Ya te está preparando, digo, para picarla el año que viene. No, el año electoral.
1: Pero propio todo, de la todo año electoral es picante.
0: No, pero saquemos, no, otra vez.
1: ¿No?
0: Argentina tiene estas cosas de la profecía autocumplida, ¿no? Lugares de los que no quiere salir. Tengamos la elección, aunque sea discutidísima, como adultos. Ahí estaba babeándose sobre lo que va a ser su rol el año que viene, picándola en un escenario electoral. No. Sentarás a un candidato de un lado, a un candidato del otro, le preguntarás lo que cada cual piensa. Lo otro es que te está preparando para picarla y ese no es el rol del periodismo.
5: Revolviendo el río.
0: Corre por... Sí, revolviendo el río.
1: Aprovechando.
0: Bueno, ¿y quién más va a cocinar?
1: Le digo, Lugra, Lizzy Tagliani, Marta Ford, Julieta Neir Carbo, que es una actriz, cantante, estuvo en Las Estrellas, ya la conocen. Bueno, yo digo para aquellos quizás no, Morena Beltrán, periodista deportiva, Pablo Migliore, exfutbolista de Deportivo Español, si no me equivoco, acá nos va a decir en todo caso Rubén.
6: Atajó en Boca, entre otros.
1: Entre Boca, hoy boxeador y entrenador. Nazareno Casero, Pachu Peña, lo digo rápido, Luciana Geuna, que no estás de acuerdo, Elizabeth Bernassi, Diego Ramos.
0: Cocina horrible, ya va a ser cocina, va a ser pollo con papas y a mí no me
5: no
0: va
5: sé
0: a gustar.
5: Quién es.
1: ¿Para qué sigo? No, Alejandro Lerner.
0: El pollo con papa de Jaume.
1: Sebastián Presta, Rocío Robles, periodista deportiva, Paula Trapani también, Campi, Hernán Coronel, ¿sabes quién es? El de Mala Fama, cumbia villera, músico, ¿lo tenés?
5: Va a estar la novia de Azuar y no deja ir a la periodista.
1: Bueno. Oh, capaz que, pero ella no trabaja en Canal 13. Pablo Giralt, que es relator, Karina Mazzocco, Juli Poggio, Grego Rosselo, Edith Hermida y Mike Amigorena, el último ingresado en lugar de Elegante.
0: Bien. ¿El país de pollera, Mike Amigorena, a cocinar?
1: Claro. Probablemente.
5: Me encanta, Mike.
7: 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Lo último, pero no menos importante, ¿qué quedó por decir?
0: Bueno, muy bien, 9 de la mañana, 56 minutos. ¿Cuántos minutos nos quedan entonces?
6: 4.
0: 4 minutos y somos 1, 2, 3, 4. Mesa de saldo de un minuto cada uno. Andrea China Valdivia.
8: Se intensifica la búsqueda de este grupo comando que asaltó a una familia anoche en Mar del Plata. 20 millones de pesos y también dólares, por lo cual la suma completa no está calculada. Se manejaban en un auto con patente adulterada. En eso huyen, así que por eso se está complicando incluso la identificación y sospechan que son quienes están detrás de otras entraderas que se vienen ocurriendo en las últimas semanas en La Feliz.
0: Cecilia Dihuen.
5: El foco en los Estados Unidos con esta Asamblea General de la ONU. Hoy habla el presidente de Irán, va a hablar por primera vez desde que se inició esta guerra entre Estados Unidos, Israel y Teherán, los focos ahí, y después va a pasar
0: dejó
5: algo.
0: Entrar, fíjate, había pasado algo así con el, el Mundial, las condiciones que puso, y claro, los Estados Unidos es anfitrión del mundo entero en este caso.
5: Claro.
0: Y es un poco su compromiso al albergar la sede de la Organización de las Naciones
5: y
0: Unidas.
5: Se están desarrollando.
0: Es preciosa por lo demás. Me quedó medio vieja, ¿no?
5: La ONU,
0: sí.
5: No sé, bueno. Y va a exponer, bueno, Milei, por supuesto. Y hoy, Xi Jinping va a ser recibido con honores en una visita de Estado inédita por Donald Trump. Mañana te voy a dar todos los detalles porque van a pasar cosas muy pintorescas en este encuentro.
0: Muy bien. Rubén Santos.
6: Bueno, Nico, se viene la despedida de Messi en la selección argentina. Cambió la fecha de inicio de la venta de entradas. Pasó para mañana a partir de las 6 de la tarde por la empresa Deportic. Iba a empezar ayer, pero se modificó los días. Va a ser en la cancha River. La popular va a costar 90 mil pesos. La de los chicos 29.000 y las plateas varían de 180 a 480 dependiendo la ubicación que necesites allí en la cancha River para el partido frente a Benin.
0: Muy bien, compremos ninguna. compremos ninguno.
5: Yo quiero.
0: María Fernanda Heras.
3: Rápidamente te cuento esto que les comentaba al principio del programa, que se halló un colmillo de mastodonte, sí, el más largo de Sudamérica.
0: ¿Era un diente de leche? ¿El colmillo de leche? No.
3: Y seguramente, porque se le cayó, claro, así que... La pieza fue encontrada en la zona del Bajo del Tala, en el partido bonaerense de San Pedro. Tiene un diámetro de base de unos 20 centímetros, Nico, y un largo total de 2 metros 34. Una
0: 20
3: enormidad.
0: Centímetros para 2 metros, enorme. ¿Y le quedaban enorme. Muy afuera?
3: Y sí, imagínate.
0: Porque no, quedaba... porque si no era enorme, si le quedaba todo adentro, ¿no?
3: No, no, afuera, afuera, claramente. Estuve viendo
0: por eso, claro. Rubén Santos, no te rías.
3: El grupo de
0: conservación los colmillos
3: de fósiles del Museo Paleontólogo de San Pedro fue el encargado de presentar esta pieza que para a nivel muy mundial bien. Nos posiciona muy bien.
0: Eso está muy bien. ¿Limpio? ¿Se limpiaba, los lavaba los dientes?
3: Sí, y sí, porque comía vegetales, claro. Entonces.
0: Ah, ¿ves? ¿Te das cuenta? Por eso tenía los dientes tan...
3: Claro. Hay que comer, chicos, vegetales. Vamos a pedirle a la delegada que vaya a decirle a los chicos que coman que la de Formosa.
0: ¿Saben quién encontró ese diente? Le va a decir el gobernador encontró el diente. ¿Viste? Claro. Oh, Dios mío. Bueno, nos vamos. Ahí lo tenemos a Corolito que se está conectando. Así que a 59 minutos de las 9 de la mañana nos despedimos. Volvemos día mediante mañana a las
3: 7 de la mañana.
0: Nos quedamos escuchando Corol en el aire y toda la programación de Radio Nacional. Hasta mañana.
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9: 10 de la mañana en la República Argentina. Argentina y Estados Unidos firmarán un acuerdo que demandará una inversión de 7.000 millones de dólares. Así lo confirmó el canciller Pablo Kirno, quien dijo que el anuncio se concretará en las próximas horas en Nueva York. El ministro afirmó que se trata de un paquete de financiamiento destinado a desarrollar obras de infraestructura y acelerar la salida de materias primas, minerales y energía hacia el Atlántico.

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1: En Ushuaia, en Tierra del Fuego, donde nos escuchás por AM780, la temperatura es de 3 grados y se registran lluvias y nevadas. En la ciudad de Buenos Aires, temperatura 9 grados 6 décimas, humedad 70%, cielo cubierto.
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0: Buen día a todos y todas, ¿cómo están? Vamos arrancando la mañana de Nacional Córdoba. En este miércoles 23 de septiembre, seguimos acá abrigado con un poco de poncho, con una mañana fresca que ha llegado a la ciudad y estamos saliendo al aire hasta las 12:45 gracias a nuestros compañeros en planta transmisora, con la coordinación de Gustavo Seriani, producción y puesta al aire de Marcelo El Toba Moreira, la operación y musicalización a cargo de Fernanda Casinelli e Irupe Britos y el equipo periodístico que me acompaña aquí en la mesa hasta el mediodía con Pierina Propato, Franca Chafitela y Gerardo Murúa. ¿Cómo están? Buena mañana.
1: Buen día.
2: ¿Cómo les va?
1: Hola, ¿qué estamos? Muy bien. Vamos,
0: seguimos emponchados, ¿no? Seguimos, sí, Franca, una semanita más.
1: Está fresco,
0: más,
1: sí, está, sí, fresco. Sí.
3: Fresco. Fresco hasta ahí, ¿no? Hay amplitud térmica, es cierto, lo venimos diciendo. Van a ser mañanas para salir con este abrigo y luego, bueno, ir sacando las capas de a poquito, porque las máximas pronosticadas para, por ejemplo, para hoy es de 26, para mañana 31. Así que cada quien ya sabrá, según qué largo sea tu día, bueno, cómo hay que salir vestidos. A esta hora, a las 10:05 de la mañana, con 18 grados 4 en la ciudad de Córdoba, la humedad relativa al ambiente es del 35%, el viento sopla del sector norte a 10 kilómetros por hora, con visibilidad óptima y cielo despejado, les dije, la máxima para hoy es de 26 grados.
0: Hay que ir buscando la ruta del sol.
3: ¿Cómo sería la ruta del sol?
0: Y las vereditas que vengan con sol.
2: Es buena.
3: Es cierto.
0: Uno sale de los lugares y a ojear, sí, a ver la ruta del sol.
3: Estamos justo en ese momento en que a la sombra todavía está frío, sobre todo lo vimos el fin de semana, y al solcito está lindo.
0: El problema cuando estoy cálido por el centro, yo tengo un problema, porque tengo un toque que no camino por las calles, las veredas,

0: que tienen paradas de colectivo.
1: Claro. Ah, claro, porque te cruzaba al frente por el amontonamiento.
0: Pero a veces pasa, por ejemplo, en la Colón.
2: ¿Tan atento vas a eso?
1: Yo también, Mirá. No, odio andar chocándome con
0: gracias,
1: la gente.
0: Somos dos, gracias.
2: Y pasa. Ni me doy cuenta.
0: No.
1: Está todo fríamente calculado.
0: Evito las calles donde tienen paradas de colectivo, las veredas.
2: No.
0: Sí. Porque te vas cruzando, es un lío de gente. Sobre todo, por ejemplo, acá cerca, la Tucumán. Que está en angosta la vereda.
2: Lo voy a tener en cuenta.
0: Te des toda dos cuadras de llena de parada colectiva.
1: No te vayas tan lejos acá en el correo, que la vereda no es angosta, es un caos.
0: También cruzo, prefiero cruzar.
1: Exactamente.
0: Por la peatona, porque encima en la esquina no tenés cruce.
1: No hay cruce encima.
2: ¿Cómo no? Te lo voy a tener en cuenta.
0: No son pequeños toques que sirven. 10 y 7 de la mañana, vamos a escuchar los principales títulos del día.
2: El gobierno de Córdoba tendrá dos feriados por la visita del Papa. El gobierno nacional confirmó feriados para el lunes 9 de noviembre en todo el país por la visita del León 14. Por otro lado, según informaron autoridades de la provincia, Casa Rosada también decidió que sea feriado nacional en Córdoba el martes 10. En su visita a la provincia, el Papa celebrará una misa en la fábrica de aviones Fadea. Luego se trasladará al arzobispado y finalmente tendrá una reunión con autoridades religiosas en la catedral.
0: Un hombre mató de un disparo a su hijastro de 16 años. La policía halló el cuerpo del adolescente cuando acudió por una denuncia de violencia de género realizada por su madre. El hecho ocurrió en el paraje Higuera Vieja, al noroeste de la provincia. Por el crimen, fueron detenidos en el lugar Emergildo Acosta, de 39 años, y su hijo de 17, acusados de ser partícipes del ataque. Acosta no opuso resistencia a su detención y manifestó que la mujer y el adolescente estaban poseídos por el demonio y que pretendían matarlo.
3: Un sismo en La Rioja se sintió en Córdoba. El temblor se produjo a las 6:21 de esta mañana a 54 kilómetros al noroeste de Chilecito. El sismo alcanzó una magnitud de 5,4 en la escala de Richter y se localizó en una profundidad de 143 kilómetros. En la ciudad de Córdoba tuvo una intensidad de grado 2 a 3 y fue percibido de forma leve por personas en reposo o ubicadas en pisos altos de edificios.
4: Deportes.
1: Fútbol. La Asociación del Fútbol Argentino resolvió que la fecha 11 del torneo clausura siga de la manera que estaba programada. Por lo tanto, el clásico entre Talleres y Belgrano se jugará el domingo 4 de octubre a las 17. Por otra parte, también el Tribunal de Disciplina falló a favor de Boca, que pasó a cuarto de final de Copa Argentina en detrimento del reclamo de Vélez Sarsfield por mala inclusión de un extranjero.
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0: Ustedes nos pueden escribir al mensajero de la radio pública 3517-170505. Allí nos van a ir escribiendo sus mensajes, mandando sus mensajes como todas las mañanas. Y uno de los temas de esta jornada, lo anticipamos en los títulos, es la oficialización del feriado para el 9 de noviembre, cuando arribe al país el Papa León XIV. Y también qué va a suceder en la provincia de Córdoba. Han salido luego de lo que fue la reunión en la jornada de ayer en Buenos Aires, donde participaron por la provincia el jefe de gabinete, Manuel Carbo, también el ministro de Vinculación y Gestión Institucional, Miguel Siciliano, y el ministro de Seguridad, Juan Pablo Quinteros, en esta reunión que se realizó en el Ministerio de Seguridad de la Nación, para coordinar todo lo relacionado a la visita del Papa al país. Bueno, finalmente, desde el gobierno de la provincia confirman que la provincia va a disponer de un feriado para el martes 10 de noviembre, día en que el Santo Pontífice arribe aquí a la ciudad, y la medida se suma a lo que es el feriado nacional establecido para el lunes 9. ¿Cuál es la particularidad en este caso? Que no, el día 10 no va a ser un feriado nacional en donde se rija a todo el país, sino que lo han explicado hace algunos minutos nomás los funcionarios provinciales, se están buscando todo lo que son los argumentos legales para bajar, o por lo menos sí, sectorizar
2: para justificar un feriado
0: nacional, un feriado nacional, un feriado nacional en la provincia de Córdoba, que solamente va a regir para el territorio provincial. Así lo explicó el ministro de Vinculación, Miguel Sicilano, en algunas declaraciones a la prensa.
4: Va a ser feriado para toda la Argentina el día 9 de noviembre, que es lunes. Y luego, en las jurisdicciones donde los días subsiguientes va a estar el Papa, en esas jurisdicciones también será feriado, que vamos a trabajar ahora las legal y técnicas de provincia con las legal y técnicas de nación. Sí. Córdoba es feriado el lunes 9 claro. Y el martes 10. Sí. El lunes 9 porque lo es para toda la Argentina y el martes 10 porque está el Papa en Córdoba.
0: Bueno, esa era la declaración de Miguel Siciliano en torno al feriado de los dos días que vamos a tener de manera consecutiva aquí en la provincia. Y otra de las novedades que se confirmó hace instantes también en entrevistas con la prensa, el intendente de la ciudad, Pacerini, confirmó que el transporte urbano de pasajeros va a ser gratuito para la visita del Papa y garantizar la circulación de los ciudadanos y todos aquellos que quieran asistir hacia los diferentes puntos de la ciudad, no solamente para el transporte que se dirija hacia Fadea, lugar donde está prevista la misa del Santo Pontífice.
2: Hay que tener en cuenta el tema del feriado, porque estas cuestiones legales, técnicas, porque si se decretara un feriado nacional, o sea, tendría que regir para todo el país. ¿Cuáles son los alcances que puede llegar a tener en Córdoba? O sea, ¿de qué manera se puede concretar eso? Porque si fuera asueto, por ejemplo, todo lo que es comercio y demás actividades económicas deberían funcionar normalmente, y en el caso de ser feriado y querer que funcionen, bueno, está la cuestión de la paga doble. El tema es que lo que está buscando el gobierno de la provincia es justamente paralizar la actividad por un día, porque va a ser prácticamente intransitable la ciudad de Córdoba ese día por todas las actividades que tiene previsto el Papa y trasladarse desde Fadea hacia el centro de la ciudad. Con lo cual, un corredor como es, por ejemplo, Avenida Colón, con un funcionamiento de un día común y corriente, por más de que sea un asueto, es prácticamente imposible, sería caótico.
0: Es un caos, porque es cortar todo, por lo menos lo que habían anticipado en un primer momento, un corte con 24 horas de anticipación de lo que es Avenida Colón, Avenida General Paz, todo el entorno, que si bien es una de las grandes manzanas que tiene la ciudad, pero todo el entorno de lo que es la zona de Plaza San Martín y el Arzobispado, que son los lugares claro. Que va a estar visitando el Papa, en donde por el momento también la confirmación es que se va a trasladar de manera terrestre.
2: Sí, y sumando también la actividad del día lunes, que nos adelantaba ayer Munir, y bueno, el movimiento de las personas que lleguen desde otros puntos hacia el territorio provincial, que también es un número importante que va a arribar a la ciudad de Córdoba y alrededores, supongo, también, ¿no? Localidades vecinas que van a estar recibiendo a quienes vengan a participar de la misa en Fadea.
0: Imagínense que solamente en lo que es la cantidad de colectivos ya se esperan más de 4.000 ómnibus alrededor de Fadea. Para la misa va a haber un estacionamiento especial para poder garantizar todo ese flujo de ingreso, y también están analizando diferentes circulaciones o rutas en caso de que la lluvia no permita el ingreso, ya que hay partes que es por ingresos de tierra y habría que garantizar los ingresos vía asfalto para eso. Bueno, falta muchísimo, pero ya se van por lo menos aclarando el panorama en algunos casos. En este es lo que va a ser el feriado para esos dos días.
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0: Ayer se finalizó la segunda jornada de paro nacional de los docentes y no docentes universitarios en más de 300 días que vienen de reclamo pidiendo que se cumpla con la ley de financiamiento universitario. Y hubo novedades.
2: Exactamente, porque fue justamente la justicia que intimó al gobierno a cumplir la ley de financiamiento universitario, una ley que se votó y se sancionó el año pasado y que el gobierno nacional viene incumpliendo de manera sistemática. Bueno, finalmente la justicia intimó al Poder Ejecutivo nuevamente, sumando un nuevo plazo de 5 días, y de no cumplirse va a haber multas, acumulándose de esta manera a las sucesivas instancias anteriores que hubo también, porque esta ley viene estando judicializada justamente porque los reclamos no cesan en relación a la aplicación. Fue justamente ayer que el juez Martín Cormick, del Juzgado Contencioso Administrativo Federal número 11, que dio esta orden de cumplimiento en el día de ayer, tras rechazar el pedido oficial para levantar la cautelar. ¿Cuál es la sanción? Bueno, se fijó un plazo de 5 días para que el 5 días hábiles para que el gobierno aplique la ley, la cumpla, y de no hacerlo, automáticamente se van a aplicar multas diarias por cada jornada de demora de la aplicación de esta ley. Esta normativa exige justamente la aplicación inmediata de los artículos 5 y 6 de la Ley de Financiamiento Universitario, que obligan a actualizar los salarios docentes y no docentes y a recomponer las becas de los estudiantes. Recordemos que esta ley fue sancionada en agosto de 2025 y el reclamo estuvo impulsado por el CIM desde el momento cero, cuando se incumplió esta ley tras ser sancionada en el Congreso de la Nación. A propósito de los reclamos, también hoy vuelven a concentrar, recordemos, el sector de la discapacidad en todos los puntos del territorio nacional. En Córdoba va a ser a las 11 de la mañana en la Plaza San Martín la concentración. En este caso es para pedir por la prórroga de la ley de emergencia en discapacidad, que vence en enero. También otra ley que, conjuntamente con la de financiamiento universitario, fueron pateadas de alguna manera y costó muchísimo que se aplicara. En este caso, una vez que se aplicó a medias, bueno, ahora lo que están pidiendo desde el sector es que la prórroga sea un poco más allá de enero del 2027, y por eso están pidiendo e intentando presionar al Congreso para que vote en este sentido.
0: Perfecto. Ahí entonces la actualización del estado de lo que es la ley de emergencia en financiamiento universitario y la ley de emergencia para la discapacidad.
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0: Ayer, mientras estábamos realizando el programa de la mañana, se juntaba el Consejo de la AFA y hay repercusiones.
1: Muchas, ¿no? Porque se tomaron decisiones, se cambiaron cosas, muy típico del fútbol argentino, y algunas resoluciones afectan a nuestros equipos. La realidad es que la undécima fecha, pese al reclamo de varios, se va a jugar como estaba programada. ¿Qué se va a hacer? Se van a cambiar los partidos que estaban programados para el día donde juega la selección. Recordemos, Argentina juega miércoles 30, que no había nada, sí, con Bolivia aquí en Córdoba. El 3 de octubre, que si ustedes me ayudan es sábado.
0: Es sábado.
1: Sábado. Y el 6 de octubre, que obviamente es martes. Los del sábado se van a correr hasta el miércoles 7. Obviamente el martes no. Puede ser miércoles 7, lunes 5. Los del día domingo quedan igual. Entonces, la noticia para nosotros es que el clásico se juega el domingo 4 de octubre a las 17, como estaba programado en un principio. Recordamos el local Talleres. Va a haber público solo del conjunto albiazul.
0: No se adelantó a las 16, como tiraron en algún momento.
1: Por ahora no, pero el fútbol argentino es fútbol argentino.
0: Bien.
1: Tiene que ver con la televisión y lo que quiera hacer. Si la tele pasa un partido del sábado al domingo y ese partido del sábado al domingo necesita otro horario, es muy probable que se corran todos.
0: O sea, todavía no están confirmados los horarios y el día.
1: Exactamente, tal cual. Uno sostiene el de las 17, que es el horario inicial. Después veremos si hay algún partido importante ese día anterior y lo pasan al otro día, reacomodan la grilla y puede haber un movimiento en el clásico cordobés. River presentó su proyecto de volver a 24 equipos, campeonatos ordenados, bla, bla, bla. Se lo escuchó después de una reunión aparte. Ya se dijo que había cosas que ya se venían charlando. Todo lo que vos quieras. Lo primero que se resolvió ayer fue que en este campeonato clausura que se está jugando, las semifinales sean en cancha neutral.
0: O sea, ayer que estaban planteando no modificar las reglas durante el torneo, ya lo modificaron.
1: No más preguntas, señor juez.
0: Listo.
1: ¿Sí? ¿Queda claro o no queda claro? No lo puedo creer, la verdad, Facu, a veces te nos das tanta gracia. El fútbol argentino es un milagro y parte de ese milagro lo vemos todos los fines de semana cuando hay un jugador nuevo que debuta y la rompe toda. Siempre seremos así, eso no hay duda, sea de 20, de 30 o de 50 equipos. Lo cierto es que somos un mamarracho andante desde nuestros representantes dirigentes y lo demuestran a cada paso. No tiene nada de malo. Lo malo es que lo modifican cuando el campeonato se,
0: claro,
1: está jugando.
0: Sí, ya estamos en la fecha 11.
1: Estamos en
0: la fecha 11.
1: 10 de 16 fechas y a un mes de los playoffs y cambian el esquema de juego, el sistema de juego. De hecho, sería beneficioso porque supuestamente lo hacen para que haya las dos hinchadas en las semifinales. Pero no lo hagas a mitad de campeonato.
0: Claro.
1: Se agrega la famosa Copa de Campeones o Recopa de Campeones o como le quieran llamar el año que viene, que supuestamente va a enfrentar al campeón de la Supercopa Argentina, de la Supercopa Internacional y del Trofeo de Campeones.
0: Inventaron una estrella más.
1: Ayer. 8 títulos va a poner en juego el campeonato o el fútbol argentino el año que viene. Una cosa inexplicable. Inexplicable. Y lo último, que genera mucha polémica y que me parece que trae hilo, es el fallo a favor de Boca. Digo a favor de Boca porque Boca ganó en la cancha, pero el tribunal lo que decidió es que no era digno de una sanción que lo dejara fuera del torneo, que le diera el pase a Vélez. La gente de Vélez, con su presidente a la cabeza, dijo que sí es necesario venir al TAS. De hecho, están pidiendo parar el campeonato un poco más.
0: La Copa Argentina.
1: La Copa Argentina, claro, que no, sí, tiene que ver con el campeonato de Primera División. Parar el desarrollo de Copa Argentina por el tema de que Vélez se siente perjudicado y va a reclamar hasta las últimas consecuencias. ¿Te acordás de aquellos que decía el Negrito Romero muy sabiamente de después le dan algo y se soluciona? Por ahora no.
0: No han quedado conformes por lo menos con lo que dijo el tribunal disciplinario.
1: Exactamente, tal cual. Entonces Vélez amenaza ir hasta el TAS, al Tribunal de Arbitraje Deportivo Internacional. Veremos qué pasa en las próximas horas.
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0: Atención a los amantes, a las amantes de la literatura, que hay nuevos anuncios.
1: Sí, a ver, y sobre una escritora argentina que es de las más conocidas y de las más llevadas también al cine y al mundo de las series. Estamos hablando de Claudia Piñeiro. Ha lanzado un nuevo libro que pronto ahora ya va a estar circulando en todas las librerías de Córdoba y de todo el país, por supuesto. La escritora que nació en el Gran Buenos Aires en 1960 y, como dije, escritora, dramaturga, guionista de TV, colaboradora de distintos medios gráficos, ha publicado un montón de novelas, un montón de historias que muchas de ellas se han llevado a la pantalla, tanto grande como chica, ¿viste? Tanto al cine como a la televisión. Y en este caso, un nuevo libro, que este nuevo libro se llama El Canto Invisible. Pero qué mejor que escucharla a la propia Claudia Piñeiro hablando sobre esta nueva historia que nos propone desde este mes de septiembre.
2: El Canto Invisible es una conversación entre dos amigas, Julia, una editora, y Marina, una ornitóloga. Julia le está editando su libro a Marina, un libro que es sobre el canto de los pájaros, por eso se llama El Canto Invisible, porque a veces no vemos dónde están esos pájaros que están cantando, pero están ahí cantando. Entonces, en esta conversación es la conversación de Julia con su amiga muerta y ese deseo que a veces queda cuando las muertes son muy recientes de querer seguir conversando con esa persona a pesar de que ya no está, y ella tiene la gran posibilidad de hacerlo a través de este libro que ella le dejó para editar y que ella está editando, que está específicamente centrado en el canto de los pájaros. Y mientras edita ese libro, todas esas cuestiones relacionadas con ese canto le permiten hacer relaciones con su relación con su nieto, que está un poco cortada porque no se escuchan el uno al otro, su relación con su nieta, su relación con sus hijos, los amores de la una y de la otra. Pero hay una referencia a muchos otros cantos invisibles alrededor de la protagonista, que no es solamente el canto de los pájaros, y que esta situación con su amiga y el libro que está revisando le permiten de alguna manera detectar mejor, porque está prestando mucha más atención a esos cantos invisibles.
1: Esa era Claudia Piñeiro, la escritora, presentando su nuevo libro, El Canto Invisible, y hace unos días nada más se estrenó en Amazon Prime Video una serie también basada en uno de sus libros, Catedrales. Es una serie que tiene 6 episodios, que duran entre 38 y 48, 49 minutos cada uno, que es un thriller dramático, totalmente dramático, basado, como decimos, en la novela de Piñeiro. Dos líneas temporales, 1986 y 2018, una familia de Santiago de Chile, profundamente religiosa, y se encuentran con la tragedia que los golpea sin piedad, que es la muerte de su hija menor. Aparece su hija menor brutalmente asesinada y durante un montón de años ese asesinato que queda impune, y los silencios y las dudas y las preguntas que recién en el año 2018, muchos años después, vuelven a la luz para justamente que se sepa, que se conozca la verdad. Esta serie de Catedrales está disponible y lo interesante es que son dos mujeres las que la dirigen, la codirigen: Fabiana Tiscornia, que es argentina, y Pepa San Martín, que es chilena. Catedrales, que dijimos es de Prime Video, es una producción chilena. Los actores y actrices son chilenos. Y bueno, ya está disponible para que ustedes puedan verla, maratonear este fin de semana o ahora durante la semana, si tienen acceso a esta plataforma. Y si no, como siempre decimos, alguien puede prestar la cuenta o buceando por internet o lo que sea.
0: Hoy hicimos Jardín de Infantes y sabemos compartir.
1: Puede ser. Hace un rato, fuera de micrófono, hablábamos con Pepi y decíamos, claro, ¿te acordás del Tiempo de las Moscas? Que también es un libro de ella, que se llevó a Netflix, es una miniserie que se estrenó a principio de este año y que las tiene como protagonistas nada más y nada menos que a Nancy Duplea, Carla Peterson, a ellas dos, que hacen de estas expresidiarias que se ponen con un servicio de fumigaciones. Y bueno, y lo que sucede allí, esta miniserie que además de tomar El Tiempo de las Moscas, también toma un poco de la novela tuya, exactamente. Y bueno, y además de eso, cómo olvidarnos de La Viuda de los Jueves, la película que lo tuvo y los tiene como protagonistas a Pablo Echarri, a Ernesto Alterio, el hijo de Alterio, Leonardo Sbaraglia, Gloria Carrá, entre un montón de otros como Juan Diego Botta, que bueno, está disponible también para verla en esta misma plataforma, en Amazon Prime, La Viuda de los Jueves, una película que ya tiene un montón de años porque es del año 2009, se estrenó en septiembre, justamente está cumpliendo un aniversario porque fue a principios de septiembre del año 2009, exacto, que salió allí, y también está para verla en Netflix. Así que hay dos plataformas que hoy tiene La Viuda de los Jueves disponible. Claudia Piñeiro, que sigue activa, que sigue escribiendo, que sigue generando estas alianzas con diferentes plataformas para que sus historias vean la luz en lo audiovisual.
0: Perfecto, ahí entonces la invitación a la lectura y a las series. 10 y 28, vamos a la pausa música y ya seguimos con más en la mañana de Nacional Córdoba.
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1: Estamos escuchando la poesía de Homero Espósito, porque justamente hoy, 23 de septiembre, se cumple un nuevo aniversario de su muerte. 39 años ya de la muerte, del fallecimiento de Homero Espósito, que su nombre real era Espósito, Homero Aldo, ¿sí? Tenía también un seudónimo, que era Mimo, así, a secas, solo. Él nació el 5 de noviembre de 1918 en Campana, Buenos Aires, y Naranjo en Flor, que era lo que estábamos escuchando completo recién, es uno de los tangos más característicos de la música rioplatense, y la autoría es de los hermanos Espósitos, con esta letra que fue realizada por Homero Espósito y la música de su hermano, de Virgilio. Homero Espósito, el gran poeta del tango, que nos pudo demostrar que la simpleza también tiene una gran, gran profundidad, fue uno de los máximos letristas de la música popular porteña.

0: Estamos en la época del mes donde el INDEC va sacando día a día nuevos informes, nuevos anuncios, y esta vez es sobre la actualización del salario.
1: Exactamente, porque según el INDEC, el índice del Instituto Nacional de Estadísticas y Censos, los salarios registrados, atención a eso, aumentaron un 2,5% en el mes de julio, y de esta manera en ese mes le ganaron a la inflación. Este es el dato que ha revelado para el mes de julio, un aumento del 2,5% respecto a junio, y se ubicaron de esta manera por encima de la inflación de ese mes, que fue del 2,1%. Sin embargo, el informe indica que en el primer semestre del 2026 los salarios registrados se ubicaron por debajo de la inflación acumulada. ¿Qué pasó? Los sueldos incrementaron un 17% en total, mientras que la inflación alcanzó un 19,3%, de modo que siguen estando algunos puntos por detrás si hablamos del periodo 2025. Julio fue el tercer mes en el que se registró un incremento por encima del aumento de los precios, que ya se habían registrado en abril en un 3,1% contra un 2,6% y en junio de un 2,4% contra un 1,9%. Sin embargo, hay que recordar que el desempleo y los salarios bajos son dos aspectos que comenzaron a ser muy centrales en materia de preocupación social, ya que la inflación alta quedó bastante atrás. Venimos viendo inflación del 1,2%. Pero los salarios aún no llegan a recomponerse. Entonces, 17% de aumento de salarios en total el acumulado, mientras que la inflación alcanzó un 19,3% según el informe del propio Instituto Nacional de Estadísticas y Censos.
0: Y también hay novedades desde el boletín oficial sobre la actualización del salario, la variación de los salarios para los jubilados, pensionados y asignaciones, que comenzará a regir, según se pudo conocer en el boletín oficial, desde el 1 de octubre, así lo ha hecho el ANSES. La actualización será del 1,66%, en línea con la variación del índice de precios al consumidor del mes de agosto. Con esta actualización, la jubilación mínima pasa a ser de 435 mil pesos. A ese monto hay que sumarle el bono extraordinario de 70 mil pesos, que continúa sin modificación, por lo que ahora los beneficiarios y beneficiarias que perciben el haber más bajo cobrarán alrededor de 500 mil pesos durante el mes de octubre. En este contexto, el haber máximo jubilatorio ahora asciende a los 2.932.000, mientras que el incremento alcanzará también a otras prestaciones previsionales. Esto lo han informado hace algunos instantes nomás. La pensión universal para adultos mayor va a quedar en 348 mil pesos, mientras que la asignación universal por hijo se elevará a 156 mil pesos, según han informado desde el gobierno nacional.
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0: 10 y 39 de la mañana. ¿Qué es Unísono, Fran? Recórdame, me suena.
1: Es el programa de el INAMU, el Instituto Nacional de la Música. 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Programa que podemos ver a través de la pantalla de la televisión pública los domingos a las 17 horas, a las 5 de la tarde. Y este próximo domingo, 27 de septiembre, van a tener la posibilidad de ver a dos artistas, así todo con mayúscula y con muchas... también signos de exclamación. Estamos hablando de León Gieco y Gustavo Santaolalla. Estos dos tremendos maestros, troesmas, que son muy amigos entre ellos, que andan haciendo de las suyas, porque hace algunos fines de semana atrás los vimos en la Peña del Morfi, que estuvieron zapando como dos chicos. Leuco no podía meter bocado, porque ellos no querían. Claro, ellos querían contar anécdotas, tenían muchas ganas de cantar, de tocar sus canciones. Bueno, ahora León Gieco y Gustavo Santaolalla en el programa Unísono este próximo domingo a las 17 horas. Y lo importante es que el programa comparte proyectos artísticos de toda la República Argentina. Les da visibilidad a través de la pantalla de Canal 7 en su momento, hoy Televisión Pública Argentina. Bueno, va a haber presencia cordobesa. Sí, va a haber presencia de Formosa, de Buenos Aires, de San Luis, Santa Fe y Córdoba. El proyecto de Córdoba se llama Tres Ventanas, así como lo escuchan ustedes. Los pueden encontrar a través de redes sociales como 3-Ventanas. Es un grupo de música que componen sus propias canciones y ya desde hace un largo rato vienen caminando. Es más, el pasado 11 de septiembre se estuvieron presentando aquí en Córdoba, en el Centro Cultural Leonardo Fabio de la ciudad de Río Cuarto. Estuvieron allí presentándose y también estuvieron presentándose en Buenos Aires y ahora llegan a Unísono para, bueno, obtener más visibilidad. Tres Ventanas. De Formosa, Huagauchos. De Buenos Aires, Agustina Venegas. De San Luis, Coquena. Y de Santa Fe, Clan Farsante. Tiene más de 300 emisiones ya Unísono. Pasaron más de 1.800 grupos y solistas de todas las provincias, de los más diversos estilos musicales que comparten sus producciones a través de la pantalla de la televisión pública, gracias a la producción del Instituto Nacional de la Música con la conducción de Carla Ritrovato.

0: bien ya dijimos, se cerró, por lo menos hasta que vuelva la fecha FIFA, el fútbol en primera división. Eso no significa que la pelota haya dejado de rodar.
1: Andamos buscando algo, Facu. Por ejemplo, es la fecha de clásicos en reserva. Y está bueno porque como no tenemos lo otro, algo tratamos de rasgar, ¿no?
0: Llama un poquito la atención.
1: Exactamente. Ayer, por ejemplo, Huracán le ganó de visitante 2-0 a San Lorenzo. Digo, lo que pasa arriba sigue pasando abajo. Pobre San Lorenzo, tiene unos problemas tremendos y se refleja en todos lados. Después tuvimos el duelo histórico, viejo, antiguo. El clásico de verdad, Vélez-Ferro. Vélez le ganó 4-0 Ferro en el torneo de proyección. Digo esto porque viste que a Vélez le buscaron nuevos clásicos.
0: Un montón de veces.
1: Exactamente, pero su rival histórico toda la vida fue Ferro.
0: Ferro realidad. Y en algunos momentos también se habla de Chicago.
1: De Nueva Chicago, tal cual. En algún momento San Lorenzo, pobre Huracán, lo quisieron reemplazarlo, ¿cierto? Y bueno, Vélez volvió Ferro, es lógico, Vélez es el mejor equipo de inferiores de nuestro país. Y en un duelo más regional que otra cosa, Atlético Tucumán le ganó 1-0 a Central Córdoba. Voy a terminar con el duelo cordobés, pero bueno, hay algunos que no hay clásico, que no son clásicos hoy porque no se pueden enfrentar, en realidad porque no tienen a su rival de categoría, como Aldo Civi Quilmes. Pero tenemos Defensa y Justicia Tigre, Gimnasia con Estudiantes a las 15, también Sarmiento con Atlético Rafael, otro cruce, pero Lanús Banfield a las 17, y hoy a las 19 Belgrano Talleres en el Julio César Villagra. Me parece que va a haber un plus, porque van a llevar a los chicos que entrenan con la primera.
0: Sí, los ahí dos. Están confirmados ya varios de los jugadores, incluso Gutiérrez, que jugó el fin de semana.
1: Bueno, y que convirtió sí. Para Belgrano en el partido que le dio vuelta Estudiante Río Cuarto, Gonzalo Celarrayán, me imagino, me podés ayudar,
0: Bono, Grigol, Bono. Gatti, Grigol, sé que estaban confirmados, no sé lo de Gonzalo Celarrayán.
1: Bueno, ahí está, por el lado de Talleres, Chamorro, Lautaro Ortiz, Giovanni Baroni, Valentín Dávila. Algunos de los que van a estar en el clásico de esta tarde, que con ese agregado va a estar lindo, va a estar picante.
0: ¿Baroni al final se va con la sub-19?
1: Sí, señor, va a ir a jugar un torneo con la sub-17 a Londres, por lo cual tampoco va a estar en el clásico.
0: O sea, hubo una pérdida también que tiene Talleres en esta fecha para lo que va a ser la renovación del fútbol.
1: Encima que tiene pocos Talleres, digo, de variantes en el plantel, pierde el uruguayo por expulsión, Álvarez Martínez, Maidana con Paraguay, Baroni. Con el sub-17, a Belgrano le pasa con Thiago Cardoso y la selección uruguaya.
0: Hoy a las 19 entonces en Alberdi.
1: Bueno, y para mañana también va a estar lindo, Facu, porque por ejemplo tenemos Argentinos Platense a las 15, el duelo mendocino entre Independiente y Gimnasia también a las 15, en el mismo horario Instituto Estudiante de Río Cuarto, el otro duelo cordobés, a las 15 también Newell Rosario Central y el plato fuerte que va a ir por ESPN a las 19, Boca River.
0: Ahí o sea está que todo, está lindo el tema del fútbol reserva. Que nos entretiene hasta que empiece por lo menos la selección.
1: Exactamente, y quiero agregar que hoy se juegan las semifinales del sudamericano para terminar con el tema del fútbol en estos días. A las 14 juega Argentina con Perú, a continuación a las 17 Chile-Paraguay, las dos semifinales del sudamericano que se está jugando en Rosario, en este caso en la cancha de Newell's.
0: ¿Novedades respecto a la venta de entradas?
1: Mira, estaba entrando al sitio Deportic, me está costando que... Se ve que no tiene ganas Deportic de vender. En un minuto le digo si todavía quedan entradas.
0: Perfecto, ya vamos a actualizar después. 10:46, va un poquito de música y ya seguimos con más en la mañana de Nacional Córdoba.
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0: escuchamos a Bruce Springsteen, Dancing I Am The Dark. Dancing I Am The Dark, ¿qué Geras, vos que sos el polícrota?
1: Danzando en la oscuridad. O yo soy la oscuridad.
2: Yo soy la oscuridad danzante.
1: Sí, no, porque me suena raro Dancing I Am The Dark. Entonces, sí es yo soy la oscuridad, pero debe tener otro sentido, me imagino. ¿No?
0: Bailando soy la oscuridad.
1: Algo así.
2: In the Dark, dice acá. No, es In the Dark, es bailando. Claro, la oscuridad.
1: Por eso me pareció que tenía que ser así. Enrique
2: Fer dice que es In the Dark.
1: Sí, claro, danzando en la oscuridad. Porque me suena muy raro la otra forma.
2: ¿Quién no lo ha hecho alguna vez en su casa?
1: En la oscuridad.
2: Poner música y bailar.
1: Y yo soy bastante osco. Diría que no.
0: Vos no bailás, ni en oscuridad ni en la luz.
1: Ni en la luz tampoco.
2: Sí lo haces, porque te da vergüenza si te ven.
0: El problema era cuando salíamos y prendían las luces.
1: Sí, tal cual. Hasta que prendían las luces estábamos bien.
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0: se considera caro o barato un menú en un restaurante? Vamos a poner un menú.
1: Hoy un menú ejecutivo, o sea que desde que te comes un mediodía en cualquier bar, restaurante, así como de paso, es que te llevas la fuente y está entre 18, 19, 20 por ahí.
2: Ah, para no comiendo en el lugar.
1: No,
2: para
1: digo llevar. Que te llevas.
0: Ah, para llevar.
1: Que
0: para llevar.
1: Agarras y te llevas
3: para
1: el
3: uno. ¿Vos estabas hablando de un sanguchito o de una fuente ensalada y un bife?
1: Un menú que te dan hasta un postre,
0: bien. Pancito, los cubiertos de plástico.
1: Eso te sale entre 18 y 20.
0: Me parece caro para no quedarse a comer ahí, ¿eh?
2: Me parece que en el centro podemos encontrar a 18, 20 para sentarse con una gaseosa, una agüita, algo.
1: Sí. Dependiendo de los lugares, sí.
0: Y ¿dónde ver la carta, los precios antes de pedir?
2: Ya, yo soy, si me senté, ya como que me senté.
0: Bueno, hay que fijarse. La carta antes de sentarte.
1: Igual creo que en Córdoba ya conocemos más o menos el negocio. Ya, cuando vas al lugar ya sabes más o menos la gama de precios que tienes. Bueno. Por ahí tenés que fijarte a ver si cambió mucho la última vez, pero...
0: Vieron que se viralizan cada tanto. No sé, Villa Carlos Paz, fueron a una parrilla, te suben el ticket, te escrachan porque es una locura.
2: Por la pizza.
0: Claro. ¿Cómo con la pizza? Que pasó también una vuelta aquí en Córdoba, pero esta vez fue en Buenos Aires, en un local de una muy conocida cadena de pizzas, que un cliente se ve que se sorprendió con los precios. No se sentó sin fijarse. Dijo, tráeme una mozzarella, faina y una botella de cerveza. Y cuando le llegó la cuenta, una mozzarella chica, foto al ticket y se viralizó por redes sociales. ¿Cuánto pagó?
1: ¿Cuánto se le fue? Esas tres cosas.
0: Cerveza, una cerveza de litro.
1: Sí.
0: Una mozzarella chica de 4 porciones y un fainá.
1: Sí. Yo te digo, acá a la vuelta de la radio no pagás más de 30 a 35 pesos. 35 mil pesos.
0: ¿Uruga?
3: Sí, debe andar por ahí, acá en Córdoba por lo menos. Sí. En Buenos Aires supongo que más.
0: Pero el fainá y la cerveza de
2: no
0: litro.
2: No se olviden del fainá.
3: Sí, no, pero es media pizza.
1: Es una porción de fainá que te sale 2.000 pesos. Una porción de fainá, ¿qué te van a cobrar más de eso?
0: Voy a aclarar que la pizza es de 4, pero son un poquito más grandes que las porciones de una pizza de 8.
1: Ponele 40, gastó.
0: 51.390 pesos en total. ¿50? La pizza, 34.900. La pizza de 4 porciones.
1: ¿Sabes lo que tenés que hacer para sacarme 35 mil pesos?
3: Estoy de acuerdo.
2: No, y aparte, ¿cuánto está la cervecita que tomaron?
0: 18.200 pesos la cerveza. Creo que en proporción fue lo más caro, ¿eh?
2: Claro, carísima la cerveza.
1: Está
2: carísima.
1: Re caro.
0: ¿Cuánto sale una cerveza en la cañada?
1: 11, 12.
0: No tengo idea.
1: No, hace sí, 11, 12. Yo te invito, Pepe, una cerveza. Te invito. No me tires esa.
2: No, lo que pasa es que ya se pasó el vermú hace muchos años. Entonces...
1: No, guardé el violín, yo te invito.
0: Miren que quedó el aire grabado ya, ¿eh? Voy a reclamar mi cerveza.
1: El viernes vamos a tomar algo.
0: Bueno, carísimo. Pero sin la pizza o con pizza también.
1: No, si me va a cobrar esto, sin la pizza.
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0: necesito un poco. Bueno, y en las noticias extrañas de cada día, una
1: me
0: noticia...
1: acaban de desvalijar 55 mil pesos. Ojo lo que va a traer al mes.
0: No, acá te traigo un posible negocio.
2: Un visionario.
0: Sí, un posible negocio te traigo. Pero bueno, ¿por qué digo esto? Porque acá en Argentina parece que todavía nadie lo ha puesto en práctica a este negocio. Sí, en Japón.
1: O sea, podemos ser vanguardistas.
0: Sí, podemos ser vanguardistas. En Japón, Soji Morimoto decidió emprender. ¿Por qué? Porque de un momento para el otro se quedó sin trabajo. Lo despidieron. ¿Qué le dijo el jefe al momento de despedirlo? No servís para nada. No sabés hacer nada. Estás despedido. Entonces, él, a partir de ese no hacer nada, no servís para nada, no sabés hacer nada, dijo, esto puede ser mi fortaleza y me puede salvar. Y decidió armarse una agencia, donde él es el único que trabaja, exacto, para acompañar a desconocidos en sus rutinas cotidianas sin hacer absolutamente nada, solamente estar ahí pero, de compañía.
1: ¿Cómo te vende el trabajo? O sea, ¿qué es el servicio?
3: Yo creo que está haciendo algo.
2: Para mí
3: compañía.
2: Si,
3: ¿acompaña? Claro.
2: Me voy a meter en un lío, pero no. Para mí se inspiró en los acompañantes terapéuticos.
0: Pero los acompañantes terapéuticos hacen cosas.
2: Sí, se ponen. Bueno, pero se inspiró en eso.
0: Pero digo, te proponen no, actividades.
1: ¿Cómo inspiración puede ser? Es decir, no soy acompañante terapéutico, pero acá estoy.
2: Claro, exactamente.
0: Acá en realidad lo que él se dio cuenta es que en Japón, como en tantos países del mundo, sí, la soledad es una problemática que está presente. Recordemos que aquí la Municipalidad de Córdoba ha creado un observatorio de soledad.
3: Claro.
0: Porque es una problemática social que está ya instalada en nuestra sociedad. Bueno, él comenzó esto, su servicio, en el año 2018. Hoy ya acumula más de 4.000 clientes.
2: ¿Cuánto cobra?
0: ¿Cuánto cobra? Vamos a esa... Él te quiere de ahí. La
3: ahí
0: suya.
3: Vamos a hacer todos... Vamos,
2: la economía.
3: A la empresa del Ponja.
0: Bueno, este japonés tiene 41 años, reside en la ciudad de Tokio y sus ingresos rondan los $90,000 anuales por su servicio de compañía.
1: Nada despreciable.
2: Nada despreciable.
1: Ahora la pregunta es, en esos brindis de fin de año de la empresa.
0: Él solo.
1: Ahí se debe sentir solo.
0: Para, escuchen esto. El modelo es simple. Vos preguntaste cuánto cobra.
2: Sí, claro.
0: Por supuesto, él vive en Tokio, en Japón, cobra en yenes, entre 10.000 y 30.000 yenes, que serían entre 63 y 191 dólares por cada sesión, que pueden ser de 2 a 3 horas las sesiones.
2: Gana 5.000 dólares por mes. Si vos dividís 90 por 12, gana un poco más.
3: Mira,
2: de 5.000 dólares por mes.
3: Ahí le pregunté a alguien que sabe, que es la inteligencia artificial, hacer cuenta rápido. Un equivalente a 7.500 dólares mensuales y llevado a pesos, 11 millones de pesos argentino al cambio actual por mes, aproximadamente.
1: ¿Sabés que te está cobrando una entrada para ver la selección? Estaba haciendo el cálculo en la cabeza.
2: Ah, sí.
0: Bueno, ¿cuál es la obligación de él al prestar este servicio? Lo único que tiene que hacer es estar presente, nada más. Por ejemplo, contó que ya hay un cliente que lo contrató 270 veces. Y otro, que esto fue lo que
1: se llama mecenas eso.
0: Para, y otro que se salió de la norma, porque dijimos que él hace sesiones de 2 o 3 horas, pero vino un cliente y le dijo, necesito que me acompañes en un viaje en tren de 17 horas. No puedo viajar solo. Entonces él le dijo, bueno, ok, esta es la tarifa, te acompaño en el viaje en tren por 17 horas seguidas. Él recibe las solicitudes, forma un catálogo de los diferentes personajes que aparecen ahí pidiéndole. Y bueno, y dice que la mayoría de sus clientes son residentes en Japón, por supuesto, pero que también ya tiene muchos clientes estadounidenses. Y él dejó algo clarísimo. Nunca seré amigo de las personas que me alquilan. Nunca.
1: Ahí está, entonces.
2: La onda, encima que le dan de comer.
0: Cada vez que termina el servicio y pagan, se vuelven extraños.
1: Me voy a armar el currículum de la empresa y ya vuelvo. 11 de la mañana, vamos a la síntesis nacional de noticias.
4: El primer ministro británico menciona el tema de las islas ante la Asamblea General de la ONU. Al mediodía, el jefe de Estado argentino hablará en la cumbre de Naciones Unidas para referirse a la cuestión del Atlántico Sur. Terremoto en La Rioja. Desde la emisora de Radio Nacional en la provincia nos informa Carlos Vega.
5: Isora Sarmiento, jefa del Cuerpo de Bomberos del Departamento Famatina, se refirió al movimiento telúrico ocurrido en la madrugada en la zona oeste de la provincia de La Rioja.
6: Comunidad de Tuyubil, estamos nosotros en la localidad de Antinaco, muy cercana a esa zona. Se sintió muy fuerte en la localidad de Antinaco y la localidad de Pituil, de acuerdo a los informes. Gracias a Dios no se reportó ningún daño material, tampoco problemas

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0: Estamos escuchando Hey de Julio Iglesias. ¿Y por qué estamos escuchando a Julio Iglesias en este día 23 de septiembre? Porque está cumpliendo 83 años. Él nació un día como hoy del año 1943. Julio José Iglesias de la Cueva, cantante, compositor, empresario español, fue reconocido por los récords Guinness por ser el artista de habla hispana con más ventas en todo el mundo y la figura musical con más grabaciones en diferentes idiomas. Una figura que tiene éxitos mundiales como este, pero también demandas de paternidad, controversias judiciales y muchas cosas alrededor de la figura de este artista, de Julio Iglesias, que cumple 83 años.
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3: Diecinueve de la mañana, empezamos confirmando lo que era una de las noticias del día, los dos feriados que vamos a tener aquí en la provincia de Córdoba en torno a la visita del Papa León XIV. Y otra de las noticias más de color que han surgido en las últimas horas es no solamente dónde se va a trasladar el Papa en el famoso Papa Móvil, que ya lo han confirmado, van a venir desde Buenos Aires una camioneta 4x4, sino también, bueno, esto es lo que es todo el protocolo, toda la imagen. Ajá. Santa y, bueno, el sillón papal, ¿quién lo va a hacer?
0: ¿A dónde se va a sentar?
3: ¿Dónde se va a sentar? ¿Va a ser un banquito? ¿Van a ser estas sillas que tenemos acá? No, va a ser un sillón realizado por un carpintero cordobés y lo tenemos en línea a Luis Astorga, quien es el encargado de fabricar estos dos sillones. Luis, ¿cómo estás? Facundo, Pierina, Franca, te recibimos.
4: Hola, Facundo, Pierina y Franca, ¿cómo les va? Buen día.
5: ¿Qué tal?
0: Buen día, hola, hola, buen día.
3: Imagino, Luis, que rodeado de aserrín y todo, con mucho trabajo ahí.
0: A todo motor.
4: Sí. A todo motor, exactamente, sí, estamos a full con esto.
3: ¿Cómo se te presentó esta oportunidad de fabricar los dos sillones? ¿Cómo fue el llamado?
4: El llamado fue del padre Juan Martínez, de acá de la cripta, que él creo que es el que está a cargo de venir el Papa, de organizar algunas cosas. Dentro de eso está en la fabricación de dos sillones para el Papa. Uh-huh. Así que se contactó conmigo y, bueno, me explicó de lo que se trataba. Así que me mostró fotos, me pasó medidas, y bueno, le dije que sí, que se lo hacía con todo gusto, y bueno, iba a ser un honor hacer un trabajo de esta magnitud.
5: Luis, en cuanto al diseño, ¿hay ahí algún tipo de protocolo que hay que seguir? Dijeron, podés dejar volar tu imaginación y diseñar lo que a vos te parezca.
4: Mira, las dos cosas. El protocolo de ellos es que no sea, que sea algo simple, pero respetando las medidas de alto, ancho, uh-huh, profundidad, la anatomía del sillón, ¿cierto?, con la inclinación del respaldo. Y lo demás, bueno, dejó que yo eligiera una madera que sea linda, porque la foto que me mandaron, todo lo que es madera, estaba pintado de color oro. Uh-huh. Me dijo que no, que era necesario que quedara de color madera.
0: ¿Qué madera y seleccionaste?
4: En madera elegí la de Paraíso, que tiene una vista preciosa, se nota mucho lo que es la madera. Uh-huh. Entonces elegí eso, y para el tapizado que sea blanco, así que uh-huh, elegimos una panta blanca, blanco nieve.
3: Además de la madera, ¿hay algún sello, algún rasgo distintivo que lo veamos y digamos, mira, esto es cordobés, esto tiene ahí un pequeño guiño hacia el público que lo pueda llegar a observar?
4: No, la verdad que distinguir que digan, bueno, esto es cordobés, no, a no ser que le pongan el escudo de Belgrano, pero no.
3: ¡Ey, ojo! ¡Ojo, Luis!
0: Para Luis, porque acá, claro, acá se arma lío, porque acá también hay hinchas de Talleres, de Instituto, ¿no?
4: Bueno, no, yo soy hincha de Boca, no soy de ninguno, pero bueno, para que no se peleen le ponemos los tres escudos de Córdoba. Claro. De equipo Córdoba.
0: Pero no, podría estar escondido, se me ocurre, en la pata del sillón, abajo.
5: No, yo quiero saber cuál fue tu aporte, Luis. ¿Cuál dijiste? Voy a crear o voy a volar con, a ver, no sé, un firulete con alguna cosita. ¿Cuál fue la particularidad, el sello propio que tiene ese sillón?
4: Claro. Esta fue la idea que me dejó a mi elección, de decir, bueno, qué podemos hacer para, dentro de lo simple, que quede bonito. Uh-huh. Entonces decidimos con mi hijo, que trabaja acá en el taller conmigo, las patas delanteras, hacer las torneadas, que esas se van a ver, va a ser lo principal que se va a ver. Son torneadas con un bastoneado, que son líneas que bajan uh-huh. la pata. En la base del sillón, la pata delantera con la trasera se une por una madera toda trabajada, y en el respaldo alto, ¿cierto?, una terminación con una madera, un coronamiento, bueno, y que estamos, con esa parte estamos viendo qué dibujo le hacemos, algo vistoso, porque es lo que va a estar arriba de la cabeza del Papa cuando se siente, y seguramente que se va a ver bien.
5: Eso podría ser tallada la madera, hacer un diseño tallado.
4: Claro, exacto, eso es lo que estamos diseñando, la parte uh-huh. de arriba, el formato ya lo tenemos, pero vemos qué dibujo le hacemos.
5: Luis, ¿ya le dijeron qué va a ser después de estos sillones? ¿A dónde van a quedar? ¿Si se van a poder visitar? ¿Formarán parte de un museo? ¿Sabe cuál va a ser el destino una vez que ya se haya ido el Papa luego de usarlos?
4: Mira, creo que esto va a quedar en el museo, así como quedó el Papa Móvil de Juan Pablo en el 82. Creo que estos quedan, creo que quedarán en el museo.
5: Uh-huh. Y me imagino, digo, también no faltará quien por ahí quiera tener una réplica del sillón del Papa en su casa. En el caso de que alguien quisiera un sillón de este estilo, ¿cuánto aproximadamente sale tener una réplica en casa?
4: Y mira, yo recién le decía a otro medio que me preguntaban más o menos lo mismo. Si me piden a mí un sillón igual, uh-huh. Bueno, el precio va a ser lo mismo, ¿cierto? Porque si fuese al revés, si algún particular me pide un sillón de ese estilo, y no sé, por esas cosas del destino, después lo vieron y al Papa les gustó y quieren hacer el mismo, le cobraría el mismo precio, ¿me entendés? Porque claro, eso para mí, más que el dinero, es el sentido emocional que tiene.
3: Claro, lo simbólico, sí.
4: Un orgullo, claro. Y no pasa tanto por ahí. Uh-huh. Entonces, que lo pueda... Si alguien me pide, te contesto lo que me preguntaste, si alguien me pide un sillón igual, una réplica, lo va a poder comprar, porque no es un precio excesivo, es lo que vale y bueno... No porque sea un sillón igual que el del Papa,
5: va a tener otro costo.
4: Y va a tener otro costo para nada.
3: ¿Cuántas horas de trabajo te lleva realizar una pieza así?
4: Y mira, si contamos las horas en días, cada sillón tenés que calcularle más o menos 3 días.
3: O sea, en 3 días estamos hablando que es, si venís trabajando de manera normal, el fin de semana ya tenés terminado los dos, por ejemplo.
4: Sí, yo calculo que mañana ya los termino a los dos.
5: Claro, claro. Queremos conocer un poco, Luis, queremos conocer un poco también de su historia, de este oficio. Fue heredado, recién nos dice que su hijo está trabajando con usted para llevar a cabo estos dos sillones. ¿Usted viene de una familia de carpinteros o fue algo que surgió por un interés personal y que ahora se lo está trasladando a su hijo?
4: No, la verdad que no fue heredado, fue que... a los 16 años, mi padre era constructor, era contratista, uh-huh. y bueno, yo desde chico, mi padre por ahí me llevaba a sus trabajos, a las obras que hacía, y bueno, no me encontraba, no me gustaba, no. Entonces, a los 16 años, un hermano mayor que yo, Walter, me lleva a una carpintería donde se fabricaban cosas de pino, y lo recuerdo siempre como si fuese el año pasado, ya hace 43 años. Entré a esa carpintería, sentí el olor a madera y me enamoré de este oficio y de ahí no paré más. Fue por decisión propia y creo que no le erré porque lo que hago me encanta. Encontré en la vida lo que me gusta hacer, entonces hace esos años que vengo haciendo este oficio y ahora sí, estoy con mi hijo trabajando, estoy tratando de inculcarle que siga con esto, pero tampoco lo puedo forzar si él algún día me dice, no, mira, pa, me voy a dedicar a otra cosa. Y bueno, no puedo obligarlo. Pero por el momento, en estos años, hace ya casi 10 años que trabaja conmigo, y estamos bien, aparentemente le está gustando, así que Para mí sería un honor que él siga la profesión, ¿cierto?
3: Miren si le habrán reconocido esos 43 años de trayectoria que le dan semejante tarea.
4: Sí, la verdad que sí. Porque gracias a Dios tengo una carpeta de clientes bastante grande. Nunca tuve problema con nadie, siempre estuvieron conformes con los trabajos que hice. Y cuando uno hace lo que le gusta, siempre lo hace como si fuera para... Yo hago las cosas como si fueran para mí.
3: Bueno, Luis, muchísimas gracias por estos minutos con Radio Nacional Córdoba y seguramente después les vamos a pedir a ver cómo terminó el sillón ya finalizado en la previa de la visita de Papa Córdoba. Pero ahora muchas gracias por estos minutos.
4: No, por favor, gracias a ustedes. Les mando un saludo a todos.
3: Ahí escuchamos a Luis Astorga, quien es el carpintero responsable de fabricar los sillones en los cuales va a dar la misa el Papa León XIV en su visita a la Argentina.
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0: 11 y 19 de la mañana. Recuerden que nos escriben al 3517-170505. Y ahora le actualizamos el estado del tiempo en la ciudad.
1: 21 grados 6 de temperatura actual en la ciudad de Córdoba. La humedad relativa al ambiente es del 28%. El viento sopla del sector noreste a 10 kilómetros por hora. Y la máxima para hoy es de 26 grados.
0: Un poquito de música en la mañana de Nacional. No se vayan, que ya seguimos hasta las 2 y 45.

El 23 de septiembre de 1968 nacía en Apóstoles Misiones Chango Espasiuk. En realidad, él es Horacio Eugenio Espasiuk, conocido todos por Chango, el Chango Espasiuk, compositor, acordeonista de chamamé argentino. 58 años está cumpliendo el Chango, un pibe al que lo vemos visto crecer, porque desde muy jovencito se subió a los escenarios de los festivales más importantes de la República Argentina y nos sigue acompañando el Chango Espasiuk, que el próximo viernes 6 de noviembre va a estar en el Teatro Coliseo de la Ciudad Autónoma de Buenos Aires. Está presentando Mundo Chango, una vida de música, que hace justamente un recorrido junto a un ensamble de cuerdas, acordeones, percusión, piano y voces, que fusiona el chamamé con la música de cámara. Mundo Chango, entonces, en el Teatro Coliseo, el 6 de noviembre en Buenos Aires. Esperamos que venga pronto con este show, con este recital, el Chango Espasiuk, a Córdoba.

0: 11:25, hubo movimientos en el caso de Agostina Vega, pero más que nada en la casa, en la vivienda.
1: Casa, sí, recordemos que la causa ya está elevada a juicio por parte del fiscal Raúl Garzón, tiene a los 5 imputados, no hubo más personas involucradas, pero sí hubo movimientos en la casa en donde fue justamente asesinada la niña y cuyos habitantes están en prisión preventiva hasta tanto llegue el caso a juicio. ¿Cuál fue el movimiento? Bueno, hay mobiliario, ¿sí? En la puerta de la vivienda, porque familiares empezaron a limpiar la vivienda y sacaron a la calle, bueno, un sillón, algunos muebles también, y basura, que, bueno, generó, por supuesto, llamó la atención durante la mañana de hoy la presencia de estos objetos desparramados en el frente de la casa en donde fue asesinada la niña. Las explicaciones fueron justamente que familiares de Claudio Barrelier, de Marianela Palmiero, bueno, se llegaron a limpiar la vivienda y sacaron esos objetos allí a la calle. Estamos hablando de la casa de Juan del Campillo 878 en Barrio Cofico, donde justamente la justicia investigó todo el caso y además todavía continúan las consignas policiales custodiando este domicilio.
0: La casa, recordemos, es de la familia Palmero.
1: La casa era de Palmero, claro, de Marianela Palmero, la madre de la hija de Barrelier, una de las imputadas también por encubrimiento agravado en la causa. Ella figuraba como la titular de esta vivienda cuando se la involucra en la causa.
0: Perfecto, entonces los vecinos de la zona lo habían notificado desde más temprano y bueno, y hoy se terminó de confirmar este regreso de la vivienda a manos de la familia. Te recordamos en información de servicio, en otro rumbo de la información, la municipalidad ha confirmado lo que será la sede del operativo La Muni con Vos en barrio Colonia Lola este jueves de 9 a 13 horas. Durante este lapso de horarios los vecinos podrán gestionar trámites, informarse, recibir atención odontológica, acceder al sistema de salud y las variadas temáticas acerca de los domicilios. Esto va a ser en calle Lola Mora al 1362. Este operativo de Muni con Vos permite no solamente los diferentes trabajos del registro civil municipal, como el nuevo ejemplar de DNI, ya sea por pérdida o robo, sino también cambio para los nuevos documentos de niños y niñas de entre 5 y 8 años, adolescentes de 14. Además, se puede iniciar el trámite de actas de matrimonio, nacimiento y defunción, cambio de género y registro fuera de término. También el operativo incluye lo que son las jornadas de acceso a la información de CAPEM, asesoramiento a migrantes, defensa del consumidor y mediación comunitaria, y de los programas provinciales Embarazada y Su Bebé y Córdoba Me Capacita del Ministerio de Desarrollo Social y Promoción del Empleo junto al Banco de la Gente. Allí lo podrán hacer también a partir de gestiones del CIDI, Ecocanje, actividades recreativas de Córdoba Baila y consultas en el móvil odontológico. Todo esto va a ser mañana jueves de 9 a 13 horas en el Centro Vecinal de Barrio Colonia Lola.

0: ¿Sabías que en Córdoba hay un reloj público que marca la hora en latín? Está en la ciudad de Altagracia y fue instalado en 1938. En lugar de números, tiene inscripciones romanas y frases latinas, porque en Córdoba hasta el tiempo se toma en serio o con humor. 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
1: En la provincia de San Luis, al norte de Villa de Merlo, se encuentra un famoso algarrobo, conocido como el algarrobo de los agüeros, por pertenecer a esta tradicional familia del lugar que se radicó a su sombra hace más de 200 años. Este árbol es una verdadera reliquia vegetal que tiene alrededor de 800 años y ha sido testigo de todas las etapas de la historia lugareña. Denominado Catedral de los Pájaros por el poeta Antonio Esteban Agüero, es un sobreviviente del extenso bosque de algarrobos que cubría todo el valle. Actualmente declarado árbol provincial.
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0: Suena Here We Go Again. Me equivoqué tres veces más o menos. Tal que lo leí, Ray Charles junto a Mora James. Lo practiqué dos veces, la previa para que leerlo bien. Y después dije, lo leí.
1: Here We Go Again. Sí, sí, ¿sabes por qué te pasa eso? Porque un montón de veces te dije, retomemos inglés, retomemos inglés.
0: Y no lo hicimos. ¿Por qué estamos escuchando a Ray Charles?
1: Lo estamos escuchando porque hoy estaría cumpliendo 96 años. Sí, así es, 96 años. El rey del blues, el padre del soul. Una vida y una lucha, la de Ray Charles, que fue un niño muy pobre, en la pobreza total, y que quedó ciego a los 7 años.
0: De chiquito, sí.
1: Muy chiquito. Y bueno, de esa manera, esto que hablamos muchas veces ahora, que se escucha mucho en redes sociales, de la resiliencia, ¿no? Bueno, realmente el caso de resiliencia es este artista que, entre otras cosas, escuchen bien ustedes, grabó 104 discos simples, 51 álbumes, 11 películas, ganó 12 premios Grammys y recibió la estrella en el Paseo de la Fama de Hollywood, Estados Unidos, entre otras muchas distinciones que a lo largo de su carrera profesional recibió en los Estados Unidos y en el mundo. Falleció el 10 de junio del año 2004 a los 73 años. En ese momento ya no le faltaba nada por ganar ni por lograr en su vida profesional, porque el talento, la personalidad y la constante búsqueda de superación lo transformaron sin lugar a dudas en uno de los artistas más grandes, más importantes de todos los tiempos. Hoy estaría cumpliendo 96 años Ray Charles.

0: Rey.
1: Sí.
0: Rey Charles es un peliculón.
1: Película biográfica que se estrenó en el año 2004, que el encargado de personificar a Ray Charles fue Jamie Foxx, que lo hace de una manera increíble, con todas las luces y la oscuridad también de esta persona. Una película que estuvo nominada a los premios Oscar, llegó a estar nominada también a Mejor Película en los premios Oscar luego de su estreno en el año 2004, y fue dirigida esta película por el director estadounidense Taylor Hackford, que, por ejemplo, otra gran película que es una de mis preferidas de la década del 90, El abogado del diablo, es del mismo director que hizo Ray en el año 2004.
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0: con Pierina Própato?
1: Bueno, hay novedades en el caso que investiga el femicidio de Cecilia Basaldúa, porque el Tribunal Superior finalmente confirmó la absolución de Lucas Bustos. Recordemos que fue el único acusado y que desde el primer momento, cuando la justicia lo señala, tanto la familia de Lucas como la familia de Cecilia lo señalaban como un perejil. Lucas fue condenado, fue absuelto finalmente por falta de pruebas en el juicio que se realizó en 2001. Luego la justicia apeló y finalmente el Tribunal Superior de Justicia dejó firme la absolución de Lucas Bustos. Eso como novedad, recordemos que el caso de Cecilia Basaldúa continúa investigando en la justicia luego del cambio de la primera fiscal, Paula Kelm, que estuviera a cargo de la primera investigación. Cecilia Basaldúa fue asesinada en San Marcos Sierras en abril de 2020 y todavía su caso sigue sin esclarecerse en la justicia de Córdoba.
0: Once y 41 de la mañana, encaramos la columna de salud como lo hacemos todos los miércoles y le damos la bienvenida a nuestra compañera de LRA 1, Diana Constanzo. ¿Cómo estás, Diana?
2: Buen día, ¿cómo les va? Un saludo a toda la provincia. Y ustedes saben que el lunes en realidad se conmemoró el Día del Alzheimer, pero durante todo este mes se realizan actividades que tienen que ver con el propósito de concientizar acerca de la importancia de un diagnóstico y un tratamiento para esta patología, que es un tipo de demencia que, aunque no tiene cura, sí hay nuevos tratamientos que pueden hacer que los síntomas puedan de alguna manera controlarse y que la calidad de vida sea mucho mejor. El día entonces del Alzheimer busca crear conciencia sobre esta enfermedad, que es la causa más frecuente de demencia en el mundo y está en aumento. Está en aumento de la mano con el envejecimiento poblacional, que sin duda es una de las principales causas. Si les parece, escuchamos a Belén Martínez Candel. Ella es integrante de la Clínica de la Memoria y Neuropsiquiatría de la Fundación Favaloro, que esto nos decía.
3: El Alzheimer es una enfermedad multifactorial, no hay una sola causa, sino que es una combinación de una alteración a nivel biológico, cerebral. Están en aumento los diagnósticos, sobre todo el número total de personas que viven con la enfermedad de Alzheimer. De hecho, se espera que para el año 2050 la cantidad de personas que tienen Alzheimer se triplique. Esto es la principal causa, es el envejecimiento poblacional. Vivimos más años, hay más esperanza de vida y la edad claramente es el factor de riesgo más importante para desarrollar esta enfermedad. Aunque actualmente no podemos por ahí prevenir todos los casos de Alzheimer, cuidar todo lo que tiene que ver con lo cardiovascular, mantener una vida saludable, actividad física, cognitiva, social, puede ayudar a reducir el riesgo o retrasar la aparición de la enfermedad.
2: Bueno, ahí estaba la especialista en memoria y neuropsiquiatría de la Fundación Favaloro, Belén Martín Escandel. Los síntomas que más conocemos son la pérdida de la memoria, sobre todo de hechos recientes, pero también se pueden dar algunas otras manifestaciones, como por ejemplo dificultad para orientarse, dificultades para encontrar palabras, para resolver situaciones cotidianas y cambios en el estado de ánimo, la conducta o el carácter. ¿Cuál es la recomendación? Bueno, ante la aparición de estas señales, sobre todo en personas mayores de 60, 65 años, que es la edad donde suele aparecer, hay que consultar, ya sea al médico clínico, al médico de cabecera o algún especialista en neurología para que realice un tratamiento en el caso de necesitarse o, bueno, descarte que se trata de una patología de estas características.
0: Una patología, Diana, que afecta, digo, teniendo en cuenta todo el contexto, afecta mucho más a la familia que a la propia persona afectada.
2: Sí, en general, sí.
0: Por cómo se convive, por cómo se lleva a las dos. Es por cómo se lleva la enfermedad, por cómo se convive, muchas veces las familias sienten mucho más el golpe, la distancia con ese ser querido.
4: Sí, quizás en la primera etapa inicial de la enfermedad la persona es consciente, pero ya una vez que la enfermedad avanzó completamente, es cierto, es la familia la que padece y sufre muchísimo tener a un familiar con esta dolencia, esta enfermedad.
2: Sí, es muy correcto lo que decís, porque al comienzo la persona se da cuenta de que se olvida de las cosas, de que se puede llegar a desorientar. Hay periodos en los que va y vuelve de estas situaciones. pero claro, más adelante ya cuando no tiene registro de su propia situación de salud, son los familiares, son los cuidadores, son toda esa red de contención que se arma alrededor de la persona que vive con este tipo de demencia, la que más sufre, son esas personas las que más sufren. Por eso muchas veces también hay talleres y se habla de esto, ¿no?, de cuidar a los cuidadores, sí, que son quienes en definitiva tienen que sostener en la vida cotidiana y combinando con sus actividades diarias la vida de esta persona. Bueno, en muchos casos se recomienda, cuando ya la situación es inmanejable en el entorno familiar, la internación, pero bueno, cuando es un caso muy avanzado. Por eso decíamos que hay nuevos tratamientos que, si bien no curan esta enfermedad, claro, que por ahora lamentablemente no tiene cura, lo que hacen sí es detener la progresión de la enfermedad. Y esto, por eso es muy importante consultar antes de los primeros síntomas para tener, si es que lo hay, un diagnóstico acertado y en ese caso para que se indique un tratamiento de los que están disponibles aquí en el país.
0: Muchas gracias, Diana, por estos minutos.
2: Un abrazo a ustedes, adiós.
0: Abrazo grande. Escuchamos a Diana Constanzo, nuestra colega de LRA1, en su columna de salud habitual.
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0: 11:47 en las efemérides de la jornada, además de todos los saludos que hemos mandado al mundo de la música, ahora nos vamos al mundo de las bibliotecas.
1: Sí, porque hoy es el Día Nacional de las Bibliotecas Populares, 23 de septiembre de cada año en nuestro país. ¿Por qué? Porque recordamos un hecho histórico. El 23 de septiembre del año 1870, escucharon bien, 1870, se sancionó la ley número 419, de las primeras leyes que teníamos en el país, que impulsaba el presidente Domingo Faustino Sarmiento, junto a su ministro de Instrucción Pública, Nicolás Avellaneda. ¿Para qué? Para crear la Comisión Protectora de Bibliotecas Populares, organismo que hoy lo conocemos como CONABIP, la Comisión Nacional de Bibliotecas Populares. Desde sus inicios tuvo un rol fundamental. ¿Cuál es el rol de las bibliotecas populares? Fomentar, inspeccionar, administrar los fondos destinados a las bibliotecas populares de todo el territorio de la Argentina, de la República Argentina. ¿Para qué? Justamente para que todos los ciudadanos y ciudadanas, todos los argentinos y argentinas puedan acceder a libros, ¿sí? A cultura. La creación de bibliotecas en ciudades, en villas, en pueblos, en parajes, en todo el territorio argentino. Eso era lo que buscaba esta ley de Sarmiento y de Avellaneda, siempre bajo la forma de asociaciones impulsadas por la propia comunidad, ¿no? Bueno, más de un siglo después, en el año 1990, a través del decreto número 1935, se instituyó oficialmente que cada 23 de septiembre en la República Argentina celebremos el Día de las Bibliotecas Populares, reafirmando así la importancia de estas instituciones como espacios, no solamente para acceder a la lectura, a la cultura, a los autores, sino también como espacios de encuentro, ni muchas veces de contención social, de acceso al conocimiento y por supuesto también a la construcción colectiva de ciudadanía.
0: Una de las más conocidas que tenemos en Córdoba es la de Bella Vista, pero también hay bibliotecas muy grandes, muy importantes en Alberdi, en San Vicente, que hacen un trabajo, esto que vos decías, no solamente de brindar el acceso a la literatura, sino también de acompañamiento educativo, de actividades culturales, es fundamental.
2: Villa Allende también, Villa Allende, hay otra. Villa
1: Libertador, y en los últimos años, algunas de estas bibliotecas también se animaron a sumar cine. Entonces, por ejemplo, la Biblioteca Popular, que está en Barrio General Paz, allí a metros de la plaza de Barrio General Paz, tiene un ciclo de cine. La Biblioteca Córdoba de aquí todos los lunes tiene su ciclo de cine también. Exacto, son espacios de encuentro para los ciudadanos, ciudadanas, lugares de estudio, como es la Biblioteca Córdoba, que está ubicada en calle 27 de Abril. ¿Cuántos estudiantes universitarios, muchos de ellos que vienen de otras provincias, comparten departamentos, casas, entonces necesitan un lugar de silencio para estudiar justamente, y encuentran allí en la Biblioteca Córdoba, que está en el centro, ese refugio, como también la Biblioteca Mayor de la Universidad, que está en calle Trejo, en plena peatonal. Bueno, las bibliotecas de Argentina son espacios importantísimos, espacios para habitar y para cuidar. Tuve la posibilidad, este último viaje que hice a Buenos Aires, de volver una vez más a la Biblioteca Nacional Mariano Moreno, que de por sí el edificio, brutalista, es impresionante, es hermoso, y lo hermoso fue entrar a la biblioteca y ver un flujo constante de jóvenes de todas las edades, muy chicos a también ya más grandes, ¿no? Personas adultas, utilizando las instalaciones de la biblioteca, no solamente para estudiar en silencio, sino también que hay algunos espacios en donde grupos de trabajo, de estudio, se reúnen a realizar trabajos o a repasar exámenes, entre ellos. Bueno, la vida que tiene la Biblioteca Nacional Mariano Moreno en Buenos Aires es impresionante. ¿Y ustedes se acuerdan que hace algunas semanas atrás hacíamos una entrevista con una escritora y nos decía, es tan fácil formar parte del acervo de la Biblioteca Nacional Argentina Mariano Moreno? Si vos escribiste un libro, podés hacerlo. Y me quedó eso pensando ahí en la cabeza, me quedó repicando. Y digo, es cierto, ¿cuántos de nosotros podemos en algún momento de nuestra vida escribir un libro? No somos ni seremos Claudia Piñeiro, que hablábamos hace un rato de ella, por ejemplo.
2: Ni Borges.
1: Ni Borges, ni Cortázar. Exacto, que hay una muestra ahí estable de Borges hermosa para recorrer en esa biblioteca. Pero bueno, justamente para que no se pierdan esos ejemplares, generalmente se hacen tiradas chicas y esos ejemplares se pierden. Bueno, si vos llevas 12 ejemplares del libro que publicaste y firmás ahí el consentimiento de entrega para que forme parte del archivo de la Biblioteca Nacional, te lo reciben de manera gratuita. Pero hay que llevar 2 ejemplares como mínimo y si querés más, hasta 10 como máximo. Uh-huh. Así que si sos escritor, escritora, si publicaste algo y querés que forme parte del acervo de histórico, del archivo de la Biblioteca Nacional Argentina Mariano Moreno, es eso lo único que tenés que hacer. De lunes a viernes, de 10 a 4 de la tarde, la posibilidad de llevarlo por mostrador, mesa de entrada, y entregar tus 2 ejemplares.

0: Faltan 7 minutos para las 12 del mediodía y sus mensajes que nos están llegando aquí. Por ejemplo, Máximo, podría ser varón o varones de compañía. Aquí lo de la soledad lo representa algo solos y solas. Esto en relación a cuando hablamos más temprano sobre el proyecto este del muchacho japonés que tenía el acompañamiento de soledad.
1: El solo hecho de sentarse, acompañarte, caminar con vos sin hacer nada más.
0: Claro. Eso. El solo y sola creo que es otra cosa,
1: Máximo. Sí, me parece ahí, que ahí es estás, unión, estás buscando pareja. Ahí.
0: Vínculos más social, sea pareja o lo que fuera, también puede servir algo.
1: Sí, yo pensé que siempre el solo y sola era en búsqueda de una relación sexoafectiva. Pensaba eso, quizás me equivocaba, estoy equivocada. Pero es muy distinto a lo que hace este japonés, sí, que no, el único servicio que presta es el de la compañía, nada más.
0: No es para quedar vinculado con vos.
1: No.
0: Y los que quedaron desvinculados, Jera, son los jugadores de la selección argentina.
2: Un par de bajas por lesión, una de ellas ya la sabíamos, Esteban Almada, y nos saca la duda que teníamos estos días, ¿te acordás? Lo del tema de si va a estar o no va a estar, porque cuenta para la suspensión, sí cuenta, pero va a ser dado de baja Esteban Almada por la lesión que sufrió en el duelo de River ante Huracán. Y el otro es Juan Foyt, que volvía a la selección después de mucho tiempo. Recordemos, se perdió el último periodo camino al Mundial por una gravísima lesión. Ha vuelto en estas últimas semanas a jugar en el fútbol español, pero lo cierto es que por una cuestión muscular no va a poder estar el hombre surgido en Estudiantes de La Plata. Son las dos bajas confirmadas que tiene el equipo de Lionel Scaloni. El que llegó en las últimas horas es Enzo Fernández. No va a estar en Córdoba porque tiene que cumplir esa fecha de suspensión y después va a jugar ante Burkina Faso y Benín. Te digo que dentro de ese combo de no está Messi, Enzo Fernández es una baja fuerte para Córdoba.
0: Y además que venía jugando muy bien en el City.
2: Exactamente, la está rompiendo. Cuando uno habla de un jugador world class, Enzo Fernández es un world class porque pasó del River al Benfica y jugó como si hubiera jugado toda la vida. Pasó del Benfica al Chelsea y jugó como si hubiera jugado siempre. Pasó del Chelsea al Manchester City, un equipo que ni más ni menos que el City con la figura que tiene, y juega como si jugara en el barrio.
0: Ahí quedó. Y Foyt, estaba pensando, campeón del mundo
2: fue. Campeón del mundo Juan Foyt, exactamente. Fue como el comodín en la defensa. Iba como posible ser reemplazante de un zaguero central, de un lateral, porque lo ha hecho mucho en Villarreal jugar de lateral. Después del Mundial 2022 siguió siendo convocado, pero si hay algo que podemos destacar de Foyt o no, sería que ha tenido muy poquitos minutos, pero muy poquitos minutos, ¿no?
0: Aunque no tuvo posibilidad. Dame solamente un título, después lo alargamos. Empezó el torneo internacional de básquet en China.
2: Sí, claro, Boca ganó ayer, hoy en su grupo, que es el grupo B, ganó el G-League United, que estamos hablando de la Copa Intercontinental, ganó 119-89, por lo cual, como son grupos de tres, y Boca le ganó a los chinos, y el G-League United de los Estados Unidos le ganó a los chinos, Boca ya tiene el pase a semifinales. Mañana, 8:30, mano a mano con los Yankees para ver si gana el grupo y tiene tal vez un mejor cruce en las semis de la Copa Intercontinental.
0: Últimos 4 minutos antes de las 12 del mediodía, Pierina Propató.
3: Novedades en el caso que se investiga el abuso sexual y grooming en Villa de María de Río Seco. Hay 6 de los 17 acusados acusados por grooming, en este caso, que ya se declararon culpables y aceptaron ir a juicio abreviado. Esto quiere decir que aceptan las acusaciones y una pena de 6 meses de ejecución condicional. Van a quedar, por supuesto, asentados en el registro de agresores sexuales y van a tener que mudarse a otra ciudad en un radio alejado de las víctimas como parte de las condiciones. Esto lo anunció hace algunos minutos nada más la fiscal de Anfunes, Analía Zeped, en diálogo con La Voz del Interior en vivo, en donde explicó justamente que son 6 de las 17 personas detenidas que tenían la figura legal de grooming, que han aceptado ir a un juicio abreviado inicial, es decir, que reconocieron el hecho.
0: No está vinculado en estos 6 José Villarreal.
3: No, él también está acusado de abuso sexual. Estas personas eran solamente acusadas por grooming, es decir, que habían tenido contacto con las niñas a través de redes sociales y es por eso que aceptan ir a un juicio abreviado.
0: Se mantiene la línea de la fiscal de que no van a limitar las investigaciones y que no descartan que haya nuevas imputaciones.
3: No lo anticipó.
0: Perfecto. Ahí la información y las novedades en torno a estos casos de grooming y abuso sexual de las 5 niñas en Villa María de Río Seco.
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0: Están 2 minutos para las 12 y último título en Cultura.
1: Sí, si quieren hacer un recorrido a pie de obra, así se llama, es decir, ustedes pueden ir al Museo Provincial de Ciencias Naturales hoy a las 5 de la tarde y recorrer el museo, donde no solamente van a ver la muestra permanente, sino que el museo ha invitado artistas de Córdoba para un bloque expositivo de Cruces Creativos 2026. Ya es el segundo bloque expositivo y hoy van a estar los artistas allí explicándonos justamente estos cruces que consiguen entre el arte, la ciencia y la naturaleza en cada una de las propuestas que están allí expuestas en el Museo Provincial de Ciencias Naturales, que queda en Avenida Poeta Lugones 395. Es gratis y por orden de llegada. Hoy a las 17 horas ir allí a encontrarse con los propios artistas de estas 8 muestras que integran la edición Bloque Expositivo de Cruces Creativos 2026.
0: Las 12 del mediodía, vamos a la síntesis nacional de noticias.
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3: Mediodía en la República Argentina. Se espera la palabra del presidente Javier Milei ante la Asamblea de Naciones Unidas. En los próximos minutos, el jefe de Estado ratificará el reclamo argentino por Malvinas, entre otras cuestiones. En las últimas horas, la Cancillería presentó una protesta formal en la Embajada del Reino Unido para rechazar la extensión de licencias para producir hidrocarburos offshore en la zona de conflicto del archipiélago del Atlántico Sur. Juicio por la desaparición de Loan. Desde Radio Nacional Santo Tomé nos informa Nerina Álvarez.
4: En el debate oral por la presunta sustracción de Loan, Danilo Peña ya declaró Joana Méndez, quien estuvo a cargo de la extracción de los datos del teléfono de Benítez, de Laudelina y Miyapi. Durante su testimonio se refirió a las comunicaciones entre Laudelina y Callaba, así como los intercambios entre Laudelina y su hija Macarena. Además, expuso sobre material hallado en el teléfono de Benítez, incluyendo referencias a personas fallecidas y contenido de carácter adulto.
3: La información del deporte ahora con Damián Zárate.
5: Tenis ATP 250 Chengdu en China, la derrota de Seba Báez en set corridos, perdió con un doble 7-5 con Jenson Brodsky, el estadounidense. Mañana por la mañana, 5:30, está anunciado el partido de Juan Manuel Cerúndolo contra el local, el chino Yosu.
3: En San Martín de los Andes, en Neuquén, donde nos escuchás por AM 1440, temperatura 7 grados y hay alertas por tormentas y vientos intensos. En la ciudad de Buenos Aires, temperatura 12 grados 4 décimas, humedad 57%, cielo cubierto.
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0: 4 minutos han pasado de las 12 del mediodía, el cielo está despejado, 23 grados 8 décimas la temperatura, 27% la humedad, una presión de 963 hectopascales y un viento noroeste a 8 kilómetros por hora que hoy no nos trajo a nadie más, Jera.
1: Exactamente.
0: Hemos quedado mano a mano,
1: cara a cara hemos quedado, señor Arzamendia.
0: Usted, en esto de los mano a mano, ¿usted el truco le llama mano a mano o hace como dicen algunos el pica pica? Punta y hacha.
1: Punta y hacha. Como los viejos, lo he heredado
0: de los viejos. Yo también, los timberos del barrio le hacían el punta y hacha.
1: Exactamente.
0: Punta y hacha con muchísimo deporte, que si bien no hay fútbol, ayer estuvo esta reunión del Comité Ejecutivo de AFA, hubo no solamente la oficialización de que no se va a suspender la fecha, sino que también de algunos nuevos títulos.
1: La verdad es que esta reunión del Comité Ejecutivo ha dejado tela para cortar. Lo charlamos más temprano. No es lo principal, pero que cambien durante el campeonato el formato de definición ya es un asterisco gigante. ¿Qué pasa? ¿Es grande el cambio? No, parece pequeño. Pero las semifinales que antes le correspondían al mejor ubicado en la tabla de posiciones, de hecho Belgrano le ganó a Argentino Juniors en la paternal, claro. Me digo para marcar un ejemplo, ahora se van a jugar en terreno neutral. ¿Qué se intenta? Que haya público de las dos parcialidades y llevar a lugares del país, según dice el comunicado de AFA, perdón que me ría, no lo puedo evitar, a lugares donde no hay tanta participación. Entonces empiezo a pensar que cuando se jueguen las semifinales no se van a jugar en los lugares habituales, pero después no creo que pase.
0: Pero después pasa otro problema, hace menos atractivo terminar entre los primeros cuatro.
1: Exactamente, da igual al fin y al cabo, porque después va a tener uno o dos cruces de local, a diferencia de poder asegurarte llegar a la final jugando como local. De todos modos, si lo analizas desde el otro lado, ganaron Platense y Estudiantes del octavo lugar, Belgrano desde el quinto lugar. Digo, tampoco la localía ha sido determinante en los cruces de playoff en el fútbol argentino.
0: No, de hecho, Central, cuando clasificó primero, quedó afuera nomás en primera ronda.
1: En el primer cruce con Estudiantes.
0: Sí, y estaba haciendo memoria. Independiente Rivadavia,
1: el torneo. Independiente pasó, perdió en el primer cruce con Unión de Santa Fe, que después perdió con Belgrano.
0: Sí, también que eran los favoritos, si querés. Así que yo no llegaría tan favorito.
1: No parece ser una buena opción en el fútbol argentino. Lo cierto es que se va a cambiar semifinales en terreno neutral. Es un asterisco, pero se vuelve a cambiar el campeonato o el formato de campeonato en el medio de la disputa, que es una locura. La otra novedad, entre comillas, que es discutible, es el tema, digo discutible, del tema de cómo cambiamos las cosas en el fútbol argentino, que se agregó este Copa de Campeones o Recopa de Campeones, como vos quieras llamarla, tiene la particularidad de tener al campeón de la Supercopa Argentina, de la Supercopa Internacional, al líder de la tabla general. ¿Cuál es el problema? No se decidieron todavía si los de este año van a jugar la Supercopa mencionada el año que viene, o si los que ganen el año que viene la van a jugar. O sea que ni toman decisiones, las oficializan y no saben qué van a hacer.
0: Y además, ¿cuántos títulos vamos a terminar entregando, Jera?
1: 8.
0: También desvaloriza el título que tenés. Dentro Totalmente. De 2-3 años tenés 30 campeones nuevos.
1: Sí, no, una cosa de locos. Si se diera, como viene pasando en el fútbol argentino, que siempre gana uno distinto, te vas a encontrar de acá a 2 años que hay por lo menos 20 equipos que salieron campeones en el fútbol argentino. No debe pasar en ningún lado.
0: 12:08, Gerard, nos tenemos que ir al discurso que está realizando en las Naciones Unidas el presidente de la Nación, Javier Milei. Lo escuchamos.
2: Como presidente de todos los argentinos, cuando asumimos el gobierno de un país en ruinas, al borde de la peor crisis de su historia, tuvimos algo claro desde el principio. Nuestros problemas debían enfrentarse con

0: absoluta sinceridad. Mentirnos a nosotros mismos para sentirnos mejor no nos iba a llevar a ninguna parte. Siempre es preferible decir una verdad incómoda por sobre una mentira confortable. Por eso, créanme que sé de lo que hablo cuando señalo con ánimo constructivo los problemas que tiene esta organización, que pretende orientar y arbitrar entre los estados. En este sentido, hoy quiero hablarles de tres cuestiones. Primero, aquello que este organismo debió hacer y no hizo. Segundo, aquello que no debió hacer e hizo de todas formas. Y tercero, su posición ante el advenimiento de la inteligencia artificial. Hace 78 años esta Casa declaró que todos los seres humanos nacen libres e iguales, en dignidad y derechos, palabras nobles cuyo espíritu comparto plenamente. Y para este fin se comprometió a hacer respetar el derecho internacional, a defender la soberanía de las naciones y a ofrecer un foro donde los conflictos se resolvieran por la cooperación, en vez de resolverse instantáneamente por las armas. Ese era el propósito original, el contrato que todos firmamos, pero hoy, lamentablemente, es momento de reconocer que ese pacto sagrado, en los hechos, se rompió. Esto es, se convirtió en una organización inútil, que solo sirve para alimentar a una casta de parásitos fatalmente arrogantes, disfrazados de burócratas bien intencionados. A lo que les recuerdo lo que decía Mises, las buenas personas no piensan en controlar la vida de sus semejantes. Quienes deberían garantizar la seguridad colectiva y los derechos humanos fracasaron en la tarea y en su lugar permitieron el caos, la violencia y el terrorismo internacional. Los supuestos defensores de los derechos humanos apañaron a dictaduras sanguinarias y regímenes que lapidan mujeres en la calle. Votaron sistemáticamente en contra de Israel, mientras hacían silencio frente al terrorismo islámico y ante genocidios de cristianos en el África. Y como si fuera poco, una organización que se propuso defender la soberanía territorial de sus miembros decidió mirar para el otro lado respecto a la situación de las Islas Malvinas, Georgias del Sur, Sandwich del Sur y los espacios marítimos circundantes. Malvinas es para nosotros una causa nacional. Repito, Malvinas es para nosotros una causa nacional. Y es también una prueba de la distancia que puede existir entre las palabras de las instituciones internacionales y la realidad sobre la que pretenden actuar. Hace 50 años, esta misma Asamblea aprobó la Resolución 3149, que insta a las partes a abstenerse e introducir modificaciones unilaterales mientras la disputa permaneciera abierta. 50 años después, la situación no ha cambiado, pero las modificaciones unilaterales continúan. Hoy, el proyecto Sea Lion avanza hacia la extracción de petróleo en la plataforma continental argentina, correspondiente a la cuenca Malvina Norte, mediante licencias británicas que la Argentina rechaza por ilegales e ilegítimas. Toda actuación en este sentido no autorizada por la República Argentina constituye un acto ilícito tanto a la luz del derecho internacional, incluida la Convención de las Naciones Unidas sobre el Derecho del Mar, como del derecho interno argentino. Por eso quiero plantear una pregunta: ¿de qué sirve una resolución si durante décadas la contraparte puede actuar en sentido contrario y esa resolución queda intacta en los archivos, pero impotente frente a la realidad? No faltan palabras ni resoluciones, lo que falta es que tengan consecuencias, porque una institución que no logra que su palabra pese sobre los hechos pierde lo más importante, pierde su autoridad. Bajo esta realidad, quienes siguen las reglas no tienen recompensa alguna por hacerlo, mientras que los que incumplen no reciben la menor represalia. Por eso, Malvinas no es solamente una cuestión entre la Argentina y el Reino Unido. También plantea una pregunta acerca de la capacidad de esta organización para hacer valer sus propias resoluciones. La Argentina tomó nota de esa realidad y frente a la explotación no autorizada de nuestros recursos en el área en disputa, actuamos, presentamos notas de desaliento, acudimos a las herramientas jurídicas disponibles, sancionamos a las empresas involucradas y a sus proveedores y enviamos al Congreso una ley de defensa de la soberanía nacional. Durante demasiado tiempo los gobiernos argentinos optaron por una defensa discursiva. Nosotros elegimos una defensa pacífica, práctica y efectiva. Repito, nosotros elegimos una defensa pacífica, práctica y efectiva. Quiero reiterar también la situación de la población de las islas. Como esta misma Asamblea ha determinado en numerosas resoluciones, el principio de libre determinación no aplica en este caso, ya que se trata de una población implantada por la potencia ocupante sobre un territorio cuya soberanía se encuentra en disputa. Ese principio existe para liberar a los pueblos colonizados, no para consagrar situaciones derivadas de la colonización. Si el Reino Unido sostiene una interpretación selectiva al principio de libre determinación respecto de las Islas Malvinas, deberá explicar también cómo concilia ese criterio con los debates sobre autodeterminación existentes dentro de su propio territorio. Al Reino Unido le reiteramos una vez más nuestro llamado a reanudar las negociaciones para encontrar una solución pacífica a la disputa de soberanía, como lo requiere el derecho internacional, y también nuestra invitación a proceder sin demora a intercambiar opiniones con miras a resolver la cuestión relativa a la controversia referida sobre explotación de nuestros recursos naturales. Y al sector energético mundial quiero decirle algo más. Vaca Muerta es una oportunidad histórica, con potencial para ser una de las grandes protagonistas energéticas de las próximas décadas. Vengan, inviertan, desarróllenla, háganlo con nosotros. Pero esta invitación tiene un límite. No seremos indiferentes frente a quienes exploten recursos bajo ocupación externa y legal. La posición argentina está tomada. Hoy vengo a decirles que la Argentina no se va a sentar a esperar a que la ONU y la comunidad internacional estén a la altura de su propio mandato. Va a tomar cartas en el asunto. Durante demasiado tiempo la Argentina administra su decadencia, administramos la pobreza, administramos el aislamiento, administramos la irrelevancia. Nos acostumbramos a discutir cómo repartir lo que quedaba, en lugar de preguntarnos cómo volver a crecer, cómo reconstruir aquello que habíamos perdido. Eso terminó, ya perdimos demasiado, no queremos volver a perder. Por eso abrazamos el capitalismo de libre empresa, estamos abriendo nuestra economía al comercio y a la inversión. Avanzamos en el desarrollo de nuestros recursos estratégicos, abrazamos la revolución tecnológica y estamos reconstruyendo nuestro instrumento militar después de décadas de abandono. También hicimos una elección geopolítica, nos alineamos sin ambigüedades con Occidente, lo hicimos con los Estados Unidos y con Israel, países con los que compartimos una profunda afinidad de valores y una complementariedad estratégica. Por eso repudiamos los ataques del régimen iraní al Estado de Israel. Declaramos organización terrorista a la Guardia Revolucionaria iraní, así como seguimos buscando justicia por los dos atentados que sufrimos en nuestro suelo argentino en 1992 y 1994. Hemos decidido cooperar con el mundo, pero hacerlo de pie, entendiendo que solo una nación políticamente relevante, económicamente influyente y militarmente respetable puede ser verdaderamente dueña de su destino. Señor Presidente, así como les mostré cómo la ONU fracasó en cumplir con lo que debía hacer, ahora quiero contarles cómo sobresalió haciendo lo que nadie le pidió y que nunca debió hacer, porque en paralelo a este fracaso han montado un leviatán burocrático abocado a decidir cómo deben vivir los pueblos del mundo y sus ciudadanos. Esto constituye una mezcla curiosa de anarquía y tiranía. Impotencia ante quienes rompen las reglas más básicas, como dictaduras sangrientas y organizaciones terroristas, y un control e imposiciones orwellianas ante las democracias liberales que sí cumplen las normas. Lo vimos con la agenda del nuevo milenio, lo vimos con la agenda 2030, con la regulación económica, las agendas de género, el extremismo ambiental y la inmigración descontrolada. Y cada vez que fracasaron, en lugar de revisar el modelo o pedir disculpas, redoblaron la apuesta, como ya están haciendo ahora con la Agenda 2045, la cual adelanto que va a fracasar. Pero el ejemplo más grave, el que debería avergonzar a esta organización para siempre, es otro, es el manejo de la pandemia. Durante la pandemia, organismos que dependen de esta casa se antepusieron a la evidencia científica y a la soberanía de las naciones y promovieron en todo el mundo políticas de encierro forzado que destruyeron empleos, arruinaron la educación de una generación entera de niños y le costaron la vida a millones de personas que murieron solas, sin atención médica básica. Donde algunos aducen un error de política sanitaria, nosotros vemos un experimento global de control social disfrazado de ciencia. Y cuando un Estado con anteojeras sanitarias le quita a su población el derecho a trabajar, a educarse, a despedir a sus muertos, y eso se traduce en millones de muertes evitables, hay una palabra para nombrarlo: genocidio. Eso sucedió en muchos países, entre ellos la Argentina, que se jactaba de ser el alumno predilecto de la Organización Mundial de Salud y motivo por el cual decidimos abandonarla. A eso se le suma algo más sutil, pero igual de dañino, el terror psicológico instalado desde el Estado. Durante años a los ciudadanos del mundo se les dijo que tenían que tener miedo, miedo al vecino, al aire que respiraban, a salir de sus casas. Ese miedo no fue un efecto secundario, fue la herramienta de gobierno elegida. El problema es que eso luego, las emergencias pasan, el miedo pasa, las generaciones pasan y las instituciones y los poderes creados a cuenta de esas supuestas emergencias permanecen. Y si por algún momento nos ilusionamos con que la lección estuviera aprendida tras tantos fracasos, la llegada de la inteligencia artificial nos demuestra lo contrario. La imprenta, la máquina de vapor, la electricidad, Internet, cada gran revolución tecnológica estuvo acompañada por temores acerca de aquello que destruía, en especial el empleo. Sin dudas, una de las formas más efectivas para sembrar el terror en los seres humanos, dado el rol que tiene el trabajo como mecanismo de sustentación. A modo de ejemplo, tomemos la revolución industrial. Al momento de su llegada, en el mundo habitaban unos 800 millones de seres humanos. A su vez, si en línea con los luditas y pesimistas de siempre, como esta casa, en el mejor de los casos el empleo se hubiera mantenido constante, dado que hoy la población se ha multiplicado por más de 10 veces, entonces, según estas hipótesis disparatadas, la tasa de desempleo en el mundo sería de un 90%. Una ridiculez, algo que parece que pocos se pusieron a meditar, salvo aquellos que tenemos la pasión de leer a Jorge Luis Borges y amamos su visión de convalidar una idea llevándola a su límite. En definitiva, estas mejoras tecnológicas no solo no han derivado en ninguna de las catástrofes con las que nos han intentado sembrar el terror, sino que además cada una de ellas terminó ampliando también aquello que el ser humano era capaz de hacer. Ahora el hombre ha construido máquinas capaces de realizar tareas que hasta hace muy poco parecían reservadas a su propia inteligencia. Y allí, donde muchos ven una amenaza, nosotros vemos una frontera. La inteligencia artificial o superinteligencia, como dice el presidente Donald Trump, puede multiplicar nuestra productividad en órdenes de magnitud que todavía no comprendemos. Trayendo a Adam Smith, la inteligencia artificial será la fábrica de alfileres del siglo XXI y mucho más. Puede transformar nuestras economías, nuestra medicina, nuestra educación e incluso nuestra forma de gobernar. ¿Eso exige prudencia? Sí, pero prudencia no significa miedo. Y es más, el miedo bajo ningún punto de vista debería convertirse automáticamente en obediencia. De hecho, los escenarios distópicos a los que se suele aludir para infundir el miedo y propiciar el control del Estado carecen de sentido desde el punto de vista económico. La respuesta está en Adam Smith. La inteligencia artificial, tal como la división del trabajo en el caso de la fábrica de alfileres, es un acelerador para el crecimiento de la productividad. Sin embargo, Smith señaló que la división del trabajo está limitada por el tamaño del mercado. Por ende, el crecimiento será extendido con su contrapartida de demanda genuina, sin necesidad de déficit fiscales ni emisión espuria de dinero. Pero no solo eso, sino que además esos proyectos tienen que ser financiados y eso se hace con los recursos de los seres humanos, esto es, las dotaciones iniciales y el nivel de riqueza que es la contraparte del tamaño del mercado. Es más, producir más tiene por objeto mayor nivel de consumo. Sin embargo, la satisfacción que el mismo genera crece decrecientemente, mientras que la pérdida de satisfacción de entregar ocio por una mayor producción crece desproporcionadamente. Por ende, aquel punto donde lo que se gana por una mayor cantidad de consumo se equipara con la pérdida de ocio, lleva al sistema a una posición de equilibrio sin lugar para el terror distópico. Por eso, cuando escuchamos que el Estado debe controlar la inteligencia artificial, conviene recordar algo elemental. El Estado no es una criatura abstracta, sino hombres, funcionarios y burócratas. Y concederle el control sobre la innovación es conceder a algunos, en el mejor y más ingenuo de los casos, la facultad de limitar lo que los demás pueden crear. La historia nos ofrece razones para examinar cuidadosamente semejante poder. Durante siglos, el miedo al mañana fue argumento para restringir libertades en el presente, con la misma promesa: entréguenos una parte de su libertad y los protegeremos de esta nueva amenaza. Nosotros aplicaremos un principio diferente. Ante la incertidumbre, proponemos determinación. Ante el miedo, coraje. Ante la decadencia, ambición. Y ante la resignación, proponemos optimismo. Por eso les digo, ante la inteligencia artificial, la Argentina se ubicará en la vanguardia de la libertad. Tenemos los minerales críticos, la energía, el talento y la capacidad para competir en cada eslabón de esa cadena de valor. Y queremos ser el lugar más competitivo del mundo para desarrollarla, con un marco jurídico de vanguardia, el compromiso de no regular de manera preventiva, el compromiso de no regular de manera preventiva, responsabilidad limitada para las empresas que operen con agentes de IA y beneficios fiscales, porque la inteligencia artificial no es un asunto geopolíticamente neutral, es necesario que sea Occidente quien lidere el desarrollo de la tecnología, para asegurarnos que sea acorde a nuestros valores fundamentales libertarios, como son el respeto a la vida, la libertad y la propiedad privada y la noción de dignidad humana. En eso compartimos plenamente la visión del presidente Trump. Señor presidente, vivimos uno de esos extraños momentos de la historia en los que un mundo comienza a desaparecer antes que el siguiente haya terminado de nacer. Son momentos peligrosos, pero también son momentos extraordinarios. Porque durante los largos periodos de estabilidad, las naciones administran el mundo que heredaron. En los periodos de transformación, algunos tienen la oportunidad de construir el mundo que vendrá. La Argentina quiere ser una de ellas. Seguiremos formando parte de los foros multilaterales, de buena fe, porque hay problemas que requieren trabajo conjunto. Pero no confundimos cooperación con subordinación. Creemos en las alianzas y antes que nada en las naciones. La Argentina habla de esto con la experiencia de quien conoce sus propios errores. Conocemos el costo del alineamiento, conocemos el costo de destruir una moneda, conocemos el costo de convertir al Estado en un obstáculo permanente para la iniciativa humana. Durante un siglo ensayamos casi todas las formas de impedir nuestra propia grandeza y sobrevivimos, no intactos, pero sobrevivimos. Y quizás por eso hoy comprendemos algo que otras naciones pueden olvidar. La decadencia no es un destino, sino el resultado de decisiones repetidas. Y si ese rumbo puede elegirse, también puede cambiarse. Eso intenta hacer la Argentina. Tenemos la energía que el mundo necesitará. Tenemos alimentos, tenemos minerales críticos, tenemos talento humano, tenemos el Atlántico Sur y somos una puerta natural hacia la Antártida. Y tenemos algo que durante demasiado tiempo nos faltó, la voluntad de transformar nuestras posibilidades en poder nacional. Queremos una Argentina próspera, influyente y poderosa, no para someter a otras, sino para ser libres, no para conquistar a otros, sino para que nuestro destino sea decidido por los argentinos. Por eso, a los hombres y mujeres libres del mundo, a los científicos, a los emprendedores, a los creadores, a quienes soñaron con una tierra donde comenzar de nuevo, les digo, miren al sur. Van a encontrar una tierra inmensa de campos fértiles, de petróleo, de minerales y de talento humano. Una tierra que recibió a millones que cruzaron océanos con la esperanza de que sus hijos vivieran mejor que ellos y construyeron una de las naciones más prósperas de la tierra. Tenemos la responsabilidad de estar a la altura de eso. No sabemos cómo será exactamente el mundo que están haciendo, pero sí sabemos qué clase de nación queremos ser cuando llegue. Una nación libre, una nación próspera, una nación soberana, una nación capaz de defender lo suyo y abierta al mundo, una nación que no teme volver a pronunciar la palabra que durante demasiado tiempo pareció prohibida, grandeza. Ninguna nación tiene garantizado un lugar en la historia. Se construye generación tras generación, con trabajo, con libertad y con la voluntad de un pueblo que se niega a aceptar que sus mejores días quedaron atrás. Nosotros creemos que la Argentina aún tiene una historia grande por delante y hemos decidido ir a buscarla. Que Dios bendiga a todos los pueblos del mundo. Que Dios bendiga a la República Argentina. Que las fuerzas del cielo nos acompañen y ¡viva la libertad, carajo!
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0: 12 y 28 tenemos en esta jornada de miércoles. Volvemos a la mañana de Nacional Córdoba luego del discurso del presidente de la Nación en la Asamblea de las Naciones Unidas. Y estamos hablando, Jera, repasando un poco lo que había sido la reunión del Comité Ejecutivo de AFA en la jornada de ayer.
1: Sí, bueno, volvemos a lo que estamos hablando. Nos queda pendiente la presentación de River, después un diálogo privado con las autoridades. Se piensa en modificar para 2028. Después, si tiene asidero o no, si realmente se va a hacer de esta manera, si se va a bajar gradualmente a 24 equipos, sí, y demás, se verá en su momento. Lo cierto es que por ahora es un borrador. Esa es una parte de lo que vimos ayer en el Comité Ejecutivo. La otra, que ha generado gran polémica, es el fallo de Boca Vélez. El Tribunal de Disciplina de AFA, encabezado por Fernando Mitjans, reconocido hincha de Boca, lo digo por las dudas, falló a favor de Boca, o en realidad falló en contra del reclamo de Vélez. ¿Qué había pasado? Había incluido un extranjero de más, Boca, en la lista de ese partido de octavo de final de Copa Argentina que se jugó en el Kempes. 6 extranjeros, jugaron 5, Ángel Romero no entró, por lo cual quedó como una línea difusa si realmente rompió o no rompió las reglas. También
0: Cómo está redactado, no quedaría prohibido de que estén en la lista.
1: Exactamente. Además, el administrativo de Vélez obvió ese detalle, como también las autoridades del partido. No es un dato menor. Lo escuchaba explicar a Fernando Mitjan y hubiera preferido que no explique nada.
0: Creo que se calló mejor.
1: Sí, dijo que el árbol no tape el bosque, que deje ver que el espíritu deportivo, bla, bla, bla. Bueno, ¿sabes qué? Mitjan era el encargado del Tribunal de Disciplina. ¿Te acuerdas cuando Boca le robó a Vélez aquella clasificación a la Copa Libertadores?
0: Sí.
1: Le pertenecía a Vélez por reglamento, se puso un partido de ese empate que terminó ganando Boca. Bueno, el mismo que estaba hace una década sigue estando. No significa nada, pero se falló a favor de Boca, ¿no? Esa es la realidad.
0: Y deja el antecedente, por lo menos.
1: Y deja sentado un precedente que no es menor a la hora de los reclamos por malas inclusiones o lo que sea. Bueno, es un precedente importante el que hemos tenido. Técnicamente Boca Racing se va a jugar en Rosario durante la fecha FIFA. Digo técnicamente porque Vélez pretende, hasta que se suspende el desarrollo de la Copa Argentina, hasta que su reclamo siga curso. Y ayer el presidente Berlanga habló de ir al TAS.
0: O sea, estamos hablando de que se podría peligrar la finalización de la Copa Argentina.
1: Está claro que si Vélez eleva a los organismos internacionales el reclamo, no termina más. Porque el TAS no resuelve de un día para el otro. Lo hemos hablado en ocasión de otra clase de reclamos. El TAS tiene sus tiempos.
0: Sí, como todo tribunal de justicia. No se rige por los tiempos del torneo que reclama.
1: Exactamente. Entonces, salvo que siga con un asterisco la Copa Argentina y después Vélez vaya a reclamar y sea retroactivo, la realidad es que pondría en peligro el desarrollo de los cuartos de final de Copa Argentina. Me parece que es lo más importante de todo lo que vimos en la reunión de Comité Ejecutivo en la jornada de ayer, siempre enmarcada esa reunión por el anuncio inicial, que no tiene que ver con el Comité Ejecutivo, pero no es casual. Antes de ir a la reunión, se conoció que el arreglo con Scaloni estaba muy encaminado.
0: No hubo avances, pero sí generó un poco el clima para después. Bueno, muchachos, la prioridad es esta.
1: Exactamente, tal cual. Entonces, está clarísimo que no fue casual que se haya anunciado en la mañana de ayer. Obviamente, Scaloni está en Argentina y esto ha generado una reunión, pero en realidad que se dio todo en una sucesión de hechos que derivó en el anuncio de que está muy cerca de hacerse el arreglo de la renovación del técnico y nos da pie para hablar de la selección nacional. El dato número uno es que a una semana del partido, hoy estamos a 23, es miércoles 30, no solo todavía hay entrada, sino que no se sabe el horario. Digo, es secundario el horario, sí, es que se va a jugar a las 20, a las 21, a las 19, más o menos es lo mismo. Pero lo cierto es que no está puesto el horario, que me parece muy, muy particular.
0: Y que genera toda complicación, porque estamos hablando del Kempes. Sí. Tenés que generar toda una estructura, una logística para saber cómo llegar, es un día de semana, hay gente trabajando.
1: Totalmente. Hay que tomar medidas precautorias, los operativos son mega operativos en esa clase de eventos, más allá de que sea con aforo reducido, hay que llegar con tiempo, gente que viene de afuera no conoce la dinámica del Kempes como nosotros los que habitualmente vamos a la cancha en los partidos de liga, bueno, muchas cosas que van de la mano del horario que todavía no se ha conocido. Y el otro dato, ayer decíamos, vos entrabas y había Gasparini y Ardiles. Hoy entras y hay plateas Ardiles. Las que cuestan 170 más los 8.500 del Service Charge, que siempre diré que alguien debería buscar sí, para qué es. Y están para aquellos que tienen, para los discapacitados en silla de ruedas y sus acompañantes a 90.000. ¿No? El discapacitado, por supuesto, tiene la entrada libre, pero su acompañante se debe registrar y pagar los 90.000 de la platea Ardiles, por lo cual es un detalle a tener en cuenta, pero a 3 días del inicio, 2 completos prácticamente, pero 3 si tomamos jornadas, todavía hay entradas.
0: Y recordemos, no están todavía a la venta las entradas de los otros 2 partidos.
1: Iba a salir mañana a las 14, tanto Argentina-Burkina Faso como Argentina-Benín, los 2 partidos del Monumental. El primero a mitad de aforo, el partido con Burkina Faso, sin embargo, se corrió para el viernes 25. Así que aquellos que pretendan despedir a Messi el 6 de octubre deben esperar hasta mañana. Y la verdad que tengo la sensación que va a ser un caos.
0: Va a ser un caos. La fila virtual va a ser un caos.
1: La fila virtual va a ser un caos, indudablemente. Bueno, la realidad marca que son las 2:35. Facu, ¿te parece que separamos con un poco de música?
0: Hágale nomás.
1: Bueno, vamos a seguir con la línea José Luis Romero. Vamos a poner un clásico ochentoso, uno que para mover un poco el cuerpo. Escuchamos a uno de los favoritos de Romero, a Rick Astley con Never Gonna Give Up.

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1: Never Gonna Hip Up, uno de los favoritos de nuestro querido José Luis Romero, cumpliendo con la dinámica de los decibeles para mantener la onda bien arriba.
2: Está bien, hace falta para la mitad de semana, para poder meterle hasta lo que queda de estos días, y un miércoles que está levantando ya la temperatura, más de 21 grados.
1: Estuve por fuera en el patio un ratito y la verdad que está lindo el sol, ¿eh?
2: ¿Salió ventilado?
1: Sí, está muy lindo el sol. Hay que aprovechar porque está hermosa la jornada, a diferencia de las anteriores con viento, está muy lindo afuera realmente.
2: 23 grados 8 décimas.
1: Mira, está hermoso indudablemente. Recordamos a las 14 Argentina-Perú en los Juegos Suramericanos, duelo de las selecciones sub-19 de fútbol, semifinales, pegadito a las 17 Paraguay-Chile, pero este sub-19 que viene a los tumbos con lo justo, con el gol milagroso de Tulián, buscando las finales y asegurarse la zona de medallas indudablemente. La pelea con Colombia en los sudamericanos con 3 medallas arriba Argentina, 48-45. Ayer previsiblemente, pero no por ello menos importante, sumaron por ejemplo las Leonas en el hockey femenino, que le hicieron 5 a Chile en la final. Si vos sos campeón del mundo tenés que ganar así.
2: Era una medalla contada.
1: Sí, tal cual. Las dos del hockey y la del rugby masculino son medallas que vos las ponés antes en el medallero. Digo, no le quiero faltar el respeto a las chicas del rugby, pero nos sorprendieron para bien. Bueno. Era lógico que ganaran porque han mejorado mucho, pero lo tenían que probar. A diferencia de lo que pasa con los dos seleccionados de hockey y el de rugby masculino, indudablemente han dado las muestras de que están para ganar y para ser campeones. ¿Qué recomiendo para hoy, aparte del fútbol a las 14, a las 19:30 en Argentina-Brasil del handball masculino?
2: Bueno, interesante.
1: Suelen los ser batallas los Argentina-Brasil. Como es fase de grupos y juegan todos contra todos... La verdad que no puedo entender al genio que hizo el programa que no lo puso el último día, Argentina-Brasil, lo puso el segundo. Pero hoy definen la medalla de oro, mano a mano. Así que va a estar muy lindo para ver, un horario lindo, se va a superponer con el clásico de reserva. Pero la verdad que recomiendo ver a los gladiadores a la tarde. Hay acción en el tenis de mesa, en el taekwondo que define medalla en la jornada de hoy, así que a seguir atentamente. Hay atletismo, como venimos diciendo, arrancó ayer, por lo cual muy interesante. Ayer veíamos las postas, donde Argentina en la posta femenina se quedó con la plata, en la posta 4x100. Vimos los 100 metros masculinos, donde Argentina quedó cuarto y quinto, pero la verdad que es un atractivo. Es tan diferente verlo en vivo y con televisión, creo que no vemos nunca acá en esta parte del mundo.
2: Estamos acostumbrados a consumir ese tipo de deportes.
1: Exactamente, ¿no? Tal cual. Así que estuvo muy lindo y seguramente el programa de atletismo hoy va a estar muy atractivo en los Juegos Suramericanos que entran en la recta final y que tienen Argentina perdiendo el segundo lugar con un Brasil que se ha ido lejísimo, 30 medallas arriba.
2: Tenemos hasta el fin de semana.
1: Hasta el domingo el cierre de estos Juegos Suramericanos que se están disputando en Rosario, en Santa Fe, en Rafaela. Y ciclismo también, porque me acordé del hermoso velódromo que se ha acondicionado en Rafaela. Está espectacular, entre otras de las muchísimas competencias que hay en la jornada de hoy. No me quiero olvidar, porque vamos a cambiar de tema y lo voy a pasar por alto cuando ya nos vamos. El clásico Belgrano Talleres va por ESPN.
2: ¿Lo van a pasar
1: el de reserva? Sí. Hoy el Belgrano Talleres y mañana el Boca River de reserva van por ESPN.
2: Ah, buena posibilidad.
1: Sí,
2: para
1: lindo
2: los que no
1: porque
2: pueden acercarse a la cancha.
1: Claro, además tenés el EPF Play que es gratis, pero te tenés que registrar y demás. Le complica un poco más la vida a la gente. Bueno, va por ESPN, así que es un dato interesante. En el básquetbol, 15 de octubre, el debut de la Liga Argentina de Básquetbol.
2: Vuelve la Liga Argentina como tal, la Liga Nacional de Básquetbol.
1: Exactamente, tal cual. 15 de octubre el fixture de la Liga Argentina confirmado. Arranca con Unión de Santa Fe, Bochas, Sport de Colonia Carolla, así que con uno de los representantes cordobeses el primer día de competencia. Este fixture tan desordenado que, por ejemplo, va a hacer que San Isidro, uno de los grandes candidatos, debute el 27 con Riachuelo. O sea, 12 días después del comienzo de la Liga Argentina, recién debuta San Isidro. Estoy haciendo memoria, el 18 debuta Hindú con Jujuy Vázquez de visitante, el 20 Barrio Parque también de visitante con Santa Paula de Galvez. Entre los cordobeses me está faltando... Bueno, hay duelo el 25 entre Bochas de Sport y Deportivo Suardi, que siempre me genera esta contradicción de que representa Córdoba, pero es de Santa Fe.
2: Claro, está, ¿no? Está al otro lado.
1: Exactamente, está al otro lado de la vereda, pero históricamente ha competido con los nuestros. O sea, rápidamente se me venía a la memoria. Y otro gran debut del 17, el del Ceibo de San Francisco, ante Comunicaciones de Mercedes en Corrientes, ser representante de Córdoba en la segunda categoría.
2: Va a estar más que interesante.
1: Muy interesante para seguir con dos cordobeses de Córdoba Capital, pero con mucho equipo cordobés jugando la segunda división. Y la gran noticia para el básquetbol argentino, que me genera dudas si es buena o no pensando en la selección, es que Pablo Prigioni ha sido subido de ranking en la escala de los Minnesota Timberwolves. Va a ser el asistente principal en esta temporada. El segundo al mando se fue a otro equipo NBA y Pablo Prigioni hereda como segundo responsable, como primer asistente de los Minnesota en esta temporada del mejor básquet del mundo.
2: Los futboleros le dirían asistente técnico.
1: Exactamente, el ayudante campo. Sí, para claro. Hacerla fácil. Bueno, Facu, la verdad que en este programa La Carrera nos podemos ir despidiendo porque ya no nos queda tiempo.
2: No nos queda mucho tiempo, vamos a saludar a nuestros compañeros en planta transmisora, la coordinación de Gustavo Seriani, producción puesta al aire, Marcelo El Toba Moreira, operación y musicalización a cargo de Fernanda Casinelli y el equipo periodístico que ha pasado por estos micrófonos, Facundo Arzamendia, Franca Chafitela, Pierina Propato, Gerardo Murúa. Hicimos La Mañana de Nacional, lo volvemos a intentar mañana desde las 10.
1: Y nos despedimos con Carlitos La Mona Jiménez y Beso Beso para ponerle e irnos con ritmo.

0: Hora 12:45 minutos en la República Argentina, en la ciudad de Buenos Aires, temperatura 13 grados 9 décimas, humedad 57%, cielo parcialmente nublado. Desde ahora la información más importante en 15 minutos. Malvinas es una causa nacional, lo afirmó el presidente Javier Milei durante su discurso en la Asamblea General de Naciones Unidas.
1: Malvinas es para nosotros una causa nacional. Repito, Malvinas es para nosotros una causa nacional. Y es también una prueba de la distancia que puede existir entre las palabras de las instituciones internacionales y la realidad sobre la que pretenden actuar. Hace 50 años, esta misma Asamblea aprobó la resolución 3149, que insta a las partes a abstenerse e introducir modificaciones unilaterales mientras la disputa permaneciera abierta. 50 años después, la situación no ha cambiado, pero las modificaciones unilaterales continúan.
0: En este marco, el presidente rechazó la explotación hidrocarburífera en Malvinas sin la autorización de Argentina.
1: Hoy, el proyecto Sea Lion avanza hacia la extracción de petróleo en la plataforma continental argentina, correspondiente a la cuenca Malvina Norte, mediante licencias británicas que la Argentina rechaza por ilegales e ilegítimas. Toda actuación en este sentido no autorizada por la República Argentina constituye un acto ilícito tanto a la luz del derecho internacional, incluida la Convención de las Naciones Unidas sobre el Derecho del Mar, como del derecho interno argentino. Por eso quiero plantear una pregunta. ¿De qué sirve una resolución si durante décadas la contraparte puede actuar en sentido contrario y esa resolución queda intacta en los archivos, pero impotente frente a la realidad?
0: Además, Javier Milei criticó el accionar de la ONU sobre el conflicto con el Reino Unido por la soberanía de las islas.
1: Malvinas no es solamente una cuestión entre la Argentina y el Reino Unido. También plantea una pregunta acerca de la capacidad de esta organización para hacer valer sus propias resoluciones. La Argentina tomó nota de esa realidad y frente a la explotación no autorizada de nuestros recursos en el área en disputa, actuamos. Presentamos notas de desaliento, acudimos a las herramientas jurídicas disponibles, sancionamos a las empresas involucradas y a sus proveedores y enviamos al Congreso una ley de defensa de la soberanía nacional.
0: El jefe de Estado también destacó el reclamo pacífico de la soberanía del archipiélago.
1: Durante demasiado tiempo los gobiernos argentinos optaron por una defensa discursiva. Nosotros elegimos una defensa pacífica, práctica y efectiva. Repito, nosotros elegimos una defensa pacífica, práctica y efectiva.
0: En este marco, Javier Milei rechazó el principio de libre determinación de los actuales habitantes de las Islas Malvinas.
1: Quiero reiterar también la situación de la población de las islas. Como esta misma Asamblea ha determinado en numerosas resoluciones, el principio de libre determinación no aplica en este caso, ya que se trata de una población implantada por la potencia ocupante sobre un territorio cuya soberanía se encuentra en disputa. Ese principio existe para liberar a los pueblos colonizados, no para consagrar situaciones derivadas de la colonización. Si el Reino Unido sostiene una interpretación selectiva del principio de libre determinación respecto de las Islas Malvinas, deberá explicar también cómo concilia ese criterio con los debates sobre autodeterminación existentes dentro de su propio territorio.
0: El presidente, en este sentido, renovó el reclamo de retomar las negociaciones al Reino Unido.
1: Al Reino Unido le reiteramos una vez más nuestro llamado a reanudar las negociaciones para encontrar una solución pacífica a la disputa de soberanía, como lo requiere el derecho internacional, y también nuestra invitación a proceder sin demora a intercambiar opiniones con miras a resolver la cuestión relativa a la controversia referida sobre explotación de nuestros recursos naturales.
0: Al respecto, el mandatario aclaró que los inversores energéticos no podrán invertir en Vaca Muerta si tienen intereses en la explotación ilegal en las islas.
1: Y al sector energético mundial quiero decirle algo más. Vaca Muerta es una oportunidad histórica, con potencial para ser una de las grandes protagonistas energéticas de las próximas décadas. Vengan, inviertan, desarróllenla, háganlo con nosotros. Pero esta invitación tiene un límite. No seremos indiferentes frente a quienes exploten recursos bajo ocupación externa y legal. La posición argentina está tomada. Hoy vengo a decirles que la Argentina no se va a sentar a esperar a que la ONU y la comunidad internacional estén a la altura de su propio mandato. Va a tomar cartas en el asunto.
0: Avanza la organización de la visita del Papa a Argentina. León XIV se despedirá con una misa multitudinaria frente a la Basílica de Luján. Monseñor Jorge Scheining, arzobispo de Mercedes Luján, afirmó que la visita del pontífice es muy importante para todos, más allá de la religión que se profese.
2: Estamos preparados para que a la noche tengamos una vigilia de canto, de oración, de animación y que la gente se sienta cómoda, ¿no? Porque, bueno, es un acontecimiento importante. La figura del Papa para nosotros los católicos es muy, muy simbólica, ¿no? Y yo creo que hoy también los papas se convirtieron en líderes de una palabra distinta y entonces mucha gente va a querer escucharlo, estar cerca, aún no adhiriendo a la fe católica, ¿no? Entonces, la verdad es que estamos muy contentos y con ganas de recibir a todos y que todos se sientan muy cómodos. El lema dice eso, bienvenidos todos.
0: En este marco, el gobierno informó que el 9 de noviembre será feriado nacional. En tanto, el 10 y 11, el asueto regirá solo en la ciudad de Córdoba y el partido bonaerense de Luján, donde el pontífice encabezará encuentros religiosos masivos. Por su parte, Pablo Quinteros, ministro de Seguridad de Córdoba, estimó que la misa del Papa en la provincia será el hecho más masivo de la historia provincial.
3: Córdoba tiene el privilegio de ser el único lugar del interior del país en donde lo vamos a tener, con lo cual estimamos que la presencia de delegaciones de las provincias del norte, de Cuyo, va a ser realmente muy importante. Y nos preparamos para un evento único, quizás el de mayor masividad en la historia de Córdoba, porque si bien el Vaticano estima que en la misa, en lo que era el área material Córdoba, fue donde hizo la misa Juan Pablo II, y en su momento juntó 500.000 personas, el Vaticano estima 750.000, luego se va a trasladar hasta el arzobispado, el tradicional Papa Móvil por las calles de Córdoba, y luego un evento en la catedral, y a las 5 de la tarde ya estaría regresando a Buenos Aires.
0: En este marco, una bodega mendocina será la encargada del vino para una de las misas que celebrará León XIV. El informe de Victoria Lupu desde la emisora de Radio Nacional en la capital provincial.
4: La tradicional bodega Cabrini de Luján de Cuyo será la encargada de proveer el vino de misa para la celebración del sumo pontífice en la Basílica de Luján. Hugo Cabrini, uno de los dueños y enólogo, explicó el significado para la empresa familiar.
5: Con orgullo podemos homenajear la visita de Papa León con nuestro vino, todo el trabajo de la empresa que se ofrece hacia una cosa muy superior que es la consagración y es vino en sangre.
0: Sismo en las sierras del Velasco. El informe de Carlos Vega desde Radio Nacional La Rioja.
6: Isora Sarmiento, jefa del Cuerpo de Bomberos del Departamento Famatina, se refirió al movimiento telúrico ocurrido en la madrugada en la zona oeste de la provincia de La Rioja.
7: Comunidad de Tuyubil, estamos nosotros en la localidad de Antinaco, muy cercana a esa zona. Se sintió muy fuerte en la localidad de Antinaco y la localidad de Pituil, de acuerdo a los informes. Gracias a Dios no se reportó ningún daño material, tampoco problemas de salud de personas que hayan tenido descompensaciones, situaciones que hayan demandado atención médica. La verdad que muy, muy fuerte. Y esto nos preocupa porque se está repitiendo muy seguida esta escala de sismo.
0: Internacionales. Crisis en Medio Oriente. En el marco de la Asamblea General de la ONU, Estados Unidos e Irán retomaron las conversaciones. El gobierno iraní confirmó que el diálogo ocurrió gracias a la mediación de Qatar. Por Radio Nacional, el analista Juan Batelame describió el contexto en que se dan estas reuniones.
8: Es una asamblea general que toma lugar en el contexto de la guerra de Ucrania, en el contexto de la guerra de Irán. Hizo referencias Donald Trump y se hicieron varias referencias a estos dos conflictos, a un mundo mucho más convulsionado, donde está la cuestión esta de la inteligencia artificial de por medio. Trump, con todo su histrionismo, ahora bautizó superinteligencia artificial, con lo cual marca también el futuro de la competencia, digamos, ¿no?
0: Mirta Legrand continúa internada. El informe de Miriam Mariotto.
9: Mirta Legrand permanece internada en el sanatorio Mater Dei desde el pasado viernes. Está recibiendo un tratamiento antibiótico por una neumonía, según informaron desde el sanatorio. En el último parte médico evoluciona favorablemente. Se aguarda que en algunos minutos se dé a conocer una actualización sobre su estado de salud.
0: Buscan a dos personas desaparecidas en la costa bonaerense. El informe de Fernanda Germanier desde La Plata.
10: La Prefectura Naval Argentina continúa la búsqueda contrarreloj de dos kayakistas desaparecidos tras ingresar al mar en Santa Teresita el lunes por la mañana en medio de una alerta meteorológica por fuertes vientos. Así lo detalló el jefe de la base naval Mar del Plata, Fernando Pérez Kuhn, en conferencia de prensa.
11: Seguir efectuando la búsqueda en un cuadrado que, a medida que pasa el tiempo, se va expandiendo, se van diluyendo las posibilidades de poder encontrar a estas personas. Tanto las unidades de la Armada como las unidades de Prefectura zarparon en condiciones que habitualmente no son las adecuadas para poder hacer estas maniobras, pero tratándose de una situación así, ambas se hicieron a la mar. Lamentamos que al momento no tengamos un contacto positivo.
0: Juicio contra Piti Álvarez. El proceso es por el homicidio agravado por el uso de arma de fuego de Cristian Díaz, ocurrido en 2018. Amplía la información Mariel Ríos.
12: El abogado del Piti Álvarez, Sebastián Queijeiro, confirmó cómo es el estado de salud del músico y los pasos a seguir.
13: Todavía no tengo ni el certificado médico para presentar ahora, pero bueno, está en terapia intermedia, donde ya el hospital se puso en comunicación con su obra social, le tienen la obra social SADAIC, que son la de los músicos, y lo van a derivar a un establecimiento que diga la obra social. Y aparentemente en ese establecimiento también se van a hacer unos estudios que fueron indicados por el juzgado civil, que hace unas semanas largas, con antecedentes de varios años y otras personas como la madre y gente cercana, ha iniciado también la curatela que han terminado en nada.
14: Salud.
0: Los testigos de Jehová autorizan las decisiones individuales en el caso de transfusiones. El informe de Diana Costanzo.
15: En un histórico cambio, los testigos de Jehová modificaron su postura respecto a las transfusiones de sangre. El cuerpo gobernante renovó por primera vez su posición desde 1945 sobre uno de los temas sanitarios más controvertidos y trasladó esa responsabilidad a cada miembro en forma individual. La determinación establece que ninguna persona de la congregación puede juzgar ni presionar a otra por la elección que haga frente a un tratamiento médico que implique una transfusión de productos derivados de la sangre de un donante. En términos prácticos, cada persona deberá decidir por sí misma si acepta o rechaza glóbulos rojos, glóbulos blancos, plasma o plaquetas de una persona donante dentro de un procedimiento médico.
14: Policiales.
0: Avanza la investigación por el femicidio de la adolescente Camila Castro. El informe de Andrea Valdivieso.
16: Camila Castro, de 18 años, fue asesinada en Ituzaingó hace 15 días y la investigación en torno a su femicidio suma ahora el hallazgo de la presunta arma homicida. La policía recuperó una pistola marca Versa calibre .380 durante un allanamiento ordenado por la justicia sobre el techo de una vivienda lindera al lugar del hecho. El dato fue aportado por Jorge González, padrastro de Camila, quien no solo presenció la pelea entre la adolescente y su novio, Elías Barrio Nuevo, quien permanece detenido, sino que también fue herido de bala. Ahora peritos balísticos determinarán a través de un cotejo si los proyectiles fueron disparados por la pistola secuestrada y la procedencia del arma.
14: Deportes.
0: La selección se prepara para la fecha FIFA y el retiro de Lionel Messi. El informe de Damián Zárate.
17: Thiago Almada y Juan Foyt, desafectados de la selección argentina por sendas lesiones. A través de las redes sociales del albiceleste se informó que el volante de River y el defensor de Villarreal, respectivamente, se perderán los amistosos entre Bolivia, Burkina Faso y Benín. Hoy tenemos jornada del torneo de reserva de la Liga Profesional. Es la fecha de los internacionales. A las 3 de la tarde van a jugar Gimnasia y Estudiantes. Y a las 7, destacamos estos dos partidos, Belgrano y Talleres en Córdoba. Y una de tenis, ATP 250, Chengdu de China. Tenemos la derrota de Seba Báez en set corridos contra el estadounidense Jenson Brodsky en un doble 7-5. Y mañana por la madrugada, 5:30, está programado el partido de Juan Manuel Cerúndolo contra el local Zhou Zhou.
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Buenas tardes, ¿cómo les va? Bienvenidos. Estamos transitando la primavera, aunque sigue el frío en la Ciudad Autónoma de Buenos Aires, y me parece que es un reflejo de lo que ocurre en el país. Por la M870, las 48 radios que Nacional tiene en la República Argentina y el canal de YouTube. La grata compañía de Nabila Jativo en la locución, en la operación técnica, Natalia Liubarov. Ahí están los amigos del canal de YouTube y, por supuesto, María Suárez Araujo en la producción. La noticia de último momento tiene que ver con la selección argentina. Han sido desafectados por lesión Thiago Almada y Juan Foyt, es decir, que se pierden los partidos frente a Bolivia, Burkina Faso y Benín respectivamente. El último de los amistosos, que será el martes 6 de octubre en el Monumental, que marcará la despedida definitiva de Lionel Messi con la camiseta argentina. Finalmente, el domingo vamos a tener el partido entre Boca y Racing por los cuartos de final del torneo más federal que tiene el país. Lo que yo me pregunto a esta hora de la tarde es, ¿para qué se hacen reglamentos en el fútbol? ¿Para qué los dirigentes, con Claudio Tapia a la cabeza, hacen los reglamentos y después no los cumplen? Por supuesto que soy de la idea que los partidos se ganan en la cancha, pero aquí hubo un error administrativo grave por parte de Boca que no puede pasar inadvertido. Alguno por ahí me deslizaba que también el cuerpo técnico con Rodolfo Arruabarrena alguna responsabilidad tenía. Está establecido que no puede haber más de 5 extranjeros en la nómina de un partido oficial. Boca presentó 6, al margen de que Ángel Romero no jugó. La gente de Vélez se siente dolida por esta situación. Creo que tienen razón. Creo que pesa también el antecedente de aquella vieja disputa de

0: dientes deciden borrar con el codo. Por allí alguna declaración del el señor Mayans del Tribunal de Disciplina, diciendo que hubiera sido terrible teniendo en cuenta que Boca había ganado el partido en la cancha. Es decir, a partir de ahora se sienta un presente que es muy negativo con relación a esto que acaba de ocurrir. La verdad que entiendo a la gente de Vélez que se siente muy mal por esta situación, más allá de que Boca en los 90 minutos haya ganado el partido, después en los penales, ¿no? Como decía el vicepresidente charlando con nosotros hace un tiempo. Saca provecho de la situación Boca. Ahora, mi pregunta es la siguiente: ¿qué hubiera ocurrido si el que inscribía en la lista a 6 futbolistas extranjeros era Vélez? Se hubiera cumplido con el reglamento, seguramente, porque ahí iba a privar el negocio como priva ahora, el negocio por el negocio mismo. Ayer dábamos precisiones con Sergio Zarratea, con Santiago, de lo que va a ser el nuevo año futbolístico, estamos hablando del 2027, cuando inventan otra copa. Y el campo neutral a partir de determinada instancia, es decir que se van a ver perjudicados de alguna manera los socios y los abonados de Boca, de River, de Independiente, de Racing y de San Lorenzo. Van a salir beneficiados los hinchas del fútbol que no viven en la ciudad autónoma y en la provincia de Buenos Aires, porque el fútbol ojalá que se juegue en todo el país más allá de esta coyuntura que estoy marcando. Y cuando digo que me gusta que se federalice el fútbol y que se recorra todo el país, no quiero que se circunscriba solamente a la provincia de Santiago del Estero, porque Tobillino es de allí. Me gusta que se juegue al fútbol en Córdoba, en Santa Fe, en Rosario, en Mendoza, que tiene un estadio hermoso. Me encantaría que la despedida definitiva de Messi sea en el estadio de Newell's Old Boys de Rosario, en el Parque de la Independencia, que no reúne las condiciones justamente por una cuestión de capacidad, pero que alguna vez un partido de la selección argentina por la eliminatoria sudamericana, que alguna vez se juegue en San Juan, pero no porque sea territorio de Claudio Tapia, que se juegue en San Juan por los sanjuaninos, que alguna vez se vaya al estadio de Gimnasia Esgrima de Jujuy, a uno de Salta, que se encuentre un lugar en la Argentina, en el sur de nuestro país, para que la selección juegue allí. Es decir, ahí sí el fútbol federal. Y voy a mantener la postura que es, creo que coherente, porque me gusta ser coherente con la forma de ser y de pensar. Cuando la Argentina juega con Uruguay o con Brasil, que son los dos partidos más importantes de la eliminatoria, ahí se tiene que jugar en el estadio de River, el mejor estadio que hay en la Argentina y el mejor estadio del continente, que es el de River, el que tiene capacidad para 87.000 personas y que con la nueva reforma que va a hacer Stefano Di Carlo y su comisión directiva va en búsqueda de los 100.000 espectadores. A propósito de Stefano Di Carlo, ya contamos que volvió River, después habló el presidente diciendo que la AFA no es de una sola persona, es de los clubes. Bueno, no dijo absolutamente nada nuevo. Y va a tener un lugar preponderante en nuestro programa los Juegos Suramericanos, con la presencia de Facundo Paredes en Radio Nacional Rosario y de Pablo Barovero en Santa Fe. Mi nombre es Nicolás Álvarez y me gusta mucho compartir la mesa con Santiago Lucía, Damián Zárate y Javier Vicente. Damián, querido, qué gusto verte.
1: ¿Cómo estás, Nicolás? Buen miércoles. ¿Sabes qué? Invertimos, no se circunscribe esta situación a tu pensamiento y al mío, pero recuerdo que hace un par de semanas, cuando se dio esta situación de los 6 extranjeros, estábamos con miradas disonantes, pero al revés. Porque vos dijiste, los partidos se ganan en la cancha, y yo te dije, mirá, acá hay una articulación en el reglamento que se rompe. Y ahora se invierte. Yo estoy en línea con lo que hizo el Tribunal de Disciplina, porque me convenciste que los partidos se ganan en el campo de juego, porque la falta no fue grave, fue administrativa y no deportiva, y en todo caso el reglamento se cumple porque a Boca le dan una sanción, y es pagar una multa de 1.000 entradas. Hay un antecedente del fútbol femenino que es aún más grave, porque ahí sí tenía que haber una parte deportiva, donde hubo 6 cambios en un partido y no terminaron cambiando el resultado, sino que también hubo multa deportiva. Mirá cómo cambió. Yo creo que Vélez se agarró de lo único que podía agarrarse. Vélez tuvo una chance en el final del partido con un penal y lo erró. Después Montero atajó. Y me parece que el reglamento no es que dice que la pena tiene que ser la exclusión inmediata de ese equipo, ¿eh? El reglamento marca que el máximo son 5 extranjeros, pero el reglamento no dice hay que expulsar al

0: club que se equivoque en la cantidad. No es que están pisoteando el reglamento, ¿eh?
1: Bueno, pero siempre benefician al equipo grande.
0: No siempre.
1: Vamos a escuchar al vicepresidente de Vélez, a Nelson Pugliese, hablando justamente de esta situación.
2: Mi intención es tratar y trabar una cautelar y que se suspenda la Copa Argentina hasta tanto haya un fallo definitivo. Y si hay que ir al TAS, irá al TAS. Pero vuelvo a lo mismo, hablo a título personal, no puedo hablar en nombre de la comisión directiva porque no sé si se trató, pues yo justo no puedo estar en Buenos Aires, no estoy en el club.
1: Bueno, ahí está el descargo del vicepresidente Vélez. La saludo a nuestra locutora Nabila Jatib, aquí en el aire de Nacional, 10 minutos después de la 1:00 p.m. Nabila, bienvenida.
3: Muy buenas tardes, Nicolás, equipo, a toda la audiencia de Nacional. En el país, en la ciudad de Buenos Aires, 13 grados, 9 décimas, el cielo parcialmente nublado. Cuesta que llegue efectivamente la primavera.
1: Viste, mirá que a mí me gusta el invierno, pero es demasiado frío el que hizo este año, me parece.
3: Y a esta altura.
1: Y a esta altura, ya cuando debiéramos tener una temperatura mucho más agradable. Repasamos, Nabila, las vías de comunicación.
3: 11-3-870-7485 es nuestro WhatsApp para recibir sus mensajes y también lo pueden hacer a través del chat en vivo del canal YouTube de la radio.
1: Muy bien, lo saludo al querido Javier Vicente.
4: ¿Cómo te va, Nico? Buen mediodía para todos. Bueno, lamento pincharles el globo porque estos temas del fútbol local sé que entusiasman mucho tanto a ustedes como a la audiencia, pero yo voy con el gran fútbol internacional.
0: Ah, vos sos de los que mira el mundo.
4: Como decía alguien, ¿no? Lo importante es la política internacional. Y en este caso estamos atentos a lo que va a pasar a partir de mañana porque se viene la fecha FIFA con Liga de Naciones, con amistosos importantes y estrenos de DTs, ¿eh? Estrenos de entrenadores en varias selecciones. Por ejemplo, mañana tenemos un partido que se las trae Países Bajos con el estreno de Xavi Hernández, el nuevo entrenador catalán de los neerlandeses, y Alemania, la Alemania de Jürgen Klopp. Vamos a estar hablando de la revolución Klopp en la selección teutona.
0: Mirá lo que es,
4: con,
0: ¿no?
4: Con detalles muy interesantes.
0: Mirá lo que es, a vos te vuelve loco ese partido, sí. Sos un hombre de mundo, y pueden jugar en la esquina de mi casa que no voy a verlo el partido ese.
4: No lo vas a ver.
0: Pero ¿cómo voy a ver?
4: Partido atractivo.
0: Países Bajos con Alemania.
4: Pero el otro día, por ejemplo,
0: no, miro, prefiero mirar.
4: Muy entusiasmado con Memphis Depay.
0: No, prefiero mirar.
4: Que no va a jugar, no fue convocado.
0: Prefiero mirar Claypole y entrar a Ballester.
4: ¿Mirar, bueno, o relatar?
1: Yo la verdad que ninguno de los dos. Pero viste que es la nueva tendencia de los pibes jóvenes, un otorrino, por favor, como decía el doctor Alfonsín. Hoy se hacen hinchas del Madrid, del City y de la Juventus en vez de ser hincha de Boca, de River, Independiente, Racing o San Lorenzo.
4: Claro. Y si vos podés ver el partido Real Madrid-Barcelona abierto, sin pagar un extra y para ver Huracán Riestra.
0: Sí, igual,
1: perdóname.
4: ¿Cómo
1: te,
4: te vas a hacer hincha del Madrid?
1: Perdóname, no, primero el otorrino, no te la dejo pasar. No lo ves gratis, tenés que pagar el cable, no es gratis.
4: Bueno,
1: no, bueno, hay que decirle a la gente la verdad.
4: El otro tiene un diferencial.
1: Y cuando el fútbol, que para vos en otra época era gratis, no era gratis, se pagaba con los impuestos.
4: Además,
1: nunca es gratis.
4: Estamos hablando de partidos que tienen los mejores jugadores del mundo.
1: No te quepa la mesa. Eso no se discute.
0: Eso habla mal del futbolero argentino, del padre y de la madre.
4: Ahora coincido.
0: Que le permiten al hijo.
4: En las plazas se ve mucha más camiseta del Madrid.
0: Pero como voy a. Si mañana viene Fernunchín y me dice que es hincha de Real Madrid, lo echo de casa.
1: ¿Quién es Fernunchín?
0: A mi hijo.
1: Muy bien.
0: Tiene que ser de un club de la Argentina.
1: Además, hoy, y ya lo saluda Zarratea, hoy van con el teléfono y van mirando el partido de la Champions. Hoy la Champions tiene más adherentes que el fútbol local. ¿Qué dice, Zarratea? ¿Cómo le va?
5: ¿Cómo le va? Escúcheme, Zárate, sí. León O. Acaban de escuchar al vicepresidente Vélez diciendo que van a meter un amparo y ustedes están charlando del Real Madrid.
4: Y que va a ir al TAS.
5: Después del amparo. ¿Y ustedes están charlando del Real Madrid?
1: Dijo lo de la Copa Argentina, sí.
0: Porque está bien, porque juega.
5: ¿Cómo vas a justificar que el resto de los partidos que jugó Boca después de Vélez no puso ni siquiera convocado a los seis extranjeros?
0: Pero si Boca
4: asume la equivocación.
0: Boca asume la equivocación, pero lo que decía Nicolás, hay un reglamento que no es pisoteado, sino que la equivocación existe.
5: Sí.
0: El Tribunal de Disciplina así lo manifiesta, pero no hay sanción deportiva, hay sanción económica.
5: Ajá.
0: Pasó lo mismo, te lo dije con un antecedente.
5: ¿Y por qué no lo convocó al sexto extranjero?
0: Porque,
5: los otros partidos.
0: Porque sabe que estuvo mal.
5: Convocar no es que vaya al banco.
1: Por eso, perdón.
5: Ni siquiera lo llevó al banco.
1: Perdón, por eso dije que fue un error grave de Boca.
4: Igual hablé hoy con dos hinchas de Vélez.
5: Sí.
4: Sí. Hablé con dos. Conozco 12, hincha de Vélez.
0: ¿12? ¿12?
4: Dos. Y me dijeron que lo de Pugliese es más por la galería, porque como hay elecciones.
0: Pero por supuesto. No, pero le están hablando, le están hablando a los socios de Vélez. Pues yo Zarratea.
5: ¿Y a quién le va a hablar? ¿A socio de Ferro?
0: No, pero no le habla al gran público del fútbol.
5: No, al único que le tiene que hablar es al socio de Vélez.
0: Está hablando un nicho.
5: Y el de Boca le habla al de Boca, ahora, no le habla al de River.
4: Corresponde al dirigente de Vélez ir hasta las últimas instancias.
1: Claro. Por supuesto.
5: Ahora, si a Boca le pasara lo contrario. Y te paró la copa, no juegan Boca Racing el domingo. Si te mete un amparo el viernes a la tarde, no puede jugar.
4: ¿El amparo de qué tipo? ¿Judicial?
5: Claro, sí, lo que dice.
4: No, eso no va a ser.
0: Eso no va a pasar.
4: Saca los pies del plato. Cuando, ahí sí que saca los pies del plato.
0: Cuando se mete la justicia ordinaria.
1: No, creo que no va a ocurrir.
0: No va a ocurrir. Vélez sabe con qué naipes debe jugar también.
1: ¿No será que, ¿no será que a Vélez le prometieron algo a cambio de que Boca se clasifique para los cuartos de final? Me pregunto simplemente.
5: Igual eso de que entre o no entre Romero en el partido es relativo. Porque si yo lo tengo en el banco y yo soy el técnico rival, tengo que decir, che, pará, a ver qué tiene él también. O sea, jugó ajedrez. Entonces yo también estoy especulando, che, entra Romero, no entra Romero, yo meto este,
0: yo coincido,
5: tengo que un cambio.
0: Yo coincido que la potencialidad de poder hacer un cambio te cambia el mapa deportivo.
5: Obvio.
0: Coincido, pero hay un antecedente del fútbol femenino.
5: Sí, hubo
0: 6 cambios y no cambiaron el resultado.
1: No me quiero quedar, perdón.
5: Y hay un Banfield Lanús, que entró jugó suspendido.
1: No me quiero quedar con el error administrativo, Torrino para varios, ¿eh? No me quiero quedar con el error administrativo nada más. Creo que Arruabarrena también tiene una responsabilidad.
5: No, Boca tiene todo, Boca, el planillero, todo el
1: mundo.
5: Bueno,
1: porque digo, es muy fácil desde los medios pegarle a Riquelme. Es muy simple, claro, es el presidente, es el responsable máximo. Pero no le puede salir gratis a Arruabarrena esto también.
4: No, el que va a pagar las consecuencias es quien se dedica a ese tema en Boca. A seguir los temas administrativos.
5: Claro.
4: Posiblemente, por lo que se comenta en la interna de Boca, se ha corrido a un costado.
1: Es probable. Yo creo
4: hay
1: que
4: alguien que se dedica a eso, ¿eh?
1: Yo creo que el error fue muy grave.
4: Así como en la AFA vos tenías a Souto, que ahora fue reemplazado, porque lamentablemente ya no está Omar, y que se dedicaba a esos temas. Hay alguien que se dedica a esos temas, a los temas administrativos, de reglamentos.
5: Bueno, antes estaba el famoso planillero, que era el que llevaba las tarjetas, todo. Boca, alguien controla los amonestados.
0: En el caso de Boca, lo que sí es grave es la reiteración, que aquí lo contamos. ¿Se acuerdan aquella copa?
5: Sí, lo de los refuerzos, que el mail, el
0: la
5: famoso
0: copa
5: mail.
0: Sudamericana, que no mandaron el mail por una cuestión de cambio de horario.
4: Sí. Igual yo te digo una cosa, la confusión respecto del tema Villa es hasta lógica que hubiese ocurrido.
0: Porque estaba nacionalizado.
4: Claro, y después la justicia le quita la ciudadanía. Entonces, es probable que muchos no lo supieran.
1: Bueno, podemos admitir esa situación. Pero Vélez está reclamando algo que corresponde. De todas formas, Pugliese, tanto Pugliese como el presidente, tienen que defender justamente los intereses de Vélez.
5: Obviamente.
1: Esto es así.
5: Obviamente.
1: Es así. Lo político seguramente juega un lugar preponderante por la elección. Yo no sé cómo le va a ir al oficialismo. Creo que Pugliese va a ir como candidato a presidente, por lo que tengo entendido.
4: Se rompe el oficialismo.
1: Se rompe.
4: Pugliese va por un lado y va a haber otro candidato también del oficialismo. Entonces ahí está la disputa.
5: Está bien, pero igual Berlanga hizo declaraciones parecidas, ¿eh?
4: Que yo creo que Vélez tiene que defender hasta las últimas instancias lo que considera injusto en cuanto a la decisión. Ahora, tampoco tiene por qué el Tribunal de Disciplina darle la razón a Vélez. El Tribunal de Disciplina
1: Pero perdón, entonces, vamos a poner este ejemplo. Cuando haya una próxima competencia y un equipo ponga 6 extranjeros, yo quiero que ese equipo no le pague nada, porque está el ejemplo de Boca.
4: Bueno, pero depende de las circunstancias. Todo tiene un contexto. Todo tiene un contexto. Acá hubo un dato que yo lo anticipé y por el cual se tomó la decisión que se tomó. Que Romero no jugó. Si Romero jugaba un minuto, Vélez ganaba los puntos.
1: Es factible. Está bien, pero yo te insisto, está bien lo que decís. Hay que analizar el contexto y hay que entender un montón de situaciones. Pero la verdad, el día de mañana, ponele que... ¿qué equipo del fútbol argentino? Bueno, no sé si el ejemplo es feliz. Ponele que Central Córdoba de Santiago del Estero ponga 6 extranjeros que no tiene, creo que no tiene, no le puede pasar nada entonces.
5: El tema es que, vamos a suponer,
1: mañana... O no le debiera pasar
5: mañana
1: nada.
5: Mañana cualquier equipo pone 6 extranjeros de titulares y suplentes, el sexto no entra, y vos completaste planilla, fue el tipo, no pasa nada. ¿Qué vamos a poner? ¿Reglamento multa económica? Tanto ya fijado, y pongo 6 si quiero, pongo 5 si quiero.
4: Una multa de 1000 entradas.
5: Está bien, pero digo, está mal la multa económica, porque vos fuiste en contra del reglamento. Está bien, que entiendo,
0: otra vez,
5: porque,
0: otra vez.
5: Porque si no, mañana cualquier equipo está pone bien, seis.
0: Pero el reglamento.
5: Y veo si no, lo uso
1: ahí,
5: o no lo uso.
1: Perdón, ahí tiene razón Zarratea.
0: Pero el reglamento no dice que si vos pones en planilla seis extranjeros, debes ser expulsado inmediatamente de la competencia.
5: No,
0: es una libre interpretación
4: la multa,
0: nuestra.
4: La multa económica bien. Es parte no, de las sanciones, o sea, que están sí, previstas.
0: Por eso Nicolás, cuando comienza el programa, dice: se pisotea el reglamento. No se pisotea el reglamento. No,
1: yo creo que sí.
0: Hay una interpretación del reglamento. Esto pasa cotidianamente con los árbitros. Cuando ustedes, los periodistas deportivos, sí.
5: Bueno, sos periodista.
1: Perdón, ¿vos qué sos?
0: No, un libre, bueno. Libre pensador.
5: Ah, libre pensador.
0: Dicen, el está reglamento...
1: No, a vos, por ejemplo, no te gustaba que Castrilli cumpliera con el reglamento. A vos no,
0: porque para mí Castrilli hacía una interpretación de reglamento muy celosa. Demasiado exigente.
1: No hacía una interpretación. Él cumplía con el reglamento. Una patada artera era roja directa.
5: Hace 20 años,
0: no, pero estoy diciendo... Sí. El reglamento también está para interpretarse. Y tiene un espíritu el reglamento. Sí. Que esto también lo dicen los árbitros cuando hablas en off. Al aire van a decir, no hay que...
5: El espíritu en una jugada, no en una cuestión reglamentaria donde dice sí o no, punto.
0: Pero la cuestión reglamentaria, ¿qué dice? Que no se pueden poner seis extranjeros.
5: Sí. ¿Y entonces?
0: Pero no dice que la sanción debe ser la expulsión.
5: Entonces, mañana previstas. La sanción es comprame 20 caramelos y traemos los 20 caramelos.
0: El Tribunal de Disciplina entiende que con la sanción económica está zanjado.
1: Vamos a ir a la pausa.
4: Que el escribano Midhans, de alguna manera, aclaró el tema cuando dice no puede haber una pena capital... Para
0: alguien que roba una manzana.
4: Para alguien que roba una manzana.
1: Lo voy a dejar con una sonrisa. Mientras traigan los 20 caramelos, está todo bien.
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0: Estamos en todo el país. Entre Ríos. A 9 kilómetros al norte de la ciudad de Concepción del Uruguay, sobre el Arroyo de la China, se encuentra el Palacio Santa Cándida. Fue uno de los emprendimientos industriales más importantes de Urquiza, constituyendo el saladero más grande del país a mediados del siglo XIX. Lleva ese nombre en honor a la madre del prócer, Cándida García. Las instalaciones del saladero contaban con las técnicas más avanzadas para la época, incluyendo un largo muelle de madera con ferrocarril para servicio de los veleros mercantes que arribaban al puerto. 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

0: Muy bien, en la continuidad de Paseo Nacional, 1:23 PM, vamos al encuentro de Pablo Barovero en Santa Fe. Bueno, hay mucho para hablar con Pablo, de los Juegos Suramericanos y también de las novedades de Unión y Colón. Pablo, bienvenido.
1: ¿Cómo te va, Nico? Buenas tardes. En estos momentos, en el velódromo de Rafaela, doble medalla plateada para la delegación argentina. Continúa en el segundo lugar en el medallero detrás de Brasil. Ayer aquí en la capital de la provincia fue una jornada histórica para el deporte argentino, teniendo en cuenta que tanto las Leonas como los Leones le ganaron a Chile en la final del hockey y obtuvieron sendas medallas doradas. La verdad, gran rendimiento, como había pasado en Rosario el día lunes, para masculino y femenino del rugby seven, en este caso para el hockey, que también se alzó con las dos medallas de oro que estaban en juego en la rama femenina y masculina. Hoy el handball, en lo más destacado desde el punto de vista de los deportes de equipo, van a estar jugando 19:30 ante Brasil, el clásico sudamericano. Por lado de los equipos de Santa Fe, este receso del que hablábamos que tendrá Unión hasta el partido contra Boca del 4 de octubre, esto es el próximo domingo, no este, sino el que tendremos en unos 10 días. Allí el conjunto dirigido por Leonardo Madelón va a enfrentar a los del Vasco Arruabarrena. Ayer, partido amistoso para los que habitualmente son suplentes en el Tatengue, y victoria 4-0 contra San Martín de Progreso. Es un equipo de la Liga Provincial. Meuli en el arco, Rubio, Isla, Aymar y Bruno Pitón, Aguirre, Perezuti, Giacone, Grela, Ramírez y Cerrudo. Fue el 11 titular que puso Madelón, victoria, digo, 4-0 en el estadio 15 de abril. Y por lado de Colón, un par de novedades positivas tienen que ver sobre todo con la posibilidad de que el técnico Iván Delfino, para jugar el sábado ante All Boys, recupere a Pierre Barrios y a Darío Sarmiento, y un par de cuestiones negativas para el armado del equipo, porque Rasmussen y García se están realizando estudios y podrían quedar afuera. Va a atajar Tomás Jiménez, que hace un año, desde el 21 de septiembre del año pasado ante Morón, un empate sin goles en Santa Fe, en el Brigadier López, hace un año que no ataja como titular en el conjunto sabalero. Budiño tiene una lesión que lo va a dejar afuera un mes de las canchas, así que Delfino deberá recurrir a su arquero suplente.
0: Perfecto, Pablo.
2: Una cosa que le quería comentar a Pablo, claro, porque recién decías, Pablo, de esta medalla dorada en la prueba Madison, la estábamos viendo recién en Deporte B, espectacular, estábamos todos enganchadísimos con la definición.
1: Sí, fue una definición realmente apasionante. Vale la pena destacar, por lo menos en mi caso, me imagino que muchos de los que hemos visto esta carrera no somos especialistas y por ahí no estamos tan acostumbrados a este tipo de competencias y disciplinas. Una de las que nos está llamando mucho la atención es sin duda el ciclismo, porque la verdad que es apasionante, sobre todo ya en la etapa de definición de cada una de las carreras, pero hay varias disciplinas que a uno, la verdad, le llaman la atención, va aprendiendo sobre la marcha. Todos los deportistas hasta el momento que han hecho público su parecer en relación a los Juegos destacan como uno de los mejores de los últimos tiempos lo que está sucediendo en la provincia de Santa Fe en cuanto a la infraestructura, el nivel de competencia que hay, y por supuesto que la delegación argentina acompaña con un medallero brillante, ¿no? Manteniendo ese segundo lugar bastante detrás de Brasil, pero afianzándolo por delante de Colombia.
0: Muy bien, Pablo, perfecto con todo lo que estás contando allí desde Santa Fe. Renovamos el contacto jueves y viernes.
1: Cómo no, un abrazo grande.
0: Pablo Barovero, allí desde la provincia. Bueno, un día como hoy de 1778 nace Mariano Moreno, fundador de la Gaceta de Buenos Aires. En 1973 se muere Pablo Neruda, el poeta del popolo, uno de los escritores más importantes, para mí el más importante que ha dado el siglo XX, por lo menos en esta parte del continente. Hoy están cumpliendo años Juan Martín del Potro, que le ganó la final del Abierto de Tenis de los Estados Unidos en el 2009 a Roger Federer. El Nico Gaitán, a quien tuve el gusto de conocer cuando debutó en la primera de Boca, hoy está ya en el final de su carrera. Está en Aldo, 30, está en Aldo Civi de Mar del Plata. Ojalá que le vaya a ver un gran jugador y mejor persona. Y hoy está cumpliendo años Jonathan Caleri, actualmente en el San Pablo de Brasil. Caleri. Qué mal que estuvieron también los hinchas de Boca insultándolo, sí, a Caleri la otra vez.
3: Me parece que fue momentáneo, ¿eh? Fue...
2: Eso que Caleri no quiso jugar la revancha, por eso se hizo amorestar. Para no jugar la revancha contra Boca.
3: Para mí son los momentos donde el hincha silba al futbolista para condicionarlo cuando no tiene estatus de ídolo, pero después si viene lo aplauden. No es que tiene una relación como el hincha de Sala, del hincha de Racing con Salas.
0: Bueno, y hoy se cumple un cuarto de siglo, 25 años de aquella famosa conferencia de prensa donde Carlos Bianchi lo dejó hablando solo a Mauricio, que es Macri, en aquella rueda de prensa con los periodistas cuando Bianchi había tomado la decisión de irse de Boca. Su contrato finalizaba el 31 de diciembre de ese 2001 y precipitó esa aparición de Macri.
3: Mauricio, no nos convirtamos en esos programas de la tarde donde uno discute con otro y busca la complicidad de los periodistas. ¿Cómo es eso que es una conferencia de prensa de lo mejor que ha dado la historia del fútbol argentino?
0: Bueno, se levantó Carlos Bianchi,
3: Mauricio,
0: con la prestancia que tiene Carlos.
3: Qué troema.
0: Y lo dejó hablando solo a Mauricio Macri. Repasamos las vías de comunicación, Nabila.
4: 11-3-870-7485. Escribe Mariano desde Entre Ríos y pregunta cómo se titula el tema musical que hace de apertura del programa.
0: That's Life es la versión que elegimos de Sinatra, que cantó en el Carnegie Hall en el año 1974.
4: Respondida a la pregunta para Mariano, muy buenos días, amigos. Espectacular tu introducción de hoy, Nicolás, dice Orlando desde Núñez. Los periodistas parecen empleados, una parte de Boca y una parte de River, dice Ángel, indignado. Saludan por aquí desde Jujuy. Comentarios, chicos, muy parciales. Desde Jujuy, Argentina, dice Víctor. Y saludan por aquí de parte de Nelson, que después leemos los mensajes.
0: Noticias, 1:30 p.m.
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6: 1:30 en la República Argentina. Mejora la salud de Mirta Legrand. El informe de Miriam Mariotto.
7: Tal como estaba previsto, el sanatorio Mater Dei difundió un parte médico con la salud de Mirta Legrand. Dice que continúa mejorando día a día de la neumopatía que motivara su internación con buena evolución. Permanecerá internada durante los próximos días con el fin de mantenerla bajo control y brindarle los cuidados y contención adecuados. De no mediar cambios, el viernes habrá un nuevo parte médico. Esto está firmado por el director médico del sanatorio Mater Dei, el doctor Enrique Echagüe.
6: Proyecciones de crecimiento para Argentina. La Organización para la Cooperación y el Desarrollo Económico pronosticó una mejora de la actividad del 2,6%. Además, prevé una mejora en la inflación con una variación anual del 30,8%. La OCDE, además, espera que siga el crecimiento de la actividad al estimar un avance de 3 puntos y que se profundice la desaceleración de la variación de precios. La ciudad amplía la exención de patentes. El gobierno porteño anunció que regirá para autos de más de 20 años. La medida abarca a cerca de 152.000 vehículos que dejarán de pagar el impuesto desde 2027. El cielo se encuentra parcialmente nublado en la ciudad de Buenos Aires, temperatura 13 grados 9 décimas, humedad 57%.
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0: Estamos en la continuidad de Pasión Nacional, 1:33 p.m, confirmadísimo el partido de los cuartos de final de la Copa Argentina, el domingo a las 5:00 p.m. en Rosario, entre Racing y Boca. La mejor data del equipo de Avellaneda la tenemos aquí en Nacional junto a Fabián Codevila. Pomelito,
12: ¿cómo te va, Nico? Un abrazo grande para vos, para los compañeros y los oyentes. Estábamos bien dateados, la verdad, nos fue llevando por el camino de la buena información el querido amigo Leo Gallego desde temprano, tuvimos siempre digamos la certeza de que el partido se iba a hacer a esa hora, en ese lugar. Solo faltaba la confirmación oficial y Racing entonces sabe que deberá ir a jugar ese partido sin que se le haya levantado la sanción que Racing tenía, y esto lo recordamos, Nico. No puedes llevar ni bombos, ni banderas, ni redoblantes, nada. Con lo puesto, el hincha de Racing, y esto es una decisión que ha tomado la seguridad de la provincia de Santa Fe, de la ciudad de Rosario, con respecto al último partido, hace casi un año, cuando enfrentó a River y Racing encendió bengalas cuando promedió el segundo tiempo, lo que originó algún disturbio dentro del campo de juego, y por eso fue sancionado. Este Racing, Nico, que trabaja de cara a lo que es este partido, pensando en el equipo, la buena noticia que recibió ayer fue justamente la de Canavo, que nosotros adelantábamos en tener una par de sus compañeros, y es muy, muy probable que sea el reemplazante de Saracho, salvo alguna contingencia de último momento. Nico, el equipo que se va preparando para afrontar este encuentro, como venimos contándole al oyente, Cambeses en el arco, una especie de línea de cinco en el fondo, con Canavo y Nacho Rodríguez como laterales por derecha y por izquierda respectivamente, con Mateo Martínez, con Marco Rojo y Escudero, los tres centrales, en el medio de la cancha, con Ortegoza, con Leo Pérez y con Lodico y Lautaro Díaz y Maravilla Martínez, la dupla ofensiva de este Racing, insisto, que va en busca de este partido para salvar el año, ¿eh? No le queda, salvo que después una cuestión que tiene que ver con poder ganar tres o cuatro partidos le permita ingresar a la zona de los ocho que clasifican y después en los mata-mata pueda revertir la historia. Lo de Racing ha sido muy flojo, un año futbolístico realmente para rever y para pensar a futuro, porque se le van 70 puntos y Racing no acumula la cantidad de puntos necesarios. Sí. Ya empieza el año que viene, no a preocuparse, pero sí a mirar de reojo.
0: A mirar de reojo. Yo quiero consultarte, ¿qué pasaría ante una eventual derrota de Racing con Boca en la Copa Argentina con Boivoda?
12: Y la verdad que no sé si tiene mucho margen y mucho plafón para continuar, Nico. Pero por una cuestión, va de lo personal, digo, es algo que lo banquen. Yo creo que está todo dado como para que, si esto suceda, y no queremos ser pájaros de mal agüero, ni mucho menos, yo creo que se podría dar un interinato si Boivoda termina decidiendo su salida. Yo creo que Romero y Agüed continuarían hasta fin de año y habría un replanteo futbolístico serio en Racing. No sé si se podrían bancar ya en la continuidad de Sebastián Saja como manager, ni siquiera la Secretaría Técnica encabezada por Javier Wainer, que ha hecho todo mal desde su llegada a Racing. No ha hecho nada bien, y esto lo quiero remarcar, porque muchos le caen a Saja, es cierto, es el responsable, pero lo otro se cocina mucho más adentro, en la Secretaría Técnica.
0: Bueno, pero ¿quién lo puso a Wainer? ¿Lo puso Milito?
12: Claro.
0: Bueno, Nico, ahí tenés al responsable mayor.
12: Pero además, no es que es de ahora, desde la gestión Milito presidente, sino que ya había estado en otra etapa con Milito como manager, y en esa etapa, este mismo Javier Wainer fue el que trajo a Garré con osteocondritis, trajo un arquero venezolano, Olces, que tenía menos manos que Clemente. Después trajo a Casierra, un 9 colombiano que medía 2 metros y no cabeceaba. Después trajo a Fertoli y a Reñero. Por los dos gastó casi 9 millones de dólares y dieron en parte pago a Donati. Entonces, Rodríguez Beban, un lateral derecho que pasó sin pena ni gloria, uruguayo. Y así se han acumulado muchos jugadores. Ni hablar de estos 4 libros de pases que ha tenido desde su llegada, ¿no? Si repasamos y vemos el dinero que gastó por jugadores intrascendentes, realmente es llamativo que siga sosteniéndolo Milito, y que además diga, para los que consultamos, que tener una secretaría técnica minimiza el error en la contratación. Y la verdad que fue todo lo contrario.
0: Sí, en este caso lo maximiza.
2: Pome, te digo algo, sí. Se lo dije a Santiago Lucía. La clave del domingo es llegar a los penales. Cambeses es infalible y Rojo.
3: Ojo que Montero
2: no erra también. Penales.
3: Montero es bueno también, ¿eh?
2: ¿Pero Montero juega?
12: No.
3: O sea, no está Montero.
2: No está Montero. La clave es llegar a los penales, claro. Pome.
12: Montero no juega. Y bueno, Racing ya tiene una mala experiencia en la última definición por penales con Boca.
13: Sí, y Boca es el equipo más ganador en el fútbol argentino en la serie de penales.
2: Y de todos.
13: Porque además,
2: Cambeses es el rey de los penales.
13: No, perdón, y la grandeza de Racing no permite pensar un partido como vos lo estás planteando, Javier.
12: No, yo totalmente.
0: Por supuesto.
12: Yo creo que Racing tiene las armas como para lastimar a Boca, porque más allá de haber mostrado una muy buena, un muy buen nivel en el último tiempo desde la llegada de Arruabarrena, Boca es un equipo al que Racing le puede hacer daño. Por ahí era distinto ante Vélez, pero Racing sabe, y Boca también lo sabe. Ayer, Nico, lo comentábamos y lo volvemos a ratificar. En los últimos 15 años es el equipo que más veces le ganó a Boca, y ese no es un dato menor, porque en definitiva te termina jugando en la cabeza ese tema. Así que veremos de qué manera se desarrolla el partido. Insisto, Racing pensando en este gran partido y gran oportunidad de revertir la imagen con sus hinchas y con sus socios, de cara a lo que puede llegar a ser el gran objetivo del año, tratar de llegar a la final de la Copa Argentina.
0: Muy bien, te mandamos un gran abrazo, Fabián.
12: Abrazo grande para todos.
0: Fabián Codevila, ¿y el equipo de Boca?
3: No, en relación a eso, volviendo a los penales. Primero que volvió a entrenar con normalidad a Ayrton Costa, que yo no creo que vuelva a jugar de titular, porque tampoco es un titular inamovible y porque lo está haciendo bien Jager Herrera. Pero recordemos todos que Bray también es especialista en la materia.
0: Sí, es verdad.
3: Aquel fatídico partido contra Alianza Lima lo llevó a Gago a pensar, bueno, nunca sabemos cómo se desclasifique.
0: Pero Marchesín se va a fin de año, ¿eh?
3: No, pero estaba pensando.
2: Pero claro, esa definición la perdió Bray. La definición con Alianza.
3: Está bien, pero Gago lo pone por ser especialista.
13: Sí, y porque había ganado una en Rosario contra Gimnasia y había atajado cuatro penales. Series. Cuatro atajó en una definición.
3: Cuatro penales.
13: Cuatro.
3: Sí. Yo no veo grandes cambios pensando en el partido del
0: próximo. Un equipo totalmente titular, salvo el caso de Álvaro Montero.
3: No, claro, claro. Porque, pero aparte después no tiene.
13: No hay que guardar a Paredes.
3: No tiene.
0: No. ¿Qué te pasa?
3: No tiene. ¿Cómo? No tiene partido.
13: Físicamente.
0: No, ¿cómo? Pero es que ¿cómo Paredes va a tener libre el domingo?
13: Final de la Sudamericana.
2: No, la clave de Boca no es Paredes. Es Ascasíbar. No tiene. Es el alma de Boca, el ruso Ascasíbar.
0: Nati, pone una cortinita porque.
13: No.
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0: Ahora sí, el futbolista más importante que tiene Boca es Paredes, por encima de Ascasíbar.
13: No saben nada. Hay que guardarlo.
2: No tienen ni idea de
3: eso. No, pero está bien. Igual, guardarlo, es interesante lo que dice.
0: No lo vienen a buscar los equipos del mundo a Ascasíbar. Sí lo quieren a Paredes.
2: Lo querían todo a Ascasíbar. Lo quería River. Claro. Se lo llevó Boca, igual, lo quería de afuera.
3: Igual marquemos la diferencia. Pará, marquemos la diferencia. Paredes es jugador clase A. Ya lo demostró en
0: Mundiales. Por supuesto.
3: Ascasíbar jugó en Europa, pero jugó en.
2: En Alemania, ¿te parece en Alemania, poco?
3: Sí, me parece. No me parece poco, yo no jugué nunca al fútbol. Pero Alemania es una liga inferior a las principales del mundo.
2: Ponele. Alemania debe ser la tercera o cuarta liga de Europa. Bueno, de la Premier y de
0: bueno, pues está bien, a ver, vos crees que es casi. Está bien, tengo que respetar tu opinión.
3: Pero no compares a uno con otro.
13: No califica, son otra categoría.
3: Son otra categoría.
2: Yo estoy diciendo, Paredes es un jugador, por supuesto, todos lo reconocemos.
3: De élite.
2: De élite. Pero el alma de este Boca es el ruso Ascasíbar, que no le falte nunca Ascasíbar a Boca.
3: El espíritu de Boca.
2: Es el espíritu, o sea, guerrero, combativo.
3: El que cataliza el que yunta, hace gol. Yunta, huevo.
2: Pero esa, más que eso.
0: Bueno, perdón, y lo hago participar a Santiago. Destacó Guillermo Barros Schelotto que Leandro Paredes es un futbolista excepcional y que es un ser superior. Y que es de lo mejor, que el mejor futbolista de nuestro país.
13: Y probablemente, sí. Aparte volvió en un muy buen nivel, no con una edad tan avanzada, sino con mucho para dar. Y con el nivel de compromiso también, que afronta cada uno de los desafíos que tiene con la camiseta de Boca. Y obviamente la incidencia en el juego. Cuando empezás a ver los partidos del fútbol argentino en lo que juega Paredes, te das cuenta de lo que estamos hablando en esta mesa, de que Paredes es otra categoría que el 99% de los jugadores que pisan la cancha del fútbol argentino.
3: Comparable solamente es un jugador en el fútbol argentino total. Con Di María.
13: Claro.
3: Y estamos hablando de dos campeones del mundo.
2: Sí. Bueno, está Diego Almada también, está Angelito
13: Correa. Todavía no alcanza esa categoría.
3: No,
13: llegó, Angelito no. Puede ser que lo metas ahí, lo coles. Porque Angelito está teniendo un momento en River.
3: Muy bueno.
13: desde el compromiso fundamentalmente y el carácter y haciéndose cargo de la conducción de River y por supuesto con el talento y la jerarquía que tiene, que lo califica, lo
0: bueno,
13: acerco ahí.
0: El otro día le dije a mi amigo Daniel Campos, que me invitó a participar de su programa en el canal de YouTube, que para mí Leandro Paredes es el mejor 5 del mundo y estoy convencido.
2: No. Tenemos a Rodri,
0: campeón del mundo. Vos lo tendrás, yo no.
2: Líder de la selección campeona del mundo.
0: Por supuesto que no es el ánimo comparar. Sigo pensando que el mejor 5 que vi en mi vida se llama Fernando Redondo.
2: Ahora, en la selección no era titular Paredes.
0: Perdón, terminó siendo titular en el equipo de Scaloni.
2: Pero no era de los fijos.
0: En el otro Mundial, en el 2022, empezó como titular y terminó como suplente. Y en este, empezó como suplente y terminó como titular. Al revés.
3: Claro. Estoy pensando en la final. ¿Pero inició Paredes la final? ¿Con España?
0: Sí, claro. Sí, creo que sí. Sí, por supuesto. Estuvo en el equipo titular. Pero bueno, es importante. Yo creo que Milton Delgado no tiene el reconocimiento que debiera tener.
2: Es cierto, porque aporta mucho, pero por ahí no luce tanto.
0: Por supuesto que el ruso tiene experiencia, tiene una trayectoria ya importante en el fútbol, pero eso es lo que juega a favor de Milton Delgado, que juega con la experiencia de un veterano de 37 años.
3: Te voy a decir algo que tiene Escacíbar y que tiene muy pocos volantes de esas características.
0: Tiene gol.
3: Y en este deporte tener gol es decisivo.
0: Sí, es fundamental.
13: Le voy a dar en la derecha a Damián en lo que dijo de Leandro Paredes inició, y su participación en la final. No fue titular.
0: Mira, que mal la memoria.
13: La mitad de la cancha de Argentina fue De Paul, Enzo Fernández, Macalister y Nico González.
0: Ganó Vicente en esta.
3: Es el primer cambio, pero aparte recuerdo una jugada muy puntual que intenta cambiar Scaloni, ya un partido que venía bastante contrariado porque Argentina no tenía la pelota, y al primero que pone es a Paredes.
0: Claro. Sí.
2: Sí, pero tampoco le sacó la pelota.
3: No.
2: España, la tuvo España. Yo digo,
3: si siguen jugando ahora, Argentina no le tocaba.
0: Es verdad. Bueno, ahora sí, Nati, tenemos la pausa merecidamente. Lo veo ahí al señor Zarratea. ¿Qué dice Zarratea?
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0: Muy bien, en el día del cumpleaños de Julio Iglesias, 83, uno de los artistas más extraordinarios de toda la historia, con una historia muy particular con el doctor Bilardo.
1: Muy particular, cada vez que Bilardo escucha esta canción se emociona, porque escuchando esta canción reflexiona, lo lleva a su vida, que se olvidó de vivir, porque él le dedicó toda su vida al fútbol. Y cuando la escucha se emociona por su esposa Gloria, por su hija. Él le dedicó su vida al fútbol.
2: El muy portero bien. Del Madrid.
3: Exactamente, llegó a estar en la plantilla de la primera del Real Madrid, Julio Iglesias.
2: Y fue la lesión lo que le hizo.
3: Y un accidente, cuando él estaba dentro de un automóvil, un choque, genera que él termine con múltiples fracturas, termina internado, lo tienen que operar, y en ese momento él empieza a tocar la guitarra. Hasta ahí no había tenido demasiado
0: vínculo. Yo no sé quién es el artista español más, el que más les gusta a cada uno. En el caso mío, Serrat, y en el caso de ustedes, pueden elegir otro. Lo que sí reconozco es que es el artista más importante de España a nivel internacional.
2: ¿Te eso, parece, sí. Rafael?
0: No, Julio está por encima, Rafael.
2: ¿Por encima, Rafael?
0: Sí, me parece que sí. Dos mensajes con Nabila, recordamos las vías de comunicación y me voy a Rosario.
4: 11-3-870-7485, buenas tardes, equipo de Pasión. Lo más antifederal es que el estadio de River sea, entre comillas, el mejor del continente, tan frío, gris, de estética europea y claro, tan porteño, dice Pablo desde sí. Tucumán.
1: Igual mirá, voy a responder por Nicolás, no soy abogado. Hay cosas que no son federales o no federales, ¿eh? El mejor estadio de la Argentina es el de River. Lo marca la capacidad, la estética, los ingresos al estadio.
3: ¿Qué quieren comprar?
1: Y la FIFA, que además tiene para 100.000 espectadores, Pablito. 100.000 espectadores.
4: Maipú 555, te está esperando Damián. Hola, buenas tardes. Me acompañan en la siesta para terminar los trabajos de la facultad. Saludos desde Entre Ríos, dice Facu.
0: Bueno, Facu, te mandamos un gran abrazo. Voy al encuentro de Facundo Paredes. Así seguimos hablando de los Juegos Suramericanos. Facundo, estás en el aire.
5: Hola Nicolás, equipo, ¿cómo andan todos por allá? Exactamente, estamos en una nueva jornada de los Juegos Suramericanos aquí, presente en el Parque Independencia, donde se desarrolla la mayoría de las disciplinas que se disputan en Rosario. Uno de los atractivos, sin lugar a dudas, de la jornada de hoy será el fútbol, que ahora a las 14 nada más juegan las semifinales Argentina-Perú por un lugar en la final del próximo viernes, lo que en principio aseguraría una medalla. El viernes se sabrá en la final a partir de las 15 si será de oro o de plata, pero bueno, esperemos que Argentina esté ahí. Equipo confirmado, el de Diego Placente para este duelo ante Perú en semifinales: Máximo Leguizamón, Fernando Kloster, Nicolás Martitiar, Matías Satas, Thiago Pérez, Joaquín Salas, Facundo Carrizo, Santiago Espíndola, Ian Zubiabre, Franco Domínguez y Ramiro Tulián. Estos dos últimos, los goleadores hasta ahora del equipo de Diego Placente, que como decíamos, desde las 14 juega en las semifinales en estos suramericanos ante la selección de Perú, Chile y Paraguay. Será luego de la otra semifinal, como decíamos, por un lugar, nada más y nada menos que en la final del próximo viernes de estos Juegos Suramericanos. Esperemos ver a Argentina allí peleando por la medalla dorada. En estos momentos me encuentro en el estadio de Provincial, aquí en el Parque Independencia. Se viene una final en tenis de mesa. Está por arrancar el partido entre Argentina y Chile en dobles. Horacio Cifuentes, Santiago Lorenzo van a enfrentar por el oro a la dupla chilena, Burgos y Gómez. Eso arranca en breve, como algunas de las cuestiones destacadas para la jornada de hoy a los suramericanos.
0: Bien, Facundo, y la información de Central, que se prepara para jugar la final de la Supercopa del sábado frente a Estudiantes de La Plata.
5: Bueno, Rosario Central, como decíamos ayer, pierde a Campas. Me parece que no llega como favorito a esta final el próximo sábado ante Estudiantes de La Plata. Yo, para poner en cuestión un tema que veo que se está pasando de largo y que tiene que ver, en este caso, con el partido que van a jugar también aquí en Rosario, Boca Racing, Copa Argentina el domingo. Pienso en lo difícil que sería la organización. Pongamos en el caso hipotético de que Central salga campeón el sábado, que vuelva acá a festejar el domingo. bueno, habrá que estar atentos ahí a un posible cruce de hinchadas, insisto, en el caso de que Central gane y que haya festejos aquí en la ciudad de Rosario, porque el otro día domingo en el mismísimo Gigante de Arroyito juegan nada más y nada menos que Boca Racing, dos grandes por cuartos de final de Copa Argentina, así que a prestar atención a esa posibilidad.
0: Bien, perfecto, hay mucho ruido ambiente ahí porque estás en el lugar de los hechos. ¿Algo de Newell's para contar?
5: Exactamente, bueno, Newell's se prepara, arranca una semana más que tranquila y larga, teniendo en cuenta que no tiene otra competencia, de cara al próximo partido, después de lo que fue la victoria, mucho tiempo pasó Newell's sin ganar de visitante, así que se prepara por ahora con Kudelka, todos los jugadores a disposición de cara a esta semana larga que tendrá el equipo hasta el próximo partido.
0: Muy bien, Facundo, en la próxima hora, si crees que es conveniente volver al aire, tenés, por supuesto, la prioridad.
5: Perfecto, estaremos atentos sobre todo a lo que sucede en la final de dobles de tenis de mesa, que ya está por arrancar. Ese es el ruido que escuches de fondo, así que cuando haya novedades al respecto, volvemos.
0: Muy bien, perfecto. Facundo Paredes desde Rosario, vamos a estar siguiendo en el programa el partido que van a jugar Perú frente a la Argentina a partir de las 2 de la tarde.
6: Ya sí. arranca.
0: Ya empieza.
6: Hablando de Newell's.
0: Sí.
6: El arquerito de Newell's, del cual se hablan maravillas, Reinatti, es seguido por River Plate.
0: ¡Epa!
6: Es seguido por River Plate. Sabido es que hay un tema con Beltrán, que tiene que renovar contrato, que incluso tiene ofertas de afuera. Se habla de nombres importantes, Bono, Musso. Pero atención, porque River ya habló. Dirigente de River, ya hablaron con dirigente de Newell's para saber las condiciones por Reinatti.
0: Santiago Beltrán es un arquero de una proyección para mí extraordinaria. Por supuesto que empezó muy bien, después creo que tuvo un bajón, como evidenció justamente todo River, que derivó en la salida de Coudet y la llegada de Leonardo Poncio. Bueno, y de Estudiante de La Plata, que juega la final con Central el sábado.
1: Y bueno, piensa ese... Estudiantes están muy con guardia alta para el partido del próximo domingo. Porque
3: ¿quién es el árbitro? Tiene una historia Central Estudiante.
1: Herrera, si no me equivoco. Darío Herrera. Uno de los... Sí, búscalo. Es Darío Herrera.
3: Es un nuevo cruce del partido del espaldarazo.
1: Sí, el día que los jugadores Estudiantes se dieron vuelta y a partir de ahí Estudiante viene terminado octavo contra Central primero, le gana y a la postre Estudiantes es campeón.
3: Exactamente. Ahí nace el seudónimo Secanuca. Más allá de lo que sucedió con el dirigente Nakis y Tapia, pero a Central se lo vinculó y se lo empezó a etiquetar de esa manera después de...
1: Estudiantes es el club que más enfrentado está con la AFA. Porque
6: sí. ¿Y el que más campeonato ganó?
1: Lo de River es más un paso de comedia. Tapia. Va a Kotsa Di Carlo, dice queremos un torneo diferente. Bueno, dice todo por la galería.
3: No le crees a Di Carlo.
1: En el caso de Verón, Verón se enfrentó.
3: Sí.
1: Y fue campeón, hizo el estadio. Bueno, de hecho, el día Chiqui Tapia recorrió el estadio de Estudiantes. Hubo un momento
0: con Verón
1: donde tenían una mejor relación. Sí, cuando Verón asume como presidente, lo invita, no me acuerdo si directamente fue al estreno del estadio o después lo vio, hay alguna foto que quedaron para siempre. La foto que no sacaron nunca, Úbeda y Riquelme la tienen Tapia.
0: No sé por qué te preocupa tanto esa foto, por favor.
3: Ahora se ponen a la venta las entradas de Racing Boca a través del sitio Deportic.
0: Ah, ¿sí? Mirá.
3: Sí, desde las 21:30 pueden comprar tanto los hinchas de Racing como de Boca. Hoy, 21:30, los hinchas de Racing después van a tener que pasar por las boleterías del Estadio Presidente Perón para
6: retirar
3: la entrada. Y también tienen la posibilidad de hacerlo en Rosario. Lo propio pasa con los hinchas de Boca.
0: Bien, en la próxima hora vamos a escuchar a Enrique Sacco, que en las últimas horas le habló al socio independiente, va a ser candidato a presidente. Toda la vida Enrique estuvo vinculado al mundo del periodismo, de la radio y de la televisión. Respectivamente, tengo el gusto de conocerlo, Enrique, tengo mucho respeto por la figura de él. Una cosa es ser periodista, estar vinculado a los medios, y otra cosa muy diferente es ser dirigente de un club.
6: Bueno, pero él ha tenido varias participaciones. Acordate que estuvo cuando Sportivo Barracas lo llevó a Bolívar.
3: A Bolívar.
6: Ahora está con Barranca Fútbol Club, que acaba de ganar el torneo promocional amateur, en la final con Social Argentino de Televisión, que es un club que se organizó en las barrancas de Belgrano.
3: Y el armado anterior de Independiente no estuvo con Grindetti, porque empezaron a publicar algunas fotos, porque él en su discurso dice, nosotros nunca estuvimos, y rápidamente en las redes funciona así, empezaron a subir fotos de Enrique Sacco con dirigentes actuales.
1: Sería récord mundial en todo el globo que un presidente del club, dos presidentes consecutivos de un club, sean o tengan la misma profesión. Periodista. Doman Sacco.
0: Claro, Fabián Doman.
1: Es verdad que no nos acordamos que Doman estuvo porque duró 4 minutos como presidente independiente.
0: 30 segundos, te diría. Bueno, tenemos en la próxima hora de Paseo Nacional. Vamos a estar con los tres amistosos de la selección argentina en Córdoba y los dos partidos en la cancha River con el equipo de Martín Perazzo y de Fútbol Show Nacional. Nos queda una hora de programa hasta las 15. Ahora llegan las noticias a Radio Nacional, las 2 de la tarde en la República Argentina.
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8: Las 2 de la tarde en la República Argentina. El presidente Javier Milei destacó la caída de la pobreza. Lo hizo al finalizar su discurso ante la Asamblea General de la ONU, donde sus palabras se centraron en el reclamo de soberanía de las Islas Malvinas.
9: Es decir, con lo cual, digamos, estamos cumpliendo todas las promesas, hemos terminado con la inseguridad. Digo, pensá que teníamos 9.000 piquetes por año, hoy son cero. Estamos en los índices, en los indicadores de homicidios más bajos de la historia. Pero la idea es esta, es que la economía siga creciendo, la pobreza de niveles del 27% la bajamos a la mitad, o sea, del 57% a la mitad, y sacamos 14 millones de personas de la pobreza.
8: Alerta rojo por lluvias rige para la cordillera de Río Negro y del sur de Neuquén, donde se esperan lluvias fuertes y persistentes que en las zonas más altas pueden ser en forma de nieve. En tanto, fue elevado a naranja en el oeste de Neuquén y la zona cordillerana del norte de Chubut, mientras que en el noroeste de la provincia permanece en amarillo.

0: Cerrará el paso Cristo Redentor por mal tiempo. El informe de Victoria Lupu desde Radio Nacional Mendoza.
1: El paso a Chile quedará cerrado temporalmente este miércoles debido a las condiciones de transitabilidad en alta montaña. Según informaron las autoridades, desde las 15 se suspende el tránsito en Uspallata, del lado argentino, y en Guardia Vieja, en Chile. En tanto, a partir de las 17 quedarán cerrados los complejos aduaneros que forman parte del corredor internacional. El estado del paso será revisado nuevamente el jueves a las 8, cuando se realizará una evaluación de las condiciones de transitabilidad.
0: Actualizamos ahora el estado del tránsito con Ernesto Arriaga.
2: Demoras en el puente Alsina. Un colectivo tuvo desperfectos mecánicos hacia provincia y hay demoras de 10 minutos porque hay un solo carril. Puente La Noria normal, puente Puerdón normal. Manifestantes se están juntando en la zona de 9 de julio y Belgrano y luego van a ir caminando hacia el Congreso de la Nación, donde está la manifestación de jubilados. Por favor, en el sector, tratar de circular con suma precaución. Aeroparque y Ezeiza operan con normalidad.
0: En la ciudad misionera de Puerto Iguazú, donde nos podés escuchar por AM710 y FM99.1, temperatura 19 grados 5 décimas, humedad 55%, cielo parcialmente nublado. En la ciudad de Buenos Aires, temperatura 13 grados 9 décimas, humedad 57%, cielo parcialmente nublado.
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0: pronóstico para el fin de semana.
1: Bueno.
0: Y tendremos que buscar para luego, Nabila, el pronóstico para la ciudad de Rosario el domingo cuando van a jugar Racing y Boca.
1: Quizás nos estamos anticipando un poco de acá el domingo, siendo que toda recién es miércoles. Pero aquí en la ciudad de Buenos Aires en alza la temperatura, 17 grados 6 décimas es la marca actual. Para mañana se espera una mínima de 11, una máxima de 23. Va subiendo lentamente camino a los 25 para el viernes. Y en respuesta a tu requerimiento, en la ciudad de Rosario, en la provincia de Santa Fe, 17 grados 6 décimas, el cielo ligeramente nublado, muy similar a lo que sucede aquí. Para mañana se espera una mínima de 10 y una máxima de 27. Claro, es tanta la humedad que empieza a sentirse el calor.
0: Muy bien, vamos a estar con Martín Perazo y con el equipo de Fútbol Show Nacional.
2: ¿Es Miguelito Brindisi?
0: Gareca. Sí, creo que sí.
2: Es Miguelito.
0: Que es Miguel. Vamos a estar el domingo con el partido entre Racing y Boca por los cuartos de final de la Copa Argentina con el relato de Martín Perazo y todo el equipo de Fútbol Show Nacional. Voy a saludar a Gerardo Murúa en el centro del país, allí en Radio Nacional Córdoba. Gerard.
3: El gusto de saludarte, Nico. Buenas tardes. El gran abrazo para vos, los compañeros y toda la audiencia. Hermosa jornada en Córdoba, cerca de 25 grados, sol a pleno, apenas un poco de viento, nada que ver con las jornadas anteriores. La verdad que vamos camino a un fin de semana de 30 grados en Córdoba, así que otra jornada primaveral aquí en la capital de los cordobeses. Lo que llama la atención en una jornada tranquila donde los equipos entrenaron por la mañana pero no hay mayores novedades, Nico, es el clásico de reserva. El torneo Proyección tiene su fecha de clásicos esta semana y a las 19 juegan en el Julio César Villagra Belgrano y Talleres por el torneo Proyección. Van a bajar a algunos de los que están con los planteles de primera a reforzar estos equipos, así que va a ser un clásico realmente interesante. El pibe Gutiérrez, que convirtió ante Estudiantes de Río Cuarto, Bono, Grigol, el Gonzalo, se le rayan entre algunos de los que van a jugar en Belgrano. Chamorro, Dávila, Barón, Giovanni Baroni, algunos de los que Talleres va a bajar a jugar el clásico de reserva, así que va a estar muy interesante el de esta tarde. Entre los titulares del torneo sudamericano que se está jugando en la semifinal, Argentina tiene al héroe del otro día, Ramiro Tulián, el hombre de Belgrano, y a Joaquín Salas, el lateral de Talleres. En lo futbolístico, entrenamientos tranquilos, el Instituto debe reemplazar a Larcón, seguramente lo hará Masachesi en defensa ante Independiente. Talleres intenta recuperar a Baloyes, Belgrano Adrián Sánchez pensando en el clásico del 4 de octubre.
0: Muy bien, ya vuelvo contigo. Recordamos lo que dijimos en la apertura del programa. Thiago Almada y Juan Foy fueron desafectados de la selección argentina. Almada está desgarrado y Foy no se recuperó de la lesión que se originó en Europa. Vamos a escuchar a Enrique Sacco, que es periodista, candidato a presidente de Independiente, y en su presentación dijo lo siguiente.
4: Independiente es parte de mi vida. Desde siempre, desde mi familia, me hice hincha de Independiente por mi papá y por mi abuelo. Crecí con un Independiente protagonista, siempre, acostumbrado a las grandes competencias, a las grandes hazañas, a los logros, a ganar, a ser el orgullo nacional por el reconocimiento en el mundo. Hoy me preocupa profundamente lo que veo. Desde hace muchísimos años que Independiente comete los mismos errores, acumula problemas, improvisa y toma decisiones equivocadas, o al menos decisiones que no comparto o que no compartimos. Lo que veo me duele, creo que nos duele a todos, nos genera tristeza, diría que más que tristeza, nos genera bronca. Independiente necesita un cambio rotundo, una renovación total, un aire nuevo y fresco. Llegó el momento de involucrarme y de involucrarnos. No puedo ni podemos quedarnos mirando desde afuera. Por eso tomé una de las decisiones más importantes de mi vida. Voy a ser candidato a presidente de Independiente en las próximas elecciones por la agrupación Movimiento Independiente Auténtico. Somos un grupo de socios que llegamos por primera vez a la política de Independiente, que nunca participamos de ninguna de las comisiones directivas anteriores y que tenemos el compromiso de dedicarnos todo el tiempo a Independiente con absoluta responsabilidad. Esto es innegociable para nosotros. Gente nueva que esté dispuesta a colaborar.
0: Bien, hasta ahí Enrique Sacco, lo más importante. Cuando tengamos la chance de hablar con él, le vamos a preguntar por qué en su momento Enrique apoyó al oficialismo y ahora cambió de opinión. Vamos a ver.

0: las elecciones en Independiente. Aquí el problema es la deuda que tiene Independiente y que va a haber, me parece, demasiados candidatos a presidente, salvo que la oposición vaya toda junta, que es algo que parece improbable a esta altura de los acontecimientos. Vamos a saludar a Mariano Carabajal en el Jardín de la República, allí en Tucumán. Hola, Mariano.
1: Nico, querido, ¿cómo estás? Saludo para vos y para todos los compañeros. Un Atlético que de a poco va volviendo a la provincia, porque después de la derrota frente al Docibe de Mar del Plata tuvieron días libres, porque venían de una Copa Argentina en medio de la semana, y Falcioni, al tener recién el 3 de octubre partido oficial frente a Barraca Central, le dio descanso a sus futbolistas, excepto Cleber Ferreira, que se ha sumado a la selección paraguaya y ya se está entrenando con esa selección, esperando por los amistosos que se le vienen, y obviamente que va a ser baja también para el partido frente a Barraca Central, con el objetivo puesto también y atento a lo que puede llegar a pasar con toda esta novedad de Copa Argentina, porque es uno de los protagonistas de esa competencia, que ya está en semifinales y esperando por rival, que va a ser Estudiantes o Platense, partido que se va a jugar el 1 de octubre.
0: Bien, perfecto. Mariano, ¿algo más desde Tucumán?
1: Sí, San Martín, que se prepara para jugar el próximo domingo a las 21 horas, partido que va a ser con público visitante, donde los hinchas de San Martín van a poder viajar a la provincia vecina para alentar a un San Martín que llamativamente pasó de tener como primer objetivo jugar una final a modificar objetivo y tratar de entrar en reducido, que por ahora se está quedando afuera, y ahora llama la atención y mira hacia abajo, está 9 de Chacarita, que es el que está descendiendo de categoría, Orfila, y la necesidad de sumar para que tampoco lo ponga en apuros la tabla de abajo, pensando también en entrar en reducido, que es el primer objetivo ahora de San Martín de Tucumán.
0: Bien, Mariano, ¿cómo está el tiempo allí en el Jardín de la República?
1: 23 grados, previo a feriado provincial, que es el Día de la Virgen de la Merced, patrona de lo que es la Batalla de Tucumán. Así que bueno, esperando también por ese día, hoy a la noche habrá algunas actividades especiales y obviamente que el día se presta para que sea un día previo muy bueno, y mañana con buenas expectativas y un día que va a estar especial para el hipódromo, porque se va a correr la carrera principal a nivel país, que es el Gran Premio de Batalla de Tucumán, que es el epicentro de todos los hipódromos, mañana a 19 horas.
0: Muy bien, Mariano, la seguimos, muchas gracias.
1: Abrazo grande.
0: Mariano Carabajal desde Tucumán. Actualizamos el fútbol de los Juegos Suramericanos. Se juegan 12 minutos del primer tiempo en el Parque de la Independencia. Argentina y Perú están empatando 0-0. Vuelvo a Córdoba con concepto federal nacional en todo el país. Gerardo, viste que Gareca acaba de confirmar algo que habían adelantado ustedes, fundamentalmente vos, como el Negro Romero, pero vos diciendo que antes de Sampaoli los dirigentes de Talleres se comunicaban con él. Qué lástima que lo eligieron a Sampaoli y no a él, ¿no?
2: Lamentablemente, porque además Gareca le hubiera puesto un impermeable a Andrés Fassi que nadie más le puede dar. Sin lugar a dudas, Ricardo Gareca ocupa junto a Fran Darío Kudelka y en otros tiempos Ángel Labruna, Roberto Saporiti y Rubén Bravo, la galería de los mejores técnicos de Talleres. Gareca es intocable. Si hubiera llegado a tener un acuerdo con Gareca, fácil no hubiera tenido los problemas que tiene.
3: ¿Y por qué no se dio? ¿Por qué no se dio el vínculo?
2: Bueno, el propio Tigre contó que a pesar del llamado a Andrés Fassi lo agradeció, pero no se dieron las condiciones. Él en ese momento todavía no estaba de vuelta en la Argentina y tenía algún compromiso todavía allí en territorio colombiano, entonces no pudieron llegar a un acuerdo, por lo menos es lo que escuchamos de Ricardo Gareca en estos últimos días. No tuvo que ver con diferencias con Andrés Fassi, sino con los momentos que no coincidieron, según dijo el Tigre.
0: Ojalá que le vaya muy bien a Omar de Felipe, pero me parece que en un futuro no tan lejano, Talleres debiera volver a tener en cuenta al Tigre, me parece.
2: Nico, sin lugar a dudas, debería ser, lo mejor que le puede pasar a Talleres es que Omar de Felipe tengo un buen rendimiento, porque Talleres necesita puntos, inclusive pensando en el año que viene. Pero a la hora de buscar certezas, Ricardo Gareca y Frank Darío Kudelka son las alternativas principales. Cualquier oposición que tenga alguna chance de pelearle fácil en una supuesta contienda política, seguramente los elegiría como bandera, pensando en una posible victoria.
0: Gerardo, me interesa tu opinión, más allá de la precisión informativa que tenemos a diario en nuestro programa, de lo que nos cuentan de los Juegos Suramericanos, Facundo Paredes de Rosario y Pablo Barovero de Santa Fe. ¿Cómo son los juegos en cuanto al medallero para nuestro país?
2: De una forma previsible, buen rendimiento, sabiendo que Brasil está lejos, aún con un equipo B, es un gigante del mundo del deporte Brasil, ante el cual Argentina en estos tiempos no está en condiciones de competir, pelear el segundo lugar del medallero con Colombia, si hablamos pura y exclusivamente de medallas, es lo lógico, y Argentina se está imponiendo en esa batalla, lo cual es una muy pero muy buena noticia. Ha tenido buenos rendimientos la delegación argentina, medallas previsibles, pero también algunas sorpresas importantes. Me parece que cumple con las expectativas previas la delegación argentina, y después en cuanto a la presencia de público y la infraestructura, ha sido espectacular lo de los Juegos Sudamericanos de Santa Fe, por arriba de sus predecesores, Cochabamba, Asunción, 4 y 8 años antes de que estos, Nico.
0: Sí, por supuesto. Recién hablábamos de fútbol, vos hacías mención a los técnicos más importantes que ha tenido Talleres en la historia, hablabas del paraguas protector que hubiera significado Gareca para Fassi. ¿Podemos incluir en esa lista de técnicos históricos también al Pato Pastoriza, por ejemplo?
2: Sin lugar a dudas, 4 ciclos en Talleres, muy respetado, muy querido, siempre dándole buenos resultados a Talleres. Omití al Pato Pastoriza y le pido disculpas en el lugar que nos esté observando o escuchando. La realidad que también es uno de los preferidos de Talleres a lo largo de su historia como entrenador.
0: No, pues, viste, no hay problema, por supuesto. En la vorágine, cuando uno hace una memoria rápida, mencionaste a varios históricos, y yo enseguida se me vino el nombre del Pato Pastoriza. Recuerdo, creo que de muy buena relación de amistad con Julio Marvis, alguna vez director de Radio Nacional. Bueno, el vínculo de Julio con el Pato Pastoriza, Julio Marvis de toda la vida hincha de Independiente, y el vínculo venía de ahí, y yo sabía que tenía el respaldo siempre el Pato en Córdoba, y que era un tipo muy querido, inclusive por, en su momento, Gerardo, por Víctor Vizuela, tenía el respaldo también del periodismo de Córdoba.
2: Tenía el respaldo y el respeto del periodismo de Córdoba por su hombría de bien, por ser un personaje tan especial y tan espectacular de nuestro fútbol, sumamente querido en Talleres, a punto tal, Nico, que en algún momento después de la muerte del Pato Pastoriza, su histórico ayudante capo Horacio Cirrinzione vino dirigiendo un equipo de la B Nacional. Estoy tratando de recordar que si era Almagro, Defensa y Justicia, pido disculpas, recuerdo bien, pero fue ovacionado también Cirrinzione, prácticamente en honor al Pato Pastoriza, que nos había dejado hacía poquito tiempo, marcando un poco lo que significa para el mundo Talleres la figura del Pato.
0: Vos sabés que, a pesar de, lo comparto con vos y con la audiencia, de que fue marginado el Loco Gatti por el Pato Pastoriza después de aquel error del 11 de septiembre del 88, Hugo siempre me habló muy bien de la persona de Pastoriza y también del entrenador. Fíjate que fueron compañeros de cuarto en el Mundial del 66 en Inglaterra, aquel equipo argentino que fue dirigido por el Toto Lorenzo, donde Gatti era el tercer arquero. El titular era Roma, no recuerdo quién era el segundo en ese Mundial, pero Gatti fue como tercer arquero. Y después, cuando Hugo ya había dejado el fútbol, bueno, su último partido fue en Boca en esa fecha que acabo de mencionar, después Hugo decidió ponerle punto final a su carrera, y años más tarde el Pato Pastoriza agarró Chacarita, y sé que Cirrinzione lo llamó al Loco Gatti por teléfono y le dijo: ¿te animás a volver al arco? El Pato te quiere para Chacarita. Y después Hugo no quiso, y bueno, pero terminó muy bien. Y después, cuando muere el Pato, el Loco fue al velatorio, y sé que lo quiso y lo respetó mucho Hugo Gatti a José Omar Pastoriza. Bueno, Gerardo.
2: Sí, perdón, Nico, se me fue totalmente el audio, se me fue totalmente el sonido, pero te llegué a escuchar desde muy lejos, las disculpas del caso, pero sí, coincidiendo totalmente con lo que vos decías.
0: Muy bien, ya vuelvo contigo en un rato. 0-0 el partido entre Argentina y Perú en el fútbol de los Juegos Suramericanos, 18 minutos del primer tiempo. Javier, y luego la pausa.
3: Bueno, hablábamos de la revolución Jürgen Klopp en la selección alemana, que se va a estar estrenando mañana jueves frente a Países Bajos en el Johan Cruyff Arena, en la fecha 1 de la Liga de Naciones. Fíjate, Damián Zárate, estas son las condiciones, las reglas de convivencia que le ha puesto Jürgen Klopp a los jugadores de la selección teutona. No va a tolerar las llegadas tardes a las cenas. La cena se termina a las 20 horas y el que llega tarde, afuera. Están prohibidos los celulares antes de los partidos en los vestuarios. Los vestuarios antes de los partidos, nada de celulares.
0: Está muy bien, está perfecto.
3: Los futbolistas no podrán cortarse el pelo en la concentración. Ah. Tienen que venir con el pelo corto. Bueno. O corto o largo, pero nada de peluqueros en la concentración alemana.
4: Eso me gusta, ¿eh?
3: Durante los torneos, las visitas de familiares van a ser excepcionales, ¿eh? Y no libres como ocurría en los tiempos de Julian Nagelsmann. Así que...
4: Mano dura.
3: Mano dura.
4: De Jürgen. ¿Sé quién tuvo una...?
3: Que Jürgen está visto como lo contrario.
4: Una medida que generó bastante revuelo también, que tiene que ver con las tangentes del fútbol. Por supuesto, Zinedine Zidane, que se había convertido en algo de muchísima repercusión, que en las convocatorias de Francia, acá pasa algo parecido, se bajaban del auto los jugadores y cuando entraban a la concentración...
3: Era un desfile de modas.
4: Exactamente, se había transformado en un desfile de modas. Tal es así que varios jugadores cobraban unos cuantos millones de dólares por las marcas que le daban la ropa para hacer ese recorrido, porque eso después repercutía en el mundo. Y Zinedine dijo, se terminaron los desfiles.
5: Pasa cuando vienen los jugadores del seleccionado argentino.
4: Por eso te digo, que no era tan distinto. En Francia ya estaba casi institucionalizado.
3: Acordate de las gorritas en la época del Coco.
0: Claro, que estaban vendidas, es cierto. Bueno, mira, un jugador exquisito como Zinedine Zidane, ¿no? Que haya terminado. A mí me gusta el desfile. La gente que se viste muy bien... Por supuesto, acá se ponen cualquier cosa. Más allá, hay una indumentaria de los clubes, por supuesto.
4: Sí, de los clubes, sí, pero los jugadores de la selección distinto, porque ya es cierto que habían empezado a agarrar esa onda o a imitar...
3: Rodrigo De Paul,
4: ¿sabes? De Paul, Otamendi, sí. Había varios.
0: Por supuesto que era otra época del fútbol argentino, pero fue el mariscal Roberto Perfumo, y siempre lo recordamos y con una sonrisa, el que impuso la moda del... saco y la corbata en las concentraciones, impecable. Bueno,
3: pero el Racing del 66 iba de corbata y saco y corbata a todos lados.
0: Propio de la época.
3: Muy
0: bien, tenemos la pausa.
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0: En la continuidad de Paseo Nacional, 2 de la tarde, 24 minutos, voy al encuentro de Juan Ignacio Gijón en el móvil de Nacional. Hola, Juani.
1: ¿Qué tal, Nico? Un placer estar aquí en el aire de Paseo Nacional con ustedes. Ya falta muy poco para que comiencen los amistosos de la selección argentina, que se está entrenando en los predios de Seiza allá, con el plantel totalmente completo. Van a ir llegando algunos jugadores, precisamente, más que nada, de Estudiantes, que están jugando, pensando en lo que va a ser el partido del fin de semana frente a Rosario Central. Tomás Palacios estoy hablando, y se empieza a preparar el hincha de la selección argentina. El lunes se pusieron a la venta las entradas de lo que tiene que ver el partido contra Bolivia en Córdoba, en el Mario Alberto Kempes, en donde sorprendentemente todavía no se vendieron todas las entradas. Las generales se agotaron en cuestión de minutos nada más. Todavía quedan algunas plateas. Recordamos que es un partido con aforo al 50%, una capacidad reducida. Este jueves, mañana a las 6 de la tarde, a través de la plataforma Deportic, se van a poner a la venta las entradas que tienen que ver con los partidos del 3 de octubre y del 6 de octubre contra Benín y contra Burkina Faso. Estos dos partidos, el primero de ellos contra Burkina Faso, también con aforo del 50%, y el de Benín, en donde va a ser la despedida oficialmente de Lionel Andrés Messi. Para eso sí se espera que las entradas vuelen en cuestión de segundos y estén totalmente agotadas, teniendo en cuenta que en el primero de estos dos partidos también va a haber aforos reducidos.
0: Claro, claro. Bueno, anda preparándote, porque los dos últimos partidos de la selección argentina se juegan en el mejor estadio que tiene el país, que es el de River, que queda en el Bajo Belgrano, un reducto que vos conocés y bastante.
1: Y no tengas dudas, Nico, que va a generar muchísima repercusión y revuelo, no solamente en el hincha argentino, que va a venir seguramente de todas partes del país y del mundo, sino que también en los medios de todo el planeta, medios seguramente de Estados Unidos, de Inglaterra, de España, de cualquier portal deportivo del mundo va a querer estar cubriendo este evento, uno de los más significativos, por lo menos en los últimos años de la historia de este deporte, porque se retira nada más ni nada menos que el mejor jugador de la historia del deporte, de la selección nacional.
0: Muy bien, te mandamos un abrazo, cualquier cosa volvemos.
1: Abrazo, Nico.
0: En presencia, Santiago, y los últimos minutos de Messi con la camiseta argentina.
2: Sí, conmovedor, ¿no? De decirlo de esa manera. Ya lo hemos vivido cuando vino, primero cuando jugó el último partido oficial y todo lo que se había generado. Va a ser la última vez que Messi juegue por los puntos. Después, la última vez que vino a jugar un partido oficial, previo obviamente a este ante Benín, que se había vivido una situación similar. Y ahora sí, formalmente, ya es la última vez que vista la camiseta de la selección argentina.
3: Ahora, se está viendo los entrenamientos. Por ejemplo, frente a Bolivia no puede jugar Enzo Fernández. El Cuti va a ser el capitán. Sí. Pero da la impresión de que Enzo Fernández va a ser el líder del equipo.
2: Y va a tener un
3: tanto
2: lugar.
3: Tanto es así que para mí, sí, no sé si no le van a dar la 10. Porque asoma como el gran eje futbolístico, perdón, del equipo.
0: La 10 se la tienen que dar a Nico Paz. ¿Qué te pasa?
3: Bueno, pero Nico Paz no sé si va a tener el protagonismo, Enzo, para mí.
0: Tampoco me parece que Enzo Fernández merezca la 10. Es un gran jugador, todo campeón del mundo, pero de ahí a llevar la 10.
2: Algún partido se le dieron a Thiago Almada, ¿no?
3: Sí.
0: A Thiago sí, por supuesto.
3: Enzo hoy es el jugador argentino de mejor nivel a nivel mundial.
0: Eso nadie lo discute. ¿Qué dice Zarratea? ¿Cómo anda? Lo extraño, Zarratea.
4: Me gusta que pase eso. Mañana, cuando arranque este programa, a las 13 horas, va a comenzar una nueva audiencia entre Ignacio Piatti, su abogado, y la dirigencia de San Lorenzo.
0: Le deben mucha plata, ¿no?
4: Que puede terminar
2: con la ciudadanía de plata.
4: Claro. Mañana San Lorenzo tiene una propuesta hecha, pagando, sacando plata de los derechos de acá, la venta, claro, de allá, la
0: yo lo que digo es que pareciera para la opinión pública y para el hincha de San Lorenzo que queda Nacho Piatti como un tres. Está reclamando lo que le corresponde.
4: Sí, sí, sí, es verdad. Pero bueno, la realidad es que está la sede, ya no es un dinero que hay que pagarle o una deuda, sino que está en juego la sede de Avenida de la Plata de San Lorenzo. Mañana Piatti tiene que responder, o debería responder, veremos qué pasa en la audiencia, respecto a esta propuesta que le va a hacer San Lorenzo, donde está parte de derecho de televisión, parte de porcentaje que tiene que cobrar de algunas transferencias que ya se hicieron, sí, y veremos si Piatti acepta o no. Pero bueno, mañana pues es un día institucionalmente muy importante para San Lorenzo de Almagro.
0: Dicen que está muy preocupado por estas horas el presidente Marcelo Culota.
4: Sí, lo contamos ayer, esta posibilidad de llamar al concurso de acreedores. Estuve hablando con alguien que se dedica a estas cuestiones y me dijo, mirá que llamar a un concurso de acreedores, la dirigencia de San Lorenzo tiene, más allá de los pasos que tiene que ser, aprobado por comisión directiva, después aprobado por una asamblea, es el paso previo a que si sale mal, tengas un juez manejándote el club.
3: Lo que pasó, sí, claro. Con comunicación en Racing con Lalín, cuando Racing, convoca, claro, la convocatoria de acreedores.
4: Claro, claro, pero, o sea, San Lorenzo va a llamar a una convocatoria de acreedores, se van a limpiar las deudas, veremos qué es lo que ocurre. Y en base a eso, si no cumplí con los pagos, aparece el otro.
0: Noticias.
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6: Dos y media de la tarde en la República Argentina. Diego Santilli se reunió con el gobernador de Chubut. El informe de Liliana Arias desde Casa de Gobierno.
7: Con el objetivo de abordar la agenda parlamentaria y repasar los temas de interés común entre la Nación y Tierra del Fuego, el jefe de gabinete Diego Santilli se reunió en Casa Rosada con el gobernador Ignacio Torres. Se hizo especial hincapié en el presupuesto 2027 y el avance de tratamiento en el Congreso y la iniciativa referida a la reforma política. En lo que refiere al proyecto de zona fría, oficialmente se informó que Santilli le ratificó a Torres que la ley que establece el régimen de zona fría se mantiene inalterable para la población patagónica.
6: La ciudad baja el impuesto a las patentes de autos. El gobierno porteño redujo el tributo para 6 de cada 10 vehículos, mientras que el resto va a pagar lo mismo que este año. Además, en 2027, 152.000 autos dejarán de pagar el impuesto, ya que el beneficio por antigüedad pasa de 25 a 20 años. Tiroteo en un banco de Lomas del Mirador. 3 delincuentes ingresaron a la sucursal de Banco Galicia en la localidad bonaerense, pero uno fue reducido por los clientes. Uno de los ladrones efectuó disparos, aunque no hubo heridos. El cielo se encuentra algo nublado en la ciudad de Buenos Aires. Temperatura 17 grados 6 décimas, humedad 43%.
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0: Estamos en la continuidad de Pasión Nacional con una temperatura totalmente invernal en el comienzo de la primavera que repasamos junto a la señora Nabila Jatibe.
1: No tan invernal, ay, 17 solcito, grados, ¿no? 6 décimas.
2: ¿17,6?
1: Sí, buenísimo. Estamos más cerca de los 20 que de los 10.
0: Tenés razón, sí. Pero hace frío igual.
1: Bueno, porque está fresco, porque está algo nublado el cielo en la ciudad de Buenos Aires. De hecho, ya hoy estaba pronosticado 18 de máxima y es lo máximo que llegaremos.
3: Bueno, ahí cielo está. Algo nublado.
1: Algo nublado. Sí. Y mañana 11 grados de mínima, 23 de máxima. Se empieza a animar y se empieza a romper la barrera de los 20 grados de máxima. Algunos mensajitos que llegan al 11-3-870-7485. Buenas tardes, saludos desde Río Grande, Tierra del Fuego. José Sosa, Guillermo y Franco desde Yacimiento YPF. Desde Salta Capital saluda por aquí con las buenas tardes Marce. Y nos opina Matías de Bahía Blanca. Los jugadores tienen que ir con el pelo corto y con la indumentaria correspondiente.
0: Muy bien. Santiago, un toque con... actualizamos el fútbol de los Juegos Suramericanos.
2: Sí, en el primer tiempo, el seleccionado que dirige Diego Placente en las semifinales, 32 minutos, empata 0-0 con Perú. Recordamos, la otra semifinal se juega a las 17, Paraguay frente a Chile. La Argentina, en un estadio de Newell's repleto, buscando la clasificación a la final, empata 0-0 con Perú.
0: Muy bien. Me da mucho gusto saludar a María Caraza Torre, que junto a Tiziana Bonucci salieron cuartas en natación artística. Mi nombre es Nicolás Álvarez, estamos con el equipo de Pasión Nacional. Hola María, bienvenida.
4: Hola, ¿qué tal?
0: Bueno, contanos cómo fue la participación y contanos, contale más que nada a la audiencia nacional en todo el país, ¿qué es la natación artística?
4: Bueno, la natación artística es un deporte acuático, muy artístico. Consiste en nada, con una temática, una música, en algunas rutinas seguir elementos técnicos y en otras cumplir una cantidad, un cierto reglamento que está pactado, para nada, conseguir el mayor puntaje posible. Nosotras estuvimos compitiendo el fin de semana pasado junto al equipo y bueno, con Tizi el dueto, acá en Rosario, así que nada, fue una experiencia súper linda, súper nueva para mí, la verdad, así que muy, muy contenta.
0: Bueno, y este deporte acuático que tanto nos gusta, ¿cómo es el tema de la música, la elección de la música?
4: Intentamos elegir una música que sea una temática, más que nada, lo artístico es muy importante, entonces tener una música que pueda seguir una temática o una idea está bueno para tener mayor impresión artística. Pero nada, buscamos algo que nos guste, algo que nos haga disfrutar un poco más la rutina y que también llame la atención, ¿no?
0: Claro, recién mencionaste por ahí con emoción Rosario. ¿Qué significa para ustedes que los Juegos Sudamericanos se hagan en el país y particularmente en la ciudad de Rosario y en la provincia de Santa Fe? Claro está.
4: No, la verdad, muy contentas. Algo que nunca nos había pasado es tener tanta hinchada argentina y estar rodeada de gente que nos apoya y nos sigue, ya sean familiares, amigos y gente que no nos conocía y que nos iba a ir a ver. La verdad que nos emocionó un montón a todas y una experiencia súper nueva.
0: María, ¿y el próximo objetivo a nivel deportivo cuál es?
4: Bueno, está el año que viene el clasificatorio para los Panamericanos que se van a hacer en Lima, así que estamos ahí a full con eso a nivel selección y después a nivel nacional, bueno, también sigue habiendo torneos, pero más que nada con la mente en eso, en poder clasificar y ir al Panamericano en Lima el año que viene.
0: Bien, y ahí no hay que dejar de trabajar nunca porque no es solamente el cuidado de lo físico, sino también es fundamental el tema de la alimentación.
4: Sí, todo, todo. Nosotras, bueno, justo mencionaban a Tizi, que también compite conmigo, que es de Buenos Aires. Así que nada, es arreglar el calendario para poder coincidir y entrenar todas juntas. Y nada, cada una seguir cuidándose tanto en lo físico como, bueno, lo que decís, la alimentación y todo, aparte para llegar con el mejor rendimiento.
3: María, ¿cómo se da el comienzo en este deporte? Es como un poco con la música, ¿no? Una guitarra puede haber en cualquier casa, pero si alguien se decía tocar el saxo, lo propio. Y acá, contigo, ¿cómo inicias?
4: Bueno, yo voy al Club Gimnasia de Esgrima. Acá en Rosario es el club como más grande con que lleva el deporte. Y hacen siempre una muestra a fin de año, entonces me llamaba mucho la atención. También mi prima, que es Camila Rey, hacía también el deporte. Y nada, yo me llamaba muchísimo la atención todo lo que hacía ella, siempre que le iba a ver y todo. Entonces, nada, decidí arrancar para probar, ver si me gustaba y enganché y me quedé me quedé ahí a full.
2: ¿Hay una tradición argentina? Digo, uno siempre también, en relación a lo que recién te preguntaba Damián, siempre también va en referentes, en espejos, que en todas las disciplinas son muy importantes tenerlos. ¿Tuviste vos alguno de los nuestros o de las nuestras en quién mirar, en quién fijarte?
4: Bueno, como dije antes, mi prima fue un gran referente, siempre la admiré muchísimo y quise seguir un poco lo que ella hacía, y también acá en Rosario están las Messi Sánchez, que fueron olímpicas, así que también muy, como muy grandes referentes para todas.
3: ¿Y en este tiempo pudiste encontrarte con otros deportistas, en línea a lo que te consultaba recién Santiago, con otros deportistas de otras disciplinas que admires?
4: La verdad que no estoy muy metida en otros deportes, pero bueno, sí, todos los deportistas que nos representan y que nada, dejan el cuerpo y todas las cosas a un lado para poder representarnos, la verdad que son una gran admiración. Cualquiera que se esfuerce para representar al país, son de admirar.
2: María, en el trazo de objetivos, en el diseño que se viene mirando para adelante, imagino que deben estar los Panamericanos y después el sueño de los Juegos Olímpicos. ¿Pasa por ahí más o menos en el trazo grueso los objetivos?
4: Bueno, el sueño olímpico siempre está, obvio. La verdad que es la máxima meta que puede tener un atleta, pero bueno, todavía creo que nos falta un poco para poder conseguir esa meta, un poco de trabajo para poder clasificar y todo, pero bueno, sí, obvio que sería mi mayor sueño.
0: María, desde Pasión Nacional, desde nuestro humilde programa, nos gusta darle difusión al resto de la actividad deportiva que no tiene que ver precisamente con el fútbol, porque sabemos que los medios masivos de comunicación no tienen demasiado espacio, así que seguramente no va a ser la primera ni la única vez que charlemos. Volveremos a comunicarnos para que nos cuentes de tus sueños, que seguramente tienen que ver con llegar a participar de los Juegos Olímpicos en el 2028. ¿Te parece?
4: Sí, buenísimo. La verdad que les agradezco un montón por esto que dicen de poder difundir otros deportes. Está buenísimo, nos ayuda un montón.
0: María, te mandamos un beso. Muchas gracias.
4: Un beso grande, gracias.
0: María Casatorre, que participó junto a Tiziana Bonucci en los Juegos Suramericanos, salieron cuartas en natación artística. Una buena nota justamente por la protagonista.
2: Sí, claro, por supuesto. Y la posibilidad también para todos de encontrarnos con nuevas disciplinas, con ponerle el ojo, por conocer las historias de vida, de esfuerzo, de compromiso, que hacen obviamente a que el deporte argentino pueda ir dando de a poco pasos hacia adelante.
0: Se termina el primer tiempo en Rosario, Argentina y Perú. En el fútbol del sub-19 están empatando 0-0.
5: Y hablando de la selección argentina, de esta posibilidad cada vez más cierta de que Lionel Scaloni siga al comando de la selección albiceleste, todo apunta hacia la Copa América.
2: Sí.
5: ¿Dónde se va a jugar la Copa América 2028? Es la pregunta que se hacen en este momento en la Confederación Sudamericana.
2: ¿No tiene sede todavía?
5: Todavía no tiene sede. Estados Unidos, por supuesto, se propuso para realizarla, pero hay un inconveniente.
2: ¿Cuál es?
5: Que la Copa América se juega el mismo mes que va a estar en disputa los Juegos Olímpicos de Los Ángeles.
2: Ah, okay. Claro.
5: Entonces, ahí hay un inconveniente como para que Estados Unidos organice la competencia.
3: A nosotros nos deben la organización de una Copa América, que la trasladaron de Argentina a Brasil, el gol de Di María. Esa Copa América, claro, iba a ser en la Argentina, en la pandemia.
5: Y se pasó a Brasil.
3: La pasó a Brasil.
5: Pero en este caso, el país que gana opciones para organizar la Copa América, si finalmente no se hace en Estados Unidos...
2: ¿Cuál es?
5: Ecuador.
2: Mira vos, con el muñeco.
5: La Ecuador del muñeco. Es la gran candidata para organizar la Copa América 2028.
3: Con Gallardo. Y anfitriones, grandes candidatos.
0: Bueno,
5: Valencia no juega.
0: No, ponele, estoy en la misma sintonía que Zárate. Me parece que la República Argentina, dicho con todo respeto, es mucha mejor sede que Ecuador, ¿no?
2: Bueno,
0: y merecería que la Copa América se juegue en este país.
5: En Ecuador se jugó, ¿te acordás? Y ganó Argentina. Batistuta fue
2: claro,
5: goleador de esa Copa América.
0: El capo máximo. Gerardo, volvemos a Córdoba contigo.
6: ¿Cómo no, Nico? Y Cacho Borelli definiendo la serie de penales ante Brasil y Colombia.
0: Sí, es verdad que el
6: y
0: equipo...
6: el boliviano Marco Sandi, lamentablemente, casi frustrándole la carrera a Darío Franco.
0: Aquel equipo de Coco Basile que salió campeón, no mostrando un fútbol... extraordinario para nada, pero fue el mejor equipo de aquella competencia.
3: Uno los tiene, bueno, usted lo tiene más claro, yo soy sí. un poco más chico en eso. Sí. Para mí son la misma consagración.
2: No, había no, sido mucho mejor el equipo de Chile que el por de eso, Ecuador. No,
3: pero usted lo tiene separado en la cabeza, sí. Yo soy algunos años menor a ustedes, vi algunos compactos, sí, pero claro. Lo tengo, para mí es como la misma selección.
2: Pero por eso te ilustrás acá. En esta
3: claro. Claro. Sí sé que en alguna de esas competencias la rompió toda Leo Rodríguez.
2: Chile. 91, Chile 91.
5: Y lamentablemente el equipo del Coco en la Copa América de Venezuela, los muchachos se la pasaron mucho en la pileta y...
0: Bueno, pero hoy
5: la final con Brasil 3-0.
2: No, pero jugó una Copa América extraordinaria.
5: Extraordinaria hasta Argentina. La final. Que pierde con Brasil
2: Riquelme,
5: por goleada.
2: Tevez, Messi, Crespo, estaban todos.
3: ¿Sabes quién jugaba ese equipo?
2: Estaban todos.
3: ¿Sabes quién jugaba?
2: Verón.
3: El primero que lo cobijó Messi. Verón. Juan claro. Sebastián Verón.
5: El claro, día antes de la final me dice el profe Fleita, che, estos muchachos se la pasan mucho en la pileta.
0: Bueno, pero pará, recordemos, estuvimos ahí con Santiago en el 2007, hacía todos los días 44 grados de temperatura.
2: Sí, no, una temperatura. Maracaibo fundamentalmente era una cosa.
3: En esa Copa América fiesta. Es donde Messi desafía la física.
2: Gol a México.
3: Le mete un gol a México.
0: Un gol inolvidable.
3: Claro.
0: Gerardo, no te dejaron protagonista, no te dejaron ser protagonista, te están arruinando la carrera. Vamos a tener la pausa y después de la pausa te vamos a dar todo. Eso sí, el teléfono.
3: Claro, eso.
0: Jurame que el teléfono lo tirás a la cañada. Jurámelo, por favor.
6: Dale, con mucho gusto, con mucho gusto.
0: Pero tiralo de verdad, en serio que no sirve más. Tiralo, dale.
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6: Datos del tiempo. Por la mañana, vientos huracanados de 200 kilómetros por hora, maremotos, terremotos y granizo. Y por la tarde, desmejorando.
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0: Muy bien, nos llama urgente Facundo Paredes desde Rosario con una noticia de último momento. Facundo, vamos.
1: Hola, ¿cómo les va? Buenas tardes a todos. Acaba de lograr la Argentina de tenis de mesa medalla de oro, partido bravísimo ante Chile. Horacio Cifuentes, Santiago Lorenzo son los ganadores en este caso. A ver si sostengo acá a Santiago, y voy a intentar acercarme a Santiago
0: Lorenzo,
1: insisto, ganador, medalla dorada en estos Juegos Sudamericanos en ping-pong. A ver, Santi. A ver acá, perdón la desperdicia, acá tenemos a Horacio, uno de los protagonistas. Un segundito, estamos para Radio Nacional en vivo. Bueno, primeras sensaciones después de lograr este oro.
2: Sensaciones, no, la verdad muy feliz, la verdad ganar acá en casa es un sentimiento único, muy feliz de llevar el oro porque es una pareja que son mejores que nosotros en los papeles y ganar este partido fue durísimo.
1: Además, sobre todo el arranque complicadísimo, pero bueno, después tiempo lo pudieron revertir.
2: Sí, creo que tuvimos un poco de fortuna, la verdad, algunos puntos de suerte en el final que nos beneficiaron, la verdad, hay que reconocer, habíamos perdido hace poco tiempo con ellos, sin chance, y ahora, bueno, ganar acá un orgullo, ¿no?
1: Gracias a vos. Bueno, ahí estábamos hablando con Horacio, uno de los puntales de esta victoria del equipo argentino, en este caso. La dupla que conforman Horacio Cifuentes y Santiago Lorenzo. Gran victoria, un arranque muy complicado. La verdad que una desventaja al principio compleja. Parecía que la cosa iba a estar complicada. Fue una tarde complicada para ellos, pero bueno, lo pudieron revertir y de esta manera se quedaron con la victoria. El oro, un nuevo oro para la delegación argentina. En este caso de la mano del tenis de mesa, de la mano de Horacio Cifuentes y Santiago Lorenzo.
0: Impresionante, Facundo, con la nota. Recordá, ¿quién le ganó la Argentina en tenis de mesa para quedarse con la medalla de oro?
1: Le ganó a Chile, a la dupla chilena de Gómez, se me borró el otro apellido, pero bueno, fue la dupla chilena que eran los candidatos en la previa en este certamen. Bueno, insisto, lo demostraron ser candidatos en los primeros puntos, pero bueno, después hubo paciencia y finalmente logró revertir el resultado. Así que bueno, nueva medalla de oro para la delegación argentina.
0: Perfecto, Facundo, te agradecemos muchísimo el contacto ahí desde el lugar de los hechos con las voces de los protagonistas. Recién conversaste con Horacio Cifuentes, que acaban de ganar la medalla de oro en tenis de mesa junto a Santiago Lorenzo. Ahí está. Gracias, Facundo.
1: Abrazo grande para todos.
0: Facundo Paredes, actualizamos el fútbol de los juegos, se terminó el primer tiempo.
3: Exacto, 0-0, ahí sobre el final hubo una jugada de claro penal en favor de Argentina. Claro, no hay VAR en esta competencia y al árbitro, que estaba bastante lejos de la jugada, se le pasó.
4: Un monólogo de Argentina en primer tiempo y se perdió mano a mano terrible.
0: La verdad que sí. Nabila, tenemos más mensajes en el final del programa.
5: Hola, buenas tardes. ¿Cómo están mis amigos de Radio Nacional? Soy Jorge desde Recreo en Santa Fe. Yo soy de Colón y simpatizante del Rojo, pero el estadio más grande es el de River Plate. Muchachos, extrañamos por aquí a Omar Sapienza. Saludos desde el sur, dice Alan desde Caleta Olivia. Y escriben desde Concepción del Uruguay. Muchachos, buen programa como siempre. Cero chances tiene Racing de ganarle a Boca. Es más, puede llegar a ser una goleada de Boca. El momento de uno y de otro así lo muestra.
0: Bueno, es fútbol, es un partido. En 90 minutos, después habrá penales. Si hay empate, veremos.
3: ¿Qué tiene que hacer usted, Nicolás, mañana a las 7 de la mañana?
0: No, a esa hora dormir.
3: Ah, ¿sí? Porque sí. Juega a la Celeste, ¿eh? Con el estreno de Forlán, de Diego Forlán. Va a estar jugando mañana a 7 de la mañana, hora de nuestro país, allí en Japón, frente a la selección nipona. Sé que le interesa mucho a usted.
0: No, por supuesto.
3: La selección celeste.
0: Entre la sintonía de Nacional y el... bueno, voy a escuchar por el teléfono un rato el relato de mi amigo Alberto Kessman, el relator más importante que tiene la República Oriental del Uruguay. Vuelvo a Córdoba para el final, a toda orquesta de Gerardo Murúa. Prometeme que el teléfono lo tiraste, Gerardo.
6: Le prometo, de hecho la cañada está tan cerca acá de casa, Nico, 100 metros, que lo podemos hacer caminando.
0: Ah, está muy bien, ahí está, ahí te escuchamos 5/5.
6: Bueno, bárbaro, me alegro entonces. Nico, primero que nada, ratificando lo que decía Juan y Gijón hace unos minutos nada más, siguen a la venta las entradas para Argentina-Bolivia el próximo miércoles 30 en el Kempes, agotada la popular Willington, no se habilitó la Artime por el tema del aforo, y agotada la platea Gasparini. Quedan a la venta las entradas más caras, la platea oficial, la platea Ardiles, a 170 mil pesos más el cargo de servicio, unos 8.500, o sea, redondean 178.500 pesos. Entiende que en los próximos días se van a terminar agotando las 28.500 localidades, pero ha costado más de la cuenta. Hace dos días ya y un poquito más que están a la venta las entradas, y todavía, si uno entra al sitio donde AFA comercializa las entradas, se pueden encontrar localidades para la platea principal. En lo futbolístico para los cordobeses, decíamos, Belgrano espera por Adrián Sánchez, tiene un desgarro y intenta recuperarlo para el Clásico. Thiago Cardoso, como recién comentaban ustedes, ya está en la otra punta del mundo para jugar con Uruguay, con la selección de Diego Forlán, y Belgrano lo va a perder para el Clásico, pero el que sigue teniendo bajas para el Clásico es Omar de Felipe y Talleres. ¿Por qué? Porque perdió a Alexandro Maidana, convocado por Gustavo Alfaro. Ahora Giovanni Baroni, el talentoso volante ofensivo muy joven, juvenil, es convocado a la selección sub-17 que va a jugar en un torneo en Londres, en Inglaterra. También obviamente al expulsado Agustín Álvarez Martínez, así que tiene que parchar el equipo indudablemente Omar de Felipe pensando en el Clásico del 4 de octubre.
0: Perfecto, Gerardo, ¿cómo sigue el resto de la actividad de tu día ahí en Córdoba? ¿Cómo está el tiempo?
6: Espectacular el día, Nico, pisamos los 25 grados en Córdoba, hay viento, sí, pero ha rotado al norte, no es fresco como los días anteriores, así que muy, muy agradable para estar afuera en la capital de los cordobeses, y los próximos días va a seguir subiendo la temperatura, 28 para mañana, 30 para la jornada del viernes, así que se viene un fin de semana muy, pero muy lindo aquí en la capital cordobesa. Recordamos, mañana 8:30 juega Boca por la Copa Intercontinental ante el NBA G-League United. Hoy los norteamericanos le ganaron a Beijing Royal Fighters, el mismo rival que le había ganado Boca, por lo cual tanto el equipo estadounidense como Boca ya están en semifinales. Mañana definen el primer lugar del grupo. Ya sabe Boca que el sábado va a estar jugando la semifinal de esta Copa Intercontinental. De acuerdo a su posición y al resultado de mañana, sabrá contra qué rival.
0: Muy bien, te mandamos un abrazo, Gerardo, muchas gracias.
6: Fuerte abrazo, nos reencontramos el viernes.
0: Gerardo Murúa de Córdoba, vamos a estar con todo el fútbol, con las definiciones de la Supercopa Argentina, el relato de Sergio Sarratea para el partido que van a jugar Estudiantes y Central, y el domingo vamos, Estudiantes Central, ¿no? Sí,
4: sí, sí, es más importante ese que el otro.
0: Y el, sabes que no. Y el domingo.
4: ¿Cuándo un título? ¿Boca Racing da título?
0: No, pero es.
4: ¿Estudiantes Central da título?
0: Da título. Sí, pero.
4: Entonces, ¿cuál es más importante?
0: Para mí el de Boca Racing.
7: No, para mí.
0: Boca Racing que va a relatar Martín Perazo en el aire nacional y en todo el país.
7: La fin de semana, más allá del peso específico de cada uno de los clubes, el partido más importante es el del sábado, porque es un partido máquina de coser.
4: Bueno, perdón, ¿un partido qué?
7: Máquina de coser.
0: ¿Cómo es eso?
4: Explícame en español.
7: Es un partido que borda una estrella en la casaca.
0: Ah, bueno, está bien.
4: Y si la pego con...
7: También.
0: Está bien, me convenciste, está bien.
7: ¿Vos en cuál estás?
0: No, yo creo que es más importante Boca Racing.
7: Ah, perfecto.
0: Mirá la medición de la audiencia y ahí te vas a ver.
7: No, eso no.
0: Porque... La medición de la televisión estoy hablando.
7: Y, pero, eso, ¿has visto espectáculos para 200 espectadores que son mejores?
0: Ah, no,
7: o películas que son más
4: película
7: taquilleras.
4: Que te gusta ir a ver a vos al cine, tienen tres personas en la sala.
0: ¿Sabés la cantidad de películas argentinas en otro tiempo que he visto un solo, jueves en el estreno? Solo. 12 del mediodía, único espectador en la sala.
7: Único espectador.
4: Y bueno, ¿y la película era mala?
0: No, excepcional, pero era la época, después de la pandemia cambió lamentablemente todo para mal. Era la época que había función de cine a las 12 del mediodía. Eso ya quedó en el tiempo, ¿no? No hay más funciones a las 12.
7: Igual el partido del próximo domingo es muy importante. Para ese juego Boca no va a poder contar con Álvaro Montero. Ahí el nombre propio que se impone es Bray. Yo veo un equipo bastante similar, por no decirte idéntico, al que casi sale de memoria, aunque recuperó a Ayrton Costa, y el que cada vez está mejor, hoy lo vamos a profundizar si querés a la tarde, en el segundo tiempo de Pasión Nacional de 19 a 20, es Rodrigo Bataglia, que no creo que para el fin de semana, pero hace algunos días ya empezó a hacer fútbol, trabaja cada vez más seguido con sus compañeros, y yo lo veo para fines de septiembre, octubre, sumando algunos
0: bueno,
7: minutos.
0: Bueno, el otro día con Eladio se armó una especie de debate que terminó en discusión, pero no para nada importante. No, para nada. Yo sé que Rodrigo Battaglia es hombre del mediocampo, pero la verdad que está tan aceitado el mediocampo de Boca que yo creo que Battaglia, ahí no, salvo que Boca siga en la triple competencia, no tiene el lugar. Y sí me parece...
7: Es interesante lo que decís. No, por supuesto.
0: Sí me parece que tendría un lugar en la saga central.
7: Por supuesto. Porque hay que ver cómo huele igual. No lo pensemos. Vos estás hablando de un Rodrigo Battaglia que esté al 100%. Battaglia al 100% es mucho más que Di Lolo.
0: Absolutamente. Para mí... Estando bien,
7: seguro? Estando bien,
4: sí. ¿Estás seguro?
0: Física, sí. Para mí, estando bien física y futbolísticamente, es potencialmente titular. Pero para mí, el que decide es el Vasco.
7: Pero Sarra, no nos deje, es una mirada futbolera esta. Battaglia.
4: A mí me parece un tipo que no juega, que no es central, jugó de 5. Después sí jugó en algún momento como libero, bueno,
7: si
4: pero no como central. Pero
7: si es
4: no tiene los vicios de
7: es
4: central.
7: Verdad, una línea de 4, una línea de 3, que echamos
4: bastante. Claro, no es lo mismo.
7: Ahora, en la mitad de la cancha, es el cuarto volante. Sí, igual que porque son... Paredes, Ascacíbar y Delgado son inamovibles.
4: Si no sería Juan Ramírez, yo qué sé.
0: Bueno, ahora que no está Vicente, porque viste, le hizo creer a todo el mundo que Ascacíbar era mejor que Paredes. Hay cosas que no podemos.
4: No, pero sí te puedo decir que Ascacíbar pisa en todas las jugadas el área, es un animal.
0: Pero
4: ¿eh?
0: Nadie descree de eso y por supuesto que tiene virtudes el leoncito que es
7: Ascacíbar. No, por supuesto. Y aparte es. Ascacíbar tiene dos cuestiones a favor. El tema de. Catalizador para mí de la impronta de Boca con ese ahínco que tiene y además tiene gol. Un volante con gol es un mucho más que un valor agregado.
0: Sí, por supuesto, pero bueno, ahí se puede lucir justamente Leandro Paredes con todo ese fútbol de una belleza estética total porque tiene a dos leones ahí, a Milton Delgado y a Casíbar.
7: Sí,
0: no es poca cosa realmente. Bueno, Navila, nos vamos con una temperatura más que agradable en la Ciudad Autónoma de Buenos Aires.
5: 17 grados 6 décimas para mañana. Empieza a subir la temperatura con una máxima de 23.
7: Qué lindo, mañana. Bien. 23 grados.
0: Y recordemos lo que nos acaba de contar Facundo Paredes desde Radio Nacional Rosario. El oro en los Juegos Suramericanos en el tenis de mesa. Impactante la victoria del equipo argentino de Horacio Cifuentes, con quien tuvimos el gusto de hablar junto a Santiago Lorenzo. Le ganaron a Chile, que eran los favoritos. Una gran expectativa. Terminó el primer tiempo en Rosario, en el Parque de la Independencia, en el Fútbol Ojos, Argentina y Perú 0-0.
7: El equipo de Placente, esperamos por el segundo. Mira, ahí está la mascota bailando en el Marcelo Bielsa.
0: Bueno, con una Sarra, con una convocatoria se parece, multitudinaria.
4: Se parece.
7: ¿A quién se parece?
0: Se queda Zarratea en el programa de Nora Brioso y en el de Hernán Mundo. Y volvemos con mucho gusto a las 7 de la tarde.
4: ¿Las capibaras?
0: No. 7.
7: ¿Cómo hacen voz y mundo en la misma mesa?
0: Es una competencia desleal, ¿eh?
7: O sea que hubo un encuentro de pelados
0: bueno,
7: en La Plata.
0: Espera, porque Sinatra va a poner en vereda uno que se quería ir. Lo van a ver a Sinatra y se quieren ir antes, es una cosa de loco.
7: Otro que no tenía arriba.
4: Ah, claro. Produce Pato Dulce y opera a Pepe Undiano.
0: No, pero pará, ¿cómo que no tenía arriba? Siempre tuvo pelo,
7: se
0: ¿eh?
7: Se lo compró.
0: No importa. Las 3 de la tarde en el país, vienen las noticias, llega Nora Brioso y en el resto del país siguen con la programación habitual. Hasta mañana, muchas gracias.
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9: Las 3 de la tarde en todo el país. Cierra el paso Cristo Redentor por mal tiempo. El informe de Victoria Lupu desde Radio Nacional Mendoza.
10: Cierre preventivo del paso internacional Cristo Redentor en la provincia de Mendoza. Escuchamos el informe de Osvaldo Valle, el vocero de Gendarmería Nacional en Alta Montaña.
11: Desde las 15 se va a suspender el tránsito seguro en la zona de Uspallata y Guardia Vieja Chile debido a que desde las 17 horas se van a cerrar los complejos aduaneros del sistema integrado Cristo Redentor. Esto en función de que se esperan complicaciones con nevada ligera, vientos importantes que pueden complicar la transitabilidad segura.
9: En este marco se emitió una alerta por nevadas de variada intensidad que en las zonas menos elevadas pueden ser en forma de lluvia y nieve mezclada. Llegan otros 6 F-16 a la Argentina. Son los aviones de combate comprados a Dinamarca. Las aeronaves aterrizarán este sábado en el área material Río Cuarto de Córdoba. Con su incorporación, el país tendrá 12 de los 24 cazas operativos contemplados en la compra. Juegos Suramericanos Santa Fe 2026. El informe de Facundo Paredes desde Radio Nacional Rosario.
12: En Rosario, la selección argentina de fútbol enfrenta a Perú por un lugar en la final de los Juegos Suramericanos de Santa Fe. La otra semi, entre Paraguay y Chile, comenzará a las 17, también en cancha de Newell's. En tenis de mesa, por su parte, la pareja argentina Horacio Cifuentes y Santiago Lorenzo enfrentarán por el oro en dobles a la dupla chilena. En tenis, el argentino Lautaro Midón venció al paraguayo Alex Núñez 6-2, 6-4. Juan Manuel Lacerna hizo lo propio ante Hernando Escurra, también de Paraguay, por 6-2, 6-1. Midón y Lacerna vuelven a jugar juntos en el dobles ante Chile. Hoy también saltan a la cancha en tenis Luciano Ambrosi, Luisina Giovannini y Jazmín Hortensi.
9: Actualizamos el estado del tránsito con Ernesto Arriaga.
13: En la autovía del Mercosur, ante Concordes, en la A015, se están realizando tareas de reparación de calzada. Un solo carril, por favor, acatar las órdenes de los banderilleros, máxima 40 kilómetros por hora. El puente Rosario Victoria mañana va a tener importantes reparaciones de calzada. Hay partes con un solo carril, va a haber todo un operativo de seguridad vial. Acatar las órdenes de policía y de banderilleros.
9: En la ciudad neuquina de Zapala, donde nos escuchás por AM710 y FM93.9, temperatura 8 grados, humedad 85%, cielo nublado con lluvia débil. En la ciudad de Buenos Aires, temperatura 17 grados 6 décimas, humedad 43%, cielo algo nublado.
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0: Bienvenidos, bienvenidas a la tarde de Radio Nacional Córdoba de lunes a viernes de 15 a 17 horas. ¿Cómo están? ¿Cómo están del otro lado? ¿Qué tal les está tratando esta mitad de semana? Ya día miércoles 23 de septiembre, para quienes andan todavía perdidos en la primavera, en las fiestas de primavera. Bueno, el mes sigue, la vida sigue y hay que conectarse con el universo. Aquí estamos, haciéndoles compañía como siempre. Desde acá les saluda Clarisa Alba Gómez, Lucas Fernández en los controles y operación técnica. Muchísimas gracias por estar ahí del otro lado. Le mandamos un besito grande a Pablo Mambo, que se ha pedido el día, merecidísimo descanso. Y les contamos, para quienes no se han enterado, que hacen 28 grados. Señor, señora, hace calor. Día espléndido para lavar la ropa. Ya mismo prender lavarropa, Mabel. Yo no veo la hora, no veo la hora de estar en mi casa lavando la ropa.
1: ¿Sabes qué está bueno? Bañarse con la ropa puesta.
0: ¡No!
1: Claro, porque ahí ahorras agua y un movimiento, ¿entendés?
0: Tips.
1: Mira qué inteligente.
0: La pensaste muy bien.
1: Y vos cuando te lavas así vas lavando la ropa, ¿entendés? Abajo los brazos.
0: Y todo. ¿Y qué pasa con la mugre del ombligo? Perdón que me ponga tan asquerosa, tan puntillosa.
1: Hay que ver, lo estamos puliendo. Pero es como un lavado general.
0: Bien.
1: Entras en boxes.
0: Claro, de a poquito.
1: En boxer, en este caso.
0: ¿Y las zapatillas también?
1: Las zapatillas creo que no las lavé nunca.
0: ¿Vos sabés que viste que las zapatillas de colores claros están más baratas, pero es una trampa? Es porque
1: se ensucian
0: y las tenés que lavar más seguido. Yo hice eso, dije, bueno, me compro estas zapatillas y a los dos días ya se mancharon con la bici.
1: Pero no se nota.
0: No, porque te las estoy moviendo. Sí, pero igual se nota, si mirás mucho.
1: Nadie mira tanto.
0: Y la gente que mira mucho los pies, los zapatos, es malintencionada para mí.
1: Puede ser.
0: Por eso yo ando con una zapatilla manchada por las dudas, a ver que me miran. Si
1: pero,
0: se dan cuenta, está
1: ¿pero
0: mal.
1: ¿Pero te dicen?
0: No, pero vos te das cuenta cuando alguien te mira mal de abajo arriba, de abajo arriba.
1: Claro.
0: Cuando te sobran. Ay, yo ahora estoy trabajando en un cole secundario, entonces tengo contacto con adolescencias. Y hay adolescentes que te miran mal, pero que no han aprendido a sobrarte como se debe, porque se quedan mirándote abajo. Tenés que subir también la mirada.
1: Bueno, están aprendiendo. Las autoridades de la escuela para que les enseñen.
0: Que les enseñen a sobrar. Que los adolescentes aprendan a sobrar desde temprano.
1: ¿Los zapatitos para los Reyes Magos los dejabas?
0: Sí, vos sabés que me gustaba mucho, pero después yo no entendía. ¿Qué se le ponía al zapatito?
1: No, vos dejabas el zapatito para que dejaran el regalo ahí. Y el pastito y el agüita para los camélidos.
0: Porque a mí nadie me ponía regalito en el zapatito.
1: ¿Cómo?
0: El zapatito quedaba ahí, el regalito estaba al lado. Es como que en mi casa no entendían. Los Reyes Magos que iban a mi casa no entendían la consigna.
1: Estaban apurados, tenés que repartir cuántos regalos en una misma noche.
0: Y lo tiraban en cualquier lado.
1: Pero encima, cada vez que se llevan un regalo tienen que pastar los bichos.
0: Claro.
1: Tomar el agua.
0: Sí.
1: Que cargan en la joroba como no sé cuántos, 30.000 litros de agua.
0: Muchísimo.
1: Entonces, es todo un tema, no es fácil.
0: ¿Y el que te ponía el pasto en el zapato?
1: No, ¿cómo van a hacer eso? Se confundían las funciones.
0: El Rey Mago estaba muy desorientado esa noche que pasaba.
1: A mí me gustaba porque yo me levantaba y el piso del patio de mi casa era de tierra.
0: Sí.
1: Entonces estaban las huellas.
0: ¡Ay, me encanta!
1: Las huellas que iban hacia hacia el fondo y se escapaban por ahí los bichos.
0: Claro, y en un momento ya como que se elevaban, volaban, entonces...
1: Qué hermosa ilusión, ¿no? Cuando somos chicos, de acostarte y pensar qué te van a traer.
0: ¡Ay, qué lindo! Que alguien te sorprenda.
1: ¿Y la cartita? ¿Vos le hacías la cartita?
0: No me acuerdo qué escribí en la cartita.
1: Querido Rey Mago.
0: Para el niñito Jesús nos hacían escribir la cartita.
1: Niñito Jesús.
0: Sí, que era para Navidad. Bueno, claro. Cada uno le pedía a quien le pedía.
1: Sí, pero es que antes era el niñito Dios. El Papá Noel se impuso últimamente.
0: Y no, pero era raro porque era como una combinación entre un niñito Dios y un Papá Noel. Que trabajaban en equipo. Vale, no sé, una cosa rara.
1: Es corporativo.
0: Era una empresa.
1: Es como Disney, compró todo. Compró todo, ya no quedaron nada.
0: Papá Noel compró todo.
1: Compró todo.
0: La Coca-Cola.
1: Bueno, chico.
0: Todo es así.
1: Le cambiaron el color, ¿te acordás que era verde?
0: Claro, compraron todo.
1: Le hicieron rojo y blanco para que combinara con los colores de la bebida.
0: Al final dependemos de multinacionales. ¿Qué?
1: Ay, bueno, chicos, y la ilusión navideña.
0: Y el consumo local. Y los productores independientes.
1: Que venga vestido de seco, de ahí, claro, de Santiago del Estero.
0: Pero más vale.
1: Qué rica.
0: Ay, qué gas. No, la verdad que
1: yo
0: sí.
1: Yo tomo una variedad que es dietética, ajá, que se llama Winner.
0: Ah.
1: Es de los mismos creadores de seco.
0: Mirá vos.
1: Muy buena. ¿Posta?
0: Me encanta.
1: Sí, sí, sí. 3 litros, 1.600 pesos.
0: Precioso.
1: Mira cómo estoy.
0: ¿Quién está en crisis? Me encanta. Che, ayer me pasó la cosa más de el acontecimiento más de señora de mi joven vida.
1: ¿Qué te pasó?
0: Me senté sobre mis lentes y los rompí.
1: ¡No!
0: Sí, señor. Y le pedí...
1: Yo lo andaba buscando. Le dije, me voy a sentar para buscarlo. Y ahí escuchaste el rack.
0: ¡Rack! Cuando los agarré, estaban el lente de salido y el marco todo doblado,
1: no,
0: todo chanfleado.
1: ¿Y cómo? Porque son esos que
0: paralelos. Sí.
1: Ah, pero es la ventaja de tener la cara torcida, te queda justo.
0: Claro, me queda bárbaro, ¿viste?
1: Al te final, acomodaste.
0: Al final lo que faltaba era sentarme en el lugar indicado.
1: Un amigo mío era así, pobrecito, andaba con, sí, Víctor Quintero, un humorista.
0: Sí.
1: Y nosotros decíamos que se paraba al lado de la Torre de Pisa y quedaba bien.
0: La Torre de Pisa quedaba bárbara.
1: La contrataron de Italia porque quedaba justo.
0: Solo parate ahí. Perfecto. Gran trabajo.
1: De los espejos esos que hay en el parque, viste que había unos
0: también
1: espejos que te deformaban.
0: Sí,
1: él
0: sí, sí.
1: Él decía que se veían los espejos esos y se veía de 10.
0: Eran su espejo.
1: Claro,
0: no, sí, qué maravilloso. Bueno. Qué maravilloso ir a verlo.
1: ¿Y qué fuiste al ocultista?
0: Fui a la óptica. En la óptica tienen esa pincita que soluciona todo.
1: 9.000 euros.
0: No, no, no, no me cobraron nada, ¿podés creer? Es la primera vez en mi vida.
1: Debe haber sido una soncera.
0: Es más, a lo mejor, a mí ni me pidieron, o sea, confiaron en mí. Yo les dije, yo vine acá el año pasado a hacerme estos lentes y confiaron en mí ni me pidieron DNI.
1: Ya saben el modelo que maneja.
0: No sé.
1: Creo que lo acomodó.
0: Yo no dije nada, a mí me pareció raro.
1: Vas a que está de artesano en la feria, que hace los cositos,
0: sí,
1: la bicicletita de cable. Y
0: que
1: eso
0: te la hace con los ojos cerrados.
1: Sí, sí, sí. Mira, te hice un árbol.
0: ¿Viste? Te hice.
1: Escribí tu nombre, Clarisa.
0: Te hice todos tus deseos. Cumplí tu vida.
1: Pero para,
0: acá.
1: Y te lo acomodó ahí.
0: Al toque.
1: Pero no se había quebrado nada.
0: No se había quebrado nada.
1: Ah, estaba doblado nomás.
0: Claro, no era tan grave. Lo que pasa es que cuando vos estás sin lentes y te sentás encima de tus lentes, sentís que arruinaste tu vida.
1: ¿No tenés uno de apoyo? ¿El modelo anterior, algo de eso?
0: Sí, pero no es mi cara. No es lo mismo.
1: Bueno, pero la cosa es que no te quedes sin ver.
0: Pero ves mal.
1: ¿Pero vos fuiste así?
0: No, fui con los lentes puestos chuecos. Lo que es peor.
1: Medio cubista, ¿verdad?
0: Sí, sí, sí. Pero viste...
1: Caso.
0: A ver, no hay que dejar los lentes en la cama. Primero y principal.
1: Pero es que no te
0: básico
1: acordás cuando pasó. Si no, no te hubiese sentado en ello.
0: Y claro, pero ¿qué es esa costumbre de dejar el lente
1: te
0: sobre la cama?
1: Y estaba buscando en el piso otra cosa. No entiendo cómo fue.
0: Y me lo saqué para cambiarme y me senté en los lentes.
1: Ah, ahí está.
0: Ese fue el problema.
1: ¿Vos los tenés de backup a los anteriores?
0: Los tengo, sí.
1: Es tu cara anterior esa.
0: Es mi cara anterior.
1: ¿Ya pasó?
0: No puedo volver a ella. Oh, ¿cómo voy a hacerme eso? No me vas a reconocer si vengo mañana con los otros lentes.
1: La verdad que no sé.
0: Voy a intentarlo, si quieres probamos, hacemos la prueba. Dale. Me van a echar acá como si nada.
1: ¿Eran como gruesos?
0: Sí, muchos más gruesos. Y le pedí ayuda a mi vecino y nunca me contestó. ¿Puedes
1: ¿Qué
0: creer?
1: ¿Qué le dijiste?
0: Le mandé...
1: ¿Auxilio?
0: Auxilio no veo.
1: ¿Y qué
0: me
1: dijo?
0: Senté sobre mis lentes.
1: No, es que tenía que haber planteado otra urgencia.
0: ¿Por qué? Tendría que haber dicho que se me prendió fuego o algo.
1: Sí, yo tampoco. Yo te clavo el visto. Total no lo va a ver.
0: ¿Pero no te parece sumamente urgente? Estoy
1: pero
0: dramatizando.
1: No, no lo va a ver si te clavo el visto.
0: Es verdad.
1: Escucha. Y
0: sí. Oh, qué terrible.
1: No sé si es tan urgente, chicos.
0: ¿Cómo que no?
1: Si
0: nota...
1: los lentes de backup no es tan urgente.
0: Se nota que no usas lentes.
1: No, no uso.
0: Se nota. En ese comentario que me acabas de decir, se nota.
1: Es un capítulo de la dimensión desconocida, ¿sabías?
0: ¿En serio?
1: Sí, que hay como un apocalipsis, algo, y el único sobreviviente estaba dentro de una biblioteca. Y dice, no, bueno, ¿qué importa? No importa la humanidad si tengo todos estos libros para leer.
0: ¿Y sobrevive?
1: Y se le caen los lentes y se le rompen.
0: Listo, ya está.
1: Y ahí termina, la cámara se va y el hueso se rodea y dice, ¡no!
0: ¡De verdad!
1: Y después hicieron una parodia,
0: sí,
1: en Futurama y el hueso dice, bueno, pero todavía quedan libros en braille. Y se le caían las manos.
0: ¡No! ¡No puede ser! ¡No puede ser!
1: Muy bueno.
0: Que la vida es cruel al
1: es
0: final.
1: Que la dimensión desconocida tenía siempre esos finales así. suponete, igual se pedía la inmortalidad y terminaba preso de por vida.
0: No, claro, es siempre cuidado.
1: Siempre sí. Había una esa gambeta, la hacían siempre de distintas formas, pero siempre era más o menos la misma.
0: Claro, es como que la moraleja es cuidado con lo que desees.
1: Claro, sí, como un...
0: Mejor ponete contento con lo que tenés.
1: Un genio maldito, ¿viste?
0: Sí.
1: Había una película, Al Diablo con el Diablo, creo que
0: sí.
1: El guaso le pide cosas y suponete le pide ser millonario y el dinero aparece, pero es de un robo. Entonces después en cana. Cosas así.
0: Claro.
1: Todas son, o sea, el deseo es una maldición.
0: Y como Obsession, que más o menos tiene esa trama, que pedís claro. algo y al final...
1: Sí, claro, si te cumple demasiado.
0: Es mucho, es mucho. Y por ahí te da la pauta de ponerte contento con lo que tenés, ¿no?
1: Bueno.
0: Es ese miedo.
1: Sí, claro.
0: No queda otra. Chicos, hoy es miércoles de películas. Viene Eduardo de la Cruz a traernos las mejores películas y series para ver este fin de semana o para ver cuando quieran.
1: Y también tenemos boleros.
0: Ay, sí. ¿Vos sabés qué? Estábamos escuchando recién a Maite Martín haciendo La Hiedra. Una canción preciosísima.
1: Encanta, sí.
0: La pondría de vuelta, mira.
1: Son clásicos.
0: Hermosa.
1: Clásicos de los boleros en general. Vienen de Centroamérica, de México.
0: Sí.
1: Hay mucho cubano.
0: Sí.
1: Hay mucho puertorriqueño.
0: Bien.
1: Y tienen ese son que después se replicó acá también con María Marta Serralima.
0: Claro.
1: Con Chico Novarro. Pero los que trajimos hoy son, la mayoría son clásicos.
0: Bien. Bueno, esta versión era cantada por esta cantante española y era una versión como más jazzística, una mezcla,
1: bueno,
0: una combinación así.
1: Muy buena.
0: Me encantó, divina. Y seguimos con música. Si estamos hablando de boleros, tenemos que escuchar a Buena Vista Social Club, por supuesto.
1: Hablando de Buena Vista.
0: Porque todo tiene que ver con todo.
1: ¡Qué bárbaro!
0: Este programa es así. Vamos a escuchar Murmullo.

0: Estábamos escuchando a Los Panchos haciendo Sin Ti. Hoy estamos en miércoles de boleros. ¡Qué belleza! Y es una belleza también. Vamos. Todo es una belleza. Es una belleza quien está con nosotros, bueno, acá al frente nuestro.
1: El plebeyo ardiente.
0: Sí, señor. Queridísimo.
2: ¿Cómo va?
0: Eduardo.
1: Hola,
0: de la Cruz.
1: Edu.
2: ¿Cómo les va? No tengo, no me cantan, ¿no?
0: ¿Cómo pasa? Que no, escuchá.
2: A ver. Quiero ver cómo han ensayado.
1: Porque lo estamos buscando.
0: Edu de la Cruz ya está aquí.
1: Edu de la Cruz.
0: Películas, series y más.
1: Para que nos pedí cosas que no hicimos.
0: Hicimos la tarea a la mitad.
2: A la mitad.
0: Yo sí, él no hizo nada.
1: Vimos películas, sí.
2: Sí.
1: Podemos hablar de ellas, sí.
0: Claro.
1: Sí, pero acá hay como una cosa que aprendes una cosa y borras otra.
2: Y borras otra.
1: Aprendimos
0: la memoria.
1: A ver películas y nos olvidamos de la coreografía.
2: Perdona, porque estamos en la semana del estudiante.
0: Ay, gracias.
2: La primavera, ya estamos ahí todos con flores.
0: Sí.
2: Floreciendo.
0: Florecidos, me encanta.
2: ¿Les gusta la primavera o no?
0: Sí. A mí me encanta. Él estuvo todo quejándose de las flores.
2: ¿Estás alérgico o no?
1: No confundan que no me guste la estupidez del ser humano de que todos van a comprar flores.
2: Ah, no, bueno,
1: que
2: eso.
1: Que son unos tordos, sucios, inmundos, no, que quieren lavar su imagen con un ramo de flores asqueroso.
2: Ah, eso. Claro. Vos sos el Grinch de las flores.
0: ¿Ves? Este.
1: Pero por favor.
0: Me está haciendo padecer. Yo estoy feliz de las flores.
1: Con ramos regalaron flores.
0: Sí, y regalé.
1: Sí, hay que ver.
0: Me regalaron flores y regalé.
2: ¿Que vi yo?
0: Sí. No.
1: 5 lucas salió un ramo de flores.
2: No, pero
1: una picada. Dos porrones.
2: Este lunes que había flores de como de tela también, ¿viste?
0: También.
2: De distintos formatos. No flores, sí, muy fuerte, pero.
1: Compré flores de plástico también y un hule.
0: Ay,
2: bueno, a cada uno le gusta lo que les regalen y está todo bien.
0: Claro, ornamentales también.
2: Bueno, pero estamos en Nueva Estación.
0: Sí.
2: ¿A vos no te gusta ese festejo?
1: No, la primavera te gusta. La careteada. No, sí, eso. La primavera sí, bueno, los chicos. Bueno. Todo el mundo corriendo por el parque. Eso está todo bien.
0: Los runners.
1: Los runners, los más.
2: Bueno, viene días de. Ahora viene. Porque no tenemos términos medios. Esta ya hace calor y mañana 30 y pico, les cuento.
1: Mañana,
2: así que mañana en Zunga.
1: Bárbaro.
0: Claro.
1: Salí con dos camperas.
0: Sí. Estaba frescazo.
1: Estaba muy fresco la mañana.
2: Bueno, yo les traigo un menú para primavera y ya vamos a empezar a poner en práctica los picnic.
0: Ay, me encanta.
2: Cuando ya vuelva los martes, ponemos los picnic.
0: Bien.
2: Cada uno va trayendo su aporte.
0: Bien.
1: Sí, hoy no hay coreografía, no hay...
2: No importa.
1: Catering, no hay nada.
2: Este cuerpo docente puede,
1: Está acostumbrado.
2: Está acostumbrado a este
1: cuerpo
2: docente.
1: Pasa que estamos todos con lo de la llegada del Papa, entonces estamos todos
2: ahí.
1: Ah,
2: te cuento, vengo por la Vélez Arfield, están arreglando todo. Están poniendo un asfalto medio... Ay, no se puede decir esto.
0: Medio berreta, hay que decirlo,
2: es berretón,
0: se nota.
2: Asfalto.
1: Es como el papel ese que simula madera...
2: Sí, chicos, media pila.
1: No, se ve que a media pila lo están haciendo.
2: Bueno, están arreglando por la Vélez Arfield, cerca de Ulton, por ahí.
0: Sí.
2: El costado, el costadito, cuando toda la calle, toda la avenida está hecha percha.
1: Al socavón le puede ser una alfombra arriba.
2: Ay, ¿te imaginas que Papa Móvil se caiga en un socavón?
0: Ay, sería mi sueño, como noticia, bueno.
2: Es una noticia, bueno.
1: Pero para, dieron feriado, eso está
2: tenemos
1: bueno.
2: Dos feriados. No, pero estamos a punto, porque venía caminando, digo, esa era esa cuadra. Y después la ciudad se va poniendo complicada. En calle, está todo roto, sí. Sucio, feo. Ya vas a ver que para esos dos días van a estar todos relucientes.
0: Sí.
2: ¿Viste? Pero media pila.
1: Claro, que el Papa diga, voy a andar por todos lados, por Yapeyú, que pase
2: claro,
1: por todos los lugares.
2: Es un recorrido del conurbano, así, de los barrios alejados, porque... Bueno, en algunas visitas de estas es como que esconden gente, ¿viste?
0: También.
2: No, digo en la Argentina, pero cuando...
1: Mira Villa La Tela.
2: Porque es una visita de jefe de Estado, digamos.
0: Sí.
1: ¿No? La Villa La Tela se llama así porque la taparon en una visita...
2: Claro. Están todos como muy...
0: Qué tremendo.
2: Además, bueno, no corresponde decir la palabra excitada, pero están todos como muy... encendidos por la avenida, porque va a ser un fin de semana largo, que va a ser... Porque va a venir mucha gente, te imaginarás que es
1: un millón de personas.
2: Es la ciudad del interior que la única que visita, entonces se va a...
1: Yo he sido monaguillo, Edu.
2: Bueno, te vas a anotar para ser ahora
1: pero
2: servidor.
1: Para,
2: ¿cómo es la historia?
1: Porque dicen que para la misa de Fadé esperan 1 millón de personas.
2: Sí,
1: qué lindo pasar la limonera.
2: No están pidiendo, bueno, va a haber vigilia.
0: Sí.
2: ¿Ustedes son, han sido chicos católicos o no?
0: He sido una chica católica también, hace muchísimo tiempo, ya no lo soy.
1: Sí, porque sigo siéndolo.
2: Hay mucha gente que ha sido chica católico, monaguillo,
1: yo
2: todo.
1: Yo tengo el traje de monaguillo por si me llaman.
0: Bueno, no sé yo si era fan y ahora en las antípodas, así.
2: Ay, bueno, va a haber una vigilia para esperar al Papa y después también se va a necesitar gente que ayude y colabore.
0: Sí.
2: Porque es toda una... Hablando en serio, es una organización
1: sí,
2: increíble
1: gente de todo lado.
2: Para el desarrollo de una misa, digamos, ¿no es cierto? Uh-huh. Porque piensa una misa en pequeño, todo lo que implica, imagínate multiplicarlo por 10. Así que, y mucha gente colaborando, además gente que viene de otros lugares, como te digo, y duerme en colegios, y toda una
1: es
2: movida.
1: Es que del 87 que no ocurría esto.
2: ¿Vos, no, no, vos lo viste o no cuando vino?
1: Sí,
2: no. Yo lo vi estábamos. Pasar por la calle Santana.
0: Ay, mira.
2: Yo vivía, sigo viviendo Sol de Mayo. Pero, no, vi el Papa Móvil, vi todo, no llegué a Fadea, ¿no? Así que.
0: Bien.
2: Así que bueno.
1: Nosotros fuimos con mi abuela y era ministra de Eucaristía. Ellas claro. Tenían la llave de la iglesia, es como que compraban las hostias. Las
0: cosas. Oh, bueno, qué
2: las
0: bien.
2: Las monjitas que están. Yo vivo cerca. Bueno, yo, pero. La Zule vive cerca de las monjitas que están haciendo las hostias.
0: Ah, bueno.
2: Son un montonazo.
0: Mirá vos.
2: Y hay que. Esa es una organización
0: sí.
2: Terrible porque tenés tanta cantidad y después tenés que.
1: Hay que ir a pedirle las quemadas.
3: Dale, ¿no tiene hostias de ayer?
0: También. Me encanta. Bueno,
2: pero lo más patético es esto que están arreglan una parte de la calle.
0: Sí. Solo eso.
2: Colmo está todo destruido. El Starfield para arriba, ¿viste? Sí. Hay una calle que...
1: Es como uno colapsado que se maquilla y por dentro está todo destruido.
2: Colapsaron los caños, ¿viste? Entonces se te hunde el asfalto.
0: Claro.
2: No vaya a ser que justo por esos días hay que ver pronósticos.
1: Y de ir al baño.
0: No hay baño, ¿viste? Cuando vas a esos lugares, no, acá hay
2: para
0: baño.
2: Para colmo de la Vélez Sarfil, esa zona, está el arzobispado, donde va a pasar unas horas ahí, va a salir el balcón y qué sé yo. Entonces, y el centro está hecho percha. Yo ayer caminé por el centro. No te caes y te quebras.
1: No, va a estar todo bien, está hermoso. Cuando venga el Papa, va a pasar por ahí. Se cambia la remera, se limpia un poco.
2: Nos ofrecemos como monaguillos acá los tres, ¿te imaginas los tres?
0: Divino.
2: Bueno.
1: Excomulgado,
2: dale. Pero bueno, están arreglando, la están poniendo linda, pero...
0: Sí.
2: No solo pongan linda el costado del asfalto, ese medio pelo que están poniendo, sino arreglar para el cotidiano, ¿viste?
0: Sí, señor.
2: Bueno, les traje un menú. La entrada va a ser media bajón porque tenemos obituarios. Uh-huh. Seguimos en estado de duelo porque hemos tenido pérdidas terribles estos uh-huh. días y el fin de semana. Empezamos con Graciela Tacchini, que una artista tremenda, que es la madre o la tía del videoarte. El videoarte como expresión. Estética surgió allá por los años 80 y Graciela Tacchini fue una de sus grandes impulsoras en Argentina y en el Río de la Plata, así que una gran pérdida. También nos dejó el hermano de Leonardo Fabio, Zahir Yuri, que
0: sí.
2: Es el papá de Luciana Yuri, ¿no es cierto? Luciana estuvo aquí en Córdoba, iba a hacer dos shows, se tuvo que volver rápido porque su papá estaba ya en los últimos momentos y ha sido el guion escritor, poeta, artista y el guionista de muchas de las películas de Leonardo Fabio, ¿sí? Porque el nombre de Leonardo Fabio no era Leonardo Fabio el real,
1: claro,
2: ¿no es cierto?
1: Claro.
2: Era un seudónimo. Y es uno de los últimos representantes de eso que llamamos la bohemia, uh-huh. ese artista que se dedicaba a la música, a la poesía, al arte, a los bares, a esos lugares claro. de encuentro que ya no existen. Así que bueno, Luciana Yuri la está despidiendo en redes con algunos videos que forman parte de su tesoro personal, cantando con su padre, porque además Luciana ha cantado muchas canciones escritas por el padre.
0: Uh-huh.
2: Así que bueno, una gran pérdida, pero bueno, se van yendo los referentes o las referencias importantes. Y el último que se nos fue el lunes pasado, Carlos Alonso, amanecimos o empezamos la semana
0: sí.
2: con ese pintor impresionante, imprescindible. En el Museo Evita hay parte de su colección Manos Anónimas, esperemos que pongan la colección completa.
0: Sí.
2: Tuvo una hija desaparecida, Paloma Alonso, y a partir de eso él convirtió o sublimó ese dolor en forma de arte, que
0: sí.
2: esta serie de Manos Anónimas que se puede ver en el Palacio Evita, Palacio Evita Ferreira.
0: Sí.
2: ¿Sí? Así que son grandes pérdidas, pero son referencias impresionantes y prescindibles de estos tres personajes de la cultura que invito a buscar, a bucear, porque hay entrevistas, hay documentales hechos sobre sus personalidades, porque son... son importantes, sí, claro. Y enseñan, esto es lo que sí quería remarcar de los tres, enseñan a cómo sobrevivir en los peores momentos, en las peores tragedias, porque los tres vivieron tragedias personales y salieron adelante,
1: claro,
2: y regalaron belleza, arte y demás. En el caso de Alonso es el caso más, a lo mejor, más tangible, porque podés ver su obra, porque ves, hay cuadros que los ves, vos de, es como que...
0: son súper fuertes, es impresionante.
2: El horror, sí. Digamos, si, vos, que, si me, se me permite la metáfora, digamos, ¿no es cierto? Pero en los tres artistas que se nos han ido, es importante cómo dejaron un legado, y a pesar de que el contexto social, político, era terrible, el arte permitía ser una trinchera.
0: Sí.
2: Sí. Una trinchera, y los tres trabajaban, eran muy generosos a la hora de trabajar, ¿sí? Porque en el arte, como en la comunicación social, el trabajo es en equipo, digamos, ¿cierto? No sé, no es que se sale solo o es alguien personal. Así que Alonso, Taquini y Yuri, seguramente están tomándose un vino en algún lugar y pasando la bomba y charlando y demás, como han hecho estos muchachos en vida. Para el plato principal les he traído cine, porque hoy hacen 150 años que se exhibió una película en una sala de cine en Córdoba. 150 años.
0: Muchísimo.
2: De la primera exhibición de una película en Córdoba, y se va a festejar en el Cine Arte Córdoba.
0: ¡Ay, qué
2: ¿sí?
0: bien!
2: Los 150 años de, no de una película cordobesa, era una película de cine que se exhibió.
0: Así como de la primera película que se exhibió en Córdoba.
2: En Córdoba.
0: Bien.
2: Ahí empezó la práctica del mundo del cine, de ir al cine a ver cine en salas.
1: ¡Qué bárbaro!
0: Todo un acontecimiento, imagínate.
2: Un acontecimiento. La Agencia Córdoba Cultura invita a las 19 al Cine Arte Córdoba, donde van a presentar una película, donde va a haber un ágape, y donde van a proponer y prometer una semana del cine cordobés. El cine cordobés está muy fuerte en estos momentos, por todo lo que ya hemos venido contando, y el polo audiovisual, más allá de que tiene presupuesto exiguo, sigue apoyando películas. Ahora supimos esta última semana que la película de Augusto Sinay, ¿se acuerdan el director del Escuerzo?
0: El Escuerzo, sí.
2: Con su hermano, su última película va a ir al Festival de Varsovia y al Festival de Sitges.
0: ¡Ah, qué bien!
2: Festival de terror y de fantástico.
1: Qué bueno.
2: Así que seguramente ya después lo entrevistaremos a Augusto para ver de qué se trata. Una película filmada en Tras la Sierra. Porque con el Escuerzo rompió un hit.
0: Sí.
2: Para propios y extraños. Y que fue una película que estuvo mucho tiempo en cartel. Y hoy también en el Genaro Pérez cierra esta muestra que celebra los 25 años del Cine Club Municipal, con una película que de la cual hemos hablado muchísimo aquí, que es La Noche Está Marchándose Ya, y tenemos la invitación de Martín Emilio Campos para que se lleguen hoy al Genaro Pérez para también ver la película y charlar con los realizadores y con el equipo.
0: Me encanta, a ver.
4: Muy buenas tardes a toda la comunidad plebeya. Yo soy Martín Campos, del Cineclub Municipal Hugo del Carril, para extenderles una invitación muy especial. Hoy, en el Museo Genaro Pérez, donde se está llevando a cabo una muestra por los 25 años del Cineclub Municipal, vamos a tener a las 5 de la tarde una charla a pie de obra, en la cual nuestra directora Gloria Kreiman va a estar conversando sobre los diversos objetos que forman parte de la colección y contando algunas de las muchas historias que transcurren en este lugar. Además, a las 6 de la tarde se va a estar proyectando La Noche Está Marchándose Ya, un estreno dirigido por Ezequiel Salinas y Ramiro Sonsini, que filma el Cineclub Municipal como nadie, su pasado, su presente, e incluso un futuro en el cual nadie quiere verse reflejado. Una película que nos llena de orgullo, no solamente por el recorrido internacional que ha tenido, que ha sido impactante y repleto de premios, y que ha permitido darle una visibilidad muy especial a este lugar, sino también porque cada una de sus imágenes, de sus sonidos, de sus personajes, de las historias que cruzan ese lugar, está llena de amor y admiración por ese espacio, y estoy seguro que muchos van a poder identificarse con ese sentimiento. Así que quedo hecha la invitación para que hoy se den una vuelta por el museo, puedan vislumbrar algunos objetos que fueron parte de la historia, de la rica historia de estos 25 años del Cineclub, y poder asistir a una proyección de una película muy única en la cual el Cineclub es verdaderamente un protagonista. Les dejo un abrazo muy
0: Martín,
4: grande.
0: Y al...
2: La noche está marchándose ya. Bien. La película de Ezequiel Salinas, Ramiro Soncini, que también está dando vuelta por algunos festivales de Buenos Aires, de Brasil y de Perú. Y el mismo equipo está, les cuento que ayer se presentó la película de Maro Aparicio en el Festival de San Sebastián, sí. Y tuvo muy buena repercusión.
1: Bueno.
2: Hoy estuve hablando un ratito con Eva Bianco, que no puedo poner al aire el audio de Eva Bianco, pero...
0: Debe estar contenta, ¿no?
2: Les recomiendo ver unas opiniones que ha tenido en cuanto a... al trabajo, a tomar el cine como trabajo. Uh-huh. Vos lo verás como artista, ¿no? Claro, a veces el cine, che, vení que hacemos una película y vení de onda.
0: No, claro.
2: Entonces el cine es un trabajo y por eso necesita apoyo estatal. Esas son las... Claro. Lo explica tan claramente Eva que no tendría que explicarlo, pero lo explica a la prensa apostada en San Sebastián para que lo entendamos. Algo que debe caer de maduro, ¿no es cierto? Vas a hacer tu trabajo artístico y por el cual necesitas tener una paga, ¿no es cierto?
0: Totalmente.
2: Y estar en blanco. Ella en esa entrevista cuenta que se ha jubilado hace poco y no es demasiado la jubilación que tiene, pero gracias a que en el último tiempo filmó en blanco, le pagaron en blanco su trabajo en cine, pudo jubilarse.
1: Ah, por eso Eva Blanco.
2: Es Bianco, pero bueno, está bien. Pero es lindo cómo también estuvo el elenco de Mis Muertos Tristes, hablando de la industria del cine. Es interesante cómo lo... Porque podrían no decirlo e ir a presentar su película y ya,
0: ya
2: chao, vamos. Pero no, defender el cine como industria, ¿no es
0: totalmente
2: cierto? Que sirve, que la nosotros también formamos parte de una industria comunicacional y cultural. Y para eso necesita fondos, ¿no es cierto? Por eso el Inca, por eso el Instituto de la Música y todas esas cuestiones que tienen que ver con el apoyo estatal, que no es gasto, sino que vos estás invirtiendo y financiando cuestiones que tiene que financiar el Estado. Cae de maduro que lo digamos, pero bueno, si lo dicen esta gente que está en otro ámbito, tiene otra... Porque viste que si lo decís en San Sebastián tiene otra repercusión muy distinta que si lo decís acá en estos micrófonos, ¿verdad? ¿No es cierto?
0: Porque claro es que
1: de autoridad.
2: Sí, hay una autoridad ahí, bueno, me parece como importante y es interesante que se diga en lugares donde el talento argentino se aplaude
1: claro,
2: de alguna
1: está
2: manera.
1: Valorando.
2: Se valora de alguna manera. Así que bueno, la noche está marchándose ya, la pueden ver hoy a las 18, cierra esta muestra que celebra y conmemora los 25 años del Cine Club Municipal, que hace una gran tarea también por la difusión del cine y que todos podamos acceder al cine, porque no son entradas onerosas y siempre podés estar ahí teniendo esta posibilidad. Recién les decía que les voy a dejar una tarea.
0: Bien.
1: ¡Epa! Bueno, ya.
0: Te pusiste el profe, te pusiste la gorra.
2: No, mucha fiesta.
1: Tienes razón.
2: Mañana se estrena en Netflix Mis Muertos Tristes, que es una miniserie que podría ser también vista como una película. En San Sebastián se presentó como película porque cumplía con los 170 minutos de duración que tenía que tener. Y es la primera serie que se presenta en ese festival. Son 4 episodios en base a cuentos de Mariana Enríquez, que también es la guionista, debuta aquí como guionista de una serie de televisión, y la dirige Pablo Larraín, que es el director de cine chileno.
0: Sí.
2: ¿Sí? Que le gusta, se ha metido en algunos momentos o en algunas películas con el tema de los fantasmas, los espíritus y demás. Yo les recomiendo ver antes de la serie El Conde,
0: la de Drácula.
2: Donde habla de...
0: Es buenísima esa película.
2: De Pinochet, que lo ve como un Drácula, vampiro. Como un vampiro, y donde el tema de la sangre cobra un valor importante. Eso para un personaje de la vida real y política. Entonces, le interesó el universo ficcional de Mariana Enríquez y trasladaron 2 cuentos en 4 episodios, que está bueno, porque son historias de fantasmas, de aparecidos, de apariciones. Viste que siempre toda ciudad, todo pueblo, tiene esas historias de los fantasmas que te visitan de alguna manera.
0: Ay, es buenísima, sí.
2: ¿La pueden ver o son medios...?
1: No, me da miedo, pero...
0: Yo la
1: ¿no?
0: quiero ver, estoy esperando y contando los días, Edu, porque leí los cuentos de Mariana Enríquez y estoy así, bueno, fanática
2: la
0: total.
2: La semana que viene charlamos a ver qué nos pareció mis
0: muertos tristes.
2: Muertos tristes.
1: Me hiciste acordar de una película que vi hace poco, Nocturna se llama.
2: Sí.
1: Que creo que es la última de Pepe Soriano.
2: Sí.
1: Rompe todo.
2: Rompe toda, sí, buenísima.
1: Que es como... la vejez se entrecruza con la senilidad y cosas que le están ocurriendo y no sabes hasta cuándo son fantasmas,
2: claro,
1: hasta cuándo son olvidos de él. ¡Oh! Está buenísima.
0: Ay, la quiero ver, la voy a anotar.
2: Y otra que está en el tópico del fantástico, sí, es La Virgen de la Tosquera,
0: también,
2: película que ya hemos recomendado aquí, que la pueden ver en plataformas y que nos va a representar en los premios Goya. Uh-huh. El año que viene y está entre las posibles a ser seleccionadas para claro, los premios Oscars.
1: Hasta el 28 de septiembre.
2: En los premios Oscar tienen esta con El Partido, Parque Les Ama y el documental de la Lucrecia Martel. Pero como ya ha ido para los Goya, a lo mejor la Academia decide mandar otra. A mí me gustaría que lleve el partido, el documental del Mundial de Argentina-Inglaterra del 86. Claro.
0: Cada uno tiene su favorita. ¿Cuál querés? ¿Por cuál hinchas?
1: Yo voy por La Virgen.
2: ¿Tiene Tosquera? Sí, ¿te gustó?
1: Tiene que ver con la llegada del Papa y todo eso.
0: A mí me encantó también La Virgen.
1: Sí, bárbaro. La vi, leí el cuento, me gustó.
2: Bueno, Mis Muertos Tristes para ver. Y también pueden ver, ya que estamos hablando de esta amistad Chile-Argentina o chileno-Argentina, Catedrales en Amazon Prime, que es la traducción o la traslación serial o televisiva de la novela de Claudia Piñeiro, hecha por todo un equipo de trabajo chileno que está bastante sí, interesante. Y pueden entrar por la serie y después ir a buscar la novela. No hace falta haber leído la novela para ver la serie, y es, me parece, más que interesante. Y si no han visto, ya que estamos en el territorio de lo terrorífico, de lo fantasmal, Cautiva.
0: Ajá.
2: En Flow, que se las recomiendo ver. Son 6 episodios. El caso de una niña que aspira a ser monja,
0: sí,
2: entra a un convento de las Carmelitas Descalzas en Nogoyá, Entre Ríos, y en un momento quiere salir y no la dejan salir.
1: ¿Sí?
2: Es el primer caso de denunciado y juzgado de tortura y abusos dentro de un convento en la Argentina. Así que son 6 episodios. Eso es como esas especies de vínculos tóxicos,
0: sí,
2: o de relaciones tóxicas donde no sabes cuál es el límite entre el terror y la fe, cuando la fe es malentendida de alguna manera, ¿no es
1: cierto?
2: La
1: ficción y la realidad también.
2: Exactamente. Claro. Así que bueno, ahí tienen, pero Mis Muertos Tristes la charlamos
0: la semana que viene.
2: Son 4 episodios. Vemos uno cada uno.
1: Anda, dale, me gusta.
0: A Pablo Mambo también se lo encargamos.
2: A partir de esta madrugada ya se estrena y digamos, además es interesante lo que han planteado las actrices, está Mercedes Morán, Alejandra Fleschner, Carolina Martínez, ver qué hace Enríquez dentro de este universo como guionista. Claro. Además, Mariana ha sido, antes de ser una consagrada escritora, era periodista cultural, claro, y se dedicaba a analizar, a hacer crítica de espectáculos, música y cine, y ahora estar desde el otro lado es como... más que interesante.
0: Me encanta. Sí, me encanta, Edu.
2: Plato con tarea incluida.
0: Sí, Edu, te quiero pedir los postres ahora. Puede
2: ahora,
0: ser
2: perfecto.
0: Y cerramos con la canción.
2: Dale,
0: después.
2: Y cerramos con la canción que la trajimos especialmente.
0: Sí.
2: Vamos, hay una charla el viernes.
0: Sí.
2: ¿Quieren que empecemos con esa charla?
0: Empecemos, por favor, vamos a escucharla.
5: Hola, soy Mariana Vindingland, traductora literaria de noruego y sueco. Este viernes 25 de septiembre voy a estar en la Biblioteca Córdoba dando una charla acerca de la literatura noruega contemporánea y los desafíos que implica traducirla al castellano. Me invita a la Escuela de Letras de la UNC y el evento cuenta, entre otros, con el apoyo institucional de la Embajada de Noruega. La cita es a las 18 horas y, bueno, espero verles.
0: Ahí estaba la invitación.
2: Bueno, la invitación para el viernes. ¿Les gusta la literatura noruega?
0: Sí.
2: Hablamos mucho de series aquí, pero aquí la que hemos escuchado a Mariana es traductora del noruego al español y va a estar linda la charla en la Biblioteca Córdoba el viernes a las 18 horas.
1: Muy bueno.
2: ¿Querés otro postre?
0: Por favor.
2: Hoy estás como glotona.
0: Siempre, viste cómo soy.
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2: Excelente. Bueno, Elena Serrada, que es actriz, que está al frente del Espacio Cirulaxia, nos invita a este Salón Berlinés. A vos te va a gustar,
0: sí.
2: Así que trata de llegarte, porque es literatura, música y esa especie de... De arte
1: claro,
2: vivo.
1: Me gusta. Una
2: ¿Te gusta?
1: Una
2: sí.
1: tertulia.
2: Una tertulia berlinesa.
0: Sí. Tengo que anotar bien todas las fechas y los horarios de estas actividades. Sí. Porque si no se me pasa, necesito agendar, chicos.
1: Tenemos que hacer una cada uno y no le erramos. Porque si no queremos estar en todos lados al mismo
2: mira,
1: tiempo.
2: Yo sí. te traje. Hoy me siento como una agente de viajes. Sí. Noruega.
0: Sí.
2: Berlín,
0: sí.
2: Y ahora te voy a llevar a España porque Lorca sigue en teatro y la gente de Calor nos invita a verlos.
0: A ver.
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1: Ahí está, muchas gracias. El tercer postre, ya está.
2: Este está en España, el Teatro Lorca, que está muy en auge porque se está presentando en distintos festivales La Bola Negra, película de los Javis, claro. Donde a partir de textos póstumos de Federico García Lorca han armado una película y tiene varias chances de llegar a los Oscars, no solo va a representar a España como mejor película internacional, pero al estar Penélope Cruz, Glenn Close, claro. Tiene posibilidad de tener más que una nominación y hay una Netflix que está poniendo un dinero, porque bueno. Viste que las nominaciones a los premios, si vos no tenés alguien que te
1: sí,
2: banque,
1: bueno,
2: no te nomina
1: es
2: nadie.
1: Es un mecena ahora, el tío Netflix.
2: Así que, Calor, todos los sábados, este sábado del último de septiembre y 3 más de octubre. Qué bueno que a las obras se sigan... renovando
1: sí,
2: temporada porque
1: claro.
2: Se va llenando, sí, así que está bueno.
1: Y se va dando el boca en boca y la gente quiere ir también. Entonces
2: y es una
1: bueno.
2: linda obra porque tiene varias obras de Lorca que están tamizadas por este equipo de trabajo.
1: Muy bueno.
2: Viste que si tamizas y cruzas las obras de Lorca, algo extraño puede suceder.
1: Bueno, muy bueno. Edu, muchas gracias.
2: No, gracias a vos.
1: El plebeyo ardiente, así te encuentra la gente en la
2: @ plebeyo ardiente en Instagram, en X y Eduardo de la Cruz en Facebook.
1: Bueno, Edu, nos vamos con música.
2: Dale. Y dale. Mira mis muertos tristes.
1: Sí,
2: mis
1: señor.
2: Muertos tristes.
1: Mis muertos tristes. Chicos, nos vamos a las noticias de Buenos Aires cuando volvamos a la nota de la Clary y un montón.

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1: Las 4 de la tarde, un minuto en la República Argentina. La información deportiva con Nicolás Álvarez.
2: Con gol de Espíndola, la selección argentina de fútbol sub-19 que dirige Diego Placente le ganó a Perú 1-0 y se clasificó finalista en los Juegos Suramericanos.
1: Avanza el proyecto de discapacidad en diputados. Tras una serie de modificaciones, el oficialismo consiguió el dictamen de mayoría. La iniciativa contó con el respaldo del PRO, la Unión Cívica Radical y otros bloques aliados. De esta manera, La Libertad Avanza, junto a los bloques aliados, logró reunir 42 firmas. Nueva audiencia por el caso Loan. La información desde Santo Tomé con Nerina Álvarez.
3: Juicio por la presunta sustracción de Loan Danilo Peña culminó una nueva jornada de audiencias ante el Tribunal Oral Federal de Corrientes, con la declaración de 3 efectivos de la Policía Federal y 2 testigos vinculados a procedimientos de la investigación. Joana Méndez expuso sobre el análisis de los teléfonos celulares de Laudelina Peña, Mónica Millapi y Daniel Ramírez, mientras que Dalma Benítez declaró sobre los peritajes realizados a los dispositivos de Catalina y Macarena Peña. Además, tras esta jornada, el debate ingresará en un receso y se reanudará el próximo 7 de octubre, cuando está prevista la declaración de María Victoria Callaba. La suspensión responde a un compromiso institucional y actividades que afectan a los magistrados.
1: En Tucumán, donde nos escuchás por AM1190 y FM98.7, temperatura 25 grados 7 décimas, humedad 27%, cielo despejado con humo. Y en Buenos Aires, cielo algo nublado, temperatura 18 grados 2 décimas, humedad 38%.
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4: Seguimos al aire de Radio Nacional y ha llegado el momento que yo estaba esperando con ansias. Así de narcisista todo. Ha venido aquí Paulina Mancilla con su habitual Constelaciones Literarias, la columna de literatura de la mano de La Hojarasca, librería que queremos muchísimo. Pauli, ¿cómo estás? Bienvenida.
5: Hola, Clary. Estoy muy contenta, como siempre. ¿Vos cómo andás?
4: Bien, alborotada. Para mí hay un mercurio retrógrado o algo está pasando porque a donde pongo el pie se cae la baldosa, se hunde el piso, pasa algo. Sí.
5: El famoso pato criollo.
4: Te juro. Claro, un pie, una de esas. Así, te juro. Pero bueno, bien, sobrellevando la situación.
5: Adelante.
4: Sí, señora. Esta vez, ¿qué tenemos para hoy? Veo ahí que tenés 2 libros y tu habitual cuaderno de notas.
5: Hoy traje algo que prometí, por si alguien me lleva la cuenta con eso. Traje uno de mis libros favoritos. Bien. Que literalmente está hoy pensado, si tuviera que hacer un top 5, está, este bien. Libro. Que es El verano en que mi madre tuvo los ojos verdes. Y bueno, y traje un otro que después lo voy a presentar, que más o menos como que actualiza un poco lo que para mí empieza a plantear El verano en que mi madre tuvo los ojos verdes. Bueno, lo presento nomás, así, sí. Vamos, directo.
4: Contame.
5: Bueno, el libro este es de Tatiana Tibuliak, que ella nació en Moldavia en el 78. Ya eso es algo extraño, digamos, y que a mí siempre que me animo o que me aparecen lecturas de estos puntos geográficos que no son tan comunes en la literatura argentina o en el mercado argentino literario, siempre me va bien. Me va bien con esas lecturas, como hay algo de ese universo que ya es atrapante de por sí, o que a mí me resulta atrapante, y que lo hablaba con una lectora hace poco. Muchas veces leer libros de geografías distintas a las nuestras, como de países fríos,
4: sí,
5: o digo, de distintos en ese sentido también, no solamente idiosincráticamente, sino de geografías, de situaciones habitacionales, ya es atrapante.
4: Claro, es como un viaje, ¿no? Muy inmersivo.
5: Sí.
4: Te dispones en otro lugar y este cambio geográfico te hace la diferencia. Uh-huh.
5: Sí, y también, lo que hablamos también con ella es que muchas veces esto del bloqueo lector,
4: sí,
5: que también puede traducirse en tengo ganas de leer y no sé qué, tengo ganas de leer y la verdad que leer me aburrió siempre. Bueno, quizás si nos interesa algún país o si nos interesa un tema, también es una forma de entrar a la lectura.
6: Bien, está bueno. Che, qué bueno el concepto ese del bloqueo del lector, porque a mí me pasa mucho, sobre todo que me cuesta sentarme a leer. Mm. Una vez que ya estoy leyendo, digo, ay, ¿cómo no hice esto hace 10 horas? Porque sí, es maravilloso. Pero el momento previo hasta que te sentás, hasta que dejas el celular, es eterno.
5: Y a veces imposible. Sobre todo porque leer es como

0: un cambio muy importante. Que parecen cosas mínimas, pero que en realidad nos van como educando los hábitos.
1: Sí, totalmente.
0: Bueno, este libro es hermoso.
1: Sí.
0: Más allá de que es hermoso su contenido, es de una editorial que se llama Impedimenta, que es una editorial que, si no me equivoco, es española, pero sí, es española, que se dedica muy particularmente a las traducciones.
1: Bien.
0: Es un libro bellísimo, las tapas son hermosas, suelen ser todas ilustradas, adelante. Y bueno,
1: qué lindo, sí, la tapa es preciosa, me encanta.
0: Es preciosa. Y si la googlean, probablemente si más o menos se vinculan con el mundo de los libros, les va a sonar conocida. Porque la verdad que este libro, que el mío está muy sucio, es...
1: Eso que sigue siendo lindo, ¿eh? Sí.
0: Fue un libro que fue como medio un boom. O sea, se volvió así, no sé si bestseller, pero se volvió, recorrió mucho. Y es, creo yo, y acá sí entramos ya un poquito más al libro, es por su particular mirada sobre el vínculo madre-hijo.
1: Bien.
0: Que ya lo hablamos un poco en la columna sobre Barón Visa y Elodie Susamilla. Uh-huh. Que esta es la historia de Alexi y su madre. Uh-huh. Alexi es un joven que al momento de escribir el libro ya es grande, uh-huh, es artista y tiene un bloqueo artístico, hablando de los bloqueos.
1: Me viene bien.
0: Entonces su psiquiatra le dice, mirá, me parece que necesitas repasar un poco tus heridas. Y eso es lo que él hace en este libro, como volver en el tiempo. El libro es un libro que viaja entre su presente, que bueno, él es un artista reconocido, que ha logrado cierto nivel de fama, y su pasado, y sobre todo su adolescencia. Uh-huh. El libro también está inscripto como un libro que habla, como estos libros que hablan del coming of age.
1: Ajá.
0: No soy muy buena pronunciando inglés.
1: Pero claro, es como el crecimiento.
0: El crecimiento, ajá, pero es este crecimiento de la adolescencia a la adultez.
1: Claro.
0: No sé, hay muchas pelis también, Lady Bird, todas esas, sí, que hablan de esta época muy particular que es el paso del secundario a un abismo. Entonces también está como inscripta ahí, porque lo que narra el libro es cómo Alexi termina su último año de secundario, que el secundario lo hace en un internado, uh-huh, y empieza en el momento en que su madre lo va a buscar, y voy a leer dos oraciones, porque sí, dice...
1: Ah, encima del principio.
0: La primera oración del libro. Aquella mañana en que la odiaba más que nunca, mi madre cumplió 39 años. Era bajita y gorda, tonta y fea. Era la madre más inútil que haya existido jamás.
1: Así ¡qué crueldad!
0: Sí. El libro empieza con este nivel de crueldad y es un libro que para mí es muy precioso porque es un libro que habla de un proceso. Su madre lo va a buscar a la escuela y cuando vuelven a su casa le dice, yo necesito que vos te vengas de vacaciones conmigo a Francia, a cambio yo te voy a pagar para que te vengas de vacaciones conmigo, y como él estaba necesitando esa plata para irse de vacaciones luego con sus amigos de viaje, no sé qué, uh-huh, le dice, bueno, vamos. Entonces ellos viajan a Francia,
1: sí,
0: un viaje en auto, y ahí empieza la historia.
1: Bien. Encima, claro, es como un road trip, una cuestión, sí, bien de viajero.
0: Se van de viaje a Francia, a un pueblo muy pequeño, y ahí es donde él empieza como a ver a su madre. Porque también le pasa a él que nunca se había podido vincular con su madre, porque él estuvo muchos años en un internado, y durante su infancia sucede una pérdida muy grande, que es que fallece su hermanita menor.
1: Claro.
0: Y ahí es cuando la familia se desarticula por completo, y la madre deja de tener cualquier tipo de ímpetu cariñoso y afectivo con su hijo, entonces, ajá, hay un vínculo que se rompe.
1: Claro.
0: Y de ahí empieza a crecer todo este odio y toda esta crueldad que vemos al principio del libro. La cuestión es que cuando empiezan a convivir, él empieza a ver a su madre. Uh-huh. La empieza a ver, la empieza a reconocer, la empieza a humanizar también.
1: Y que es como la primera vez que tiene la oportunidad de compartir tanto tiempo y también desde un viaje, que es como cambiarte un poco las estructuras, uh-huh, del vínculo.
0: Sí, y durante este proceso su madre está transitando una enfermedad,
1: ajá,
0: que él se entera ahí en ese momento que su madre está enferma. Entonces esa enfermedad la pone en un estado de fragilidad y de vulnerabilidad que también él lo posiciona en otro lugar como hijo, pero también como acercándose más a una figura de un hombre que cuida,
1: ajá,
0: que tiene responsabilidades.
1: Sí.
0: Porque también hay algo que en este odio que él siente hacia su madre, es como si un poco perpetuara la infancia, como el niño que hace berrinche, el niño enojado, que tiene que abandonar un poco ese lugar para reconocer que tiene

0: responsabilidades y que para mí lo precioso de este libro es que rompe con la idea de el blanco y el negro, el bueno y el malo, la víctima y el victimario, el odiado y el odiador,
1: sí,
0: sino que él descubre que como la complejidad de ser madre, digamos.
1: Claro, que no es una cuestión fácil por un lado y a su vez también ver todos los matices y las cuestiones que tuvo que vivir su mamá cuando fue, bueno, el fallecimiento de su hermanita también, me imagino.
0: Una madre que pierde una hija, una madre que cuando pierde una hija pierde también a su marido porque el marido se abandona la casa.
1: Claro.
0: Entonces ella queda sola con este hijo que me olvidé de decirlo, pero que tiene una condición de salud mental.
1: Sí.
0: Que nunca la nombra explícitamente, pero bueno, tiene como ataques de pánico y de ansiedad todo el tiempo. Y perdón, ¿iba a decir algo?
1: No, eso me llama la atención cómo se hace como escritor, cuál es la forma en la que como escritor podés redactar desde primera persona, como hablando desde primera persona, un padecimiento de salud mental. ¿Y qué herramienta utilizás para entrar en esa piel, no?
0: Sí.
1: Porque pienso que por un lado es una imaginación y a su vez también tener una cierta experiencia previa en salud mental, porque no es posible, siento, escribir desde un lugar de convencimiento tal que puedas, bueno, convencerme realmente como lectora si no has tenido algún ataque de ansiedad en tu vida, pienso yo.
0: Uh-huh. Eso voy a traer un libro, me hiciste acordar.
1: Ay, bien.
0: De Santiago Loza, si hablamos de eso.
1: Sí, me encanta. Todavía no leí nada de Santiago Loza, pero quiero leerlo, es mi materia pendiente, me encanta.
0: Lo voy a traer. Pero bueno, hablando de esto, creo que este es un libro muy escrito desde el cuerpo porque está narrado la primera persona de esta de Alexi, que también creo que hay como un reflejo de cómo está funcionando su mente, con pensamientos muchas veces paranoicos y cosas así. Pero también hay una narración de cómo su madre va atravesando la enfermedad, que también es muy interesante de pensar, las cosas que nombra como cosas muy mínimas, que son las que terminan construyendo un cuerpo enfermo, digamos. Sobre todo un cuerpo enfermo que no está sometiéndose a tratamiento.
1: Claro.
0: Porque ella lo que quiere es ir a transitar esta enfermedad junto con su hijo en este campo en Francia, digamos. Entonces hay toda una forma de narrar muy interesante, porque también en términos de, ya así, de narración, lo otro que de lo que está poblado la novela es de violencias.
1: Ajá.
0: Y no es una cosa explícita, ni gore, ni que te estremece, sino más que apela como a la profundidad que pueden tener las heridas en un vínculo y en las personas también. Que es un poco el proceso que él está haciendo ya de grande, buscando en su historia cuáles son las heridas que necesita comprender o mirar para volver a pintar.
1: Claro. Sí, ¿el libro está escrito todo en primera persona o va teniendo momentos?
0: Es todo en primera persona y es solo la mirada del hijo, digamos.
1: Uh-huh. Sí, ahí también debe ser interesante, me imagino, como este pasaje entre lo no dicho, porque es lo que es su recorte y todo ahí lo que queda por fuera que pasa.
0: Exactamente.
1: Me hiciste acordar un poco a Las primas de Aurora Venturini, ¿lo leíste?
0: Sí.
1: ¿Tiene algo que ver en cómo escribe? Porque viste que la voz de la escritora, en ese caso, es desde la óptica de una de las primas, sería una de las chicas, y tiene una mirada como súper sesgada por su forma de entender el mundo.
0: Sí. Creo que la mirada de Aurora puede estar más vinculada a la segunda, porque bien, creo que hay cierto cinismo y cierta búsqueda del humor.
1: Sí.
0: En Aurora, pero sí creo que puede tener en común con este otro que no hay un intento por solapar, esconder o romantizar lo que es violento.
1: Claro.
0: Pero tampoco hay una redundancia en, uy, qué violento fue esto, es todo un tema, sino bueno, esto fue lo que sucedió.
1: Claro.
0: Y lo fantástico de estos escritores y estas escritoras es que cuando tienen esos tratamientos sobre estos temas, le dejan a la lectora mucho espacio para pensar.
1: Sí.
0: Para mí, El verano en que mi madre tuvo los ojos verdes es un libro que te hace pensar mucho No es de la empatía de haber pasado por eso, sino es de la empatía de entender todas las cosas que configuran un vínculo. Uh-huh. Y todas las cosas que entran a jugar en roles, por más que sean tan predeterminados como ser madre. Claro. A mí este libro, que un poco es al revés que la peli, pero me hace pensar en esa peli que se llama Tenemos que hablar de Kevin.
1: Sí, no la vi. Me da fuertísima. Miedo verla, ¿vos sabés?
0: Es fuertísima esa peli. Bien. Pero creo que también... como que esa peli explora un poco las posibilidades de un vínculo entre una madre y un hijo.
1: Sí.
0: Que también es un vínculo madre-hijo, es un vínculo súper romantizado.
1: Sí.
0: Es el vínculo perfecto, madre-hijo, el hijo que ama a su madre. Qué difícil ser tener, ser heterosexual y ser mujer y sí. la figura de la suegra, como alguien que ama demasiado a su hijo. Todos esos estereotipos, esto lo lleva como al otro punto, ¿no? Pero... como exploran otras posibilidades de un vínculo tan, tan estereotipado. Uh-huh. Entonces, en ese sentido, me parece que nos da mucho espacio para pensar.
1: De un vínculo, aparte al que se le pide todo. Uh-huh. Porque socialmente no hay un vínculo en que se demande más que el hijo varón a la madre.
0: Sí.
1: De repente, pareciera que todos tenemos un pacto firmado en el que, sí, es así. El hijo varón tiene que pedir todo de su mamá y todo, y su mamá, si no se lo da, es una mala madre.
0: Sí. Sí, sí, o los memes, bueno, estamos como plagados de este estereotipo y me parece que lo que hace, y este libro tiene una carga poética hermosa, uh-huh. Y me parece que lo más precioso de este libro es que en cierto punto, que también lo hablábamos con Eloy y su semilla,
1: sí.
0: Es un libro que habla del perdón y de la compasión. Porque realmente hay algo de esa crueldad. El tono de la primera frase que leí no es el de todo el libro.
1: Bien.
0: Uno va viendo cómo va entrando luz y cómo se va iluminando, pero sin ser... no pasa del negro al blanco. Uh-huh. Simplemente encuentra un tono de gris más humano, digamos. Uh-huh. Eso es como... es un libro precioso y que se atreve a ver un vínculo tal cual es.
1: Me encanta.
0: Se lo recomiendo un montón. Es bellísimo, es un libro para... yo lo leí en dos sentadas, pero es un lindo libro también para vacaciones, para cuando te vas y tenés tiempo de entrar a eso.
1: Sí.
0: Porque es un libro que realmente te toma.
1: Bien, me encanta.
0: Y después traje uno mucho más nuevito. Este es del 2017, el verano.
1: Bien.
0: Y traje uno muy nuevito que salió este año, uh-huh. Que de hecho salió hace 2 meses, creo.
1: Ah, estrenado, sí, estrenándose.
0: Sí, sí. Y que... busqué el apellido de la autora, ¿cómo se pronuncia? Ya me lo olvidé. Pero lo voy a decir como está escrito, que es Nina Lykke.
1: Ajá.
0: Que ella es de Noruega. De nuevo, otra nórdica. Y el libro se llama ¿Dónde están los adultos?
1: Bien.
0: Y la trama es buenísima. Ida, que es la protagonista, que también es la que narra la historia, digamos, sí. Es una terapeuta familiar y de pareja. Y tiene 2 hijos, y uno de sus hijos, el varón, Sigurd, tiene todos nombres así.
1: Claro, porque
0: extraños.
1: Son de Noruega.
0: Sí.
1: Es como cuando ves las series noruegas que hasta que te acostumbras a cómo hablan sí. Y al nombre, quedas media en offside. Como, bueno, estoy entrando en la narrativa de Noruega.
0: Vamos a ver cómo es esto. Bueno, Sigurd, que es su hijo, se pone en pareja con Silje, uh-huh. Y desde que se pone en pareja se empieza a separar de su madre y no la quiere ver más. Y se separan y se dejan de hablar. Y era una relación muy cercana, uña y mugre.
1: Claro.
0: Entonces ella empieza a entrar en una cosa de no entender qué está pasando, por qué no le habla, por qué no le escribe, por qué no le contesta. Y en un momento ya no se hablan más. Uh-huh. Pero así, ella en un nivel de incertidumbre total de cuáles son las razones. Y en el proceso dicen que están como separados con su hijo, muere su propia madre.
1: Wow.
0: Sí. Entonces ahí es cuando la novela va narrando desde el momento en que ella recibe un mensaje de su hijo diciéndole, quiero hablar con vos, después de muchos años.
1: Wow.
0: Ya habiendo tenido 2 hijos, su hijo, o sea, teniendo 2 nietos que no conoció.
1: Después, claro, de que se alejó, no conoció a la familia, hizo todo un proceso de vida aparte de su madre.
0: Y la novela empieza ahí, cuando recibe un mensaje y dice, quiero hablar con vos. Mm. Entonces, la novela transcurre en una serie de días en los cuales ella empieza a, de nuevo, va y viene en el tiempo porque va relatando cómo es que su hijo empezó a desvanecerse, digamos, desvanecer el vínculo. Como que en ese relato va entrando la revisión del vínculo con su propia madre, uh-huh. Que era muy particular. Nivel solo me abrazó una vez.
1: Durísimo.
0: A mí me hizo acordar a Esmeralda Mitre que contó más o menos lo mismo.
1: Me encanta este momento, estos dos libros, ideal para el Día de las Madres.
0: Sí, mal. Y también ella, no entendiendo absolutamente nada, y narra un momento que para mí es buenísimo, porque parece ser que esta persona con la que empieza a salir su hijo la empieza a llevar ciertas ideas sobre los vínculos familiares y los vínculos en general, que mi lectura es que son medio secta.
1: Ah, bien.
0: Pero bueno, esa fue mi lectura, no lo dice el libro.
1: Claro, no lo explicita, pero hay una cuestión ahí de lo claro. Que no ha dicho que sí lo dice.
0: Entonces él empieza a entrar en toda una cosmovisión de cómo tiene que ser una familia.
1: Ajá.
0: Y su mamá queda por fuera de esa cosmovisión, y siendo terapeuta es como que se le explota la cabeza.
1: Claro.
0: Entonces también termina siendo una novela que habla de cómo se enfrentan los vínculos familiares cuando ya son dos adultos.
1: Uh-huh.
0: Y cuando las visiones que tienen de vínculos son distintas, y las visiones que tienen de roles familiares son distintas.
1: Uh-huh.
0: Y bueno, y entran a jugar también otros personajes, que está la hermana, que la hermana se habla a veces con su hermano, pero no le da mucha bola, y a su vez la contiene mucho su mamá.
1: Uh-huh.
0: Y el vínculo de esta protagonista, Ida, con su madre, y que ella empieza a tratar de ver su propio vínculo con su madre a través del conflicto que ella tiene con su hijo.
1: Claro.
0: Entonces, en todo este nudo, es una gran reflexión sobre cómo vincularse siendo adultos y adultas.
1: Ajá. ¿Viste? Porque por ahí esta cuestión de que uno cuando es niño está bajo el cuidado de y las normas de. Entonces uh-huh. Sigue las normas de vinculación de esa familia. Y una vez que creces, ya queda de parte tuya también ver de si hablas a tu papá, de si llamas a tu mamá.
0: Sí.
1: Porque antes estaba como que sí o sí, todos los domingos ibas. Y una vez que ya estás fuera de casa, bueno, vos vas a querer seguir construyendo esa relación. ¿Cómo vas a hacer? Porque está de tu lado también.
0: Uh-huh.
1: Eso también está bueno saberlo porque, bueno, muchas veces nos relajamos en que el padre siempre fue el padre y de repente ya son dos adultos.
0: Sí, y también pasa algo en esta novela que empiezan a jugar en términos de responsabilidad, de quién tiene la responsabilidad, de la forma de ser de quién, y se empieza a convertir como en una serpiente que se come su propia cola.
1: Claro.
0: Pero lo que tiene de interesante esta novela, que la despega totalmente de la anterior, es que Nina, que es la autora, tiene una manera de escribir, que ya lo vimos en un libro anterior que se llama Estado de Malestar, que es desde el humor.
1: Ajá.
0: No desde el humor explícito, sino desde esta mirada que es como cómica y media cínica, y que narra ciertos detalles que terminan dando un poco de gracia. Y porque el personaje no es un personaje encasillado en una sola... Digo, no es un personaje que vos puedas decir, uy, es la heroína.
1: Claro.
0: No lo es, digamos. Tiene pensamientos sobre sus amigas, sobre su madre, sobre su propio hijo, que son muy incorrectos, entre comillas, para lo que tendría que ser una heroína canónica.
1: Entonces, no es Disney esto.
0: No es Disney para nada. Entonces también es divertido leer esos matices, digamos.
1: Sí.
0: Porque aparte a mí me hizo acordar mucho, y me llamó mucho la atención, me hizo acordar mucho a una mujer de mediana edad argentina.
1: Ay, mira. Mira vos, en Noruega entonces somos como ella.
0: Sí, una sede argentina en Noruega. Pero me hizo pensar mucho en eso, en esto de como que ella habla de cierta, incluso de ser falsa, de saludar a cierta gente sonriéndole y pensar ¿por qué está esta persona acá y por qué viste de esta manera?
1: Claro.
0: Así, cosas así muy graciosas.
1: Me reimagino, lo que estás contando me encanta.
0: Sí, y es un libro que a mí me atrapó muchísimo, porque un poco hay algo de este misterio de qué le pasó al chabón, al hijo, que de repente le dejó de hablar a su madre.
1: Sí.
0: Que te va llevando un poco a querer descubrirlo y a querer descubrir cómo van actuando, algo medio novelero de ver cómo van a resolver ciertas cuestiones.
1: Uh-huh.
0: Que para mí está muy bueno. Nada, lo súper recomiendo también. Es una lectura un poco más liviana porque no tiene no es tan densa en temática como El Verano.
1: Bien.
0: Entonces es un libro lindo para leer en cualquier momento, para agarrarlo así, para salir también del bloqueo lector, porque es muy liviano y muy... Esto tiene humor, tiene gracia, tiene luz, así que lo súper recomiendo también.
1: Me encanta, quizás me convenga empezar por ese, porque yo estoy terminando El Desierto y su Semilla, Estoy enganchadísima, me encanta. Claro, vayan a leerlo a ese libro, porque te sorprende. Si bien tiene todo esto de la historia del hijo con la madre, de repente el hijo está en Italia, él va a un bar y le pasan cosas, se encuentra con personas, conoce gente. De repente están historias que a mí me sorprendieron un montón y me siguen sorprendiendo.
0: Sí.
1: Me parece que voy a seguir con este, con el de Nina Lique.
0: ¿Dónde están los adultos? Es buenísima. Entonces esas son las dos recomendaciones. El verano en que mi madre tuvo los ojos verdes, de Tatiana Tibuliak. No sé si estoy pronunciando bien ninguno de los dos apellidos.
1: No importa. Importante es poder escribirlos.
0: Sí,
1: ¿viste?
0: Tal cual. Si los escriben tal cual los pronuncio, van a encontrarlos.
1: Sí.
0: ¿Y dónde están los adultos? De Nina Lique, de Gato Pardo Ediciones.
1: Me encanta. Excelente recomendación la del día de hoy. Sinceramente, me encantó, de verdad. Quiero ir a leerlas ya.
0: La próxima hacemos una de salud mental, entonces.
1: Bien, con Santiago Loza.
0: Con Santiago Loza.
1: Ay, me encanta. Y ya vamos a estar más cerca también de... Bueno, va a faltar un poco. Yo estoy pensando en las marchas de salud mental, ¿viste? Porque suele ser fines de octubre.
0: Fines de octubre. Pero octubre es el mes.
1: Ajá.
0: Si no me equivoco.
1: Sí, octubre, sí, noviembre, tengo entendido que sí.
0: Es el mes, así que podemos meter ahí algunas lecturitas.
1: Me encanta. Ay, qué lindo, Pauli, me encanta. 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Y este fin de semana tenemos evento, tenemos show.
0: 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Este sábado 26 de septiembre, tempranito, creo que es a las 21 horas, uh-huh, va a estar Color Lavanda.
1: Sí.
0: Que está en formato dúo, precioso. Con Juli Baravale y Aileen Gasso.
1: Ay, quiero ir.
0: Te esperamos, Clary.
1: Sí.
0: Nada, divino. Busquen la música que hacen, preciosa, Color Lavanda. 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Así que vamos a estar compartiendo esa fecha que va a estar preciosa para ir a escuchar músicos muy talentosos y así muy grosos y con también mucha carga poética elevada.
1: ¡Qué lindo! Me encanta.
0: Así que los esperamos. Hay anticipadas y hasta mañana hay promos en las entradas.
1: Bien.
0: Así que nos escriben y váyanse, que va a estar riquísimo. Riquísimo la comida también, pero va a estar buenísimo.
1: Me encanta. Gracias, Pauli, por venir y por las recomendaciones. Que andes muy bien.
0: Gracias, Clary.
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1: Seguimos aquí al aire de Radio Nacional Córdoba. Llega Modo Charlie, el espectáculo interactivo y musical creado por Ceci Jaspo. Ella es intérprete, es música, trabaja haciendo espectáculos para niños hace mucho tiempo. Y esta propuesta musical, Modo Charlie, va a ser presentada el miércoles 15 de julio a las 18:30 horas en el Teatro Real. Es un placer estar hablando con ella. ¿Cómo estás, Ceci? De este lado te saluda Clarisa.
2: Hola, Clarisa. Muy buenas tardes. La verdad que cuando sale el sol, los días se vuelven súper lindos. Así que ahora estoy re contenta preparando todo para ese espectáculo que vamos a presentar en el Teatro Real con mucha ilusión, con muchas ganas, junto al grupo Hello García. Hemos armado una obra especialmente para los niños que lleva toda la música de Charly García, así que estamos a pleno con eso.
1: Me encanta. Sí, yo también soy, cuando sale el sol me pongo de buen humor. Sí, hay varios días nublados, ya no sé qué hacer, pero bueno, lo lindo es que salió el sol, que estamos contentos y que vamos a ir a ver la propuesta Modo Charly. Que te quiero preguntar por este show, ¿cómo empezó? ¿Cómo fue el origen? ¿Y por qué hacer un espectáculo de Charly García orientado hacia las infancias?
2: Mira, el año pasado el grupo Hello García, que son músicos cordobeses y hacen un tributo a Charly desde hace muchos años, ellos hicieron un tributo al Unplugged de Charly, que incluye instrumentos de cuerda, violín, violonchelo, y ahí me llaman para trabajar en este proyecto específico. Y cuando yo posteo en redes que voy a tocar esta noche en tal bar, empezaron a caer familias con niños a los bares de noche. Y digo, ¿qué hacen acá? Y me dicen, no, venimos a ver este grupo, nos encanta lo que vos haces. Claro, pero eso no es para chicos, esto es para grande. Bueno, entonces, a partir de eso, que al principio parecía una broma, un guiño, bueno, en febrero de este año nos reagrupamos y empezamos a pensar ya directamente en hacer algo especialmente dedicado a las infancias, donde nos detuvimos en esta obra del hito musical argentino que es Charly García y todo su acervo musical, que es un montón. Y entonces ahí empezamos a plantear cómo sería esto de hacer un espectáculo de Charly para niños, que no es cosa fácil, que nos ha tomado mucho tiempo, muchos mates, muchas discusiones, muchas charlas, hasta sorteo hemos hecho de canciones, esta sí, esta no, bueno, vamos a sorteo, que no nos decidíamos, va a sorteo. Y bueno, y ahí fue tomando forma, color, todo. Es un espectáculo muy bonito, está hecho con mucha dedicación, está hecho con mucho respeto hacia las familias, hacia los niños, y sobre todo hacia la artista, que no quisimos infantilizar su música, o sea, no que Charly suene a cajita musical, claro, sino que siga sonando a Charly, a rock argentino, a esa sonoridad que nosotros recordamos, como por lo menos yo recuerdo de joven, que me llenaba así de entusiasmo ir a ver los conciertos.
1: Sí, totalmente. Es interesante lo que planteas, porque esto de llevar la música de Charly García para que, bueno, sea un espectáculo para infancias, es todo un desafío. Y pienso también que ahí nos abre un desafío como sociedad, ¿no? Porque hay mucho de lo que vemos que está ínfimamente pensado para adultos. Tenemos como una forma de pensar muchas veces muy adultocentrista. Y sin embargo, las infancias también tienen el derecho a acceder a una música tan importante como lo es la de Charly García. Acá te quiero preguntar por la selección de canciones, que bueno, es muy difícil decidir cuál sí, cuál no. Quiero saber un par, cuáles estarán, qué canciones quedaron en esto que charlaban en el sorteo y en todo esto que uno, que bueno, debatían entre mates.
2: El asunto es así, un espectáculo de música para niños más o menos tiene una duración de una hora, más o menos, a sí, veces un poquito más, a veces un poquito menos. Entonces había que hacer entrar en una hora de espectáculo las canciones de Charly, que son un millón. Sí. Entonces primero hicimos una especie de top ten, cuál nos gustaban a nosotros, después hicimos un poco de búsqueda entre los amigos, a ver qué opinaban los demás, porque a lo mejor uno tiene una visión muy puntual y el resto del público no. Entonces hicimos un seguimiento de familias, amigas que tienen chicos, a ver si escuchan cuáles, qué sé yo. Bueno, ahí fue un primer filtro y ahí siguieron quedando como 80.000. Entonces, bueno, empezamos, bueno, esta sí, esta no. Y sobre todo lo que buscábamos es que estuviera atravesado por un factor lúdico, que la propuesta de Ceci Jaspo es hacer música jugando, ¿sí? Bien. Entonces, hay canciones que se prestan más a esta propuesta lúdica y otras que no tanto. Entonces priorizamos esas, priorizamos la participación del público, priorizamos, queremos contarle a los chicos algunas anécdotas de Charlie. Entonces, algunas que nos ayudaran a esta narración. Entonces, así fuimos seleccionando. Y la verdad, te cuento, hace una intimidad, sí. No logramos sacar todas. Logramos armar un repertorio más o menos de unas 10 canciones y tenemos en el bolsillo unas 5 o 6 más porque dijimos, bueno, las sacamos igual, las ponemos en repertorio y un día tocamos una y otro día tocamos otra y así vamos haciendo que esto sea un poquito más maleable.
1: Claro.
2: Y entre las que quedaron fueron, te digo alguna, no te digo todas, si vas al show y las ves.
1: Claro.
2: Necesito, Errores Peinados Nuevos, uh-huh. Inconsciente Colectivo, Los Dinosaurios, y así hay varias más. Son todos como muy hit todas las canciones y son de todas las épocas de Charlie. No es que elegimos un periodo, sino que tratamos también eso, ¿no? De seleccionar de cada época una canción para que la sonoridad sea bien completa.
1: Ay, qué hermoso, me encanta. Es muy divertido y me imagino que se debe generar toda, bueno, una sensación de pertenencia y de diversión entre los niños, porque, claro, como esta anécdota que contabas de que los papás iban con los hijos al bar, bueno, claro, que no es un espacio para niños, de repente llevarlo eso a un lugar que sí se acorde, me parece que es súper valioso. ¿Cómo los ves a los chicos y a las chicas después y durante el show?
2: Mira, nosotros hicimos la presentación de este proyecto en un teatro de la ciudad en el mes de mayo y la experiencia fue espectacular. Realmente fue una sensación, es como que de arranque estaba todo bien. Entonces fueron abuelos, papás, tíos y niños de todas las edades, porque nosotros lo planteamos de al espectador pensando en un niño más o menos de unos 8 años, pero había niños más chicos que también estaban ahí, que súper enganchados y lo pudieron disfrutar. Y lo que se generó es que cuando uno dice, bueno, el que la sepa la canta, uh-huh. Todos los adultos cantaban a los gritos y los chicos los miraban como diciendo, pero papi, yo tenía que cantar. Y ahí nomás los chicos se enganchan y es un feedback. Es muy particular, los padres explicándole a los chicos cosas, los chicos preguntando, se quedan con algunas anécdotas como muy a flor de piel, vuelven a casa y las googlean a ver si es verdad, oh. O buscan fotos, ¿por qué no hay videos de eso? Y porque en la época no se filmaba todo, pero bueno, ahí se genera esa cosa de no queda en el espectáculo, no queda solo en el escenario, no queda solo, sino que se va y continúa, nos ha mandado fotos y videos de chicos yendo al colegio escuchando a Charlie de pronto ahora. Bueno, es muy interesante lo que se genera. Con lo poquito que lo hemos mostrado, esta sería la tercera o cuarta función que vamos a hacer en público y con lo poquito que ya hicimos, tuvo muchísimo movimiento.
1: Claro, está buenísimo que pueda servir de disparador para después conversar sobre la historia, bueno, de Charlie García, que es la historia de nuestro país y que también es una forma de entender y de aprender lo que pasó y lo que está pasando. Eso también me parece súper valioso. Y esto de los videos, qué loco, claro, porque son infancias que han nacido con el celular y con todo lo audiovisual y de repente entender que antes la vida era distinta también es muy interesante, me imagino, para ellos. Qué bonito, qué bonita experiencia. Y vos, Ceci, trabajás con infancias hace mucho tiempo, formás parte del movimiento de música para la infancia, has tenido diferentes proyectos, el grupo Los Tinguritas, vos corregime si me equivoco, grabaste discos, has trabajado hace mucho tiempo con infancias y quiero preguntarte cuándo te surgió esa inquietud y por qué.
2: Mira, mi formación ha sido de música clásica, yo vengo de familia de músicos clásicos, mis abuelos y bisabuelos fueron parte de los fundadores de la Sinfónica, sí. Mis papás también estuvieron trabajando allí, mis hermanos lo mismo, y mi formación fue esa, ir al conservatorio todos los días de semana, estudiar, dar clases, mi perfil era de concertista, se suponía que yo tenía que ser una chelista de orquesta sinfónica o de dar conciertos, y cuando yo pisé los 18, 19 años y descubrí que fuera de mi casa había un mundo, la música se vivía de otra manera, donde ibas a un baile y la música estaba en vivo y la gente bailaba, o una peña y la gente se emocionaba por una canción que se escuchaba. Bueno, a mí me abrió la puerta de un mundo que yo no conocía desde mi casa. Y en eso ocurrió que vino a Córdoba y Argentina un encuentro de la canción infantil latinoamericana en el Caribe. Y ahí yo conocí por primera vez gente que hacía música seria, vamos a poner entre comillas, ¿sí? Y popular, y música clásica, y música de todo tipo, pero dedicado al público infantil. Y entonces era lo mismo que yo ya conocía hasta ese momento, pero esta vez con un guiño, con una vuelta rosca, que yo estaba ahí, no había visto nunca. Uh-huh. Y fui, tomé clases, vi todos los conciertos que estaba, a ver, te nombro algunos, estaba Luis Pesetti, sí. Estaba el Pro Música Rosario, estaba qué sé yo, los grandes de la Argentina, pero también de otros países, y yo dije, bueno, a ver, esto junta en un solo paquete, todo lo que a mí me gusta es hacer música, es hacer que la música sea vivida, no como algo almidonado desde un escenario, sino que haya una participación del público activa, sí. Y se puede viajar. Mucho, se puede viajar, llevarse, irse de gira por América, por el país, por la provincia, por la ciudad, llevar esto a distintos lugares. Entonces, las propuestas son amoldables. No, yo puedo dar un espectáculo para tocar en una sala, o también en una escuela, o en un jardín, o en el patio de la casa de alguien. Eso a mí me cerró por completo las ganas de hacer música para niños. Por eso desde mis 20 años estoy haciendo música para niños, y como bien decís vos, en distintos formatos, con distintos grupos, fui armando, los grupos se desarman, armaba otro, se desarma, armaba otro, hasta que un día un músico del grupo me dijo, Ceci, a ver, así armamos los Tinguiritas, que fue el que nombraste vos, Tres de Azúcar, el grupo La Carreta, Menta Piperina, el grupo Vuelos Revueltos, bueno, fui armando y se iban desarmando muchos grupos. ¿Por qué se desarman? Porque los músicos tenemos una vida activa que va variando durante la vida. Sí. Está el que se casa, el que se tiene hijo, el que se va a vivir a otro lado, y el grupo se desarma y hay que volverlo a armar. Pablo, el percusionista, me dice, ¿por qué no le cortas de hacer grupos y le pones tu nombre? Porque al final la que más empuja para hacer música para niños sos vos, la que más le interesa y le entusiasma esta propuesta sos vos. Así fue que en el 2015 surge Ceci Raspo, Música para Jugar, esta propuesta que es la que sigo haciendo hasta hoy, y en el camino, en estos años, hice el disco Trabajuegos de Cantilvengas, donde éramos cuatro músicos y la música era latinoamericana, muy bailable. Uh-huh. Después vino Taracatún, donde la propuesta fue más, la sonoridad más pequeñita, más minimalista, que fue una propuesta para niños y bebés muy chiquitos. Y ahora estoy, bueno, con los compañeros Hello García haciendo esta propuesta rockera, estuve haciendo canciones para jugar que iba sola. Así estoy trabajando en este momento, que voy y vengo según lo que el evento me convoca, llevo una propuesta o llevo otra.
1: Me encanta porque es animarse, fue toda una transformación tu vida, empezar esta cuestión de que se suponía que tenías que ser la música concertista, que bueno, toca violonchelo, de repente hiciste todo un cambio y te dedicas a las infancias y utilizas todas las herramientas que aprendiste para hacer algo que te gusta, y eso me parece que es impresionante. Y también ahí preguntarte por todo lo que se puede inventar, ¿no? Porque es mucha creatividad, siempre pensando en público de las infancias. Me imagino también ahí que es un pensar todo el tiempo en cómo están pensando los niños y las niñas. ¿Cómo es ese ejercicio en tu vida? Porque viste que por ahí nos olvidamos de la parte de nuestra niñez, del niño interior que llevamos. Vos lo tenés muy presente. ¿Cómo te manejás con, bueno, esta empatía que tenés que generar con tu público infantil?
2: Bueno, mira, en principio te digo que tengo hijos. Sí. Eso no es poca cosa, y no. Es un ejercicio diario del contacto directo con las infancias y las adolescencias.
1: Sí.
2: Por otro lado, soy docente, trabajo en la escuela urbano marginal, por allá en la que estoy ahora es rural específicamente, donde también estoy en contacto con niños, ya que no son míos directamente, pero sí son mis alumnos. Trabajo en el conservatorio dando clase de violonchelo y la cátedra de ensamble, donde también tengo contacto con niños y adolescentes. Y tengo como una, no sé qué, cómo decirlo, pero yo estoy en la cola de la panadería y a mí los chicos se me dan vuelta y me hacen caritas, me hacen ojitos, se me arriman. No sé, que tengo un imán, digamos, sí. Y yo por ahí digo, la gente me mira, digo, tengo algo, y me dicen los otros, me dicen, tenés pelo rojo, las canas, que se te el rapado, y tenés cosas raras, sí, pero digo, especialmente hoy me miran, y qué sé yo por qué hoy te miran, pero sí tengo esa cosa de que soy un adulto, tengo 49 años, soy un adulto y disfruto un montón de ir al plaza y subirme a la hamaca, y de jugar a la pelota, y de corretear un poco, o sea, no sigo manteniendo en mi actitud y en mi actividad la curiosidad, sí. el andar buscando cosas a ver para hacer, qué podemos hacer hoy, y vamos a ver otro, un grupo de títeres y uno de teatro. No me quedo solo con que ya soy grande, ya esas cosas no las hago. Intento siempre estar enriqueciéndome de las propuestas culturales de todo tipo, ¿no? Uh-huh. No solamente voy a ver música para niños, de verdad no, hago de todo. Sí. Voy a ver música para grande, para chicos, voy al baile, voy al concierto, voy a ver a los colegas, voy a ver títeres, hago todo lo más que puedo. Sí. Y en eso me voy nutriendo de lo que hacen los demás, de la mirada de los compañeros, de la mirada del público en cada, de la reacción del público en cada uno de los shows. Yo creo que he aprendido eso, ¿no? A aprovechar cada momento de la vida para estar sacando algún dato, para ver qué más puedo inventar, qué vuelta le puedo dar. Pero es una actitud curiosa mía, yo soy así.
1: Claro, totalmente. Es estar conectada con esa energía curiosa y activa que te mantiene todo el tiempo con la cabeza prendida. De repente, hacer una cola en el súper se puede convertir de repente en un espacio de aprendizaje nuevo que puedes llevar a tu show. ¿Por qué no una conversación que escuchas de, bueno, una mamá con su hija y ese tipo de cuestiones de repente se convierte en un show o en algo para contar, ¿no?
2: Sí, siempre que uno esté en contacto con niños, de alguna manera, por el motivo que sea, y uno tiene la sensibilidad de tener ese contacto que sea real. A ver, te voy a dar un ejemplo puntual. Mi hija puntualmente me dice, mi hija tiene 8 años, va a una escuela pública en Córdoba, y ella cuando va a mi escuela, porque, no sé, no tiene su clase y no tengo con quién dejarla, me acompaña. Me dice, mamá, ¿por qué le hablas a los chicos como si fueran gente? Y yo le digo, ¿cómo que les hable como si fueran elefantes? Si son chicos y son gente, ¿qué querés? No, mami, pero vos les hablas como si fueran gente normal. ¿Y qué son? Le digo, que tienen 4 orejas, que son... No, mami, me dice, las maestras no hablan como hablas vos. Ah, bueno, ese es otro tema. ¿Qué sé yo cómo hablan las maestras? Yo hablo como habla. Eso es lo que quiere decir eso, que tenemos como una especie de empatía, sí. De que cuando hay un problema, para mí los problemas se resuelven hablando, negociando mucho, negociando, sí. Tratando de discutir poco, pero sí, me doy cuenta en lo que ella me hace observar, que sí, tengo una forma diferente al resto de los adultos que me rodean. A la hora de tratar con niños, guarda, que no quiere decir que no ponga límites y que no ponga los puntos sobre las i's cada 2x3 y que no reniegue, no, sí, igual que todo el mundo, pero sí me doy cuenta que tengo una forma particular de comunicación con los niños, como una sensibilidad distinta.
1: Claro, como una forma quizás más directa de comunicarte, que lo sentís más orgánico. También es lindo cómo uno se da cuenta de las diferencias a partir de las miradas de otros, y en este caso de tu hija, que te marca su forma de verlo y que a partir de eso vos podés elaborar también lo que sucede. Me encanta este tipo de cuestiones y sobre todo plantear relaciones diferentes. Con esto al principio que charlaba un poco de cómo nuestras formas son muy adultocéntricas y tendemos a infantilizar un poco más de lo que debiéramos algunas infancias, o sea, no a infantilizarlas, sino a no tenerles, bueno, la estima que merecen. Creo que también hay una forma de hablar que es, bueno, que las niñeces pueden entender de qué estamos hablando, por supuesto, con límites y con todo lo que decís, pero desde lugares más cuidados y más comunicados, ¿no?
2: Sí, yo creo que, bueno, es larga la tela para cortar, sí. En este tema es muy, muy, muy larga. Hay muchísimas miradas y muchísimas aristas y muchos puntos de vista para tocar. Y también depende que estemos mirando a qué niño, en qué contexto, sí. En qué lugar, en qué época del año, ¿no? Como hay muchísimo, muchísimo, muchísimo para ver. Para mí, yo creo que una primer cosita que podemos hacer como adultos a la hora de mirar a los niños es intentar ver un espejo de nuestra infancia en ellos. Uh-huh. O por lo menos lo que a mí me sirve, a ver, yo no le voy a dar clase a nadie de, claro, de qué no. Estamos haciendo y cómo lo estamos haciendo, pero a mí me sirve pensar en eso. A ver, yo cuando era chica, era niña, y de grande soy igual, pero de cuando era chica, una persona muy inquieta. A mí me decían, sentate 2 minutos, y yo sufría.
1: Mi vida.
2: A ver, ¿no? ni siquiera lo podía decir porque no se usaba de decir que uno estaba incómodo estando quieto. Pero... Por eso cuando hice Taracatún, hice un disco de canciones para la primera infancia, de canciones para jugar, no para dormir, ni para estar quieto, ni para entrar en calma. No, para descargar energía, para movernos activamente, para tener una... Entonces yo siempre pienso en eso. Cuando yo iba a tercer grado, hacía tal cosa, tal moco, lo echaba así. Bueno, entonces dejemos que los chicos lo hagan. Si no, no tienen la posibilidad de aprender. Yo aprendía de los mocos que nos echamos. Y así, ¿no? Es que si no verlos desde los, a mí de los adultos, los chicos hoy, sino a nosotros mismos. Yo, cuando yo era chica, ¿cómo era? ¿Me permitían? ¿No me lo permitían? ¿Por qué no me permitían? Porque no les podemos poner límite. ¿Cómo nos vamos a poner límite? Claro. Sí, tenés que poner límite como adulto, pero pensá cómo, desde qué lugar aprendimos algo. Todo es la libertad, es libre, no, ¿cómo la limitamos? Bueno, todo eso, es un montón el tema, pero bueno, por ese lado me parece que va.
1: Sí, totalmente. Ceci, ha sido un placer charlar con vos. La verdad que es muy lindo escucharte y muy lindo saber que estás realizando estos espectáculos y que vamos a poder ir a verte en modo Charlie el miércoles 15 de julio a las 18:30 horas en el Teatro Real. Vayan puntual, eso es importante. ¿Es anticipada, se compran o directamente en el teatro, Ceci?
2: Anticipada se pueden comprar por auto de entrada y también por la boletería del Teatro Real, que va a estar abierta en estas vacaciones de invierno. En horario comercial, y yo les recomiendo que si va la función es 18:30, pero apúntenle a las 18, porque entre que van y compran la entrada, dan una vuelta, conocen un poco, se cruzan el brazo de San Martín y entran, se les pasa la media horita y así arrancamos todo puntual.
1: Bien.
2: También decirle a la gente y invitarlos a que pasen por mis canales de música y de difusión en Instagram, ceci.raspo, en Facebook, en Spotify, en YouTube, Ceci Raspo, van a encontrar toda la música que yo he grabado y los videoclips y todo lo que yo he trabajado hasta hoy.
1: Bien.
2: En Instagram están todas las novedades, digamos, todos los adelantos del show de modo Charlie. No lo hemos grabado aún porque eso implica una inversión económica bastante importante que no la hemos hecho todavía. Pero no es que no la vamos a hacer, la vamos a hacer, pero todavía no logramos juntar plata para eso. Así que vayan al show, apoyen a los artistas independientes, sumen gente, pasen la voz, inviten a los compañeros del cole. Mientras más seamos, esta música seguramente y esta propuesta seguramente va a poder circular más cantidad de públicos y escenarios, y así van a ser más niños los beneficiados de nuestro trabajo.
1: Totalmente.
2: Así que bueno, los vamos a estar esperando, ojalá que puedan llegarse, y bueno, va a ser una alegría compartir con ustedes este modo Charlie para jugar y compartir en familia.
1: Qué hermoso, Ceci, ha sido un placer, y sí, iremos a pasarla bien, sobre todo porque ahora estamos en las vacaciones de julio, entonces también es una oportunidad para darnos gustos y disfrutar en familia y disfrutar con muy buena música. Gracias, Ceci, te mando un abrazo gigante.
2: Bueno, muchas gracias a ustedes por esta comunicación, y contarle a gente que si después de ver estos espectáculos les da ganas que yo vaya, no sé, a Río Cuarto, Altagracia, a cualquier localidad del interior, no estamos más que a distancia de un mensajito, che, venís, y ahí nos ponemos de cabeza organizada a ver cómo lo hacemos, porque esto arranca ahora, pero sigue todo el año.
1: Bien, bien viajera, así me gusta, qué lindo. Gracias, gracias.
2: Nos vemos.

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1: 5:01 en la República Argentina. Un grupo de vecinos detuvo a un delincuente que intentó robar un banco en Ramos Mejía. El sospechoso quedó tirado en el piso y fue golpeado por varias personas hasta la llegada de la policía, mientras que sus dos cómplices lograron escapar. El episodio ocurrió en la sucursal del Banco Galicia, ubicada en San Martín y Villegas, en esa localidad del partido de La Matanza. Carolina, una vecina del lugar, dijo que la zona es tierra de nadie.
2: Estamos tierra de nadie, zona liberada totalmente. La otra salidera que hubo el banco, los chicos, los tiros pasaban por el aire. Ya no se puede más. ¿Qué hace el intendente? ¿Qué están esperando? Total, a ellos nunca les toca. Ellos siempre están en su cajita de cristal. A ellos nunca y a su familia les va a pasar esto. Nunca. Pero bueno, así estamos. Hoy lo que hicieron fuéramos los vecinos. Ayer la chica de enfrente que zafó, que salió corriendo, ya no me importaba nada. Salía a tirarle una patada de karateka a la moto. Sí, ya sabemos quiénes son. Son siempre los mismos.
1: Iñaki Urlesaga vuelve a los escenarios con el aplauso final. 8 años después de su despedida de los escenarios, Urlesaga volverá a la escena en el espectáculo que se presentará en el Teatro Ópera el fin de semana del 26 y 27 de septiembre. El bailarín y coreógrafo visitó Radio Nacional, habló sobre el espectáculo y también de su pasión por bailar.
3: Es un estado de ánimo en el otro. El paso está condicionado por una emotividad emocional que tiene que de alguna manera responder natural hacia esto. La coreografía tiene como una precisión, digamos, académica, por decir, mira, hay que se hace de esta manera el ejercicio para que tenga belleza, para que se vaya puliendo. Pero en realidad lo que vos vas más puliendo es lo que querés decir.
1: La información deportiva por los Juegos Suramericanos con Facundo Paredes.
4: El tenis de mesa aportó una nueva medalla de oro para la Argentina en los Juegos Suramericanos. En el dobles, Horacio Cifuentes y Santiago Lorenzo vencieron en la final a la pareja chilena Gustavo Gómez y Nicolás Burgos. Así se expresó Cifuentes en diálogo con Radio Nacional.
5: Mucha felicidad en estos momentos, la verdad que fue un partido increíble, mucho sub y baja emocionalmente y tenimesísticamente, así que nada, contento de haberlo podido ganar al final. Y ganar el oro acá en Argentina.
6: Estuvimos preparando en el Senado, tuvimos concentraciones, estuvimos preparando este doble especialmente, la disciplina que más chance teníamos de ganar el oro, así que nos salió bien. Esa preparación que hicimos previa nos sirvió muchísimo para llevarnos el oro hoy.
1: En San Martín de los Andes, donde nos escuchás por AM 1440 y FM 92.5, temperatura 7 grados 6 décimas, sensación térmica 4 grados 3 décimas, humedad 87%, cielo nublado con lluvia débil. Y en Buenos Aires, cielo algo nublado, temperatura 18 grados 9 décimas, humedad 34%.
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0: Hola, hola, ¿qué tal? ¿Cómo les va? Muy buenas tardes. 8 minutos ya de la hora 17 en todo el país. Bienvenidos. Esto es Mamá Rock, ya instalados en esta primavera. La temperatura actual en este momento en Córdoba es de 26 grados. Lo que molesta a Lucas mucho a esta hora es el viento norte. Sí, está templada la jornada, pero el viento está bastante fuerte molestando a esta hora. Pero bueno, es época y también en esta primavera. Lucas Fernández y Germán Hidalgo, mano a mano acá, como el tango, con los oyentes.
1: ¿Qué ¿Cómo tal? Anda? ¿Cómo anda, Germán? Buenas tardes a usted, a toda la audiencia de Mamá Rock. Me hizo acordar aquella canción de La Máquina de Hacer Pájaros, ¿cómo mata el viento norte? Bueno, aquí nosotros haciéndoles compañía, como todas las tardes, hasta las 18:45, hoy con un lindo programa que tenemos preparado para ustedes, bloque de rock de tierra adentro, Spinetta Land y sus amigos, el Sancocho que ha regresado. Vamos a compartir hoy la cuarta entrega de esta nueva temporada del Sancocho, hoy que se hará cargo, o mejor dicho, tratará sobre los boliches o pulperías. Y yo he agregado algunas canciones a eso que propone el Cocho Pedraza. Nos ha mojado la oreja. Bueno, hemos recogido el guante. En el Spinetta Land y sus amigos,
0: sí,
1: una canción bastante rara del Flaco, que la supo tocar mucho en vivo hasta que la grabó en lo que fue aquel disco póstumo. Estoy hablando de Luna Nueva, Mundo Arjo. Y en el rock de tierra adentro,
0: sí,
1: Chacarera de las Piedras. Eso es algo de lo que tendremos en el Mamá Rock de hoy miércoles.
0: Bueno, muy folclórico porque hoy está cumpliendo años también el Chango Spasiuk.
1: Sí.
0: Y vamos a acudir a nuestro archivo sonoro para compartir parte de una charla que mantuvimos acá con él, bueno, en vivo, cuando nos supo visitar una sola vez, creo, ¿no? Única visita fue.
1: Sí, fue una charla hermosa que mantuvimos con el Chango. Qué bueno que lo hayas rescatado, Germán.
0: Bueno, va a estar hablando de rock, obviamente, su relación con el rock. Bueno, está la mesa servida.
1: Sí.
0: Los oyentes están, nos acompañan casi 2 horas de Mamá Rock en vivo.
1: ¿Cómo está para el mate?
0: Bien.
1: Yo estoy mejor, digo,
0: lo noto
1: si quieres compartimos.
0: Sí, compartimos. Canta ahora, sí, va a cantar, ahí gira.
1: Bueno, ¿ah? Sí, bueno, pero ya si no, está.
0: Pero estoy bien,
1: están
0: estoy
1: las
0: bien.
1: Cartas dadas. Ya.
0: Ah, pero yo estoy bien, sí, así que lo cuido. Siempre ustedes saben que yo lo cuido. No, mirá, estoy con la garganta, no estoy cómodo y no se comparte.
1: Bueno.
0: Feliz cumple para Edgardo Conti Zanetti, ¿lo tenés?
1: Sí.
0: Este amigo de Mamá Rock de Villa Regina, que está afincado, radicado, ha hecho gran parte de su vida musical y su vida también acá en Córdoba, está cumpliendo años.
1: Bueno, así que feliz cumple para él entonces.
0: Feliz cumple y arrancamos con su música, un tema que me gusta mucho, de Edgardo Conti Zanetti Blues Project, Flanger Blues.

0: Edgardo Conti Zanetti con este tema que se llama Flanger Blues o Flanger Blues.
1: Sí.
0: Que me comunique, que me diga, Edgardo, acerca del nombre de la canción. En un ratito informo a dónde toca este fin de semana, porque cumple años y lo festeja.
1: Bueno. ¿Ah?
0: Todos los años lo festeja con música, tocando en vivo. Así que está buena la propuesta, ya buscamos la fecha, la pasamos obviamente hoy y hasta el día viernes.
1: Se pueden comunicar al 351-717-0505. ¿Están ahí? Bueno, nos interesa saber desde dónde sintonizan Mamá Rock por la AM750 y también a través de la app de Radio Nacional. Desde hace ya 4 miércoles, Germán, con este, sí. Ha regresado a las tardes de Mamá Rock el Sancocho.
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3: Muy buenas tardes, oyentes de Radio Nacional y de Mamá Rock. En el sancocho de hoy vamos a hablar de los boliches con canciones. Dentro de nuestro cancionero son innumerables las citas a bares, fondas y boliches. Sin hacer alusión a ninguno, está la zamba de los boliches de Armando Tejada Gómez y del negro Carlos Vergesio, el de Cantoral. En la cueca Calle Angosta del dúo Alfonso y Zavala dice: tradicionales boliches Don Manuel y los Miranda, frente y cruzando las vías Don Calixto casi nada. Hay tangos dedicados al café Tortoni y el café de los Angelitos. También el café La Humedad, que no sé si es real o simplemente una construcción poética, lo mismo que ese ignoto cafetín de Buenos Aires. El vals La Pulpera de Santa Lucía de Blomberg y Maciel, que data de 1928, cuenta de una pulpería en tiempos de Rosas, ubicada en la parroquia de Santa Lucía en el barrio porteño de Barracas. La atendía Dionisia Valderrama, una rubia de ojos claritos. Y cómo olvidar a la Zamba Valderrama de Manuel Castilla y Cuchi Leguizamón, dedicada a la peña de Don Juan Valderrama justo a orillas del canal en la ciudad de Salta. Y por supuesto está la Chacarera del 55. Un 10 de abril de 1962 se registra esta chacarera de los hermanos Pepe y Gerardo Núñez. Nació en Tucumán, alrededor de la Plaza Alberdi en los años 50, y evoca a los personajes que circulaban por la fonda el 55. El nombre nace cuando el gallego Fernández con su socio González lo compraron en el año 51 y también se compraron un taxi, justo en tiempo que el gobierno de Perón les ofreció a los taxistas la compra de un auto Chevrolet que recién salía y que ya se los entregaban con la patente. Un día se preguntaron cómo se iba a llamar el bar. Y el gallego Fernández le dice a su socio: y pongámosles el de nombre, el número de la chapa patente que nos ha venido con el auto. Amigos de Mamá Rock, será hasta el próximo miércoles. Y ahora vamos a escuchar la chacarera del 55 por Alfredo Ábalos, que tiene que ver con el tema de este sancocho. Chau.

0: Ahí compartíamos la versión del 55, esta chacarera interpretada por Alfredo Ábalos y bueno, el sancocho de hoy que tuvo que ver con los bares, fondas, pulperías de la mano de nuestro querido Cocho Pedraza.
1: Exactamente, Cocho querido, te pedimos que te quedes hasta fin de año. Ah, con este bloque, el sancocho.
0: Se no amagues,
1: queda. Sí, no amagues, sí. Que solamente la primavera, un par de días, y ya veo después para diciembre. No, vamos hasta las fiestas.
0: Bueno, mirá, nos mojó la oreja con esta cantidad de canciones dedicadas a los boliches. En este caso, una de Cabano y Acuña. Presta atención porque es un tangazo, Germán. Es una película, una foto, si te dejas llevar por la letra. Lo interpreta el querido y recordado Pepe Guerra, un boliche.
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0: Claro, la madre mandó a la niña para que vaya a buscar al padre. Se había quedado ahí, en el boliche.
1: Claro.
0: Bueno, tangazo de Cabano y Acuña. La voz, la interpretación del gran poeta, cantor uruguayo Pepe Guerra.
1: No es el boliche a donde iba usted, allá en Huinca, por ejemplo. ¿Qué boliche era? Es el boliche, digo, con luces,
0: Ah,
1: música.
0: usted
1: No, no,
0: dice el
1: este es,
0: boliche bailable, ¿no?
1: claro, estos son los bares,
0: Este, claro.
1: bodegones de
0: La
1: antes.
0: pulpería, el boliche, la
1: Dale.
0: fonda, bueno, todo tiene que ver con lo que trajo hoy el sancocho, ¿verdad? Con esa chacarera del 55. Si te parece, nos quedamos ahí en el Uruguay, de la mano de Fernando Cabrera, este tema que alguna vez lo grabó don Alfredo Zitarrosa, de Suárez y Palacios, los boliches.

0: de aquel disco Canciones Propias, donde Fernando Cabrera, bueno, acude al cancionero popular uruguayo. Estábamos compartiendo Los Boliches, de Suárez y Palacios, de Yamandú Palacios, la música, de Nico Suárez la letra, este tema que grabó allá por los 70 don Alfredo Zitarrosa. Y van llegando mensajes, nos escribe Walterio. Dice, siempre bien recibida la del 55 por el Gordo Ábalos, gracias. Che, ¿se dieron cuenta? Dice Walterio, la voz del Cocho hablando se parece a la del Cuchi Leguizamón.
1: ¡Apa! Mira vos. ¡Qué oído! Sí, puede ser. Tiene un dejo.
0: Un abrazo grande para Walterio, otro para Susana. Buenas tardes, Germán, Lucas y equipo, aquí escuchando Mamá Rock y las hermosas voces de ustedes. Dentro de un ratito nomás empiezo con mis mates. Sí. ¡Qué horrible día de viento, chicos! Se me ensucia todo el patio con una especie de chauchas que larga un árbol. Un gran beso. ¿Cuándo vas a repetir un tangazo cantado por vos, Lucas? Nos escribe Susana.
1: Susana, en cualquier momento pasamos otro tango cantado por Lucas. El dúo Sin Vento.
0: Mirá, habiendo tantos intérpretes buenos, venís a pedir algo mío. Beso grande para vos, Susi. El que viene ahora, este sí que canta como los dioses. Le decían el potro.
1: Ajá, y no es Rodrigo.
0: Y no era Rodrigo.
1: No era Rodrigo.
0: Era el hombre de plumas verdes, don Horacio Guaraní, que aquí canta otra que también parece una película, Germán. Guitarra de los Boliches.

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1: Ahí compartíamos la música a cargo de Horacio Guaraní, guitarra de los boliches para este segmento. En realidad nos colamos, nos subimos ahí al estribo del sancocho que propuso hoy el Cocho Pedraza, ¿no? Con Del 55, sí. La chacarera de los Núñez interpretada por el gordo Alfredo Ábalos. Y van llegando mensajes al 351-717-0505. Susana volvió a escribir, dice, allí está el árbol, chico, y envía una foto, los quiero por el aguante que me tienen, escribe Susana. Otro mensaje, G de Nico, sí. Dice, buenas mamá rock, prendí la radio y escuché temas que mencionan los boliches. No alcancé a escuchar cuál es la consigna, pero si es tal, qué gustazo sería escuchar al gran Eduardo Mateo con su canción El Boliche. Ah, mira, esa no la tenía. Bien. Excelente la programación, como siempre. Abrazo grande desde Altagracia, nos escribe Nico.
2: Nico, justamente de eso se trata, no de bares comunes, está lleno de bares, y también bares históricos, sino aquellos bodegones, fondas, boliches, como se los conoce también, ¿no?
1: Claro.
2: Que hay personajes históricos en esos boliches.
1: Exacto, esta letra, ¿no?, de Guaraní es tremenda, sí. Por eso trajimos la otra, Los Boliches, que grabó Zita Rosa en la versión de Cabrera, un boliche, el tango, claro, de Cabano y Acuña por el Pepe Guerra, todos encolumnados detrás del 55. Y van llegando más mensajes.
2: De vos, en este caso, al 351-717-0505.
3: Hola chicos, para sumar al sancocho, puede ser Café Madrid de la Mississippi o el Bar Unión de Jairo Temazo. Abrazo. ¿No había una samba de los boliches? Creo que había una versión muy buena de Cantoral.

0: Milagro en el Bar Unión, la voz de Sandro. Daniel Salzano es el autor de esta canción. Un Bar Unión que existió acá en la calle 25 de Mayo. ¿Cuánto? 40 años estuvo en vigencia ese bar. Y creo que en Villa María hay otro también que se llama Bar Unión.
1: Exacto. La voz de Jairo.
0: Jairo,
1: lo había sugerido Juan Cruz desde Unquillo, un abrazo grande para él, ahí prendidito con Mamá Rock, como así también Nico, desde Altagracia, sugería escuchar El Boliche, de Eduardo Mateo.

0: Ahí compartíamos el boliche a cargo del uruguayo Eduardo Mateo, una sugerencia, un pedido de Nico que nos escucha desde Altagracia y agradece, dice, gracias. En la biografía de Eduardo Mateo se devela que él supo contar que se basó en la música para guitarra solista del músico cubano Leo Brower para componer esta canción, el boliche. Por eso tiene un desarrollo instrumental tan complejo, nos escribe Nico desde Altagracia.
1: Bueno, Nico, gracias por este mensaje, por el pedido. También hay mensajes de voz que
0: sí,
1: van llegando.
0: También nos escribió Benchi, ya en un ratito sí. Lo leemos.
1: Bueno, mensajes al 351-717-0505.
2: Chicos, gracias por pasar, Barunión. Qué grande Salzano, qué dupla, ¿no? Pero Salzano, esa prosa exquisita que tenía. Un manual de la conquista caballerosa. Dios lo tenga en su gloria.
0: A mí me gusta la parte donde dice, a él los caballos lo ponen sentimental.
1: Claro.
0: Yo tengo un amigo que también lo ponen sentimental los caballos, no los de carrera.
1: Ajá.
0: A los que hace referencia Salzano, claro, en la canción.
1: La botella, la bebida.
0: Si sí. Son blancos más todavía. Benchi desde Santa Fe dice, hola. Me imagino que no olvidarán a Juan Boliche de Piero, dice Benchi desde Santa Fe, y agrega, y Café La Humedad podría entrar.
1: Sí, puede ser.
0: ¿Cómo no?
1: Sí.
0: Pero bueno, vamos por partes.

0: de Piero José, la dupla compositiva José Cherkasky y el Tano Piero, estábamos compartiendo Juan Boliche. Bueno, esto lo había sugerido junto a Café La Humedad de Cacho Castaña, nuestro fiel oyente Benchi desde Santa Fe. Abrazo grande para Benchi. Bueno, toda la audiencia que está prendida con Mamá Rock a través de la AM750 en esta temporada 24 al aire de Radio Nacional Córdoba.
1: Mensajes de voz que van llegando también. Bueno, se comunican los oyentes, nos encanta escuchar no solamente que escriban, sino también las voces.
2: Hola, buenas tardes, equipo de Mamá Rock. Bueno, buenísimo el programa. Hoy estoy más desocupado para escucharlo, estos días estaba metasierra, casi no podía escuchar, pero bueno. Bueno, la Chacarera 55, eso quería agregar a lo que agregó el Cocho, creo que es, bueno, lo que pasó el Cocho, lo que contaba de la chacarera esa, yo sabía toda la historia, y bueno, tiene la particularidad, por supuesto, que es tucumana. Hay una versión que están los hermanos, los autores de la chacarera, y en un teatro, son cuatro. Bueno, son los dos hermanos y hay otro, no sé quién es, y hay un flaco re joven que la descosa la guitarra y es Falú, un Juan Falú joven. Bueno, esa versión está muy, pero muy, muy buena. Sí, es una chacarera muy hermosa y es muy particular porque sale de las chacareras santiagueñas, es una chacarera tucumana. Bueno, está buenísimo el programa. Aprovecho para saludarlos, siempre los escucho, bueno, gozo con los reportajes, con la música, la verdad que es un programa, bueno, le pasé ya el programa a varios amigos y amigas, porque hay que difundir las cosas buenas, bueno, como con Tizanetti también, que es, yo lo escuché por, la verdad, lo escuché por Mamá Rock, y es un músico que, si no es, digan, si no es por ustedes que lo difunden, digamos, no es muy conocido. Así que bueno, que pasen buenas tardes y sigo escuchando el programa.
1: Qué lindo mensaje, por supuesto, seguí escuchando a Mamá Rock, pasá tu nombre, así te conocemos, y también el nombre de esos amigos que recomendás, Mamá Rock. Qué bueno, che, que te recomienden programas de radio. Y con respecto a Conti Zanetti, va a estar actuando el sábado 26 en el Sindicato de Maravillas, esto queda en la calle Libertad 326, casi Maipú. Anticipadas, 10.000 pesos.
0: Bueno, lo mejor para Conti Zanetti, un abrazo también para el oyente ahí, hermoso mensaje. No dejó su nombre, y desde dónde nos escucha, por favor, envíanos. Acá nos escribe Daniel, dice: arte y compromiso es en una imagen, y envía una foto, Germán. Sí. Dice: se fue el maestro Carlos Alonso, mi amigo cantor Enrique Llopis, manda esta foto por WhatsApp, 1978, reunión en el exilio, en casa de Horacio Guaraní, casi de espalda, están Quique, los poetas Armando Tejada Gómez, Hamlet Lima Quintana y el gran pintor Carlos Alonso, exiliado después de la desaparición de su hija Paloma. Los cinco dejarían testimonio en tiempos difíciles. La canción que suena fue compuesta después de por Hamlet y Enrique. Se llama Canción para Carlos Alonso. ¿Te acordás que la difundimos, Germán?
1: Claro,
0: ¿cuándo
1: sí,
0: fue?
1: Sí, sí.
0: El lunes, si no me equivoco. Bueno, y envía aquí la foto Daniel desde la zona norte, aquí de la ciudad de Córdoba capital.
1: Bien, un mensaje más y ya le damos la bienvenida, y que no se enoje, Edu Galfred, sí, uno más. Sí. Vamos.
0: Bueno, Hipólito sugiere que le hagamos saber algunas cosas al Papa, que estará pronto por Córdoba de visita.
1: Sí, ¿cómo qué, Hipólito? ¿Qué te parece?
0: Bueno, algunas cuestiones que están sucediendo.
1: Sí.
0: Carlos dice: soy Carlos desde San Guillermo, provincia de Santa Fe. Ah, sí, ya nos había escrito en alguna otra oportunidad, no te teníamos agendado en este teléfono. Un abrazo grande para Carlos desde San Guillermo, provincia de Santa Fe.
1: Edu, querido, ¿cómo va? Buenas tardes. Qué linda que está la primavera. Molesta el viento norte, ¿viste? Mucho,
3: sí,
1: mucho viento.
3: Un poco de viento norte. ¿Cómo andan,
0: sí.
3: Che?
0: Hola,
3: ¿Todo
0: Edu.
3: bien? Buenas tardes, un gusto, chicos, un placer.
0: Bueno, igualmente.
3: Se van a leer todos los mensajes. Voy a venir a las 8 de la noche.
0: No,
3: Cabe
0: y
3: más oyente,
0: una
3: ustedes.
0: Vez que llaman hay que leerlos. ¿Qué querés que lea?
3: Serán todos parientes de ustedes, ¿no?
0: No, no, ya los tíos. En la primera época escuchaban, ¿viste? Los tíos,
3: sí,
0: la familia.
3: Claro, ya no, no,
0: no, no, no escucha nadie.
1: Ah, sí, paran después, ¿viste? Imagínate, 24 años.
3: Más.
1: Sí. Y por ahí te dicen, ¿escuchás? Sí, se escucha, te dicen.
0: Es Mentira. Como a vos, Edu, te, ven el noticiero en tu casa y decime la verdad.
3: Sí.
1: A ver, contame, ¿qué dije? ¿Qué pasó?
3: 26 grados la temperatura actual en nuestra querida Córdoba. Calorcito lindo, pero sí es cierto, un poquito de viento molesto, ¿no? Uno no,
0: sí.
3: no se quiere quejar de todo, pero bueno, es eso, nada más. Tenés razón, Germán. Mañana hablan de 31 y algunos hablan 34 grados.
0: Sí, 34, creo.
3: ¿Mañana? ¿34, che?
0: Sí.
3: ¡Ah!
1: Sí.
3: Ah, la, la, la. Bueno, 34 mañana. Calorcito, más que primavera mañana en Córdoba. Hay alerta por incendios.
0: Sí.
3: Aprovecho, arrancamos siempre por los datos del tiempo. Y probabilidad de lluvias me da para el sábado. Algunos tiran ya para el domingo o lunes. No sé, depende del pronóstico. ¿Viste cómo es?
0: Va cambiando.
3: Va cambiando.
0: Sí.
3: No, y algunos te dicen sábado, te dicen no, recién el lunes llovería de nuevo en Córdoba. Bueno, en fin. La causa por el femicidio de Agostina Vega.
1: Sí.
3: Sumó en las últimas horas dos nuevas resoluciones judiciales después del requerimiento de elevación a juicio formulado por el fiscal Garzón contra los 6 imputados. Por un lado, la fiscal de instrucción Quagliati, quien intervino durante una ausencia temporal de Garzón, rechazó un pedido de recupero de la libertad,
0: sí,
3: y cese de prisión presentado por los inquilinos de la casa de Barrio Cofico, me refiero a Matías Jesús Córdoba, uno de los acusados por encubrimiento agravado en torno al crimen de la niña, de la joven. Además, el juez de control, Juan Manuel Fernández López, rechazó una oposición formulada por la defensa de Ludmila Carrús, que es la pareja de Córdoba,
0: uh-huh,
3: los dos inquilinos a los cuales hago referencia, inquilinos del primer piso de esta casa de,
0: sí,
3: del Campillo, pareja de Córdoba, e igualmente también imputada como Córdoba de encubrimiento agravado. El camarista confirmó la prisión preventiva que había sido dispuesta durante la investigación. Las dos decisiones están apareciendo, bueno, pocos días después de un movimiento central del expediente, porque el 10 de septiembre Garzón consideró concluida la investigación y requirió que la causa sea elevado a juicio. A propósito de eso, Barrelier, a través, claro, de su defensa, no se opuso a la elevación a juicio y va directo al banquillo por el femicidio de Agostina Vega. No hay ningún reparo, así que lo que pidió hace unos días, el 10 de septiembre, Garzón, bueno, queda firme. A propósito de lo de Barrelier, hoy fue noticia en los medios de Córdoba, los muebles, el sofá, mesas, sillas, todo afuera en la vereda,
0: la vereda.
3: De allí del Campillo, en la casa,
1: sí,
3: la trágica casa donde asesinaron a Agostina Vega, según el fiscal Garzón.
1: ¿Por qué todo afuera? ¿Se vende?
3: Se venden. Algunos decían que eran los familiares de Barrelier que estaban sacando todo. Y después se constató que finalmente era el dueño. El,
1: sí,
3: dueño que quiere sacar todo y quiere tratar de vender la casa.
1: Qué difícil eso, ¿eh?
3: Y está complicadito.
1: Claro.
3: No puede tocar para cómo nada de la casa, digamos. Puede sacar las cosas, pero no puede tocar nada, refaccionar ni nada. No sé. La quiere vender.
1: Sí.
3: Querrá sacar de encima, no sé, este hombre.
1: ¿Y puede sacar todo lo que está adentro ya? ¿Vender, sacar?
3: Sí, aparentemente ya todas las pericias se hicieron. Si lo hizo, se supone que puede.
1: Sí.
3: Ya todo está en manos de la justicia. Y,
0: claro,
3: bueno, estuvo trabajando la Fiscalía de Garzón, por eso elevó a juicio la causa, ¿no? Así que, bueno, básicamente eso entre los títulos más importantes en torno al tema Agostini y Barrelier en el día de hoy. ¿Qué más? Bueno, temblor, sismo en La Rioja, Catamarca y San Juan, que se sintieron también en el centro del país, en Córdoba, 6:20 de la mañana, la verdad no me enteré, porque fue bastante fuerte, 5,4 grados en la escala de Richter, otro temblor,
1: sí,
3: otro sismo más hoy en Córdoba, ¿no?
1: Temprano, 6:00 de la mañana fue.
3: 6:21, dice.
1: 6:21.
3: Yo, la verdad no lo sentí, ¿no?
1: No, yo tampoco.
3: No. Pero bueno.
1: Bueno, acá lo,
3: el PRES lo notificó y bueno, así que bueno.
1: El título decía que en edificios, en la zona de edificios, quizás lo sintieron, sí, quizás.
3: Sí. Nosotros estamos a ras de piso.
1: Claro, sí, más difícil.
3: Bueno, ley de discapacidad, el gobierno a través de La Libertad Avanza consiguió firmar dictamen tras el giro político. El gobierno dio marcha atrás con todos los cambios que tenía pensado hacer el oficialismo en discapacidad. Bueno, habrá que ver qué pasa con esto, si se prorroga o no se prorroga. El dictamen se firma. Encabezaba la comisión allí Laura Rodríguez Machado, la cordobesa, en el Congreso de la Nación. Tema de discapacidad también, que está en agenda y sigue siendo agenda aquí en la República Argentina, ¿no? ¿Qué más? Bueno, recién brindaron una conferencia de prensa. Estoy brindando, esperando gacetillas oficiales también de FADEA y del gobierno de la provincia de Córdoba y del arzobispado de Córdoba, porque brindaron una conferencia de prensa conjunta, autoridades de FADEA, Fábrica Argentina de Aviones, donde va a estar el Papa León XIV el 10 de noviembre aquí en Córdoba, Miguel Siciliano, el ministro de vinculación del gobierno de Córdoba, y el padre Juan Martínez, que es el responsable de la Iglesia de Córdoba para el desembarco aquí del pontífice en la provincia de Córdoba, ¿no?
1: Miguel Siciliano dijo: viene el youtuber más grande del mundo. Y sí.
3: Y sí, obvio. La provincia se va a hacer cargo de todos los gastos, porque la nación no pone una moneda, por lo menos para el desembarco aquí en Córdoba, de León 14, con una agenda más que apretada, desde el 8 al 11 aquí en la Argentina, y después se va rumbo a Perú, ¿no? 8 y 9 en Buenos Aires,
1: sí.
3: 10 en Córdoba, y el 11 vuelve a Buenos Aires, ya para después emprender el viaje rumbo a Perú. Ahí estuvo muchos años en Perú como cura, como pontífice. Como curante de ser, cura. Por supuesto, pontífice el Papa León XIV, ¿no? Así que bueno, mucho calor mañana, tema Malvinas, obviamente, todos los medios nacionales y en el mundo también.
1: ¿Qué pasa?
3: El Reino Unido le respondió Javier Milei tras su discurso en la ONU: el desarrollo de los hidrocarburos es legítimo. Hay algunos medios de Gran Bretaña que están sorprendidos y hablan de una exigencia escandalosa de Milei para con el Reino Unido. Milei reclamó al Reino Unido que se siente a negociar por Malvinas. Milei fue muy crítico para con la ONU. Es una organización inútil. Es una organización inútil que miró para otro lado con la causa Malvinas. Duro testimonio y discurso del presidente allí en la Organización de Naciones Unidas en Nueva York. Y bueno, fuerte defensa también de Donald Trump, de Benjamin Netanyahu, entre otras consideraciones del presidente argentino que está allí en tierra norteamericana. Bueno, eso básicamente entre los títulos más importantes. Y no mucho más, de lo más importante, obviamente, ¿no?
1: Bueno, Boca juega más adelante por la Copa Sudamericana, ¿no? Sí, más adelante.
3: Boca juega el domingo con Racing por Copa Argentina.
1: Copa Argentina,
3: un Boca que, bueno, tuvo un fallo favorable del AFA, ¿no? Al reclamo de Vélez por la inclusión de extranjeros. No hizo lugar la Asociación del Fútbol Argentino al reclamo de Vélez. Es más, hay una advertencia de la AFA para con Vélez, ¿no? Si Vélez quiere escalar este conflicto más adelante, ¿no? O más arriba, mejor dicho.
1: Bien.
3: Así que bueno.
1: Edu, querido, gracias. ¿Algo más?
3: Nada más por ahora. Gracias, un gusto, Edu. Un placer como siempre, chicos.
1: Quédate si querés, ¿eh? Quedan 43 minutos más de Mamá Rock. Terminamos y hace calor. Hace calor, digo, hace puede calor, ser, ¿eh? Sí, hoy sí. O mañana.
3: Calor en la ciudad.
1: Sí, sí. Hoy o mañana tiene que ser, Edu.
0: Bueno, hablando de eso, mira, la vieja Maradona desde Coronda, Santa Fe, dice: hola amigos, le vamos a hacer homenaje a Juan Boliche. En un ratito nomás, por suerte, hay varios para recorrer y por Coronda, dice. Saludos, la vieja Maradona, y envía
3: Coronda.
0: Dos chops así brindando. Envía, viste, el emoji ese de la cervecita.
3: Que mande frutilla de ahí, Coronda, que mande frutillas.
1: Frutillas. Qué lindo. Que mande lisos, dos lisos.
0: Un abrazo grande para la vieja Maradona y Fernando desde Las Petacas, también provincia de Santa Fe.
4: Hola muchachos, ¿cómo andan? El fino de Las Petacas los saluda. Bueno, con respecto a la consigna de hoy, hay un recitado de Don Orlando Veracruz, que no recuerdo bien cómo se llama, pero creo que se llama simplemente El Bolicho, que está muy, muy bueno pintando una fotografía de pulpería. Así que si les da por ahí un ratito para pasarlo, se los agradezco. Saludos.

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Por ahí revienta una apuesta. Se cuentan cosas de estancias, jurias, marcas y distancias, rodeos y marcaciones, las gracias de unos patrones, la luz mala y la ignorancia. Parece patito de lluvia la escupida contra el suelo. Entra enlutado un pañuelo, sale otro agachándose, se encuentran mirándose y hasta en el aire está el duelo. Perros al lado de los dueños, rebenques.

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1: Bueno, ahí la obra de don Orlando Veracruz, que nos visitó hace un tiempo aquí en Mamá Rock, Germán, ¿te acordás?
2: Claro, también.
1: Y esto lo sugería Fernando desde Las Petacas, provincia de Santa Fe. Bueno, está toda la audiencia ahí prendida, sí, con Mamá Rock. Fernando de Las Petacas, la vieja Maradona desde Coronda, Santa Fe. Carlos desde San Guillermo, también Santa Fe. ¿Quién más? Hipólito, no sé desde dónde nos escucha Hipólito. Desde Las Ensenadas, mirá, desde Las Ensenadas.
2: ¿A dónde es?
1: Nico, sí, desde Altagracia. Benchi, desde Esperanza, Santa Fe. Daniel desde el norte, acá, zona norte de Ciudad de Córdoba. Juan Cruz de Unquillo. Susana desde Córdoba. Bueno, están todos ahí, qué lindo, haciéndonos compañía con Mamá Rock.
2: Acaba ahí, chequeaba porque preguntaba Edu Alfred, Esperanza, Santa Fe, ¿cuántos kilómetros? No tengo la data de la distancia, pero el tiempo, por ejemplo, de Córdoba a Esperanza tardás 4 horas y media. Uh-huh. Son más de 300 kilómetros, entonces. Claro. Sí, un poco más, casi 400. Bueno, fechas importantes. Cumpleaños, el Chango Spasiuk. Acudimos a nuestro archivo sonoro mamarroquero porque supo visitarnos acá hace un par de años. Sí. Creo que fue después ya de la pandemia.
1: Después.
2: Bueno, nos visitó. 2023 fue la visita del Chango. Y rescatamos la parte cuando habla acerca de su relación con el rock. Obviamente, uno de los primeros es Gustavo Santaolalla.

quiero presentar este disco. Yo lo empecé a grabar en pandemia, por eso se llama Eiké, que en guaraní quiere decir entrar, pero es como cuando invitas a alguien a entrar a tu casa y de alguna manera, si es alguien que querés, lo estás invitando a entrar a tu propio corazón, de alguna manera, lo estás agasajando con lo mejor que tenés para darle. Y como ese disco, yo que la mayoría de mis proyectos los grabé en un estudio, como lo hacemos los de mi generación, para mí fue todo como algo que nunca había hecho, que es aprender a grabar. Yo con una computadora y con una placa y conectar cables y en el encierro, iba a empezar a grabar un disco en el living de mi casa. Y al principio lo que empecé a grabar son como improvisaciones en el piano, y después iba a leer poesía, y después recién se me ocurrió empezar a escribir a diferentes artistas de diferentes lugares del mundo que yo conozco, y ellos aceptaron. Entonces empecé a enviarle canciones, y la primera canción que yo grabé es una improvisación para piano que se llama Improvisación para Juana. Es como lo más Eiké del disco, por decirlo de alguna manera, que es lo que yo empecé a grabar y a bocetear yo.

0: Y después la primera canción que yo envié a alguien para ver si quería participar es este Puinandí, que se lo envié a Santo Alaya. Y le escribí un email y le pregunté si él quería grabar. Y él me dijo, puedo, dame un par de semanas. Y me envió y grabó con su ronroco. Y después dice, qué bonito que está, podríamos llamarlo a Carlos Núñez. Porque antes de la
1: Ah, mira.
0: pandemia habíamos tocado en el Teatro Coliseo en un concierto de Carlos Núñez y yo me había encontrado con Gustavo Santaolalla
1: Sí.
0: y habíamos tocado con Carlos juntos. Y de golpe es como que hubo una sincronicidad ahí. Digo, podría enviarle a Carlos también, con el cual he tocado muchas veces, que a ver si se anima a poner como una flauta
1: Claro.
0: y algo. Y él lo devolvió y es como que a partir de esta canción me entusiasmé y empecé a escribir a gente con la cual había tocado o con la cual me había cruzado de diferentes lugares, de Francia, de Río de Janeiro, de Noruega, de Senegal, de, no sé, Marruecos. Y en cada uno lo que me enviaba era muy bello, muy superador. O
1: Claro.
0: Sixto Corbalán de Asunción del Paraguay tocando el arpa. Y así el disco agarró como una dirección inesperada para mí.

0: con Gustavo, bueno, ya hubo intentos antes, ¿no? Se habían contactado en cierto momento como para que él se encargara de producirte un disco. No podía por cuestiones de tiempo y bueno, se dio definitivamente
1: sí,
0: ahora.
1: Yo quería que él produzca el disco que grabé en vivo en el Teatro Colón. Ajá. Y él no pudo. Y después había grabado en un disco de Orozco Barrientos producido por él.
0: Sí.
1: Y también trabajamos en estudio con él, con el Portugués da Silva. O sea que me he cruzado muchas veces con él y nada, es muy bella su, no solamente su música, sino su sensibilidad. Tiene como una percepción y un refinamiento y un gusto muy, muy, muy exquisito. Y es lindo estar al lado de una persona que tiene esa mirada de las cosas.

0: Delicadeza total para esta versión de Pinandí, que significa descalzos. Chango Spasiuk, que hoy cumple 58 años, junto a Gustavo Santaolalla y también Carlos Núñez. Y antes, el testimonio del propio Chango, hablando acerca de la relación y cómo surge esta invitación para que toque definitivamente.
1: Cristina nos escribe: hola mamá rockeros, aquí escuchando el programa. Me encantan los boliches, cuanto más viejos mejor. Aquí ya no quedan casi. Spasiuk, lo más. Hace unos años lo vi en vivo. Gracias por la onda. Desde la zona sur de Córdoba nos escribe Cris.
0: Cris, gracias, porque venía ganando Santa Fe en cuanto a oyentes que se estaban comunicando. Estaban, sí, a full los muchachos allá.
1: Bueno, eso nos dice Carlos. Dice: hoy ganan los oyentes de provincia de Santa Fe, dice. Bien, él, sí, que es desde San Guillermo nos escucha. Susana volvió a escribir, dice: querido Germán, de Córdoba a Santa Fe me parece que son 360 kilómetros. Yo viajaba a visitar a la familia de mi mamá, sí, eran como 5 horas de viaje, viajaba en el colectivo El Práctico. Yo nací en Guadalupe, Santa Fe, nos escribe Susana, que deja otro abrazo.
0: Susana, gracias. Yo mencioné Esperanza, no sé si queda ahí cerca, bueno, es en Santa Fe también. ¿Algo más, te parece, sí, del Chango Spasiuk? Obviamente de invitado, acá junto a Mimi Maura, para hacer Al Borde del Tiempo.

0: Al borde del tiempo, la voz de Mimi Maura, por supuesto, el invitado que hoy está cumpliendo años, el Chango Espasiuk, 58 años está cumpliendo el querido Chango, obviamente uno de los grandes músicos que tenemos acá en nuestro país, que se codea absolutamente con todos los géneros musicales, con todos, hasta con el cuarteto también. Es
1: Exactamente.
0: un grande que ha venido acá, nos visitó, y uno tiene una imagen cuando lo ve en distintas entrevistas o arriba del escenario que tiene esa imagen de buen tipo.
1: Sí,
0: Y acá lo conocimos y aparenta eso,
1: y
0: tal cual.
1: no es una frase hecha, pero hay que decirla, hay que repetirla. Tiene la humildad de los grandes, que
0: Sí,
1: no
0: sí.
1: todos, no todos la demuestran. Bueno, el Chango Espasiuk es uno de ellos. Feliz cumple para él, entonces.
0: Exactamente. Bueno, 30 minutos ya de las 6 de la tarde, quedan solamente 15 para que finalice esto. Momento de compartir música en vivo. Una banda de la década del 80, ¿sí?
1: Sí.
0: 80, y después vuelven en el
1: Primer disco del 78.
0: 78, después vuelven en el 92, y ahora regresan dos de ellos nada más, en vivo.
1: Exactamente. Bueno, y a propósito, este viernes, viernes 25, Serú Girán por Lebón y Aznar estarán en el Quality Arena luego de haber llenado a principio de año, agotado las localidades, y esta vuelta también lo han hecho. Vamos a escuchar aquella etapa de los 80, Serú Girán en vivo.

0: Uno de los clásicos de Serú Girán, Seminares, en la tarde de Mamá Rock, cuando han pasado 36 minutos de las 6 de la tarde. Estamos compartiendo la temporada 24 al aire de Radio Nacional Córdoba. Y hay lindas noticias también para compartir con la audiencia, Germán.
1: Exactamente, en un ratito compartimos música de Daniel Melingo porque se viene su disco póstumo.
0: Sí.
1: En breve estaría saliendo.
0: Es cierto, bueno, ¿eh? Ya en un ratito les comentamos, pero ¿qué va a suceder el año que viene?
1: Bueno, vamos a ver si está todo bien, por supuesto falta, pero desde ya empezamos a preparar el terreno porque se vienen los 25 años de Mamá Rock, bodas de plata para el 2027, sí. Y bueno, la idea es festejarlo con Tutti, con todos, ¿sí?
0: Exacto.
1: Así que vamos a avisar.
0: Sí, les vamos
1: falta,
0: a estar informando.
1: Falta, pero falta todavía, falta, paso a paso.
0: Ya estamos trabajando para eso, ¿sí? Bueno, estén atentos. Atentos como los seguidores de Serú Girán, porque David Lebón y Pedro Aznar estarán este viernes en Córdoba con este concierto, conmemorando y recreando las canciones del repertorio de Serú Girán.

0: Encuentro con el Diablo, Serú Girán sonando en la tarde de Mamá Rock, ya prácticamente en el final. Otro mensaje más, Germán.
1: Exactamente, en este caso mensajes de voz. Gracias, queridos oyentes.
2: Un grande, en serio, el Chango Espaciú. Ya estoy en ruta, volviendo a Carlos Paz, escuchando Mamá Rock. Y me acuerdo del Chango Espaciú en un recital en Carlos Paz. Le hicimos una linda entrevista. Andá a saber dónde estará el Super VHS con esa nota. Un grande, en serio.
1: Luis, querido, gracias. Periodista que estás regresando a Carlos Paz y seguramente tenés que encontrar esa entrevista. ¿Qué dijo? ¿Un VHS?
0: Claro, un Super VHS. Un abrazo grande para Luis, que estuvo hoy haciendo imágenes ahí desde el Orzobispado, que lo están remodelando para la visita, para recibir al Papa en el próximo mes de noviembre. Abrazo grande para él, escuchando Mamá Rock como todos los días.
1: Bueno, quedan 2 minutos para que finalicemos y contame al respecto de este nuevo disco que se viene de Daniel Melingo.
0: Sí, una reedición de Tangos Bajos, aquel histórico disco de Melingo. Bueno, evidentemente va a salir ahora como disco póstumo. Ha tenido invitados como Fito Páez, Piti Álvarez, Maxi Prieto, Pablo Lescano, Julieta Lazo, Andrés Calamaro, recreando las canciones de Tangos Bajos. Por ejemplo, Ayer.
1: Que era el tema que abría la placa discográfica, y con esto nos despedimos.
0: ¿Sabe con quién la grabó Ayer?
1: ¿Con quién?
0: Dos versiones, una con Stephanie Rinches y otra con Julieta Lazo.

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2: De nuestra historia y el resto del mundo. Por ejemplo, durante el segundo gobierno de Cristina Fernández de Kirchner, la economía argentina en los 4 años creció 1,5%, mientras que la OCDE lo hacía al 8%. Con Macri cayó 3% en un mundo que se expandía al 9%, con Alberto Fernández rebotó, ¿sí? Pero en un mundo que crecía al 5%. Bueno, nosotros vamos a cerrar estos 4 años creciendo entre un 18 y un 20%, con una OCDE creciendo al 6%. O sea, vamos a estar triplicando el ritmo al que lo hacía la OCDE. Vamos a estar casi multiplicando por 4 veces y media, 5, el ritmo que traía la economía argentina en los últimos 100 años. Es decir, después de 12 años sin crecer, hemos vuelto a crecer. Y sin embargo, tengo que soportar que algunos imbéciles digan que no sé de crecimiento. Bueno, voy a seguir así de ignorante, pero haciendo crecer la economía. Digo, esta nueva presibilidad argentina, junto a nuestra capacidad diplomática, abrieron puertas que estaban cerradas hace décadas. Heredamos una red de acuerdos comerciales que cubría apenas el 10% del producto mundial. Hoy, en menos de 3 años, llegamos a casi el 30%. De hecho, firmamos con la Unión Europea, que esto también lo firmamos después de las elecciones de medio término. Firmamos con EFTA, con Singapur, con los Estados Unidos, eliminamos aranceles para 1.675 productos argentinos. Y pedimos nuestro ingreso al Tratado Transpacífico, que reúne al 15% del producto mundial y a 600 millones de consumidores. La meta es llegar al 80% del producto mundial en 4 años, y eso ya se ve en los números de hoy. Las exportaciones crecieron 23% respecto al año pasado. El superávit comercial creció 338% respecto al año pasado. Esto es la primera vez, digo, la Argentina abriéndose al mundo en serio, y esto, digo, no lo habíamos visto nunca. De hecho, la economía se expande, pero las exportaciones lo hacen 5 veces más fuerte. O sea, es el tipo de cambio atrasado más loco de la historia de la humanidad. Es decir, con récord de exportaciones que van a superar los 100.000 millones de dólares, con récord de balanza comercial, digo, verdaderamente, hay que tener ganas para hablar de atraso cambiario, ¿eh? Digo, hay que tener la cara de piedra. Pero no sé, debe ser de lo único que saben. Entonces, hay un dicho que dice que cuando tu única herramienta es un martillo, te sorprenderá como todo el mundo se parece a un clavo. Es decir, yo con solo pensar el hecho de todo lo que bajamos los impuestos, tío, está claro que la moneda va a tender a apreciarse por el efecto de haber bajado los impuestos. Entonces ustedes no pueden hacer la cuenta sin contemplar el cambio de los impuestos. Y además, si ustedes en el medio, digo, descubren recursos naturales, digo, porque en el fondo es como si hubiéramos descubierto recursos naturales. Todo el mundo se sorprende con lo que pasa con lo que tiene que ver con la energía. Bueno, eso es porque eliminamos el barniz criollo en el decreto 7023. Y todo lo que está pasando con la minería es por la nueva ley de glaciares. Es decir, no es magia, liberamos el derecho de propiedad. Por eso pasa lo que pasa. Bueno, entonces como que hubieran descubierto recursos naturales, y el resultado de eso es que claramente, digamos, exportamos a lo loco. Pasamos de tener un déficit de la balanza energética de 5.000 millones de dólares, ahora estamos superavitario en 10.000. Es decir, con todo lo que está aportando el RIGI, por ejemplo, de acá al 2031, las exportaciones van a estar, por lo menos en el caso base, en 180.000 millones de dólares. Es decir, van a tener una base de dólares tan grande que el dólar dejó de ser un problema en la economía argentina. Digo, dentro del problema lo tiene el que está apostando a la devaluación. Digo, de vuelta, y esto no es un ataque contra nadie. Si lo quieren hacer, háganlo, pero van a terminar quebrados. Digo, es una cuestión de mirar los números nada más. Es más, todos estos avances que hemos hecho en materia macroeconómica, en materia comercial, en materia de acumulación de reservas, nos prepara como nunca antes en nuestra historia para enfrentar cualquier shock externo. Hoy la Argentina se enfrenta a cualquier contingencia con un colchón de casi 75 mil millones de dólares entre reservas, swaps y posición de futuros. Que además le digo, porque nosotros tenemos los 20 mil millones de dólares, supongamos, que compramos este año. Tenemos los 20 mil millones de dólares del swap de Estados Unidos, 20 mil millones de dólares del swap chino. Tenemos para abrir una posición en futuros en el Banco Central de 15 mil millones de dólares cuando la base es 30 mil. O sea, ¿ustedes se dan cuenta del disparate? O sea, solo con futuros podemos sacar la mitad de la base monetaria. Y a todo eso le tienen que sumar lo que tengamos de balanza comercial el año que viene y el flujo de capital que tengamos como consecuencia de las inversiones del RIGI. Bueno, digo, prepararnos estamos preparando, digamos, o sea, entonces yo les diría que lo mejor de todo es justamente el futuro, porque sobre esta montaña de logros descansa un enorme potencial. Tenemos sobre la mesa más de 200 mil millones de dólares en proyectos de inversión bajo nuestro régimen de iniciativa para grandes inversiones en energía, minería, infraestructura, tecnología y siderurgia, la mejor política industrial del último siglo. Tenemos Vaca Muerta, uno de los yacimientos de shale gas, de shale más grande del mundo. Tenemos litio, cobre y uranio en cantidades que nos ubican entre los países con mayores reservas del planeta. Y tenemos algo que ningún recurso natural puede reemplazar, un capital humano de primera que forjó una vocación de trabajo excepcional a costa de sacarle agua hasta las piedras y que durante un siglo estuvo esperando un Estado que lo dejara producir. Todo esto se vuelve incluso más relevante en un mundo donde las cadenas de suministro de minerales críticos se volvieron un frente más de la disputa entre las naciones libres. Un país con estos recursos alineados con Occidente por convicción y no por conveniencia es un activo estratégico. En este nuevo mundo que se está formando, el capital va a rotar su posición y la alineación de valores también pasa a tener una relevancia que quizás hasta ahora se encontraba relegada. Y no estoy haciendo futurología, está ya pasando ahora mismo. La Argentina, que durante años temía no tener gas para el propio invierno, hoy firma contratos para abastecer a Alemania. YPF va a exportar gas natural licuado a la empresa alemana CEFE durante 8 años con entregas desde fines de 2027. Y junto a la italiana Eni y a XRG de Emiratos Árabes Unidos avanzamos en Argentina LNG con una capacidad proyectada de 12 millones de toneladas anuales desde Vaca Muerta. Sumamos también un memorándum de minerales críticos con Estados Unidos y nuestra participación en el Pacto de Seguridad de Minerales Críticos. Alemania, Italia, Estados Unidos, este es el calibre de los socios que elige a la Argentina porque somos una región de paz en un mundo que ya no lo es. Y esa misma fortaleza económica nos da la espalda para defender nuestros propios recursos. Ustedes se acuerdan quiénes eran nuestros socios antes, ¿no? Digo, creo que me tenía un upgrade. Se ríen porque saben que digo la verdad. O sea, entonces, vuelvo con esta frase, y esa misma fortaleza económica nos da espalda para defender nuestros propios recursos. Durante décadas, mientras la Argentina reclamaba el ejercicio de su soberanía sobre las Islas Malvinas, habían petroleras extranjeras trabajando sin autorización en nuestra plataforma continental. Sin estas herramientas, nuestro reclamo quedaba solo en discursos. Hoy, gracias al desarrollo de Vaca Muerta, gracias a tener un Estado fuerte y solvente y por sobre todas las cosas tener la fuerza de una causa justa de nuestro lado, avanzamos con denuncias penales contra esas empresas y contra sus directivos. Y también estableceremos multas y sanciones económicas a cualquiera que participe en dichas operaciones. La defensa de la soberanía cuando hay una economía que la respalda deja de ser solo un reclamo de foros internacionales y se convierte en una política con consecuencias reales. Creo que hoy lo dejé de manifiesto a la mañana. Lógicamente, lo cómodo y lo que tantos gobiernos anteriores han hecho sería dedicarnos a reclamar de palabras sin llevar adelante ninguna acción concreta, pero a nosotros nos guía la determinación de hacer lo correcto en todos los ámbitos que tengamos a nuestro alcance. Y el reclamo legítimo por el ejercicio pleno de soberanía sobre nuestras islas Malvinas es una causa nacional que vamos a perseguir con todas nuestras fuerzas. Desde el lado pacífico. Aviso, porque dicen las negras también juegan. Bueno, lo del otro lado nos acusan de cosas que nosotros no estamos planeando. Pero reconstruir nuestra posición en el mundo es una misión fundamental de nuestro gobierno. Y eso requiere tanto de la determinación para llevar adelante las acciones necesarias para cambiar el destino del país, como la comprensión del momento histórico en el que nos encontramos. Y hoy nos encontramos en un momento bisagra. Estamos en las puertas de una nueva revolución tecnológica que cambiará tanto nuestra economía como nuestros gobiernos. Estoy hablando de la inteligencia artificial, y por eso mismo tampoco podemos pasar por alto la discusión del momento en torno a este tema. Como siempre sucede, a medida que la humanidad se acerca a un punto de inflexión tecnológico, a un salto cualitativo de su desarrollo, empiezan a surgir miedos. Miedos que son explotados por partes interesadas. Hoy lo estamos atravesando a medida que la inteligencia artificial se acerca a niveles de ciencia ficción y que puede significar un cambio de paradigma similar o incluso superior al de la revolución industrial. Y son precisamente los estados los que, previendo la magnitud del cambio que se avecina, están tomando medidas para asegurarse su dominio sobre las poblaciones en un mundo radicalmente diferente. Entonces promueven temor entre la población respecto a la amenaza de la inteligencia artificial, ofreciendo a cambio paz y seguridad en forma de regulación. En términos literarios, nos asusta con Terminator para someternos al gran hermano. Acá hay algo muy interesante. También hay una cuestión cultural. Si ustedes se fijan y miran las culturas de Oriente, los robots son buenos. Es decir, los robots son aliados, los robots son amigos. No sé, Astro Boy, por decir algo. No sé, por decirlo. En Occidente los robots son malos, Terminator. Y la realidad es que no deja de ser un mero temor. O sea, dicho sea de paso, a mí me encantaría tener un Optimus. Aviso. Tesla, teléfono, quiero un Optimus. Pero a lo que voy es que eso no es un tema menor. Y en cambio, nosotros creemos en el desarrollo y en la capacidad del propio mercado de ofrecer soluciones creativas, como ya está sucediendo, en lugar de elegir y prohibir. Este afán por controlar el progreso no hará más que retrasarlo, cuando lo que deberíamos estar haciendo como gobierno es hacernos a un lado para que el sector privado haga lo mejor que sabe hacer, mejorar la calidad de vida de los seres humanos. Así fue durante los últimos 250 años, desde que el capitalismo sacó al 90% de la humanidad de la pobreza más abyecta. Contra el pronóstico de todos los agoreros, a lo único que hay que temerle es al leviatán de mil tentáculos que es el Estado. Acá yo quiero hacer una... Esto es interesante porque hoy lo mencioné en el discurso de la ONU, y digamos que del odio a la máquina. Aquellos que hayan leído a Hazlitt, hay un capítulo que se llama El odio a la máquina. Si los luditas, ¿sí?, que viene del término lud, que fue el que se enojó con la máquina a vapor y la quiso romper, que no sé si es cierta esa anécdota, pero es como el caso del ejemplo que usamos para la paradoja de Giffen en micro con las batatas y Marshall, y parece que era todo verso. Pero no importa, o sea, de vuelta, son fábulas que sirven para entender los problemas. Y fíjense que si fuera cierto lo que tienen miedo, porque se va a destruir trabajo, porque va a quedar gente desempleada, con ese argumento, en el día que apareció la revolución industrial, hace 250 años, en el mejor de los casos hubiéramos retenido los empleos que había, porque ese es el caso optimista, ¿no? Bueno, dado que la población se multiplicó por 10, De ser ese el caso, hoy de la tasa de desempleo debería ser 90%. Nos debería dar vergüenza afirmar esas estupideces que dicen que, digamos, que va a desplazar al hombre. Es decir, habrá reasignación de recursos. Es decir, ok, digo, el progreso tecnológico ahorra gente, digo, pero ¿para qué quiere ese dinero la empresa? Digo, o lo invierte la misma empresa sirviendo al prójimo como conviene de mejor calidad, un mejor precio, o lo ahorra y genera inversión en otro lugar, ¿sí? O se lo consume y genera puesto de trabajo en otro lugar, digo, o paga mayores salarios y eso. Es decir, no solo que ignoramos los efectos sustitución y de reasignación de recursos, sino que lo peor de todo, ignoramos el efecto riqueza. Es decir, entonces lo que ustedes van a... Mire, lo hago con un caso muy simple. Lo hizo días atrás Federico Sturzenegger. Digamos, ustedes, yo les digo, Arabia Saudita, ¿qué les huele? ¿Qué les parece? Es como un barril de petróleo, digamos, hecho país, ¿no? Digo, ¿cuántas personas trabajan en Arabia Saudita? 10 millones de personas. ¿Cuántas trabajan en el petróleo? 200.000. Entonces... Dicen, no, bueno, pero los recursos naturales, el campo, el petróleo, el gas, la minería, generan pocos puestos de trabajo. Sí, pero están los no, y no solo están lo que son los eslabonamientos hacia atrás y los eslabonamientos hacia adelante. Están los efectos hacia otro mercado. Y están los efectos de la generación de riqueza. Entonces, digo, cuando les digan esto, piensen el caso de Arabia Saudita. Es un barril de petróleo. Digamos, bueno, 200.000 personas trabajan en petróleo. Bueno, hay, digamos, 9.800.000 que trabajan en otras cosas. Obviamente, todas vinculadas al petróleo, digo, o con algo que tiene, digamos, no subestimemos el efecto de la riqueza. Es decir, no nos dejemos que nos psicopateen los colectivistas, porque básicamente lo que hacen los estados es asustar a la gente para cercenarles la libertad. Lo que está pasando hoy, que piden regulación de la inteligencia artificial y los quieren hacer asustar con algo fake de un robot atacando a una persona, lo cual es una estupidez del tamaño de una casa, porque por definición, digamos, eso violentaría las leyes de la robótica. Pero supongamos que, ok, lo violentó, digamos, lo hacen solamente, ¿para qué? Para asustarlos. Lo hacen para asustarlos, porque ¿saben cuál es el negocio? Que entonces regulan y el negocio se lo quedan los insiders, los que están hoy, más el Estado. Y los controlan a todos ustedes. No entreguemos la libertad de ninguna manera. No se dejen psicopatear, Dios, por los colectivistas. Siempre apostemos por más libertad, porque lo que nos va a traer prosperidad es que seamos libres. Por eso estamos impulsando una ley de sociedades que dé al capital la misma protección que tiene en cualquier país serio. Responsabilidad limitada al patrimonio de la sociedad, no al patrimonio personal que le invierte. Sin eso nadie arriesga capital en serio. Irlanda hizo algo parecido para atraer las industrias del software y su producto saltó 26% en un solo año. Nosotros queremos ser el lugar donde se instalen los centros de datos, donde se procesen los minerales que esa industria necesita y donde el talento argentino encuentre su lugar en la revolución tecnológica, no regulándola desde afuera. En Argentina no le vamos a poner un cepo a la inteligencia artificial. Vamos a encarar la incertidumbre del mañana de la misma manera que encaramos la salida del cepo cambiaria, dejando que la gente y las empresas decidan libremente. Preferimos ser el país que compite por atraer los centros de datos, la energía y el talento que esta industria necesita. Sabemos fehacientemente que el mismo sector privado se encargará de satisfacer la demanda de seguridad que existe por parte del público. No vamos a sumarnos al club de los que aterrorizan a la ciudadanía para imponer leyes que les dan más poder y privilegios a ellos mismos, porque además sería ponernos un techo muy bajo en comparación al techo que pueden tener los países que van a los que ven a los robots como una herramienta útil y un aliado, como sucede en Oriente. No podemos tener tanto miedo. Somos Occidente, una civilización que siempre transgredió los límites que le impuso la naturaleza. Domesticamos el fuego, nos lanzamos a descubrir el mundo atravesando los vastos océanos en barcazas de madera. Descubrimos las leyes que rigen el universo, supimos controlar el inmenso poder de la energía nuclear. Construimos máquinas que nos llevaron al espacio y a las profundidades del mar. Computadoras que caben en el bolsillo y contienen todo el conocimiento de la humanidad, entre tantas otras cosas. La inteligencia artificial es solo un paso más en el proceso del progreso occidental. No hay falsas promesas de paz y seguridad que puedan contener el impulso occidental de luchar contra la entropía del cosmos, dominar la naturaleza y traer el paraíso a la Tierra. Por eso les digo, no le tengan miedo al futuro, no le tengan miedo a competir, a producir y a crear. El enemigo real en la economía y en la tecnología es el mismo de siempre, el Estado, que promete protegernos a cambio de nuestra libertad. Los valores de Occidente, la libertad económica y la seguridad estratégica de nuestras naciones se defienden de la misma manera, sacándole poder al Leviatán y devolviéndoselo a la gente que crea, que invierte y que construye el futuro. Ese es el camino que eligió la Argentina y los invito a caminarlo juntos. Y hay algo que quedó claro en esta exposición. No podemos nunca más separar las áreas y pretender llegar a buen puerto. Desde el lado de quienes defendemos la idea de la libertad, durante años nos acostumbramos a tratar estos tres temas como compartimentos separados. Pensábamos que un país podía defender sus valores sin producir riqueza o generar riqueza sin garantizar su propia seguridad o cuidar su seguridad sin sostener los principios que le dan sentido a esta defensa. La verdad es mucho más simple y no la podemos olvidar. Son la misma batalla, peleada en tres frentes distintos. Y la Argentina, en menos de 3 años de gobierno, se convirtió en evidencia de que esos tres frentes se deben combatir al unísono si se pretende contrarrestar 100 años de populismo y sus consecuencias catastróficas. Los invito a nunca olvidar estos preceptos y a no dejarse llevar por el canto de las sirenas de descuidar un frente para preservar a los demás, porque nos van a llevar al fracaso. Por eso, muchas gracias de nuevo a la Fundación Federalismo y Libertad y al International Republican Institute por darme esta batalla. Que Dios bendiga a la nación argentina, que las fuerzas del cielo nos acompañen y ¡viva la libertad, carajo!
3: Escuchamos al presidente Javier Milei al participar en Nueva York de un encuentro en la Fundación Federalismo y Libertad.
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0: Buenas tardes, ¿cómo les va? Bienvenidos a Pasión Nacional. Es una semana extraña para los que estamos vinculados con el fútbol y con la actividad deportiva, pero más precisamente con el fútbol. A veces estamos atestados de tanta actividad, la Copa Libertadores de América, la Copa Sudamericana, el torneo local. Bueno, venimos del Mundial, de la participación de la selección argentina y de repente una semana donde no hay fútbol. Mañana va a haber dos partidos amistosos, ya vamos a dar cuenta de eso, pero por supuesto estamos esperando los tres partidos amistosos de la selección argentina, el primero en Córdoba, el segundo y el tercero en Buenos Aires, frente a Bolivia, Burkina Faso y Benín respectivamente, el último el martes 6 de octubre en el Estadio Monumental, que marcará la despedida definitiva de Lionel Messi con la camiseta argentina. Pero allí hubo unas declaraciones que hubo demasiado eco en las redes sociales, cuando llegó al Aeropuerto Internacional de Ezeiza Dibu Martínez, el arquero, el emblema, el futbolista más importante que tuvo la final del equipo argentino, porque si no hubiera sido por su prestancia, España hubiera ganado por más goles. Y le preguntaron por Messi y dijo, pensé que ya se había retirado. La verdad que quedamos totalmente asombrados con esas declaraciones de Dibu Martínez, que nunca perteneció a la mesa chica de Messi, esa que integran Rodrigo De Paul, Leandro Paredes, Nicolás Tagliafico. Se supo ganar justamente el respeto y el afecto de la gente como consecuencia de las muy buenas atajadas, de la fuerte personalidad que tiene y por supuesto de esa mentalidad ganadora, porque la Argentina ganó el Mundial con el Dibu Martínez en el arco. Bueno, en el equipo de Scaloni desafectados Thiago Almada y Foyt, vamos a estar pendientes de los Juegos Suramericanos porque en el fútbol el sub-19 llegó a la final al derrotar a Perú 1-0, en el instante final del partido. Hemos tenido la participación en la primera edición de Facundo Paredes, bueno, que nos contó de la medalla de oro para el tenis de mesa. Hablamos con uno de sus protagonistas. Se viene el partido de la Copa Argentina de los cuartos de final el próximo domingo en la ciudad de Rosario a las 5 de la tarde. Racing y Boca será transmisión de Fútbol Show Nacional con el relato de Martín Perazo. Un día antes se va a jugar la final de la Supercopa entre Estudiantes y Central, va a relatar Sergio Zarratea. River finalmente va a jugar un partido amistoso con Vélez el sábado para no perder actividad. Una mala noticia en Independiente, se desgarró el Chimi Ávila, realmente es un inconveniente. Y vamos a estar pendientes en esta jornada del jueves de Diego Forlán y de Marcelo Gallardo. Forlán va a debutar como técnico de Uruguay en uno de los partidos amistosos y Gallardo en otro como entrenador de la selección ecuatoriana. Mi nombre es Nicolás Álvarez, me da mucho gusto saludarte, querido Sergio Zarratea.
1: ¿Cómo le va, Álvarez? ¿Qué cuenta? Bueno, aquí estamos para hablar un poquito de San Lorenzo de Almagro, que tiene a un entrenador que aprovecha estos días de parate para, creo que es uno de los clubes más necesitados, este parate, para acomodar un poco el equipo, recuperar varios soldados lesionados. Así que veremos de cara al futuro si Insúa decide modificar algo. Por ahora, días tranquilos en San Lorenzo, recuperando soldados, y las novedades pasan más por lo político, como decíamos hoy al mediodía. Se espera mañana a 13 horas, lo estaremos siguiendo aquí en el programa, la audiencia con Ignacio Piatti, el ex jugador de San Lorenzo, donde debe responder ante la propuesta de San Lorenzo, y de no aceptar, bueno, veremos qué termina definiendo la justicia, pero San Lorenzo puede llegar a perder su sede.
0: Bueno, es la sede que tiene en la Avenida La Plata. Exactamente. Bueno, que es una sede histórica, ¿no? Que tiene tanto que ver con el patrimonio cultural del hincha de San Lorenzo de Almagro, pero aquí queda Piatti como el malo de la película. Y Piatti lo único que hace es reclamar algo que le corresponde.
1: Sí, a ver, el tema es que se dio en el contexto de la pandemia, por lo cual en aquel momento las indemnizaciones, recordamos, eran dobles en una época. En aquella oportunidad, justo lo de Piatti pasa en ese momento, por lo cual se duplica la cifra, los intereses, el tiempo, los amagos de pago que no se dieron, y bueno, la situación de Piatti se fue estirando y se hizo una millonada de plata, que estamos hablando de más de 4 millones de dólares, que es casi el pase de un jugador, ¿no? Entonces, San Lorenzo tiene una propuesta hecha, ofreciendo derechos de televisión, ofreciendo porcentaje de pase de jugadores que se vendieron, que tienen que entrar todavía al club, tratando que

0: Piatti acepte. No sé qué va a pasar porque Piatti está aquí, se ha mostrado intransigente en estas negociaciones. Así que mañana a partir de las 13 horas lo seguiremos aquí en Pasión Nacional.
1: Bien, Sergio, ¿qué tema, no? El de San Lorenzo, que deriva en una crisis institucional, política, económica, y todo tiene que ver con lo deportivo, en definitiva.
0: Es que termina afectando... Vos el otro día me decías, San Lorenzo decía, sí va a pelear el descenso. Esta temporada, ¿no? Porque no,
1: no
0: era el número. Pero la temporada que viene, vos aparte, no hay que olvidarse, hay un dato. San Lorenzo es el equipo que menos goles hizo en este torneo hasta ahora.
1: Sí.
0: Pero también no hay que olvidarse que además de la tabla de los promedios, está la tabla general, la tabla anual.
1: Sí.
0: Y si San Lorenzo no repunta para el campeonato que viene, va a terminar complicado.
1: Vos sabés que me fui muy preocupado de la cancha por esto que te contaba el mismo lunes, creo, cuando salí, cuando hablamos del tema. Es cierto, no es este año, pero el año que viene va a estar muy complicado. Y la verdad, más allá de esa declaración inoportuna de Pipo Grosito pidiendo por Lamens y por Tinelli, que aquí el problema no pasa por el entrenador, más allá de que se equivocó el otro día en Insúa con las modificaciones. Aquí pasa por la pobreza franciscana que tiene el plantel de San Lorenzo de Almagro.
0: No hay que olvidarse algo para el año que viene, que es que el año que viene hay elecciones en San Lorenzo, porque Culota está completando el periodo de Moretti.
1: Claro.
0: Entonces, la realidad es que el año que viene vamos a tener un año de elecciones, un año político en San Lorenzo, en el medio de todo esto.
1: Sí, es cierto. Sergio, te agradecemos muchísimo la participación especial en el programa. Vamos ahora a saludar a Ernesto Fernández en la provincia de Santa Fe, porque ha sido un día histórico para el deporte argentino en los Juegos Suramericanos. Ernesto, qué gusto darte la bienvenida.
2: ¿Qué tal? ¿Cómo estás? ¿Cómo te va, Nicolás? El abrazo grande. Y hoy, en los Juegos Suramericanos, como mencionabas, otro agónico triunfo del seleccionado argentino. La selección conducida por Placente y una victoria 1-0 en el Parque de la Independencia, en la cancha de Newell's, que lo mete en la final de un equipo que me da la sensación, Nicolás, desde lo futbolístico creo que todavía no convence. Le ganó a Perú, pero en el final del partido se clasificó finalista, pero creo que futbolísticamente es un equipo que todavía ha dejado dudas. Igualmente hay jugadores con muchísimo futuro, caso Subiabre, el chico Marcipar, que es el marcador central que está jugando actualmente en el Barcelona, formado en la Masía, en el mismo lugar donde se formó Messi. Así que me parece que para destacar eso, el 1-0 con el gol agónico de Spindola y la clasificación de Argentina para jugar entonces la final de estos Juegos Suramericanos en el estadio Marcelo Bielsa, en la cancha de Newell's, donde volverá a jugar el próximo día viernes a las 15, jugando entonces por la medalla de oro. Una Santa Fe que además, te comento, Nico, que tiene un gran impacto económico estos Juegos Suramericanos.
1: Sí, claro.
2: Porque incluso lo han dicho las propias autoridades en Santa Fe, en la semana, Rosario Alemán, que es la secretaria de Producción y Empleo, habló de un nuevo récord de consumo en Santa Fe. Estos Juegos Suramericanos ya han dejado más de 5.500 millones de pesos. Se prevé ahora en el final, porque estos juegos terminan el próximo día sábado, más concurrencia de visitantes. Rosario tuvo aproximadamente en la primera semana 135 mil habitantes. También tuvo mucho movimiento a Rafaela. Así que, como te decía, estos juegos dejan mucho deporte, pero además un gran impacto económico en la provincia.
1: Vos sabés que al mediodía, bueno, la Argentina va a jugar con Paraguay, ¿no? En el fútbol que le ganó a Chile en el segundo turno. Perfecto.
2: Bien, no tenía ese resultado final. Ganó bien Paraguay. Bien.
1: Sí, ganó Paraguay 1-0 frente a Chile. Tuvimos la oportunidad ya por las 3 menos cuarto de la tarde de hablar con Facundo Paredes en el momento que el tenis de mesa con el equipo argentino le gana a Chile y consiguen la medalla de oro.
2: Así es. Bueno, la verdad que ha sido muy importante también la cantidad de medallas que ha podido recoger Argentina en estos Juegos Suramericanos. Tiene una puja, me parece, mano a mano ahí con Brasil. En lo que van de los juegos, Brasil es el que marca la diferencia con un total de 229 preseas. Argentina tiene 52 de oro, 58 de plata, 95 de bronce, 205. Es decir, que ahí Brasil y Argentina, me parece que en definitiva Brasil es el que se va a terminar imponiendo en el medallero. pero un poco en estos Juegos Suramericanos, tanto Brasil como Argentina, un poco que marcan la diferencia. Tuvimos también en las últimas horas la consagración de los Leones, ayer en el sintético de la Asociación Santafesina, la consagración de las Leonas, así que me parece que en materia de medallas y de logros, es más que positivo lo que ha hecho el equipo argentino en distintas disciplinas.
1: Bien, y yo celebro lo que dijiste hace un rato. El deporte y estos Juegos Suramericanos generan un movimiento muy importante para la provincia de Santa Fe, no solamente desde lo deportivo, un impacto desde lo económico por el consumo, justamente no solamente de los deportistas, sino también de los familiares, de los amigos que se acercan a los diferentes escenarios para ver las disciplinas. Hoy, por ejemplo, estaba repleto el Estadio Marcelo Bielsa para ver la victoria del equipo argentino que dirige Diego Placente, pero genera un impacto desde lo económico que le viene muy bien a la provincia de Santa Fe.
2: Sin dudas, porque incluso hay muchos visitantes en la provincia, obviamente, porque la capacidad hotelera está prácticamente colmada. Incluso cuando Independiente tuvo que venir el fin de semana pasado a jugar frente a Unión, no había camas disponibles, tuvo que concentrar en Esperanza. Se dieron mucho también los alquileres temporarios en edificios, en bloques de departamentos, y la verdad que sí, el impacto económico se siente y mucho, además de del FanFest que, por ejemplo, hay en Rosario, que está también en Santa Fe, en el Parque del Sur, y se espera ahora la coronación el próximo día sábado con el cierre de los Juegos Olímpicos, y después el balance final que van a hacer las autoridades, que yo me imagino va a ser más que positivo.
1: Bien, Ernesto, quiero compartirlo contigo. Nosotros tenemos habitualmente 3 horas por día en Buenos Aires a través de la M870, y por supuesto con nuestras emisiones llegamos a todo el país, pero vos hace mucho que estás allí en Radio Nacional Santa Fe, y más allá, ahora nos vas a contar algo de Unión y Colón, pero nos gusta darle, Ernesto, en este marco de un programa deportivo, cuando el resto de la actividad deportiva no tiene demasiado lugar en los medios de comunicación, que Radio Nacional, con la importancia que tiene con su llegada a todo el país, tengamos minuto a minuto lo que ocurre con todas las disciplinas en estos Juegos Suramericanos.
2: Porque vos fijate que además a lo largo y a lo ancho de la provincia de Santa Fe, que tiene un territorio muy extenso, no solo se juega al fútbol, aquí hay muchísimas actividades que se realizan incluso fin de semana tras fin de semana, el hockey, el rugby. Hay, por ejemplo, en Esperanza mucha actividad de ciclismo. Santa Fe ha recuperado, creo, un lugar muy importante en el atletismo, que es el centro de alto rendimiento deportivo, con inversiones muy importantes, con una pista totalmente nueva, con gradas, así que eso me imagino que también va a servir para que haya competencias futuras. Eso también se pudo ver hoy en el atletismo, por ejemplo, la argentina Bernard, que ganó el bronce en los 100 metros con valla, fue alentada permanentemente por el equipo argentino. Se vio también una importante cantidad de público en el velódromo que se está produciendo en Rafaela, hoy también con Argentina, que ganó el oro en la categoría Madison masculina en ciclismo de pista. También mucha gente que fue a ver el taekwondo, hoy José Acuña logró también la medalla de oro, así que en líneas generales te puedo decir que el público ha acompañado para una ciudad o para una provincia que, es cierto, respira mucho fútbol, pero también respira muchos otros deportes.
1: Bueno, ¿y qué respira futbolísticamente hablando el hincha de Unión y de Colón?
2: Y bueno, el hincha de Unión lo que espera ahora es el partido frente a Boca, tiene tiempo todavía porque es el 4 de octubre a las 19:15 en la Bombonera. En Madelón me parece todavía masticando un poco de bronca por la derrota frente a Independiente, donde Unión ganaba 1-0, lo termina perdiendo 2-1. Lo pierde en gran parte por la falta de experiencia que tiene en el plantel. No creo que haya hecho un partido como para perderlo, pero lo pierden los detalles, y los detalles en el fútbol dicen mucho. Así que está un poco buscando el equilibrio, con mucha juventud en el plantel, con muchos jugadores importantes que se fueron. Unión vendió en este último mercado de pases, Nicolás, por 9 millones de dólares, muchísimo.
1: Sí, es mucha plata, es verdad.
2: Es mucha plata, y vendió baluartes importantes del equipo, Profini, que era el 5 titular, Maison Rodríguez, anteriormente vendió Nardoni, vendió Zenón, un montón de otros jugadores. Así que está un poco en el proceso de rearmado, con muchos jugadores que pasaron de la reserva a jugar en el plantel profesional, Caso Ayala, Misael Aguirre, el Pibe Fagioli, que juega en la defensa, entonces está un poco rearmando Unión con mucha juventud. Y por el lado de Colón, espera el partido frente al Boys del próximo fin de semana, el sábado más precisamente. No hay buenas noticias en Colón, porque se lesionó el arquero titular Udinio, que era un esguince de rodilla. Nacho Lago, que para mí es la figura de la categoría, de toda la Primera Nacional, y Agustín Toledo llegaron a la quinta amarilla. Ahí tiene tres bajas para jugar frente al Boys, que pelea por la permanencia el próximo día sábado. Y por el lado de Rafaela, va a tener el próximo día domingo 27 a las 18 en Salta un partido importante en la lucha por ingresar al reducido. Va a jugar frente a Gimnasia y Tiro, así que ahí se puede dar entonces un choque de dos equipos que buscarán meterse en el reducido para pelear por el segundo ascenso a Primera División.
1: Muy bien, Ernesto, completísimo el informe. Radio Nacional es la verdadera radio con espíritu federal en toda la República Argentina. Recordá las frecuencias por donde sale este programa allí en Santa Fe.
2: Por AM540 y además por la FM 102.9.
1: Perfecto, Ernesto, nos estamos reencontrando este jueves, ¿te parece?
2: Abrazo grande.
1: Ernesto Fernández desde Santa Fe. Tenemos la primera pausa. Para mí es un enorme placer trabajar con Pato Yulce, que está en la producción, con el Chelo Marín, que está en la puesta en el aire, con los amigos del Control Central y de la planta transmisora de Pacheco, 25 minutos después de las 7 de la tarde.
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2: Muy bien, dos noticias que quiero compartir con ustedes a esta hora del atardecer. Renunció Dabove como técnico de Tigre. Y la segunda noticia tiene que ver con la Fórmula 1, porque Pierre Gasly, compañero de Franco Colapinto en la escudería justamente Alpine, denunció amenaza de muerte contra su familia. Sé que habló Fabio Briatore, el dueño de la escudería Alpine, y bueno, hubo una advertencia por parte de Briatore para el público argentino, como diciendo, no voy a dejar que hablen más, que hable más Colapinto con los medios argentinos. Ustedes saben que se va a correr el Gran Premio de Azerbaiyán el próximo fin de semana, la carrera se va a correr el día sábado. Voy al encuentro de Damián Zárate para conocer novedades de Boca, que juega su partido de Copa Argentina el domingo. Damián, querido, un gran abrazo.
3: Vuelve a presentarse Boca por la Copa Intercontinental de Básquetbol. Mañana desde las 8:30 estará definiendo el Grupo B. El Xeneize viene de ganarle 88-78 al Beijing Royal Fighters. El conjunto estadounidense hizo lo propio en la jornada de hoy, 119-89. La buena noticia es que con la victoria del G-League United, ambos equipos están clasificados a las semifinales. El ganador de mañana será primero del grupo. El perdedor quedará en el segundo lugar. En la otra zona, el conjunto africano del BRRS Tigers de Ruanda le ganó 117.
2: Bueno, después volvemos con Gerardo Murúa. Me da mucho gusto saludar al querido Fabián Codevila. Racing Boca es el gran aperitivo de este fin de semana. El partido va en Rosario. Y como siempre, Fabián con la noticia de último momento en el Racing Club de Avellaneda.
4: Hola Nico, ¿cómo estás? Un abrazo grande para vos, para los compañeros y los oyentes. Un placer poder estar al aire y contarles la realidad de Racing, el día a día, el momento que vive la institución de cara a lo que será un partido, como venimos contando, trascendental, por muchos motivos, ¿no? Por justamente este mal momento que está pasando Racing desde lo deportivo, con la victoria que trajo algo de tranquilidad para poder trabajar en la semana pensando Boca de manera diferente. Hablo de la victoria que consiguió ante Sarmiento de Junín, con la confirmación entonces que finalmente el partido es ante Boca. Y que ya se han vendido todas las entradas, quedan algunas generales, volaron. Hoy hablaba con Leo Gallego, que es el número uno de la Copa Argentina, claro. Y me hablaba de que ni siquiera le han quedado protocolos.
2: Estamos hablando, Pomelo, de una final anticipada. Recuerdo por esta radio haber viajado a la provincia de San Juan con Gustavo Vergara cuando, viste, que se volvió a jugar la Copa Argentina en ese año 2012 y la protagonizaron en San Juan nada más ni nada menos que Racing y Boca.
4: Sí, claro, con un Mauro Camoranesi recién llegado a Racing para jugar ese partido, y la victoria de Boca en la final 2-1, el gol de Racing lo hizo Valentín Viola. Y obviamente que Racing tuvo después un par de chances llegando a semifinales que no supo aprovechar. Me tocó estar allá por el 2015, si mal no recuerdo exactamente, con Gustavo Vergara también, para lo que fue Racing Central en aquella oportunidad. Racing tuvo la chance el año pasado ante River. Bueno, finalmente se le viene negando un torneo esquivo para Racing, donde tuvo tropiezos inolvidables, Nico, ¿eh?
2: Sí.
4: Hubo derrotas que lo marcaron a fuego con equipos del ascenso. Como con Agropecuario, recuerdo una, como para tener en cuenta, de esos partidos que solía perder Racing en Copa Argentina, y ahora tiene la chance de enfrentar a Boca con todo lo que esto indica o significa, y obviamente para defender la continuidad de Boivoda, porque me parece que se hará muy difícil si no logra superar esta instancia de... Digo, se lo debe poner él como límite personal, ¿no, Nico? A eso me refiero, porque...
2: Yo creo que sí, coincido.
4: Lo han apoyado los jugadores también, teniendo en cuenta todo esto y recordándole a los hinchas que solo pueden ir con lo opuesto por una sanción del año pasado, cuando jugó contra River y Racing encendió bengalas promediando el segundo tiempo, lo que hizo que la seguridad de Rosario y de Santa Fe... determinada en que Racing no puede llegar absolutamente nada, ni bandera, ni tambores, ni redoblantes, ni ningún instrumento musical, solo con lo puesto, ni siquiera una banderita, las de mano, nada, absolutamente nada. La vuelta de Canavo es un hecho, veremos si finalmente elige jugar con esta línea de 5 que yo vengo anticipando. Nico se descuenta entonces que Cambiase será el arquero, Canavo y Nacho Rodríguez por los costados, los tres centrales, Mateo Martínez, Marco Rojo y Escudero, en el medio los tres volantes, Ortegoza, Leo Pérez y Lodico, Lautaro Díaz y Maravilla Martínez, la alineación que presentaría Racing para enfrentar a Boca el domingo 17 horas en el Gigante de Arroyito, cuartos de final de la Copa Argentina.
2: Muy bien, partido que vamos a tener en nuestra radio y en todo el país con el relato de Martín Perazzo y todo el equipo de fútbol Show Nacional. Bueno, les recomiendo de a dos con Fabián Codevila y Sonia Ferraris, de lunes a viernes de 0 a 2. Siempre nos sorprende Pomelo con algún impacto musical importante. ¿Podemos adelantar algo para el programa de esta noche?
4: Voy a pensar en hacerle un regalo a un amigo.
2: Sí.
4: Y por ahí esta noche puede ser un especial de Frank Sinatra, ¿por qué no? O un especial Frank Sinatra Dean Martin, por ejemplo.
2: Bueno, sería hacer, la verdad que sería bárbaro, un dueto que fueron amigos durante 50 años y recorrieron prácticamente todos los escenarios de los Estados Unidos en la época de oro.
4: Y conformaron el Rat Pack junto a Sammy Davis Jr., tres artistas inolvidables que hicieron de Las Vegas su lugar, rompieron con todas las taquillas habidas y por haber en lo que fue la década del 50 y del 60. Y te digo más, Nico,
2: sí,
4: hoy hay un especial, hay un espectáculo especial montado en Las Vegas con tres individuos que los imitan y cantan como ellos, y es un verdadero éxito ese Rat Pack, que además integraba Peter Lawford, ¿no?
2: Claro, también,
4: por supuesto. Como cuarto integrante de un grupo que hizo de las suyas, e inclusive, les cuento un dato, si me permitís.
2: Sí, por supuesto.
4: Dean Martin y Jerry Lewis formaron un gran dúo cómico durante muchos años, la década del 50 y del 60 fue de ellos, hasta que un problema de egos terminó.
2: Sí, yo sé lo que vas a contar. A ver.
4: El más grande de todos, el número uno, amigo de los dos, en un show que solía hacer Jerry Lewis todos los años para juntar fondos desde su fundación, lo volvió a juntar a Dean Martin. Les dio una sorpresa, le dijo: vení que tengo un amigo para presentarte, le dijo a Jerry Lewis. Seguramente lo conoces.
2: Sí,
4: y cuando
2: claro,
4: se abrió el telón, apareció Dean Martin después de 20 años que no se hablaban. Los dos rompieron el llanto, se abrazaron y se logró, a partir de la iniciativa de Frank Sinatra, que volvieron a juntarse dos tipos que se amaban y que cuyos egos le impidieron durante 20 años mirarse a los ojos. Finalmente todo llegó a buen puerto y el artífice de todo eso fue justamente el querido Frank Sinatra.
2: Lo felicito porque usted tiene muy buena información. Eso fue en un programa de Jerry Lewis en la televisión de los Estados Unidos en el año 1976, Pomelito.
4: Exactamente, 20 años después de que se habían separado y se había disuelto ese gran dúo que, entre otras cosas, hizo una película inolvidable de tantas que uno recuerda ahora, que llamaba Dos Pícaros Golfistas, donde Dean Martin canta un tema de los que es de los más importantes de su repertorio, que es Taz Amore, en esa película junto a Jerry Lewis, una de las tantas que hicieron con gran éxito.
2: Viste que nos gusta más el arte que el fútbol. Empezamos con Racing y terminamos hablando de Sinatra y Dean Martin.
4: La edad me va inclinando,
2: claro,
4: la edad me va llevando por otros caminos.
2: Y yo voy también por ese camino. Te mandamos un gran abrazo, Pomelito, y te escuchamos esta noche. Avísame, por favor.
4: Sí, señor, un beso grande para todos. Y para mi amigo, el señor Pato Yulce, un abrazo especial.
2: Muy bien, el informe de Fabián Codevila con todo lo que tiene que ver con el Racing Club de Avellaneda. El rival es Boca, que se está preparando el equipo del Vasco, así que ya lo saludo a Damián Zárate en Pasión Nacional.
5: ¿Qué haces, Nicolás? Abrazo enorme en este segundo tiempo de Pasión Nacional, aquí en el aire de la radio más grande de la Argentina. Boca se prepara después de la confirmación del Tribunal de Disciplina, que va a jugar el próximo domingo en el Gigante de Arroyito contra Racing, para jugar este partido decisivo para meterse entre los cuatro mejores de la Copa Argentina, que da un título, pero además la chance de jugar Copa Libertadores de América en el 2027. Algunas buenas noticias en relación a futbolistas. Ayrton Costa se sumó a los entrenamientos y por primera vez, después de todo casi un año, más de 9 meses, Rodrigo Bataglia completó el entrenamiento con sus compañeros, tanto la parte futbolística como la parte física, que ya se había sumado antes. No creo, me parece aventurado y apresurado, que pueda estar concentrado para el próximo domingo, el partido contra Racing, pero sí que tal vez pueda sumar algunos minutos cuando Boca tenga que jugar por la undécima contra el Catengue, como los datos más sobresalientes de la jornada. Te mando un abrazo, cualquier novedad volvemos, estamos mañana al mediodía y a la tarde. Abrazo enorme.
2: Muy bien, Damián Zárate con las novedades de Boca. El equipo del Vasco no va a poder contar con Álvaro Montero, citado a la Selección Colombia. Yo creo que es una baja considerable. Si bien no empezó bien el colombiano en Boca, le hicieron goles, tuvo responsabilidad, le costó un poco la adaptación, es lógico que le cueste. Bueno, como consecuencia justamente de las últimas producciones donde sus participaciones fueron buenas, yo creo que Boca va a extrañar a un buen arquero como es Álvaro Montero. Tenemos la pausa y venimos con una nota.
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8: 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Gracias a Dios, muy bien.
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2: Muy bien, 19:40. Me da mucho gusto saludar a Tobias Weise, que viene de participar en los Juegos Suramericanos y que consiguió 2 medallas. Mi nombre es Nicolás Álvarez. Tobías, qué gusto este reencuentro.
9: Hola, ¿cómo estás nuevamente? ¿Todo bien?
2: Muy bien, por suerte. Habíamos charlado un domingo en Pasión Nacional por la tarde. Bueno, contanos las 2 medallas que ganaste en estos Juegos Suramericanos.
9: Bueno, el lunes tuve las finales de sincronizado mixto y sincronizado masculino y en ambas disciplinas pude conseguir la medalla plateada para el país.
2: Perfecto, perfecto. Las 2 medallas plateadas, trampolín sincronizado, ¿no?
9: Sí, es trampolín sincronizado mixto que hice junto a Lucila Maldonado y trampolín sincronizado masculino con Santiago Ferrari de Jujuy.
2: Bien, ¿hace cuánto te venís preparando para, haber conseguido este éxito que es el de la medalla? Pero seguramente la preparación es de prácticamente toda una vida.
9: Sí, tal cual, la verdad que es toda una vida entrenando para estos momentos y nada, orgulloso de poder haberlo demostrado estos días en los Juegos del Sur y poder haber recibido una medalla para el país.
2: Vos sabés que con cada uno de los deportistas que estamos hablando le damos mucha importancia en Radio Nacional a esta competencia que, por supuesto, estos Juegos que se disputan en la provincia de Santa Fe, en la ciudad de Rosario y Santa Fe respectivamente, pero todos ustedes han remarcado lo importante que es representar al país justamente en nuestro territorio.
9: Sí, tal cual, es algo único que, bueno, nosotros estamos tan acostumbrados a que haya tanta gente en nuestro deporte, entonces fue algo muy lindo que vivimos, que estaba el estadio repleto, gritando nuestros nombres, felicitándonos, alentándonos. Así que fue algo único y hermoso que sea nuestro país.
2: Bien, ¿y cuáles son los próximos desafíos desde el punto de vista deportivo?
9: Ahora, en un mes, tengo el Nacional Federativo que se realiza del 19 al 25 de octubre en Catamarca, y con eso cierro este año.
2: Bien, un año intenso, ¿no? Porque justamente te consagraste bicampeón en Brasil, bicampeón sudamericano senior en trampolín individual.
9: Sí, tal cual. Este año fui al Panamericano, que se realizó en mayo en la ciudad de Medellín, Colombia, en donde también pude salir tercero en sincronizado mixto, con Lucila Maldonado también. Después tuve dos nacionales, uno en dos en Buenos Aires, uno en el CENAR y uno en el Club Biblioteca Mariano Moreno. Y el sudamericano, que fue hace muy poquito también en la ciudad de Brasil, Belo Horizonte.
2: Bien, más allá de la actividad deportiva, ¿te gusta viajar? ¿Te gusta viajar por el continente, por el mundo, representando a nuestro país? Más allá de esta disciplina que tanto amás, por supuesto tenés la posibilidad de conocer otras culturas y obviamente de conocer muy lindos lugares.
9: Sí, yo creo que es una de las cosas más lindas que me está dando el deporte, esto de conocer muchas culturas, muchos países, representar al país en casi todo el mundo. Entonces es algo muy lindo y creo que es a lo que más le llena a un deportista.
2: Perfecto. Tobías, ¿te gusta el fútbol?
9: La verdad que soy de River, pero no lo sigo mucho.
2: Bueno, pero ahí está la respuesta. Yo te iba a preguntar de qué cuadro eras. Sos de River, aunque no es la prioridad para vos el fútbol, pero sos de River, por la familia.
9: Sí, por la familia, sí.
2: Perfecto. Bueno, volveremos a hablar seguramente en el corto plazo porque nos gusta seguir la actividad de los deportistas argentinos. En nuestro programa no solamente hablamos de fútbol, de automovilismo, de tenis, sino que nos gusta darle el lugar también a las otras disciplinas y más en este torneo tan importante como son los Juegos Odesur en la provincia de Santa Fe.
9: Perfecto. Muchas gracias por tenerme en cuenta y por darle más visibilidad a la gimnasia de trampolín.
2: Perfecto. Te mandamos un abrazo, Tobías. Muchas gracias.
9: Muchas gracias a ustedes.
2: Tobías Weise charlando con nosotros en nuestro habitual programa Pasión Nacional. Vamos a seguir recorriendo el país con Concepto Federal. Vamos a ir a Rosario ahora. Vamos al encuentro de Nacho Sansó allí en Radio Nacional Rosario. Nacho.
10: Para todo el equipo del segundo tiempo de Pasión Nacional, nuevamente con la información del fútbol de la ciudad de Rosario. Empezamos con Central. Almirón busca al reemplazante de Alan Rodríguez de cara a la gran final del día sábado. Es una de las principales dudas que tiene el entrenador. Almirón analiza distintas alternativas. Puede mantener a Elías Verón, apostar por Gaspar Duarte o darle minutos a Franco Servi, que ya está recuperado de su lesión. También existe la posibilidad, por supuesto, de modificar el esquema con Facundo Mayo entrando, jugando con 5 defensores o incluso jugar con 2 delanteros, con una dupla entre Marco Rubén y Enzo Copetti arriba. Para reemplazar a Pizarro y Campaz, en tanto aparecen una fija, Federico Navarro y Giovanni Cantizano como las principales opciones. Central llega a la final del sábado después de 2 victorias importantes en el torneo clausura. Ahora tendrá una prueba diferente, con un título en juego y con un Almirón obligado a encontrar respuestas ante las distintas bajas que tiene este plantel, sobre todo para levantar el pagaré con la tribuna canalla. Cruzo la vereda, me meto en el panorama rojinegro Newell's. En tanto, hay otro clima. Consiguió su primera victoria como visitante en el campeonato. Llegó a 16 puntos. Con este resultado, el equipo de Kudelka volvió a meterse en zona de clasificación y quedó octavo después de 10 fechas. Y lo que viene para Newell's son 2 partidos importantes ante rivales que están muy cerca en la tabla. Lo bueno es que Franco Escobar entrenó a la par de sus compañeros y el defensor está a disposición para jugar contra Lanús. ¿Cuándo? El sábado 3 de octubre tendrá que recibir al Grana en el Coloso del Parque Marcelo Bielsa, mientras que el domingo 11 tendrá que visitar Mendoza para enfrentarse a Gimnasia. 2 rivales que están muy cerca en la tabla y 2 partidos que pueden ser importantes para las aspiraciones de la Lepra en el tramo final del campeonato. Así está el fútbol rosarino. Central preparando una final y Newell's con aire desde lo físico para también preparar 2 partidos contra rivales directos. Compañeros, el abrazo grande desde la cuna de la bandera con la información del fútbol rosarino. Nacho Sansó.
2: Muy bien, Nacho, querido. Un gran abrazo. Nos estamos reencontrando en el día de mañana. Tenemos la última pausa que pone el Chelo Marín en Pasión Nacional.
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14: Muy bien, estamos en el tramo final de Pasión Nacional. Lo reiteramos, Diego Dabove dejó de ser el técnico de Tigre, presentó la renuncia. Recordamos que Tigre cayó el fin de semana en el Estadio José Malfitani frente a Vélez por 3-2. Andrés Gariano, pésimo árbitro. Va a dirigir Boca Racing el domingo, pero pésimo con todas las ganas. Es el árbitro que no echó a Arambarri en Tucumán, ¿recuerdan? Por esa patada tremenda con los dos pies hacia adelante. Era roja directa y el árbitro decidió sacarle tarjeta amarilla. Es un escándalo que Federico Beligoy, que fue discretísimo como árbitro, es el responsable máximo desde hace mucho tiempo. Insisto, no tengo nada contra, esto no es personal, estoy hablando de la parte de las designaciones. Fue un árbitro mediocre cuando le tocó dirigir. Bueno, Andrés Gariano, paupérrimo árbitro para el gran partido que vamos a tener, cuarto de final de la Copa Argentina, el domingo a las 5 de la tarde en Rosario, transmisión de Martín Perazo y del equipo de Fútbol Show Nacional. Vamos ahora al encuentro de Rubén Santos, querido Rubén, para hablar de Independiente.
15: Nico, querido, te mando un fuerte abrazo para contarte las noticias de Independiente que no son demasiado buenas. Se confirmó finalmente que Chimi Ávila ha sufrido un desgarro y es muy dudosa su participación en el partido del viernes que se inicia la fecha frente a Instituto, así que habrá que ver si Felipe Tempone o Morales, el chileno que llegó desde Argentinos Juniors, será quien lo reemplace en caso de no llegar. Por otro lado, se confirmó que Zavala tuvo una rotura en su dedo del gordo del pie derecho, con lo cual creen evidentemente que puede llegar, pero aún el jugador mantiene un dolor bastante importante. Si Palais, después de un choque que tuvo, le dieron 7 puntos de sutura, habrá que ver qué sucederá de aquí al próximo viernes, no este, sino el de la otra semana, cuando le toque enfrentar a La Gloria, el equipo puntero en este campeonato. Estas son las novedades del rojo, Nico. Te mando un abrazo grande.
14: Un gran saludo para vos, querido Rubén. Vamos al encuentro ahora con Concepto Federal de Gerardo Murúa en la provincia de Córdoba para conocer la actualidad de lo futbolístico de Talleres, Belgrano e Instituto.
16: Buenas tardes, Nico. El gusto de saludarte. El abrazo grande para vos, los compañeros de la audiencia de Pasión Nacional, segundo tiempo. El repaso breve por los cordobeses en una semana tranquila donde se ha trabajado en un turno por la mañana para todos los cordobeses de capital. En el caso de Belgrano, intenta recuperar a Adrián Sánchez, que tiene un desgarro y no está presente desde el duelo con Defensa y Justicia. Llegaría al clásico con lo justo si se disputa el 4 de octubre. La duda está si Thiago Cardoso va a volver o no de su gira con Uruguay por Asia. Hay un pedido especial para que el arquero esté presente en el clásico, aunque por ahora sería baja. Agustín Falcón se entrena diferenciado, fue operado de la rodilla, pero no va a volver en este torneo clausura. En el caso de Barrio Jardín, Talleres entrenó por la mañana, Diego Baloyes trabaja con trabajos Diego Baloye realiza trabajos especiales teniendo en cuenta los problemas en el tobillo. No tendrá Agustín Álvarez Martínez expulsado ante Instituto. Seguramente Valentín Dávila será el 9 titular en el Clásico. Está ganando minutos en el duelo clásico de las reservas por el torneo Proyección. En el caso de Giovanni Baroni, finalmente por un pedido especial y un acuerdo con la AFA, no irá al torneo que disputará la Sub-17 en Londres y se quedará para jugar el Superclásico cordobés. En el caso de Instituto, todos trabajan con normalidad. Diego Flores tiene todos los jugadores a disposición, salvo el capitán Fernando Larcón, que llegó a la quinta amarilla en el Clásico con Talleres y no podrá estar presente en el duelo con Independiente programado para el viernes 2 de octubre.
14: Muchas gracias, Gerardo Murúa, desde Córdoba. Vamos a escuchar a Enzo Fernández, uno de los muy buenos futbolistas que tuvo la Argentina en la Copa del Mundo y que fue citado nuevamente por Scaloni para estos tres amistosos que va a disputar la selección. Primero en Córdoba, a fin de mes, el miércoles de la semana que viene, el miércoles 30, frente a Bolivia. Luego el amistoso del 3 de octubre. Por el momento está establecido que sea en el Estadio River, pero no hay que descartar, el Estadio de Boca, la Bombonera, para enfrentar a Burkina Faso. Y el último partido, el más importante, el del martes 6 de octubre, en el Monumental frente a Benín, cuando Lionel Messi le ponga punto final a su carrera como futbolista de la selección argentina. En este caso habla el Enzo Fernández.
17: Muy bien, muy contento de estar acá otra vez. Disfrutar con mi familia, la selección, todo. Muy, muy feliz de estar acá.
18: ¿Es especial?
17: Obvio, siempre es especial volver. Para mí siempre es un privilegio formar parte de la selección y bueno, una vez más acá, así que disfrutar al máximo.
14: Bueno, ahí sigue trabajando la selección argentina en el predio de Ezeiza. Se espera la conferencia de justamente Lionel Scaloni el próximo lunes. Vamos a la parte más importante que tiene este programa.

España es el último campeón del mundo. Le ganó la final a la selección argentina y la verdad que no dejó dudas el equipo español, que sin ser un campeón brillante fue un campeón justo. Y Julio soñaba con ser el arquero del Real Madrid. De hecho lo fue en las divisiones inferiores. El verdadero sueño de Julio Iglesias, que hoy está cumpliendo 83 años, era ser el portero del Real Madrid. Bueno, lamentablemente una lesión lo impidió y se acercó a la música. Y Julio Iglesias está emparentado al fútbol argentino y en este caso al doctor Bilardo, que el 1000% de la vida del doctor, primero como futbolista, después como entrenador, en el mientras tanto como médico, porque hizo la carrera de medicina, Bilardo dejó de vivir. Se olvidó de vivir Bilardo justamente por el fútbol, en aquel momento cuando fue campeón del mundo con la selección argentina en 1986 y le dio esa nota en el Estadio Azteca de México al final del partido a Enrique Macaya Márquez y a Víctor Hugo Morales. Bueno, él se acordó de Osvaldo Subeldía, pero él siempre destaca que ese amor que él siente por Gloria, por su mujer y por su hija, pero él le restó tiempo a su mujer y a su hija, a su familia en definitiva, por el fútbol. Y Carlos Bilardo, que cada vez que escucha esta canción se pone a llorar, ¿saben por qué? Porque se olvidó de vivir.

0: Bueno, el saludo enorme para el querido Julio Iglesias, uno de los artistas españoles más importantes de la historia. Hoy está cumpliendo 83 años de vida. Vamos a estar el fin de semana con el equipo de Fútbol Show Nacional, el sábado para la final entre Central y Estudiantes y el domingo para el partido de los cuartos de final de la Copa Argentina entre Racing y Boca en Rosario. Por supuesto, seguiremos con las dos ediciones de Pasión Nacional, de lunes a viernes de 13 a 15 y de 19 a 20. Un agradecimiento muy especial al Chelo Marín en la operación técnica, Pato Schulz en la producción. Quien les habla, Nicolás Álvarez. Las 20 vienen las noticias.
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2: Las 8 de la noche en la República Argentina. El presidente Javier Milei participó de una charla de la Fundación Federalismo y Libertad en Nueva York. Nos informa Liliana Arias.
3: El peronismo quiere vender un cuento de hadas. La frase pertenece al presidente Javier Milei durante su participación en el foro organizado por la Fundación Federalismo y Libertad en Nueva York.
4: Teníamos indicadores sociales peores que en la previa del estallido social de 2001. Ese fue el país que recibimos, no el cuento de hadas que quieren vender hoy el peronismo en Argentina. Es decir, porque ustedes los escuchan y es como que nos hubieran entregado Suiza. O sea, claro, es como que es irritante. No, ellos se preocupan de los pobres, dejaron 57%. Ahora hay la mitad. No, pero los chicos son pobres, 42%. Sí, pero dejaron 70. Digo, no, hay indigentes. Sí, claro, hay indigentes, pero ahora hay 6. Ustedes dejaron 20.
2: Salta participa de una nueva edición de la Feria Internacional de Turismo, nos informa Josefina Drover.
5: La edición número 30 de la Feria Internacional del Turismo se realizará del 26 al 29 de septiembre en la rural de Buenos Aires. Salta lleva 13 municipios y una propuesta que resume su diversidad de la Puna a los Valles en un recorrido que integra paisajes extremos y cultura viva. En el espacio salteño de la feria más importante de Latinoamérica se podrá disfrutar de la ruta del vino de alto, cocina regional en vivo, viajes inmersivos con realidad virtual y la presentación oficial del Santuario del Agua, un nuevo atractivo de Salinas Grandes.
2: El tránsito con Ernesto Arriaga.
6: Mucho tránsito en toda la zona de Villa Angostura hacia la zona de Bariloche con lluvia torrencial. Por favor, circular con precaución. A partir de las 20 se cierra el camino de Siete Lagos, Ruta 40 hacia San Martín de los Andes y Junín. Por favor, precaución por diluvio de agua. Llovió más de 80 milímetros en el día de hoy. La ruta 3 totalmente habilitada y la ruta 22 de Bahía Blanca a Zapala, máxima 80 para camiones.
2: En Salta, en donde nos escuchás por AM690, la temperatura es de 20 grados con cielo despejado. Aquí en Buenos Aires, 17 grados 4 décimas, humedad 48%, cielo algo nublado.
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0: Buenas noches, ¿cómo están? ¿Cómo les va? ¿Qué dicen? ¿Qué cuentan? ¿Qué andan haciendo esta hora? Ya unos minutos pasaron desde las 20. Está muy, muy cálida la nochecita cordobesa, pero yo me asusté cuando escuché la temperatura que se esperaba para mañana. Va a ser un horno, uh-huh. Un horno. No sé si se mantiene, pero es más cercano a los 40 que a los 30 la máxima. Una barbaridad.
1: Sí.
0: O sea, si llegás a salir, viste, por ahí uno sale apurado a la mañana y no llevas nada liviano abajo, oh, te podés llegar a morir de calor. Qué cosa fea cuando no te podés sacar la ropa porque no tenés algo presentable abajo, porque, claro, y no, y tenés que asarte el día. Yo prefiero pasar frío y no calor. Es desesperante, pero escuché que la máxima para mañana va a ser brutal. Está, bueno, así, la primavera en Córdoba y en la Argentina también. Frío, frío y calor, calor. ¿Cómo andamos, Gonza?
1: Todo bien, por suerte acá andamos, todo tranquilo. Hoy hemos tenido una tarde agradable.
0: Sí.
1: Linda tarde. Pero bueno, después va a bajar un poquito la temperatura, o sea, casi
0: sí.
1: Un solo día.
0: Sí, sí, sí, sí.
1: Y nada, por suerte también ya empieza a haber menos frío, digamos. Porque
0: sí,
1: el tema es,
0: claramente, sí, sí.
1: Bueno, ayer se puso...
0: En algún momento el aire te enfría o el vientito, viste, vos decís, caramba, y te confías, pero bueno, no, a ver, vienen unas horarios sobre todo, no días completos, pero ayer a la tarde, nochecita, por ejemplo, sí, hay que andar con el abrigo encima. Y algo liviano abajo para los días como lo que viene mañana.
1: Sí, por eso digo, hoy por suerte tuvimos una tarde muy agradable, muy linda. Aparte ya empiezan los árboles a tener

0: sur y bajó bastante la temperatura, sí, por la noche, pero hoy tuvimos una tarde muy linda.
1: Sí.
0: Llegamos a tocar los 26 grados, a esta hora el termómetro marca 23, una humedad del 29% perdón, en la ciudad capital de la provincia de Córdoba.
1: Lo que para sí, mañana con tanto viento, los incendios están ahí.
0: Sí, como siempre, esta es temporada.
1: Sí, sí, sí. Muy seco además,
0: de
1: ¿no?
0: Hay que tener humedad. Cuidado, pero eso ya no es culpa del sol ni nada,
1: sino
0: es más que todo culpa nuestra,
1: sí,
0: muchas veces.
1: Sí, sí, sí, sí.
0: Para mañana se espera una mínima de 14 y una máxima de 31, pero hay que ver hasta dónde
1: hasta
0: llega
1: dónde
0: con la
1: se
0: térmica.
1: Estira. Sí, sí.
0: Por lo menos en la capital de Córdoba va a estar parcialmente nublado igualmente. No va a estar el sol
1: bueno,
0: a pleno,
1: mira.
0: Pero bueno, se ve que va a estar bastante, bastante caliente. Después el viernes baja, va a llegar a 29 y vamos a tener un fin de semana, parece bastante lindo también. El lunes recién llegarían posibles tormentas aisladas, según veo, pero eso va a ser cosa para el lunes.
1: ¿Ya estás mirando el fin de semana?
0: Yo, ansioso como soy, ¿viste? Estoy ahí ya carteando, oteando el horizonte.
1: Y más de uno te digo que está, después que se enteró que viene otro feriado, también está haciendo plan y voy para un poco.
0: Pero un poco, que todavía falta como un mes.
1: Sí, por eso, pero viste, más de uno está embaladísimo con, imagínate, no solo con un fin de semana, sino con un feriado.
0: Bueno, hoy vamos a tener, como siempre, mucha música, mucha charla y muchos recuerdos, como cada noche aquí en la noche de Radio Nacional, hasta las 22, hoy también programa completo en la AM750 cordobesa. Así que si te parece, escuchamos el primer tema musical de la
1: Pero
0: noche.
1: Pero cómo no.
0: Antes les digo que se pueden comunicar al 3517-170505.
1: Bien, enseguida, si te parece, podemos repasar uno por uno los feriados que trae la primavera, digo, para los que estamos ávidos de feriados, asuetos, días no laborables y yerbas cercanas. Viste, sí, espera, ¿cuándo? ¿Para que anote? Espera. Bueno, las que hay que marcar con rojo, con fosforescente en el calendario. Pero con el dedito para arriba, porque son los feriados, los días en que seguramente no vas a tener que ir a laburar y que llegan de la mano de la primavera con el mes de septiembre.
0: Exactamente. Bueno, les decía, 3517-170505, ahí mandan su mensaje y nosotros aquí en la radio los leemos. Ahora suena Mercedes Sosa, hace una de Fito Páez, Parte del aire.

0: Ahí estaba Mercedes Sosa junto con Fito Páez haciendo parte del aire. Anoche estuvo Fito en el programa de Mario Pergolini.
1: Sí, sí, sí.
0: Que no me acuerdo el nombre ahora. La verdad que dio una nota maravillosa. Uh-huh. Estuvo muy linda la charla.
1: Mira qué bien.
0: Se disfrutó mucho. Él está muy lúcido, muy bien en Fito. Y nada, ¿viste?
1: No le pasan los años a Fito.
0: Sí le pasan los años.
1: Menos que al que resto de los mortales. Yo lo veo y pues sí, pero porque es grande.
0: Lo que sí es cierto que al lado de otros pares de
1: él, en el último tiempo comenzó a cuidarse. O genético o qué, pero...
0: No, comenzó a cuidarse un poco más. Contó una historia que a mí me sorprendió mucho, ahora que se está hablando mucho de Malvinas, que... se sacó dientes, se sacó las muelas para no ir a la, para no ir a la colimba.
1: Para que no le tocara la colimba. Y zafó por eso. Pero porque viste que para
0: fue un par de veces a
1: pero
0: hacer como
1: la desdentado, ¿por qué?
0: Porque había un
1: porque que yo sepa
0: había
1: no sabía
0: unos ítems que te hacían zafar y
1: por ejemplo,
0: él como que iba y dijo, bueno, yo soy muy flaco, viste que
1: Fito no tener siempre
0: fue flaco. Y cuando fue a hacer el apto,
1: la revisación.
0: Dijeron, no, es como que sos flaco, pero no da, digamos, seguí estando apto.
1: Claro, porque tenés
0: y
1: que
0: se
1: tener
0: fijó y había un coso que decía algo así
1: ¿algo de
0: como,
1: los dientes?
0: Sí, falta de... no sé el nombre, pero tenía un nombre,
1: porque
0: algo
1: que,
0: no sé qué.
1: Uno
0: y se
1: tiene...
0: fijó y se tenía que sacar, dice...
1: ¿Cuántos?
0: 7 muelas.
1: ¡Ah! No, Dios mío.
0: Y se agarró y se arrancó las 7 muelas.
1: O sea, no quería ir a la colimba.
0: Cuando fue al médico que le hagan el examen de vuelta, el médico lo vio, claro, el médico vio que se había sacado la muela.
1: Claro, porque una cosa es que no las tenga, porque pero el médico se da cuenta si son recientes o no.
0: Exactamente. Y dice que el médico agarró y firmó un papel, puso un coso y dice, tomá.
1: Claro, si lo hiciste realmente, debe ser.
0: Te lo mereces. Y...
1: Claro.
0: Y le dio la exhibición.
1: Porque yo me acuerdo, a ver, la columna desviada, el pie plano, la sinusitis, que por ahí contaba y por ahí no, bajo peso, muy bajo peso. Yo me acuerdo, a ver, porque cuando vos tenés muchos hermanos y a todos les ha tocado números altísimos, conoces más o menos la inyección que te ponen en la espalda, esas cosas clásicas que siempre se repetían en todos los años. Pero no conocí algo referido... A la dentadura.
0: Sí, te revisaban todo.
1: De acuerdo al pie plano, ponele, ¿no?
0: Y le preguntó a Mario Pergolini, bueno, ¿y cuándo te pusiste los dientes?
1: Claro, porque 7 es, a ver, ¿muelas o dientes?
0: Y tenían que ser muelas.
1: O sea, no te quedó ninguna, porque, a ver, si ponele que se haya sacado, o sea, no tenías con qué morder.
0: Y le respondió que recién se puso los dientes cuando empezó a estar en pareja con Cecilia Roth.
1: Ah, dejó pasar bastante. ¿Y cómo? ¿Pero y cómo comía? Porque, a ver, que te falten un par de muelas ya se complica. Mira, acá estoy viendo. Hay en la revisión médica, sería el rubro, el ítem médico, digamos, que te podría hacer salvar de la colimba, es pérdida de la superficie masticatoria. Sería como que es quedarse... Mira vos, tenemos 8 muelas. Si se sacó 7, le quedó una.
0: Con esa masticaba.
1: Ay, Dios mío, no te puedo creer. No te puedo creer. ¿Qué va? Claro, no, por supuesto que se salva, pero... 7, claro, le quedó una. No tenés con qué comer, quedás desnutrido realmente.
0: Uh-huh. Así que nada, entre eso y otras cosas más estuvo bastante bueno, porque aparte hacía un montón que no iba
1: no quería hacer la colima.
0: Que iba Fito a hacer entrevistas, por lo menos en la televisión.
1: Sí, sí.
0: Se ha hecho en algún programa de radio, en algún canal de streaming también ha estado, pero en televisión hace rato no estaba, estuvo ahí con Mario Pergolini. Aparte se conocen también hace muchísimos años, y estuvo muy, muy agradable. Ahí lo escuchamos con Mercedes Sosa haciendo Parte del Aire, una canción muy especial para Fito, porque Fito se la dedicó a su papá.
1: Ah.
0: Es una canción dedicada a su papá.
1: Bien.
0: ¿Vos escuchaste esta canción?
1: Espera, que acá tengo las fechas. Anota, Gonzalo, queda. Anota porque esto es importante. Si viene alguna más, bienvenida sea. Lo que queda de acá para adelante, para no laborable, feriado, porque insisto, estamos como cuesta allá arriba, se hace pesadito de esta época del año para adelante. Tenemos lunes 12 de octubre, ya se sabe, día del respeto de la diversidad cultural, cae lunes. Uh-huh. Después tenés el Día de la Soberanía, el 20 de noviembre, que cae viernes.
0: Sí.
1: Supongo que va a quedar ahí.
0: Sí, sí, sí.
1: El lunes 7 de, ya en diciembre, va a ser
0: llamado
1: puente.
0: A eso hay que agregarle
1: lo del Papa. Lo del Papa, claro. O sea, ya tenés. Lo del Papa era el lunes 9 de noviembre y martes 10 acá en Córdoba, Azueto Provincial. Eso es en noviembre. En octubre tenemos el lunes 12 de octubre. En noviembre se agrega, además de lo del Papa, el Día de la Soberanía, viernes 20. Tenés en diciembre, ya pasando a diciembre, tenés lunes 7, que es día no laborable con fines turísticos. Martes 8 de diciembre, Día de la Inmaculada Concepción, que es un feriado inamovible. Eso es en diciembre. O sea que tenés lunes 7, martes 8 y ya el viernes 25 de diciembre, claramente, ¿no? O sea que tenés en octubre 2 del Papa más el Día de la Raza o de la Diversidad Cultural, son 3. Y por separado, digamos, 2 por un lado y 1 por el otro. En noviembre tenés 1. Y en diciembre, entre pito, flauta, puente no laborable, fin turístico, vamos a tener por lo menos 3. Bueno, vaya organizándose un poquito, digo, porque hay que regular gasto energético, ¿viste? Por ahí, si andás echando los bofes para esta época del año, regulate, porque, bueno, falta todavía y queda por ahí lo más cuesta arriba, ¿viste? Aprobar tal materia, cerrar tal cuestión, ¿viste? Voy a decir, mirá la época del año que es y yo todavía sin... ¿Qué tenés pendiente de hacer, de terminar, de cerrar? A tenerlo en cuenta, pues ya estamos... queriendo mirar fin de septiembre. Uh-huh. Septiembre se pasó volando. Bueno, ¿qué escuchamos?
0: Vamos a escuchar a Yavana haciendo Océano.

0: Estaba Yaván, escuchamos a Fito Páez antes, escuchamos a Yaván después. Yaván era uno de los, también de los grandes músicos que, a los cuales un niño Fito Páez admiraba.
1: ¿Ah, sí?
0: Exactamente, así que ahí lo escuchamos a Yaván haciendo Océano.
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0: sabes que acá solemos hacer efemérides que tienen que ver con la cultura, con la música fuertemente, pero también con algunos personajes, bueno, de la cultura, pero también de los medios de comunicación,
1: sí,
0: ¿no?
1: Sí.
0: Que han dejado una marca, una huella en los medios de comunicación. Y hoy se cumple un aniversario de nacimiento de un hombre que fue muy creativo, ¿no? De hecho, hay algunos formatos de programa que hoy siguen vigentes y que él fue un poco pionero. Y también era un poco resbaloso, vamos a decir, un poco raro, fuera de lo que era su creación o su trabajo en la vida pública. Estoy hablando de Raúl Portal.
1: Ah,
0: ¿no?
1: Sí, tipo...
0: raro.
1: Claro, a ver, un poco contradictorio para a lo mejor para los ojos de uno, ¿no? Porque decía, pero como por un lado, ¿a qué bien? Y otra cosa, decía, ¿a qué mal?
0: Exactamente, Raúl Portal, periodista, humorista, conductor de radio y televisión, que desde el año 68, cuando Onganía era presidente de facto, hasta 1978, formó parte de los gobiernos que transcurrieron ahí. En el 68 entró con Onganía, estuvo a cargo de vocería del Ministerio del Interior. Ahí, como pasaron varios gobiernos en el medio entre el 68 y el 78, fue también ocupando distintos roles, pero estuvo ahí. Nunca ocultó eso y tampoco, sobre todo a fines de los 90, cuando las discusiones eran en otro tono, tampoco ocultó su alegría, por ejemplo, cuando las juntas militares accedieron hicieron el golpe para derrocar a Isabel Perón.
1: Claro, o sea,
0: dijo que incluso hay una nota que hace a finales de los 90 donde dice que se puso contento cuando pasó eso.
1: Claro, sus simpatías las manifestaba sin ponerse colorado.
0: Exactamente. Digamos, ¿no? Y después también tuvo algunos momentos también de tensión pública porque fue un gran defensor del
1: muy
0: padre.
1: Muy amigo, sí, muy, ¿no?, amigo personal, ¿no?
0: Exactamente, sí, y él era aportante de la Fundación Feliz de los Niños.
1: Sí, sí.
0: Pero fuera de eso que, digamos, forma parte de un ámbito,
1: sí,
0: en el ámbito de lo que tiene que ver en su paso por los medios de comunicación, fue un disruptivo,
1: sí,
0: ¿no?
1: Absolutamente.
0: Se lo conoció y se hizo conocido en un gran programa de televisión.
1: Antes de eso,
0: 1982, formó parte de un gran programa de televisión que también fue como pionero para el tratamiento humorístico de las noticias y que uno entiende que sin ese programa no hubieran existido después programas como CQC, por ejemplo,
1: uh-huh,
0: o lo que hoy conocemos como TBR y todo eso, que era el semanario insólito.
1: Mirá, ¿no?, vos, sí, como que...
0: El noticiero insólito.
1: ¿Y en qué año decís?
0: 82. Casi en el mismo tiempo, el semanario insólito se transmitía por ATC. Estaban Adolfo Castelo, Raúl Portal, Raúl Becerra, Virginia Hanglin en ese programa. En otro canal, casi un año después, aparece Mesa de Noticias con Juan Carlos Mesa, haciendo también algo parecido, que era un tratamiento humorístico de la información. También estaba un joven Nicolás Repeto en ese programa que era movilero.
1: ¿Qué diferencia tenía con la noticia rebelde? Ya ahí estaba Ginsburg.
0: La noticia rebelde es posterior.
1: Claro, porque esto estaban como muchos de los que nombraste también.
0: Exactamente. Este fue como una primera. Esta fue una primera. Algunos se quedaron, como Becerra, por ejemplo.
1: Claro, sí.
0: Y ya se suman a ese otro programa en donde aparece Ginsburg y otros. Adolfo
1: Abrevaya. Sí.
0: Exactamente.
1: Castelo.
0: Después, sobre el final de los 80, ahí sí. Conduce Noti Dormi, ¿no?
1: Sí, sí, sí. Estaba la medianoche.
0: Exactamente, y que fue toda una novedad, porque Noti Dormi, la medianoche en la televisión argentina no pasaba nada.
1: No. Sí, era para cerrar la programación y chau.
0: Exactamente, y acá aparece Portal con un personaje que era como súper optimista,
1: sí,
0: todo el tiempo era hip hop, hablaba de los caracúlicos, de los chotarras, de los pisabrotes, los caracúlicos que incluso llegaron a tener unos muñequitos, que eran unos muñequitos de plástico que tenían como un, bueno, cara de
1: eso,
0: de
1: sí,
0: culi,
1: sí, caracúlico. Sí.
0: Y medio que transformó esa franja horaria que era una cosa perdida
1: en algo
0: era
1: potable,
0: algo
1: sí,
0: que
1: sí,
0: se dieron cuenta después los programas de televisión que estaba bueno ocupar, digamos, todo lo que vino después en la televisión ocupando en la medianoche se lo deben un poco a El ojo de, en ese momento, Gerardo Sofovich, que era el interventor de ATC, que decidió ponerlo a este hombre, a Raúl Portal, al frente de ese programa, y ahí fue ganando terreno. Después, después también condujo en Telefe un programa que se llamaba Los Juegos del Terror, que era un programa más de juego, también jugaba con el tema del del terror. Y fueron como sus grandes hits, pero me parece que el mayor aporte o la mayor popularidad de Raúl Portal llega en el año 94, cuando le ofrecen hacer lo que había sido como una especie de pequeño sketch en aquel programa de se me fue el nombre del primer programa que hizo en el 82 de Semanario Insólito.
1: Sí.
0: Semanario Insólito tenían un pequeño gag o un pequeño momento dentro de lo que eran las noticias, en donde hablaban de cosas que pasaban en programas de televisión.
1: Ajá, ah, claro.
0: Pequeño.
1: O sea, tele hablando de la tele.
0: Exactamente. Y ahí Sofovich le dijo, che, en algún momento teníamos que hacer esto, un programa nomás de esto, hacer algo de esto, qué sé yo. Y esa oportunidad llegó ya con Sofovich súper empoderado en la dirección de ATC en la década del 90. Y ahí le dio para hacer Perdón a Nuestros Pecados.
1: Bien.
0: En el medio había hecho uno que se llamaba Robocopia, que iba al mediodía, en la franja del mediodía. Ahí también estaba Becerra. Pero ya en Perdón a Nuestros Pecados.
1: Era exclusivamente sobre otros medios.
0: Exactamente. Primero acompañado por Federica Pais y después por Mariana Fabiani.
1: Sí, sí, sí.
0: La verdad que la rompieron ahí. Aparte, ese programa era lo que tenía que ver con los recursos de edición, un montón de cuestiones, y él haciendo como las conexiones entre los segmentos que había o entre los videos que pasaban, los bloopers, los errores, los fallidos y todo eso. Está muy bueno, y una muy buena química con sus dos compañeras. Un personaje que, en ese momento revitalizó la televisión argentina. De hecho, después apareció CQC al tiempo, y CQC tiene un segmento en donde los tres conductores de CQC, Mario Perolini, Eduardo de la Puente y Juan Di Natale, se sentaban con una especie de gran pantalla de cine a ver cosas que pasaban en la televisión, ¿no? Que incluso Portal siempre chicaneaba diciendo que le robaron ese segmento a él.
1: Claro,
0: ¿no?
1: Estoy pensando en TV Registrada también.
0: Después
1: actual,
0: vino,
1: ¿no?
0: Claro, vino TV Registrada, pero ya para esa altura, cuando vino TV Registrada, ya no estaban al aire ni PNP, claro, ni CQC. Entonces ahí apareció eso, y por eso te digo que fue medio pionero, sí, entre él y Gerardo Sofovich, pioneros en ese formato que hoy sigue estando vigente.
1: Sí.
0: ¿No? Vamos a escuchar, mira, tengo acá una pequeña nota de móvil de televisión cuando está por empezar recién el programa Perdón a Nuestros Pecados. Ajá. Esto explicaba el del programa.
2: Portal tiene una nueva función en la televisión, que es desmistificar.
3: No.
2: ¿Cómo no?
3: No, desmistificar no, algo mucho, mucho peor o mejor. Desacralizar.
2: Desacralizar, ¿por qué? ¿Por qué este rol y por qué esa autoridad para hacerlo?
3: Yo no tengo ninguna autoridad, fui convocado. Ajá. Fui convocado desde la época de cuando Gerardo Sofovich era interventor del canal, cuando él estaba al frente del canal, había surgido una idea, extraída de alguna manera de lo que hacíamos nosotros en Robocopia, de hacer un noticiero de programa de televisión. Nosotros lo hacíamos levemente. Gerardo, que tenía buen ojo, dijo, ¿por qué no lo hacen? La idea quedó suelta ahí, quedó flotando en el canal. Nos llamaron ahora a ver si la queríamos hacer. Lo hicimos. Dicen que yo estaba a medida de eso, porque esto tiene una onda semanal insólito.
2: Sí.
3: Es un noticiero, pero de programas de televisión. Esto lo digo personalmente, desacralizarla, porque creo que la televisión de alguna manera se ha convertido en un ídolo pagano, más allá de un medio. Lo que dice la televisión es cierto, es real, vale, es informativa y formativa, lo que la convierte en peligrosa. Así que, primero, desacralizar, no mostrarla como es, como lo que es, nada más, ni bueno ni malo, sino un medio. Y después, ejercer el humor bien entendido que empieza por casa. Siempre la gráfica se burló de nosotros, de la televisión. Hasta que apareció ese Manuel Insólito que se burlaba de la gráfica. La revista Humor siempre se burló de la gráfica, de la televisión, de todo el mundo. Muy bien, como corresponde. Y esta vez la televisión se ríe de la televisión. Mucho más honorablemente, porque es sin imitaciones y parodias, que suelen ser muy crueles y burdas, sino con la mismísima televisión. Nosotros mostramos lo que pasa, con la diferencia que le ofrecemos a la gente ver en vez de mirar. Hay tanta oferta, tan grande y tanto zapping, que uno mira pero no ve a veces. Si mirás con detenimiento, es decir, si ves, descubrís cosas maravillosas y divertidísimas.
2: ¿A usted particularmente cuáles fueron las cosas que más lo divirtieron o que fueron dignas de mostrarse?
3: ¿En este programa?
2: Sí, de la televisión.
3: Ah, de la televisión. A mí me divierten los errores involuntarios y producto de la falta de medios y del apuro. Cuando Víctor Hugo Morales, que es un fenómeno absoluto, es un talento, un genio, dice, bueno, vamos a hablar de algo más grato, como la muerte de un ser excepcional, no está querido, no quiso decir eso, pero como es todo tan vertiginoso, pasa eso.
0: Bueno, un poco eso era PNP, ¿no?
1: Claro.
0: Y ahí aparecieron nuevas palabras. Porque
1: qué dicción
0: así,
1: que tenía.
0: A caracúlico, a todo eso, ahí le subimos la bolu frase, ¿no?
1: Que eran frases, sí. Y pegaba todo eso, sí.
0: Todas cosas que incluso algunas quedaron en el inconsciente colectivo. Sí. Quizás se han ido perdiendo porque también el personaje se fue desdibujando con el correr de los tiempos, pero PNP fue un programa revolucionario. Sí. Y aparte esto tenía... durante mucho tiempo Raúl Portal era el tipo que le aportaba algo nuevo a una pantalla que siempre estaba media estática, que era la de ATC.
1: Exacto.
0: Y generaba programas que de alguna manera terminaban teniendo rating.
1: Claro, y que marcaban tendencia desde ese canal.
0: Exactamente. Como les decía, la imagen se fue desdibujando. En el último tiempo había tenido un par de programas que tenían que ver con la mascota, también muy amante
1: también,
0: de las mascotas,
1: sí.
0: El portal de las mascotas. Y bueno, medio que a la par de su éxito con PNP, con el programa con el cual ganó Martínez Fierro, digamos, anduvo muy bien, empezó una cruzada personal con una serie de personajes que empezaron a circular en los medios de televisión, a los cuales él los llamaba curranderos manochantas.
1: Ah, sí, los manochantas.
0: Entonces estaba Schiaretti, era uno, que era uno que supuestamente era mentalista, el Pastor Jiménez.
1: Pero tenía como el encono así de...
0: Encono y de investigar y de hacer segmentos en su programa.
1: Sí, sí, estaba como emperrado
0: cosas,
1: en desenmascararlos.
0: Adivinos y demás que iban por la... Uri Geller y a todo lo desenmascaraba y con algunos incluso porque había también cuestiones de estafas y demás. Aportando
1: todo, sí.
0: Pruebas
1: sí, sí.
0: Sobre eso, con el Pastor Jiménez terminó digamos, mal en ese sentido. Mira, acá lo vamos a escuchar un poquito hablando de esa otra faceta que también lo tuvo como muy protagonista, porque había un boom en la televisión también. Vos prendías cualquier programa y había uno de estos personajes porque, bueno, ante la crisis también.
1: Sí, algunos se abusaban precisamente de la buena fe, de la credulidad
0: de mucha
1: gente.
0: En los momentos de crisis, ellos se hacían los vivos.
1: Sí, sí.
0: Vamos a escuchar acá hablando de. Ese mentalista llamado Federico Schiaretti se llamaba.
4: Sí, pero no me quiero meter en la familia de Schiaretti. Pero opinen ustedes, ¿qué calificativo merece una persona que dijo hace 6 meses que en este mayo pasado, iba a estar en toda la farmacia la vacuna contra el SIDA, así de alegremente, que le creó una falsa expectativa a los enfermos de SIDA? ¿Qué calificativo merece, me pregunto? Ahora, ¿por qué Schiaretti puede seguir haciendo lo que hace? Bueno, no debe haber abogados, ni médicos, ni jueces en la Argentina que actúen de oficio y que salgan el Estado a defender a los que por ignorancia o desesperación se tragan esas mamarrachadas. Curro Aragón, que es ese bandido que dice que se concentra en una pirámide de Egipto, que yo me muero de risa, pero porque estoy en mis cabales, para que le vuelva el marido a una mujer, va a la pirámide de Egipto y por una módica suma tiene el telecomando sexual a distancia, para que un mamarracho semejante lucre con la desesperación de la gente, con total libertad, es que acá lo que falta fundamentalmente es educación. Pio Lucroni decía que le daba a la gente la felicidad en una hora, le garantizaba felicidad. Si no fuera porque especulaba y afanaba gente muy necesitada, es terrible, que sería gracioso, pero esto es terrible, en una hora la felicidad. Y te puedo mencionar, hay gente que sí, yo reconozco que tiene poderes adivinatorios, por ejemplo Blanca Curi sí, que dijo que Carlos Thompson iba a tener su mejor año una semana antes que se suicidara, por ejemplo, bueno, pero esos son pifios. Garquincha llegó a afanar de tal manera ya que cuando hacía Vai con Deus tocaba el hombro, cuando iba muchísima gente tocaba el micro. Energizaba el micro, el Grone. ¿Cómo podemos ser tan pelotudos nosotros? Están afanando a la gente. Cualquiera. ¿Licenciados en qué? Licenciados las pelotas. Me tiro contra grandes avisadores, pero lo hago porque creo que uno de los pecados más grandes que existen es afanar a los pobres y a los desesperados. Al que le queda el último pesito, robárselo, porque es robar. bar, robárselo y a los desesperados, lucrar con la desesperación de la gente, me parece dentro de los crímenes uno de los más abominables.
0: Bueno, ahí estaba.
1: Ya me parecía, digo, que Blanca Curi, claro.
0: Era una ironía.
1: ¿Te acordás? Sí.
0: Bueno, es que incluso yo no recorté porque hubo peleas en vivo en programas de televisión en donde Raúl Portal se enfrentaba a dos o tres personajes de esto.
1: Claro, a ver, así yo me presto para...
0: Y bueno, nada.
1: Sí, los confrontaba.
0: Por ahí terminaba medio.
1: Sí,
0: medio
1: picante. Es que, a ver, la gran mayoría son muy audaces. No les sacan el cuerpo. Y él también. Entonces, lo que pasa es que es cierto. Desde el momento en que se lucra ya.
0: Bueno, un personaje muy particular.
1: Sí. Y muy creativo.
0: Por ejemplo, hablaba Loas de Cuba y de Fidel Castro. ¿No?
1: Sí.
0: Pero acompañó acá procesos un poco oscuros.
1: Sí.
0: Que tenían que ver, me parece a mí, más con su antiperonismo, él fue militante radical, que con otras cosas, pero bueno.
1: Muy vehemente, muy vehemente. Sí.
0: Pero eso, un personaje como muy raro, la cuestión esa queda para la evaluación de cada uno.
1: Claro.
0: Después lo que uno puede dejar de ver es que fue un pionero en un montón de cosas que hoy siguen vigentes en la televisión.
1: Sí.
0: ¿No?
1: Sí.
0: Esto del noticiero
1: puso por primera vez y quedaron.
0: Exactamente, esto de poner el ojo sobre la propia televisión, la televisión poniendo el ojo sobre la propia televisión, un poco fue él el que puso la piedra angular de eso, con programas como Robocopia, como Perdón Nuestros Pecados.
1: Tipo preparado, fíjate que habla mucho de la educación. Sí. Me encantaba la dicción natural que tenía, me parecía maravillosa.
0: Totalmente. Así que, nada, hoy se cumple un aniversario del nacimiento de Raúl Portal. Recordemos que falleció el 14 de octubre de 2020, tenía 81 años, después de un proceso de neumonía, venía con algunos achaques de salud, tuvo varios ACV en el medio y finalmente terminó muriendo de neumonía en el 2020. Así que nada, un pequeño recuerdo de este personaje resbaloso, como se dice, pero sin dudas dejó un mojón, hizo hitos en la televisión argentina que después fueron replicados, refritados, realizados por otros y hoy siguen vigentes como formatos.
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0: Un 23 de septiembre de 1930 también nacía Ray Charles.
1: Fíjate.
0: Uno de los grandes músicos del jazz, del blues, un poco de todo. Hizo el genio, como se lo conocía, no vidente, desde joven.
1: Pero no de nacimiento.
0: De nacimiento. Era un genio, pianista, compositor. Lo pusieron en algún momento en el piano cuando era niño y a partir de ahí nunca más paró, ¿no? Entre sus amigos y compañeros músicos, a él no le gustaba que le digan el genio, que era el como lo llamaban, sino que le digan hermano rey.
1: Toma.
0: No, hermano rey. Se quedó ciego, perdón. Él se quedó ciego en la infancia. De hecho, está la película. Él veía y se quedó ciego. No se sabe bien por qué, pero... piensan, o por lo menos se piensa que fue por glaucoma.
1: Claro, normalmente es lo más...
0: Exactamente. Imagínense que un muchachito afroamericano en esa época en los Estados Unidos no tenía el acceso por ahí a un buen diagnóstico cuando empezó a tener problemas.
1: Es que incluso hasta no hace tanto, ese tema no era tratado como... era una causal de ceguera. Yo conozco gente que muy informada, muy pudiente, que quedó ciega por eso. Sí,
0: a partir de los 4 años, 5 años, empezó a tener problemas de visión y a los 7 quedó ciego.
1: Claro.
0: Y a partir de ahí... un poco el refugio fue la música, ¿no? A finales de la década del 40 consiguió colocar un disco en la lista de grandes éxitos de su país y en el 51 obtuvo su primer top 10 gracias a Baby Let Me Hold Your Hand.
1: Muy bien.
0: En algún momento lo criticaron por cantar canciones gospel con letras populares. Lo que hizo fue sacarle la melodía y poner letras más populares. Y después también en algún momento lo criticaron porque hizo como una especie, se hizo un vuelco hacia un jazz más romance, digamos, ¿no? Viste que acá también tenés el tango romance.
1: Sí.
0: Bueno, fue un jazz como más florido.
1: Estoy pensando que si no fuera, tal vez, casi con certeza, la ceguera de él fue también lo que abrió ese mundo de sonidos, casi con certeza. O sea, si no hubiera sido ciego, probablemente no hubiera sido el genio que fue.
0: Exactamente. Sobre finales de su vida, de hecho el último disco de Ray Charles fue un disco en donde cantó duetos con un montón de músicos jóvenes y de su camada, intermedio, de todo. Vamos a escuchar algunas de esas canciones.
1: Bueno.
0: Ahora justamente vamos a escuchar la primera canción en la que era el disco con una chica que en ese momento estaba haciendo sus primeros palotes en el mundo de la industria de la música. Estoy hablando de Norah Jones.
1: Opa.
0: Ya es una mujer ya... consagrada, pero en aquel momento tenía un disco nomás Norah Jones, se mostraba que se veía que tenía talento. La vamos a escuchar ahora junto a Ray Charles haciendo Here We Go Again.

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1: Ahora vamos a escuchar a Ray Charles, que ahí se iba junto a Nora Jones, en este caso acompañado de Elton John, haciendo una canción de Elton John, Sorry Seems to Be the Hardest Word.

0: Ray Charles junto a Elton John. Hoy se cumple el aniversario del nacimiento del genio Ray Charles. Este disco se llama Genius Loves Company, que es algo así como el genio ama la compañía. Y la verdad que fue un discazo que incluso allá en 2004 le dio varios premios a Ray Charles, que falleció un tiempo después. Ya avanzada edad, claro, en el mismo 2004,
1: claro.
0: O sea, ganó un par de Grammys y falleció a los pocos meses. Tengo uno más para irnos ya despidiendo.
1: Bueno.
0: de esta primera hora. Se encuentran dos genios, Ray Charles y B.B. King, hacen una canción que se llama Sinner's Prayer, que es algo así como una alabanza, una oración de los pecadores.
1: A ver.

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1: Las 9 de la noche en la República Argentina. Javier Milei culpó a Axel.